0: recordaré que reconocer que el fútbol sin duda es un deporte que en el interior tiene mucho arrastre, por sobre todo los fines de semana, y no es la primera vez que se da este tipo de situaciones. Hablamos de escenarios deportivos que no reúnen las garantías de seguridad, a veces son los hinchas quienes ingresan y agreden a futbolistas o a árbitros, y en este caso es un futbolista, digamos, el que termina agrediéndole al árbitro, que por 15 días, dice él, no va a poder trabajar. Él se dedica es albañil, uh-huh, y los fines de semana su actividad extra es la de ir a dirigir los partidos, los encuentros deportivos.
1: Y estudia de noche también, tengo entendido.
2: Sí.
0: Así es, estudia, uh-huh, de noche. Dice él, trabaja de 7 a 5 de la tarde como albañil y de 6 hasta las 10 de la noche está estudiando, a punto de recibirse como docente.
2: Ah, mira.
1: Mira vos. Bueno, una pena realmente, sí, este tipo de comportamiento, y espero que este chico, porque es un chico, por más que tenga 20 años, sí, reciba un castigo ejemplar por la agresión y por haber faltado también a las reglas deportivas. Un comportamiento antideportivo de donde lo mires.
2: Por todos lados.
1: Sí, totalmente. Diego, estamos atentos entonces por si surge alguna novedad, ¿sí?
0: Sí, señor, gracias.
1: Muchas gracias a vos. Diego Casal, corresponsal de Caguazú.
2: No tiene pinta de tener 14 años, ¿qué querés que te diga?
1: Y sabes, ¿escuchaste lo que dijo Diego Casal? Que es habitual en el fútbol del interior. Los perros se hacen pasar, ¿verdad?
2: Por menores.
1: Por menores y entran a disputar. Bueno, para ir cerrando los IPS y nos vamos al corte. Presentaron una denuncia penal, uh-huh, contra Jorge Brites por millonario perjuicio. Estamos hablando del
2: ex titular
1: anterior a Isaías Fretes. Los abogados Juan José Bernis y María Muñoz presentaron una denuncia penal ante el Ministerio Público por irregularidades en 5 procesos dentro del IPS cuando Jorge Brites era el presidente. Estamos hablando de que la suma en cuestión asciende a 391 mil millones.
2: Dios mío, es muchísima guita.
1: Muchísimo. Imagínense, la denuncia fue radicada ante la unidad penal en hechos punibles contra el Estado por los abogados que mencioné, mientras que la acción legal se fundamenta en la presunción de comisión de delitos de lesión de confianza y malversación de fondos públicos. Se había hecho en la época de Jorge Brites una auditoría al, sí, IPS, de donde le habían pasado 100 recomendaciones, 100 puntos, 2 aplicó Jorge Brites. O sea,
2: resto,
1: voluntad luego 0, por lo, claro, visto. Según los denunciantes, las irregularidades habrían ocurrido durante la gestión justamente de Jorge Brites, acompañado de su consejo. Además de Brites, entre los principales denunciados se encuentran el exgerente de abastecimiento y logística, Jaime Joel Caballero, al igual que los miembros del consejo de administración, Gustavo Alberto Mafiodo, Carlos Alberto Pereira Olmedo, José Emilio Argaña Contreras, Víctor Eduardo Dietrich y José Jara Rojas. Acá sí tengo un reclamo más para Santiago Peña. Si le diste el poder y la indicación
2: de que sanee la institución,
1: de que saneen la institución, y él pidió, porque Isaías pidió la renuncia de todos,
2: sí,
1: pero él no le puede exigir a un consejero su, claro, renuncia. O sea, no está en su potestad. Lo debe hacer el presidente de la República. Santiago Peña, si vos querés realmente un cambio en el IPS, dale una mano con ese consejo, que no puede seguir siendo el mismo.
2: Un segundo más no puede,
1: no puede
2: seguir.
1: Sea cierto o no lo que se denuncia, no podés vos seguir manejando una institución bajo serias sospechas de que justamente estás durmiendo con el enemigo.
2: No, y aparte
1: porque tu
2: que,
1: consejo sigue siendo el mismo.
2: Claro, aparte que es un loco lo que estamos haciendo, porque si vos supuestamente querés cambiar las cosas, no podés seguir haciendo lo mismo de siempre y le tenés ahí a lo mismo de siempre, que fueron prácticamente cómplices de todo lo que pasó en IPS en los últimos años. Déjame nada de joder.
1: Y por último, esta noticia también la publicó Última Hora, ya el 16 de mayo, y dice: patrimonio de expresidente Brites subió a más de 32.564 millones.

0: de guaraníes para comprar un catéter. Llegó a las 16:55, pero ya no quisieron hacerle el procedimiento. El hombre falleció durante el fin de semana porque no recibió el procedimiento. Se trata de un abuelo de 72 años que falleció en el Hospital Central del IPS luego de que los médicos se negaran a realizarle una cirugía de urgencia con la increíble excusa de que el catéter que necesitaba llegó 5 minutos antes de su hora de salida.
1: Para coronar, en 3 años, el doctor Brites se embolsilló, según la declaración ante la Contraloría, 682.100.000 guaraníes.
0: Dios mío.
1: En 3 años.
0: Ahí.
1: Yo en todo lo que laburé en mi vida probablemente no alcancé todavía eso.
0: No.
1: Bueno, pero en fin, después que te digan que la corrupción no mata. Anda a preguntarle a la gente de IPS, a los asegurados de IPS. Ahí justamente
0: Montse tiró un... A la hija de Don Mario, pregúntenle.
1: Un ejemplo, y hay miles de Don Mario.
0: Miles.
1: Corte, venimos enseguida.
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0: Pasaron 18 minutos de las 21 horas y nosotros nos vamos muy rápidamente al teléfono porque tenemos este caso.
1: Que se repite.
0: Se repite. Es una constante en ciudad, en la zona de Ciudad del Este, en la zona de la frontera con Brasil. Un hombre vino de la ciudad de Brasil, cruzó el puente de la amistad para una cita a ciegas, pero cuando llegó no fue exactamente con amor que lo recibieron porque le obligaron a transferir 45.000 reales. Y ya está con nosotros en línea el comisario Pedro López, subjefe de la comisaría primera del barrio San Rafael, para comentarnos más sobre este caso y qué novedades hay. ¿Qué tal, comisario? ¿Cómo estás? Te saluda Montserrat, estoy con Arturo.
2: Sí, buenas noches a la teleaudiencia. Todo bien.
0: Comisario, contanos, ¿qué fue lo que pasó con este ciudadano brasilero? ¿Cómo fue que cayó en esta estafa, en este robo?
2: Sí, no, ayer en hora de la noche, a las 20:20 aproximadamente de la noche, recibimos denuncia en esta subcomisaría sobre un supuesto hecho de robo de parte de este ciudadano brasileño de 35 años, Mateo Leme. El mismo refiere que ayer a las 15 horas aproximadamente de la tarde se encontraba en el microcentro Ciudad Leche. Y hay que contactó con una persona desconocida ahora a través de la aplicación Green, que es una aplicación de cita privada así entre personas del mismo sexo.
0: Sí, entre hombres.
2: Sí, entre hombres. Y ahí fue que este sujeto desconocido, seguramente con perfil falso, se apersonó junto a él en el microcentro en una motocicleta. El sujeto estaba bien vestido, pero con casco protector en todo momento, y se fue directo con él. Intercambiaron unas palabras y ahí fue que el mismo confiado abordó
0: la moto supuestamente
2: para irse a la casa de este desconocido, a quien le invitó a pasar el día, a la noche, no sé, en su domicilio. Uh-huh. Y ahí fue que le trasladó hasta una zona baja desconocida del barrio San Rafael. El barrio San Rafael estaba pegado por el microcentro, que es una zona baja y que existe varios pasillos y escalinatas en el lugar. Algunos que se bajan hacia el río Paraná, otros hacia el río Acaral. Y así sucesivamente, ¿verdad?
1: ¿Es un barrio peligroso, comisario?
2: Y así es. Por ejemplo, te comento que a los taxistas o motobol o autobol le marca que es una roja. No se trasladan, no entran esos vehículos.
0: Ya le marca una roja.
1: Ok, entiendo. ¿Y cuánto le robaron a este hombre brasileño, comisario?
2: Según él refiere, tenía en su PIX, que en Brasil sí. Nosotros usamos acá, tipo así, bueno, van y ellos...
0: Su cuenta bancaria.
1: Ajá.
2: Su cuenta bancaria, sí. Tenía 10.000 reales en su PIX, normalmente.
1: Ajá.
2: Y dice que se transfirió una cuenta que conocía, ¿verdad? Pero que después revisó otra vez su teléfono y encontró una cuenta negativa. Seguramente usó, según él lo refiere, ¿verdad? No, tampoco confirma, ¿verdad?, la cantidad exacta, pero dice que 35.000 se le, una cuenta negativa se le salió otra vez.
1: Ok, serían 45.000 en total.
2: Sí, así manifiesta el denunciante.
0: ¿Y le sacaron también el teléfono?
2: Así mismo el teléfono también le despojó.
1: ¿Y él estaba en un rodado, en una motocicleta?
2: Él estaba a pie en el microcentro.
1: Y ahí toma
2: el... Le buscó en motocicleta y se bajaron en una zona que conocía
1: Ya.
2: Una base ahora entre pasillo y escalinata, y ahí
1: Entiendo.
2: fue que los otros cómplices le rodearon, ya que yo le estaba esperando ya.
1: Sí,
0: ¿Cuántas
1: entiendo.
0: personas eran los
2: Y
0: cómplices?
2: según él, 6 a 7 personas le estaban aguardando ya en el lugar, en una zona X.
0: ¿Y él pudo dar alguna descripción de estas personas que lo sometieron?
2: La verdad que no pudo precisar tanto, ya que no le permitían que le miren
0: Ya.
2: el horror, solo estaba mirando hacia,
0: Hacia el piso.
2: como te, hacia el piso, así mismo.
1: ¿Fue golpeado el hombre?
2: No, él manifiesta que no fue golpeado, solamente le exigieron, así le intimaron, uno con arma de fuego, otro con cuchillo, y así le exigieron, ¿verdad? Que la transferencia a su. O sea que la clave de su teléfono más la
0: La
2: transferencia ahí
0: transferencia.
2: mismo.
1: ¿Y en qué situación se encuentra la investigación, comisario?
2: Y la investigación ya se derivó a la gente, al Ministerio Público, como así también a la sección de investigación de delitos. Y están en tarea investigativa, ¿no?
0: ¿De qué zona de Brasil es la víctima?
2: Según el manifiesta, es hacia zona de Cascabel.
1: Ah, la zona de Cascabel.
2: Sí.
0: Poquito retirado de
1: Sí,
0: la
1: ok.
2: frontera. Sí.
1: Bueno, comisario, pero en este barrio ya ocurrieron varios hechos parecidos a través de la misma aplicación que es Grindr,
0: Sí,
1: ¿verdad?
0: Grindr.
2: Sí, suele ocurrir la mayoría de así personas extranjeras lo que se caen en ese tipo de hecho. A veces ocurre.
1: Sí. Bueno, comisario, te agradezco mucho tu tiempo.
2: A la orden siempre. A la orden.
1: Un gusto, un gusto. Pedro López, subjefe de la Comisaría Primera del Barrio San Rafael de Ciudad del Este. Nosotros en este mismo programa ya hicimos dos, tres casos
0: Tres,
1: idénticos.
0: cuatro creo que ya hicimos de Brasil.
1: Brasileños que vienen y caen
0: Sí,
1: al Barrio San
0: y
1: Rafael y son
0: también
1: pelados.
0: recuerdo un francés.
1: Sí,
0: Que
1: sí, sí, sí.
0: también lo pelaron y un yanqui. De hecho, que creo que la embajada de Estados Unidos había lanzado una alerta para los visitantes norteamericanos que visitan nuestro país de tener cuidado con el tema de las aplicaciones de cita, porque es bastante común que los turistas activen la aplicación de citas para conocer algún chuli local, ¿verdad? Pero se pueden encontrar con este tipo de cosas. O sea, si les sale en la zona de Barrio San Rafael, Ciudad del Este, no vayan.
1: Exacto. Estoy nomás haciendo cuánto sería 45 mil
0: Reales
1: reales. Vamos a
0: a
1: ver
0: guaraníes.
1: qué tal va mi matemática, porque acá me están preguntando en TikTok, ¿verdad? En la transmisión. A ver un poco.
0: Reales a.
1: Está a 1250.
0: Son, te digo, son 54.600.000.
1: Sí, 54.675.000 me salen.
0: Sí.
1: Muchísima guita.
0: Es un montón de plata.
1: Déjate de
0: ¿Sabes
1: joder.
0: qué habrán hecho? Lo que la típica acá, que lo que tenés en la cuenta te sacan y después te sale el
1: Los
0: préstamo
1: préstamos y
0: ese y
1: compañía,
0: habrán
1: claro.
0: hecho el préstamo de 35.000 reales y ahí le dejaron en la lona al tipo.
1: Déjate, joder. Bueno, pero me imagino que eso es rastreable también. A alguna cuenta habrán
0: Claro,
1: enviado, ¿verdad?
0: así, así.
1: No sé si a una cuenta brasileña, porque fácilmente pueden manejar cuentas
0: Claro.
1: brasileñas también en la
0: Y
1: frontera.
0: más si tienen el PIC, que es
1: El
0: lo
1: PIX.
0: que es.
1: Ese es un sistema como Bancard
0: Sí.
1: acá, un sistema de transacción, pero que es del Estado.
0: Sí.
1: Acá es una cuestión privada. Y PIX funciona en la frontera. Bien entrada a la frontera, ya en nuestro territorio hay mucha gente que usa PIX.
0: ¿Qué
1: Yo, por
0: usa?
1: ejemplo, en Uyahu me pagué el almuerzo una vez con PIX.
0: Sí.
1: ¿Entendés? Bueno, señores, vamos a un corte nuevamente. A la vuelta tenemos muchas más noticias, así es que no se muevan de Monumental. Estamos en la 1080, noche de lunes.

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0: Muy bien, señores, atención con la siguiente historia que nos va a contar Montserrat. Y a continuación vamos a escuchar a la fiscala Irma Llano también, que lleva el caso.
1: Sí, sí, gravísimo este caso, que involucra a un abogado y a su expareja, que es una fiscal.
0: Exacto, un agente fiscal.
1: El abogado le estaba, o sea, irá a juicio oral y público porque le instaló todo un sistema de vigilancia clandestina a su expareja, la fiscal. Le puso cámaras en la habitación, sí, donde ella dormía. Le puso GPS, logró
0: al auto.
1: Sistema de escuchas. Logró burlar, acceder al teléfono, hackear sus conversaciones, informaciones bancarias, fotos, videos, email, o sea, todo lo que pudo invadir dentro de la vida de esta mujer que...
0: O sea, la espiaba constantemente.
1: Fueron pareja durante 12 años. Y aparentemente no pudo resistir la separación y que el vínculo se rompiera. Él quería seguir ejerciendo control sobre ella y montó toda esta red de vigilancia en torno a ella.
0: Tremendo.
1: Si me preguntas a mí, es de una persona completamente psicópata.
0: Claro, e incluso hizo copia de la llave del auto, dice. Tenía una copia de la llave del auto de la expareja.
1: Un loco.
0: Sin autorización, obviamente.
1: Claro, todo esto sin autorización de ella y sin que ella tampoco se percatara en su momento, ¿verdad? Uh-huh. Hasta que, bueno. Y lo que agrava todo este caso es que durante los allanamientos y durante la incautación de material y compañía se encontraron videos de contenido sexual que involucran a una adolescente.
0: Sí, dentro a una menor de edad.
1: Sí, dentro de las evidencias que recabaron de este abogado. No decimos los nombres de los involucrados justamente para proteger a la víctima y para evitar una revictimización.
0: Exactamente. Bueno, vamos a escuchar sobre esto, sobre la investigación, a la fiscala Irma Llano, que cuenta más detalles. Sí, adelante.
2: Se inicia cuando efectivamente una persona dice que le decían constantemente los lugares donde se iba, las conversaciones que tenía. Entonces dijo, ¿qué está pasando, Brian? Esto no es normal. Entonces se va a la fiscalía y efectivamente dice, creo que tengo instalado un dispositivo y quisiera saber si me pueden pueden corroborar. Y efectivamente nosotros inspeccionamos con nuestros técnicos el vehículo y ahí constatamos la instalación de un GPS y otro dispositivo, si bien un celular, que también tenía una conexión para grabar. Nosotros procedimos a hacer allanamientos y efectivamente también verificamos y encontramos otros dispositivos que fueron sometidos todos esos dispositivos a extracción de datos. Y en la extracción de datos se corrobora, además de eso también, el acceso indebido a mensajería, a correo electrónico y a cuentas bancarias con relación a la víctima.
3: ¿Y cómo pudo, doctora, hacer para poder acceder a todos esos datos?
2: Con herramientas informáticas. Evidentemente la persona tenía conocimiento de herramientas para poder llegar a realizar todo esto Y además de eso, en un momento de también se corroboró posteriormente con estos dispositivos que se realizaba en extracción de datos, él había instalado cámaras secretas en el domicilio cuando ellos convivieron todavía. Por ejemplo, había una cámara apuntando directamente en la posición, en el lugar de la cama donde dormía la víctima. No sé, nosotros hicimos extracción de datos con relación a todos los dispositivos, porque posteriormente hacemos allanamientos. Y al hacer el allanamiento y el registro de su vehículo de automotor, encontramos varios dispositivos. Y al hacer esta acción encontramos que esto no era algo aislado, sino que era su modus operandi de siempre con relación a ella y con relación a otra persona que en ese momento era menor de edad.
4: ¿Tenía algún relacionamiento con él?
2: Así mismo, y él efectivamente tenía videollamadas con esta adolescente y hacía capturas de pantalla, filmaba. El mismo modus operandi utilizada con su pareja utilizó con la menor. Tenía una relación también con la menor.
4: ¿Y cuáles son los tipos penales que afronta actualmente, doctora, él?
2: Tenemos acceso indebido a sistemas informáticos, lesión al derecho a la comunicación, a la imagen y pornografía infantil.
0: Gravísimo.
1: Está hasta el cuello este hombre.
0: Sí, no, una historia terrible, ¿verdad?
1: Es un friki.
0: Sí.
1: Es un friki.
0: Por lo que se escucha, sí. O sea, te da miedo.
1: Claro que sí. Vos sabés que justo este fin de semana estaba escuchando fuente TikTok esto, ¿verdad? Uh-huh. Es la historia de una chica de Estados Unidos que contaba cómo su expareja la acosaba constantemente. Entonces ella se tuvo que mudar de ciudad. Uh-huh. Al mudarse de ciudad, se cruzaba con gente en la calle que le decía frases que le decía a su ex pareja. Ella pensaba que se estaba volviendo loca, que estaba escuchando cosas que no existían. Uh-huh. Y contó esta historia en TikTok, y abajo muchas personas le comentaron que existe una comunidad en la Deep Web en donde estas personas que son unos frikis de mierda, acosadores, se juntan y se pasan la ubicación de la persona a la que quieren estoquear. Entonces no va la persona directamente, va un tercero.
0: Y te tiran frases.
1: Te tiran cositas para que vos te paranoiques y entres en una psicosis.
0: Dios me libre, qué gente enferma, déjate de joder. Qué miedo.
1: Imagínate que están haciendo una comunidad de gente.
0: La web es una web.
1: Aparte.
0: Es una subweb.
1: Es una subweb.
0: Una web negra.
1: Sí,
0: digamos.
1: Donde están gente.
0: Donde se hace un montón de cosas.
1: Loca.
0: Sí. Bueno, a ver un poco. Mañana, el tribunal de sentencia convoca al ex senador Erico Galeano a una audiencia. Él sigue libre, tranquilo, de la vida. Consiguió aire la semana pasada, pero mañana a las 12 se tiene que presentar ante el tribunal de sentencia a una audiencia de revisión de medidas. Ajá. Porque la fiscalía, con Denny John Pack y el fiscal Silvio Corbeta, pidieron su prisión preventiva.
1: Claro.
0: Bueno, la condena de 13 años de cárcel es por lavado de dinero y asociación criminal, que ya quedó firme en segunda instancia. Lo que hizo Erico es chicanear y patear un poco más hacia adelante. Pero mañana vamos a ver qué deciden los jueces Pablino Barreto. Escuchen los nombres.
1: Sí, y tengan presente estos nombres.
0: Sí, es el presidente el que mencioné, Pablino Barreto.
1: Ok.
0: Juan Alberto Dávalos y Anselma Galarza. Ellos van a recibir a Erico a las 12, al mediodía, y ahí van a decidir si finalmente le dan la prisión preventiva o no. Y es un día clave para ver si realmente nuestra justicia
1: funciona,
0: está sometida a cierto poder, o en realidad podemos tener un poquitito de esperanza todavía en ellos ante un caso que ya no se puede tapar de ninguna manera. Es que ya... fue escandaloso por donde lo mires, y eso también empujó a la justicia a tomar una determinación, no solamente a la justicia, sino también a la clase política que lo protegía y lo protegió durante hasta varios años, hasta que se les complicó tanto la cuestión que tuvieron que salir a decir que ya se convirtió en una mochila muy pesada. Lo dijo Bachi Núñez.
1: Lo dijo Nano.
0: Lo dijo Nano Galaverna, quienes fueron los que se sentaron al lado suyo, incluido el presidente de la República, que una vez conocido el caso lo invitaba a jugar fútbol en Burubicharoa, comían asado, y está bien que lo hagan, pero daban muestra de esa soberbia y de esa protección que le daban, claro, levantando fotos en almuerzos y compañía con un tipo del cual Guaú no sabían en qué andaba. Discúlpame na que dude, ¿verdad? Pero eran como uña y mugre, y Guaú no sabían en qué andaba metido Erico. Na ape, perdón por la expresión.
1: Pero
0: vos, este, entonces.
1: Vos sabés que es muy loco eso que decís, Arthur, que se seguían mostrando a pesar de que existía una imputación, que existía un juicio, que existían ya sentencias. Ellos seguían mostrándose como si nada, y era también, era un...
0: Era como que...
1: Era un mensaje.
0: Mira...
1: Gaslighting se llama eso.
0: Mira un poco, es como que te refregaban el hecho de que se sentían intocables.
1: Claro.
0: Y mira que tiene mucho sentido lo que me está diciendo una oyente acá. Lo entregan porque estamos en época de elecciones. Yo no sé si la gente es tan estúpida de creer que lo entregan o lo dejaron de proteger porque un día se levantaron y se autopercibieron honestos. No. Era insostenible el caso.
1: Porque tiene esto un precio político.
0: Claro, tiene un costo político. O sea, no toda la gente es rastrera en este país. Habemos personas que nos damos cuenta de lo que estaba ocurriendo. Sí. Y esto tiene que tener evidentemente un costo político. Y eso está en manos de la gente, en la conciencia de la gente, porque estamos en un año electoral. Acá sabemos con nombre y apellido quiénes son los que
1: protegieron
0: a Erico Galeano, a Hernán David Rivas y a otros tantos que tienen ahí sus cuestiones pendientes con la justicia, pero la justicia hace caso omiso.
1: Mira para otro lado.
0: Es el mismo caso, hasta si querés, el de Nenecho, que en un año clave electoral lo abrieron porque era, o lo consideran hoy, un espantavotos. Que no te extrañe que Nenecho gane otra vez.
1: Ay, Dios
0: las
1: mío,
0: internas.
1: Me he de morir.
0: Escandaloso es. Entonces, en lo que hizo Honor Colorado en este caso es hacer una mini limpieza Guaú en su entorno, en su equipo, y para ver si les funciona en las elecciones. No podemos ser tan estúpidos.
1: No.
0: O sea, la gente tiene que pagar lo que hace. Los políticos
1: tienen que irse,
0: tienen que ser castigados.
1: Erico Galeano,
0: sea en la justicia o sea electoralmente.
1: No, Erico Galeano tiene que irse preso. No puede ser.
0: Evidentemente.
1: Un segundo más no puede estar fuera.
0: O sea, no estamos hablando de una condena, chicos, por...
1: De 2-3 años.
0: 2-3 años que puede suplir.
1: 13 años.
0: Estuvo 3 meses con prisión domiciliaria. Nada más que eso. Hasta ahora.
1: Ni una consecuencia que no sufrió.
0: Hasta ahora.
1: La mayor consecuencia fue haber salido de la Cámara de Senadores. Eso fue lo máximo que le habrá pasado.
0: Y eso que en Areguá fue hijo directo, dice, en Capiatá en realidad, ¿verdad?
1: En Capiatá.
0: Porque ahí lo que es su feudo. Sí. La cancha Capiatá tiene el nombre de Erico Galeano.
1: Se sigue llamando Erico Galeano.
0: Bueno, y el actual intendente, dice, lo sigue tratando tal cual. No, es que les digo, o sea, ustedes pico piensan que estos chicos un día se levantaron y dijeron, ¿saben qué? Realmente tenemos que ser un poco...
1: autocríticos.
0: Consecuentes con lo que pide la gente y tenemos que condenar. No, ya no podían sostener y saben que le estaba perjudicando electoralmente.
1: Claro, en andas con le alzan a estos delincuentes como si fueran que son grandes héroes de la patria.
0: Bueno, algo más que quieras
1: compartir. Sí, rapidito,
0: compartir.
1: Para ir cerrando, el Vaticano ya permite las colectas con tarjetas en
0: por
1: la misa.
0: Por fin, ¿viste? Super pro, encima su post.
1: La feligresía católica ya puede hacer sus aportes en las misas oficiadas en el Vaticano en forma electrónica y con tarjeta. En un video muestran el momento en el que una persona aprovecha para hacer el pago bajo la nueva modalidad de colecta durante la ceremonia litúrgica. O sea, te pasan, ya no es mala canastita esa que...
0: Hay una caja que tiene un POS, pero también tiene la alcancía,
1: la
0: si
1: alcancía,
0: meter
1: sí,
0: efectivo.
1: Ya no es más ese que esa bolsita, canastita que te pasaban antes en la capilla.
0: Pero vos sabes que en muchas iglesias acá ya me contaron que hay
1: QR
0: en los bancos.
1: Sí, ahí vos tenés.
0: Entonces vos ahí nomás, pero yo lo que digo es que la iglesia tiene que seguir recorriendo banco a banco. Porque eso pues le impulsa a los perros para donar.
1: A ver tu QR.
0: Esa onda. Pim, pim, pim. No, y recorrer nomás con tu canastita, ¿verdad? No. Y ahí te va a decir, no tengo efectivo, acá voy a pagar con el QR. O sea, voy a donar con el QR porque ya, dentro de todo es una caridad.
1: Claro que sí, ¿no? Claro que sí. Mónica Fabiola Ayala, la periodista paraguaya residente en Roma, hizo una publicación en la red social X el último domingo donde informó acerca de la actualización del Vaticano en las formas de pagos y mostró escenas del momento en el que se utilizó el POS durante la colecta. Bueno, ya no hay excusa, no traje efectivo, ya hay POS, ya hay QR.
0: Le había pasado Horacio Cartes en cada coupé.
1: ¿Te acuerdas
0: que no tenía efectivo? Y hoy ya casi nadie tiene efectivo, ¿verdad? Y el guardia le salvó con un 50.000.
1: Sí.
0: Bueno, nos vamos nosotros, será hasta mañana, señores. Gracias a todos los que nos acompañaron, gracias a todo el equipo. Se viene el señor Jorge Rubiani para otra edición más de Silbando en la Oscuridad. Será chau, chau. Hasta mañana. Chau, chau.

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16: Hola, buenas noches. Cuando pasaron 2 minutos de las 22, empezamos este programa que emitimos por Radio Monumental AM 1080 todos los días de lunes a viernes a partir de esta hora hasta la medianoche, Silbando en la Oscuridad. También pueden vernos en 18.3 Monumental Aire Digital y 27 Tigo Televisión por Cable. Pueden llamar al 021-618-4700, 021-618-4700 y dejar mensajes al número de WhatsApp 0971-1080-10, que nuestros compañeros Joel Firipic, que está en los controles, Milena Miranda en la producción, y en el control de la televisión, José María Gamarra. Hoy saludamos, como todos los días, a la audiencia radial y televisiva que nos ve y escucha. También pueden dejar mensajes de WhatsApp a mi número personal 0995-362779, que hace tilín acá al lado mío sobre la mesa del estudio. Hoy es lunes 18 de mayo del año 2026. El próximo domingo, ya tenía la obligación de decirles cuanto antes que tenemos el ómnibus lleno, la excursión que nos llevará a Lomas Valentinas, Aruaí y Cerro León, y finalmente culminamos con un suculento almuerzo en ¿cómo se llama nuestro héroe de la guerra? 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Bueno, creo que todo el mundo ya se ha hecho de tripas corazón, como se dice, para hablar de este extraño caso de Errico Galeano, que al principio fue disculpado, protegido por sus colegas parlamentarios cuando decían: no, todavía no le condenó un juez competente, no, todavía. Bueno, ahora ya le condenó un juez competente, ya reiteraron, ya chicanearon otra vez la condena. La cuestión es que él sigue en su casa, tranquilamente. Ha cometido un delito. Nosotros nos especializamos en condenar airadamente sobre cualquier cosa, pero cuando tenemos que asumir una responsabilidad, no la hacemos. Nosotros tenemos en nuestro país la extraña costumbre de buscar cubrir al malevo, al ladrón, al delincuente, y sin embargo, de hecho que hay un dicho que dice que la gente se solaza en creer cualquier cosa que se diga de una persona honesta. Pero cuando se le condena inclusive a un deshonesto, se le condena a una persona que no tiene desde luego demasiada, no tiene una correspondencia adecuada entre su actividad y lo que tiene en materia de patrimonio, bueno, para ellos siempre hay disculpas. Ahora el señor Errico Galeano, que hubiera renunciado ni bien se sospechaba de él, como corresponde, para preservar a las instituciones de todo desprestigio que le puede venir por el lado de quienes hacen mal uso de sus prerrogativas de gobierno, sigue feliz y campante. Y probablemente cuando salga una condena o cuando salga un pedido concreto para que renuncie, cuando salga una orden de captura, ya no lo van a encontrar, porque tienen varias formas de escabullirse de la justicia, confiado en que aquellas personas a quienes había beneficiado, como por ejemplo este Club Deportivo Capiatá, por ejemplo, que ya dicen que le siguen considerando una gran persona, un gran dirigente, etcétera. Bueno, ya van a ver ustedes que va a haber formas de que el señor Errico Galeano siga escabulléndose de la justicia, porque en nuestro país, desde luego, ya dijimos varias veces, hay personas que son de primera y después están las otras, que tienen varios escalafones, pero de que hay de primera, sí hay gente de primera. Hoy estábamos leyendo que volvió a realizarse una jornada de limpieza en la costanera, y se le ve a los representantes de la Embajada de Taiwán, junto con integrantes de la comunidad taiwanesa, becarios y estudiantes de la Universidad Politécnica Taiwán-Paraguay, realizando esa jornada de limpieza en la costanera de Asunción. Estas cosas no debieran permitirse porque primeramente son actividades propagandísticas, demagógicas y absolutamente inútiles. El río Paraguay o las costas del río Paraguay son simplemente recipientes de las corrientes de agua que van a recalar hasta esos lugares, y las corrientes de agua, como por ejemplo el arroyo Muricao, el arroyo Ferreira, el arroyo el arroyo Jardín o el arroyo Jaén, llevan la basura que nosotros le tiramos en la ciudad. Y la basura en la ciudad está porque no hay limpieza urbana y porque no hay una recolección adecuada, normal, permanente, metódica y con los recursos tecnológicos adecuados para hacerlo. Entonces, el agua que dejamos en nuestra vereda, perdón, la basura que dejamos en nuestra vereda va a la calle. De la calle va

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1: Ah, ya no corresponde. La Constitución Nacional establece que el derecho de la mayoría debe imponerse a los de la minoría, categóricamente. Por más que nos asalten sentimientos cristianos de consideración, de amor al prójimo y bla, bla, bla, pero para eso deberíamos hacer también algo más productivo. Tenemos que tratar de que nuestros compatriotas vivan bien, que respeten las normas, pero que tengan lo suficiente, lo indispensable, lo mínimamente indispensable para llevar una vida relativamente decente. Pero nosotros preferimos hacer un gran acto patriótico de recolección de la basura en las costas del río, después de haber atravesado toda la ciudad en los distintos escalones que no cuidamos, para que finalmente convoquemos a la prensa para que vea qué solidarios somos limpiando la costa del río. Y por lo demás, en la foto que ilustra el procedimiento no se ven máquinas ni embarcaciones que ayuden al operativo de una manera tecnológicamente más adecuada para que este trabajo sea exitoso. Bueno, después también tenemos otra noticia que dice que la restauración de inmuebles encamina a reactivar el microcentro de Asunción. En primer lugar, no debieran haber restauraciones de inmuebles porque las ordenanzas respectivas establecen obligaciones para que los inmuebles de los propietarios se mantengan en óptimas condiciones, como la vereda, como la limpieza de sus fachadas, todo eso está previsto en las ordenanzas. El problema es que no debemos seguir tapando la irresponsabilidad de los usuarios haciendo una restauración que probablemente llame más la atención o sea publicitariamente más conveniente, pero la verdad es que la ciudad está en un deterioro incompatible con el título de capital de la República con que se la honra y con que ella debe ser honrada. No existe ese tipo de cosas para tapar el agujero de nuestra irresponsabilidad, por ejemplo, o de la irresponsabilidad de las autoridades. Estábamos escuchando las declaraciones en torno a las denuncias del presidente recientemente designado para el IPS y de consejeros que han estado haciendo la vista gorda y contribuyendo al desmadre que es la entidad previsional paraguaya. Es evidente que algo no funciona, no hay una adecuada combinación de responsabilidades y de prestigios profesionales para hacer que las instituciones públicas de nuestro país funcionen, y más todavía aquellas que tienen una función tan importante para el resto de la población como es el Instituto de Previsión Social. Es increíble cómo se ha... Esto no es nuevo tampoco, porque si el Instituto de Previsión Social hubiera funcionado bien, no se hubieran hecho esos enormes elefantes blancos, porque todo el mundo sabe que un hospital de semejante envergadura, de semejante complejidad funcional, circulatoria, operativa, etcétera, no son ejemplos adecuados para atender a mucha gente. El hospital de IPS hubiera sido como cualquier otra entidad que tiene muchos usuarios, como un hospital de primeros auxilios, por ejemplo, que tienen que estar cerca de los sitios en los que se registra la mayor cantidad de accidentes para procurar que un herido en cualquier zona o en el interior tenga una atención rápida, que después se derivará según

0: según la gravedad de las lesiones, se derivarán a los centros más especializados. Pero para una atención rápida de primeros auxilios, las entidades sanitarias tienen que estar muy cerca de donde se produce estadísticamente la mayor cantidad de accidentes. Los expertos que han venido recurrentemente a nuestro país lo han dicho muchas veces. Las entidades de salud tienen que permitirse no estar a más de 10 minutos o 15 a lo sumo de los sitios en los que se suceden la mayor cantidad de accidentes. Eso es vital. Vital y además razonablemente comprensible para que la gente se atenga a este tipo de cosas. Bueno, el otro día estaba hablando del acompañamiento de una delegación cultural al Mundial. Salieron desmentidos. Al final va a ir una persona para cantar el himno, según dicen ahora. ¿Quién puede ir para cantar el himno? Y bueno, yo creo que lo primero que tiene que hacerse es ver si en las entidades públicas de canto, como por ejemplo el que tiene la Municipalidad o la Secretaría de Cultura, o algún fenómeno de la música en el interior del país, tienen que ser designados para cantar el himno, y no a dedo cualquiera, y más todavía que, según dicen, la que va a cantar el himno es una cantante de cumbias en nuestro país. Imagínense la coherencia, ¿no? Bueno, vamos ya a nuestra primera pausa y volvemos.
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9: Cuando pasaron 22 minutos de las 22 y vamos a ingresar al siguiente bloque, escucharemos en la pausa musical Marina. Es, ¿verdad? Pura Hey Soul, con letra y música de Miguel Narváez. ¿Puedo?

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2: Cuya imagen veían los que tuvieron la suerte de ver esta producción en televisión, era la mamá de Miguel Narváez, cantante de Pura Hill Soul, quien con Jennifer Hicks y Jazmín del Paraguay cantaban esta canción que Miguel Narváez le había dedicado a la madre fallecida recientemente entonces. Una hermosa composición que tiene un videoclip muy, muy interesante, que estuvo a cargo de Guti González y la producción de Noelia Romero. Entonces, esta es la composición de un hijo a la madre fallecida, así como en su momento fue Mis noches sin ti de Demetrio Ortiz, que le cantó a su madre, aunque en esa canción todo el mundo pensó que se trataba de una canción de amor, aquella que decía: sufro al pensar que el destino logró separarnos, guardo qué sé yo, tus voces, lo que sea, como en esta composición también. ¿Cuánto cuesta ser paraguayo? Adoptar la ciudadanía paraguaya no es complicado, definitivamente. Nosotros tenemos en las selecciones que van a participar del Mundial, y aún las que han competido para tener un lugar en la clasificación final, a varios países que en México no tiene nacionalizados, no tiene nacionalizados colombianos, ni peruanos, ni bolivianos, ni argentinos, ni brasileños, ni chilenos. Paraguay tiene nacionalizados. ¿Tiene uno o dos? Tiene cinco. Cinco. Porque nosotros cuando hacemos algo, lo hacemos en serio. Nosotros nacionalizamos jugadores con un criterio que yo todavía no logro entender. No logro entender porque aquellos que se nacionalizaron no son precisamente jugadores extraordinarios o muy superiores a los jugadores que tenemos en casa. Aparte de eso, que como política de expansión del deporte no ha dado buenos resultados siempre, porque tenemos los casos que se dieron en el tenis y otras cosas que se dieron en otros momentos, pero que no significaron aportes extraordinarios para el desarrollo de un deporte en nuestro país. Así es que nosotros nacionalizamos jugadores. Un país que ha sido siempre, ¿cómo se dice?, cantera de jugadores que fueron vendidos al exterior muchísimas veces. Es increíble que no adoptemos una actitud más o menos parecida con la de otros equipos, porque me imagino que los otros equipos tendrán también la tentación de contratar a un jugador, digamos que de buena calidad, pero definitivamente un jugador que no va a hacer la diferencia en los torneos internacionales. Alguna vez discutí con algún relator deportivo que me dijo: no, hay una gran diferencia entre los que son nacionalizados y los que tenemos en casa. De cualquier manera, para la nacionalización, para la adopción de la ciudadanía paraguaya, para cualquier actividad, existen disposiciones constitucionales muy precisas que no se cumplen, no se han cumplido. Y las Contralorías de la República, los ministerios, no han dicho una palabra de las anomalías que se han aceptado para nacionalizar jugadores. Entonces, por eso digo que adoptar la ciudadanía paraguaya no debe ser complicado, no es complicado. Y para hacerlo aún menos, porque invertimos el proceso. Nacionalizamos a quien lo pide para averiguar después sus antecedentes. Si nos enteramos ya más tarde que el sujeto era de cuidado, porque la noticia nos llega con el pedido de captura correspondiente, entonces buscamos al muchacho con la velocidad de una tortuga preñada, y el resultado que pudo preverse, el flamante compatriota se esfumó en medio de una polvareda de dólares, por lo que tenemos a un paraguayo más buscado por la justicia internacional. Peripecias de quienes se acercaron al Paraguay, teatro del honor y el heroísmo, como decía el poeta, en busca de la misma nacionalidad que los López y otros héroes. Y venimos registrando un historial en el que se inscriben tenistas o futbolistas en busca de un atajo hacia la fama, o de empresarios, banqueros y gente de pardos pelajes que, con la pretensión de escurrirse de la molesta rigurosidad legal extranjera, se acogieron a la hospitalidad y, de paso, la nacionalidad paraguayas. Virtud, la primera, que fuera espontánea característica del ser nacional y que hoy ha sido metodizada en base a la escala monetaria que demanda la justicia pronta pero costosa que dirime nuestros ciertos menesteres nuestros. Pero empecemos por el principio, que ni es el señor Darío Messer, un pionero en estas líneas de hacerse paraguayo sin conocer siquiera la letra del himno nacional, como tampoco lo es de Jonathan Favro, nacionalizado para vestir en un par de ocasiones la albirroja, casaca que el ex argentino ha cambiado por otra rayada, de la de la cárcel, acusado de violar a una menor de 11 años, agravado por el vínculo, porque la niña era su sobrina, es su sobrina, además de otras perlas que le endilgan. Pero obviando estos ejemplos que proponen un festín con el Código Penal, hubo otros en los que los beneficiarios no fueron más allá de aprovecharse de la entidad nacional que los acogió, seguramente por las ventajas que venían conexas con el ser paraguayo. Son 18 futbolistas en total, y los más recientes, precisamente los del último fiasco eliminatorio, fueron Lucas Barrios, Jonathan Santana, Jonathan Favro, Raúl Bobadilla y Néstor Ortigosa. ¿Eran estos atletas únicos e imprescindibles para la selección nacional? Su pasado y presente deportivos dicen que no. ¿Fueron tan incuestionablemente buenos como para desdeñar a otros jóvenes compatriotas que hubiesen demandado mucho menos dinero de lo invertido en la nacionalización de aquellos? Son preguntas que vale plantearse, y vale la pena plantear a la dirigencia deportiva, porque la lógica y la historia nos recuerdan incidentes en estos asuntos, como cuando inventamos oriundos españoles o italianos de origen paraguayo para facilitar su transferencia a Europa, o cuando tuvimos a tenistas que fueron paraguayizados con la celeridad acostumbrada para estos casos y para los juegos de la Copa Davis. ¿Recuerda la audiencia a Francis González, ex puertorriqueño, Hugo Chapacú, ex argentino, que fueron nacionalizados para acompañar a Víctor Pecci en distintos años de los mencionados juegos? ¿Seguirán conservando a aquellos la nacionalidad paraguaya? ¿Se ufanarán de ella, o el fervor nacional se les agotó cuando dejaron de representar al Paraguay? En beneficio de la decisión de adoptarlos, muchos dirán que no hubiésemos tenido posibilidades en la Davis. Respondámonos a este planteo con otras preguntas. ¿No nos dimos cuenta de que el mundo entero sabía que habíamos enrolado extranjeros para una representación nacional sin ninguna legitimidad ni el valor que tenían las demás? ¿Que hubiese sido mucho más digno bajar de categoría, cosa que al final sucedió, con jugadores paraguayos que hubiesen tenido la oportunidad al menos de aquilatar experiencia? El poeta argentino Carlos Grunberg había escrito en relación al ser judío, en un poema que destacaba lo siguiente: cuesta sangre ser judío, que cuesta sangre día a día del nacimiento a la agonía, tanto como debe cargarle el hecho de que cualquiera se eleve desde cualquier condición hasta el ser paraguayo. Aunque también es posible que, como algunos otros, los que adquirieron la nacionalidad o quienes se la concedieron hayan considerado el hecho como un recurso para eludir a la justicia de sus respectivos países, por ejemplo. pensando tal vez que el ambiente de distensión e irresponsabilidad en el que vivimos hayan disuelto nuestro sentido de pertenencia y orgullo, percepción que pudo igualmente alentar a algunos que han ignorado o ignoran que antes que cualquier interés debe cuidarse el honor de la patria. Vamos a una nueva pausa. Oh, no. Vamos a hablar del honor de la patria precisamente. Porque cuando hablábamos del proceso independentista en la semana anterior, aún el bajo clero que técnicamente se había beneficiado con la expulsión de la orden sufrió la violación de sus privilegios e inmunidades personales, por lo que no fue de extrañar que de sus filas salieran muchos de los oficiales insurgentes y de los dirigentes guerrilleros que protagonizaron las guerras de independencia en distintas partes de América. Esto había dicho la semana pasada, antes de culminar con los antecedentes de la independencia nacional. Pero uno de los frecuentemente ignorados y uno de los motivos más señalados como causal de la independencia americana fue la invasión napoleónica a España. Ninguna de las causas, defecciones, frustraciones o ambiciones postergadas como las que se mencionaron podían por sí mismas o aún combinadas otorgar la oportunidad que acelerara el proceso emancipador en los territorios americanos. El detonante mayor, definitivo e indudable, fue la invasión napoleónica a España, porque ningún instrumento de la corona pudo reducir el impacto negativo de este hecho, como nadie pudo desmantelar la desconfianza de los americanos. Ningún elemento pudo reconstruir el poder que Napoleón I había deshecho en un abrir y cerrar de ojos, porque en efecto, entre 1807 y 1808, Napoleón decidió destruir los últimos jirones de la independencia española e invadió la península. El operativo se vio facilitado por la división reinante en el gobierno borbónico. Los franceses tomaron entonces Madrid y el 5 de mayo de 1808, Napoleón forzó la abdicación de Carlos III y Fernando VII en Bayona. Al mes siguiente proclamó a José Bonaparte rey de España y de las Indias. Y ahora sí vamos a una nueva pausa.
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Cuando faltan 27 minutos para las 23, vamos a escuchar en la pausa musical Rumores de Marcelo Ojeda en versión del autor en solo de arpa.

Escuchábamos Rumores de Marcelo Ojeda en versión del autor en solo de arpa. Nosotros habíamos visto a lo largo de esta revisión histórica que hicimos de los hechos que condujeron a la emancipación del Paraguay, todavía no se tenía muy claro el concepto de independencia, sí de la emancipación política, económica, social y humana de las naciones madres que hicieron posible el advenimiento de los Estados americanos. Y habíamos visto de la importancia de la supremacía racial, que era muy, muy, mucho más importante que la escasa población europea, genuinamente europea, en tiempos de las independencias. Habíamos establecido unas diferencias de 19.300.000 habitantes a poco más de 3.000 blancos, de los cuales un porcentaje muy inferior eran auténticamente europeos. Y la otra cuestión que tuvo una gran importancia fue la invasión napoleónica a España, que motivó en cadenas otra serie de inconvenientes o aceleradores de la independencia americana. Primero, la presencia del rey de Portugal, John VI, en el territorio americano que tenían al este de la línea de Tordesillas, y que era todo lo que tenía el Brasil en aquel momento, en el momento en que se hizo la partición de Tordesillas en 1594, y la presencia de esa corte europea con rituales operativos, protocolos bastante distintos a los que existían en las colonias americanas, hizo que las cosas cambiaran rápidamente, sobre todo por la agresividad diplomática del Imperio de Portugal y Brasil. Y lo principal de este inconveniente fue la presencia de Napoleón capturando al rey de España y a su descendiente, recluyéndolos en Bayona, una ciudad vasca, pero en territorio francés, y a partir de lo cual se produce un gran vacío de poder en América Latina. Esa invasión napoleónica fue una de las causas más importantes, a pesar de las defecciones, frustraciones o ambiciones postergadas que había tenido la corona española sobre el territorio. El detonante mayor, definitivo e indudable, fue entonces la invasión napoleónica a España, porque ningún instrumento de la corona pudo reducir el impacto negativo de este hecho, como nadie pudo desmantelar la desconfianza que los americanos habían empezado a tener con respecto al reino de España. Ningún elemento pudo reconstruir el poder que Napoleón había deshecho en un abrir y cerrar de ojos. Porque entre 1807 y 1808, el emperador francés decidió destruir los últimos jirones de la independencia española e invadió la península. El operativo se vio facilitado por la división reinante en el gobierno borbónico, y los franceses ocuparon Madrid, y el 5 de mayo de 1808... Napoleón forzó la abdicación de Carlos III y Fernando VII en Bayona. Al mes siguiente, proclamó a José Bonaparte rey de España y de las Indias. Los planes para la independencia del Paraguay se plantearon bajo el gobierno de uno de los funcionarios más queridos por la población en toda la historia de la provincia y de la colonia, el de don Bernardo de Velasco y Huidobro, afecto recíproco a juzgar por lo que el mandatario español le escribía a un compatriota antes de los sucesos de mayo de 1811. Velasco le decía: "Nada le he dicho de mi Paraguay y ahora no tengo tiempo ni juicio para expresarle los motivos de satisfacción que tengo
hacia este país. El contraste era visible después de los odiados gobernadores Joaquín de Alós y Bru entre 1787 y 1796 y Lázaro de Rivera y Espinosa, quien gobernó entre 1796 y 1806, que le habían precedido a Velasco en el gobierno de la provincia. Sin embargo, los acontecimientos de Buenos Aires y la vergonzosa defección de Velasco en Paraguarí ayudarían a la decisión de los patriotas paraguayos para deponerlo. Más allá del abandono que hizo de sus tropas en pleno combate, molestó a los vecinos de Asunción la actitud del gobierno que, en conocimiento de la invasión del general Belgrano, apeló al vicio que había caracterizado a los gobiernos de la colonia desde los inicios, que la movilización y los aprestos de guerra para la defensa se basaron nuevamente en aportes de los paraguayos. Si bien se utilizaron más de 100.000 pesos de la Real Hacienda para el mantenimiento del ejército en campaña, el cuantioso resto, como ganados, caballos, vehículos, se hizo con el aporte de los vecinos. Y todos estos componentes, o casi todos, se habían tomado por fuerza. Además, desde luego, de la concurrencia de cerca de 10.000 hombres que, abandonando sus pequeños pero respetables intereses, acudieron a las filas, costeando sus movimientos con sus propios y sus propios gastos. Enorme esfuerzo, no debidamente valorado o tal vez menospreciado por Velasco, que ni bien la batalla se manifestó adversa para sus tropas, corrió al abrigo de la Sierra de los Naranjos. Esta Sierra de los Naranjos yo no pude ubicar en los mapas ni en los mapas antiguos, pero teniendo en cuenta que la Casa Saguier, que se encontraba en Naruaí, había sido ya casa de los gobernadores, como una especie de retiro de los gobernadores, a partir de 1767 aproximadamente, podría ser que fuera el conocido Aruaí. Tras el desenlace de los encuentros de Paraguarí y Tacuarí, y ya reencontrados los protagonistas en Asunción, se inició la cuenta regresiva para el golpe. Aún a pesar de que Velasco, consciente del enfado ciudadano, pretendiera la dispersión de los líderes militares con el relevo de algunos jefes y el envío de otros a guarniciones lejanas de la capital, junto a los comandantes Manuel Atanasio Cabañas y Juan Manuel Gamarra, fueron desmovilizados, entre otros, los capitanes Pedro Juan Caballero y Vicente Ignacio Iturbe, uno de los hermanos Montiel, y los tenientes José Agustín Yegros, Juan Manuel Iturbe, hermano de Vicente Ignacio, y Carlos Argüello, además del recientemente ascendido teniente coronel Fulgencio Yegros, que fue enviado a Itapúa. El gobernador español tampoco respetó los términos de la capitulación que Belgrano había hecho frente a Cabañas. Uno de los más sensibles de este acuerdo estaba referido a la libertad de los prisioneros porteños. Velasco no solo no los liberó, sino que mantuvo a los oficiales engrillados en oscuros calabozos y la tropa apiñada en la cubierta de un bergantín. Y ante los conatos de liberación iniciados por algunos paraguayos, los envió a Montevideo, convertido este bastión en el centro del dominio y la reacción españolas en el Plata. Vamos a una nueva pausa.

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15: Cuando pasaron más de 2 minutos de las 23 y vamos a ingresar al siguiente bloque, escucharemos en la pausa musical... ese no es el nombre de la música. Punteada o cara, con arreglo creado por el profesor Luciano Insaurralde Escobar.
16: Hola amigos, aquí les presento Punteada o cara de Enrique Cofier, ejecutado al estilo Lincesque.

Escuchábamos Punteada o Cara de Enrique Cofier con, mediante un arreglo creado por el profesor Luciano Insaurralde Escobar, que junta una base con el acompañamiento todo junto. Muchas veces hablamos de cambio, frecuentemente en realidad, especialmente cuando nos ensalzamos en las contiendas electorales. Y los candidatos, en la pretensión de ser creativos, hablan frecuentemente de cambio. Alguien planteó hace poco algo que es una disyuntiva más poderosa. Permiso. Esa disyuntiva plantea lo siguiente: ¿queremos el cambio o necesitamos una transformación? Porque frente a la deformación de conceptos y procedimientos democráticos, debiéramos preguntarnos, ¿queremos en realidad el cambio? ¿O solo queremos cambiar de signos partidarios, de banderas, cambio o la simple sustitución de nombres? ¿Cambio no más o transformación también? Porque las candidaturas electorales se lanzan casi siempre con emblemas creativos, promesas de cambio, que no se concretarán si no se concretan en un instrumento para la transformación. Y ninguna lista de ningún partido podría hacer posible la promesa mediante una mera declamación. Porque para que el cambio nos transforme, deberíamos elegir o seleccionar desde el inicio del proceso electoral a los ciudadanos adecuados. Aunque somos conscientes que el poder real y el equilibrio de poderes en el Paraguay son una mera ficción, y que cualquier cambio real que transparente el proceso y procure la transparencia en el acto electoral significaría la muerte civil de quienes, con escaso bagaje y capacidades reducidas, salvo honrosas excepciones, ejercerán atribuciones y prerrogativas que normalmente exceden a los de los demás poderes de la República. Frente a la deformación de conceptos y procedimientos democráticos, los paraguayos debiéramos preguntarnos, ¿queremos en realidad el cambio o solo queremos cambiar de algunos de signos partidarios, de banderas, hacer uso y abuso de los privilegios que los demás, otros, habrían o habían tenido en el pasado? ¿Cambio o la simple sustitución de nombres? De un nuevo elenco de funcionarios, de embajadores, parlamentarios, cambio no más, otra formación también. Porque todo lo anterior, si algo cambia, no transforma absolutamente nada. Y lo que necesitamos es transformarnos, cambiar de verdad, modificar nuestros hábitos, nuestras actitudes y valores. Se requiere de una transformación social, cultural y colectiva que, en un interminable y positivo encadenamiento, nos ponga en el camino de la eficacia, de los procedimientos virtuosos, de la calidad en la gestión pública, en la decencia, y que fundamentalmente nos permita frenar lo incorrecto, a penalizarlo, para acabar de una vez con la relativización de la maldad. Poner fin al festín de quienes se perpetúan en las listas porque consiguen, con mecanismos que nada tienen que ver con la idoneidad, ubicarse en los lugares elegibles, en el grotesco intento de convencernos o de autoconvencerse que el pueblo los eligió. La realidad es que en el tiempo que llevamos andando, nadie puede presumir de que se elige nada, y que las deformaciones estructurales

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1: Dios, estén claros. Cuando elijamos en vez de votar, cuando el imperio de la ley sea lo normal y no lo accidental, cuando cumplamos nuestras obligaciones, al mismo tiempo de reclamar nuestros derechos, y que elijamos a autoridades mejores que nosotros, porque si de ellos será el poder sobre nuestras vidas y destinos, a ellos les corresponderá también la responsabilidad de solucionar nuestros problemas, de cuidarnos y de responder a nuestras demandas. Porque si así no lo hicieran, no cargaremos a Dios o a la patria lo que debe hacer la justicia. Recién entonces estaremos en condiciones de decir que hicimos el cambio y que hemos transformado al Paraguay, que lo hemos puesto, si no a la altura de las naciones grandes, al menos en el camino de la decencia, y el resto vendrá por añadidura. El otro día, cuando fui a Coronel Oviedo, estaba observando un paisaje urbano que repite los defectos, los inconvenientes, los problemas que empezamos a crear en Asunción y que fueron disparándose hacia el interior del país con la misma eficacia que en los demás pueblos del Paraguay, en las demás ciudades, hoy ya ciudades del Paraguay. Pero hay algunas cosas que hay tiempo de hacer, porque lo que no veo, lo que no vi hasta ahora, es que los pueblos tengan, las ciudades del interior, tengan al menos un monumento. Esto deviene de monumental justamente, o monumental deviene de monumento, en homenaje a sus personajes ilustres, a sus fundadores, a sus héroes, a sus maestros científicos, médicos o trabajadores por la comunidad. Yo creo que esa costumbre no se instaló en Asunción y no se va a instalar en el interior si no hay una poderosa inducción de parte de parlamentarios, de representantes de esos lugares, para que cada ciudad del Paraguay tenga al menos un monumento a la memoria de sus hijos ilustres, de sus hijos más importantes, de aquellos que trabajaron en beneficio de sus conciudadanos. Porque muchas veces ponemos el de los líderes políticos, que están en todos lados, si es que ponemos alguno, por supuesto. Pero lo que necesitamos es poner a gente que ha trabajado por su comunidad y que los pueblos se distingan por el devoto afecto que le tengan a esas personas. Es la forma de construir finalmente la memoria colectiva. Vamos a una nueva pausa.

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8: Cuando pasaron 18 minutos de las 23 y vamos a ingresar al siguiente bloque, escucharemos con Tillabé de Emiliano R. Fernández y Emilio Bobadilla Cáceres en versión del grupo Evolución.

0: Con Estíllave de Emiliano R. Fernández y Emilio Bobadilla Cáceres en versión del grupo Evolución. El viernes había empezado a leer algunas anécdotas de la vida de los esclavos negros en Paraguay y el trabajo correspondía a Josefina Pla a raíz del enorme obsequio que me hicieron su hijo, el profesor Ariel Tabaré Pla, y su nieto, me refiero al nieto de Josefina Pla, Ariel Pla. Este libro, Hermano Negro, que es fundamental para el conocimiento de nuestra historia en su total completitud, tenía un prólogo de Miguel Ángel Fernández y se llama el título completo Hermano Negro, la esclavitud en el Paraguay. Y tiene muchos... Hay una larga historia elaborada por Josefina en base a archivos confiables sobre los primeros esclavos, el origen, la procedencia, las características étnicas, el mercado local de esclavos, la condición jurídica y social del esclavo, la familia esclava, etcétera, etcétera. Y sin olvidar que una encuesta realizada por los dos últimos gobernadores del siglo XVIII establecía la cantidad de negros que había en Paraguay, que llegaba en tiempos de la independencia o que llegaba en esos años finales del siglo XVIII al 20% de la población, sin mencionar que además de estos estaban los indios, los mestizos, o sea, los nativos naturales de la tierra, los mestizos, y también las distintas combinaciones de negros que hubo posteriormente, porque para el negro, que era el último escalón social del colectivo nacional, les interesaba muchísimo a las negras especialmente tener hijos con gente de otras razas, de otras parcialidades, de forma que la combinación con ellos hacía que el hijo de estas negras subieran un peldaño en el escalafón social. Y a quienes poseían esclavos negros les interesaba el incremento de su caudal, de su capital, porque el negro era cotizado en dinero. Entonces, cualquiera, era como el ganado, cualquiera que tuviera mayor cantidad de negros tenía más capital. Y por ese motivo también se ocupaban ellos mismos o sus familiares varones en que se incrementara la población negra, origen de los mestizos que vienen después, y la depuración sucesiva de negros con el correr de los años. Pero en algún momento nosotros decíamos que la esclavitud en el Paraguay, o que López había eliminado la esclavitud en el Paraguay. Carlos Antonio, el tema no era exactamente así. Lo que López hace a partir del 1 de enero del año 1843 es declarar libres los vientres de las esclavas, y los hijos que nacieren serán llamados libertos de la República del Paraguay. El artículo 2 de esta disposición decía que quedan en la obligación los libertos de servir a sus señores como patronos de los libertos hasta la edad de 25 años, los varones, y las mujeres hasta los 24. Entonces, era claro que los esclavos seguían siendo esclavos, pero a partir de la edad de 25 los varones y 24 las mujeres, ya serían libres. Los libertos de la República serán bautizados gratuitamente y lo mismo sepultados falleciendo en la edad de tutoría. Los curas párrocos anotarán en las partidas la calidad de libertos y la edad en que se bautizaran y fallecieran, debiendo pasar todos los años al Supremo Gobierno de la República un censo estadístico de todos los libertos que hubiesen bautizado y enterrado. Será de cargo contra los párrocos la omisión del artículo anterior. El amo o amos de esclavas que tuviesen precisión de venderlas, teniendo aquellas hijos libertos en la edad de lactación, no podrán pedir precio alguno por el liberto y con esta misma cláusula de la libertad de la cría se otorgará la escritura de venta. La edad de lactación concluye a los 3 años cumplidos. Los tutores y patronos de libertos que les diesen mala vida o no los educasen en la santa religión, buen ejemplo y máximas morales, perderán el patronato y pasará el liberto a depósito judicial donde consiga un trato cristiano y caritativo. Este depósito se hará por orden del juez del partido, teniendo pruebas seguras de la verdad del hecho. Cuando la esclava con cría liberta fuese vendida teniendo la cría 6 años, será convencional entre comprador y vendedor la saca del liberto bajo algún pacto, mas nunca obligatoria la entrega absoluta del liberto. En tal caso, la enajenación o traspaso del liberto al comprador de la madre esclava no se hará nunca por más precio que de 16 pesos corrientes, teniendo la edad del artículo anterior. Los libertos, después de emancipados por algunos de los modos que se han designado en el artículo segundo, podrán continuar al servicio de sus patrones en calidad de conchavados, siempre que esto les hiciese cuenta, y sus conchavos los percibirán al precio corriente de los jornaleros por intervención judicial del juez del distrito donde se librará una contrata para constancia. Queda prohibido todo tráfico de esclavos. Quien lo hiciere será tratado como pirata. Todo esclavo que entrase a la República con su legítimo amo será considerado como colono de su señor y no podrá enajenarlo sino como colono por tiempo dado de 10 años, poniéndose esta declaración en el documento de traspaso al comprador. Queda prohibido sacar de la República esclavos ni libertos en edad menor, aun cuando declaren aquellos y estos que quieren seguir a sus señores o a sus patronos. Asimismo, es prohibido admitir en el territorio de la República esclavo de otras provincias de donde vengan prófugos, y los comandantes de fronteras lo mandarán inmediatamente salir fuera del territorio, como está mandado anteriormente, para evitar reclamos y quejas de los interesados. Este decreto lo tendrán fijado en sus oficinas los jueces y comisionados de la campaña. Del mismo modo lo tendrán los párrocos en las sacristías de sus parroquias y renovarán cada año la copia fiel para regirse en las partes que le corresponde. Publíquese y circúlese en la forma de estilo para los fieles consiguientes: Carlos Antonio López, Mariano Roca Alonso, Benito Martínez Varela, secretario interino del Superior Gobierno, año 1842. Estas eran las disposiciones que hacían la libertad de vientres de aquellas primeras movidas para la liberación total de esclavos que sobrevendría recién tras la finalización de la guerra de la Triple Alianza. Vamos a nuestra cuarta pausa. No, esta es cuarta pausa. Quinta pausa. El último.
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2: Cuando faltan, 25 minutos para la medianoche, vamos a ingresar a la última pausa escuchando Causa Neñaña de Emiliano R. Fernández y Diosnet Chacén en versión de los Troveros de América.

Escuchábamos Causa de Ñañá de Emiliano R. Fernández y Diosnel Chace, en la última pausa musical de Silbando en la Oscuridad. Estoy leyendo algunas anécdotas de los negros en Paraguay, que a pesar de que hay una serie de sentimientos contradictorios con relación a estas crónicas, porque a pesar de que algunos, en algunos tiempos, al inicio del siglo XX, se alegaba que no habíamos tenido negros en nuestro país, sin embargo, la presencia de muchos compatriotas de subido tono oscuro en la piel denotan esa presencia, porque finalmente, cuando uno lee las crónicas de las características raciales de los guaraníes o de los carios en aquellos primeros años de la colonia, uno lee que todos describen a los carios como de subido tono aceitunado, pero nunca hablan de negros, y de hecho no se los nota de piel oscura como negros africanos, por ejemplo, en las distintas imágenes que tenemos de ellos o de los últimos indígenas que sobrevivieron en el Chaco o en algunas partes de nuestro territorio. Aún ahora, no se nota esa tonalidad oscura que tienen los negros africanos, por ejemplo. Por lo tanto, es dudoso el hecho de que tengamos morenos descendientes de aquellos indígenas, porque definitivamente no tenían el tono que hoy revelan algunos compatriotas. Algunos parientes míos también, ¿eh? No vayan a creer que me quiero despegar de la característica o de la responsabilidad. No obstante, muchos historiadores nuestros decían que no habíamos tenido la desgracia de ver contaminada la clase paraguaya con la negritud de esclava. Nada que ver. Ya hemos dicho muchas veces que el porcentaje de negros que revelaban las estadísticas hacia finales del siglo XVIII decían que éramos el 20% de negros en la población paraguaya, un porcentaje bastante numeroso. Y además se los notaba en las calles, porque muchas familias asuncenas de buen pasar económico tenían esclavos negros, y como no tenían una actividad industrial o industriosa que permitía su ocupación en ellas, entonces los negros eran los chicos de los mandados, por lo que se los veía siempre por las calles, en los grabados, en las primeras imágenes, se los veía siempre a los negros. Entonces, yo creo que no tengo muletillas, pero el entonces es mi muletilla. Tenemos muchos datos de esos negros, y obviamente también durante la independencia nacional hubo un batallón, como tuvieron la mayoría de los ejércitos sudamericanos, un batallón de pardos y negros. Y en la guerra, que estuvieron acuartelados cuando la noche del 14 de mayo también. Y durante la guerra contra la Triple Alianza, el batallón número 6, especialmente compuesto que eran marineros, que intervinieron en la batalla del Riachuelo, eran, la mayoría de ellos eran negros, batallón de pardos, porque los negros eran muy ágiles, muy resistentes. Y bueno, en el Paraguay casi todos sabían nadar y casi todos sabían andar a caballo, pero los negros eran particularmente ágiles, aunque no siempre sucediera que los expusimos innecesariamente al fuego del enemigo, como sucedió con los esclavos negros del Brasil, por ejemplo, cuando la Armada Imperial ametralló las luchas entre paraguayos y brasileños cuando se enfrascaban en luchas cuerpo a cuerpo, y mataban, con la excusa de matar paraguayos, mataban también a sus propios soldados. Razón por la cual la mayor cantidad de pérdidas en la guerra, evidentemente, por lo menos de la parte militar, la tuvo el Brasil. Entonces, es interesante el trabajo de Josefina Pla, porque es revelador de una porción de nuestra historia de la que evidentemente no quisimos tener ninguna responsabilidad.
Y definitivamente, yo titulé un artículo en Historias Secretas del Paraguay que decía Los negros que somos. En ese momento creí juntar, digamos, todo el material que había sobre esta curiosidad social de nuestra historia, pero después de leer Hermano Negro, por ejemplo, nos damos cuenta de que no es como decíamos, de que los negros en el Paraguay tuvieron relativamente un buen trato. Definitivamente no, porque acá hay descripciones terroríficamente crueles sobre los negros en el Paraguay que no difería en absolutamente en nada de lo que habíamos leído en otros países. Entre paréntesis, uno de mis primeros libros de adolescente, uno de los primeros libros grandes que leí de adolescente, fue La cabaña del tío Tom, que es un libro de una escritora norteamericana llamada Harriet Beecher Stowe. Y La cabaña del tío Tom trata del tío Tom, como su nombre lo dice, pero era el negro bueno, el negro hacendoso, el negro comprensivo, un negro plagado de virtudes y bien tratado, pero que después se convirtió en una especie de maldición para los autores de la Revolución Negra, que empieza más o menos después de la mitad del siglo XIX. La cabaña del tío Tom era una especie de baldón para la sociedad negra que empezaba a rebelarse o empezaba a reclamar una igualdad que hasta entonces no habían tenido. Cuando se encienden los conflictos de Arkansas, se encienden los conflictos de Little Rock, que cuando se decreta la posibilidad de que los negros vayan a las universidades, que ya no fueran más segregadas, y entonces se producen grandes disturbios sociales en Estados Unidos. La cabaña del tío Tom para esos militantes de la negritud fueron absolutamente despreciables. Es decir, la cabaña del tío Tom como tal era un argumento y una literatura despreciable para los negros que reivindicaban la libertad. Y por otro lado, la cabaña del tío Tom coincide también con una época en que los negros norteamericanos buscaban superar la discriminación tratando de usar aceites, cremas, rizarse los cabellos para no tener las características fundamentales del ser negro. Y ahí es donde la labor de Malcolm X, un líder de la rebelión negra norteamericana, fue fundamental, porque empiezan con la declaración de el negro es bello, de que el negro no tenía que parecerse a los blancos, porque el ser negro era conservar una belleza propia de la raza. Los pelos ensortijados, el color de la piel, de los labios, etcétera, etcétera. De hecho que el batallón paraguayo, el batallón número 6 durante la guerra de la Triple Alianza, se llamó Batallón Nambií, porque una de las características de los negros es tener la oreja chica. Entonces el batallón número 6 se llamaba el Batallón Nambií. Y entonces surge ese movimiento negro de reivindicar la belleza negra, de reivindicar los valores estéticos negros, a tal punto que con esa reivindicación surge la famosa frase que se convierte en un grito de guerra y que consistía en el negro es bello, que el negro con sus criterios estéticos, el negro es bello. Y bueno, ya saben todo lo que vino después. El primer Oscar a un autor, a una actriz negra, a un actor negro, etcétera, etcétera. Pero les recuerdo una cosa que yo vi. Hubo una famosa película con Sidney Poitier, Spencer Tracy, Katharine Hepburn, que eran la plana mayor del cine norteamericano entonces, y Sidney Poitier, un actor negro.
En esa película que se llamó ¿Sabes quién viene? Guess who's coming to dinner. ¿Sabes quién viene a cenar esta noche? Es cuando la chica le escribe, le llama por teléfono a sus padres. No sé si ya había teléfono de larga distancia, pero le llama o le escribe y le dice: voy a ir a visitarlos el próximo fin de semana y me voy a ir con mi novio. Ah, alegría de los padres, iba a venir el novio de la chica con ella. Y aparece la chica con el novio, y cuando salen al porche de la casa a recibirlos, el matrimonio, el padre y la madre de la chica, se da cuenta que el muchacho era un negro. Tal vez fue la primera película que plantea un conflicto racial de una manera completamente más moderna y no a la antigua, donde el negro era prácticamente un despreciado. Pero había algo notable en esa filmación. Durante toda la película, a la chica no se le ve una sola vez darle un beso a su novio, ni siquiera en la mejilla. No se lo ven una sola vez abrazados, por ejemplo, nada. Era todavía, se trataba el tema con extraordinario cuidado para no perturbar las todavía difíciles relaciones entre negros y blancos. Pero ¿Sabes quién viene a cenar esta noche? Fue una de las películas que empezó a romper el tabú de la imposible relación entre una mujer blanca y un hombre negro. Porque había hombres casados con negras. Había hombres casados con negras. Y hasta hace poco se delató un famoso caso de la historia de la independencia americana, cuando George Washington había tenido una relación con una empleada de su casa que era negra, y no era una simple relación, habían tenido 6 hijos. Y se conoce la historia de cada uno de estos chicos, que es interesante, pero es un escape, una situación absolutamente anormal entonces, que hablaba de las relaciones entre negros y blancos. Entonces en Paraguay no fue tan distinto. Y no fue tan distinto el hecho de que tuviéramos hombres con hijos negros, con hijos de negras y relaciones de ese estilo. Por eso, aunque no nos diéramos cuenta, la memoria colectiva nos habla de ese fenómeno, porque ¿por qué tendríamos entonces tantas alusiones a la negra amorosa en nuestras músicas? Shekambá, esa yayay, bueno, vaya Shekambá. Yo tengo parientes conocidos que le llaman a sus esposas o a sus novias, le llamaban Shekambá. Y con eso se quería representar que la pareja era de una fidelidad absoluta, de una confianza total, que no había el más mínimo recelo, porque al decirle Shekambá ya le estábamos definiendo un rol que tenían las mujeres en la relación de pareja, que la mujer devota tenía que parecerse a una negra que guarda una gran devoción a su amo o a su marido. Esa es un poco la historia, los entretelones de estas historias bastante, bastante irritantes o molestas para nuestros compatriotas. Bueno, mañana no vamos a estar en la radio, van a haber partidos que se van a transmitir hasta casi la medianoche, y tampoco el miércoles, de manera que nosotros nos reencontraremos el próximo jueves. Antes, en la sociedad paraguaya, cuando anunciábamos algo de futuro, decíamos sí, no llueve, porque una lluvia arruinaba todo. Así que el jueves nos encontraremos, si no llueve. Hasta entonces, gracias por la atención de hoy.

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0: ¿Qué tal? ¿Cómo están? ¿Qué tal? ¿Cómo están? Muy, pero muy buenos días tengan todos ustedes. Bienvenidos a una edición más de Madrugada Monumental. ¿Martes ya estamos? Sí, señor. Ahí está, martes 19 de mayo del 2026. Ya estamos listos para acompañarte hasta las 5 de la mañana o de la madrugada, como vos prefieras decirle. Señora, señor, hoy martes refresca, ya te voy a decir cómo va a estar el tiempo toda esta semana. Va a estar así, de noche va a refrescar, va a ser un poco de frío y de día va a estar un poco más agradable. Pero en un ratito vamos con el pronóstico extendido. Ya nos estamos viendo a través de, bueno, nos escuchamos a través del Amigo 80M, nos estamos viendo a través del canal 18.3. A través del canal 27 de Tigo. Y a partir de la una vamos a estar en vivo y en directo por NPI. Como siempre, como cada noche, acompañando a la audiencia y a la teleaudiencia. También podés seguirnos a través de YouTube, a través de X, Twitter. Por todos lados podés vernos. La página de Monumental es en cualquier parte del país y el mundo. Y a partir de la una, la página de NPI también. Así es que bueno, ya te voy a comentar cómo se va a comportar el tiempo esta semana. Antes, te invito a que te pongas en contacto con nosotros a través de nuestras líneas telefónicas. El 618-4700, línea baja, línea directa. Nuestro WhatsApp 0971-108010. Ahí podés enviarnos tus mensajes y también podés enviarnos tus audios. Sí, señor. Ahí está. ¿Ese de qué año es, bro? Este es un nuevo tema, bro. Sí. Me quedo con los anteriores. Te juro, o sea. ¿Sabes por qué suena esta música? Porque faltan 23 días para el mundial, señora, señor. Ahí está. Con este tema. No me transmite ninguna emoción. O sea, no.
1: Totalmente diferente.
0: No, es como Italia 90, por ejemplo. Que todavía no nací yo, ¿verdad? Pero puedo escuchar la música y. Este la vamos a hacer escuchar a nuestros hijos algún día. Mira, mi hijo, este después de 16 años Paraguay llegó a un mundial y esto sonaba.

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1: Sí. O sea, quiere decir que de aquí en adelante el mundo va a ir empeorando nomás ya. Por lo que veo. Entonces, si comparas Michael Jackson con Bad Bunny, te diste cuenta que musicalmente nos fuimos a la B. Dice. Esta es una versión diferente. No fighting.

0: Le sale bien.
1: Dice que Alejandro Sanz escuchó esta versión y que le cambiaron por otro cantante. Y se quedó con el corazón partido.
0: Shakira, Shakira.
1: Ahí está, señora, señor. Bueno, con 11 grados de temperatura arrancamos Madrugada Monumental haciendo la previa de lo que va a ser el Mundial, que lo vas a vivir, por supuesto, por aquí todos los días y todas las noches. Ahí está. Bueno, arrancamos con, después de esta selección de canciones del Mundial, como lo hacemos cada día para hacer el ranking, a cargo del señor Rafa. ¿Verdad, Rafa? También el señor Juan, acá a cargo de las noticias policiales. Hoy está en la puesta de aire televisiva el señor Sebas. Mira, vos sabés que me gusta ese detalle así que se está moviendo ahí al costado. Pongan la televisión y van a ver. Espectacular está. Bueno, hoy nos acompaña Sebas. Joseph creo que se fue a la tarde o no sé qué pasó. Se cansó de nosotros. Dijo, hoy no quiero irme a la noche, entonces se fue a la tarde. Así es que, bueno, y las noticias policiales a cargo del señor Juan Agüero, que ya está presente aquí en los estudios de Monumental. ¿Cómo está, señor Juan?
2: Vaya banda, Fiore, Matías, Rafael, Sebastián, Matecuaina, la puerta. Y Piro, y poná, y andere, compujaré, madrugada, y los primeros minutos del día martes. Ya, se emboca, tú, en beca, tú, ya, ya, ya, ahora, mundial, ya, por un pota, y tiene, ahora. Vaya banda, Fiore, Sesú, Serú, Serindú, Serú, Serú, que yo, Matecoam. Vamos a poner de la tiempo, preparar la vende. ¿Dónde quiere ir la tele? Vamos a hablar,
1: ¿no? No. Igual.
2: Si no, a tu vez, vale, te mieve. No, otro. Oico.
1: Escucha.
2: Ah. A ver.
1: Más de eso no puedo chupar, Juan.
2: Sí, oico, chera, beca. Y uno que está en la botana, suena la arteria. Ahora vemos más allá. Que está, por ejemplo, yo le haremos a la joga, vea, que estamos ahí, o sea, joga y o vino a todos lados para Juan. Entonces, mira, por ejemplo, ya salió tanto lo vestea, peja. Miñan de compatriotas, cuera, oña, cuando vayan en el estambre, ojalá este extranjero, mi abuela saludó hasta ahí, porque acá todos los días, ya enderezá, ya en el duque, porque aprovechar, güey, que hora y diferencia de horario, que estamos, o sea, o pum, ah, ok, oye, no, oña, guacu, ibe, tu padre, ope, allá, ya enderezá, ya en el duque, uno participa, ya todo, oña, pues acogimos, Juan, hay que ir, vamos a por ahí, estábamos, pues, oña, de compatriotas, cuera, y salami, pa, por todos lados, o mi abuela, pues, aprovechar, Juan, vamos a por. Pero horario peabe, hay que regresar antes. Entonces, mi. Que trajeron cuay, cuay, en el estambe. Mi abuela salvo tanto lo vete a ver, a Getanguera, pues cuay. Mi abuela, pues ahí, ya enderezar, ya en el duque, que vosotros ya en 10 para la. Ya en el programa, ya en 10 para. Gracias a Radio Monumental, me he ahí la plataforma, diferentes plataformas que están guay, ¿sabes? Por un entrovestea. Ella como tía, ya enderezar, guay, de cuello plátano mío, de radio, pero tu tele, pero computadora, celular, mi abuela, pues por ahí, me voy, X. Y de YouTube.
1: Twitter.
2: YouTube. Entonces, completo intento. Sí. Saludos a todos los compañeros Leandro, pues, César, Jacuayo, año por Sacuí, hacemos recorrer, pues, calle, que estamos a cualquier cosa. Y que estamos a un bebé por la Oicoa. A la una de la madrugada, todo en el

0: Y no te coges nada, compañero, en el país. De la una ya opositiva tu coña de mi esposa, ya tú sabes, ya llamo a esa cabeza, ya piso esta, gesta, bella de la pisacua, ya de la ya de la enduja. Para te coba a mí, querido Matías, allá en el cargo, ahí, pues, yo, vea.
1: Ey, sí, así es, señor. Te voy a contar cómo va a estar el tiempo, ¿te parece?
0: Sí, claro.
1: Bueno, se rayó tu sí. Voy a poner, hacen a vos otra vez, ya. Te voy a contar. Ah, claro, tenemos músico en vivo, ¿verdad? Hay alguien que nos está tocando el órgano ahí, hijo. Escucha. Para que vean que esto es en vivo. Empezando por de nuevo otra vez, tecladista, por favor. Entonces ese arranca con la primera tecla, por lo visto. Ahí está. Bueno, pronóstico extendido, ¿te parece?
0: Sí, Fatia Sol.
1: Mínima 9, máxima 19. Frío fresco, cielo escasamente nublado, vientos del sur. Mañana miércoles 20 de mayo, la mínima 8. Caí morocho. Sí, mínima 18, mínima 8, máxima 19. Frío fresco, cielo escasamente nublado y vientos del sur. Para el día jueves, la mínima sería de 9 y la máxima de 19. Va a estar frío fresco con cielo parcialmente nublado y vientos del sureste. Ahí está. Ese es los primeros temas que te hacen tocar cuando te hacen practicar. Para el día viernes, mínima 11, máxima 18. Frío a fresco, cielo parcialmente nublado, vientos del sur. Y para el día sábado, mínima 8, máxima 20. Frío a fresco, cielo parcialmente nublado y vientos del sureste. Es lo que dice la Dirección Nacional de Meteorología. Por lo menos hasta mañana miércoles te diría que va a ser mucho frío. Después va a estar agradable. Muchas gracias, señor. Muchísimas gracias, señor Rafa. Bueno, tengo el WhatsApp acá de la radio también para compartir con ustedes los mensajes. Buenos días, señor Matías Casola y don Juan Abuelo. Gusto en verlos y saludarlos. Salud y éxitos. Un abrazo de parte de su humilde seguidor, Pedro Lombardo, dice.
0: Saludos, Pedro.
1: Vos no sos pariente de Sabino Lombardo.
0: Sabino Lombardo.
1: Sabino Lombardo era.
0: Lombardo era de Trinidad, hay una calle.
1: No, él era un señor. Un señor grande, ya que. No, y puede ser un joven también. Que era mi compañero en el curso de locución. No sé si es pariente de él o que. Seguramente. Voy a conocer o qué, Rafa. Puede ser. A ver, quiero hacer una denuncia con Santiago González. A las 5 viene. Muy buenas noches. Sí, por ahí quería adelantarnos algo ya. Sí. Y le comentamos nosotros antes de irnos. Muy buenas noches, Madrugada Monumental AM y TV en vivo, Matías Casola, don Juan Abuelo. ¿Podría invitarle, creo que quiso decir, al periodista don Dante que conduce el noticiero de la tarde en NPI, si se puede un día que esté con ustedes? Saludos a Rafael y José, sigan viendo. El tema es que seguro duerme a esta hora. Ese fue el tema.
0: ¿Quién pide?
1: Dante.
0: Ah, Melgarejo.
1: Sí, no sé si va a que... Es como que a nosotros nos digan, vení para el programa de la mañana. Está difícil, vamos a venir, ¿verdad? Uh-huh. Pero no nos van a invitar porque tenemos que dormir, pues.
0: Claro.
1: Ese pues es el tema. Bueno, ahí están llegando muchos audios también. Voy a escuchar enseguida. 0971 108010. Tenemos nuestro WhatsApp habilitado. Y si vos querés llamarnos, está el 618-4700. Volvió a full el dengue, Juan.
0: ¿En serio?
1: Sí.
0: Y no con todo.
1: Vino con todo, sí. Don Aedes.
0: Como cango era, se va a llenar la mitad.
1: Sí, porque Dengue es su alias. Fue detenido Aedes aegypti alias Dengue. Sí. Ahí está. Qué rompebola ese sonido. No te viene así en la oreja cuando vas a dormir. Uno nomás. Y acá.
0: Ya, pues, acá.
1: Sí. Y después, no sé, pues siempre parece que se ponen todos de acuerdo. Porque cuando pasa ese y después, no sé, desaparece. O sea, o te da la vuelta, se va al otro lado. Y después logra espantar al mosquito y después parece que escucha tic, tic, el reloj. ¿Vos tenés algo? Si tenés algún reloj ahí al lado de tu cama o cerca, empezás a escuchar ese. Y después sí que empieza a parar ese y empieza a ladrar el perro.
0: Sí.
1: Pero vos sabés que mucha gente... Acá te llega el dengue y nada. Me fui nomás a otro lado y te ahora. Vos sabés que mucha gente dice, Juan, y tienen razón. Hay pues gente que, bueno, no, seguramente en tu casa, en la casa de todos, siempre hay uno, no vaya a ser ruido porque voy a dormir un rato. Y si ese que le molesta cualquier cosa, a mí me pasa también, de repente me molesta algo, es porque no estoy cansado nomás. Porque si vos estás cansado, ni si hay una farra ahí frente a vos, vas a dormir nomás igual, no te va a importar. Entonces yo tengo, qué rompebola que es. Entonces yo tengo esa teoría de que si a vos te molesta algo, algún ruido, es porque no estás cansado nomás. Porque si vos estás muerto de sueño, no te va a importar ahí que se maten todos ahí. Vos sos así que necesitas que no haya ruido tampoco.
0: No, o sea que, ¿de qué añado es más?
1: Y vos, bro, nosotros podemos el mismo de día diferente. Pero
2: hay un dicho, Mati, buen día, para vos, para la audiencia también. Hay un dicho que dice, el canto del grillo solo molesta al quien no tiene motivos para dormir.
1: Cierto, cierto. Creo que vos mismo que me dijiste eso una vez.
2: Sí, o no, justamente, o sí, no. Sí, estamos haciendo un reprise de refranes. Sí. O sea, una repetición.
1: Un refrito.
2: Refrito,
1: sí.
2: Llamada.
1: Bueno, gracias. Y vamos a seguir hablando de eso, porque a mí me pasó varias veces ya que yo estaba muerto de sueño y a dormir. Incluso llegó a haber un día que había cumpleaños, por ejemplo, se estaba festejando en casa. Sí.
2: Cuando vos eras chico, sí o sí te dejaron en alguna silla de plástico, en algún 15 años, casamiento, durmiendo, ahí cuando te llevaban tus papás.
1: ¿A vos te pasó también?
2: A mí sí me pasó. Sí. A la mayoría de los millennials nos pasó. Sí, o sea, sí. Los que son del 90, o sea, del 80 hasta el 2000.
1: Sí. Tengo un video justamente al respecto. ¿Te puedo pasar y vos qué pasás?
2: Sí, señor.
1: A Seba y se va poniendo de acuerdo para pasar este aire. Eso justamente. Va, ya pasa al oyente mientras preparamos. Hola.
3: Sí, hola, buen día.
1: Bateco.
3: Buen
1: día.
3: Por nada, madre, Mati, madre, Juan.
0: Y por antes, ese amigo, ahí está.
3: Ya ande. No te deja dormir, vio el grillo, Mati.
1: No, a mí no me molesta el grillo. A mí lo que me molesta es el mosquito ese. Cuando viene en tu oreja.
3: Ese mosquito hembra.
1: No sé si es hembra o macho, no, nunca le vi.
3: Y bueno, y el famoso caso del la mosca que estaba matando la mosca también. Le preguntó, ¿qué está haciendo? Le dijo, estoy matando mosca, le dice. Ahí le dice, ¿cuántos ya mataste? Le dice, y 3 machos y 2 hembras, le dice. Le dice, pues, ¿y cómo sabes que es macho? Se ríe, lo jajaja. Ja, ja.
1: Sí.
3: ¿Cómo vas a saber cuál es macho y cuál es hembra? Le dice. No, es difícil, le dice. Los 3 machos se está dando vuelta por mi vaso de cerveza, se baja, le dice. Y la hembra, le dice, y la hembra ahí enfrente del espejo estaba, le dice.
1: Cierto, y
3: algo así también con el mosquito.
1: Se parece al chiste ese del Chavo del Ocho que dice, yo sé cómo diferenciar si es perro o perra, si es macho o hembra. ¿Y cómo sabes? Y tenés que acariciarle acá abajo el cuello. Si se pone contento, es perro. Y si se pone contenta, es perra.
3: De es buscado, Juan, será. Si no, no vas a cobrar nada tu sueldo.
1: ¿Por qué? Yo conocí el que le paga.
3: ¿O no soy el jefe?
1: No.
3: ¿Quién es el jefe ahí? ¿Quién es el gran toro sentado?
1: El jefe de dónde? ¿De acá del programa? ¿De la radio? De
3: lo que quiera ahí, no sé quién es el jefe.
1: ¿Y Bierzi?
3: Tiene que haber más de dos jefe.
1: ¿Y Bierzi es el dueño?
3: El patrón, el jefe, el gerente, el cogerente.
1: No, acá hay acá hay distintos mandos, sí.
3: Sí.
1: Sí, tenemos sí, gerente, sí. Cogerente, sobregerente, de todo ahí.
3: Suena bien, el señor como el pícaro Juan Cerrielo.
1: Sí.
3: Y bueno, así es. Entonces, va el año de IPS y ella pota Mati ya Juan va a tener el año de IPS. Y por nada la ella pues nada ya.
0: A cocar ahí, o sea, amigo, me llenan de esperanza y no los hombres de cartuve, ya ojalá, no mocanillo y los intelectuales, vamos a enderezar o cosas, ¿ves?
3: Allá, me vamos a ver la lucha de David contra Goliat, más o menos, ¿eh?
0: Claro.
3: Y bueno, mate dulce, vio tereré.
0: A ver, Mati, tereré, vamos para eso.
1: Y Juan, mate normal, ¿verdad? No, sí. No es dulce.
0: No.
3: Y Juan, que toma mate normal también.
0: Normal, mate. Ya guárdate acá al azar, güere.
3: Ay, pues te quiere decir que cenaste algo pesado.
0: No, normal, vea.
1: No, y él tuvo fárrago y seguramente, o no.
0: Livianito.
3: Sería un poco de ñaroina.
0: Ya todos los días ahí.
3: Y bueno, ya está, entonces. ¿Está tranquilo para hacer la noche?
0: Sí, tranquilo.
1: Qué bonita está la noche, radiante como ninguna.
3: Oh, me acuerdo. Decirle a Frutillita que cante esa música.
1: Bueno.
3: Dale, oí más. Saludos a todos.
0: Gracias, señor.
1: Chau, chau. Hasta luego. Bueno, ahí está. 12:25. A ver, buena madrugada, Mati, Juan, Rafa y audiencia. Mi saludo para todos, dice. Don Agüero sabe la famosa calle Capitán Lombardo. Hey. ¿Dónde queda ese, Juan?
0: En Trinidad.
1: ¿Dónde?
0: En Trinidad.
1: Demasiado rápido no me dijiste por eso. Trinidad.
0: Esa calle Capitán Lombardo sale en el frente de IPS.
1: Y puede ser.
0: IPS Central.
1: Y bueno, registran más de 300 casos sospechosos por semana de dengue. 300 casos sospechosos.
0: Sospechosos.
1: Sí. El ministerio es. A mí me pareció raro, ¿no? Porque la otra vez, hace 2 semanas, te acordás que yo estaba engripado. Uh-huh. Y me dolía el brazo y todo. Y mucha gente me dijo: ese no es de dengue. Dengue cuando hay más, le decía yo. Ahí todavía.
0: No, está.
1: Se puso de moda.
0: Sí. Llego. Ya lo hice, mueve la nemena. Ay, cosas de. Ya, raso de rengo, ¿eh?
1: Está bueno eso. El ministerio de salud informó que detectan un promedio de 348 casos sospechosos de dengue por semana y fueron confirmados 57 casos positivos en las últimas 3 semanas. Te voy a contar enseguida. Oyente, hola.
4: Muy buenos días, señor Matías Cazorla. Muy buenos días, señor Juan Agüero, señor Rafa, señor
1: buenos
4: José.
1: Días.
0: Cuenca, Matecoa.
4: Radio Monumental. ¿Cómo está?
1: Bien, y vos, Cuenca, ¿cómo te va?
4: Espectacular. Cuenca Rivero.
1: Sí, por supuesto.
4: Quiero aprovechar esa palabra un poco a Jerónima Fernández, como siempre está en sintonía del programa a través de la televisión.
0: Qué bueno.
1: Saludo para ella.
4: Y justamente ya pedí para que le salga un poco ella y a su familia.
0: Bueno.
4: Quiero recordar que Marcelino Pérez Martínez es un casi olvidado poeta de nuestro país. Al día siguiente, en 1881, según el historiador Carlos R. Centurión. En 1879, según otros autores. Pero ya a finales del 1929, le encuentra su fe estudiando como alumno de segundo grado en el Colegio Nacional. Su fama de buen estudiante y de versificador ya era conocida en aquellos tiempos. El gobierno paraguayo le había conseguido una beca para seguir su carrera en la Escuela Normal de Profesores. En 1902 prosiguió su carrera en la Escuela Normal de Paraná, Entre Ríos, Argentina, donde se recibió por normal. Fue una prolífica producción literaria. Falleció en 1902. La culpa de la rica de su partida en ese momento triste de acompañar el gran Batman Ferrero y una foto de Ramos Jiménez.
1: Te escucho medio entrecortado, parece, Cuenca. No sé si es tu teléfono o si está en altavoz.
4: ¿Y ahora?
1: Ahora sí.
4: Bueno. Me está refiriendo a Marcelino Pérez Martínez.
1: Sí, continúa nomás. Se está. Se logró entender.
4: Se entendió, ¿verdad?
1: Sí.
4: Y que había nacido en Piraquí en 1881 y según otro historiador, en 1879. Y fue estudiante del Colegio Nacional en el segundo grado y el gobierno le había concedido una beca para seguir su carrera en la Escuela Normal de Profesores. Y en 1902 prosiguió su carrera en la Escuela Normal de Paraná, Entre Ríos, Argentina, donde se recibió de profesor normal. Y decía que luego de una prolífica producción literaria había fallecido en 1912. Y la culta Villarrica dio su partida y en ese momento tan difícil y tan triste para familia, le acompañaron el Bate Manuel Ortiz Ferrero y don Leopoldo Ramos Jiménez. Una de sus obras lleva por título Te añoro. Y comienza diciendo así: ganas me dan de volar para posar a tu lado. Al oír hablarte mimado hasta hartarme de gozar. Tía blanca, párame sobre tus alas, está mi amor con sus galas para hallar paz a mis cuitas. Quisiera ser avecilla para posar en tu mano y con el piquito ufano acariciar tu mejilla. Cuando me acuesta dormir, tu voz escucho en el sueño, cual es cual si llamara a su dueño para hacerlo revivir. ¿Cómo ha de ser este amor que hallándote así distante, yo fijo la vista errante, miro tu sombra alrededor? De la mañana al albor, rutilas ante mis ojos, de la tarde a los sonrojos, lanzo un suspiro de amor. Marcelino Pérez Martínez, que hoy lo recordamos a través de Madrugada Monumental, por el espacio, muchas gracias y muy buenos días.
1: Gracias a vos, Cuenca.
0: Gracias, Cuenca.
1: Muchas gracias, muchas gracias. Espectacular estuvo.
0: Sí. No, la historia extraña de Yereco.
1: Así es, señor Juan. Oiga, Matías, le pregunto a don Juan si en Paraguay todos los abuelos son o no parientes. No creo. ¿Cómo que todos los abuelos son, van a ser parientes?
0: En realidad, es un país más bestial.
1: Yo también muy poco así.
0: No, yo no le conozco. Yo lo que hay cuando van a ser abuelos, es abuela. Esa abuela era Lorenza de Cuñaca, ahí, mi señor ahí, bella.
1: ¿Lorenza abuelo?
0: Oviedo abuelo. Oviedo y apellido Jaimena, tu abuelo ya.
1: No será pariente de Guino Omba.
0: ¿Por qué no? Ese abuelo es combatiente de la guerra del Chaco.
1: Sí.
0: No vamos a ir. El resto es más bestiado.
1: Ni uno.
0: No, no hay cuál ese abuelo, hermano. Cuea, ni la abuela, hermano. Cuea. Vean, ni
1: y sí. Pero a veces alguna relación que debe tener, ¿verdad? No, pero no creo que todos que tengan el mismo apellido sean parientes.
0: Pero que sí que hay unos cuantos ahí en Concepción, a la zona de San Pedro, un mío que está ahí.
1: Y sí.
0: La producción de Icuay.
1: Así es. Bueno, religiosamente hablando, todos somos parientes, yo sí, todos somos hijos de Dios, ¿verdad?
0: Claro.
1: O sea que todos somos hermanos.
0: Todos somos hermanos.
1: Gavino es mi hermano, ¿verdad?
0: Claro.
1: No te traje otra vez pantalón, Juan. Mañana ya. Sí, por ahí te acordás, eso de las 11. Avisamos un poco, Rafa. Está ahí dobladísimo, preparado ya para. Bien doblado le vamos a Gavino. Bueno. Sí. Porque me dijo que a él le gusta así. Él quiere así. Él no quiere arrugado. Él quiere bien doblado. Oyente, hola.
5: Buen día, Matías.
1: Buen día.
5: Buen día, Juan.
0: Buen día, señor Matecoba. Mala por ti.
5: Y ponete de ahí. De ahí está Osuna, le saluda.
1: Osuna.
0: Matecoba es nada y tal. Mala por ti, por otro lado.
5: Ay, por antes, no, o sea, mírelo y por algo y no para allá.
1: Sí, agradable. Porque no, agradable. No, es que está haciendo, hija de mí, frío, no, insoportable.
0: Sería,
1: está agradable. Sí. Está lindo.
5: Matías, quería colaborar con nuestro oyente para este problema que está llegando. Mm. La hoja del mamón hay que hervir y tomar para todo problema. Del dengue.
1: Sí.
5: O sea, quería ofrecer medicamentos para la hemorroide.
1: Sí.
5: Para el problema de próstata.
1: También.
5: Alzheimer, tenemos el aceite de cannabis. Para el mal de Parkinson. Mi número de teléfono, voy a dejar, Matías.
1: Dale, pues.
5: Llame la gente, no tiene costo. 0982 785 906,
1: Matías. O sea, vos estás regalando, por eso decir no tiene costo.
5: Y la llamada, viste que hay cosas que yo puedo resolver por teléfono.
1: Ah, claro, Matías. Claro. O sea, la consulta telefónica es sin costo.
5: Exacto. No, consulta más los remedios que yo pueda por teléfono sugerir,
1: ¿verdad? Y repetí una vez más tu número por ahí si alguien no pudo anotar.
5: Sí. 0982 785 906, Matías.
1: Bueno.
5: Que tengan buen día. Buen día para.
1: Muchas gracias, mi amigo. Hasta luego. Chao. Gracias.
0: Es importante
1: esa. Sí. Osuna. A ver, buen día, señor Matías y señor Juan y Rafa. ¿Me puede facilitar el número de la máscara para contactarme para retirar el sorteo del jueves? Soy Marcelo Armoa. Y discúlpame la molestia, dice. Ah, Marcelo, el que ganó.
0: No gana,
1: bueno, no, y le dijimos que se podía ir nomás, pero le iba a dar igual no, el número
0: ¿cómo prepararon?
1: Porque la máscara ya me autorizó, pues ya. Así, entonces, sí,
0: bastante más, entonces. Soluciona
1: que yo envié. Claro, entonces él ya se puede ir directamente. Sí. Sí, acá ya le facilito, sí. Este, ahí está. Ahí ya le pasé el número de la máscara. Bueno, entonces él se puede poner en contacto directo y ya se puede. Ya, pero sáquense una foto ahí para ver.
0: Claro, claro.
1: Si te fuiste, ¿verdad?
0: Pues, sí. A mí, otro propio o Montero, te voy a retirar.
1: Eso es lo que no sé.
0: ¿De ahí cuál?
1: Quiero repetir otra vez algo que están escuchando.
0: Hoy me hablan de. Yo me hablan de cosas, ¿cuál?
1: Sí, me parece que Bruno, el de la frazada. Él ayer dijo que iba a venir a retirar. No sé si vino. Confirmame nada, Bruno, si. Después, Mirna 828, el anillo ya retiró también.
0: Ah, ya retiró.
1: Y falta la que no confirmó nunca es Paola Gómez, 830, la que ganó el aceite ese.
0: ¿El aceite?
1: Sí.
0: ¿La vio más? ¿En la cara de morada?
1: Colgaje
0: no
1: sé.
0: No,
1: no sé para qué. Para la piel. José lo que sabía para qué era. Sí.
0: Va a ir.
1: Es un aceite de quinoa. Vos no viste, ¿verdad? Ah, vos no llegaste a ver. El aceite de quinoa es colágeno, dice José, que se pone por todo el cuerpo. Hey. Para los viejos y para las viejas, sería. ¿En serio? Para la gente de edad.
0: Ah.
1: A ver qué dice este audio.
0: Ah, y pide seco a Bobo Manavio.
1: Pero esta Paola parece que era medio jovencita, parecía. Ah. Según la foto de su WhatsApp. Que no, eso es lo que no sé si escucharon el sorteo. Por lo menos tres ya sabemos que si falta ella o la última.
0: A Pago con semana nos retiramos domingo, llamo para eso.
1: Y vamos a sortear, ¿no? Claro. A ver qué dice este audio.
6: Cuenca la Isla, la Rivero, la. Cuenca la Itúa, Rivero, la Isla, Bolovito. Cuenca Rivero.
2: Compuesto de.
6: Aproja, de usted la cuenca de ya ese Rivero, le llega a ese Cuenca Rivero.
1: Pero igual, ¿no? Más allá.
6: Lo que sea allá. Andé Matías Casola, ella, Andé Matías Casola, Juan, ese Iberno.
1: Abuelo.
6: No, no llega con la allá, Andé Lamba, se habla de apellidos a. A este cuy completo, voy a la llave para allá. Ah, sí, hello. La gente de. Para allá, eso de cuál. O un tacio de cabeza. Procedéndose usted. A la respecto, te leía apellido. Suficiente, usted.
2: Pero nunca dijo nada.
6: Alegar.
1: No, él no dice. Lo que pasa es que él siempre se presenta, güey. Y yo que digo, ¿cómo te das cuenta? Cuenca Rivero, te sabe, pero ese es porque él se está presentando, ¿no? Es porque, decime Cuenca Rivero, ¿no?
2: Y
1: es
2: el apellido compuesto, es Felipe Cuenca Rivero,
1: claro.
2: Completo.
1: Ah, pues yo no sabía eso. Pero de todas formas, Cuenca.
2: No, claro, corto, claro, le explico nomás al oyente, ¿verdad?
1: No sé, vamos que está por eso.
2: Para mí que era un apellido, otro apellido, dice, no, tiene un apellido compuesto.
0: Igual que Ruiz Díaz.
2: Exactamente.
1: Ruiz Díaz, sí, exactamente.
6: Exactamente, Matila Agüero, que hace un año gente para lento, dice, de Taiko a la Agüero, y ve. San Pedro, doña mía, se cua, papá, todo abuelo mío. Mía, no hay pelea en Boya Jueteo, mía, mi mamá, Juan, paña, te cuida, mae. A ver, Ángela, abuelo, se hace un Juan, tía, oína, vea, ya no amiga. Ángela, abuelo, mano, no, ya sea.
1: Muy bien, mía.
6: Juan, tía, oína, acá.
1: Muy bien, mía, Ángela, abuelo.
0: Me cuen, dice.
1: Sí, mucho no lo escucho,
0: man. No, siempre hay más o menos la mía, güey.
1: Sí. Me acuerdo, solía entrar al aire con Humberto.
0: Sí.
1: Sí. A ver, un poco, otro audio.
7: Hola, Mati. Si querés solucionar el problema del ñati 1, que te molesta, agarra, poné un sombrero por tu pie, poné. Entonces, Perú vino de oye por el catalán ñati 1 después de otro lado.
1: Me está diciendo que tengo cuernos. Yo, porque... yo tomé por el lado del sombrero. Ah, porque va a pensar que es mi cabeza.
2: Es un chiste.
1: Bueno. Qué simpático. A ver qué dice. Gracias, dice. Ah, bueno, el oyente que ganó la máscara. O sea, no es que ganó la máscara, un gomito ganó, no ganó una máscara. Pero se va a ir a la máscara.
0: Esa es una carreta gruesa, tú sabes.
1: Demasiado grande, Juan.
0: Lomi pizza, ¿sí?
1: No, y encima lo que va a sortear es la Lomi pizza con una papa frita otra vez.
0: Ay,
1: imagínate vos.
0: Sí, de coitera.
1: No,
0: a mí. Y voy a hablar de ella entre 7 me vamos a pasar, entre 8 me vamos a pasar.
1: Tranquilamente. Sí. Porque nosotros acá entre 4
0: somos la torre.
1: Sí, exactamente. Y Marcelo, por primera vez probó la
0: o prueba, gustazo.
1: La Lomi pizza, sí. El día viernes. Uh-huh. Sí. Vamos a ver cuándo viene otra vez la máscara. ¿Qué pasó? Tenemos llamada, dice Rafa. Hola.
8: ¿Qué tal, Matías? ¿Cómo te va? ¿Qué tal, Juan?
1: ¿Cómo andamos, Abraham?
0: Abraham, habla por ti.
8: Bien, súper bien. ¿Ustedes cómo están? Bien,
1: excelente, gracias. Excelente. Gusto escucharte.
8: Qué bueno, igualmente. ¿Qué tal le trató que hicieron el día de la madre? ¿Cómo le fue?
0: Ah, de lujo.
1: Muy bien.
0: Yo no sapo, no sé.
1: Un asadito con mi mamá y sí. Nada más, así.
8: Qué bueno. ¿Fatearon mucho, entonces?
1: Bastante.
0: Legalmente con... primero día de las madres, cumpleaños. Yo
1: no, si te cuento, yo el viernes día de la madre, ¿verdad? Pasé toda la tarde con mi mamá, me escapé un ratito, tenía que venir al canal un rato, después me fui, continuamos. Oye. Y después a la noche ya me escribe un amigo para tomar. Yo le dije, o sea, amigo, día de la amistad, no es día de la madre. Y después le pasé con mi mamá, no, llévale, si que yo ya pasé todo el día con él, no te preocupes. Yo le doy permiso.
0: De chutales, sí.
1: Y me fui a tomar con ellos otra vez, pues, hasta las 4 de la mañana.
0: Ay, pues nada.
8: No, pero terrible, porque vos sabes que es el día de las madres, porque es como Navidad, ¿verdad? Es un festejo demasiado grande y los perros se van, pasan a su mamá un tiempo y después ya se van a la casa de los amigos, ¿verdad? Yo hice lo mismo, ¿verdad?
1: Y sí.
8: Demasiado pega eso.
1: Y da gusto porque cuando tu propia mamá te dice...
0: Permiso.
1: No, anda, así que mi hijo ya... Nosotros ya disfrutamos, ya, así mañana vamos a continuar.
8: Ya quiere dormir también tu mamá, no quiere más para alta hora, ¿verdad?
1: Y sí, y aparte que yo soy nocturno, ¿verdad? Entonces ya... Yo tengo que continuar, pues.
8: Yo así mismo, yo era así noctámbulo.
1: Sí, nos dimos cuenta, pues. Sí.
8: Increíble.
1: No, parece que... Yo al menos me siento más productivo a la noche. Hay gente que es así. Yo no sirvo para nada a la mañana. Pero vos sí, vos no dormís nada.
8: No, yo tengo mi ferretería 24 horas. Sí. Como el local de 24 no se cierra. La única ferretería 24 horas en Paraguay. Entonces, yo vengo a hacer mi control de noche, ¿verdad?
1: Sí, totalmente.
8: Entonces, quería saludarle, no me saludó usted. Pues, estuve de viaje y prácticamente no pude saber nada de usted. Y ahora... Acabo de llegar la
1: Asunción
8: y prendí la tele, ¿verdad?
1: Sí, sí. Vos sabés que yo estaba pensando, me parece muy interesante ese. Vos ya comentaste en una oportunidad la ferretería 24 horas.
0: ¿Hace falta?
1: Sí, yo dije. Decime. No, es que yo estaba pensando nomás porque la otra vez nosotros dormimos de día porque trabajamos de madrugada y tenía que hacer unas gestiones en el banco y ya no podía porque ya era las 4 de la tarde. Y yo dije. ¿Por qué el mundo no puede funcionar 24 horas? No puede haber un banco 24 horas, ferretería 24 horas, ya hay supermercado 24 horas que hace 20 años era impensado, peluquería 24 horas, gimnasio 24 horas, que todo sea 24 horas. Va a haber más trabajo para la gente y hay que ser más inclusivo con los trabajadores nocturnos. No sé qué vos pensás.
8: 100%. Mira, yo te voy a decir una cosa. Yo hace 6 años tomé ferretería y él es la única, tenemos 3 sucursales.
1: Sí.
8: La única ferretería 24 horas en el Paraguay. Tenemos una Asunción en Luque y, o sea, 2 en Asunción y 1 en Luque. Y somos la única 24 horas en el Paraguay. Y vos sabés que la gente viene a comprar una ducha a las 3 de la mañana. Imagínate. Sí, claro. Viene a comprar una canilla a las 3 de la mañana, a las 2 de la mañana.
1: Claro. Porque
8: hagan... Sí, te escucho.
1: Te escucho, adelante.
8: No, y porque yo digo nomás, Matías. Vos salís a las 7 de tu oficina. Vamos a hablar de un... Disculpame que te robé mucho tiempo.
1: No, ¿verdad? No, tranquilo.
8: Vamos a hablar de una persona normal. Juan es un oficinista que trabaja en el banco.
1: Sí.
8: Juan entra a las 9 de la mañana. Se levanta, le tiene que llevar a su hijo en el colegio. Se va al banco. Sale del banco a las 6 de la tarde, Matías. Le busca a su hijo del colegio. Y Juan vive en San Lorenzo, creo, ¿verdad?
1: San Lorenzo, sí.
8: Bueno, imagínate lo que es de Asunción a San Lorenzo el tráfico. Amargado se va a jugar a su casa. No quiere hacer nada el tráfico.
1: Sí.
8: Llega, y su señor, llega ya a las 8:30 en su casa, mi querido Mati,
1: sí,
8: Juan.
1: Sí.
8: Y le dice su señora, Juan, se fue a la puta la ducha, tenemos que cambiar.
1: Sí.
8: Son las 8, ¿dónde vamos a ir la ducha? Entonces yo pensé en eso, hacer algo diferente. Y mira, nosotros, toda nuestra clientela es noctámbula, no tenemos, de día nosotros no vendemos nada, te cuento. Nuestros números de día son pérdida, pero al 100%. Nosotros sí, de noche, pero 100% vendemos.
1: Totalmente, es que es necesario, porque te digo, 20 años atrás era impensado. Yo me acuerdo cuando era chico, yo quería comprar algo y no hay súper a la madrugada. Ahora ya hay 24 horas. Sí, ¿y por qué no se puede hacer eso con todos los servicios?
8: Y vos sabés, Matías y Juan, que hay barbería 24 horas ya también en el centro.
1: Ese yo no sabía.
8: Sí, yo te cuento. Hace 3 años estaba operando el tipo, 24 horas.
0: Mira, bro.
1: Ese es importante,
0: mira. Importante saber.
8: Y ahora tengo un amigo en Ciudad del Este que va a abrir el gimnasio más grande del Paraguay. Va a tener una inversión de casi 1.5 millones de dólares.
1: Haga pinta.
8: Va a ser 24. Sí, porque es una franquicia de Miami que está rellenando mi socio. Ah. Y va a ser el gimnasio, uno de los primeros, o sea, el primer gimnasio 24 horas de Paraguay también en Asunción.
1: 24 horas, mira.
0: Y ese, así debería funcionar.
1: Sí, totalmente.
8: Y para no quitarle mucho tiempo, nomás, Mati y Juan, o sea que yo estaba pensando, mira, yo no tengo nada contra el funcionariado público, es más, mi respeto para si alguien está escuchando, ¿verdad? Pero, por ejemplo, identificaciones llegó a funcionar 24 horas hasta hace 6 meses atrás, no sé si ustedes sabían eso.
0: Creo que
1: ¿hasta sí. ¿Hasta qué hora?
0: Creo que sí.
8: Hasta 24 horas.
1: Yo no sabía.
8: Sí, fíjate, informate y ve y vas a encontrar eso. Y ahora funciona hasta las 10 de la noche. Pero se llegó a implementar 24 horas. Y yo digo nomás, Mati y Juan, eso es el palacio. ¿Por qué, por ejemplo, no puede tener un juicio oral a la madrugada?
0: Debería.
1: ¿Y sí?
8: O sea, yo digo que nuestra ciudad va a explotar. Discúlpame la expresión, pero el parque automotor en Asunción ya colapsó, ya explotó.
0: Sí,
1: sí.
8: Entonces, ¿por qué vos no le haces al funcionario público, vos ministro, vos presidente de la República, vamos a tratar de mejorar y decirle, Mati, vos sos un juez? Vos ganas 16 millones por mes. Si vos trabajas en horario nocturno, 5 millones más.
1: Sí.
8: ¿Vos pensás que la gente no se va a aprender, Mati, un funcionario público?
1: Claro que sí.
8: Entonces vos te vas, no sé, tenés un problema en el palacio, te va a madrugada. Tenés un problema de cédula, te va a madrugada. Te va, o sea, muchísima gente ahí. Y vas a ver cómo va a mejorar el tráfico, va a mejorar la influencia de gente.
1: Cierto.
8: Yo creo que eso es una solución, pero tremenda.
1: Totalmente.
0: Vas ya, a ahorrar tiempo.
1: Ya que hablaste de auto, lavadero, 24 horas, ese yo necesito. O sea,
8: vos sabés, que Mati, que había uno, no, el sobreaviador del Chaco, no sé si te ubicas,
1: no,
8: ahí cerca del viaducto. Vos te aviador, aviador del Chaco ubica, obviamente.
1: Conozco, no suelo frecuentar, pero
8: conozco. Luque, antes de subirte al viaducto, te vas al costado. Mm. Y hacer la rotonda, tipo para retomar. ¿Viste la rotonda para retomar bajo el viaducto?
1: Sí, sí, sí.
8: En Iguazú.
0: Sí.
8: Bueno, y había ahí retomando, había un ladero, 5 años, perdón, un español, era Matías y Juan. Y vos te ibas y era como un ladero, no sé si ustedes se fueron a Estados Unidos, ¿verdad? Pero en Estados Unidos son todo automático ladero. Y vos te ibas, Juan y Matías, y vos pagabas 5.000 y vos lavabas tu auto. Tenía tu escobillón, tenía tu jabón siliconado y tu agua. Y salías en 10 minutos.
1: No,
8: te
1: sí.
8: Te costó el lavado 15.000 uraní y era 24 horas. Pero si en la 2 a las 3 de la mañana de tu auto.
1: Acá eso que usted allá también hay uno.
8: Ese sigue operando.
1: Pero yo te hablo así de lavadero normal, que vos le dejas tu auto y está un tipo ahí aspirado, ducha, todo. Ese tiene que haber también. Claro.
8: Tiene que haber. No, buenísimo.
1: Que el mundo... Que
8: hay lavandería 24 horas también, ¿eh?
1: Claro, que el mundo no pare nunca. Desde jueves, viernes, santo y no sé. Que se le contrate para hacer esos turnos libres a la gente que está sin trabajo. Qué sé yo, algo así. ¿Quién no te va a hacer?
8: Y bueno, tener toda la razón del mundo. Y yo creo que es cuestión de que nuestros gobernantes empiecen a poner las pilas, porque yo creo que nuestro país va a mejorar, pero no al 100, al 200% va a mejorar.
1: Sí, imagínate, no sé si es estúpida mi idea, ¿verdad? Un plan para la gente que está sin trabajo, que se postulen ellos para cubrir turnos libres, algo así.
0: Claro que sí.
1: De una cosa te van a
8: hacer. El banco 24 horas, coño, ahí ahora, Matías, ¿sabes? Ni quién está hablando, el banco verde que está en todos lados, para no decir las marcas.
1: Conozco.
8: ¿Entendés? O sea, yo creo que es momento de empezar a dejar, Matías y Juan, lo antiguo e incursionarse en la actualidad. Ahora no nos queda, pues, o sea, la gente no nos quiere actualizar, pero el sistema, pues, te obliga a actualizarte, Matías y Juan, ¿verdad? Ya no hay de otra, ¿entendés?
1: Totalmente.
0: Ya andere este tema, ya yo a pa' pejar el veña y nervioso palo, me está. Dejó de formar la fila, oye, 1, 2, 3, 4 horas. Se ha jamás ya puede tener trámite, ande, ve.
1: En
0: los Andes. En un jefe cuatía ahí, pey. Jare mañana, pey, jefe, pey, hay 50 personas ahí.
1: Sí.
0: Ay, guatán, voy horas de la jefe,
1: no
0: te ve.
1: Sí, y eso es lo que dice Abraham. Si se hace 24 horas, no va a tener que pasar por eso.
0: Deja, estamos ahí, pey. Dejó de perder el tiempo
8: con una. 100% de acuerdo.
0: 4 o 5 horas fue perder, pey.
1: No, así es. Así mismo.
8: Totalmente. Pero es cuestión de que nuestro gobernante le ponga un poco de empeño. Para terminar, nomás te iba a decir, yo me fui a pasar allá a la madre en Uruguay. En Punta del Este, ahora acabo de llegar. Las 11:30 llegué. O sea, Matías, que allá en las calles. O sea, estuve viendo. Yo pasé, a mí me gusta mucho hacer deporte. Y salí, como estaba muy fresco allá, más frío que acá, les cuento. Y todo el mundo con su matecito. Vos sabés, Matías y Juan, que la calle, había una calle, pero desastrosa. En ponerle que empezaron a laburar esos tipos a las 2 de la mañana, a las 4 la calle estaba impecable, pero impecable. 3-4 capas de asfalto, nuevito. O sea, yo creo que es cuestión de ponerle un poco de empeño. Acá ni Matías y Juan, les cuento, los obreros y las calles se hace de día. Se va y trabaja en pleno tráfico. A la 1 de la tarde el tipo está haciendo calle. Pues estamos todos locos. Y en vez de habilitar dos calzadas, habilita una calzada, nomás está un loco ahí haciendo asfalto.
1: Sí.
0: Japeo. Japeo ya guayucate, güey.
1: La famosa pireca de empanada, nomás lo hace. Ese dos, tres pasadas y se rompe todo.
8: Totalmente. Y bueno, le quería saludar, compartir con ustedes y que siempre mi apoyo para ustedes y que estoy tratando de escucharle porque estoy con mucha actividad, de verdad. Pero estoy firme con ustedes siempre.
1: Muchísimas gracias, Abraham.
0: Gracias.
1: Un gusto saludarte siempre.
8: No, a ustedes también y que sigan los éxitos y les mando un gran abrazo a los dos.
1: Igual para vos, gracias, otro para vos.
8: Hasta luego.
1: Muchas gracias. Bueno, vamos a escuchar más audios.
0: Sí.
1: Guardia Capiesteño. ¿Te gustó la idea, Juan? 24 horas, pero todos los servicios que te pueda imaginar. Decime alguna cosa. ¿No te pasó alguna vez así? Vos trabajás de noche como yo.
0: Sí.
1: ¿A vos alguna vez te pasó, Rafa, que ya te despertás tarde y tenías que hacer algo y ya tenías que hacer mañana porque a esta hora ya no?
2: Sí, totalmente. Pero quería traer nomás una anécdota que me contó un amigo que vino hace poco de España, pero que ya se puede estar residiendo ahí. Es paraguayo, obviamente, vivió toda su vida acá, pero 6 años que ya estaba allá y medio que le costó acostumbrarse después al volver acá, porque me explicó el tema de las estaciones de servicio. Son autoservice, valga la redundancia.
1: Sí, vos te bajás a cargar tu combustible.
2: Te bajás a cargar y haces todo el pago, todo el proceso sin ningún problema.
1: Acá se eso y te van a saltar.
2: No, ya hay una estación que funciona así.
1: No, pero
2: eso sí, claro.
0: Te van a robar.
1: Peligroso.
2: El tema es que esas están sin playeros y sin guardias. Entonces uno puede ir y cargar cuando quiere, sin problema. Acá también ya hay algunas que están funcionando así, pero es con una aplicación. Tienes que agarrar la aplicación y demás. Bueno, lo que quería comentarte es que también hay lavaderos autoservice dentro de las estaciones de servicio. O sea, vos vas, metes tu vehículo y tiene una rampa que hace que vaya ingresando a todo el sistema automatizado. Obviamente vos te bajas del vehículo, le configuras cuánto tiempo y te hace todo el lavado que querés y después al salir volvés a subirte a tu vehículo. Y funciona las 24 horas.
1: No, pero por dentro también yo quiero.
2: Bueno, ahí ya te corresponde a vos, pero tenés igual la aspiradora y demás que podés usar para meterle. Pero todo es autoservice, sin un personal que esté realizando esa tarea.
1: Bueno, y si así, ¿por qué no lavo en mi casa? No.
2: Sí, pero estás la empresa que está realizando esa automatización no está pagando, pues un personal. ¿Entendés? O vas a lavar todo tu auto por fuera, va a quedar espectacular, y por dentro le haces vos la parte de aspirado.
1: Sí. Pero es diferente. Vos sabés, yo lavé mi auto varias veces, pero nunca es igual que no, cuando vos mandás y alguien te lava, alguien que se dedica.
2: Siempre llueve cuando vos lavas. Cuando vos lavas, siempre propiamente llueve.
1: Sí, no. Llueve o mi perro viene por la puerta.
0: Mi otro yo que ando durado, he tenido horas. Yo durando.
1: Sí.
0: Pon la puerta.
1: Y sí. Y yo, como te dije, vos sabés cuántas cosas yo ya tuve que postergar así varios días, porque yo pues, vos pues, solo contar que vos te levantás para almorzar y eso.
0: Sí.
1: Y yo duermo de corrida, a veces me levanto tarde y ya está todo cerrado ya, y no puedo más hacer las cosas.
2: Fotocopia 24 horas, sí, ahí por acá también.
1: Fotocopia.
2: No. Identificaciones, sí. No. Hay impresiones.
0: ¿Hay identificaciones?
2: Enfrente de identificaciones está un local que está a las 24 horas para imprimir y para hacer fotocopias.
0: La de pasar, por ejemplo, ahora de pintor o parcel light pintura, andaré a visa ahí. Eso es más donde yo estaba, la voy sin la poner la pintura. Antes de eso, se desayunó la visa y apeando la justa donde la brájina, pues se movió la pintura, movió y yo la. Fijaré, ya.
1: En la FBT.
0: En la madrugada, movió otra yo. Esa y cuaja, por ejemplo, la pasada un bebé, César, ya no puedo decir la número de teléfono.
1: Ahora, cuando yo tengo su número, cuando necesite algo, alguna cosa, para artículo de ferretería de madrugada, le vamos a decir.
0: Claro, claro que sí. Importante que hay cuaja, mire.
1: Sí, señor. Ay, hace 30 años atrás, por ejemplo, no, la radio misma a las 12 se cerraba ya.
0: Claro, señor Botuda.
1: Y después empezaba otra vez la mañana. Sí. Y después empezó la madrugada. Señor la radio. Oyente, hola. Hola.
9: Hola, Matías.
1: Tu televisor, Matías, tu televisor.
9: Tengo la última jerarquía.
1: Quiero que baje tu televisor. Frutillita.
9: Al instante se me la atiende, al instante salgo y vuelvo otra vez.
1: Necesito que baje el volumen de tu televisor.
9: No tengo problemas de ese sentido, pero después voy a llamar para cantarte ya porque te faltan 3 días. Ah, tenés sorpresa de la gran 7.
1: Bueno, gracias, Frutillita.
9: Nadie no nos va a separar nunca.
1: Bueno. Chau, chau. Ella mientras no. Nosotros hablábamos, ella estaba hablando. Ya hablando, no escucha.
0: No está tarde a mí, veje.
1: Vamos a estar esperando, Pero que baje nomás el volumen. Tengo audio, pero voy a escuchar en el siguiente bloque. Vamos con Juan o directo a la pausa. Señor Juan, arrancamos, ¿te parece?
0: Ya, ñepo.
1: ¿Hacia dónde nos vamos a ir?
0: Allá, jata, si es el mismo otro lado, ya pita semana. Aparezco la informe.
1: Vamos a escuchar un poco el informe.
0: Páginas, amigo. Bueno, acá tengo el informe de la Policía de Investigaciones, de Departamento de Investigaciones Regional de Alto Paraná. También habían realizado un procedimiento el día de ayer. Comunica la incautación de vehículos utilizados por supuestos actores relacionados a la investigación, un supuesto hecho de hurto agravado que había ocurrido en fecha 14/05/2026. Y los supuestos hechos de tentativa de robo agravado había ocurrido el 12/11/2025. En síntesis, dos casos había participado de estos supuestos delincuentes y habían utilizado el vehículo correspondiente. Acá dice el procedimiento que se había realizado el día de ayer, cerca de las 20:40 horas aproximadamente, en la vía pública sobre la calle sin nombre, al costado de la Congregación Pueblo de Dios, kilómetro 8, lado Mondal, del presidente Franco. La víctima del robo de hurto agravado, el señor Richard Antonio Gamarra Méndez, de 24 años, domiciliado también en la Ciudad del Este, encargado de la farmacia Ético Seiza, ubicado sobre la avenida Blas Garay, kilómetro 6.5 en la Ciudad del Este, y víctima de robo agravado es Manuel Arnaldo Balletero, de 40 años, domiciliado en la ciudad de Presidente Franco, repartidor de la empresa Han. Vehículo incautado, una camioneta de la marca Hyundai modelo Tucson, año 2015, sin chapa. No se encontraba registro del sistema de la Policía Nacional. Sin decir, no está inscrito, ¿verdad? Entonces el procedimiento se comunicó a la abogada Cintia Leivas, asignada a la unidad penal número 3 de Ciudad del Este. Personal de ese departamento trae una investigación, informaciones sobre la posible ubicación del vehículo utilizado por los supuestos autores, por lo que se constituyeron hasta el lugar. Constataron que el vehículo se encontraba estacionado en la vía pública, que al ser verificado se corroboró que no se encuentra registrado en el sistema de coincidencia plenamente su característica a la utilizada por los supuestos autores en los hechos punibles que acaba de mencionar. Entonces, este vehículo se había utilizado en varios asaltos, mano armada, se ubicó el vehículo, pero los supuestos asaltantes, nada todavía. Vale, viendo ya que dice, le trajo las tierras. Pero lo importante es el vehículo, ya empezaron bien, encontraron el vehículo, ahora falta encontrar a los delincuentes.
1: Bueno, señor, tenemos que hacer la pausa ahora sí, ya venimos enseguida por NPI, así es que quédense con nosotros.

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1: 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Señora, señor, estamos de vuelta en Madrugada Monumental, siendo la 1:13, con una temperatura de 11 grados y faltando 23 días para el Mundial. Aquí estamos en vivo e indirecto a través de la 1080M, de todos los canales de Monumental, y ya saludamos a los que nos sintonizan a través de NPI.
2: Sí, señor.
1: Ya estamos a partir de este momento y hasta las 5 de la mañana transmitiendo en vivo y en directo por NPI. Pueden seguir comunicándose 618-4700, WhatsApp habilitado 0971-1080-10. Escuchamos los audios. A ver, hola.
3: De legalmente, Mati y Juan se añan de C, por ejemplo. Estamos ahí en año más, Mati, año de Juan, me da 15 años más, año más la misma, ¿verdad, pues?
1: 30 años, pues, ella.
3: Alegadamente, ella acostumbra que pujaré allá en el papo, seis más de 10.
4: No.
3: Ser mamba, porque ser 15 años, ¿no? 16 años más y me hago la continua la pujaré. 16 años más. Voy a continuar y también la pujaré. Asado, ¿qué la hace libre? Andé y cuál la aña acostumbra más esa. Esta vez, a ver, ella, pues esa. Esa andé, joder, que ya se pone jo. Está aquí yo y la voy. Caruso, peña, no aquí. Claro, este peña, no aquí. Me puse a revivir mi madre de vez en cuando la aquí allá. Ah, le digo a la ña costumbre, más hice ese gente que en el va, pues de día, pues hice. Ah, ese no, ese. Tranquilo, ve la pujare, pues ese pesa y ve la molesta, no me molesta, mira, no está la pujare, pues. De día, pues ambas poco de mala de día. Paraguay, veamos a este migo, ¿dónde veamos? A Upeya, yo a ver capillata, a besar. A las 7 y que andé las 5 de semana, pues ahí. Las 5 de semana, pues ahí vamos a este y hacemos las 6, las 8 más bajé, pues a ver. Las 8 más bajé a las 5 de semana, llego más a este hoy, y este y descansar la pues a ver. Alegame.

0: Gente, y usted ve la de ella, que la de ella acostumbra, y usted ve la de ella, que otro viaje a tomar por mi San Antonio, va. Ahí ajá, cada cupeña, las 5 menos 4, mira, yo pima, las 7, vamos, este San Antonio, va, pues ya ve comisariado ahí. Ahí te hice orífico y nada, San Antonio, era Pepe, o sea. Andé, vaya tu colega, vende la de ella, que la tráfico, pues, han
1: Sí.
0: adormado, o sea, llegó, han la tráfico.
1: Este
0: Sea allí para ver horario de tráfico. Una vez hay identificación de mí. De cual, casi 2 horas vengo a mi capilla, está identificación de mí. No, ya estuvo con las tráficos. Me acostumbra a la pija de que yo te veo, la pija de que nada.
2: nosotros de madrugada ni sentimos tráfico ni nada.
1: No, tranquilo,
2: Sí.
1: le llore, jo. Api, otra cosa, mande. Cena, vamos a ir a compartir la cena con tu familia. Andes esperando.
2: Después te dan tu casa y si querés desayunar
1: Sí.
2: algo, desayunar ya no, no te.
1: Ah, pues,
2: No.
1: haré ver de más. Pongo de desayunar. Haré
2: Almorzar.
1: caruana. El carbón de uruguayo.
2: Sí.
1: Api, ya tuve el problema. Voy a por año, vamos a beber.
2: Y
1: Dos
2: sí.
1: horas, a ver. A ver. Api, carne. Ahora yo voy a con la tía. Ahí en esa engoba, pues, tal. ¿Qué? José, no me voy a buscar.
2: Y sí.
1: Carne. Ahora, mande lo vea.
2: Tenemos oyente. Hola. Pero te dirá, yo necesito que baje el volumen de tu televisor. Por favor, te pido. No, no, no, hay caso, no me escucha. ¿Vos me escuchás cuando te hablo?
3: El estudiante aspira a estar contento, por
2: Yo
3: eso
2: no puedo así, no, se
3: aliento,
2: escucha muy
3: por eso
2: acopio algo.
3: aliento.
2: No puedo, ¿tenés otra llamada? No, bueno, otra llamada, oiga.
4: Matías,
2: Sí.
4: Cuenca Riveros tiene que ser, y voy a explicar por qué.
2: Pero no te molesta que diga Cuenca, ¿verdad? Más abreviado.
4: Yo creo que Rafa tiene mi récord deportivo, ¿verdad?
2: No sé.
4: Yo del Consejo Mundial de Boxeo tengo, de conocimiento tengo, Cuenca Riveros. De la Asociación Internacional de Boxeo Amateur tengo Cuenca Riveros. En la representación internacional que representa a Paraguay figura Cuenca Riveros. En la escuela y en los colegios figura Cuenca Riveros. Yo soy Cuenca Riveros Benítez, es mi mamá. Entonces, yo creo que así se me ve, porque yo estudié en el club de fútbol donde mi fichaje figura Felipe Cuenca Riveros Benítez. Entonces, eso es lo que tiene que prevalecer, porque Felipe Cuenca es el padre del doctor Arsenio Cuenca Simón del Club Presidente Hayes. Es un homónimo. Y yo recuerdo que un señor ahí en la, justamente en Sajonia, creo que es, se le embargó su casa, pero, o sea, se le vendió, se le quitó su casa por homonimia. Entonces es Cuenca Riveros, porque hay una diferencia ya. Como dije una vez, hay Ruiz y hay también Ruizía. Es un apellido compuesto ahora. Yo creo que no es para discutir con nadie, sino simplemente, así como Emiliano R. Fernández, por ejemplo. Alguno dice Emiliano Rivarola Fernández. Emiliano R. Fernández, nomás, no, nunca él firmó Emiliano Rivarola Fernández. Y todos sus descendientes son Fernández. ¿Por qué? Y a explicar por qué. Emiliano, cuando era niño, uno de sus tíos, de apellido Rivarola, cuando estaban haciendo marcación de ganado, él como niño travieso se fue a tocar el hierro marcador de ganado. Y el tío, creyendo que el hierro estaba frío, le pasó por el trasero del pantaloncito de la criatura y le dejó una cicatriz que con el tiempo, hasta morir, él dejó, tenía esa cicatriz. Emiliano R. Sus compañeritos le decían Emiliano R. Emiliano. Y algunos periódicos, por ejemplo, dicen que él había antepuesto el apellido de su madre porque más que le interesaba el apellido de su madre que de su padre. él no tuvo ningún inconveniente con su papá para tratar de desvirtuar. Por eso estoy aclarando esta vez por el caso de Emiliano, que el Emiliano R nomás, en ninguna parte él lo firmó Emiliano Rivarola Fernández, Emiliano R y nada más. Y eso por para que, pero si la gente quiere decir, no soy la misma persona para mí. Pero no, es para que nadie se enoje, ni que le guste o no le guste. Yo soy Felipe Cuenca Rivero Benítez. Benítez es el apellido de mi mamá. Eso nomás quiero aclarar. Bueno, gracias por el espacio.
2: Gracias okay. A vos, gracias a vos, Cuenca. 1:21 la temperatura 11 grados en Asunción. Seguimos recibiendo los mensajes de los oyentes. Viste que su apellido fue Cuenca Rivero.
1: Sí.
2: Y un oyente me dijo, vos le decís Cuenca y a él no le gusta. Cuenca Rivero, hay que decir eso, aclaro para los que nos ven por NPI, que nos escucharon el bloque anterior. Yo le iba a decir Cuenca. Yo ya me acostumbré a decirle Cuenca. Porque Rafa me dice Felipe. ¿Sabía que hay que decir? Ah, bueno. Rafa me dijo decirle Felipe, no, Cuenca. A mí me gusta Cuenca. A ver, buen día Matías y Juan, excelente el programa. Se sabe con certeza si esta hermosa chica realmente se suicidó en Santa Rita, dice. No sé de qué caso me hablas. Explícame de quién chica, por quién me decís. Buenas y no buenas madrugadas, soy su amiga. Hoy estoy pasando mal acá en el hospital Ingavi. Hace una hora fui a avisar a la licenciada que tendría que estar de guardia a los internados y me dijeron que le llamaron a otra área. Y mientras están en su descanso, Guau, le avisé. Y mentira, están en su descanso, Guau, le avisé que mi hermano se fue de cuerpo y vomita. Y las que no le toca esa saga no le importa, me dijo. Seguro en breve viene. Total abandono y manejado a los antojos de esta gente. Estamos lamentable aportar a IPS y que tengamos que rogar atención. Lamentable, dice. Mira, esto ocurre en. Me manda un video también. En el hospital Ingavi. Licenciada, de mala gana te atienden doctores descansando. Hay días que esperas por informe de doctores que no vienen ni a decir nada, te tienen la incertidumbre. Lamentable, dice. Qué triste, ¿verdad, Juan? Encima, ese no, es lo que pagamos y no se nos descuenta automáticamente lo de la. Del sueldo. Y la tienen de mala manera.
1: Deben ir cuando pegan el castigo por la vida en extraña mejorar, pues. El tema de salud, la atención. Va, es la peso ya entender, ya de dejé. La va y de trataba y han de tratar en forma, animales han de tratar. Jandego de pagar, ellos vienen, son prestadores de servicio, ellos tienen un sueldo a la persona que se va ahí, que atiende los funcionarios, los médicos, la licenciada, la enfermería, lo que sea. Todos son funcionarios, todos cobramos gracias a los aportes de los asegurados. ¿Y por qué te tiene que tratar mal? Lo que yo quiero saber. Sin embargo, totalmente eso es diferente. Por ejemplo, el trato en lo privado, por ejemplo, totalmente diferente. Por poco no te da besitos ahí, todo es cómo te atienden la doctora, los médicos, los funcionarios, cómo te atienden perfectamente, señor. Ay, ¿por qué lo en público no puede hacer? Si total, ellos también reciben la plata.
2: Buena pregunta.
1: Y ya ves, no, ñande. Pesa araña y estrataña de
2: Paraguay. Así es. ¿Dónde nos vamos, señor Juan?
1: Bueno, vamos a ir a la zona de Villarrica. Ve la de pasar a Mocó en tipo. Había sido Cacure. Montate y moto. Ya. A pijo ay. Fijo cañigue. Pide ya escala, ya por la denuncia, la moto, la. Oye, montas agua. Jacueje, otro paso de la policía. O topar la moto, ya era la ahí a pojave. Había sido que acá uno montar la moto. O ya avisaba de. A ver, con la informe dice la comisaría número 28, Jorge Naville, página departamento de Guaira. Comunica supuesto, o sea, el robo de la motocicleta y posteriormente recuperación del mismo y la detención de dos personas. Se les indicamos los supuestos autores del robo. El procedimiento se había realizado anoche, a las 8 de la noche. Consiste en una motocicleta en la marca Honda, modelo CD1, color azul, propiedad del señor Irlando David Ortellado González, 32 años, domiciliado ahí en la localidad que yo acabo de mencionar nuevamente. Los detenidos son Isidro González, 35 años, domiciliado en la ciudad de Natalio, Talavera, con antecedentes por abigeato años 2023-2024, tentativa de homicidio doloso en el año 2018. La carta de presentación. Laica Pelú, Ramón González Denis, 41 años, también cuenta con antecedentes penales por hurto agravado, reducción año 2020, tenencia de marihuana año 2024. Se tuvo conocimiento del hecho por parte de la víctima, quien manifestó que el día de la fecha dejó estacionado su motocicleta frente a una estación de servicio. Regresó a eso a las 6:20, ahora siendo a las 16, regresó. O sea, en este caso dejó su motocicleta en hora de la mañana, a las 6:20. Retornó a las 4 de la tarde, ando topa, Emerley y moto las bellas a jueves. Y por tal motivos había solicitado las cámaras de circuito cerrado. Por suerte que hay alguno estación de servicio lo tenía, y ahí se le ve perfectamente a los dos sujetos que fueron detenidos, que se habían apoderado de la motocicleta, pero están totalmente alcoholizados, y se subió encima de la motocicleta, y posteriormente, durante cuando se fueron seguramente a llevar en el lugar, que vamos a decirle, en el trayecto se había caído, se había golpeado, y posteriormente se le había localizado a estas dos personas, y le preguntó a la policía, muéveme en la moto, ella. Móvime la moto, chico, ella. Entonces no tuvo alternativa que tuvo que devolver la motocicleta que ellos habían robado. Se le practicó la prueba al coste. Y uno se va a sorprender. Va a estar viendo a la moto. Ay, ya. Tú se te yurutrombo ahí, lo vea. Ramón González. Hombre, eso es 1,076 mg. Está objetácea.
2: ¿Cuántas gatitas, don Juan?
1: Dame medio, dos, tres días, más o menos, cuántos tipos sea.
2: Más
1: pero otro superazo. Y cápelo. Y Ciro González, tome, eso es amigo, 1,468 mg. ¿Cuál es tu peor veo, Isi?
2: ¿Cuántos días?
1: Desastre, de cuál es una semana como cuál. Dos una cerveza, me dejó un caña como alcohólico. Gente, pollo, y un mazo moto, ahí venía, dejó hasta antes, oye, gay. Y se le comunicó al agente fiscal de turno, abogado Martín Escalada. Cocar ahí, cuál es de ese amigo, era Jaña de Inambí. Pemos boca la voz, otro yeraje. Happy, oye, era ni es, pues hemos desayunado. Happy, si no, a tu peucaso, todo yera por happy, pibe, yo todo declararse unidad, ve. Va a estar tarde, no hay pollo más declarando, ¿verdad?
2: No, yo.
1: Yo lo dicen.
2: Así, ya ahí, Pepe, y nada. Voy a decir algo, mejor. Pensé que iba a decir algo. Bueno, ¿sabes quién tiene algo para decir?
1: ¿Quién?
2: Mari. Vamos a escuchar un poco su audio.
5: Buenos días, Matías. Buenos días, Juan.
1: Buenos días, señora.
5: Ayer no pude llamarle porque no estaba bien. Estaba un poco anímicamente, no estaba bien. Preguntado. Estaba muy triste, pero...
2: ¿Por qué?
5: Hoy amanecí mejor ya.
2: Qué bueno. Te preguntaba
5: bueno, por favor. Sigo escuchando. Saludos para Rafa y José o Marce, no sé quién está.
2: Seba.
5: No presté atención en eso, pero mis saludos para ellos también. Y voy a seguir escuchándoles. Está muy interesante el programa.
2: Gracias, Mari.
5: Un abrazo, muchas bendiciones. Te quiero mucho, Matías.
2: Yo también. Gracias, Mari. Bueno, por suerte ya está mejor. Ayer preguntamos porque ya.
1: Sí, Juan, tuve ese güey.
2: ¿Qué pasó, Juan?
1: No, mañana la dio a tipo cuál la. Tarde.
2: Uy, chaiteca. Ese pasaste al aire, vos.
1: Sí.
2: No sé si tenés el video ese de mi ahí durmiendo en Gafarrada. O después nomás. No, avísame nomás, o si no en el otro bloque. Viste que estábamos hablando, Juan, de que el que está cansado, ¿cómo se llama? El que está cansado no le vamos a gastar ningún ruido y
1: se,
2: duerme.
1: Se mandó a Jalama por la papandilla de horno. Estaba en horno de embolle, ya está, pues todas las noches, apega un embolle de cal, y está.
2: Sí.
1: Hay cosas y las cal. Apega pues jare vende en tu ojo, no se ve horno y carecilla, vejo y puso pega al pompe, onza. O sea, esa a veces yo pegué a Yupi y gasté, vamos a ir a putar aquí, güey.
2: Sí, porque estaba cansado. Y justamente Rafa me preguntaba si alguna vez, porque nos pasó algo de nuestra época, que hay alguna farra o algo, y bueno, y te acuestan a la criatura en una silla y duerme. Sí. Y la música ahí a todo volumen. Y ellos farreando, bueno. Sí. Y hay un video que justamente vi otra vez en TikTok, acá que pasé a los compañeros. Voy a explicar ya antes, para la gente que está, ahí está, que está viendo por la TV. Es un mita ahí durmiendo. Y después, ¿por qué no escucho mi alarma ahora de grande? Porque yo de chico estaba así, hey. Mira, su papá y su familia todos farreando.

0: A pulga, Fabra Ermita ahí durmiendo.
1: ¿Qué? Okay. ¿Es cierto?
0: Sí.
1: Ese es el tradicional paraguayo.
0: Sí.
1: Oye, campaña vegetal, se me hace mandar a Juan Ramana, 15 años, Jave. Casamiento, Jave. Ah, esa es la mitad. ¿Cuál ya es el pues, mamón, dejo en familia mitad, mira, era pana. Antes con la mitad, o cacuante, mago mitad, entonces, joder. Antes de Jope Firma, te dije, vale, ya, puta.
0: Sí.
1: Hemos dicho, Pepe, o qué ves, ya, Ari. A uno vamos a ir, me sacude, me pego, puta, ¿qué? ¿De qué,
0: sí,
1: no.
0: Señor.
2: Buen día a la gente de NPI.
0: Buen día.
2: A ustedes, compañeros, a los compañeros de NPI. Otra cosa que suele pasar mucho, que a mí me sucedía, en tu pieza cuando le ponen a los bebés o a las criaturas, cuando hacen una farra en tu casa.
0: Sí, sí, sí.
1: Oye,
0: sí.
1: Poca,
2: cumpleaños o algo. Sí. Famosos a los bebés se le llevan la pieza más disponible.
0: Sí.
2: Tú te querías dormir y le encontrabas durmiendo.
0: Sí,
2: a las criaturas.
1: Ah, no, y ese. Exactamente. Ese también es cierto. Ese, sí. Es la cultura de los paraguayos.
2: No solamente paraguayos, en Latinoamérica.
1: ¿En serio? En Guatipán, de Roga, que se va a
0: Norteamérica son más fríos.
2: No, claro, claro. Yo hablando así en la parte de Hispanoamérica, no solamente Latinoamérica, porque en España también pasa. Y los mexicanos tienen mucho parecido con nosotros en el tema de la farra, la comida y eso.
0: Sí,
2: y también
0: sí.
2: Suele pasar esto.
0: Y son más serviciales, son más sociables.
2: Sí, ellos festejan también así el tema de 15 años y demás. Los estadounidenses hacen...
0: 15 años no está, 16 hace.
2: Los 16 y creo que los 20.
0: Sí, bien, pero 16 es para los hombres y para las mujeres, ¿no?
2: Sí,
0: eso
2: para los dos, así es.
0: Sí,
1: pero ellos están preparados, los americanos están preparados, por ellos siempre su casa es grande, porque tiene que tener la pieza para lo que la gente lo visita.
2: Claro, la famosa pieza de huésped.
1: Claro.
2: Y tienen ático y sótano.
1: Sí.
2: O sótano tiene, y ático.
1: Claro.
2: Sótano abajo, ático arriba.
1: Pero, ¿cómo pensás para Moina en caso de que viste que Mamburía, ¿cómo? De visita.
2: Claro.
1: Pues está manteana, pues. Entonces, siempre es a cuál pensarla y la gente que ha gustado, apuntado, que juega.
2: Nosotros no tenemos eso.
1: No, más bien, deja, pero no, ella botella, ella de.
2: Un sofá,
1: ya de pared, pero no, ella botella, y no, ella apunta otro
0: costillo. Y otra cosa que me pasaba a mí, no sé si te llevaba a pasar a vos también, que cuando vos te dormís en la farra, ¿verdad? En alguna cama o algo, y después vos automáticamente te despertás en tu pieza. O sea, ya te alzado, sí, te llevas de acá y vos te despertás en tu cama.
2: En tu casa nomás, ya, eso sí. Era lo mejor.
0: Qué gusto, que algo que es la infancia, ¿verdad?
1: Sí.
0: Sí. Es como en una serie que vi también, en Dos Hombres y Medio. ¿Te acuerdas? Two and a Half Men. Que el sobrino de Charlie, Jake, estaba, no sé, Argel por no sé qué cosa, y le dice: hoy es el peor día de mi vida. Y Charlie le toca su cabeza: relájate, niño, apenas tenés 11 años, se va a poner peor.
2: Así es.
0: Y cierto. Pero bueno, 1:32, hacemos la pausa.
2: Una pregunta también te
0: quería hacer, decime.
2: Para la audiencia y Don Juan obviamente también. Estaba viendo costumbres que hay ahora en cuestión de la tecnología y que antes, por ejemplo, nosotros resolvíamos de otra manera totalmente.
0: Sí.
2: Tu tarea o cuando querías encontrar algo que no sabías, por ejemplo, ¿dónde buscabas?
0: Y yo me acuerdo que
1: buscaba en la página escolar.
0: Eso. Mi mamá todo.
1: Diccionario. Diccionario, la palabra, uno que otro. Y después era muchas veces la mamá, o el papá, o los hermanos que tienen un estudio mucho más avanzado que el tuyo, ellos saben, te enseñaba.
0: Pero
1: mucho más, vos tenés que rebuscar.
0: Pero generalmente la página escolar salvaba todo. Oye, que hasta ahora sigue.
1: Hasta ahora.
2: Por eso es que yo colecciono.
0: Sí, ¿no? Yo también suelo coleccionar, sí. Yo también, porque. Y eso que ya no hay más criatura en casa, pero mi mamá siempre guarda. Ella quiere tener eso.
1: ¿En serio?
0: No sé por qué. Ya sus hijos son grandes ya. Pero...
2: Eso me llevaba a algo nomás que después estuve analizando así. Siempre cuando manejo se me ocurren así cosas para hablar acá en el programa. O cuando veo algunos videos, entonces tengo inspiración. El tema de la lectura, por ejemplo, en general, ya no es solamente en Paraguay, a nivel de la generación de ahora. Yo, por ejemplo, no es que tampoco me vanaglorio de la palabra que tengo, las dicciones que aprendí, pero el diccionario enciclopédico me ayudó mucho. Porque aparte de tener la definición de la palabra, tenía todo en su formato gramatical, tenía los verbos, etcétera, etcétera, y tenía dibujos y también tenía una breve reseña. Entonces eso te ayudaba mucho. Y ahora la gente, los jóvenes sobre todo, ya no leen más, ya no quieren más.
0: No.
2: Le das un párrafo así, ya no se lee.
0: No, imagínate.
1: No lees ello, yo. Paraguayo no lees.
0: Sí, y ahora están acostumbrados con estos videos, estos reels cortos, y ya más de un minuto ya no se quieren concentrar
2: totalmente,
0: en algo.
2: Totalmente.
1: Por eso, generalmente en los diarios digitales o lo que sea, vos en el título vos tenés que vender ya. Ahí vos tenés que decir todo ya. Claro. Porque la gente no quiere leer.
2: Es el marketing.
1: No quiere leer.
2: El resumen de lo que dice tu noticia.
1: Exactamente, pero no quiere leer. La gente quiere ver fotos o videos hoy en día. Yo aprendí muchísimo porque yo anteriormente, por ejemplo, preguntaba, me iban muchos viajantes y valete como Perú Juan, le preguntaba a los lectores, a los distribuidores que tienen mucho contacto con los carnillitas y los carnillitas a su vez con la gente, con su cliente. Les preguntamos qué hace falta para vender más al diario, algo, el contenido. Y generalmente ellos te dicen que nosotros queremos ver más fotos. Viste que nosotros, por ejemplo, trabajamos
0: imagen,
1: en
0: sí.
1: Imagen crónica y tenemos que ver, por ejemplo, más fotografía. De ponerle la cantidad
2: ya,
1: de
2: iría. Así fue evolucionando, entonces.
1: Exactamente, entonces. Entonces, en el impreso. Entonces, mejoramos. Sí. De ese lado, la gente no quiere leer.
0: Por eso a mí me gustaba mucho que la historieta, porque tenía.
2: La historieta.
0: Con Dorito, yo tengo así.
2: ¿En serio? Sí. Un poco, Mati.
0: Voy a traer, tengo como un metro por ahí de la colección de con Dorito.
2: Qué espectáculo.
0: Qué espectáculo. No, en serio.
2: No, y en serio, a mí me encanta.
0: ¿A vos te gusta también con Dorito?
2: Eso es lo que me inspiró a hacer diferentes historias mías, así propias también.
1: Pero
2: sí, formato con Dorito.
1: Por la revista con Dorito. Era el teléfono que es ahora. Antes vos te llevabas en tu cama, en sí. La sala, en el baño.
2: Para leer.
1: En el baño. ¿Verdad?
2: Lectura de baño.
1: Y hoy en día, por ejemplo, dejamos de hacer eso, pero el teléfono.
2: Una cosa que desapareció, que van a estar de acuerdo conmigo, creo que ustedes y los oyentes también, y te vas a recontra acordar, Mati. Primero las revistas en los locales de barberías o peluquerías.
0: Sí.
2: Y las páginas amarillas, o sea, la guía telefónica.
1: Sí.
0: Me acuerdo.
1: Sí, me acuerdo yo.
2: ¿Te acordás que desapareció?
0: La página amarilla que venía en el diario.
2: No. La guía telefónica.
0: Ah, ese sí, pero ¿y la página amarilla del diario qué?
1: Clasificado.
2: Pero ese.
1: Hasta ahora
2: ahí
1: todavía.
2: Ese ahí, pero ciertas marcas de diario no mantienen.
1: Pero, o sea, y ve. Y más esta vez.
2: Es un poco asqueroso lo que voy a contar, porque es catológico, porque o sea, a eso quería llegar. Antes jugaba en los bares, yo me acuerdo, pero porque era chico, porque le acompañaba a mi papá, no que yo me iba a tomar ya de chico.
0: No, nunca está de más aclarar eso.
2: Sí. En los baños de los bares y demás. Habían en el basurero, en vez de papel higiénico, las páginas amarillas.
1: Sí,
2: los
1: gracias.
2: Muchachos usaban la guía telefónica para limpiar. No, era bastante sedoso, podríamos decir. Bueno, había de todos los modelos. Los más viejos seguro que eran más duros, pero después se fue evolucionando también las guías telefónicas.
0: ¿Cómo?
2: Y eso desapareció.
0: ¿Cómo es, Juan, clasificado ahí?
1: No, añe, pues, diario, hoja, pues, está clasificado ahí donde digo, papá.
2: Anillo.
0: Pagando.
2: Bueno, y a lo que quería llegar era por qué que no se lee mucho, por qué se nos jode mucho, por qué sucedió este tema de la mafia de pagaré y eso, porque la gente no se acostumbra a leer la política de privacidad.
0: Totalmente.
2: Y eso está causando mucho revuelo ahora en el tema informático, sobre todo las aplicaciones, vos le das permiso para que vea tu cámara, tu micrófono, etc.
0: Cuando entras en la página, aceptas todas las cookies, ¿verdad?
2: Sí, las galletas.
0: Que yo no sé qué mierda, yo siempre acepto nomás.
2: Y es una personalización de tus datos. Y por eso después cuando vos buscas algo, decís, ¿cómo me salió este campeón que yo pensé nomás? No, vos le estás dando el permiso para que tenga un patrón de todo tu comportamiento a las aplicaciones. Entonces por eso...
0: Pero tu pensamiento es imposible que lea.
2: No, pero se genera un patrón. Es más, hay una historia de Amazon, la página.
0: Referente a las cosas que buscas, ¿verdad?
2: Sí, hay una historia de Amazon que después se le demandó a la empresa que es vendedora online. Una mujer buscó sobre el embarazo, buscó temas de embarazo, cómo prevenir el embarazo y demás, y Amazon tenía un algoritmo que pudo predecir que ella se iba a embarazar de acuerdo a lo que buscaba, y ya le comenzó a recomendar cosas de bebés, pañales y demás. Después la mujer eventualmente sí estuvo embarazada, y ¿cómo sucedió esto? Comenzó a revisar las aplicaciones, comenzó a revisar los permisos y se dio cuenta que te generaban un propio perfil comercial todas las aplicaciones, y a partir de eso ya podían predecir tus comportamientos, lo que necesitabas.
0: Sí.
2: A mí hace poco me sucedió con el tema de préstamo. En Instagram, por ejemplo, todo préstamo me sale.
0: Sí.
2: Por una
0: sí.
2: sola vez buscar.
0: Sí. No, así es. Y te juro, yo tengo un amigo que me hace a propósito, me manda boludeces por Instagram, me manda videos. Y yo digo, ¿por qué me manda esta porquería? Me manda, no te puedo decir, no puedo decir al aire las cosas que me manda para arruinarte el algoritmo, hey. Porque si yo entro a ver eso, después ya me va a salir cosas relacionadas a eso,
2: sí.
0: ¿Entendés? Y eso es lo que nos da gusto. Ahora yo por ejemplo ya no quiero más buscar algo en internet, algo que no es para mí, que me pregunta alguien, porque me va a salir toda la otra cosa de eso.
2: Claro, totalmente. Y antes se decía, dime con quién andas y te diré quién eres. Ahora vamos a mirar tu historial y te diré quién eres más o menos.
0: Exactamente.
2: En cualquier página social.
0: ¿Vos qué preferís, Rafa? ¿Que se vea tu historial de internet? Estoy pensando, Ina, una pregunta. Este va a ir para mi nota del conejo, Ina.
2: No, espectacular.
0: Tu historia de internet.
2: Te llevo hacia el lado que va a funcionar en el sentido de lo que le va a traer a la gente. Hace poco, ahora se va a usar como precedente judicial. Siempre es lo que sucede en Estados Unidos, se suele utilizar como precedente judicial ya después a nivel mundial. Tus consultas en ChatGPT, lo que le preguntas.
0: Eso no es privado acá.
2: Y no, por las políticas de privacidad justamente de OpenAI, que es la empresa. Vos cuando vas a hacer algo en ChatGPT, firmás una política, o sea, aceptás una política que no es un consentimiento, sino es una información. Bueno, lo que sí, todas las empresas de seguridad de los Estados Unidos pueden acceder a tu perfil si estás en un caso judicial, ver tus consultas y a partir de eso saber qué patrones de comportamiento tenías, aunque borres. Se quedan esos alojados en los servidores por mucho tiempo. Y si buscaste...
0: ¿Por cuánto tiempo?
2: ¿Cómo?
0: ¿Por cuánto tiempo?
2: Y inespecíficamente está. Supuestamente son 30 días, pero es a lo que ellos correspondan. Y un CEO o un ejecutivo de una empresa de videojuegos hace poco buscó cómo despedirle a sus empleados sin pagarle bonificación. Hizo la consulta en ChatGPT, en OpenAI, y después borró él el historial. Y hace poco entró en juicio y se descubrió a través de sus conversaciones que él estaba ya planeando premeditadamente y entró en un litigio por esa cuestión. Entonces, todo lo que busques en las plataformas de inteligencia artificial quedan registradas.
0: Y él no puede decir nomás que le prestó a alguien su teléfono.
2: Y podría ser, pero tiene que demostrar. El usuario pues está vinculado a él. El horario de inicio de sesión, la
1: se queda todo.
0: Bueno, ¿y qué preferís? ¿Vas a salir desnudo por la calle? ¿Que te vean todo o que vean tu historial de internet?
2: Salir desnudo.
0: ¿En serio?
2: No, mentira. ¿Y mi historial de internet?
0: Y sí, porque no...
2: Yo busco cosas así informativas. Eso sí, me pasó acá en la radio que muchas veces buscamos temas muy, muy fuertes en cuestión de violencia a la mujer, acoso sexual y demás. Y parece que yo estoy buscando para mí información, pero es una cuestión informativa, ¿verdad?
0: Claro, porque de repente hay gente que puede buscar cosas que está investigando para escribir un libro o qué sé yo, algunas cosas, ¿verdad?
1: Dice que ya. Voy a burlear o poner, ya se queda esa.
0: Para rapidito, siempre.
2: Explico un secreto. Rapidito eso. ¿Sabes dónde
0: la se ventana, queda? La ventana de incógnito.
2: No.
0: Ese no sirve, no busca.
2: Todo se queda en tu router. En el servidor de la empresa que vos estás pagando.
0: O sea que la gente que. La gente ahí de la empresa puede entrar y ver tu.
2: Podría historial. Si quiere, pero hay una cuestión de privacidad. Pero la información real se aloja en el router de tu casa. Ahí está toda tu información encriptada. Todo lo que buscaste, todas las páginas, todo lo que accediste, y a partir de eso puede hacer un seguimiento.
0: Ah, pero ese vendría a ser como el circuito cerrado. Ese se revisa si pasa algo nomás.
2: Exactamente.
0: No es que nadie va a venir a revisar porque sí.
2: No. Pero un hacker sí puede revisar y.
1: Puede ingresar.
0: Hacker. ¿Y cuánto tiempo se queda eso, bro?
2: Ese es indistinto hasta que resetees tu router de fábrica.
0: Miran, ¿y qué pasa si yo, por ejemplo, ahora por curiosidad agarro y pongo cuánto tiempo se queda el historial para el programa?
1: Y se va a quedar.
0: Después un día me quieren investigar por algo y van a decir, no, él buscó luego cuánto tiempo se queda.
2: Sí, así mismo.
0: Qué locura sea. Qué locura. Me
2: es interesante este debate.
0: Es un debate muy interesante.
1: Pero es por eso te digo, la radiografía tuya se queda todito cuando manipulas.
0: Sobre todo para atención a la gente que nos está...
1: O sea, aunque no, bueno, muchas veces yo por eso no conozco, ¿verdad? Después también empieza también a investigar, ¿verdad? Que pues, vos manipulas todas las cosas que haces, consultas, preguntas
0: y sí. Y esto para la gente que nos escucha, que nos ve, que de repente son gente mayor, de 40, 50, que usa internet y no sabe esto, que tengan cuidado con las cosas que buscan, a qué páginas se meten, ¿verdad? Porque el internet es un peligro para la gente nueva. Es como el Twitter para la gente enojada.
1: Hoy me enteré. De antes. O sea, ayer me enteré, viene una, me dice, ¿por qué yo me viene una cuenta de 100,000? Y la gran pregunta se empieza a manipular tu teléfono y entrar en una página donde vos la
2: bajas. Adulto.
1: Baja la aplicación
2: y pagas.
0: Página de adultos.
1: Sí.
0: No entendí. ¿Cómo cuenta de qué le vino?
1: No, por el porque vos estabas viendo una plataforma, un video.
0: Pero eso coge gratis.
1: No, pero no.
2: Al darle clic en algunos, si está vinculado a tu cuenta de crédito. Estás habilitando.
1: Habilitado.
2: Una suscripción.
0: Pues, y alguien se suscribió ahí sin querer.
1: Exactamente. Manipuló sin querer.
0: Sin querer.
1: Él dice. A veces, pido uso la cuenta y quería saber dónde.
0: Sí. Pero me hace acordar. Vos sabés que yo, un operador, no voy a decir quién es, porque tuve 20 operadores en la otra radio, ¿verdad? Pero uno de ellos. No, pero el mejor de todo fue Rafa siempre. Pero uno de ellos Yo que estaba hinchando, no sé, porque él solía. De madrugada pues estábamos, ¿verdad? Y él solía ver películas así. Y yo le dije, vos seguro cuando no está nadie, seguro ve. Ve acá, página. ¿Se puede decir porno?
2: Claro que sí.
0: ¿Vos seguro ves porno acá? Claro que no, acá no se puede ver. ¿Y cómo vos sabés? Ya probaste. Había sido, el tipo intentó ver, pero dice que el internet allá no permitía que se entre. Y acá supongo que no tampoco. Oyente, hola.
3: Sí, buenos días, ¿cómo están?
0: Buen día, amigo.
1: Hola, Matecopio.
3: Tranquilo, interesante el debate que están metiendo a esta hora sobre las páginas y tecnología y demás. Pero me gustaría retrotraer nomás al punto de la lectura. Yo acá estoy ahora en mi puesto de trabajo en la recepción de un hotel. Y no saben lo que me alegré hoy al encontrar diario impreso acá.
0: Sí.
3: Porque, les cuento, anteriormente en mi casa, religiosamente los domingos, entre las 6:30 y las 7.
0: Amigo, ¿sí? ¿Podés repetir anteriormente en mi casa? Porque ahí se cortó un ratito, no te escuchamos. Ahora no, te escuchamos.
3: Que anteriormente en mi casa, entre las 6:30 y las 7 los domingos, te estoy hablando de hace, con cuestión de 10 años, 15 años atrás, se traía el diario, y era religioso que a la mañana todo el mundo lea el diario, o sea, para ver más cómo cambió el tiempo con lo que ustedes que estaban comentando de que hoy día es todo más rápido, ¿no? Mismo acá en mi puesto de trabajo viene mucha gente a preguntar sobre cosas que puede hacer, que puede buscar, y bueno, todo ya viene con el teléfono ahora y todo es información rápida, y muy pocas veces ya parece un fenómeno extraño, digamos, porque tengo otros compañeros también a veces acá conmigo que les extraña ver a gente un poco mayor que venga con un mapa, por ejemplo, y te pregunte qué es el lugar de Asunción o dónde puede encontrar alguna cuestión y busca así en su mapa impreso, ¿verdad? Entonces son cosas que van cambiando, ¿verdad? Y nada más me parecía interesante ese debate, ¿verdad? Como estoy escuchando y viendo también al mismo tiempo acá desde mi trabajo y nada, eso nomás quería, me vino a la memoria cuando la gente compraba diario todos los días. Obvio, hay todavía gente que
0: imagínate por lo impreso. Imagínate que nosotros tenemos la bendición que nuestro trabajo acá es leer el diario todos los días. A partir de las 4 empezamos los titulares y siempre ojeamos. Yo no cambiaría nunca el diario en papel.
1: De verdad.
0: Acá claro. te quiero hablar un ratito, Rafa.
2: ¿Qué tal, señor? ¿Cómo estás? Buen día.
3: Sí.
2: Sí. Quería consultarte nomás y a los compañeros también poner en la mesa este asunto. Hablaste del tema de los mapas, ¿verdad? Algo que sucedió, que creo que se perdió también bastante. ¿Saben leer mapas, por ejemplo? ¿Saben los símbolos de los mapas? ¿Usted sabe leer un mapa, señor?
3: Yo al menos hice en algún momento un curso de cartografía.
2: Exacto.
3: ¿Verdad? Y lo normal siempre es buscar arriba la aguja de que te va marcando los rumbos, ¿verdad? Norte, sur, este, oeste, y en base a eso te ubicas principalmente en el mapa, ¿verdad?
2: Claro, era una consulta, no por ser despectivo ni nada, era para claro. Aclarar nomás y saber también la diferencia de educación que había antes y lo que es ahora, ¿verdad?
0: Preguntar a un pendejo ahora ni el mapa de Paraguay no va a saber la forma, te apuesto.
3: No. Miren que yo tengo 30 recién, o sea, no, pero te digo nomás cómo cambia la cosa. Yo, como les decía recién, yo tengo compañeros y compañeras acá en recepción, y a ellos que son un poco 5 o 6 años menores que yo, ya les es súper extraño, o sea, ellos no pueden ubicarse sin entrar en la aplicación del teléfono, por ejemplo.
2: Claro, yo por eso decía, igual aunque tengas seas contemporáneo nuestro, ya es diferente un poco con esa cantidad de años, igual fue diferente la educación, o nosotros mismos como éramos más autodidactas. Otro tema que muchas veces no se van a saber colocar es o las constelaciones o los puntos cardinales, norte, sur, este, oeste, a través de tu cuerpo, o la posición del sol y demás.
3: Claro, totalmente de acuerdo. Y nada, eso más quería aportar y contarles un poco eso. Y nada, desearles buen trabajo. Estoy viéndoles de acá, son mi compañía ahora mismo, porque no, mis huéspedes, como se dice, ya están todos dormidos. Y nada, entonces, un saludo para todos y el respeto para la audiencia.
0: Gracias,
1: gracias, señor.
0: Muchas gracias. Muy interesante.
1: No, te hago cierto.
0: El debate. Sí.
1: Sé 30 años más por la Pijaresco. Mi mamá hoy con la casa de homicidio, te dice el lugar, el barrio, el asentamiento. Andrés Valle por acá ese. Eres por Honduras, dube. En Guaje, algunos de PD pensa jular no en donde ve. El que es ayer, bebé. Si no, ahí estamos, este columna, esa muy columna más, y deja mañana. Está con la columna ahí, bebé. Vamos con esa, UPB y que es la derecha, cuatro cuadras, y ya vemos. Andebi puede ser más, cagüigo y más, Fernando de la Mora, Mari Carlos, la una gran. A ver, joven, vamos a todos lados, ¿verdad? Mañana, tú sea. A pesar sea una agencia. Coana, por ejemplo, sin problema. ¿Por qué sin problema la agencia? Porque la tecnología te facilita. Voy a poner la dirección tal parte, exactamente te lleva ahí en el lugar la reunión.
0: Increíble.
1: Increíble, güey.
0: Ese es especial para algo inútil, para algo inútil como yo, que no, yo soy malísimo para las direcciones.
2: Yo también, eso confieso. Últimamente todas las direcciones al menos no conozco, solo las principales que yo voy recorriendo.
0: Yo directo nomás ya me voy con un GPS.
2: Y antes tenía que saber de pe a pa, antes tenía que saber sí o sí.
1: Sí, más pesada es lo mitad, hombre.
0: ¿Te acordás del croquis antes que te mandaba?
2: Sí. El croquis, eso desapareció ya.
0: Desapareció.
1: ¿Dónde hay alguno?
2: En la comisaría únicamente ahora se es para vida y residencia.
0: Sí. Y después llegar y sí o sí chocar con una planta de mango. ¿Verdad? Y después parar a preguntar la dirección y el paraguayo nunca te dice que no sabe. Te va a mandar a cualquier lado.
1: De cualquier lado te va a mandar. Por siempre más o menos. Siempre mira, por ejemplo, la de JJ, vecina por lugar, por la lugareño y antiguo más. Pero Juliano Zacarías González, un gran poblador antiguo, pero hoy cuapete de Andrés. Upar en la mejor, un peino muy bien, hoy con la casa de India. A pesar de Juan Bolando, ¿no?
0: Y siempre un tipo, siempre un tipo sin remega con una feo panza y se está rascando ahí, mientras te da la dirección.
2: Y está afuera tomando tereré.
0: Fíjate. Amalicia y nada, te dejó tocado, te explica cualquier cosa, no te va a decir que no sabe.
1: No, pero siempre India, pero ñanando, tan lejón de pesar año, más pesar lo llevamos más por las mujeres, pues. Sin la tecnología. Pobre Guajeso.
2: Sí, antes era así. Ahora, por ejemplo, Google Maps, lo que es la empresa Google, Google Street View, actualizó varias calles de Asunción.
1: Sí.
2: En donde ya ves las imágenes de la casa. Y eso, por ejemplo,
1: o esa caballero.
2: No, más joder, ya no. Te pueden decir, ahí está. Y también es contraproducente para la parte de los que hacen fraudes y estafas.
1: Sí.
2: Porque ya pueden ver cómo es tu casa.
0: No, es bueno, sí que no, es contraproducente. Algo bueno, sí que
1: contraproducente para nosotros.
0: Ah, yo pensé que para algo estafador que decía vos. No, para eso que hacen estafa.
2: Le va a ayudar a un estafador, al contrario.
0: Ah, claro, claro.
2: Saber cómo es tu casa, qué hay y demás. Por más que cada pero, año eso se vaya actualizando.
0: Pero vos le pillás y te va a ayudar a encontrarlo otra vez.
2: Eso sí.
0: Vas a ver su casa.
2: Es que dio su dirección. Ahora también estamos muy expuestos en muchas cosas.
0: Increíble.
2: Yo también por eso soy medio anticuado en ese sentido. No mucha información revelo ni doy en.
0: Vos sabés, Rafa ni siquiera manda audio. No, hasta ese punto vos sos de paranoico.
2: Igual ya estoy hablando al aire, así que.
1: Porque generalmente ocurren los asaltos domiciliarios, muchas veces en asalto con rehén, lo que sea, porque la gente utiliza en su fotografía, muestra su casa, lo que sea, y ahí el delincuente que navega, lo que sea, ve todo tu radiografía de tu casa, qué hora vos salís, qué hora tienes que estar, en qué te dedicas, en qué trabajas,
0: todas esas cosas. Foto de su hijo, hija, foto de su criatura que sube en el internet. ¿Sabes cuánto degenerado hay en internet?
1: También, no, y por eso muchas veces no nos damos cuenta lo que hacemos, pero muchas veces le facilitamos eso a la persona que tiene mala intención, que puede hacer daño hacia tu persona o a tu familia. Y lo vas, utiliza.
0: Así es, señor.
2: Último, Mati, te quiero consultar.
0: Decime.
2: Igual fuera del aire, pero mejor al aire también, para que la gente que por lo menos sepa manejar eso pueda encontrar si de repente no estaba al tanto. ¿Tenés varios correos electrónicos, Mati? ¿O te manejas con uno o ya ni te manejas más con correo?
0: Yo no uso, pero sí o sí pues tenés que. O sea, tengo uno que usaba antes, @hotmail, no, @gmail.
2: Yo también tengo @hotmail.
0: Y después creo que uno abre, tiene siempre para abrir,
2: para vincularse con la plataforma.
0: Pero hasta ahí llego, yo correo no uso.
2: Hay una página que se llama I have been pwned, o si he sido hackeado, la traducción en español, donde pones la dirección de tu correo y puedes saber si se filtró eso en algún hackeo, en alguna filtración, y ver si hay sitios maliciosos que tengan tu correo, para ver si te pueden estafar o cambiar la contraseña y demás. Hace una semana se filtraron varios correos y se están utilizando en Microsoft, en la empresa de Windows, de computadoras. Y si te llegó un mensaje que dice, o un correo, si te decía, hemos encontrado tu solicitación de código, es porque se filtró tu correo. A mí me llegó.
0: Ah, sí, pero.
2: Sí.
0: Qué locura.
2: Se estaba tratando de vulnerar a las personas que tienen asociadas cuentas de Microsoft para robarle su, tomar el control de su computadora prácticamente. Así que hay que renovar. Si tenés licencia pirata de Windows, fuiste.
0: Qué locura, sir. Qué locura. Tenemos llamada. Hola.
4: Hola.
0: Sí.
4: No puede coger otro indie de Sandra
0: y de qué. Yo creo que este es un hacker o algo así, ¿eh? No sé de qué quiere que hablemos. ¿De qué podemos hablar, Juan?
1: No sé.
0: Hablamos de política, nos putean. Damos noticia policial, nos putean. Hablamos de cosas que le puede servir a mucha gente, nos putean.
1: No me pende ya.
2: Lo que sí, gracias porque fue corta la llamada. Tenemos que irnos al corte.
0: Claro, también. Y le agradecemos porque se nota que está atento al programa. Señor Juan.
1: Bueno, acá tengo el informe de la policía de investigaciones de Guairá. Resulta que le habían detenido, o sea, logró la detención de una persona día de ayer que está relacionado al caso de un asalto con resultado de muerte donde perdió la vida una ciudadana alemana. Y en relación a ese caso, creo que 2 o 3 personas ya fueron detenidas en relación de ese caso, encontró una importante evidencia y este tenía orden de captura y ayer la policía le pudo localizarlo y detenerlo. Estamos, acá dice detención de personas en relación a la causa número tanto, gratulada Darío Aguilar Saucedo, homicidio doloso y otro, en Paso Yovay. La víctima fue la señora Olga Drescor, la persona que fue privada de libertad, Daniel Pereira Medina, de 31 años, domiciliado en la ciudad de Planchada, distrito de Paso Yovay.
0: Planchada.
1: Sí, así se llama. Personal de ese departamento, mediante el trabajo e inteligencia, había realizado prosecución, hecho de homicidio doloso y robo agravado que había ocurrido en Paso Yovay, donde se logró la detención de Daniel Pereira Medina, cumplimiento del oficio demandado por el representante del Ministerio Público, Rocío Raquel Rivas. En el momento, esta persona se leyó sus derechos constitucionales y posteriormente fue derivado al Hospital Regional de Villarrica para hacer inspección médicas y posteriormente fue trasladado a la comisaría Quinta Virarutú a disposición de agente fiscal. Hoy su gusta una partida, hoy la jota tiene 30 años.
0: Bueno, hacemos la pausa, ¿sí, señor Juan? Faltan 3 minutos para las 2 de la mañana. Esto es Madrugada Monumental, ya venimos. Tened cuidado con lo que buscas en internet.
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6: Cafú ocupa un lugar único en la historia de los mundiales. Es el único futbolista que disputó 3 finales consecutivas, 1994, 98 y 2002. Ganó 2 de esas 3 finales y en la última fue capitán de la selección brasileña campeona del mundo. En Estados Unidos 94 entró a la final por la lesión de Jorginho. En Francia 98 volvió a estar en la escena, cayendo ante Francia, y en Corea-Japón 2002 levantó el trofeo tras la victoria frente a Alemania. A esto se suma otro dato, que con 142 partidos jugados es el jugador que más veces vistió la camiseta de Brasil.
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0: Estamos de vuelta, señora, señor. 2:14 de la mañana. La temperatura es de 10 grados, 2 décimas, señora, señor. Ahí está. Bueno, seguimos en Madrugada Monumental hasta las 5 de la mañana. Te llegó ya, Rafa, mis pensamientos. Nuestro oyente ya nos mandó. Enseguida vamos a pasar al aire. Oyente, hola.
1: Buen día, Matías.
0: Buen día, Yolanda.
1: Buen día, don Juan.
2: Buen día, señora Yolanda. Mateco, va a llamar a la puerta.
1: Ah, se puede ayer te ir, don Juan.
0: Qué raro.
2: Va, es un va.
1: Ocuite milanesa de pollo a yugueca.
2: Apea.
1: Pero.
2: No, guapo,
1: buen día, Rafa.
0: Buen día,
1: don. No, es de los nervios.
0: ¿Qué te pasó yo otra vez?
1: Tengo problema con mi sobrina. En Villarrica. Un ajela y menas no hay chucases, güey. La 11 de la noche, yo que le dije luego. Vení, el yuntema. No, está Pablito, ni con su hijo mayor, el yuntema. Después la 11 de la noche me contestó. Socorro, yo. Ojasá.
0: Pero qué, pero no, lo que no entiendo no le pasó nada, ¿verdad?
1: Y después yo le llamé a la mujer maltratada y le di su número.
0: Maltratada, espera, empezaba de nuevo Yolanda, pues me confundí. ¿Qué fue lo que pasó con tu sobrina?
1: Yo hablé con mi sobrina y me dijo, tía, socorro, yo llevo. ¿Y qué pasó? Y a tres casas de la comisaría de Villarrica con el Martín está.
2: Iba.
1: Entonces yo llamé a la mujer maltratada, 130.

0: 37. Y dame su número, yo le voy a llamar. Y mi hijo le pasó el número y yo, cuando las veces que estoy llamando hace rato, la mujer maltratada no
1: pero
0: me contesta más.
1: Vendría a ser línea para denunciar maltrato, de verdad. Yo sé. Sí, por eso es lo que yo no me dijo. No, primero habló de su sobrina, después dijo, yo le llamé a la mujer maltratada y yo pensé que a su sobrina le pasó algo.
2: Se equivocó.
1: Es la línea para denunciar maltrato contra la mujer.
0: Eso fue después ya.
1: Es como esa vez que yo dije, ¿cómo era? Día Internacional contra el Abuso Sexual, no sé qué. Y yo me equivoqué y dije al aire, oye, el Día del Abuso Sexual, dije.
0: No, abuso sexual, ¿dónde iba yo? Pues a güey, con palabras, lleve. De maltratándome, voy con
1: palabras. O sea, abuso psicológico, ahí también eso.
0: Y abuso, o invité. Segunda cita, o invité. Que muchas veces nomás yo no sé pronunciar bien las cosas. Entonces yo quiero usar un poco el espacio de ustedes. Quiero hacerle llamado a este Arnulfo Fleita, kilómetro 24, que entra 4 cuadras de la parada de la línea 27, vamos a línea 27. Él llegó a ser chofer. Su hermana Rosana, que está en Villarriga con el Martín, está en un peligro mortal. Si es que alguien escucha, que le avise un poco a Arnulfo.
1: Igual tenés que ir a la comisaría, Yolanda, porque no tiene validez. No. Vos le estás quemando a una persona acá al aire que no sabemos todavía qué fue lo que pasó.
0: No puedo irme porque la comisaría de con el Martín, una yo ya le mandé.
1: ¿Y tu sobrina no puede ir a hacer la denuncia?
0: Y no, porque Otago era preso la cara y les asaran vivo y cotas
1: y
0: nací
1: y vos que está denunciando acá al aire, ese no es la idea acaso que no, le lleven a él.
0: Él le va a llamar nomás a usted, deja hombre Uta más va a hablar igual. A hombre Uta más. Entonces su hermano se va a ir corriendo con su vehículo a traerle. Tengo que poner atada de pie y cabeza.
1: No, literalmente, ¿verdad? Que está atada de pie y cabeza.
0: No literalmente, pero en peligro mortal. Sí, una vez ya oyó más el cable de Matías. Una vez casi la ahogó en el arroyo Tevicuar.
1: ¿Y qué están esperando para ir a denunciar?
0: Es vida loca. Cuántas veces psiquiatría o ya Villeja, pues venía muy bien. Mi hija le ofreció el divorcio. Ya divorciaste, no se apaga tan de lejos.
1: Y eso es lo que no entiendo, ¿por qué no se van a denunciarle todavía al tipo entonces?
0: Y eso es lo que yo también digo, que es lo que ella espera. Todas las cosas es de ella. Y la casa también es de ella. Esa era la camioneta 4x4 que le regaló su sobrino que se entubó y que falleció. Aunque le dejó ni en la plata, o yo voy a hogar. A la cosa, y a Pedro, va a poco, le dije, 2 años la y me natiando, y con chava. Después le agarró al Jaime a la señora y remató sus cosas, o yo voy a algunas cosas. Y nena más viendo el escudo de corte y nena extra familiar de 12 años, ve un huerto así la tarjeta, un mes como a ti, no me imagino. A 1 millón ella suele me buscar ya. Le bajó su almohada o recibía una ropa usada de Ciudad del Este, a un huerto y un montazo y nena. Y se fue a lo político, ella le pidió algunas cosas, algunos vidrios. Y de los medios lo que estoy temblando, hace rato temblé. Temblé. Mi consuelo era que ustedes vengan ya y que hablen un poco. Y ya llamó la señora Mari. No estoy yo en mi cabal. Lo único que le hablé está a mi psicólogo y me dijo, tranquilízate, Yolanda, porque se va a subir todo más tu presión. Para más que indica tu imagen en la ciudad. Y le dije a mi hija, mensajearle un poco. Por su gusto está así, dejarla en paz, me dijo. Y por su gusto, mi hija ya está teniendo otra visita a Yaguarón. Ay, una señora que tiene que dializar mañana. Vino con su empleada y con su hijo, con el coche y todo. Y casi su hijo, madre. Yo también tengo problemas con mis familiares. Llamo a su hijo, don Juan, de familia.
2: Sí,
0: al menos ella que es huérfana. Y tú has acuado a mi chino, Guarebo, y yo, opa, pues, me llegó a ver, nunca más en la cara ahí. Y desamparada y tringo, pero oye, jugase. O desprecié y te hizo la inmensa gente escuela que en un bar de vendas ahí en la paz. Sexto grado, pues, mil, Entonces, mi directora me mete, policía me meja. Es con mi areico, y suero areico, era la visión, pe. Y suero areico, en día gustado. Pe, jugar en un dedo, en la hamburguesa o pamba, esa. Mostro de capetela y me recuerda. La mena, un piano, un petaca, y la llena, un cojín, la pura jey, hija de volver, o graba. Ahora, no llena por ahí, la pea. A pecha, guajena. Ay, y así yo ya le dejé el mensaje a la mujer maltratada y me dijo que le iba a llamar a ese botavo. Y eso le dije a mi hijo, yo me duermo. Ayer a las 6 de la mañana yo estuve torciendo mi ropa. Hoy a las 4 vamos a cenar. Con allá a choque unos cuantos que recuperé.
2: De guapa por la mañana.
0: A tu papá llegué a esa escuela. No, y ese fue mi castigo, yo para venir acá. Porque a Mongo llegó muy día para
1: pero ya te fuiste, a tu casa, que es lo importante.
0: Sí, a Mungo Matías a tres veces y le grité, yo a meterse cuaupe. Quería levantarme y me resbalé. El piso, pues yo no sé si encerado o qué. Y mi mesita, esa mesita de somier, y me voy en la cocina para tomar agua y allá abre su puerta y me mira como si fuera que yo voy a robar. Me mira, mi hija, y me pone mi pastilla en mi mano, y mientras que yo no tomo, no me deja en paz, como si fuera que yo soy loca. Yo tengo mi certificado que no estoy loca, y eso se le pidió todo a mi hijo para
1: por lo menos eso,
0: a su hijo. Por lo menos que ande más fantasía. Y con el psiquiátrico, lo psiquiatra es lo que mi hijo está trabajando en la política. Psiquiatra tenemos a gusto, por lo menos pues a psiquiátrico repartido se jubiló, ¿no? Y mañana temprano con la llamada, pues, no tiene ella para llamada, internet lo que tiene. Olvidó, se puede vender ya pilla la niña y guayma y le hice luna. Y es tan linda esta mujer, Dios mío. Pero cuñaja, tengo 4x4, don Juan, me hizo guata, transformo guata, moto.
1: Así como tu nuera, ¿no?
0: Gorda, pa.
1: No, y te pregunto, pues vos dijiste que tu nuera era gorda, no sé qué, algo así, dijiste.
0: 130 kilos, no, ella no es así, es grande nomás.
1: Pero a tu hijo que gusta algo así, vos me dijiste.
0: Bueno, mi hijo tiene que ser gordo, si es flaca, que no le mire luego.
1: ¿En serio?
0: Y mi hijo con delgadito, anteojito. Ella es una mujer grande nomás, mi hija huehuazúa. Ella rica con el Martín y con Juan MB o la patrona ni la autora.
2: ¿En serio?
0: Tiene todito su registro. Una ley mena y encienta, o ya, tractor ajeno, alquilaja, o jorula y mena, me la saco. Guaje, ojo, la saco. Cuña vale, cuña pues. Sin la focal de cojalo yo recibí pa. A mi mitad. Todito trabaja en la oficina del Chaco. Y bueno, así que Arnulfo, si escucha mi pedido, yo soy ya Yolanda. Nunca se nos va a molestar y baja. Tu hermana lo que está en peligro. Es homi que nace ya, con llamarle primera hora. Arnulfo. Se compra mitad, monga cuaco y se cuare. Es como guaguapa. Ando mi tacimbo y tuya ya de coco la tuya sino padre irresponsable. Bueno, pasaron bien ayer, don Juan.
2: Sí, señora,
1: muy bien,
2: gracias.
1: Yo pensé que no para Juan era la pregunta. No pensé que me que, no, ya sé, pensé que no pregunté por el cumpleaños de su señora. Sí, ya, perdón, adelante, no, Juan. Sí, pasaron bien.
2: Sí,
0: está bien. Hay mucho dengue, dice yo. Está la dengue. Está la influenza. Así que naranja, hay un bracúa, me mueve la miel de abeja.
1: Escuchaste lo que hablamos hace rato, Yoganda.
0: ¿Qué cosa? Tenés
1: que tener cuidado lo que buscas en internet.
0: Sí, ¿no? Hay que tener cuidado. Mi hija lo que busca en internet es cosa de su trabajo.
1: No, vaya que vos, ni que vos sin querer entrar en esas páginas raras o qué.
0: Pues yo no tengo luego. Llegó mi celular por amiga, me mandó y le regalé otra amiguita. No se gusta. Este celular, ay, y nomás. Como, y bueno, vamos a escuchar. Joven Rafa, si es casado o soltero.
1: ¿En qué momento hablamos de eso?
0: Y yo conocí su estado civil.
1: ¿Por qué te interesa? Él podría ser tu bisnieto, Yolanda.
0: No me interesa. A mí ya no me interesa nada. Yo voy a ser abuelita.
1: Y puede ser. Nunca vos tenés 59. Nunca es tarde para enamorarse, ¿verdad, Juan?
0: Acúrase, mamá. Hacerse haga que tus amigas te acuerdas.
1: Mira, pues si algún día te enamoras de conocer a algún doctor, vos que andás mucho por el hospital.
0: ¿Quién dijo a mirar por mí por una calavera con gota? Ay, Matías. Matías, ni mejor cuaño le dije. Y Frutillita hace rato ya llamó y la inteligencia
1: no vos. No, vos sabés que me picha porque yo sé que escucha ella. Ni mota vino más, sabe cómo bajar el volumen.
0: No, a lo mejor, volumen, a lo mejor la gente hay uno que no sabe el volumen. Baje no,
1: pero,
0: más.
1: Pero sabe porque varias veces bajó. ¿Sabe, co?
0: Pongan más despacio, va.
1: Hago así.
0: Don Juan, ayúdate, y nada, ya guárdate, al más, ojá,
2: utay. ¿Cómo sabe, bebé? ¿De privado ahí, bebé? Vamos a pasar, ¿de qué por nada?
1: Es muy amargo, nomás, pero buenísimo, ya guárdate, acá.
0: No, es amargo, Martín.
1: No, a mí me gusta. Sí, yo consumo mucho limón y eso. A mí me gusta lo amargo. Y
0: a
1: picante
0: mí
1: también me gusta.
0: Dicen, no vas a querer nada sentir tanto tu vida. No, se no hay anduve más en la vida, mía. Se zambaja. Anduve más en la suero, mi año muy inocente. Esa es la tía que trabajó con doña Clara Benza de Garoja, la gente de Yaguarones. Se va a dializar. Le agarró la iraía y vino con su empleadita que trabajó también con mi hija, que es la hija de ellos. Hoy con caldo verde, hija, la peto caruta, a la mitad cuña mí. Ay, na, mira, vamos a comer, hija, estudiar en la enfermera militar. ¿A cuándo militar me mete? Y bueno, las cárceles en los cerraba. Porque yo sufro tanto y no tengo un día de paz. Un día de paz, Shendari.
1: ¿Quieres escuchar tu cárcel?
0: Mi cárcel, porque a veces cárcel. Uh-huh. Mañana me voy a despertar, voy a comer. Después tengo que tener mi ropa. A las 5 de la tarde ya viene en busca a mi hijo. Se tiene que ir a caminar con su político fuera, en la SU-27. Jape plata, mira, y no pagar te ya y me voy al colegio, se puede comprar. Y está grabando en 10. Ya, ya uno, que baño, no, después voy a dormir. Vengo para la cárcel. Nunca le dejó ni una hora suya. A la cárcel. Y bueno, Matías, cada día vos más joven, y don Juan también, muy chulo, le deja el amor infinito. Cura guasú, don Juan. O así no asuja.
1: ¿Viste,
0: Pico? A Matías, tú más. Es lo que lo aceite a modo. ¿Qué es lo que tanto ve hacia allá?
1: ¿A dónde, Pico?
0: Había sido y en un costado.
1: Y a mi derecha está Rafa.
3: Sí, porque soy demasiado churro. Pues yo también.
1: Y Rafa demasiado churro, por eso yo que miro toda la hora también.
0: Y será muy churro, ¿por qué no? Ah. Ayer pidieron tanto que cante la Villetana. Allá donde escuché un asalto en por todos lados. Esa señora que se tiró de la moto también.
1: ¿Se tiró o se cayó?
0: Vino el camión, le bocinó y ella pensó que se iba a pasar encima de ella y ella se tiró. Por un pio mano. Y a veces, pues así uno se salva tirándose. Y sí, lo que ahora
1: me a mí me pasó una vez, yo ando ahí cerca de la casa de mi abuela. Había una, cuando era chico, yo tenía 10, 12 años, güey, y había una arribada, ¿verdad? Y yo me iba como 5 o 6 cuadras caminando con mi bicicleta y después yo bajaba con la bici, ¿entendés? Y una vez venía un camión frente a mí y.
0: Dios mío.
1: Y vos sabés que no andaba un poco mi freno de mi bici. y no podía parar con mi pie tampoco porque estaba descalzo. Entonces mi única opción, lo único que podía hacer era, me fui y choqué, me tiré ahí por la vereda. Y me tiré y me reventé ahí, desastre. Hasta ahora tengo cicatriz en mi brazo. Y yo volé.
0: Yo sé que mi hijo no tiene bicicleta por de la otra casa, la primera casa. Primera vez que yo le dije para que se vaya con mamá, nana en la despensa. Banana. Y vino un muchachito con bicicleta, mi Iguazú, y le tiró. Y bueno, él lo antes de duró y al día siguiente se le hinchó todito acá su cara. Y yo le traje acá en el hospital y el doctor, que eran amigos, papá, Manoma y doctor, me dijo, doña Yolanda, este tiene una fisura, tu hijo, tiene una fisura. Y yo me fui y mamá estaba ahí. Le dije a la despensera,
1: bueno,
0: Mari, préstame un 3,000 guaní, le llevé a mi hijo en primer auxilio. Y ya me quedé ahí.
1: Bueno.
0: Y después a ver, mamá, la opa, mamá, tía. Y había sido, oye, calas en el mundo. Ah, calas.
1: Haga pinta.
0: Ajá, no más, no, y ni no tuvo coágulo. El doctor hizo recorrer su tomografía.
1: Bueno.
0: Cuando eso tenés que ir a mendigar la tomografía. Ah, hice la cuña acá y peneme en mi pareja, pechupe, mendigar la tomografía.
1: Bueno.
0: Colatón, sobre seguro ahí con la ambulancia.
1: Bueno.
0: Ahora con fisura. Bueno, Matías. Bueno,
1: no, porque ya me está apurando ya, Rafa, para ir al corte, Yolanda, por eso no. Pero llámame nada después.
0: Mi hijo, mi música, mi pedido.
1: Tu cárcel, vamos a poner. Ya
0: mi
1: está ya.
0: Cárcel.
1: Chao. Señor Juan, antes de la pausa, Moya, ¿está?
2: Bueno, acá tengo el informe de la Comisaría 55, Vista Alegres. Después de que anoche recuperó una motocicleta que fue denunciada como robada, jurisdicción de la Comisaría Primera de San Lorenzo. Resulta ser que esa motocicleta que fue robada tiene GPS. Y posteriormente, a través de las cámaras circuitos cerrados, también se pudo ver a dos personas encima de la moto y otra moto le estaban ocultando. La policía le tiene identificado a los responsables, a los supuestos autores, pero no le ubicaron, pero sí recuperaron la motocicleta. En relación a él, habla, dice que ayer, cerca de las 17 horas sobre las calles Batalla del Cano, en el barrio Fátima, en la ciudad de San Lorenzo, jurisdicción de la Comisaría Primera Central, y que es el biciclo que fue abandonado sobre la calle 21 de septiembre, casi la Victoria de Barrio Rincón, la ciudad de Ñemby, La Lomita. Ahí la policía pudo localizar, pero en San Lorenzo se robó. Una motocicleta de la marca Quinto, modelo GTR 150 cilindrada, color blanco, año 2025, propiedad de Matías Ezequiel Pereira Diarte, de 21 años. No tiene antecedentes domiciliados en el barrio Cerrito, en la ciudad de Capiatá. Acá dice, a raíz de una llamada de sistema 911, acudió en el lugar personal de servicio externo a esta comisaría, a cargo de su jefe, su comisario Nelson Quiñón, en compañía de otro personal. Una vez en el lugar, encontrando la motocicleta de mención, para luego hasta la sede de la comisaría para el procedimiento de rigor, además contratar la identificación de los supuestos autores del robo de la motocicleta. Se trata de Diego Daney Palacio Valdomino, de 21 años, tiene antecedentes por furto agravado, año 25, y Ever Manuel Montiel González, de 19 años, sin antecedentes. Ambos se encuentran prófugos, pero fue identificado, se les indica a él como supuesto autor del robo de la motocicleta. Se le comunicó al agente fiscal de turno de la unidad penal número 6 de la Fiscalía Zonal de San Lorenzo, abogada María Piedro, quien dispuso que la motocicleta quede a disposición de la Comisaría Primera Central.
1: Bueno, ahí está. Muchas gracias, señor. 2:34. Tengo muchísimos mensajes de WhatsApp, pero vamos a leer y escuchar los audios en el siguiente bloque. Ya venimos.

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0: Sin ella una madre, una flor. Tu cariño vivía en madrecita. En mi vida te ha sido y será el refugio de todas mis penas, en la cuna de amor y verdad. Aunque amor y yo tenga la vida y me llene de felicidad, como el tuyo jamás, madre mía, como el tuyo no habré de encontrar. Para ti, mamá, hoy vengo a cantarte y en un beso darte mi beso de amor. 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
1: Espectacular.
2: ¿Viste? ¿Viste qué gusto da cuando canta y baja su volumen de su televisor, ¿verdad? Ahí sí se escucha bien y se entiende bien. Bueno, señora, señor, vamos a escuchar los audios, vamos a leer un poco los mensajes, a ver. No sé qué escuchó a ese que habló hace rato y a la 1:30 por ahí. Se le escuchaba muy bajo a alguien a la 1:30, no sé quién es, pues yo ya fue hace rato ya, pero igual yo cumplo con los mensajes. Saludos para la doctora Andrea Recalde de Sajonia. Jesús de Eusebio Ayala dice: a ver, deben orientar a la señora para hacer la denuncia, al menos en privado, no recriminarle. Esa violencia debe ser real. No, te voy a decir algo, mi querida. A ver, Noelia se llama, dice su WhatsApp. Nadie le está recriminando a Yolanda. Nadie le está recriminando. Yo lo que estoy diciendo es, y encima de lo que vos estás haciendo, lo que vos estás diciendo está muy mal, porque vos decís, esa violencia debe ser real. Vos no sabes, o sea, no podés saber si es que pasó o no pasó. Yo no digo que Yolanda mienta, porque Yolanda está contando algo que le pasó a su sobrina. Y ella está diciendo el nombre del tipo este. Entonces, lo que le estamos diciendo a Yolanda es que use las vías correspondientes y que se vaya a la comisaría. No, es que le estamos recriminando, pero es muy peligroso hacer una denuncia falsa. Ya no estamos mal en la época que hubo un tiempo, un breve periodo de tiempo donde la mujer le denunciaba a un hombre y ya teníamos que asumir todo que era real, ¿entendés? Pero no es así. Hay hombres violentos y hay mujeres violentas, hay hombres que mentirosos, hay mujeres mentirosas. Entonces hay que tomar con pinza todas las denuncias. Si un tipo te pone la mano encima, bueno, anda a la comisaría y hacer la denuncia correspondiente. Pero tampoco tenemos que estar diciendo que todo lo que escuchamos ya es cierto. Y ella dice, deben orientar a la señora para hacer la denuncia, al menos en privado. Y justamente eso le estamos diciendo, que haga en privado, que no haga al aire, y le estamos orientando. No recriminar, esa violencia debe ser real. No sabe si es real. Y le dijimos, en el caso que fuera real, tiene que hacer así, así y así. Tenemos gente, hola. Hola. ¿Está? ¿Se fue? Hola. Hola.
3: Sí, hola, buen día.
2: Sí, te escuchaba muy bajo, ahora sí te escucho.
3: ¿Cómo estás, amigo?
1: Hola, por ti.
2: Espectacular, ¿y vos?
3: Todo bien. Sí, en este caso, quiero dar una puntualización. Yo tuve una experiencia anterior que mi señora me hizo una denuncia en Cuñate por violencia familiar.
2: Sí.
3: Pero ella queriendo demostrar que ella tiene el poder porque Cuñate es la que manda, ¿verdad?
2: Claro.
3: Entonces me hizo una denuncia en Cuñate. En Cuñate, cuando uno se va, le dice, bueno, tu marido es violento, sí, violento, y Caú, y Ñaragán, todo eso. No sé, están de lo güey. La hora, ¿verdad? Hay una abogada que le alienta a ella a que haga la denuncia en contra de su marido. Te viene encima.
2: Claro.
3: Nosotros no tenemos un que nos defienda.
2: De hecho que hay también.
3: Hay, pero no tiene peso como tiene peso la mujer.
2: Claro, porque vos generalmente, vamos a suponer que a vos te pegó tu señora, a vos te va a hacer la denuncia, se te van a cagar de risa. Esa es la realidad.
3: Sí, sí. Uno, dos, la policía tiene que hacer denuncia policial, la policía deja o busca ahí, no es la policía, ni arruinado, ni pan, ni eso no tiene que lo, ni denunciar. Y bueno, tal es así que a mí me vino la citación, me fui y tuve que demostrarle que fue, no fue cierto la denuncia de aquel entonces que era mi señora. Y me fui a la audiencia, contraté a un abogado, todo eso, y salí eso de esa denuncia. Si era cierto, bueno, yo iba a ser echado de mi casa a la hora, porque según cuñate, bueno, tu marido si es violento y si te maltrata y si es borracho, te le echamos de tu casa ahora, pero rápido te echan. Y yo tuve que afrontar esa denuncia y tuve que demostrar que fue, no fue cierto la denuncia. Que fue muy exagerada la denuncia, ¿verdad? Y bueno, tuve que quedarme de nuevo en mi casa de magia.
2: Claro, claro.
3: Entonces, pero la mujer te dice, bueno, yo te voy a demostrar quién es el que manda acá y te voy a hacer una denuncia por violencia familiar que ya te quiere echar de tu casa.
2: Sí.
3: Para que te demuestre nomás que ella tiene más poder que nosotros allá. En ese caso, habrá situaciones ciertas y habrá situaciones inventadas. Si no tenés peso o no está en condiciones de afrontar esa denuncia, escribiría si no ñemosé.
2: Claro, y nadie está negando, o sea, de que hay.
4: El problema es que
3: sí,
4: hay.
3: Claro que sí.
2: ¿Qué pasó, Juan?
3: Hay.
2: A mí lo que me molestó es la frase de la oyente, debe ser real.
4: Los senadores, creo que el senador o diputado también presentaron un proyecto para que en realidad todas las denuncias que son falsas se tienen que castigar a la persona que lo hace, ¿verdad? Que lo denuncia. Entonces, eso también dijeron los senadores y diputados. Entonces, por ejemplo, si hay una denuncia, por lo menos tiene que ser responsable, si es cierto. Uno no puede hacer una denuncia falsa para perjudicar a uno o al otro, ¿verdad? Tiene que ser responsable. Y justamente eso es lo que ellos crearon una ley para que se les pueda castigar a esa persona que hace una denuncia falsa.
2: Sí.
4: Tanto al hombre como a la mujer.
2: Total. Y eso, todo eso debería ser con disculpa pública incluida, porque vuelve a ensuciar la imagen a alguien, sea hombre o mujer.
4: Sí.
2: Ahora cualquier chica nomás puede poner en su Facebook, en su red social, pone tu foto y este tipo trató de abusar de mí, ¿dónde vos sabes si es cierto?
4: Sí.
2: Y la gente ya se va y le putea nomás al tipo sin saber.
4: No, y por eso uno tiene que tratar de chequear la información de dónde viene.
2: No sé si te moviste o qué, mi amigo, se te escucha mal otra vez. Parece que tenés una bolsa así en tu boca, así más o menos se escucha.
3: Bueno.
2: Ahora sí.
3: Y a mí me ocurrió también una vez, tuve un encuentro con una chica y después me exigió un monto de dinero, si no te voy a denunciarte que abusaste de mí, me dijo. Bueno, tuve que darle un 200,000 para que no me haga la denuncia. Y son situaciones que ocurren. Hay muchas vivitas y muchas personas malintencionadas que crean situaciones como eso. Vamos a decir que un apriete que te hacen para sacarte plata, ¿verdad?
2: Sí, así es.
3: Yo tuve apriete también de la policía. Una vez mi hijo se fue, chocó por la muralla de Toyotoshi, se fundió mi auto y él estaba dentro del auto y cuando me fui estaba dentro de la patrullera. Y me dijo el patrullero, bueno, le metimos adentro a tu hijo en la patrullera antes que venga la prensa. Y le dije, bueno, ¿y cuál es el punto? Le dije, y bueno, tenés que ir a hablar con nuestro jefe, el comisario. Me fui a hablar con el jefe y me dijo, un millón por aquí y le soltamos a tu hijo. Y le dije, ¿cuál es el delito que él cometió? Y echó la muralla de tuya tosi. Exposición al peligro terrestre, está borracho, todo eso. Después vino el abogado de Yotosi y me dijo, bueno, vamos a hacer un arreglo. Yo soy el abogado de la empresa y queremos que nos responda la funeraria echada. Bueno, le firmé el papel. Me alcanzó 8 millones de guaraníes. Acordado. Después le dije al comisario, quiero llevarle a mi hijo. Mi hijo está dentro de la comisaría. Y me dijo, no, tenés que dar 1 millón de guaraníes para llevarle. Y le dije, bueno, sí, yo ya acordé con el abogado y Yotosi para hacer la reposición en la funeraria. Y mi hijo no tiene por qué estar acá en la comisaría. Y le hablé a mi hijo y échale. Vale, te voy a y después me amenazó el comisario y me dijo, hagan de ellos dos patas. Entonces, para mí, un céntimo de guaraní, 1 millón de guaraní me quería cobrar. Ese es el apriete del camión de los policías, ¿verdad? Hay denuncia falsa. O sea, en posiciones falsas como eso que a la mujer diría que te hacen también así. Denuncia también es que te quiere demostrar y a su carta en el mapa lo manda a Virginia ya. Mira, tú denunciaste ahí. A lo mejor porque te fuiste a jugar partido, porque te fuiste a jugar un truco y viniste tarde a denunciar por violencia familiar, o por borracho, o por bandido. Y eso es cuestión de denuncia falsa.
2: Así es, mi amigo.
3: Y otro tema. Si no hace muy.
2: Sí, cortito nomás porque ya enseguida tengo un pausa otra vez.
3: Sí. Escuché la vez pasada el tema de mercado de abasto que se roban tanta plata en medio, ¿verdad? Yo me he ido también al mercado de abasto y me contraté un flechero y me fui en ahí esos puestos laterales en el mercado de abasto donde pagaba tu guaranía para entrar. Y los flecheros saben que dando tu guaranía puedes entrar sin que te dé la boleta. Le doy un ejemplo y la que está en la caja saca una boleta, te muestra y vos le das un 2000 guaraní y no te das la boleta. Entonces entras más directo con ese 2000, ahorrando un 2000. Y ese 2000 que en donde no te da la boleta, le encaja. O sea, ley sistema, ¿cuál es? Bueno. Y para la próxima vos te vas y le das 2000 más y entras. No te das la boleta. O yo pondré que le boletas a este de 2000 a Monte. Ese es el sistema de tragada que hacen en el mercado de abasto para entrar en lo de ahí. Esa es la. Bueno. Yo te puedo decir con certeza y bueno, viví en carne propia esa situación, amigas.
2: Gracias, amigo.
5: Gracias por llamar, señor. Vale.
2: Chao, chao. Hasta luego. Gracias, gracias. Escuchamos algunos audios y después seguimos. A ver.
6: 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El hay tauge tres jamás llega y peña en bares y más de verna, pero y veré y cuéntame.
2: No tienen otra cosa importante de que hablar, te acuerdas que dijo ese señor que ya muy corto. Ah, por este lo que dice Guardia Capiateño.
6: Sí, cocara, y vea, esta la ha. El hay tauge tres jamás llega y peña en bares y más de verna, pero y veré y cuéntame. Hemos ya pagado la peña, güey, ahora con la peña en Barea. Ay, pues coñere, ya ya ando ya para donde ya ya, güey. Ay, pues coñere, ya teléfono me anden, voy a ver para ver, ay, pues claro, ya. Pe calle, mía, a veces hay coge correo, mi se la ñe, pare. Ay, pues coñere, ya, Mateo, mía, van a poner, o ganar, ya ando de vida ñe, güey, ya ando de ñe, pare. Hoy está, loca, dice.
2: No, es nomás lo que habla de Wagner, Guardia Capiateño. Vos no, a vos da gusto escucharte. Mis pensamientos todavía no leí, ¿verdad? Todavía no leí, no sé. Espero que esté despierto para que pueda escuchar. Espera, no estoy encontrando su chat porque ya preparamos, ya armamos todo, ya el video también. Todavía. No, pero tengo que leer su pensamiento mientras tanto. A ver qué dice. Vamos a leer primero el que me mandó. Hay tiempo. Mis pensamientos, respeta la vida de los demás, aunque no estés de acuerdo y no entiendas sus razones. Saluda, sé amable, vive, deja vivir y aporta paz. La madurez nos enseña que a veces tenemos que aprender a quedarnos en silencio, incluso cuando tengamos mucho que decir. El fracaso es parte de nuestras vidas. Si no fracasamos, no aprendemos. Si no aprendemos, no cambiamos. El puente más difícil para cruzar es el puente que separa nuestras palabras de nuestros actos. Cómo te trata una persona es exactamente el reflejo de lo que siente por ti. No hagas preguntas, solo observa. Lo que destruyes con acciones jamás lo repararás con palabras. No mires para atrás porque no te estás yendo en esa dirección. La confianza se gana con 1000 actos y se la pierde con tan solo 1. Hay que tener carácter para decir no y sabiduría para decir sí. La humildad no es ser pobre, es ser una persona honesta y sencilla. Es una virtud de algunos de los que no conocen la soberbia y se alejan del orgullo. Una persona vale por lo que es y no por lo que tiene. No importa si tiene poco o mucho dinero. Lo que cuenta es si tiene un gran corazón humilde y sencillo. Jamás tengas miedo de ser tú mismo. Recuerda que el original vale mucho más que una copia. La única persona que estará contigo cada día de tu vida eres tú. Así que ámate, considérate, cuídate y vive orgulloso de ti. Buen día, hoy 19 de mayo del 2026, AAMD. Qué lindo. Y después nos manda, avísame nomás cuando tengamos, si no, en el siguiente bloque. Dice, hola integrantes de Madrugada Monumental y audiencia toda. Pongo a consideración de ustedes mi recitado de un fragmento del poema Valgo, conocido también como Instantes, cuyo texto es de autoría incierta, que incorrectamente es atribuido a Jorge Luis Borges, pero que gran parte de la crítica coincide en que pertenece a la poetista estadounidense Nadine Stier. Aníbal Amado Mendoza Domínguez, AAMD. Vamos a escuchar, por favor.
7: Hola, quiero compartir con ustedes un poema titulado Valgo, y dice así.
2: La música
7: de tanto perder aprendí a ganar, de tanto llorar se me dibujó la sonrisa que tengo. Conozco tanto el piso que solo miro el cielo. Toqué fondo tantas veces que ahora cada vez que bajo sé que volveré a subir. Tuve que sentir la soledad para aprender a estar conmigo mismo y saber que soy buena compañía. Aprendí que nadie me pertenece y aprendí que estarán conmigo el tiempo que quieran y deban estar. Que quien te ama te lo demostrará siempre sin necesidad que se lo pidas. Aprendí a vivir y disfrutar cada detalle. Aprendí de los errores, pero no vivo pensando en ellos, porque el pasado no se borra y el futuro es incierto. Aprendí que el verdadero valor de la vida no está en lo que tienes, sino en lo que eres. Que valgo por lo que soy, no por lo que tengo.

0: donde contactó con un hombre. O sea, mami, concretó una cita con ese.
1: ¿Era un tipo?
0: Sí.
1: ¿Con otro tipo?
0: Con otro tipo. Se tiene que encontrar.
1: Pero esa es una chica la que sale en la foto.
0: No, esa es la policía.
1: Ah. ¿Y después?
0: Y posteriormente lo habían llevado en un lugar donde el encuentro, pero sin embargo, el encuentro fue lo que él menos esperaba, ¿verdad? Él quería un encuentro de amor, no terminar, esa era su idea. Sin embargo, lo esperaba 7 personas que lo asaltaron, lo despojaron su teléfono celular.
2: Perdón, ¿puedes repetir, don Juan, cómo fue el caso? Él,
0: él quiso encontrarse
2: con una mujer.
0: Con un hombre.
2: Ah, con un hombre.
0: Con hombre, sí.
2: Hombre con hombre.
0: Hombre con hombre. Él le gusta el hombre, es no, su perfecto, sexo, perfecto. ¿Verdad?
2: Pero me llama la atención.
0: Utiliza la plataforma claro, que es Grimm.
2: Normalmente pues suele ser estas estafas suelen hacer o mujeres o u hombres que se hacen pasar por mujeres, ¿verdad?
0: Ajá.
2: En este caso era hombre con hombre, entonces.
0: Exactamente.
2: Y le esperaron entre 7.
0: 7 personas.
2: En un Yanandí.
0: En un camino no, vecinal en un barrio. Sí, sí. De ahí de presencia. Y bueno, le despojó a su teléfono celular y posteriormente le obligó para hacer transferencia. ¿Y sabe cuánto fue la pérdida de valoración de una brasileña? Le salió caro el chiste. 60 millones de dólares.
2: O sea que le estaban fichando entonces.
0: Y sí, seguramente la persona.
2: Se dieron cuenta.
0: A lo mejor la persona. Cuando viste cuando vos completás una cita con ese. Seguramente figura tu perfil, lo que sea, quién sos, si tenés plata o no tenés plata, algo por el estilo.
1: Hay gente que se aprovecha de eso.
0: Entonces, es lo que hace es, bueno, le engañó. Y lo estaba esperando a las 7 personas y le obligó para que haga transferencia. Mm. Y si vos no haces transferencia, seguramente le dijo, bueno, apenas más, no te haré putita alguna cosa. ¿Y qué me va a querer morir? Seguramente tiene la plata, por eso lo hizo la transferencia, ¿verdad?
1: Eso es lo que yo no entiendo, Juan, por qué esta gente sigue usando aplicaciones donde vos te encontrás con alguien que no le conoces.
0: Y no, ese no es el primer caso.
1: ¿Peligroso? Pues.
0: Claro que es peligroso. Ese no es el primer caso. Son varios casos que ya ocurrió ya en la zona de Alto Paraná. Pues sigue ocurriendo. Igual forma lo mismo, la misma de siempre. Esta vuelta, por ejemplo.
2: ¿Y cómo concluyó el caso?
0: Bueno,
2: hasta el momento.
0: Y él perdió todo. No se encontró con su amor, que él esperaba. No tuvo relaciones, no tuvo nada.
2: Con su Romeo.
0: Con su Romeo.
2: Romeo y Romeo.
0: En síntesis, o perdió paitea.
1: Adán y Esteban, puede ser.
0: Entonces él perdió todo. Y que lo único que resuelve es la denuncia, ¿verdad?
2: Claro, pero acá tendría que haber investigación de cibercrimen, ¿verdad? O delito económico, porque hizo una transferencia.
0: Sí.
2: ¿Cuál es la cuenta a la que está vinculado? Yo creo que se le va a agarrar algún sospechoso, mínimamente.
0: Y cuando se le agarra uno, va a caer lo demás.
1: Y hay gente, ¿sabe qué hace así, Juan?
0: Sí.
1: Pesca por tipo casado y eso. Uh-huh. Y cuando se le agarra, dice, mira, yo sé que vos estás casado, está tu señora, pasame tanto o si no.
2: Se extorsiona.
0: Y sí.
1: Se extorsiona.
0: Y bueno, y acá también suele ocurrir. Generalmente ocurre también acá en Paraguay, ese es lo que vos acabas de mencionar.
1: Pero pasa más entre hombre y hombre.
0: Sí. Acá, por ejemplo, uno se aprovechan, por ejemplo, vos venís a tener relaciones con una mujer o lo que sea, y ahí, por ejemplo, en el cuarto, que te filma. Y ahí entran los hombres y te dicen, bueno, vos sos casado y nosotros tenemos la filmación, si vos no te das plata, te vamos a mirarle a tu señora lo que sea. Te chantajea. Y acá ocurre, ¿no? Si no, por ejemplo, personas que es travestido también lo hacen.
1: Sí.
0: Confirmado.
1: No, y que te dicen que son mujeres.
0: Claro.
1: Y después te, sí, ya varios casos así escuché también.
0: Bueno, acá dice el informe a un ciudadano brasileño de haber sido víctima de un violento asalto luego de concretar un encuentro pactado mediante la aplicación Grindr en un nuevo caso, quien vuelve a poner bajo la lupa.
2: Grindr. Es lo exclusivo de la comunidad.
1: ¿Cómo sabes?
0: Los peligros de contactar a desconocidos a través de la plataforma digital sin ningún tipo de verificación. El hecho había ocurrido el día domingo en la zona baja del barrio San Rafael, Ciudad del Este, donde la víctima fue identificada como Mateus Lemes, de 35 años, quien relató que fue acompañado por un hombre con quien habría acordado encontrarse tras realizar compras en el shopping. Según la denuncia presentada en su comisaría, primera barrio San Rafael, el extranjero abordó una motocicleta conducida por el supuesto contacto, que lo llevó hasta un sector aislado donde lo estaban aguardando 7 personas encapuchadas y armadas. Los delincuentes le apretaban, o sea, le
1: no, el tipo de armadura que esperaba.
0: No, los delincuentes le arrebataron un teléfono celular de alta gama y durante varias horas le habrían obligado a realizar transferencias vía PIN por un monto de 45 mil reales, equivalente a unos 60.

0: 40 millones de guaraníes. Lo más alarmante del caso es que la víctima aseguró no poder precisar el lugar exacto donde fue llevado y situación que dificultó el trabajo para la policía. Los patrulleros realizaron patrulla por el lugar y acaba la última informe, dice la aplicación de la cita para seleccionar víctimas, especialmente extranjeros que llegan a la frontera para comprar para hacer compra o turismo. Mientras la plataforma sigue creciendo, también aumenta las denuncias de asalto, extorsiones y emboscadas vinculadas al encuentro pactado por la red aplicativa.
1: Y bueno,
0: ¿te vas a Cuba o para de
1: Y sí, hacemos la pausa, Juan.
0: Bueno,
1: ya venimos.

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0: De vuelta, señoras y señores, madrugada monumental, siendo las 3:33 con 8 grados 2 décimas. Dejate de joder, pero no se siente tanto.
1: Acá no.
0: Acá no, y pero afuera también. Es como que refresca nomás.
1: El viento.
0: Está agradable.
1: Tiro gas,
0: sí. A ver qué dicen los audios de los oyentes. Hola, buen día. Escuchamos.
2: Matico, yo, Matío Pérez, don Juan Agüero.
1: Vale, por ti.
2: Maca, tu papá trabajaba pues, en ese Ministerio de Pública. Y el topógrafo agrimensor. De terreno, mi apese, mi mejor ojo, mi día, en día, yo puedo fotografía, mía. Oye, ya, pues la corquí, hijo mío, sea todo ahí, cuapa, más. Pero ya, si me hicieron la compañía antes, papá también. No íbamos con él así, sino domingo, pues, nos íbamos a buscar terreno. De acuerdo al título del terreno, nos íbamos a buscar así. Hoy te voy a estar parando, ¿eh? Creo que y mapa, mira, no había pues antes GPS. O sea que había, pero era caro y tenían los militares, eso tenía que pagar. Caro se pagaban. Te bajaban ese y tenía que pagar. Tipo mapa actualizado te bajaban. Yo tenía fotocopiar y te hacían fotocopiar todo, pero carísimo era. 200.000 y eso salía. Así de. De broma, papá deja, le hacían en croquis, en papel. Pese a virome, ya, papá, en virome. A Pepe se va a pillar, pamo, así a pillar, pamo, en base, ya, pues, croquis, bueno, mujer. Ahora cuando jape, verá con la calle. Y así nos íbamos, se van a ir explicando a la gente. Cojo, cotape, cojo, y nada más en la. 2 kilómetros seguían a derecho, a pelle, yere, y 2, 3 cuadras.
3: Así es, teco,
2: sí. A Pepe, a ese. Pepe de almacenes, que ya, imagen. P6T será.
4: P6T. Buen día, Matías, Juan Agüero, la oportunidad.
1: Buen antes.
4: Tranquilo, Payo.
1: Sí, señor.
4: Capiata de piro y no.
1: Sí.
4: Pero igual que vos, Matías, yo le estoy bajando a tele, no. Ni bollo. Che, Matías, yo no sé si vieron ayer, o sea, ayer yo vi un video en TikTok de una señora como le destrozó a Cartesa. Un poco largo nomás, si no te pasaba el video para que vean un poco, pero la otra y no más canas. Qué espectacular el video. Y otra cosa, Matías, por si acaso, Rafa, ustedes no saben todavía los horarios del partido de Paraguay. Tengo entendido, si no escuché mal, hay uno que va a empezar a la medianoche. Si es por ahí. ¿Saben ustedes para decir un poco los horarios del partido de Paraguay? Sí. Saludos, Matías, saludos, Juan, saludos, Rafa.
0: Vamos a pasar todito.
1: Sí, ya voy a zapatar. Hola, Bañepumota.
0: Me confirma, Rafa, que sí hay uno efectivamente que empieza a la medianoche.
1: A la medianoche.
0: Dos.
1: Dos partidos.
0: ¿Qué día es?
5: Viernes 11 de junio, 1.
0: Mira, ¿viernes para sábado?
5: Sí, viernes para sábado.
0: Porque si hay 23. Uno de 3 semanas, imagínate, ese va a ser una noche espectacular, Juan. Juega Paraguay, sí. Termina Paraguay, enganchamos nosotros.
1: Claro.
0: Con madrugada monumental. Qué linda.
1: Espectacular.
0: Qué lindas noches, qué lindas maratones nos esperan ahora.
1: Por el partido.
0: Por el mundial, sí, señor.
5: No, pero es viernes para sábado en realidad.
1: Viernes
5: no,
1: para sábado.
0: ¿Viernes pasado llegó?
5: Sí, el primero es 12 de junio.
0: El primero 12 de junio.
5: Aquí en Paraguay sería a las 21.
0: 21.
5: Y el segundo es el 19, una semana después, a las 12. A las 12, viernes para sábado también, viernes 19. El segundo que es ante Turquía. Y el tercero es contra Australia, jueves 25. Ese sí nos va a tocar, que sería jueves para viernes, todavía no hay una fecha definida.
0: Esos dos primeros iban a ser en un principio jueves. Pero nosotros hablamos con los organizadores del mundial y le dijimos, mira, nosotros tenemos nuestro programa madrugada.
5: No, y no te olvides, con Shakira también hablamos.
0: Claro, hablamos también con Shakira y nos dijeron ellos, bueno, por lo menos el último programa dejando hacer en tu horario, así
1: claro.
0: El mismo público que escucha, que ve el programa, después va a ver el partido. Sí. Entonces le tuvimos que dar ese último grado.
5: Sí, obviamente todos nuestros panelistas también participaron.
0: Claro. Yolanda, Gavino, todos votaron. Frutillita
5: especialmente.
0: A Frutillita creo que menos le gustó la idea, pero bueno, ¿qué vamos a hacer? Nosotros tenemos que después de 16 años estamos en un mundial. Esto es importantísimo. Buen día, soy de Argentina, Clorinda. A mí también me hicieron falsa denuncia, me pegaron y ella ni pisó la comisaría. ¿Se puede salir al aire por WhatsApp? No, mi amigo, es de Argentina. Es por llamada imposible, solamente línea baja. Pero lo que puedes hacer es mandando tu audio. Y no explicas bien ahí, claro. Sin ningún problema.
5: Resumido.
0: Claro, resumido. ¿Te acuerdas de esa señora que nos mandó? ¿Te acuerdas, Juan, la semana pasada? La señora que mandó un audio de 15 minutos.
1: Sí.
0: Y yo me dije, yo paso todos los audios, pero este, vamos a escuchar los primeros 2 minutos y después pasamos por parte. Okay, ¿en qué otro programa te van a hacer eso? Ni un minuto no te van a escuchar en ningún lado. Te van a mandar a la China. ¿Cómo un audio de 15 minutos? Y sabes que yo pasé 2 minutos y dije, bueno, en el siguiente bloque, porque está interesante la historia de Tacón, en el siguiente bloque voy a pasar otra vez un pedacito más y vamos a cumplir. Agarré mi. Me dijo de todo menos que soy lindo, la tipa. Me dijo, ¿cómo era? ¿Ustedes están discriminando o cuál es el problema? ¿Ustedes escuchan audio de 3, 4 minutos y el mío no quieren escuchar todo? Obvio. 15 minutos, mamita querida. Déjate de joder, pero pasamos. E incluso íbamos a pasar todo, pero se enojó. Señor sí. Juan.
1: Bueno, en la zona de Coronel Oviedo, resulta ser que ahí una señora y su hijo menor habían perdido la vida en un accidente de tránsitos, que fueron atropelladas por un vehículo. Y este había ocurrido, el accidente de tránsito en sí había ocurrido el domingo a las 19:15 horas aproximadamente, a la altura del kilómetro 158 de la ruta P02, lugar denominado Arroyo Guazú, distrito de Coronel Oviedo. La persona que perdió la vida fue identificada como Celina Martínez, ella tenía 23 años y la niña tan solo 2 años. Ambos son de la parcialidad de Vigá Guaraní y residía en vida en la comunidad indígena de Arroyo Guazú. El vehículo involucrado en ese lamentable hecho de accidente de tránsito es un automóvil de la marca Toyota modelo Corolla color gris. Estaba al mando del señor Marcelo Daniel Diarte González, 32 años, domiciliado en Ciudad del Este. Según la policía, dice que se le practicó la prueba al coste y dio positivo. Entonces, por esa razón, está detenido a cargo del Ministerio Público. Entonces, lamentablemente, madre e hija perdió la vida en un accidente de tránsito el domingo en hora de la noche.
0: Qué lástima. Bueno, tenemos tiempo todavía hasta las 4 para que nos manden sus mensajes, sus audios, para que nos llamen.
1: Sí, 20 minutos.
0: Claro, y también va a entrar Leandro con su resumen completo de noche y madrugada, como siempre, puntualmente. Hacemos la pausa, 3:41, 8 grados, 2 décimas, ya venimos.

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0: Estamos de vuelta, señora, señor, con más de Madrugada Monumental, siendo las 3 de la mañana con 53 minutos, con una temperatura de 9 grados en Asunción. ¿Qué pasó? ¿Tenemos llamada? Me dijiste. Ah, pensé que me hiciste una señal de que teníamos llamada. Bueno, a ver, escuchemos los audios de los oyentes. A ver. Ah, esta es la persona argentina que le hicieron una denuncia falsa. Vamos a escuchar.
1: Hola, buen día, ¿cómo están? ¿Qué tal, Monumental?
0: Bien.
1: Yo soy el señor que envió el mensaje de acá de Clorinda, Argentina. Disculpen la voz, estoy engripado y estoy mirando la tele que no puedo dormir. Me suelo despertar temprano y el caso que te voy a contar es como dijo el señor anteriormente. A mí me hicieron una falsa denuncia en la cual yo no estaba enterado. Me dijeron cuando me detuvieron la policía de acá de Clorinda, es que tenía una denuncia por amenaza, por lesiones. Acá se le dice violencia de género. Me detuvieron el día 16 de mayo del 2016. Hace unos pocos días, hizo 10 años que fui víctima de esa injusticia. Yo ni siquiera la toqué a mi ex señora, con la cual tengo 3 hijos, una hermosa casa, un jeep, una lancha, todo lo que tiene una persona laburante que le fue bien. Hasta que llegó la policía a mi domicilio, me esposó frente a mi hijita de 4 años.
0: Ay, qué feo.
1: Y estuve detenido por 4 días. Cuando me estaban por dar la excarcelación, se presenta una nueva denuncia que hizo mi ex señora también, diciendo que yo la quise violar a mi hijita de 4 años. Por eso no me dio la excarcelación en los días. Se volvió a averiguar eso. Después me concedió la excarcelación. Tuve una perimetral, que es un alejamiento de 180 días,
0: sí,
1: a 200 metros de la casa, a 200 metros de la vía pública. No la podía ver a mi gente, a mi hija, nadie no la podía ver. Me sacó con lo puesto. Era una zapatilla, un pantalón y una campera. Después se dio el tema del juicio, el tiempo procesal de los 6 meses, donde ahí prácticamente fue el calvario porque no podía trabajar. Me citaban al juzgado civil, me citaban al juzgado de menores, me citaban al juzgado en lo penal. Y económicamente me destruyó, me sacó la casa. Pero hay un Dios en el cielo que hizo de que ella contara su fechoría. Contó a una amiga, la amiga era novia de un amigo mío, y me pasó todos los WhatsApp donde ella decía que ella se marcó el brazo y el cuello con un cuchillo.
0: Dios mío.
1: Para fingir en la policía de que yo la quise matar y la amenacé. Después se usó un martillo que se usa para estirar carne, es un martillo de madera. Usó ese para hacerse moretones, se puso pelo en el barro, se rayó la cara por una pared que no estaba revocada en el depósito, y fue de vuelta a la policía a hacer otra denuncia. Bueno, eso se comprobó todo por capturas, todo lo que conlleva un juicio. Y ahora pasaron 10 años. Ella ni siquiera pisó la comisaría, la fiscalía no actuó en contra. Me sacó todos los bienes, la casa sigue en juicio. Mi hija, que entonces tenía 4 años, ya ahora tiene 14, está en un colegio. No la puedo ver como un papá la tiene que ver a su papá, la tengo que ir a ver en el recreo, en el colegio. Y esa es lo que dijo el señor. Acá va una mujer, denuncia, y vos ya sos el terrible delincuente, el golpeador, el abusador. Y lo único que a mí me quedó bien es que en la última audiencia con el juez me hicieron el sobreseimiento total y definitivo, que yo estaba limpio de ninguna acusación, de que las acusaciones fueron sin causa ni fundamentos, y que mi buen nombre y honor no se manchó antes ni después de la denuncia. Eso fue lo único, pero después lo que más recibí y más me dolió es la condena social.
0: Claro.
1: Yo soy trabajador de prensa acá en la ciudad de Clorinda. Trabajo como periodista deportivo. Pero te digo, acá te hacen eso y lo primero que hacen te meten preso, por más que vos no hayas hecho nada como yo. Y te digo que lo de la casa, los bienes y eso, es imposible recuperarlo. Yo tenía un acuerdo prenupcial de que mi casa era mía y de que ella era otra. Y sinceramente es doloroso cuando alguien pierde todo así por un capricho. O como dice el conocido Ricardo Rabel, cuando ya perdiste el dulce de leche o la miel en la puntita. Pero se van 22 años de sacrificio, tres hijos excelentes por un capricho y una locura. Y después los estamentos judiciales no actúan en contra, no ponen una falsa denuncia, es simplemente salir y remarla de vuelta. Por eso era lindo escuchar este caso y yo quise exponer que del lado argentino hay millones de personas que son víctimas como yo, pero también hay mucha gente que maltrata a su pareja. Porque está la violencia psicológica, está la violencia física y la violencia que, como se dice, el mortal de los seres humanos llega un momento en que toma la decisión de irse para no hacer una locura. Pero nosotros estábamos bien. El lunes 16 de mayo a mí me detienen y el domingo estábamos almorzando en la misma mesa. Entonces, es doloroso ver toda una vida de sacrificio de que pues tengas que pagar un alquiler, no puedes comer un asado porque no tienes un parrillero, no puedes ir a pescar porque tu lancha está prendada. Es una cosa de loco. Gracias por escucharme. Y disculpen la voz.
0: No, no te
2: No,
0: preocupes.
2: tranquilo.
0: Pero es raro si ya fue sobreseído. Y cierto, ya fue sobreseído, tenía prueba y todo. Pero la tipa nunca pagó también por haber hecho una denuncia falsa. Esa hay
2: Y
0: que ver
2: se
0: también la ley.
2: debería castigar a esa persona que hace la denuncia falsa, si se comprueba, ¿verdad?
0: Y sí.
2: Y él tiene también derecho de, bueno, las casas son cuando hay una pareja en relación a hijo de por medio, siempre le corresponde a la mujer la casa,
0: Claro.
2: ¿verdad?
0: No, pero cuando hay acuerdo prenupcial, no.
2: Sí, creo que no. Y bueno, él también tiene derecho también a retirar su lancha, otra cosa más, pero sin embargo, él perdió todo.
0: Y sí, y él tendría que hacer una denuncia otra vez a ella por difamación, no sé cómo se dice, ¿verdad? En
2: ¿Cómo
0: este
2: se
0: caso.
2: maneja ahora la
0: Exactamente.
2: justicia?
0: Bueno, resumen completo de lo que pasó en la noche y madrugada, siendo las 4 en punto con el compañero Leandro Sánchez. ¿Cómo te va? Buen día, compañero.
3: Muy buenos días, compañeros, y también a toda la amable audiencia de Madrugada Monumental. Asimismo, Matías, tenemos que hacer nuestro breve resumen ya de lo que fue el recorrido de la noche y madrugada de esta jornada. Empecemos directamente, Matías, por la ciudad de Limpio, en donde una mujer fue detenida por la Policía Nacional por un supuesto caso de abandono a su propio hijo. El hecho ocurrió en un supermercado de la ciudad de Limpio. Justamente nuestro señor director comparte las imágenes del circuito cerrado de este centro comercial, en donde esta mujer, identificada como Wilma Edith Báez Espínola, de 28 años de edad, en horas de la tarde de este lunes, supuestamente había abandonado a su propio hijo, un menor de tan solo 2 años de edad, en el establecimiento de este supermercado. El hecho quedó registrado justamente en cámaras de circuito cerrado, en donde se observa que la mujer dejó solo a su pequeño hijo y le manifestó ella a la Policía Nacional, al momento de su detención, que no fue ella, sino que fue una amiga suya, pero evidentemente fue descubierta por las prendas de vestir que estaba teniendo, y porque por sobre todo las imágenes del circuito cerrado fueron bastante claras al mostrar su rostro. Inclusive ella, esta mujer, Wilma Edith, ingresa a uno de los vestidores del supermercado para intentar cambiarse de vestimenta. Obviamente no logra hacerlo por completo y es descubierta. Y por supuesto las imágenes que son bastante claras. Ella quedó detenida en la comisaría novena de la ciudad de Limpio y por supuesto se convocó a la directora de la CODEN y la abogada Alicia Domínguez, también al personal de la Defensoría de la Niñez y la Adolescencia, como también al agente fiscal de turno de la Unidad Penal número 1, el abogado Víctor Villaverde, quien solicitó justamente las grabaciones del circuito cerrado y que la mujer permanezca en calidad de detenida en la comisaría novena de la ciudad de Limpio. Bastante llamativo y por sobre todo chocante lo que hizo justamente esta mujer abandonar a su propio hijo, bueno, supuestamente, ¿verdad?, abandonó a su propio hijo en un centro comercial. Bastante llamativo este hecho. Pasemos a otro punto, Matías, nos vamos hasta la ciudad de Itá, en donde un accidente vehicular involucró a un camión de gran porte y a un automóvil particular. El fuerte impacto y la fuerza del camión de gran porte empujó a este vehículo hacia una cuneta, hacia este desagüe pluvial. Vean la forma como queda este vehículo particular. En la parte trasera del automóvil queda directamente hacia la cuneta, y la parte de la cabina del conductor queda mirando hacia arriba. Justamente tenemos el circuito cerrado que lo compartimos. Vean precisamente el momento en que este camión de gran porte viene y en ese momento impacta fuertemente contra el vehículo, y en ese momento es donde lo orilla, lo lleva, lo arrastra hasta esa cuneta. Esto ocurría durante la tarde de lunes también sobre la ruta internacional PI-01 y el ramal Curupicaltú de la ciudad de Itá. Este vehículo, bajo el mando de María Merlina Rojas Viveros, quien se encontraba acompañada de dos mujeres de tercera edad, identificadas como Ramona Osuna, de 81 años, y de Gabriela Osuna, de 69 años. Ambas fueron derivadas al Hospital Nacional de Itagua por posibles fracturas, mientras que la conductora fue derivada hasta el Hospital de Guarambaré. Justamente todo esto quedó grabado en imágenes de circuito cerrado, y por sobre todo los bomberos de la zona y la Policía Nacional actuaron rápidamente para poder rescatar a estas personas. En cuanto al conductor del vehículo de gran porte, fue identificado como Carlos Martín Cabrera Chaparro, de 46 años de edad, a quien se le practicó la prueba del alcotest, arrojando el negativo como resultado, y también a la conductora del vehículo particular, compañeros, también arrojando un negativo. Pasemos entonces hasta la ciudad de Villeta, en donde un accidente con derivación fatal ocurrió sobre la ruta PI-19 que une Villeta con Alberdi, en donde un camión de gran porte arrolló a una mujer de tercera edad. La víctima de este hecho fue identificada como Deolinda Torres de Vic, de 67 años de edad, quien se encontraba como acompañante en esta motocicleta color roja que estamos compartiendo en imágenes. La motocicleta estaba siendo conducida por Evelyn Catalina Pérez Núñez, de 20 años de edad. Y según el relato de la conductora del biciclo, ellas se dirigían sobre la ruta con dirección a la ciudad de Alberdi, cuando en un momento dado el conductor del camión de gran porte les toca fuertemente la bocina, lo cual hace que se desequilibre la conductora y su acompañante, la mujer de 67 años de edad, caiga a la capa asfáltica yendo a parar bajo las ruedas de este camión de gran porte. Pero por otro lado, la otra versión del conductor, identificado como Luis Ángel Candia Jiménez, de 24 años de edad, según manifestó, ambas mujeres iban sobre la banquina derecha y en un momento dado la mujer adulta cae de la motocicleta y va a parar bajo las ruedas del camión que estaba siendo conducido justamente por él, y evidentemente no pudo ya controlar ni frenar su camión, por ende ocurrió el deceso de forma instantánea de esta mujer de 67 años de edad. A ambos conductores se les practicó la prueba del alcotest, por ende ocurrió el deceso de forma instantánea de esta mujer de 67 años de edad. A ambos conductores se les practicó la prueba del alcotest, arrojando el negativo como resultado. Posterior a ese hecho, se hizo presente en el lugar el fiscal de turno de la unidad penal número 1, el abogado Fernando Melgarejo, quien dispuso la aprehensión del conductor del camión de gran porte y la incautación de su vehículo, compañeros. Esto ocurría, como ya les dije, en la ciudad de Villeta, en la ruta PI-19, que une Alberdi con la ciudad de Villeta, compañeros.
0: Bueno, muchísimas gracias, Leandro. Bastante movida la madrugada. Vamos a continuar el día de mañana, por supuesto. Aquí, como siempre, cada noche. Muchas gracias, Leandro.
3: A ustedes, compañeros, será puntualmente esta mañana.
0: Bueno, señor Juan.
2: Bueno, hay una zona de aquí, no cuenta, en la zona de Concepción. Ahí también se produjo un asalto a mano armada, donde resultó víctima una mujer que prácticamente le despojaron un día de ayer, lunes, la suma de 100 millones de guaraníes. El hecho había ocurrido en territorio social de Aquinocué, departamento de Concepción, donde resultó víctima Liz María Dolores Piedero, quien transportaba aproximadamente 100 millones de guaraníes en su vehículo, cuando fue interceptada por dos hombres armados que se desplazaban a bordo de una motocicleta. Según la denuncia, los delincuentes le obligaron a la mujer a continuar la marcha en su propio automóvil bajo amenaza, trasladándose a otro sector, donde finalmente lo dejó abandonada y tras consumar el robo que había ocurrido alrededor de las 6, cerca de las 7 de la mañana, mientras la víctima se dirigía a la localidad de Panchito López. Tras el asalto, los agentes policiales iniciaron un procedimiento de búsqueda e investigación para intentar identificar a los responsables. Hasta el momento, sí, no le ubicaron a los supuestos asaltantes, menos la plata.
0: Bueno, tengo un último audio cortito y después ya tenemos que ir a la pausa. A ver.
4: Buen día, Mati. Buen día, Juan.
0: Buen día.
2: Mate, ¿cómo vio?
4: Qué rápido uno encubre las cosas cuando quiere hacer. Cómo rápido desapareció el bache ese donde se murió el muchacho ese que estaba comiendo mandarina.
0: ¿Qué, pues?
4: Nunca cosa se levanta temprano eso para trabajar. Y justo ese día se fueron a bachear ese lugar. Porque esperaron a que pase algo feo primero para arreglar, pico.
2: Y sí.
0: Por lo visto.
4: Qué mala costumbre tenemos. Qué esperar a que pase cosas feas para actuar.
0: Y sí, así es. En los otros países, si saliste a mirar por el costado de la ruta a caminar, o sea, la banquina, si unos tiran a caminar chaleco perfectivo a la noche, a los que caminan aquí en nuestro país no se hace solo en moto, nomás tiene que ser obligatorio también caminar con chaleco perfectivo. No entendí lo que dijiste.
2: Con peatón.
0: Y sí,
2: peatón tiene que tener también chaleco perfectivo para caminar costado de la ruta.
0: Gracias, amigo, por escuchar mi caso y exponerlo al aire. No, gracias a vos, mi amigo. Siempre estamos para escuchar a la gente. Hacemos la pausa y ya leemos los diarios, Juan.
2: Bueno.

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0: Estamos de vuelta, señora, señor. 4:25 de la mañana, la temperatura 8 grados en Asunción. Seguimos en madrugada monumental, recta final de nuestra programación. Momento de repasar los diarios y acompañar a la gente que está arrancando la jornada y lo quiera hacer bien informados en este martes 19 de mayo del 2026. Madrugada fresquita hoy, Juan. Sí, con mucha participación de la audiencia. ¿Qué recomendás hoy para el menú?
1: La que tú te llamas para hacer ya la caruja,
0: milanesa.
1: Hoy tirada la milanesa.
0: Con ensalada.
1: Sí, hoy con puré, papá. Hoy con puré, si no, tallarín de pollo.
0: No, si no, ¿sabes qué? Sí, tipo tallarín. ¿Viste ese fideo espagueti?
1: Sí.
0: Con pancho.
1: Hoy tirada y vea. Ahí ve fideo mortachole.
0: Muy rico, muy rico. El cortadito, dice papá.
1: Cortadito, sí.
0: Ah, qué rico. Qué delicia. Vamos a las tapas de los diarios, ¿te parece?
1: Ya, ni por uno.
0: Arrancamos con el diario Última Hora. Auditoría en IPS detectó dos sistemas contables en ERA Brites. Instituto de Previsión Social excluyó 817 medicamentos en desuso. Riesgo, Consejo del IPS aprobaba pagos a proveedores de fármacos con simple constancia y sin garantía según auditoría del Poder Ejecutivo. Bajo lupa, investigará alquiler de más de 800 inmuebles que posee la previsional. Revelaron que en la zona del Chaco registran 400.000 hectáreas. Desde hoy controlarán reguladas con GPS. Monitoreo eléctrico. A partir de hoy, las unidades de transporte público que no reporten su ubicación se exponen a multas. Gobierno busca prevenir y sancionar reguladas. Papa León 14 abordará los desafíos de la inteligencia artificial. Análisis pro desarrollo. Baja la pobreza, pero persiste la vulnerabilidad económica. Habrá segundo intento para resolver si Erico va a prisión. Vuelven a aflorar mortales cráteres sobre la ruta PI-08, dice Última Hora.
1: Bueno, en la zona de Amambay, Visigas, un ciudadano brasileño fue asesinado a tiros. Justamente el crimen había ocurrido allá el lunes en el barrio María Victoria, pero Juan Caballero, luego será atacado por desconocidos mientras se encontraba a bordo de una camioneta. La víctima recibió al menos 10 disparos, que los supuestos sicarios, atacantes, habían utilizado dos tipos de armas, un fusil y pistola. Son armas automáticas, pero ya rociaron el vehículo con quien se encontraba, de los cuales traspasó y 10 impacto le alcanzó a él inmediatamente. Su esposa le había auxiliado en el hospital, pero lastimosamente minutos después se confirmó su deceso. La víctima fatal fue identificada como Joao Morel, de 47 años, él es chaspista, ubicado a pocos metros donde ocurrió lamentablemente el homicidio. Según manifestaciones de los familiares, la víctima se encontraba, se dirigía a entregar el vehículo con que él conducía. Cuando fue interceptado por un automóvil color plateado, de donde había realizado múltiples disparos contra las camionetas. Los investigadores señalaron que los presuntos autores se desplazaban en un vehículo presumible de la marca Toyota Allion y que además utilizaron prenda similar a los uniformes militares. La policía indicó que aún no se puede confirmar que sí, el chapista era el objetivo directo del atentado o pudo tratarse de una víctima colateral, considerando que la camioneta en la cual él se encontraba no era de su propiedad, que justamente se iba a entregar a su dueño cuando ocurrió el atentado.
0: Vamos a la tapa del diario Extra. La guerra de Julio Enciso por el tatú, Juan.
1: ¿Eh?
0: Por el tatú.
1: ¿Tatú?
0: ¿Sabes de qué te hablo?
1: Tatuaje.
0: Ah. No van a ser mal pensado. El pelotero se salió con la suya pese a todo. Mis héroes, papá y mamá, dice uno de los 15 tatuajes del albirrojo. Pero los grabados tienen una larga historia familiar. Había sido el papá, don Luis, se opuso hasta lo último. Luego ya te van a gustar todas las otras cosas que llegó a decir. Miren, po. Colocan una cruz por miedo al bombero. Se venga de los borrachos, afirman. Supuestamente 3 arrieros le tentaron al caraí pijaré y por eso terminaron atados en la colmena. Profe con cáncer va a rifar una moto porque quiere remedio. El 15 de mayo tomó su último medicamento, pero no consigue ni IPS ni en el ministerio y cada caja cuesta 58.700.000 guaraníes.
1: Ay, qué huevo, tan
0: caros. El Tegrupa sube y se achica. Chipas y bocaditos a Montema. Disminuyen los ingredientes y abaratan como sea. En varios lugares la milanesa ya es pireca nomás ya, dice Extra en portada.
1: Ay, mala milanesa ya andamos. Cuando se hacemos en queja, vemos eso y piso.
0: ¿Cómo era? ¿Elefante Nambi?
1: Sí. Hay pulsón de más. Como ya pues el disco empanado, pues hoy pulsón. Le trajo y con anda.
0: Así es, señor Juan.
1: Bueno, acá tengo el informe de la Dirección de Policía de Guairá. La comisaría séptima de la colonia 14 de mayo comunica que lograron detener a una mujer que se encontraba movilizando adentro de un vehículo. Él tenía orden de captura por producción de documentos no auténticos. El vehículo fue incautado. El procedimiento se había realizado cerca de las 4 de la tarde sobre la ruta número 8 del doctor Blas Garay, a la altura del kilómetro 181 de la compañía Lesmo, de la ciudad de Villarrica, donde se logró la detención de María Leticia Santa Cruz Adorno. Ella tiene su domicilio en varias sucesiones de la ciudad de Coronel Oviedo y tiene orden de captura porque acaba de mencionarse, le incautó la camioneta de la marca Chevrolet modelo Silverado, año 2023. Se encuentra recluido en la comisaría mencionada a cargo de la justicia.
0: Bueno, señor, hoy habrá segundo intento para definir si Erico va a prisión o no. Fecha y hora. El tribunal de sentencia convocó para hoy a las 12 horas al ex senador Colorado. Condenado, se le ratificó la pena de 13 años de prisión por lavado de dinero y asociación criminal. 13 años de prisión por lavado de dinero y asociación criminal fue la ratificación de la condena a Erico Galeano, señor Juan.
1: Bueno, se le agarró a Toretto. ¿Durante Toretto? Pues, sí, se le agarró a Toretto.
0: Ya. ¿Estaba manejando muy rápido?
1: No, este es poco vida, oye, ya.
0: ¿En serio? ¿Qué?
1: Vaya, Toretto salió poco vida. Es una bombondada. Chala y palo. Pues nada, y Toretto veo manejada de no, película
0: es
1: de guay.
0: Sí.
1: No, no es. Bueno, acá tengo el informe de la policía del Departamento de Investigaciones Regional de Caguazú. Habían realizado detención de una persona que habían perpetrado varios hurtos de local comercial, joyería, como otras instituciones. El hecho sí había ocurrido el 12-05-2026, la joyería Sisi Joyas.
0: Sisi Joyas.
1: Así se llama. Y la víctima, Eduardo Pereira González. Y el procedimiento se había realizado cerca de las 11 de la mañana en el barrio San Miguel Tacurú, de la mencionada ciudad, donde se logró la detención de Luis Eugenio Breider, de 26 años. Tiene orden de capturas y además tiene antecedente por hurto agravado año 21, reducción año 2022, hurto agravado año 22, hurto agravado año 24 y hurto agravado año 24. Y orden de captura por el mismo hecho. Y ahora Toretto se encuentra en el calabozo.
0: Y bueno, se va a ir a manejar en el calabozo entonces.
1: Exactamente.
0: Bueno, funcionaria del Congreso denuncia despido irregular, señor Juan. Uh-huh. La funcionaria del Congreso, Rocío Ojeda, denunció haber sido desvinculada de su cargo pese a padecer esclerosis múltiple, asegurando que no se le abrió sumario ni se le dio una justificación clara. Ojeda relató que ingresó al Congreso en julio del 2023 como asistente del entonces senador Javier Chaqueñito Vega y se desempeñó posteriormente como jefa de despacho y luego directora de la Comisión de Protección Animal. Explicó que en abril de este año, tras el ingreso de la senadora Guadalupe Aveiro, fue apartada del cargo directivo, situación que no discutió por tratarse de un puesto de confianza. Sin embargo, afirmó que en el mismo acto le comunicaron también la desvinculación definitiva de ella. La funcionaria sostuvo que posee una antigüedad de más de 2 años y medio, por lo que considera que cuenta con estabilidad laboral y que su separación debió realizarse mediante un sumario administrativo.
1: Bueno, acá dice el informe que había ocurrido un violento asalto a mano armada que fue denunciado ayer lunes, ahí sobre la avenida Mondaguer, la zona de Obra Los Cedrales. Según el informe remitido por la subcomisaría 36, Colonia Yepojijú, de la Dirección de Policía de Alto Paraná, que las víctimas fueron identificadas como Atilio Pastor Rodríguez, un ciudadano argentino de 53 años, y Ramón Venancio Rodríguez Verdún, paraguayo de 72 años, domiciliados en el barrio San Roque de la ciudad de Encarnación. De acuerdo a la denuncia, los hombres viajaban de Ciudad del Este con destino a Encarnación a bordo de un automóvil Toyota Corolla color plata, donde fue interceptado por 4 hombres armados, quienes se movilizaban presuntamente en un vehículo Toyota Alex Orrun color blanco. Según el relato de la víctima, los supuestos delincuentes portaban 2 armas largas y 2 armas cortas y lo interceptaron y lo obligaron a subir la parte trasera de su propio vehículo y lo trasladaron en un lugar, en una zona más despoblada, donde lo bajaron y empezaron a revisar. Y como no encontraba el botín, que lo que ellos pensaban que eso no tenía dentro del vehículo, lo despojaron de su otro teléfono celular y $600 y la suma de 800 mil guaraníes. Una vez consumada el hecho, los delincuentes se retiran nuevamente del lugar.
0: Señalan que el contralor maniobra contra sanciones. Los diputados de la oposición Raúl Benítez y Adrián Billy Vázquez sostuvieron que si bien la ley de transparencia puede ser modificada, el contralor utiliza el argumento de vacío legal para blanquear a instituciones que incumplen la normativa. Según el contralor Camilo Benítez, se debe modificar el artículo 9 de la ley 5189/14 para asignar expresamente a la Contraloría General de la República el control y la aplicación de sanciones a instituciones que no publiquen las remuneraciones de sus funcionarios. El diputado Raúl Benítez no se muestra ajeno a modificar la normativa, pero considera que ese no es el problema de fondo y califica la propuesta como una excusa que ofrece la Contraloría General de la República para que las instituciones no presenten o respondan datos relacionados con el acceso a la información pública.
1: Bueno, acá tengo el informe de la Comisaría 24, Puerta del Sol, de la ciudad de Hernandaria, de la zona de Alto Paraná. También comunica que los vecinos de un asentamiento La Victoria lograron detener a una banda apodado Los Tres Mosqueteros. Justamente estaban haciendo son las suyas en varias ocasiones el asentamiento, y los vecinos de esta vuelta se unieron y los sorprendieron robando y lograron su detención y llegaron a la policía. Se trata de Axel Adrián Sugasti Veras, él tiene 18 años, domiciliado en el asentamiento San Rafael de la mencionada ciudad, Joan Josué Cruz Mesa, de 24 años, y Silvano Ortiz Ábalos, de 22 años. Que resultaron víctimas son la señora Nielsa Carolina Rojas Veras, ella tiene 41 años, y Alicia Cabrera Aguiar, ella tiene 49 años. Los objetos robados, varios objetos electrodomésticos, un cintillo en general y varias prendas de ropas.
0: Hacemos la última pausa, siendo las 4:36, ya venimos.

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6: Estamos de vuelta, señora, señor, siendo las 4:44, 8 grados, 2 décimas la temperatura en Asunción, y en medio de críticas a máquinas plantean cambiar sistema electoral. Incertidumbre, Lilian Samaniego duda sobre la confiabilidad de las máquinas de votación. Proyecto Bachi Núñez anunció proyecto de ley para pasar de 1 a 2 los votos preferenciales.
7: Uh-huh. Bueno, en la zona de la comisaría primera de Ciudad San Lorenzo, también personal de esa comisaría durante los controles que han realizado en el microcentro de la ciudad y en los barrios lograron detener a 4 personas. 3 cuentan con orden de captura, 2 por incumplimiento de deber legal alimentario, no puedo hacer la cambura de puna, y el tercero por estafa, y el cuarto había robado una motocicleta, de hecho que se recuperó el biciclo. Y los detenidos son Elvi Peralta Martínez, 49 años, y Derli Lugo Estigarría, 29, estos dos, por incumplimiento del deber legal alimentario, y el tercero es Arnaldo Andrés.
8: No, el actor, ¿verdad?
7: No andas ahí.
6: Este es el mismo de siempre, Juan, porque sí. 20 veces por ahí ya contaste un Arnaldo Andrés que se va detenido.
7: Y sí, ese es por estafa.
6: ¿Pero el mismo de la otra vez?
7: No, este es Arnaldo Andrés Méndez Galeano, 41 años, tiene orden de captura por estafa. Y el cuarto es Fabricio Brister Rivero, él tiene 25 años, de su poder se recuperó una motocicleta denunciada como robada. Kenton, propiedad de Pedro Jesús Velázquez Brites, de 23 años.
6: Bueno, Paraguay en la ruta del lobby chino. Geopolítica, Paraguay se convirtió en escenario clave de presión diplomática y económica histórica. Hay sectores que miran hacia Pekín, mientras Taiwán pelea por mantener la alianza.
7: Bueno, la comisaría segunda de Fernando de la Mora también comunica que logró la detención a un hombre que contaba orden de captura por violencia familiar. El procedimiento se había realizado en zona norte de mencionada ciudad. Se trata de Juan Roberto Rodríguez Veras, paraguayo de 34 años.
6: Senado trata mañana ascenso de comandante de la Policía Nacional. La Cámara Alta, presidida por el senador Bachi Núñez, estableció en mesa directiva el orden del día de la sesión ordinaria prevista para mañana, la que consta 19 puntos, entre los que se enumeran pedidos de ascensos y acuerdos para designación de embajadores remitidos por el Ejecutivo. Así también consta de varios pedidos de informes a varias repatriaciones estatales. En el noveno punto del orden del día se sitúa el mensaje del Ejecutivo por el que solicita acuerdo constitucional para conferir el ascenso al grado de comisario general, comandante del comisario general, director César Roberto Silguero Lobos. El comandante actual había sido puesto por el Ejecutivo en abril pasado en sustitución de Carlos Benítez, quien fue designado como nuevo viceministro de Seguridad Interna del Ministerio del Interior. Previo a su comandancia, Silguero se destacó como director de investigación de hechos punibles y posteriormente como subcomandante de la institución.
7: Bueno, la comisaría tercera en la ciudad de Luque, también durante los controles que habían realizado la zona del mercado, logró la detención de Juan Adolfo Benítez Cabrera, de 27 años. Tiene orden de capturar por robo. Se encuentra ya en el calabozo a cargo del Ministerio Público.
6: Ya directo al calabozo.
7: Directo al calabozo.
6: Bueno, reguladas, rige multa a buses que no reportan su ubicación vía GPS. Se espera que la puesta en marcha del monitoreo electrónico beneficie a usuarios. A partir de hoy, las unidades que no reporten frecuencia serán pasibles de sanciones, señor Juan.
7: Bueno, acá tengo el informe también de la comisaría autora de la ciudad de Capiatá. Personal de esa comisaría también logró la detención de 3 personas con diferentes procedimientos. El primero que fue detenido por transgresión de medidas alternativas, su arresto domiciliario. Jaime Villajoga, sin embargo, allí pasea calle de Inés Aguillarra. Juan Ramón Rojas Guzmán, de 35 años. Y el otro personaje también tiene orden de captura que fue sacado de circulación. Se trata de Pedro Víctor Ricardo Jiménez, de 29 años. Y el último, también no respetó la medida alternativa de la prisión, se trata de Manuel Antonio Constantini, de 23 años.
6: Bueno, y sigue la crisis en IPS. Auditoría detectó 2 sistemas contables en la era Brites. Dudosos los registros, tenían grandes diferencias en saldos y dificultaban el control de ingresos y egresos. Riesgo. Consejo aprobaba pagos a proveedores de medicamentos con simple constancia y sin garantía. ¿Con qué nos vamos, señor Juan Agüero?
7: Bueno, acá tengo el informe de la comisaría décima de Mariano Recoleroso, que comunica la detención de 3 personas. El primero que cayó fue Sergio Denis Casal. Este, por violencia familiar, fue denunciado, fue detenido por ese hecho. Y la segunda persona, que tiene también por violencia familiar, fue detenido Iván Cañete Rivero, de 28 años, y el último cuenta con orden de captura pendiente, o también por violencia familiar, Matías Luis Estigarribia Benítez, de 20 años.
6: Bueno, señor, vamos al pronóstico extendido para lo que resta esta semana. Hoy martes 19, la mínima pronosticada 9 grados, la máxima 19, frío a fresco, cielo escasamente nublado, vientos del sur. Mañana miércoles, mínima 8, máxima 19, frío a fresco, cielo escasamente nublado, vientos del sur. Para el jueves, mínima 9, máxima 19, frío a fresco, cielo parcialmente nublado, vientos del sureste. Para el día viernes, mínima 11, máxima 18, frío a fresco, cielo parcialmente nublado, vientos del sur. Y para el sábado, mínima 8 grados, máxima 20, frío a fresco, cielo parcialmente nublado y vientos del sureste. Es lo que dice la Dirección Nacional de Meteorología, señor Juan. Y nosotros nos vamos.
7: Ajá.
6: Nos reencontramos. Hoy tenemos fútbol a la noche.
7: ¿En serio?
6: Sí, señor. Copa Sudamericana. Después de la transmisión, por supuesto, del equipazo de fútbol a lo grande, estamos nosotros para compartir Madrugada Monumental hasta las 5 de la mañana. Siempre, ya sabes, por la 1080M, por el canal 18.3, canal 27 de Tigo, y a partir de la 1.
7: NPI.
6: Se viene la lupa. Ah, qué lindo, para nada. Chau, chau.

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2: Cafú ocupa un lugar único en la historia de los mundiales. Es el único futbolista que disputó tres finales consecutivas, 1994, 98 y 2002. Ganó dos de esas tres finales y en la última fue capitán de la selección brasileña campeona del mundo. En Estados Unidos 94 entró a la final por la lesión de Jorginho. En Francia 98 volvió a estar en la escena, cayendo ante Francia, y en Corea-Japón 2002 levantó el trofeo tras la victoria frente a Alemania. A esto se suma otro dato, que con 142 partidos jugados es el jugador que más veces vistió la camiseta de Brasil.
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0: 5 en punto de la mañana. Buen día, señora. Buen día, señor. Gracias por acompañarnos. Bienvenidos y bienvenidas a una nueva edición de La Lupa que arranca a través de Monumental en esta jornada de martes 19 de mayo de 2026.
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0: una temperatura de 8 grados, estamos iniciando la jornada de hoy. Tenemos 94% de humedad y vientos en calma, dice la Dirección de Meteorología. Al no tener viento, eso hace que se sienta menos frío que ayer, que teníamos vientos a 22 kilómetros en la hora, aproximadamente, según mencionaba la Dirección de Meteorología. Hoy será una mañana de fría a fresca, con cielo escasamente nublado y vientos del sur. La máxima pronosticada es de 19 grados, dice la Dirección de Meteorología. Así que para tener en cuenta, a salir abrigados, a llevar la campera y saber que vamos a tener una jornada fría a fresca, como dice el reporte meteorológico. En otras localidades, atención para Concepción, día frío a fresco, con cielo parcialmente nublado a nublado, vientos del sur, mínima de 9 grados, máxima de 20. En Villarrica vamos a tener una mínima de 7, una máxima de 18, de frío a fresco, cielo escasamente nublado y vientos del sur. Buen día también para Encarnación en el sur, día frío a fresco, cielo escasamente nublado, vientos del sur, mínima de 6, máxima de 18 grados. En Ciudad del Este, buen día para toda la gente que ya nos ve, nos sigue desde muy temprano desde Alto Paraná. De frío a fresco, cielo escasamente nublado, vientos del sur, mínima de 8, máxima de 19. Y en el Chaco paraguayo, para Mariscal Estigarribia, mínima 9, máxima 19, de frío a fresco, cielo mayormente nublado y vientos del sur. Vamos a ver cómo se va a presentar en los próximos días. ¿Qué dice la Dirección de Meteorología para mañana hasta el sábado, según lo que reportan hasta este momento? El día de mañana vamos a tener una temperatura mínima de 8, máxima de 19, de frío a fresco, cielo escasamente nublado, vientos del sur. El jueves, mínima de 9, máxima de 19. Tampoco va a llover, vamos a tener vientos del sur, dice la Dirección de Meteorología. El viernes, mínima de 11, máxima de 18. De frío a fresco, cielo parcialmente nublado y vientos del sur también. Y el sábado, mínima de 8, máxima de 20. De frío a fresco, cielo parcialmente nublado y vientos del sureste. Así que no hay pronóstico de lluvias para los próximos días, según el reporte meteorológico. Repito, a esta hora de la mañana tenemos una temperatura de 8 grados, la sensación térmica es de 8 también, la humedad 94% en Asunción y Gran Asunción, vientos en calma. En Ciudad del Este, 9 la temperatura, 7 de sensación térmica, ahí sí tenemos un viento sur de 10 kilómetros en la hora, así que con más razón a abrigarse, y si van a llevar a los chicos a la escuela o al colegio, también abrigarlos. En este momento, repito entonces, 7 grados la temperatura en Ciudad del Este.
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0: Como todos los días, recuerden que pueden comunicarse con nosotros, que está habilitada nuestra línea de WhatsApp para que estemos en contacto.
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0: de una hermosa manera.
1: Junto a todo el equipo de Monumental ya estamos listos para poder llevar adelante la programación de hoy. Ya saluda el señor William Domínguez. ¿Cómo te va, William? Buen día.
2: Buen día, Santi. Buen día a todos los compañeros, a todos los oyentes y televidentes de Monumental. El tránsito está un poco pesado sobre la ruta PI-02, también sobre Mariscal López,
1: sí.
2: Pero no se compara a lo que fue ayer.
1: Ayer estuvo más cargado.
2: No, ayer fue una locura. Hoy un poco menos, pero igual se siente el tránsito. Me sorprende que sobre la ruta PI-02, en la zona del kilómetro 15 más o menos, en toda esa zona, hay mucho tráfico. Porque generalmente uno nota eso con los semáforos que están funcionando allí. Y la cantidad de vehículos y la fila larga, ¿verdad? Hoy, sí. Esta mañana sentí eso sobre la ruta PI-02 en la zona de San Lorenzo principalmente. Bueno, quiero arrancar con un accidente fatal que se registró anoche en la zona de Villeta, en la ruta que une Villeta con Alberdi, donde una mujer de 67 años perdió la vida en este trágico accidente. Como les decía, ocurrió sobre la ruta PI-19. Anoche, donde Deolinda Torres de Dick, de 67 años, quien viajaba como acompañante en una motocicleta conducida por una joven de 20 años, perdió la vida. Esta mujer de 67 se asustó en un momento dado y se cayó de la moto.
1: ¿Se asustó por qué?
2: Porque las dos mujeres estaban sobre la motocicleta transitando sobre la banquina.
1: Sí.
2: Cuando la conductora hace una maniobra como para entrar a la izquierda, para girar, el camión de gran porte que venía detrás ve esto, entonces le toca la bocina.
1: Ah, y eso la asustó.
2: Y eso hace que la mujer se asuste y se caiga de la moto. El conductor trató de evitar el accidente, pero la parte de la carreta de atrás ya le agarra a esta mujer de 67 años. Y pierde la vida en ese mismo lugar, ya cerquita de la casa, cerquita del lugar donde tenían que llegar. El comisario Walter Romero, de la comisaría 14, fue el que dio los datos. Mencionó que entre las 19 y 20 aproximadamente ocurrió este accidente allí en la zona de la ruta que une Villeta con Alberdi, la ruta PI-19. Estamos viendo las imágenes. Cómo quedó tendido el cuerpo allí en el asfalto. Llegaron los intervinientes y entregaron posteriormente ya el cuerpo a los familiares. Ya estaban llegando prácticamente a la casa cuando ocurrió esto. La mujer dio negativo el alcotest. El conductor del camión de gran porte también dio negativo. La joven de 20 años no tenía licencia. Sí, la moto estaba en condiciones, según el reporte de la Policía Nacional, pero la joven de 20 años no tenía licencia de conducir.
1: ¿Este es el caso que nos habías compartido?
2: No.
1: ¿Este es otro caso?
2: Este es otro caso. Esto ocurrió en la zona de Villeta Alberdi. El video que ayer estaba circulando supuestamente es de la zona de Cedrales.
1: Ese video es,
2: sí,
1: impactante.
2: Estoy pidiendo, ¿será?, el informe. Vamos a ver si es que enseguida podemos tener.
1: Ese caso es impactante. Bueno, ¿cómo te va, Samuel Acosta? ¿Cómo estás? Buen día.
3: Hola, ¿qué tal, Santo? Un saludo para vos, para los compañeros, para toda la audiencia. Hoy va a ser un día de reunión, de una reunión que ya nos habían anunciado aquí en La Lupa. ¿Se acuerdan? La semana pasada hablábamos con Javier Jiménez,
1: sí,
3: el jefe de gabinete, y él decía, tengo, o me pidieron, tomar un café la gente de Gol Airlines para ver qué posibilidades hay de reactivar esa ruta que estaba prevista para el 8 de junio, hacer el vuelo Asunción-Miami. Bueno, finalmente ayer el presidente de la DINAC confirmó que ese café se va a tomar esta mañana. Esta mañana van a reunirse las autoridades directivos de la compañía aérea brasileña, que recientemente anunció vuelos directos a Asunción-Río de Janeiro y de ahí una conexión hacia Nueva York, pero el tema central va a estar en ese vuelo directo que se había anunciado ya hace meses atrás, hace 6-7 meses atrás, Asunción-Miami, y que había sido postergado. Toda la controversia después que surgió de el subsidio o no, el pago del subsidio o no, para asegurar, digamos, el 100% de las ocupaciones durante el primer año de operaciones. Veremos en qué termina el día de hoy. Lo cierto es que la iniciativa parte, según lo que nos decía Jiménez, de la propia compañía aérea. Así que entendemos que alguna propuesta tendrán ellos y a ver qué también respuesta le dan las autoridades nacionales. Lo que decía ayer el presidente de la DINAC es que ellos tienen todos los estudios de factibilidad de esa ruta. El ruido, digamos, que generó el hecho de la suspensión, porque había generado mucha expectativa en los pasajeros, en las agencias de viajes. Y bueno, ojalá se pueda cerrar algún tipo de acuerdo el día de hoy y poder tener esa ruta de vuelos que estaba siendo anunciada. Así que vamos a estar muy pendientes de lo que pueda ocurrir con respecto a eso.
1: ¿Tiene horario esa reunión? No, todavía no sabemos.
3: No tengo el horario, pero sí nos dijeron que en horas de la mañana. Vamos a estar averiguando la hora en la que se van a estar reuniendo y ahí ya tener la confirmación, pero sí va a ser esta mañana. Después, otra cuestión también para comentar y poner en acento. Una buena noticia, pero con una alerta. Paraguay va a comenzar a partir del mes que viene ya a exportar carne de aves a Taiwán, después de ese acuerdo de la apertura del mercado. Eso está buenísimo, eso va a generar muchísimo trabajo para las granjas, para la industria. El potencial de exportación, 10.000 toneladas. Y para que ustedes tengan referencia, todo el año pasado, exportamos 7.000 toneladas. Imagínense en estos...
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0: De aves ahora con este enorme embarque que nos decían la gente de la industria avícola de más o menos unos 10.000, que ya es el primer pedido fuerte que hace Taiwán. Y bueno, hay que ver cómo eso afecta también al mercado local y sobre todo a los precios del pollo acá a nivel local.
1: Muy bien, señor. Son las 5 de la mañana con 13 minutos. A las 9 de la mañana el presidente de la República va a participar del conversatorio de alto nivel Paraguay y su proyección internacional en el presente quinquenio de la Academia Diplomática y Consular Carlos Antonio López en el Palacio Benigno López de Asunción, Palacio de López. A las 10:30.
2: No.
1: Perdón, otro.
2: Sí, este es el, de, el en la Cancillería.
1: Exacto, correcto, correcto.
2: El López de la Cancillería.
1: Exacto, exacto. No es el exministro tampoco de...
2: No,
1: para nada. 10:30, Carlos Carballo, presidente del Banco Central del Paraguay, es convocado y tendrá que ir a Buruvisaroga. A las... ¿Perdón?
0: 10:30. Habría que ver si le pide, el sector privado, nada más para acotar, nomás está presionando mucho al Banco Central para que intervenga por la cuestión del dólar. Mm. Pero hay que ver si ahí el presidente autoriza eso.
1: A las 11:30, Óscar Lovera, ministro de Economía y Finanzas, es convocado. Y luego una pausa hasta las 16:15, que es el último tema en la agenda. 16:15, Javier Jiménez, jefe de Gabinete Civil de la Presidencia de la República. Que capaz tenga que ver,
0: que
1: con,
0: tenga
1: lo de,
0: que ver con lo de la DINAC.
1: Con lo de DINAC y Gol y compañía.
0: Anuncio, sí.
1: Bueno, señores, son las 5 de la mañana con 14 minutos. Tenemos que hacer la pausa. A la vuelta de la pausa vamos a tener los títulos de los diarios. ¿Qué dice la prensa en la mañana de hoy? Antes de ir a la pausa, saludo a Susana, como todos los días. Llámatecito de por medio, de la mano de Yerba Pajarito. ¿Cómo te va, Susana? Buen día.
3: Hola, Santi.
1: ¿Cómo te va? Sí. ¿Cómo estás?
3: ¿Qué tal? Buen día para vos, para los compañeros. Bien, muy bien. Yo lo que quiero saber es por qué los Bolt a la mañana, o sea, las plataformas a veces cancelan los viajes. Porque hoy me dejaron plantada y tuve que pedir 3 veces. Así que, bueno, si
1: no
3: me quieren responder
1: idea.
3: Algo, alguno de los muchachos que estén por ahí trabajando. Pero yo, como todas las mañanas estoy acá con mi matecito, sí. Quiero aprovechar para invitar a toda la gente a que lo comparta con nosotros. 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

0: 5 de la mañana con 25 minutos. Estamos en la mañana de Monumental, estamos en la mañana de 1080. Fuerte abrazo para todos, gracias por la sintonía en esta jornada. Hasta las 8:30 estamos al aire aquí a través de Monumental. Vamos a los títulos de los diarios. Lo que trae la prensa en la mañana de hoy, empezamos con el título principal del diario Última Hora, William.
1: Auditoría en IPS detectó dos sistemas contables en Era Brites. Instituto de Previsión Social excluyó 817 medicamentos en desuso. Riesgo. Consejo del IPS aprobaba pagos a proveedores de fármacos con simple constancia y sin garantía, según auditoría del Poder Ejecutivo. Bajo lupa, investigarán alquiler de más de 800 inmuebles que posee la previsional. Revelaron que en zona del Chaco registran 400 hectáreas. Que ayer decía en conferencia de prensa el titular de IPS, el doctor Isaías Fretes, cuando hablaba y presentaba al auditor del Poder Ejecutivo que va a trabajar con ellos allí en la institución.
0: Sí, efectivamente. Con fotografía en tapa, atención a esto. Desde hoy controlarán reguladas con GPS, monitoreo electrónico. A partir de hoy, las unidades de transporte público que no reporten su ubicación se exponen a multas. Gobierno busca prevenir y sancionar reguladas. Habría que preguntarle también a César Ruiz Díaz, porque ustedes se acuerdan cuando en su momento César dijo no hay ningún problema. Nosotros podemos brindarle la información respecto a lo que tenemos con nuestros GPS, pero nos tienen que pagar por eso.
1: Recuerdo.
0: Eso nos había dicho aquí en Monumental. Entonces hay que preguntarle si es que llegaron a un acuerdo con el gobierno para que esto sea así. A ver qué nos dice. Otro tema.
1: Papa León XIV abordará los desafíos de la inteligencia artificial.
0: Baja la pobreza, pero persiste la vulnerabilidad económica. Análisis de Prodesarrollo.
1: Habrá segundo intento para resolver si Erico va a prisión.
0: A las 12 del mediodía es convocado Erico Aleano para su audiencia de imposición de, perdón, para su revisión de medidas y ver si es que finalmente se accede a lo solicitado por el Ministerio Público. Otro tema, vuelven a aflorar mortales cráteres sobre la ruta PI-08. En la contratapa, los grandes definen equipos. El azulgrana viaja hoy con destino a São Paulo, buscando un resultado que lo acerque a los octavos. No puede fallar. El decano define su 11 titular para el duelo de mañana a estadio lleno ante Vasco por la Sudamericana. Vamos a la tapa del diario Extra, William.
1: La guerra de Julio Enciso por el tatú. El pelotero se salió con la suya pese a todo. Mis héroes, papá y mamá, dice uno de los 15 tatuajes del albirrojo. Pero los grabados tienen una larga historia familiar, había sido. El papá, don Luis, se opuso hasta lo último. Luego, ya te van a gustar todas las otras cosas, le llegó a decir.
0: Ah, mira, vas a empezar por ahí, después ya te van a gustar las otras cosas. Ambas en las otras cosas y nada.
2: Ay, ay, ay.
3: Así usted, se empieza de leer. No.
0: ¿A ustedes les gustan los tatuajes? ¿Ustedes tienen tatuajes? No. ¿Les gustan los tatuajes?
2: Yo no.
3: Nunca fue algo que me atrajo.
0: Vos sabés que a mí tampoco, che. Nunca. O sea, yo no tengo ni un solo tatuaje y tampoco es algo que me... Bueno, me resulta en realidad indiferente. Viste que hay gente a la que le gusta.
3: Sí. Y nos anima.
0: Claro, a mí me resulta indiferente.
3: A mí también.
0: O sea, puede que una persona tenga tatuaje y eso no me parece más o menos purete. Por utilizar un término del viejo.
1: ¿Pero no te haría, Santi?
0: No, creo que no me haría. Creo que no me haría. No me seduce, sí, la idea.
3: Más jóvenes no nos decimos ya.
0: Claro. Ya. De leca es medio.
3: Vamos.
0: Sí.
1: ¿No hay castigo? ¿Por qué no?
3: Sí, de repente te da por andar en moto y cosas de esas, así que ya un síntoma.
0: Colocan una cruz por miedo al bombero. Se venga de los borrachos, afirman. Supuestamente tres arrieros le tentaron al Caraí Pujaré y por eso terminaron atados en la colmena.
1: Va a rifar una moto porque quiere remedio. El 15 de mayo tomó su último medicamento, pero no consigue en IPS ni en el ministerio. Y cada caja cuesta 58.700.000 guaraníes. Estamos hablando de un profesor, un profe con cáncer.
0: Sí. El tererupá sube y se achica. Chipas y bocaditos a Montema. Disminuyen los ingredientes y abaratan como sea. En varios lugares, la milanesa ya es pireca nomás, dice el diario Extra. En contratapa, sin dudas para medir a Rapáis. Los grandes encaran la penúltima semana copera de fase de grupos. Cerro repetirá el 11 que ganó en Colombia y en Olimpia están descartados los Richard. Vamos a la tapa del diario ABC Color, que tiene ABC como tema principal.
3: Santi decía en 2023 que Jimmy era pieza clave en su equipo. Juan Roberto Jimmy Villaverde está ligado a páginas responsables de la campaña sucia en redes sociales contra críticos del gobierno actual. Trataron de definirlo como un militante de la ANR, aunque la cortina se cae a través de propias manifestaciones de Santi incluso antes de asumir. Jimmy está en el manejo de redes, decía Peña en mayo del 2023, como flamante presidente electo, lo que ratificó luego otorgándole acreditación. Se estima que unos $500,000 fueron invertidos contratando espacios en Meta y YouTube para difundir desinformación dirigida contra voces críticas.
0: Esto vi hoy temprano y es una nota que dio el presidente de la República, Santiago Peña, aquí en Radio Monumental. Estuvo de visita el presidente, recordarán ustedes, en el 2023, el 2 de mayo del 2023. Y de hecho dice el diario ABC Color, el archivo periodístico sepulta la versión oficial. La versión oficial fue, él no trabaja en el área de comunicación dentro del gobierno. Es mentira que hace oficina en Burubisaroga. Sin embargo, el archivo periodístico sepulta la versión oficial y expone el contraste mentiroso del Ejecutivo. El 2 de mayo de 2023, apenas dos días después de ganar las elecciones generales, Peña concedió una entrevista a la 1080 AM, donde confirmó a Villaverde como el encargado oficial de su presencia digital.
2: Carlos Sánchez ha sido mi jefe de prensa, seguirá siendo mi jefe de prensa, es una persona que conoce, sabe mi personalidad y lo mismo Jimmy, que está en el manejo de redes, y por supuesto un artista como René González, que hace la magia de las fotos, hace magia.
0: Esto es lo que decía Peña.
3: Lo mismo Jimmy, que está en el manejo de redes, dijo.
0: Y hace ese contraste en una gráfica el diario ABC Color. Martes 2 de mayo de 2023, Carlos Sánchez ha sido mi jefe de prensa, seguirá siendo mi jefe de prensa, es una persona que conoce, sabe mi personalidad, y lo mismo Jimmy, que está en el manejo de redes. Y por supuesto un artista como René González, que hace la magia de las fotos, hace magia. Y el sábado 17 de mayo de 2026, tres años después, dice: Jimmy es un militante del partido como miles otros. Un simpatizante dentro del partido. Él no trabaja en el área de comunicación dentro del gobierno. Es mentira que hace oficina en Burubisaroga.
1: Bueno, sí, seguramente se tendría que precisar si es que hasta qué momento estuvo trabajando en Burubisaroga. Porque, por ejemplo, Carlos Sánchez tampoco ya está. René tampoco está hoy en el equipo de comunicación de Peña. Pero todos estuvieron en su momento.
0: Sí.
1: Todos formaron parte del equipo de comunicación.
3: Lo que no puedo decir es que no los conoce.
1: Claro.
3: Eso no pueden decir.
0: Claro, lo que no podés es fingir demencia.
1: Claro. Así mismo.
0: ¿Verdad?
1: Claro.
0: Porque al fin y al cabo, la respuesta que da el presidente de la República es prácticamente desconociendo el vínculo de comunicación existente entre ambos. Vos no le das el manejo de tus redes sociales a cualquier persona. Y lo que finalmente esta investigación pretende es demostrar que desde un entorno cercano al trabajo directo con el presidente de la República, Santiago Peña, había gente que estaba utilizando probablemente pauta del Estado o que estaba manijeando programas del Estado, y al mismo tiempo desde esas agencias estaba tiroteando y llevando adelante una campaña feroz y brutal en contra de periodistas y medios de comunicación. Ese es el punto, ese es el caracú de la cuestión en esta historia, ¿verdad? Y con este contraste que se hace entre lo que dijo el 2 de mayo de 2023, donde prácticamente era el hombre de confianza para manejar sus redes sociales, y el 17 de mayo de 2026, donde hay una reducción a una tarea de militancia dentro de un movimiento que es un universo mucho más grande. ¿Cuánta gente puede militar en Honor Colorado? Un número enorme de personas. Pero ¿cuánta gente puede manejar la cuenta de Santiago Peña, ganador en aquel momento de las elecciones? No cualquiera. Y eso reduce el universo a una persona, ¿verdad? Y en ese caso, sí, esto decía el presidente Peña.
2: Carlos Sánchez ha sido mi jefe de prensa, seguirá siendo mi jefe de prensa. Es una persona que conoce, sabe mi personalidad, y lo mismo Jimmy, que está en el manejo de redes, y por supuesto un artista como René González, que hace la magia de las fotos, hace magia.
0: Bueno, en otro título, IPS de Brites ignoró 98 de 100 recomendaciones. La compra de medicinas necesarias o no necesarias, seguramente en connivencia con el proveedor y la mala administración de los casi 1000 inmuebles que posee, desoyendo 98 de 100 recomendaciones de Auditoría General del Ejecutivo, entre los malos manejos, desangran gravemente los recursos del Instituto de Previsión Social, según revelan los primeros descubrimientos hechos por el nuevo titular de la previsional, doctor Isaías Ricardo Fretes. La responsabilidad es plena del anterior administrador y de sus consejeros, entre los cuales se resisten a abandonar sus puestos. La foto muestra el parque sanitario de IPS, donde se replanteará, con criterios médicos y ya no administrativos, la composición del vademécum institucional.
3: Desde el Partido Liberal Radical Auténtico y la ANR solicitan auditoría de las máquinas de votación. Hay desconfianza.
0: El fiscal general Rolón traslada a la cuestionada fiscal adjunta Soledad Machuca.
3: No se cumplen las promesas hechas para el Hospital Regional de Caacupé.
0: Convocan de nuevo hoy a Arico y juez decidirá si va a prisión.
3: Y The New York Times publica que Alejandro Domínguez Deep habría recibido dinero devuelto a Conmebol.
0: Alejandro Domínguez Wilson Smith, en este
3: Alejandro
0: caso.
3: Domínguez Deep, sí.
0: Domínguez Wilson Smith.
3: Ok. Denuncia ante Comité de Ética de la FIFA. Habla de 5 millones de dólares, dice el artículo.
0: Domínguez Deep era el papá.
4: Era el papá.
0: Era Osvaldo.
4: Sí.
0: Él es Alejandro Domínguez Wilson Smith. Y lo que publica es efectivamente que habría recibido dinero devuelto a Conmebol, y esto lo publicaba ayer el New York Times. En contratapa, campeón sin estadio. Fue demolido a fines de 2024 y comienzos de 2025. Y una fotografía dice, esta es la situación de Olimpia, que conquistó el torneo de apertura 2026. El Osvaldo Domínguez Deep, anteriormente Manuel Ferreira y cambiado en febrero de 2024 en Para 1, es actualmente un amplio terreno, aún con vestigios de lo que alguna vez fue la considerada cuna de la gloria. El Coliseo fue inaugurado el 15 de mayo de 1960. 5 años después se inauguraron las mejoras y ampliaciones con la presencia del equipo brasileño Santos, que tenía en sus filas a un ídolo que asomaba, Pelé. El recinto futbolero comenzó a demolerse a fines de 2024 y se completó en los primeros meses del año pasado. Y lo que muestra es que hasta ahora mayormente no hay avances, aparentemente.
3: Coto decía esta semana que hacia fin de año se van a comenzar a ver estructuras importantes.
0: Bueno, hoy por Copa Libertadores, Independiente del Valle Libertad, a las 23 horas, hora Bahía, UBA será. Y mañana, por Copa Libertadores, Palmeiras Cerro Porteño. Partidazo, 21:30. En Sudamericana, hoy, Recoleta, Deportivo Cuenca, 23 horas también. Y mañana, 19 horas, Olimpia Vasco da Gama. ¿Qué dice el diario Cinco Días?
3: Proponen actualizar el Código de Defensa del Consumidor tras 3 décadas de vigencia de la actual normativa. La Secretaría de Defensa del Consumidor impulsa un anteproyecto de ley para modernizar el Código de Defensa del Consumidor e incorporar nuevas obligaciones para las empresas. Entre los principales cambios figuran la garantía obligatoria para productos nuevos y usados, así como la exigencia de contar con servicios técnicos y atención de postventa. La dinámica del mercado cambió, surgieron nuevos servicios y contratos digitales que hace 30 años no existían, por eso es necesaria una actualización de la normativa, afirmó la ministra de SEDECO, Sara Irún.
0: Estos son los títulos de los diarios. A la vuelta de la pausa, ¿qué tenemos, William?
1: Caen 3 presuntos asaltantes tras 2 robos a estaciones de servicio en la ciudad de Limpio. Vamos a dar los detalles de lo que fue el procedimiento policial y la detención de estas 3 personas. Entre ellas podemos mencionar ya a alias Freddie Mercury.
0: ¡Epa! ¿Sí? ¿Por qué Freddie Mercury?
1: No sé. Para la policía, no sé, supongo que hay algún parecido. Y también fue detenido un hombre de 63 años, suboficial principal retirado de las Fuerzas Armadas.
0: Hay cuase tepa más. Era para la Freddie Mercury.
3: ¿Será que tiene bigote?
0: Hay que ver. ¿Por qué la policía le puso Freddie Mercury en Añamello? No tenemos que su foto, William, será.
1: A ver un poquitito. No
0: tenemos
1: sé si
0: que conseguir su foto, amigo. No puede pues ser que no.
1: Justo tengo la foto con la capucha. Pero hay un video ahí donde aparece el muchacho este dentro de la estación de servicio haciendo algunas compras.
0: Qué gran cantante Freddie Mercury será.
3: De las mejores voces de la historia del rock.
0: Dejate de joder. ¿Cuál es la mejor canción de Freddie Mercury?
1: Bohemia.
3: Bohemia Rhapsody.
0: Esa es una canción NASA, será. Esa es una canción NASA.
3: Y esta. Impresionante, una locura.
1: Una locura. Sí.
3: Todas las variables que van a lo largo de la canción. Hasta hoy no se han creado música así, a ese nivel. Increíble.
0: Escúchalo bien.

0: Y el manejo escénico que tenía. Una barbaridad.
1: Está muy carismático.
0: Sí, tremendo.

0: ¿Qué tenemos a la vuelta, Samu?
1: Bueno, en toda la logística paraguaya está muy pendiente hace ya más de 2 años de que se resuelva la situación en la hidrovía Paraguay-Paraná, porque Argentina 2 veces dejó sin efecto ya de la licitación para cuál va a ser la empresa que va a administrar la hidrovía. Y hay que recordar que el 80% de toda la carga de transporte internacional paraguayo pasa por aguas argentinas. Parece que eso se va a definir. Le voy a contar cuáles fueron las 2 empresas que ya fueron preseleccionadas y que probablemente sean las que administren la hidrovía.
0: Señores, tenemos que hacer la pausa. 44 minutos de las 5, ya enseguida venimos.
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6: 54 minutos de las 5 de la mañana. ¿Qué estabas adelantando antes de la pausa, William?
7: Lo que ocurrió específicamente en Limpio, donde fueron detenidas 3 personas después de asaltar 2 estaciones de servicio allí en la ciudad de Limpio. Entre estas personas detenidas encontramos a Jorge Daniel Zamudio, alias Freddie Mercury, de 25 años, con antecedente por robo, señala el reporte. Así también fue detenido Marcelo Fabián Martínez Espinosa, de 20 años, y José Luis Cubilla, de 63, suboficial principal retirado de las Fuerzas Armadas, quien se encontraba al mando del vehículo utilizado presuntamente en los atracos. Tenemos el circuito cerrado donde se ve cuando el vehículo blanco llega hasta la estación de servicio y allí bajan 2 personas. Ahí estamos viendo que llega el vehículo blanco, bajan 2 personas y se dirigen hacia las 2 personas que estaban trabajando allí, que se dan cuenta ya que se trataba de un asalto y empiezan a correr. Sí. Allí uno de ellos realiza un disparo intimidatorio, las 2 mujeres se quedan en el lugar. Uno de ellos, vemos allí, uno de los delincuentes ingresa hasta el centro comercial y el otro se queda allí para llevarse el dinero de las playeras. Acá estamos viendo dentro del local comercial ya. Este sería Freddie Mercury.
6: Ah, ese
7: según
6: es
7: la policía.
6: Pero no tiene ningún parecido con Freddie Mercury.
7: Y no sé, viejo.
6: ¿Por qué cantaramba, Evio?
7: No sé. Para mí que tiene el bigotito.
6: La frente, dice Choco.
7: Bueno, pero para la policía, Jorge Daniel Zamudio, 25 años, es Freddie Mercury, fue detenido. Es un delincuente conocido ya allí de la zona de Limpio. El reporte señala que se llevaron 668.000 guaraníes. Antes habían robado otra estación de servicio en el kilómetro 20. Y allí llevaron 250.000 guaraníes aproximadamente de ese lugar. Posteriormente, la policía hizo un rastrillaje y finalmente los agentes pudieron detener a estas tres personas, además de incautar el vehículo blanco, también un arma de fuego de procedencia israelí con 28 cartuchos sin percutir.
6: ¿Qué tenés, Samu, para compartirnos?
8: Bueno, el avance de lo que está ocurriendo en Argentina con la licitación de la hidrovía. Una hidrovía que hay que recordar por qué es importante para Paraguay. El 80% del todo el comercio internacional paraguayo pasa por aguas argentinas. La hidrovía es un elemento fundamental para eso. Y el gobierno argentino de Javier Milei avanzó ayer con la licitación de la hidrovía de los ríos Paraguay, Paraná, la principal vía fluvial de exportación del país, y aprobó la precalificación técnica de dos consorcios internacionales para operarla, pese a que la Fiscalía en Argentina advirtió el pasado viernes sobre serias y evidentes irregularidades en el proceso. La medida, oficializada mediante una resolución publicada por el Boletín Oficial Argentino, fijó para hoy la apertura de las ofertas económicas de los consorcios finalistas, que son la empresa belga Jan de Nul, junto con una argentina, actual operadora de la vía navegable, que son los que están actualmente realizando los trabajos de dragado. Y también hay otra empresa belga, la Drengim y Marim. La Agencia Nacional de Puertos y Navegación indicó que ambas compañías finalistas habían presentado observaciones al dictamen técnico emitido por la Comisión Evaluadora, aunque consideró que esas presentaciones no poseen naturaleza impugnatoria, ya que las firmas no han dado cumplimiento con la correspondiente garantía de impugnación. El organismo sostuvo que, además, que tras analizar los planteos, concluyó que no aportan nuevos elementos técnicos y que no se justifica la valoración ni las calificaciones asignadas, por lo que ratificó en todos los términos las conclusiones arribadas, a pesar de las advertencias de supuestas irregularidades. El viernes pasado, hay que recordar que la Procuraduría de Investigaciones Administrativas había advertido sobre serias y evidentes irregularidades en la licitación en el marco de una investigación judicial sobre la concesión impulsada por el gobierno del presidente Javier Milei. Entre estas observaciones, la Fiscalía hablaba de presuntos incumplimientos de la Ley de Acceso a la Información Ambiental, posibles restricciones a la competencia y ausencia de un procedimiento adecuado de evaluación de impacto ambiental. Vamos a ver hoy, entonces, cuando se abran los sobres, cómo termina definiéndose esta cuestión de la hidrovía, fundamental para Paraguay, porque hay que recordar que nosotros tenemos un intercambio en términos de comercio internacional de alrededor de 35 mil millones de dólares, y como les decía, el 80% pasa por esta vía, que va a ser administrada por una de estos dos consorcios belgas.
6: 59 minutos de las 5 de la mañana, a la vuelta de la pausa, más información en Monumental.
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7: Hora 6, 10 minutos en la República del Paraguay, temperatura en Asunción 8 grados. Agentes de Interpol Paraguay detuvieron a un brasileño que tenía 26 órdenes de captura por abuso sexual en niños. El hombre estaba en Saltos del Guairá, departamento de Canindeyú, y se hacía pasar por pastor evangélico. No se descarta que haya cometido abusos en territorio paraguayo, pero hasta ahora no hay denuncia formal. El hombre fue expulsado y entregado a las autoridades brasileñas. Alertan sobre una modalidad que busca robar datos personales y financieros a través de mensajes fraudulentos. Los ciberdelincuentes ofrecen un supuesto subsidio denominado Bono Mujer. Se recomienda no ingresar a sitios web no oficiales y no proporcionar número de cédula ni datos bancarios a través de enlaces recibidos por mensaje o redes sociales. Juicio oral y público para procesados en el caso María Fernanda fue suspendido por segunda vez. El abogado de uno de los procesados recusó a los integrantes del Tribunal de Sentencia. El Tribunal de Apelaciones tiene un plazo de 3 días para resolver el recurso. El gobierno peruano declaró emergencia sanitaria por 90 días por brote de sarampión. La medida afecta a Lima y 13 departamentos por riesgo de diseminación. La declaración de emergencia permitirá realizar contrataciones y compras directas para implementar las medidas de contención. La Dirección de Meteorología pronostica una jornada fría, fresca, con cielo escasamente nublado y vientos del sur. La temperatura mínima estimada para Asunción y el área metropolitana es de 9 grados y la máxima 19 grados. Para el Alto Paraná, las temperaturas pronosticadas son 8 grados de mínima y 19 de máxima. Temperatura en Asunción 8 grados, en Ciudad del Este 9 grados, sensación térmica 7 grados.
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0: Son las 6 de la mañana con 19 minutos, señores. Estamos en la mañana de Monumental, en la mañana de 1080. Llevando hasta las 8:30 la programación hasta que llegue Va con Onda. Enseguida voy a saludar a Lorena Canán, es presidenta del Cuerpo de Bomberos Voluntarios del Paraguay, quien ya está en línea con nosotros. Antes, ¿cómo te va, Rocío Pereira? Buen día.
1: ¿Qué tal? Buen día, compañeros. Y la discusión en el ámbito político actualmente se centra en torno a las máquinas de votación. ¿Qué puede pasar? ¿Pueden postergar las elecciones? ¿Qué es lo que están pidiendo la disidencia, la gente de la oposición? Cuando terminemos la entrevista les cuento todos los detalles.
0: Lorena Canán, presidenta del Cuerpo de Bomberos Voluntarios, buen día.
2: Buen día, Santiago, ¿cómo estás? Un saludo también a la gente que te acompaña hoy, esta mañana ahí.
0: Gracias por atendernos. Quiero poner a conocimiento de la audiencia un comunicado conjunto del Cuerpo de Bomberos Voluntarios del Paraguay y el Cuerpo de Bomberos Voluntarios de Asunción, donde se exige a la Municipalidad de Asunción el desembolso inmediato del 3.5% del impuesto a la construcción. Y dice este comunicado que esto es algo que corresponde por ordenanza municipal número 186/12 desde hace varios años. El último aporte recibido y debidamente rendido por parte del Cuerpo de Bomberos Voluntarios data del año 2020, teniendo así pendiente desde el 2021 hasta hoy. El último aporte recibido, eso respecto al Cuerpo de Bomberos Voluntarios del Paraguay, dice, el último aporte recibido y debidamente rendido por parte del Cuerpo de Bomberos data del 2022, teniendo así pendiente el año 2023 hasta la fecha. Acá se repite en el comunicado Cuerpo de Bomberos Voluntarios de Asunción y de Paraguay. No sé si es que hay un error en el comunicado. Después le voy a pedir esa precisión. Nos han dejado sin la comunicación formal y explicativa ante tal decisión, exponiéndonos a reclamar lo que es justo ante estos 4 años de ninguneo. No estamos pidiendo un favor, estamos solicitando el cumplimiento de una ordenanza y la transferencia de recursos que la ciudadanía ya pagó. La citada ordenanza dispone que el 3.5% de lo recaudado por impuesto a la construcción se destine a los cuerpos de bomberos de Asunción, distribuyendo 60% para el Cuerpo de Bomberos Voluntarios del Paraguay y 40% para el Cuerpo de Bomberos Voluntarios de Asunción. Según datos oficiales de la Dirección de Obras Particulares, lo que se recaudó en el 2022 fue de 43.800 millones, en el 2023, 75 mil millones. En el 2024, 84 mil millones. Y en el primer semestre del 2025, 87 mil millones de guaraníes. Esto significa que la Municipalidad de Asunción debe a los bomberos voluntarios más de 10 mil millones de guaraníes. Este no es un reclamo político, es un pedido de cumplimiento de la ordenanza. No es un pedido partidario, ya que servimos a todos los asuncenos sin distinción de color político, y tiene que ver con la seguridad ciudadana. Hacemos un llamado urgente a la municipalidad para regularizar de forma inmediata estas transferencias. Hasta la fecha entonces, desde el 2020 hasta hoy, la municipalidad, aunque ya cobró este impuesto a la construcción, no transfirió más de 10 mil millones de guaraníes a los bomberos, Lorena.
2: Así es, Santiago. Nosotros venimos hoy a hacer este reclamo, como bien mencionabas, también en coordinación con el Cuerpo de Bomberos de Asunción. Actualmente, bueno, para entender un poco, ¿verdad? O sea, para que la ciudadanía entienda, actualmente en Asunción funcionan 7 cuerpos de bomberos. 5 que corresponde al Cuerpo de Bomberos Voluntarios del Paraguay y 2 que corresponden al Cuerpo de Bomberos Asunción, donde a través, como mencionó el comunicado, hay una ordenanza de la Junta Municipal del año 2012 que establece la creación de fondos para los cuerpos de bomberos. ¿Y de dónde se obtienen esos fondos? De los impuestos de la construcción, que es el 3,5%. El Cuerpo de Bomberos Voluntarios del Paraguay, los amarillos, recibimos el último desembolso correspondiente al año 2020. A partir del 2021 hasta la fecha ya no volvimos a recibir. El Cuerpo de Bomberos Voluntarios de Asunción recibió hasta el año 2022. A partir del 2023 tampoco volvieron a recibir más esos aportes. Ahí tenemos más o menos un aproximado de casi... de esos impuestos se cobraron aproximadamente 10.000 millones de guaraníes, y de eso el 3,5% le corresponde a los cuerpos de bomberos, 60% a nosotros y 40% al Cuerpo de Bomberos de Voluntarios del Paraguay. Nosotros insistimos, mensajes, notas, pedidos de audiencia, totalmente ninguneados hasta hoy. ¿Verdad? Sentimos también de que como institución de repente nos tienen un poco
0: invisibilizados
2: en ese sentido, ¿verdad? Y hoy esta es nuestra situación, es nuestra posición con esto. Como también decía el comunicado, aclaramos que esto no tiene nada que ver con ningún sector político. Sabemos que la institución es totalmente apolítica, sino que de repente cansa también de que nosotros tengamos que insistir constantemente algo que está establecido, algo que sabemos que la comunidad o las empresas abonaron. Es un dinero cobrado, es un dinero que ingresó a la Municipalidad de Asunción y no fue a los cuerpos de bomberos.
0: A ver, una cosa es que no les paguen porque tienen algún tipo de inconveniente, no explicaron cuál, pero otra cosa es que ni siquiera los recibe entonces el intendente de Asunción.
2: No, en estos años y quienes estuvieron al frente de la Municipalidad de Asunción, no tuvimos ningún tipo de retorno. Ya te digo, llamadas, mensajes, notas ingresadas, pedidos de audiencia, ningún tipo de retorno. Hace poco, no hace ni 10 días, volvimos a ingresar una nota solicitando la audiencia, ¿verdad? Una nota en conjunto entre ambos cuerpos, ¿verdad? Para poder conversar al menos y decir, bueno, ¿cuál es la situación? ¿Nos pueden pagar? ¿Pueden financiar el pago? ¿Qué hacer? ¿Llegar a un acuerdo, a un arreglo, coordinar algo? Nada.
0: Pero quiero nomás entender, porque voy a equiparar con la cuestión del FONACIDE. ¿Intendente que no rinde o intendente que tiene cuestionamientos a la administración de esos recursos no recibe posteriormente el desembolso? ¿No es el caso de esto que está pasando con ustedes?
2: No es el caso, Santiago, ya que esa ordenanza es clara. El ciudadano va y paga su impuesto en obras. O sea, es un dinero abonado que ingresó a la municipalidad y vuelvo a reiterar, no llegó al Cuerpo de Bomberos lo que correspondía en el 3,5 de ese impuesto, ¿verdad? Es más, algo que quiero resaltar también, nosotros en todos estos años tampoco hemos dejado de servir a la comunidad, de estar operativos. ¿Y por qué se da esto? Porque nosotros tuvimos que autosustentarnos, inclusive otra vez recargando esa cuestión social sobre la comunidad, con actividades, con la campaña de socios, los bomberos. Gracias a eso se sostiene la operatividad del Cuerpo de Bomberos. Cuando acá tiene que haber un compromiso en conjunto también con la municipalidad, porque también es un compromiso y una obligación de ellos la seguridad de la ciudadanía asunciana.
0: Claro, a ver, hoy, por poner nomás un ejemplo de la última ocasión, tuvimos un gran incendio que se dio en un edificio de Asunción. El edificio... supuestamente contaba con la habilitación municipal hasta un tiempo, que luego se le suspendió, pero seguía operando de igual manera. Lo que uno puede notar como una falta de control del municipio, por parte del municipio. Sin embargo, ustedes fueron y asistieron ahí y realizaron la tarea ante esa emergencia, supliendo quizá algo que se pudo haber prevenido. Y ante ese incidente nadie dijo, no nos están pagando, por eso no nos vamos a ir a cubrir ese incendio.
2: Así es, nunca hubo ese sentir de decir no vamos a ir a cubrir, porque la municipalidad no nos está abonando lo que corresponde en cuanto a las tasas. No, jamás, ninguno de los cuerpos nunca tuvo ese espíritu. Santiago, hoy la preocupación del cuerpo de bomberos es la siguiente. Como te decía, nosotros venimos asistiendo gracias otra vez a la comunidad, ¿verdad? Con las pequeñas actividades, las campañas de socios, pero ¿para qué nos alcanza hoy eso? ¿Verdad? Para cubrir combustible, hacer pequeñas reparaciones en nuestros vehículos, y después nosotros hoy sentimos de que está comprometida la seguridad del personal hoy yendo en camiones que de repente necesitan reparación, o necesitamos renovar nuestra flota, necesitamos renovar equipos del personal, necesitamos renovar herramientas. Hoy una preocupación enorme que tiene el cuerpo de bomberos, por ejemplo, son las autoescalas, ¿verdad? Hoy nuestra escala llega apenas a un cuarto o quinto piso. Cuando sabemos que Paraguay, o sea, Asunción especialmente, creció verticalmente, y nos ponemos a pensar cuántas personas hoy duermen en las alturas, familias, mascotas, ¿verdad? Y sí, qué capacidad tenemos nosotros de responder, perfecto, a esa necesidad.
0: Absolutamente. Por último, Lorena, ¿alguien desde el Cuerpo de Bomberos le envió mensajes directamente, además de las notas formales, al intendente de Asunción, o tienen con algún jefe de gabinete o alguien algún contacto directo?
2: Particularmente yo sí le he enviado, y tengo los mensajes de texto que le he enviado al señor intendente. La última vez que me respondió fue en diciembre, donde veníamos conversando, porque a través de lo que esta ordenanza municipal también estipula, es que nosotros tenemos que tener un convenio firmado con la Municipalidad de Asunción, sí, y también nosotros un convenio firmado entre cuerpos, ¿verdad? Para esta cuestión. Entonces, yo le enviaba mensajes hasta hace poco, no recibí lamentablemente ningún tipo de respuesta, ni siquiera un emoji, nada.
0: Pero en la ocasión en la que te respondió en diciembre, ¿qué te dijo?
2: No, me enviaba una foto del convenio que él tenía en su despacho, el convenio, no más.
0: ¿Y desde ese momento ningún tipo de respuesta más?
2: No, ya no. Todo en visto hasta hoy.
0: Bueno, vamos a intentar nosotros hablar con el intendente de Asunción, Luis Bello. Nos había prometido aquí públicamente, y la gente es testigo, que nos respondería cuando le busquemos ante la situación que fuera. Y me parece que esta es una muy buena oportunidad para preguntarle al intendente de Asunción qué pasa con los bomberos. Porque si es una plata que ya recibió la municipalidad por impuesto a la construcción, y se jacta de hecho el municipio de tener construcciones y uno ve edificios por todas partes, ¿por qué esa plata no está siendo transferida a los bomberos? ¿Dónde está ese dinero y dónde están esos más de 10 mil millones de guaraníes que están reclamando a la Municipalidad de Asunción? Y ahora sí, por último, Lorena, de verdad, ¿esto compromete de alguna manera, o podría comprometer en fondos, digo, ya de hecho se ven resentidos, pero la tarea que puedan desarrollar ustedes?
2: No, compromete, como te decía, Santiago, una cuestión más de seguridad del personal y demás, pero... Y quiero dejar en claro, ambos cuerpos de bomberos, dentro de lo que es Asunción, nosotros no vamos a dejar de operar ni asistir a los servicios. Sí, con muchas más limitaciones, pero no vamos a dejar de hacerlo, ¿verdad? Pero sí es necesario que nosotros, que el municipio haga los aportes e invierta en estos cuerpos de bomberos para que nosotros podamos renovar equipos o flota, porque sí nos condiciona a la hora de ir a los servicios.
0: Ya. Lorena, gracias por el tiempo, muy amable.
2: Muy amable a ustedes, un abrazo.
0: Hasta luego. Lorena Canán, presidenta del Cuerpo de Bomberos Voluntarios. 10 mil millones de guaraníes reclaman los bomberos voluntarios a la Intendencia Municipal de Asunción. Dinero que ya recibió la municipalidad en concepto de impuesto a la construcción, 3.5% de lo que se le cobra por la construcción a los grandes edificios, para las construcciones en general, corresponde a los bomberos voluntarios. Sin embargo, esa plata no fue transferida hasta este momento. Desde el año 2020, en uno de los casos, desde el año 2022 en otro de los casos. Y hasta ahora ni un emoji de respuesta por parte del intendente de Asunción, Luis Bello. William, ¿qué tenemos, señor?
3: Quiero compartir con ustedes un circuito cerrado. Ayer se produjo un accidente de tránsito aquí en la esquina nada más del canal.
0: Sí.
3: O'Higgins y del Maestro. Esta esquina que es muy peligrosa, la gente no respeta. Y lastimosamente ayer nuevamente se dio un accidente, pero fue solamente daños materiales. Ahí estamos viendo el circuito cerrado, donde una camioneta blanca llega, está transitando sobre del Maestro, y aparece otra camioneta sobre O'Higgins. ¿Quién estaba utilizando la calle preferencial?
0: La preferencia tiene el que va sobre esta calle, que es la que O'Higgins. Está a mi espalda.
3: Exactamente. O'Higgins. Fíjense, y la otra camioneta blanca es la que pasa, no se queda en la esquina.
1: Como lo que pasa sin mirar.
3: Pasa sin mirar, claro, sí.
4: Siempre en la boca calle hay que parar. No hay
3: en nada. Esta esquina siempre, siempre hay accidentes, ¿verdad? Y recuerdo que en una oportunidad se había dañado el vehículo estacionado de una compañera, que estaba ahí en la esquina donde está también el vehículo oscuro estacionado. Fíjense.
1: Hasta ahora no le pagaron, por cierto.
3: Sí, que me parece que era uno de los Ferrer, justamente.
1: Funcionario sí. Del Senado.
3: Sí.
0: Así mismo es.
3: Y ayer nuevamente el accidente de tránsito aquí en la esquina, donde los vecinos estaban reclamando que por lo menos se ponga un cartel de pare. Igual los muchachos no respetan, no, pero por lo menos tener la señalización.
0: Vos sabés que hay lugares donde hay carteles de pare que de verdad a la gente le importa un carajo directamente.
1: Pues imagínate que en ese caso que recordaba William de la compañía, el vehículo de ella estaba estacionado. Sí. Correctamente. Igual él busca echarle la culpa a la que estaba estacionada.
0: Sí, totalmente. Yo no entiendo honestamente cuál es el criterio con el que otorgan las licencias de conducir. Pero, hermano querido, no podés tener una licencia de conducir y no saber cuál es la calle preferencial y cuál no es preferencial en un cruce. Esas son cuestiones básicas para alguien que tiene un registro. No podés conducir un vehículo si no tenés ni la mínima noción respecto a cuál es el sentido de preferencia que tienen las calles. Increíblemente, hay mucha gente que, tomando este ejemplo de esta calle en particular, cree que el que va en una calle de doble mano tiene preferencia respecto al que va en una calle de sentido único. Y no es así.
3: Como es el caso del Maestro.
0: Sí. Exacto. Del Maestro es
3: doble sentido.
0: Doble sentido. O'Higgins es de un solo sentido. Ahí hay que corregir O'Higgins. Y muchos creen que el que va por del Maestro tiene preferencia porque del Maestro es de doble sentido. Y no es así. Tiene preferencia el que va en una calle de un solo sentido. Acá llegué a escuchar cosas espectaculares como, por ejemplo, en algún momento le preguntábamos, de hecho, a alguien de la PMT si es que tenía que ver la manera en la que ubicaban los carteles, ¿te acuerdas?
4: Sí, estaba recuerdo. Uno arriba de otro.
0: ¿Cuál era la calle de preferencia por cómo se ubican los carteles? Y decía él que no tiene nada que ver realmente. Acá está el que te bocina porque vos estás en una calle que dice, en el semáforo dice, giro a la derecha sin semáforo.
4: Claro, quieres girar y te...
0: Entonces la gente cree que vos estás obligado a girar a la derecha, aunque no tengas que girar a la derecha. Acá la gente cree que tiene preferencia el que se va a incorporar a la rotonda, no el que ya está haciendo la rotonda. Increíble es lo mal que manejamos, y esa es la principal causa de los accidentes de tránsito. No es ni la ni el alcohol, ni la velocidad, ni no. La principal causa de accidentes de tránsito tiene su origen en la manera en la que los municipios venden directamente los registros de conducir. Abogada Solange Guerreño, representante del abogado que fue denunciado por instalar GPS, según nos decía ayer la fiscal Irma Llano, a su expareja de unos 12 años aproximadamente, no solamente GPS, sino que instalarle cámaras dentro de la habitación y tener todas sus contraseñas de redes sociales y de bancos y compañía. ¿Qué tal, abogada? Gracias por atendernos. Buen día.
5: Buen día, Santiago. Buen día a la audiencia.
0: Doctora, ¿cuál es la versión de tu defendido con respecto a esta denuncia y a esta acusación ya que fue elevada a juicio oral y público?
5: Bueno, lo más grave de todo esto no es solamente esta exposición mediática de una causa que aún no está juzgada, sino para mí es la irresponsabilidad y la falta de objetividad de la fiscal Irma Llano. Lo que a mí verdaderamente me preocupa es que no tiene el deber constitucional de actuar con objetividad, prudencia institucional, y que aparezca públicamente instalando narrativa unilateral y sobre todo la verdad. Para que puedas entender un poquitito dónde está.
0: Y abogada, te escucho entrecortado, abogada. Familiar. No, corta, sí. Avísale que se escucha entrecortado. Si se puede quedar en algún lugar para poder escuchar, si no, va a ser muy difícil la comunicación así. Si no se entiende nada, no se entiende y no se puede comprender nada de lo que dice. Así que vamos a tratar de mejorar eso y si no, vemos cuando esté por Paraguay en todo caso para conversar con ella. Pero así no se entiende nada. Samuel Acosta.
4: Bueno, vamos al mercado de la carne, en este caso la carne avícola. Habíamos señalado semanas atrás de que se abrió el mercado de Taiwán para la carne avícola paraguaya y ya desde la industria avícola nos están indicando que probablemente el primer embarque de carne avícola se podría comenzar a enviar ya desde junio. Eso va a disparar lo que tiene que ver con la exportación de carne avícola paraguaya, que está promediando más o menos unas 10.000 toneladas por año, en algunos casos 12.000, pero ellos creen que con esta demanda que va a venir desde Taiwán podrían llegar incluso a 15.000. ¿A dónde hemos exportado carne avícola en lo que va de este año? A Irak, a Vietnam, a Filipinas, Angola, Singapur, Curazao, Seychelles, Kosovo, Georgia. Son algunos de los países que hemos enviado carne avícola por $4.4 millones y ya hemos exportado 4.200 toneladas. El precio que están pagando por la carne avícola paraguaya en promedio está en $1.040 por tonelada. Si bien es cierto, cayó un poco, un 9.4% respecto a los que nos pagaban el año pasado. Igual, los números por el volumen que se está exportando hablan de un crecimiento en la exportación y en los ingresos por exportación de un 11.4%. Y acá viene un dato interesante. ¿Ustedes saben cuántos kilos de carne comen en Paraguay? ¿Comemos carne avícola en promedio?
0: No.
4: El consumo per cápita de Paraguay es 35 kilos
0: sí.
4: per cápita sí. en Paraguay, ¿verdad? Si bien estamos todavía por debajo de Argentina, Brasil, Perú y Bolivia, Paraguay viene creciendo en el consumo de carne avícola porque es un sustituto a la carne vacuna y ha tenido un aumento sustancial en los últimos años del consumo. Y en el caso del huevo, según el datos de Avipar, en Paraguay consumimos 180 unidades de huevo por año. Es lo que señala esta estadística de Avipar, que nos muestra un poco cómo estamos parados respecto a los países de la región. ¿Cuál es la preocupación que existe? Bueno, que ocurra algo similar a lo que está ocurriendo con la carne vacuna, donde hemos exportado ya más del 70-75%, según lo que dicen los gremios de la industria, y eso hace que tengamos poca oferta o una disminuida oferta a nivel local y elevaron los precios de la carne vacuna. Ese es el temor que existe respecto a lo que pueda eventualmente pasar con la carne avícola, que hasta este momento ha sido uno de los principales sustitutos de la carne vacuna a la hora de consumo en los hogares paraguayos. Lo cierto y concreto, bueno, vamos a esperar a ver qué pasa, porque la industria ha señalado que va a hacer grandes inversiones para poder responder a esta demanda, tanto del mercado internacional como también mantener estables los precios en el mercado local.
0: Pero nuestro
1: 180 unidades por persona por año es por el año. Huevo.
4: Exacto.
1: Está bajo eso, ¿verdad, Samuel?
4: Es bajo respecto a los demás países. Estábamos mirando ahí la lista. México, por ejemplo, comen 378 huevos por año.
1: Claro, porque en teoría, nutricionalmente, por lo menos 2 huevos por día se recomienda.
4: Sí, Paraguay tiene uno de los indicadores más bajos. Ha crecido, eso sí. Nos han dicho David, ha crecido, pero todavía muy por debajo de lo que se consume en la región.
0: Rocío Pereira.
1: Tenemos que hablar de las máquinas de votación. Ahora está en discusión acerca de por qué no realizó el Tribunal Superior de Justicia Electoral, los equipos también, los tribunales internos de los distintos partidos, específicamente de la ANR. Se le cuestiona que en febrero debieron haber sometido a una auditoría bajo la inspección de los representantes de los distintos movimientos las distintas máquinas de votación. Esto no se hizo. La explicación que hubo aparte del Tribunal Superior de Justicia Electoral es que en aquel momento tenían problemas con la licitación, entonces se suspendió y de vuelta están exigiendo. Hay un sector de la disidencia colorada que pide la auditoría y pide la postergación de los plazos electorales, es decir, hasta que se cumpla todo esto, se haga un reagendamiento de todo lo que se estaba previendo para las internas que están marcadas para el próximo 7 de junio. ¿Qué es lo que a ellos les preocupa? El software. Ellos dicen que hay técnicos informáticos que les advierten que el código fuente de estos sistemas de votación podría no estar debidamente protegido. También ellos piden acceso público. Quieren que expertos en ciberseguridad sometan estos informes de revisión técnica y que sean 100% públicos para descartar la manipulación de datos. Y también piden que exista una garantía de igualdad. Los diferentes partidos políticos dicen que las revisiones actuales organizadas por la autoridad electoral operan de forma muy controlada y restrictiva, sin ofrecer garantías reales de transparencia. El TSJE lo que dice es que estas máquinas no guardan datos, que solamente y que imprimen los resultados, nada más. Pero lo que ellos dicen es que no es 100% confiable. Ustedes recordarán también hasta esa demostración que había hecho Ever Villalba, que él con su teléfono supuestamente inclusive podía manipular y cambiar el sentido de un voto con estas máquinas de votación, porque él sostiene hasta ahora que el software es vulnerable. Lo que se está planteando, y sorpresivamente también con respaldo de algunos referentes del oficialismo, inclusive la propia ANR ya admitió que se debe hacer esta auditoría, es que se cumpla esto también respetando los plazos que ya están vigentes. No quiere en el oficialismo y tampoco un sector también de la disidencia que esto signifique una postergación de las elecciones. Lo que queda por ver es si realmente se va a poder cumplir con todos los requerimientos, las revisiones que están planteando, tanto desde la oposición, hablamos Partido Liberal, Frente Guazú, que están diciendo que el sistema es vulnerable, y parte de la disidencia colorada que también advierte que si llega a haber alguna sombra de duda en estos resultados y ni siquiera movieron un dedo para hacer estas auditorías, ellos advierten que no va a haber unidad después de las elecciones.
0: Abogada Solange Guerreño, a ver si ahora tenemos suerte con la comunicación. Buen día de nuevo.
6: Buen día, estamos de vuelta.
0: Sí.
6: Buen día, Santiago.
0: Me estabas diciendo que tu cuestionamiento principal, sí, es hacia la fiscal Irma Llano, porque ella expuso, decías, esta causa cuando todavía no hay una definición al respecto. Entiendo que lo puede hacer a partir de la acusación ya con algunos datos del caso y es lo que hizo en este momento. ¿O cuál es el cuestionamiento?
6: No, pero lo peor del caso es que ella está tergiversando la verdad. Y ella, teniendo elementos probatorios que demuestran lo contrario, ella sale a publicar estas barbaridades. Bueno, el punto número uno. Estamos hablando, no voy a dar nombres, ¿verdad? Pero la denunciante también es fiscal. O sea que ellas son colegas. Entonces, ahí es donde partimos de la base que no hay una objetividad y no hay ética, sobre todo. El punto es el siguiente. A él se le acusa de espiar a su ex. Eso no es cierto. Cuando ellos convivían juntos, la casa sí tenía cámaras y tenía cámaras de seguridad. Él decide, no sé, los problemas de ellos no es punto de este de esta entrevista, pero él se retira del hogar familiar y se va a vivir a otro lado. Después de tantos meses de pelea y separación, o sea, él decide rehacer su vida. Cuando la señora se entera de este hecho, se va, le ataca, le agrede físicamente a la nueva pareja. No contento con eso, agarra su vehículo, choca e impacta 5 veces por el vehículo de mi cliente. Eso se llama, en términos jurídicos, homicidio en grado de tentativa. Todo eso está grabado en imágenes de video, de cámaras de circuito cerrado. No contento con eso, esta señora se va otra vez a la casa de mi cliente, le agrede, le pega, le rompe el anteojo, hace un escándalo en la vía pública. Y al día siguiente, ella se va y hace una denuncia en un juzgado de paz por violencia doméstica, manifestando que mi cliente quiere atentar contra su vida. De esa manera, ella consigue protección policial 24 horas. O sea, imagínense que ni siquiera los fiscales que están investigando asuntos de droga tienen una protección de esa naturaleza. Y ella por una violencia doméstica. ¿Qué significa eso? ¿Es o no es eso tráfico de influencia? Y se está tergiversando la verdad, porque él nunca puso cámaras ni GPS en su auto. Ese vehículo era de un vehículo que ambos tenían una autorización para manejar, que posteriormente la señora compró. Y ese vehículo ya venía, ya traía consigo un GPS. No fue una cuestión que él implantó dentro del vehículo. No sé si qué otra pregunta específica tenés que yo tengo para contestarte todo. Y sobre todo, tenemos evidencias de videos, de filmaciones. Las afirmaciones que ella dice que entró en todas sus redes sociales. Ellos tuvieron una convivencia de más de 12 años. Y yo te voy a decir las palabras textuales que él me decía, porque él siempre fue un caballero. Decía, nosotros éramos un equipo de trabajo. Nosotros trabajábamos juntos. Ella tenía cátedras y él le reemplazaba en sus cátedras. Entonces, lógicamente, ella le tenía que dar el acceso de su plataforma en la computadora para que él pudiese impartir las clases reemplazándole a ella, porque ella tenía varias cátedras, ¿no? Y ella era la que le daba los códigos para entrar en todas sus plataformas, en todas sus redes, porque si vos tenés el acceso a una plataforma, lo primero que vas a hacer es empezar a escribir, no sé, improperios. Y no existe nada de eso.
0: Abogada, para ir
6: por... Porque habla de una vigilancia cuando él ya se retiró del hogar. Él tiene una nueva vida.
0: Para ir por puntos. Lo primero, ¿ella tenía conocimiento de que ese vehículo tenía GPS?
6: Sí tenía. Claro que tenía conocimiento.
0: ¿Cómo se acredita que haya tenido conocimiento previo?
6: Porque el vehículo era de la suegra.
0: El vehículo era de la suegra.
6: Ella no compró de ningún... Sí, era de la suegra. Ella no compró el vehículo de un extraño ni de una playa.
0: Ya, pero cuando compra el vehículo de la suegra, ella estaba advertida respecto... Perdón, voy a terminar.
6: ¿Claro?
0: Voy a terminar. Cuando ella compra el vehículo, ¿estaba advertida de que ese vehículo tenía GPS y que estaba siendo monitoreado 24/7?
6: Claro. Porque vos bien sabés que en Paraguay se roba cada rato los vehículos. Y ese monitoreo era por si ocurría una situación de esa. Y en la casa también se sabía que ella sabía que había... ¿Por qué empieza este pleito? Y yo te voy a explicar el origen. Cuando ellos todavía convivían juntos, entre sus discusiones maritales, ella se retira del dormitorio matrimonial y se va a dormir en el dormitorio de los hijos. En el dormitorio de los hijos también había cámaras. ¿Y qué hacía ella? Ella sacaba su celular, porque ella dormía en la misma cama con sus hijos, ahí no había otra cama extra. Ella sacaba su celular y veía videos pornográficos y hacía... tenía actitudes que no quiero decir, ¿verdad? Entonces, uno de los chicos le comenta al papá. Y ahí es cuando el papá descubre que ella hacía esos improperios con sus hijos menores al lado. Entonces, cuando él le reclama, ahí es donde ella dice, yo te voy a denunciar porque vos estás, no sé qué cosa, atropellando mi intimidad. Esa no fue la realidad de la historia. Entonces ella le empieza a atacar y ella consigue una orden de allanamiento con la intención de eliminar todas esas pruebas que estaban, por supuesto, en su computadora. ¿Y qué rescató? La computadora y los celulares. Fue todo lo que la fiscalía se fue a sacar de la casa de mi defendido. Ahora bien, después de tantos pleitos, de tantos ataques, él también tuvo que defenderse. Existe 4 denuncias penales en contra de esta señora que están todas encajonadas y todas dormidas. Con relación a este proceso, donde ahora se le va a juicio oral, la defensa presentó 16 incidentes. Ni uno solo el juez de garantía quiso admitir. Derivó todo a juicio oral. Se derivó a juicio oral sin que exista una indagatoria. O sea, que por sí es todo nulo. Y se investiga solamente lo que dice la denunciante. Y todas las denuncias que se ha presentado formalmente, yo te puedo dar número de causa, te puedo dar en qué fiscalía está, completito. Sí. Toditas están durmiendo en el cajón de los fiscales.
0: Doctora, algunas precisiones que quisiera. La primera es, cuando vos me decís que ella tenía conocimiento de que ese vehículo estaba monitoreado por GPS, ¿cómo se acredita que tenga conocimiento?
6: Porque estaba vinculado a un celular. Y ese celular, si bien un celular estaba a nombre de mi cliente, era el celular que ella usaba, familiar.
0: ¿Y qué tiene que ver eso con la acreditación de que él seguía monitoreando el vehículo? Y además, ¿por qué seguiría monitoreando si él ya no tenía relación con ella?
6: Bueno, ahí está. Ella dice que le seguía. No es cierto eso.
0: ¿Y cuándo se desvinculó? Es acreditable, es como que vos tengas
6: en tu casa un plan de Netflix. Vos pagás, pero nunca asistís por falta de tiempo, por lo que sea. Y es lo mismo.
0: No es lo mismo realmente.
6: Pero eso no quiere decir que él estaba vigilando 24 horas.
0: Bueno, pues puede estar vigilando 2 horas, no pasa nada. El tema es que ella no tenía ninguna relación y él seguía teniendo el monitoreo de un vehículo de una persona cuya relación ya había terminado.
6: No, el punto es que el vehículo tenía GPS por seguridad. Eso no quiere decir que él estaba vigilando, ¿verdad?
0: Bueno,
6: o sea,
0: pues
6: si se robaba el vehículo, si se llegaba a desaparecer por A o B, no, se tenía una seguridad de saber dónde se iba a encontrar.
0: Pero el vehículo es de ella. El vehículo es de ella.
6: No, el vehículo fue de ella después. El vehículo era de la suegra. Y ellos primeramente era un vehículo prestado de la suegra. Y como ellos usaban casi todo el día, porque ella llevaba a su trabajo un vehículo, él llevaba otro vehículo, después ellos deciden realizar o formalizar la compra. Pero era un vehículo que era prestado y era de la suegra. Por eso es que se puede demostrar fehacientemente que no era una cuestión de que le estaba espiando.
0: Bueno, lo otro, la cámara en cuestión que él monitoreaba era una cámara que estaba en la habitación de los niños. Y en esa habitación de los niños, él constata que la mujer, perdón por la crudeza, entraba, miraba videos pornográficos estando cerca de sus hijos y él iba a denunciar esto. ¿Por qué no denunció?
6: No fue así. La cámara estaba antes, desde que ellos convivían juntos. ella, cuando, en una de las peleas, se retira del dormitorio conyugal y se va a dormir.
0: Sí.
6: Como cualquier pelea de pareja, en el dormitorio de los niños.
0: Sí.
6: Después él sale de la casa y los niños le dicen: a ver, papá, o sea, es que mamá hace tal cosa. Punto. Entonces él le reclama. Cuando él le reclama eso, entonces ahí ella empieza a hacer todo tipo de denuncias. Inclusive, él no puede aparecer en los medios públicos porque él tiene una prohibición expresa de hablar.
0: Bueno, a ver, primero, doctora, me dijiste que él vio a través de las cámaras que eso estaba pasando. Mi pregunta es, aunque haya visto o aunque le hayan contado, ¿él denunció este hecho?
6: Denunció.
0: ¿Dónde está denunció?
6: Está denunciado, está en la fiscalía.
0: ¿Qué fiscal lleva la causa?
6: Se llama la causa número 1880/25, no te voy a decir el nombre, sobre violación del deber del cuidado o educación. Está en la barrial número 7, unidad penal número 2.
0: ¿Y que puntualmente refiere este episodio que vos estás relatando?
6: Exactamente, está denunciado. ¿Por qué esta causa no sigue? ¿Por qué no se investiga? Irma ya no sabe de esto. ¿Por qué ella no habla de esto? La otra causa, que yo como abogada lo voy a caratular como homicidio en grado de tentativa, está caratulada como violencia familiar. Cuando ella 5 veces agarra su vehículo, ella maneja su vehículo y se va, impacta por el vehículo de mi defendido del costado del lado del conductor. Eso es homicidio en grado de tentativa. Y si yo estoy equivocada, no sé, quiero que alguien me diga que no corresponde. Pero sin embargo está como violencia y esa causa no corre. La nueva pareja, que fue, y hay una filmación donde sale la cara de esa fiscal, y lo que es peor, ella como fiscal tiene la obligación de mantener y de custodiar su investidura. Ella no puede estar haciendo este tipo de... No escándalo. Ella está cometiendo hechos punibles. Todo esto que yo te estoy contando, también yo envié una atenta nota al Consejo de la Magistratura, al Jurado de Juramento, a la Corte, al Fiscal General del Estado. Y sin embargo, le volvieron a nombrar a ella. Yo como ciudadana, no solamente como abogada, porque ¿cuál es la función de un fiscal? Velar por los derechos del ciudadano. Y está en la ley del jurado de enjuiciamiento, la ley 6814, que dice que un fiscal y un juez no puede tener cometer ningún hecho punible. Y esa señora ha cometido 4. Esas cosas, Irma Llana no cuenta. ¿Por qué no cuenta? ¿Eh? Y en su momento, cuando esto estaba empezando, yo le dije a mi cliente, vamos a presentar esto. Me dice, no, me dice, yo no quiero, manchar la reputación de la mamá de mis hijos. Es lo que él siempre dice. Él siempre se refiere a ella como la mamá de sus hijos. Yo no quiero arruinarle su carrera.
0: Él ahora va a ir a juicio por este caso, ¿no?
6: Sí. Va a ir a juicio. En juicio, nosotros vamos a tener que mostrar todas estas cosas. Y ahí realmente se va a ver la verdad de los hechos. Este hecho que yo te estoy diciendo del incidente en la vía pública, porque pasó en la vía pública, ocurrió el 25 de agosto del 2023. Al día siguiente, el 26 de agosto, ella comienza con todas las denuncias como si fuese que ella es víctima.
0: Y vos decís,
6: cuando en realidad ella es la victimaria.
0: Y vos decís que todo esto empezó cuando él empezó otra relación.
6: Sí. No, es que digo, sostengo y afirmo eso. Entonces, ¿cuál es la mejor manera de querer tapar o quemar o no sé cuál sería el objetivo, ¿verdad? Pero no es cierto, bajo ningún punto de vista, de que él le estaba espiando, de que él le estaba... No. De que existían las cámaras, sí existían, pero por seguridad. ¿Sí? Yo tengo cámaras en mi casa.
0: Claro, pero yo no tengo cámaras en un lugar de donde hay gente con la que no convivo, doctora. Esa es la diferencia.
6: No, pero la casa era de él. La casa, porque ellos no son casados. Ellos vivían juntos y la casa es de él. Es propiedad de él. No es propiedad de ella. Él se retira de la casa y él le deja todo. Le deja la casa. Ni sus ropas no llevó todo. Él le dejó todo. Él dejó la comodidad para su familia. Y dejó alquilar un departamento.
0: Doctora, gracias por el tiempo, muy amable.
6: Bueno, estoy a las órdenes y también sobre todo para aclarar cualquier punto, porque yo creo que la ciudadanía merece saber la verdad de los hechos. Pero lo que a mí más me preocupa no es este entorno familiar, vamos a decir, sino de la manera en que se está llevando la causa y cómo existe la total imparcialidad de los fiscales, de los jueces, de un poder del Estado. Si nosotros no tenemos una garantía, ¿verdad? ¿Qué podemos ver para un futuro? Porque un país que no tiene garantías jurídicas no tiene nada. Esa es mi real preocupación.
0: Gracias, doctora.
6: Y eso. Ok. Gracias, doctor.
0: Hasta luego. Escucha. La abogada Solange Guerreño dando la versión. Ayer teníamos la versión de la fiscal Irma Llano. Esto sí. Fue ayer una de las noticias más leídas en última hora. En Extra veía que también en ABC, porque se trata nada más y nada menos que de una persona que denuncia que le estaban monitoreando el vehículo y que dentro de la habitación había una cámara con la que estaban siguiendo todo lo que hacía ella.
3: Sí, y bueno, y ahora me estoy enterando, ya que la abogada mencionó eso. La mujer, la que denunció, trabaja en el Ministerio Público.
0: Es fiscal, dice ella.
3: Sí. Y tengo entendido que el hombre también trabaja en la fiscalía.
0: Abogado él.
3: Es abogado, pero también trabaja en la fiscalía. En un departamento allí del Ministerio Público. Imagínense llegar hasta esta situación. Ahora bien, sí es importante aquí que la justicia haga su trabajo, porque es una denuncia muy grave.
0: Sí.
3: En caso de que se compruebe esto, es gravísimo y hay muchísima gente expuesta. Ayer hablábamos de una pena más alta para las personas que utilizan estas técnicas para rastrearle a otra persona, para grabar todo su movimiento dentro de la casa. Y también en caso de que sea mentira y que sea una denuncia falsa, también es muy grave. Así que es muy importante aquí el trabajo fiscal y el trabajo que puedan llegar a hacer los jueces para hacer realmente justicia.
0: Bueno. Tenemos que hacer la pausa. Ah, claro. Ese es el punto que quedó ahí picando. Pensé que cuando me dijiste eso, Samu, te referiste a la grabación de la que ella hablaba.
4: Yo me referí, quería preguntar lo que dijo Irma Llano, de la relación con una supuesta menor.
0: Que de hecho está acusado por eso también.
4: Sí.
0: De hecho está acusado por eso también. ¿Te acuerdas que ayer nos dijo la fiscalía? Sí, a mí se me pasó ese punto. Tenés razón, absolutamente. Bueno, ¿qué hay, William?
3: Bueno, dos cosas. En Capitán Vado, la policía está buscando a un hombre que fue hasta la escuela y retiró a sus dos hijos de la institución educativa. Y según dice el reporte que están dando a conocer, después cedó a los dos niños que fueron encontrados en una chacra en Capitán Vado. La policía está buscando al padre de los menores, señalado como presunto responsable de este hecho. Ocurrió en Capitán Vado. Las víctimas son un niño y una niña de 9 años, quienes fueron encontrados en una propiedad rural de la colonia Potrerito. Según el diagnóstico de la médica de guardia, la doctora Lenis Galeano, los menores presentaban un cuadro de sedación por intoxicación, por lo que posteriormente fueron derivados al Hospital Regional de Pedro Juan Caballero para una mejor atención médica. De acuerdo con el relato de la madre, su concubino y padre de los niños, un hombre de 30 años, retiró a los menores de la escuela a las 11 aproximadamente del lunes y desde entonces desconocía su paradero. Horas más tarde, un familiar encontró a los pequeños en estado de sedación dentro de una chacra, mientras que el hombre continúa desaparecido. La mujer también manifestó a los intervinientes que el sospechoso estaría atravesando por un cuadro de depresión. El Ministerio Público ya tiene a su cargo la investigación de este hecho. Tendríamos que ver en qué estado se encuentran hoy los dos niños que fueron llevados de Capitán Vado hasta el hospital de Pedro Juan Caballero para una mejor atención. El otro caso también ocurrido, Santi, es lo de Lambaré, donde dos adolescentes fueron detenidos tras intentar asaltar a una conductora de Bolt. Los sospechosos, ambos tienen 16 años. Eso es lo que dice el reporte. Habían solicitado un viaje desde el hospital de Lambaré. Al llegar al sitio, intentaron despojar del vehículo a la conductora utilizando una pistola de aire comprimido. El hecho ocurrió específicamente en las calles Villahermosa, entre El Dorado y Surubí, en el barrio Puerto Pabla de Lambaré. La conductora, la víctima de 41 años, relató que los jóvenes abordaron su vehículo después de haber solicitado el viaje, y una vez indicado el destino, los chicos amenazaron con un arma a la conductora, intentando primero llevar el dinero y también el vehículo. Pero posteriormente la policía pudo dar con los dos jóvenes.
0: El otro día, cuando fui al concierto de Milo J, fui en una plataforma y me dijo el chofer de plataforma: yo solamente hago esta plataforma, porque la otra plataforma me obliga a tomar los viajes aunque yo no quiera tomarlos. Probablemente de ahí venga esa cancelación de la que habla Susana. Y cuando vos tenés 3 viajes rechazados, ya te sanciona. Entonces tomo solamente esta plataforma donde yo puedo elegir los viajes que voy a hacer. Porque hay lugares donde no me quiero meter. Claro. Hay lugares donde no quiero ir porque siento que puede ser un lugar inseguro o lo que fuera. Pero hay plataformas que, por lo visto, te obligan
3: a tomar el viaje.
0: A tomar el viaje. Si no, te sancionan. Y si te sancionan, entiendo que queda fuera del circuito como para poder seguir operando. Tenés que crear otro perfil y qué sé yo cuántas cosas más, ¿verdad? Pero me dijo él, yo exclusivamente trabajo con esta plataforma que sí me permite elegir el viaje que voy a tomar y evitar así entrar a zonas conflictivas.
1: Y esa puede ser la explicación que a veces pedís. Y ves que está y el vehículo no se mueve. Exacto. No te cancela y está.
0: Y espera que vos canceles. Sí. Espera que vos canceles, ¿verdad? Donde la penalización probablemente sea para vos como usuario y no para el conductor. Antes de ir a la pausa, les quiero hacer escuchar algo para descomprimir. Y quiero hacerles una pregunta después de hacerles escuchar esto. Miedo.

0: ¿Qué les parece la canción?
1: No entiendo si le está acusando que ella ya tenía una relación estable antes y le engañó a su anterior pareja con él, o a él lo que le puso los cuernos.
0: Eso fue lo que te llamó la atención.
1: Primero quiero entender qué es lo que está reclamando, que le dejó de querer o que le engañó.
0: ¿Vos?
2: No, yo no puedo opinar, Santi, yo ya sé.
0: Sería de tu parte medio caradura opinar.
2: Sí, por eso.
0: Pero decime tu primera reacción cuando te envié.
2: Y pensé que era el artista que justamente le habíamos visto el sábado.
0: ¿Vos pensaste que era Milo J?
2: Yo dije, este es Milo.
0: Ustedes creyeron que es Milo J. Sí.
3: No es Milo J.
0: Algo les llamó la atención de la canción, digo, en el sentido de decir, en todo caso es un artista parecido a Milo J.
1: Yo estaba segura que era él.
3: Yo pensé que era Milo J.
0: ¿Pensaron ustedes que era él?
2: ¿Cuándo fue que me enviaste? ¿El sábado?
0: Yo te envié el sábado.
2: El sábado. Cuando escuché, yo dije, la gran flauta, este es Milo, y no había escuchado el tema, dije.
0: Se me pasó esta canción, dijiste.
2: Sí. Mira vos, qué bueno está, ¿verdad?
0: Quiero saber qué piensa Menchi, por ejemplo, que siempre escucha en este horario.
3: Yo estaba más concentrado en la guitarra, en la historia.
0: Pero muy armónica la canción.
3: Sí, pero convencido que era el artista que fueron a ver el fin de semana.
4: A mí, vos te miraban con cara de viejo, yo era Matusalén, ¿entendés? Yo fui la persona de más edad en ese concierto. Y yo también quedé impactada, Santi, con la cantidad de niños. Yo personalmente llevé a dos niños, uno de 13 y otro de 11, una de 11 y otra de 12, que sabían absolutamente todas las letras. Y eso es lo increíble de este artista, que puede captar tantas audiencias tan distintas, que venimos de tantas historias diferentes, y sin embargo podemos conectarnos. Brutal fue el concierto.
0: Cuando yo escuché esta canción, me pasó lo mismo que le pasó a William. Porque yo conozco muchas de las canciones, me traumé un poco con las canciones de Milo J y empecé a escuchar todas sus canciones. Y dije, ¿cómo se me pudo haber pasado esta canción? Que es una cancionaza, o sea, tiene una armonía espectacular, tiene un es pegadiza. Me encantó la canción cuando escuché. Y dije, ¿cómo se me pudo haber pasado? Y encima con unos coros que me dejaron impactado. Entonces empecé a buscar un poco más sobre la canción, de qué disco era, de dónde había salido, y no encontraba muchas referencias en internet respecto a la canción, que se subió hace 2 meses aproximadamente. Este ya tiene cara de... Hemos sido engañados.
3: Hemos sido engañados, no me digas lo que estoy pensando.
0: Es una letra que hace una persona, ¿verdad? Alguien escribió esta canción.
3: Sí.
0: Pero la voz y todo lo musical es inteligencia artificial.
3: Sí, ya. ¿En serio? Tenía miedo de eso.
2: Sí, es.
0: Choco le dio en el ojo.
2: Sí.
0: Escucha.

0: No, yo no me doy. Para mí es la parte más hermosa de la canción.
1: ¿Y lo que te das cuenta, de Chocó?
2: No, está muy bien.
3: No.
0: No, este leyó antes que inteligencia artificial o algo así.
3: Yo no me di cuenta, escuché.
0: Pero hable.
3: Estaba en el auto encima. Estaba escuchando y el sonidazo ahí, ¿verdad?
0: Es fantástico.
3: Pude apreciar toda la canción.
2: Claro, y además una cosa que la IA no tiene en la gran mayoría son esos cortes, esas pausas, esos arreglos.
1: No,
2: y
1: a mí
2: esto
1: me
2: tiene.
1: A estafar, no hay caso.
2: Increíble.
3: No, a mí me asusté. Yo le dije a Santi, le dije, esto se está saliendo de control. Sí. Esto no puede ser.
0: Una vez tuve una charla, con esta parte me encanta, una vez tuve una charla con uno de los integrantes de la Sociedad Paraguaya de Inteligencia Artificial.

0: me dice, arranca la charla de esta persona diciéndonos, la verdad como la que conocíamos ya no existe. A partir de este momento, la verdad misma está en controversia. Y empezó a mostrarnos herramientas de inteligencia artificial que eran así impresionantes. Y esto, convengamos que todavía está en desarrollo. O sea, las cosas que van a venir todavía van a ser mucho más impactantes respecto a lo que hoy ya tenemos, donde todavía son cuestiones en desarrollo, digamos, y donde van a ir mejorando con el tiempo. Pero es de verdad sorprendente. De verdad sorprendente. Tenemos que hacer la pausa. Enseguida venimos.
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1: 7 de la mañana, 28 minutos, tiempo de noticias.
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3: Hora 7, 28 minutos en la República del Paraguay, temperatura en Asunción 8 grados. Está vigente un plan de desvíos en el centro de Asunción por obras sobre la calle General Díaz. Se realizan trabajos de fresado y recapado entre las calles Ayolas y Colón. Las tareas en este tramo se extenderán por 10 días. Este mediodía se realizará la audiencia de revisión de medidas cautelares para Erico Galeano. La Fiscalía pidió prisión preventiva para el condenado a 13 años de cárcel por lavado de dinero y asociación criminal. El Tribunal de Sentencia, presidido por el juez Pablino Barreto, convocó al ex senador hoy a las 12 horas para revisar las medidas. Delincuentes robaron insumos para el almuerzo escolar de la Escuela Básica San Lorenzo de General Resquín, departamento de San Pedro. También llevaron electrodomésticos y utensilios utilizados para preparar las comidas. Este hecho deja sin alimentación a por lo menos 100 niños. La comunidad educativa reclama una infraestructura más segura para almacenar y preparar los alimentos. También reclaman mayor seguridad en toda la zona. La Fiscalía Boliviana emitió orden de captura contra un dirigente sindical acusado de promover protestas violentas en La Paz. El secretario general de la Central Obrera Boliviana es investigado por instigación pública a delinquir y terrorismo. Cuatro empresas del sector naviero realizarán una feria de empleo para cubrir 60 vacancias. Necesitan cocineros, engrasadores, marineros, jefes de máquina y otros. La feria será este jueves 21 de mayo desde las 8 horas en la Dirección General de Empleo, ubicada en Avenida Perú y Río de Janeiro. Temperatura en Asunción 8 grados, en Ciudad del Este 7 grados.
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5: 7 de la mañana con 35 minutos. Enseguida una ronda de noticias con los compañeros con los diferentes temas. Nelson Mendoza, presidente de la DINAC, buen día.
6: Buen día, Santiago, para usted y para los compañeros de su equipo y la audiencia de las órdenes.
5: Gracias por atendernos. Nelson, ¿hoy a qué hora es la reunión entre el jefe de gabinete de presidencia de la República, Javier Jiménez, que nos adelantó eso aquí en Monumental la semana pasada, y los representantes de la firma Gol?
6: Entiendo que el vuelo de Gol arriba aproximadamente a las 12:30, 12:15, después del mediodía, y una vez que salga de la zona de desembarque, que haga todas las gestiones, seguramente nos vamos a estar trasladando acá a la oficina del señor, del ministro Jiménez, para dicha reunión.
5: ¿Cómo se reactivó esta charla?
6: La gente de Gol, específicamente el señor Fajeman, es un conocedor profundo de la aviación paraguaya. Fue muchos años funcionario de otra compañía. Vivió acá, entiendo que hasta que tiene matrimonio con la señora paraguaya, ¿verdad? Es un conocedor, ¿verdad? Y participó muy de cerca desde el principio en todas las negociaciones. Y la semana pasada nos llamó para volver a hablar. Ojalá sea la continuación de un camino que ha iniciado con sus idas y vueltas, ¿verdad? Pero cerrar las puertas a una negociación como esta a nosotros no nos parece, pero esto no quiere decir tampoco que vaya a anunciar ni que sí ni que no. La verdad que no sabemos con qué propuesta ni con qué idea vienen ellos. Lo que sí tenemos es la obligación de escuchar y de votar todas las instancias para poder tener esta la conexión, ¿verdad?
5: El último punto al que se había llegado, según nos dijo el propio Javier Jiménez, es que no llegaron a un acuerdo respecto a
7: subsidio,
5: a cómo iban a subsidiar y qué se iba a subsidiar puntualmente, Nelson.
6: Sí, ayer le explicaba a algunos colegas de ustedes que esta es una práctica normal en otros países, ¿verdad? Nosotros, por la particularidad de la Carta Orgánica de la DINAC, somos el órgano regulador y el órgano también explotador del aeropuerto. Ya casi no se da en otros países, pero acá todavía seguimos siendo. Entonces, para una parte de la negociación donde analizan números, costos, personal, etcétera, y nosotros participamos porque somos el órgano que estamos explotando y tenemos esos datos y tenemos esas estadísticas y tenemos los números en mano, ¿verdad? Para otros temas, sí, nosotros somos el órgano que tenemos que conseguir los permisos, hacer de nexo entre la, en este caso, la ANAC del Brasil, la FAA de Estados Unidos, la TSA, para que la Agencia de Seguridad de la Aviación nos dé el permiso. En esa parte de la negociación sí la DINAN interviene y trabaja la par directamente, pero en la parte que vos me hablas de los subsidios, de los pagos, a nosotros nos limita nuestra carta orgánica, puesto que nosotros, al ser una entidad pública, ¿verdad?, nos regimos por el presupuesto general de la República, que pasa, como ustedes saben perfectamente, por la bicameral de presupuesto, después al Ministerio de Economía, después se refrenda con el Ejecutivo, en fin, todo ese proceso que tiene cualquier empresa pública para ejecutar su presupuesto. Y es ahí donde un poco nos vemos atados de manos, pero no es nada normal. Ojalá se puedan encontrar los mecanismos de una u otra forma para poder incentivar el inicio de este vuelo. Después el mercado va a determinar si es una operación beneficiosa para la compañía o no, ¿verdad? Desde la autoridad, ¿verdad?, de la aviación, lo que nosotros hacemos es, como les había dicho antes, tener toda la documentación en regla. Nosotros nos habíamos anticipado sin tener ninguna posibilidad de vuelo. Hablamos con la TSA, ellos estuvieron de vuelta la semana pasada por Petirossi, certificando todas las medidas de seguridad. Ellos son el organismo, ellos tienen separado su sistema de control, es el organismo que certifica la seguridad de todos los vuelos que van a ingresar a territorio americano. Entonces, ya, de esa parte, la parte normativa está agotada, y ahora falta la otra parte, la comercial, ¿verdad? Que,
7: presidente,
6: como te dije, lastimosamente nosotros no podemos intervenir.
7: Presidente, una consulta entonces. Si los fondos para desarrollar una ruta, porque la explicación es, para desarrollar una nueva ruta, normalmente lo que hacen es subsidiar parte de los tickets. Si no va a salir de la DINAC, ¿de dónde se estaba analizando que iban a salir esos fondos para cubrir esos tickets no comprados y poder desarrollar durante un año esa nueva ruta?
6: Y es una buena pregunta, ¿verdad? Yo creo que es el nudo del ovillo, ¿verdad? Es una buena pregunta. Quizás autoridades superiores tengan la respuesta a eso, o tengan la forma o el mecanismo o el tecnicismo, como le llamaron a alguna otra persona, para poder solucionarlo, ¿verdad?
7: Pero no sale de la DINAC.
6: No. Lastimosamente no puede salir por nuestra carta orgánica, y no. Estamos imposibilitados.
5: Ya. Presidente, gracias por el tiempo, muy amable.
6: No, por favor, gracias a ustedes y a las órdenes.
5: Nelson Mendoza.
7: A las 4 era que estaba en presidencia la reunión con Peña.
5: Sí.
7: El jefe de gabinete, supongo ya ahí con la resolución de lo que va a ser la reunión que va a haber después de este mediodía.
5: Probablemente. ¿Qué tenemos, señor?
7: Bueno, se dieron a conocer los datos respecto al consumo de los extranjeros que están visitando Paraguay. Dato del Banco Central habla que de enero hasta abril, 975 millones de dólares movilizó todo lo que tiene que ver con la importación bajo el régimen de turismo. Y ese dinero se mueve principalmente en las zonas de frontera, y en particular en Ciudad del Este, Pedro Juan Caballero, bajo ese régimen. Ahora, las compras que se hacen con tarjeta, que es lo que queda registrado en las principales procesadoras, nos indican que un 36% de las compras la hicieron este año los brasileños. Los brasileños están ahora teniendo un diferencial de cambio importante, el real se ha apreciado respecto al dólar, y es por eso que las compras de los brasileños, de los turistas brasileños, ha aumentado en un 107%. En el caso de las compras de los extranjeros argentinos, representan el 18% del total. En ese caso ha caído en un 36%, pero acá hay que tener en cuenta algo importante. El año pasado habían comprado mucho, había crecido muy fuerte la compra de los argentinos por todos estos eventos que tuvimos. Uno de ellos, por ejemplo, la final de la Sudamericana, que trajeron muchos argentinos al país. Bueno, este año no se da esa situación y por eso también estadísticamente el dato es negativo, pero sí representan un flujo importante de las compras. En tercer lugar aparecen los turistas o residentes también de Estados Unidos, que representan hoy el 16% de la compra de extranjeros en Paraguay. En ese caso hubo un aumento del 35%. Y después aparecen dos nacionalidades que no estaban antes en el radar, pero que ahora se suman, que son, por ejemplo, los alemanes, que ya representan el 3%, y los españoles, también el 3% de todas las transacciones que se hacen con algún tipo de dispositivo o tarjeta internacional. Ticket promedio de compra de los extranjeros, 300.000 guaraníes. 252.000 usuarios extranjeros hicieron compras en más de 30.000 comercios en lo que va del año. Y en las compras con supermercados, esto también es sumamente interesante. La mayoría compra con QR. Un 35% de las compras se hacen con QR. Un 17% se hacen en supermercados, un 35%. En estaciones de servicio, un 17%. Y en restaurantes, un 13%. Son los tres sectores, digamos, económicos donde más se utilizan los pagos digitales y donde la compra de los extranjeros ha sido muy relevante este año. 22% ha aumentado el consumo de los extranjeros en Paraguay.
5: Rocío Pereira da Costa.
8: Hoy hay sesión de la Cámara de Diputados y bien valdría este tema, que fue uno de los más pegadizos de la película Encanto. No se habla de Bruno. ¿Recuerdan ustedes? Bastante pegadiza la canción. Tendría que ser reescrita y tendría que decir "no se habla de Baruja". El 20 de marzo se había presentado el pedido de interpelación para Juan Carlos Baruja. La ley 164, que reglamenta el artículo 193 de la Constitución, que habla sobre el procedimiento para la interpelación, establece que el presidente de la Cámara debe poner a consideración de la Cámara a su cargo la propuesta de citación e interpelación en la siguiente sesión ordinaria después de que se haya presentado el pedido. 9 martes pasaron, y hoy no figura en el orden del día. Raúl Latorre está incumpliendo la ley 164, cuando ellos en realidad, si no están de acuerdo con este pedido de interpelación, lo que deberían hacer es rechazarlo, pero lo están teniendo ahí como una espada de Damocles para sacarlo en cualquier momento. Sabemos que Raúl Latorre es la competencia de Baruja y ahora quedaron con buenos términos hasta después de las internas. Él no pone a consideración de la Cámara, ni siquiera pone en el orden del día el pedido de interpelación para Juan Carlos Baruja, para que ni siquiera se hable de él, para que ni siquiera se comente todo lo que hasta ahora Juan Carlos Baruja no ha logrado responder. Este planteamiento de interpelación tiene 16 preguntas que incluyeron los proponentes. Quieren saber, por ejemplo, cuáles son los criterios técnicos, sociales, administrativos que utilizó el Ministerio de Vivienda y Urbanismo para adjudicar las 12 viviendas tipo departamento del complejo habitacional ubicado en Luque, que fue motivo del escándalo de Javier Vera Chaqueñito, que hasta ahora no responden en qué situación fueron adjudicadas a los parientes de la senadora Zenaida, tanto a su sobrino como a su hermano, y tampoco sabemos la situación en la que fueron adjudicadas otras personas bastante cercanas a Juan Carlos Baruja. También se pide detallar cuántas solicitudes fueron presentadas, cuántas fueron aprobadas, cuántas rechazadas, porque la última estimación que se tenía es que el 97% de las solicitudes son rechazadas, apenas el 3% se les da trámite y 1% nomás son aprobadas. Nada de esto Juan Carlos Baruja está en condiciones de responder a la Cámara de Diputados. Recordemos que la interpelación es una sesión en la que se le hacen unas preguntas preestablecidas a la autoridad que está siendo sometida a este proceso, y ni siquiera eso están en condiciones de aprobar. Bueno, y estamos hablando de una Cámara que ni siquiera quiere aprobar pedidos de informes. Lo más básico, lo que no se discute, hasta eso están rechazando los oficialistas en Cámara de Diputados. La barbarie total. Impresionante, no tiene lógica. Y en este caso en particular, por una cuestión política en la que ellos quieren simular que está todo bien, que son todo paz y amor con Juan Carlos Baruja, ni siquiera incluyen en el orden del día el pedido de interpelación.
5: William Domínguez, ¿qué hay, caballero?
9: Estoy viendo ahora un informe que está dando a conocer el Ministerio Público y señala lo siguiente: la Fiscalía acusa a ex fiscal y solicita sobreseimiento provisional para ex jueza penal y actuaria judicial. En el informe del Ministerio Público no da los nombres, pero entiendo que se trata del caso Mercat. ¿Se acuerdan?
5: Sí.
9: Donde fue involucrada en la investigación la ex fiscala de Villa Elisa, hermana del diputado fallecido Lalo Gómez. Estamos hablando de Gidia Gómez.
5: Sí.
9: Y también la entonces jueza de la zona de Lambaré. A ver, aquí tengo la ex jueza penal de garantías de Lambaré, Isabel Beatriz Bracho. Y señala el informe que el agente fiscal Cristian Benítez, que es titular de la unidad número 6 especializado, de la unidad especializada de delitos económicos y anticorrupción, presentó acusación contra la ex fiscal de Villa Elisa por la presunta comisión de los hechos punibles de cohecho pasivo agravado y frustración de la persecución y ejecución penal. Asimismo, el representante del Ministerio Público solicitó el sobreseimiento provisional respecto a la ex jueza penal de garantías de Lambaré y su actuaria judicial. Entre los antecedentes podemos encontrar que la entonces fiscala de Villa Elisa supuestamente cambió parte de la droga que se había incautado y en su lugar puso un paquete de bicarbonato de sodio con un peso de 1.476 gramos aproximadamente. Y también dispuso la entrega de una camioneta que se había incautado en aquel momento. Ahora ya se presentó entonces acusación contra la ex fiscal.
5: Bueno, ¿cómo te va, Juan Pablo Saracho?
10: Hola, Santi, ¿cómo estás?
5: Bien, ¿cómo va todo?
10: Excelente.
5: Neymar fue tendencia ayer.
10: Fue furor. De los más de 1.200 nombres que van a ser convocados al Mundial en las 48 selecciones, creo que era el único nombre del cual todos estaban esperando a ver si iba a ser incluido o no. Pero se dio, aparte, creo que un exceso ya, hicieron una hora de presentación, tuvimos que, aquellos que queríamos saber la noticia, tuvimos que chuparnos tres grupos de música, una obra de teatro, una presentación, no sé, de todo hicieron, pero bueno.
5: Vos querías la lista nomás.
10: Bueno, pero eso soy yo, pero hicieron un, tienen eso los brasileños de poder hacer todo un espectáculo alrededor de la lectura de una lista, que era la lectura que lo iba a hacer Carlo Ancelotti, y... pero la expectativa se daba por el nombre de Neymar.
7: Y después dan el nombre de Neymar y no podía continuar Ancelotti.
10: No, tuvo que parar la presentación. Tuvo que parar. Porque en la presentación oficial la gente estaba vitoreando, estaba festejando, estaban coreando el nombre de Neymar. Y eso en la CBF, en la Confederación Brasileña. Después hubo festejo en la calle, en todos lados. Sorprendió el nivel al cual se esperaba que Neymar sea incluido en la lista, pero creo que eso lo leyó el propio Ancelotti. Vio que la sensación del pueblo brasileño era que esté. Entonces, para tener con una selección que ya venía con muchos puntos negativos en el último tiempo, era tratar de generar ese lado positivo y que la gente esté del lado de la selección. ¿Y cómo hacerlo? Poniendo al ídolo. Poniendo al ídolo y decir, bueno, capaz dejo afuera a un jugador, pero lo que me puede aportar Neymar, por más que no esté capaz en el mejor momento, es mucho más de lo que aportaría otro jugador en ese mismo puesto. Aparte de lo que es el apoyo del público, el liderazgo que puede tener dentro del equipo, que Brasil no tiene un líder. Entonces todo eso ayuda. Y de esa manera generó esa situación y el festejo en todo Brasil, y creo que todos estábamos pendientes de la lista de Brasil solo para saber si él llegaba o no. No creo que la duda era, está Igor Thiago del Brentford, está João Pedro del Chelsea, que al final no entró, estaría Rayan del Bournemouth. No, creo que esos nombres están fuera del radar de muchos, pero el de Neymar, seas o no futbolista, está presente.
5: Bueno, tenemos que hacer la pausa. ¿Ustedes son de, no sé, algún día en particular, por alguna situación en particular, ir a un restaurante o a un lugar donde saben que les gusta la comida y quieren ir a comer ahí? ¿Son de hacer eso en fechas especiales o en alguna circunstancia especial, por ejemplo?
7: Claro. Yo soy de salir los viernes.
5: ¿Sí?
7: Siempre, los viernes de noche.
5: Y cuando te vas a un lugar que ya conoces, ¿te vas para variar los platos o pedís siempre el mismo plato.
7: Siempre buscando algo diferente.
5: ¿Sí? Sí. ¿Y vos, Rocío?
8: Nosotros sí o sí pedimos un plato que ya nos gusta y uno adicional para probar algo diferente. Mm.
5: ¿Ustedes qué tal con eso?
10: Normalmente variar, pero de repente, bueno, queremos comer tal cosa, tal plato en tal restaurante y nos vamos a comer eso. Pero no es ir al mismo restaurante a comer lo mismo. Mm. Eso no. Pero de repente queremos comer rico, vamos a tal lugar o a tales lugares y ahí sabemos que tenemos opciones que sin importar lo que pedís va a ser bueno.
8: Mm. Yo no me puedo cambiar, por ejemplo, porque yo si quiero comer esa comida me voy a ese lugar y no puedo dejar de pedir. Mm. Porque para eso me fui, ¿verdad?
5: Sí.
8: Y ahí tenés, pero justo viniste y no vas a probar algo diferente.
7: La especialidad
8: y
7: si algo de la mejor, casa es esa comida. No, por eso según, te vas a ese lugar.
8: Según mi experiencia, claro. Yo no probé todo el resto del menú. No,
7: lo que te gusta de ese lugar es
8: pero
7: esa.
8: Pero me cuesta abandonar lo que ya me gustó.
5: ¿En tu caso?
9: A veces cuando tengo hambre, me voy a un local que ya conozco y sé lo que exactamente quiero comer. Mm. Y a veces, por ejemplo, para probar y conocer el lugar. Mm. Y pago yo.
7: Muy bien, muy bien.
9: Aprendí de Samuel.
7: No, este es un muchacho. No. Tomo nota. Está bien. Bien, William. Bien.
5: Yo cuando me voy a un lugar, pido exactamente lo mismo siempre, será. No varío en absoluto lo que voy a pedir.
9: Si me igual voy, si no tenés hambre y querés salir nomás a cenar.
10: Y entonces, ¿cómo entran esos platos
9: igual,
10: dentro?
9: O sea, no importa cómo para...
10: ¿Cómo entran esos platos en tu... si no pedís otra
5: porque
10: cosa?
5: Porque si fui una primera vez a ese lugar y vi en el menú algo que me llamó la atención, pedí eso, me gustó.
9: Ya te quedas.
5: Ese plato ya no voy a cambiar después. Entonces, sé que cuando quiero carne, tengo que ir a un lugar determinado. Sé que cuando quiero comer sushi, voy a un lugar determinado. Si quiero comer un soyo, voy a un lugar determinado.
8: A mí lo que pasa es que me trabaja lo que le digo a mis hijos cuando no quieren probar algo nuevo. Hmm. Y si es tu comida favorita y te la estás perdiendo.
5: Sí.
8: Entonces, funciona en mí mismo a través de mi campaña, ¿verdad? Hmm. Entonces, por eso siempre mantengo el que me gusta, pero trato de agregarle uno diferente.
5: Diferente es si voy al exterior. Si voy al exterior,
7: ¿quieres probar todo?
5: Ahí quiero probar comidas diferentes y quiero sabores y demás. Voy a contar algo. Nos fuimos a Perú con el equipo de deportes y me tocó viajar con Víctor Villalba. Voy a mandar bien al frente luego ya. Víctor Villalba de deportes. Edgar Cantero, estaba Harry Potter, estaba Juan Pato Bando y demás. Y le farreaban a Víctor Villalba con salir a comer. Y yo no entendía el chiste, ¿verdad? Hasta que después pregunté. Había sido Víctor, no come nada que no conozca.
9: Ah, mira.
7: Sí.
5: Solamente lo que conoce comer.
7: Por seguridad.
5: ¿Verdad? Por seguridad. Entonces él estaba en Perú. En uno de los lugares donde la gastronomía es la más top que te puedas imaginar.
7: A nivel mundial.
5: A nivel mundial. Si te vas a Perú y no probás ceviche, por ponerte un ejemplo. Sí. O alguna comida que sea
8: sea una papa a la huancaína, por favor.
5: Algo, ¿verdad? No te fuiste a Perú. Él se fue a Perú y se pasó comiendo hamburguesa, este local de comida rápida.
10: Sí. Porque
7: pizza.
5: Todas las veces. ¿Vos qué vas a comer, Víctor? No, yo me iba ahí en ese. No, y vamos a comer. Nosotros invitamos a mí, vamos a comer este. No, yo lo que conozco nomás. Gracias.
8: El lomo saltado, por ejemplo. ¿Qué, por ejemplo, tenés para cuestionarle al lomo saltado?
5: Nada.
7: Tiene verdura.
5: Pero no. Por seguridad. Entre paréntesis. Ayer vi una queja de una denuncia que hizo Rubén Mujica, el empresario. Sí. Bueno, a esta altura ya retirado, dice él, ¿verdad? Cuenta que su esposa viajó a Punta Cana y se intoxicó con la comida. Entonces le llevaron a un hospital. No es que le hicieron radiografías, imágenes, estudios de complejidad, cirugía, nada. 3 noches estuvo internada en el hospital. Solamente para que le envíen suero y no sé qué cosa más, para que no se deshidrate, 3 días. ¿Saben cuánto le alcanzó la cuenta por esos 3 días de estar hospitalizada? $9,000. $9,000 por 3 noches de internación. Y contaba él que le servían los cubiertos con plástico.
9: Qué horror.
5: O sea, no era nada extraordinario. Yo conozco mucha gente que va a Punta Cana y se intoxica con la comida.
8: Sí.
5: Muchísima gente.
8: Pero normalmente te ofrecen también un paquete de seguro médico de viajero.
7: Sí, eso es raro. Eso te iba a preguntar, si no tenía seguro médico.
5: Sí. ¿Qué pasó, William?
9: Miren lo que ocurrió en Mariano Roque Alonso, por favor. Aquellas personas que están viendo nuestro canal a través de YouTube, nuestro canal de Aire Digital. Sí. Un vehículo que entró prácticamente, la mitad del vehículo entró a un cráter que está sobre Campo Vía y Rancho 8, en plena ciudad de Mariano Roque Alonso. Es impresionante esto que estamos viendo.
5: Tremendo,
9: ahora.
5: Tremendo, pero se reventó.
10: No, pero quedó casi vertical, quedó el auto.
9: Una locura. No sé si tenemos, yo no estoy escuchando, si tenemos el reporte de Francisco Ortiz, que se encuentra en el lugar.
11: Ahora. Yo hacia el palacio. Y me caí y me sorprendió porque todo el día yo paso por acá, pero hoy amaneció este pozo. Y es, realmente es una vergüenza que tengamos así una ciudad cercana a la capital. Imagínate, de aquí a un año me parece que no vamos a tener más ruta. Hay que buscar caballo, tractor para andar acá. Es una pena, legalmente es una pena, porque a esta señora poco o nada le interesa su ciudad. No hace nada por la ciudad. Es una vergüenza legalmente. Yo soy de Roque, de Barrio Central, tengo mi casa. Y es una pena. La verdad que nosotros compramos algo lindo para nosotros y en una mañana aparece así. Es una vergüenza legalmente. No sé qué va a pasar.
12: ¿En velocidad o?
11: No, despacito, porque acá no puede andarlo en velocidad. Acá se anda en primera, segunda. Y se fue de todo, de la nada. Acá se llenó de agua. Y se fue de la nada ahí, porque yo todo el día ando por acá y...
12: Cañerías de la ESA, me decían que hay acá.
11: Es de la ESA, ese caño grande explotó supuestamente. Yo no sé, pero es de la ESA, según dijeron ellos, que explotó. Y así es. Y es una pena legalmente que una ciudad tan linda, tan cercana a Asunción, tengamos que vivir así.
12: ¿Otro vehículo había caído antes que el tuyo, me dijeron?
11: Minutos antes, fue un Suzuki. Ahí hay un señor que tiene las fotos y no me parece que ya está también en el canal, se alzó ya también, en el mismo lugar, pero ese se sacó aparentemente.
12: Esta calle es la calle.
11: Espera, que Pozo Favorito se llama la calle.
12: Pozo Favorito.
11: Sí, y la otra es Campo Vía y el otro es Itapúa.
5: La calle justo se llama Pozo Favorito. ¿Cómo te vas a reventar en Pozo Favorito? Mirá, Napo, llamala a la intendenta de Mariano Roque Alonso, inútil matriculada ya.
9: Aranda.
5: ¡Qué bárbaro! ¿Quién va a reponerle el vehículo a esta persona?
8: Imagínate.
5: ¿Quién le va a reponer su vehículo a este hombre? Un enorme cráter. No va a faltar el que diga que el prójimo es el que tiene la culpa porque se fue a atropellar ahí.
9: Sí, totalmente.
5: Pero siempre hay un espejo de agua. Vos no podés ni ver siquiera cuál es la profundidad de ese espejo que va a ir a pasar. Es una vergüenza, Mariano Roque Alonso, será. Una de las zonas más bombardeadas del Departamento Central. Indudablemente.
8: Bombardeada por la corrupción y por la inutilidad.
5: ¡Qué bárbaro será! Bueno, tenemos que hacer la pausa. Yo estaba contando lo de...
9: La comida.
5: Punta Cana.
9: El seguro
10: mucha
9: médico.
10: Gente, sí, y que mucha gente.
5: Costo. Capaz después nos dé el tiempo para escuchar un poco el testimonio de Rubén. Porque mucha gente conozco que se intoxicó en Punta Cana. Pasa que ahí hace mucho calor. Y la comida es buffet. Entonces vos comés y la comida puede estar pasada, lamentablemente. Yo hasta podría sospechar de que hay algún tipo de acuerdo ahí entre servicio, hotelería y
10: médico.
5: Y déjame sospechar, será.
8: Lo que pasa es que el tiempo de conservación de la comida, sí, es bastante dependiendo si comió algún marisco, pescado crudo o si alguna carne estuvo demasiado tiempo expuesta y la temperatura ambiente facilitó que el crecimiento de bacterias, todo eso puede afectar.
5: Yo me intoxiqué y cuando me intoxiqué le llamé a mi médico, le llamé a Carmelo González Doldán y le dije, Carmelo, ¿qué puedo hacer? Y fui hasta la farmacia del hotel. Y me dijo, lo importante es que te hidrates muchísimo. Hidratate, hidratate, hidratate. No dejes de hidratarte. Y fui hasta la farmacia del hotel y le empecé a dictar todo lo que había. Y entre todas las cosas que había, había Pepto-Bismol, una pastillita rosada que te recomendaban luego en el hotel y te decían, si esta pastilla no te pone bien, quiere decir que necesitas hospitalizarte definitivamente. Y me dieron Pepto-Bismol y pasó, sin problema. Mi nena también se puso mal con la comida. Pero es muy frecuente intoxicarse en Punta Cana. Yeah. Pero $9,000 por tres noches, qué viejo. Lindo. Es muchísimo.
7: Después de ese relato ya la entendés por qué, Víctor.
10: Claro, ¿por qué?
5: Porque no es, ahí, a eso voy. Pues.
10: Ahí está.
5: A eso voy.
7: Quería evitar los 9,000.
5: Hacemos la pausa, venimos en.

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7: Señores, son las 8 de la mañana con 8 minutos. Antes de deporte, señora Rocío, ¿algo más para ir cerrando?
8: Hoy segundo intento para definir cuál es la situación del ex senador Érico Galeano. A las 12 se fijó la audiencia de revisión de medidas por parte del tribunal presidido por Pablino Barreto y integrado también por Juan Alberto Dávalos y Anselma Galarza. Recordemos que el tribunal de apelación confirmó el rechazo a la reposición que fue planteada por el también ex dirigente deportivo contra esta convocatoria de revisión de medidas cautelares. La fiscalía, a cargo de Silvio Corbeta y Denny Jumpack, pidió la prisión preventiva del ex senador Érico Galeano, que está condenado a 13 años de cárcel por lavado de dinero producto del narcotráfico y por asociación criminal por sus presuntos vínculos, bueno, por sus vínculos con Sebastián Marcet y con Miguel Insfrán alias Tío Rico. Veremos si después de este mediodía finalmente se dispone la prisión de Érico Galeano o si sacan a relucir las tobilleras que estaba hablando Enrique Herrera, ministro del Interior. Hasta mañana.
7: Hasta mañana, señora. Muchas gracias. 8 de la mañana con 9 minutos. Tiempo de deportes.
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7: Señor, ¿qué hay en materia deportiva?
9: Y se vienen los partidos de esta semana de Copa Libertadores y Copa Sudamericana. Y en Olimpia hay varios lesionados que no podrán estar en el partido fundamental para el decano, porque tiene que derrotar a Vasco y además después sumar un punto para poder asegurar el primer lugar que te lleva de forma directa a los octavos de final de la Copa Sudamericana. En caso que Olimpia pierda contra Vasco su partido, ya no puede salir primero, porque quedará 3 puntos y perderá lo que es la ventaja deportiva, que es el nuevo método de desempate en los torneos Conmebol. Y eso obliga a Olimpia a tener que salir a ganar este partido para no depender del resultado del equipo brasileño en el último encuentro. Entonces, de esa manera, Olimpia va a buscar, pero no tendrá a Richard Ortiz, Richard Sánchez e Iván Leguizamón lesionados, y tampoco estará Romeo Benítez, que está suspendido. Entonces, 4 jugadores, por lo menos 3 de ellos titulares indiscutidos en lo que es el equipo actual, no estarán disponibles. Se habla que Vitamina Sánchez tendría que poner, al no tener sus opciones en el mediocampo, pondría un equipo más ofensivo. Con Olveira Cáceres podría estar Ventaverri en lugar de Gustavo Vargas, también quien podría quedar fuera. Mateo Gamarra, Coyote Rodríguez. Alex Franco, Juanfer Alfari, Edu Delmas en el medio, Rubén Lescano, Sebastián Ferreira y Adrián Alcaraz podría ser el equipo. Allí también podría ingresar Hugo Quintana en lugar de uno de los de Sebastián Ferreira, y con Edu Delmas y Lescano yendo más como extremos. Entonces son las opciones que tendrá Vitamina Sánchez. En Cerro Porteño, que juega también mañana, ya estaría de vuelta Cecilio Domínguez disponible para el equipo de Ariel Holland. La cuestión es si pondrá o no al atacante, porque sería la opción entre él y Juan Manuel Iturbe en la zona de ataque, además de Pablo Vegetti y Jonathan Torres. Después Cerro mantiene lo que es su base del equipo de Copa, que le ha rendido bien, por lo menos a nivel de resultados, pero que en el torneo local por lo menos quedó muy corto, con muy pocos partidos, por una racha de 5 partidos consecutivos sin ganar en el torneo local, pero sí con victorias ante Junior de Barranquilla, un empate ante Palmeiras, que le permite estar en el segundo puesto en este momento, lo que le lleva a enfrentar a este partido con el equipo brasileño. Hoy 2 partidos en el torneo continental de equipos paraguayos, los dos a las 11 de la noche. Para aquellos que no quieran dormir temprano, tienen estos 2 partidos. Independiente, los 2 en Ecuador. Independiente del Valle contra Libertad. Libertad ya eliminado de la Copa, pero con una mínima, casi inexistente chance de clasificar a Copa Sudamericana, casi para completar el calendario, este partido. Mientras que Recoleta enfrentará al Deportivo Cuenca en la ciudad de Cuenca, Ecuador. Y Recoleta todavía está con chances de poder clasificar.
7: ¿De qué depende?
9: Ahora mismo tiene 4 puntos. Cuenca tiene 5, San Lorenzo tiene 6. Si gana sus próximos 2 partidos, podría clasificar incluso primero en su grupo. Pero si derrota a Cuenca y consigue al menos un empate ante San Lorenzo, podría, dependiendo de los otros resultados, podría también clasificar en el segundo lugar. Algo impensado para Recoleta al comenzar esta Copa Sudamericana, considerando el grupo que le tocaba. Hay que ver, ahora mismo Santos, el equipo de Neymar, está por debajo de Recoleta en la tabla. Para nosotros que habíamos visto los partidos de Recoleta enfrentando a Santos y a Neymar, lo veíamos muy lejos, por ejemplo, a Neymar de poder llegar a la selección de Brasil. Pero se dio una situación diferente, y fue en parte por el trabajo de Recoleta que Santos no pudo sacar ventaja en esos partidos, con 2 empates. Aprovechó, se defendió muy bien, y ahora tendrá que jugar en Ecuador, una posibilidad en la altura, 2.300 metros de altura aproximadamente en Cuenca. Entonces una dificultad importante para el equipo de Recoleta, que ahora sí va a tener un desafío importante a nivel sudamericano. En otras noticias, algo que no hablamos hace mucho tiempo. Básquet.
7: Básquet.

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1: Que es el primer jugador de esa altura que tiene una movilidad casi como la de un base, lo que hace que sea en algunos momentos imparable. Tiene lanzamiento de triples y tiene algunas situaciones. Por ejemplo, en este verano, en lo que era la pretemporada, antes que empiece la pretemporada, fue a un templo Shaolin en China por 10 días para poder practicar Kung Fu y meditación. Entonces, para prepararse y hacer un entrenamiento poco ortodoxo,
2: hay que aprender a balance. Hay que aprender a meditar para manejar un poco los
3: ánimos.
2: Los ánimos. Sí,
1: es difícil. Es difícil.
2: ¿Ustedes hacen algo para calmar a la fiera para tranquilizarse música. Un poco? ¿La música te tranquiliza?
3: Calma la música, sí. Cuando estoy muy nervioso, escucho música y eso parece.
2: Y ahí te relajas.
3: Me adormece un poco la.
2: ¿Vos, William?
4: Tengo que entrenar. Tengo que salir a correr, a pedalear o me voy al gimnasio.
2: Pero ahí en el momento en el que estás.
4: Respirar, sí.
2: Respirar es fundamental.
4: Sí.
1: ¿Cómo es? Abstraerse, como se dice. Salir del momento, porque si no, cuando se te pone ya todo rojo, ahí se pone difícil.
2: ¿Esto para quién? A Samu le gusta para relajarse.
3: Sí. Respirar, hacer un poco lo que dice Will, pero escuchar este tipo de música. Sí. Y saber que en caliente tomar decisión o reaccionar es lo peor que...
2: Juanpi, con esto no...
1: No, me pone más nerviosa. Ahí sí, eso me pone más tranquilo.
3: Se rompe todo con esto y se desahoga.
1: Ahí, desahogo.
2: Claro. Pero yo creo que hay que... Creo que hay que respirar también para relajarse un poquitito, será.
3: Bajar un poco el... ¿Sabes dónde más pasa? En el tránsito.
2: Sí, pasa.
3: Cuando te agarran un embotellamiento y ves que gente se te mete así en el carril.
4: No, claro, ahí puedes escuchar música, viejo.
3: Claro, pero te altera y dices.
1: Sí. Claro, no hay forma entonces, que no te moleste.
3: Claro. Y ahí tranquilo, ¿no? Bueno, vamos a llegar.
2: Ayer. ¿A vos te puso nervioso eso? Vos sabés que ayer subí un video, estaba viniendo rumbo al canal a la tarde y yo odio profundamente y espero que cuando entren al baño se queden sin papel higiénico. Todos esos que tapan la boca calle.
4: Sí.
1: Lo peor.
4: Lamentable.
2: ¿Qué gente caralla la gente que tapa la boca calle, será?
4: Y encima no te mira. Ni en botabú, el tipo te cierra ahí el paso, ni en botabú total.
2: Esa es la gente porquería, ¿verdad? Pero bueno, estamos todos en la viña del Señor. Y el ceder el paso, ustedes no se hacen idea cuánto agiliza el tránsito. Sí. Ceder el paso. Hay países donde está tan asumido lo de ceder el paso que es uno y uno.
4: Es claro, cuando te iba a decir, el uno y uno es.
1: El como método cierre le llaman. Como el cierre de un pantalón. Que van así convergiendo en lo que es el camino. Entonces así es mucho más eficiente.
2: El uno y uno es: pasó él, pasaste vos. Pasa el siguiente, pasa el siguiente. Pasa el siguiente, pasa el siguiente. Y eso agiliza el tránsito de una manera increíble. Pero hay gente, Sheraa, que no tienen ni la mínima noción de convivencia, ni la más mínima, ¿verdad? Y ayer pasó eso, que yo vi que bocinazo, la gente le metía en un cruce cerca del Colegio San Francisco, en el barrio San Pablo. Entonces lo que hice fue dejar que pasen todos y descomprimir un poco todo lo que estaba delante de mí. Porque un colectivero no podía girar con su colectivo porque no le daba el giro, porque la gente estacionaba a los costados y qué sé yo, y no le daba el giro, ¿verdad? Y eso es lo que dice Choco, que le puso nervioso, que yo le haya cedido paso al colectivero. Pero si no haces eso, claro. Con bocinazo vas a solucionar el tema.

0: Claro. No va a solucionarlo.
1: Cuando me odian a mí, cuando yo veo que alguien se pone en el cruce peatonal y freno. Ah, y claro. Le dejo pasar.
2: Y pero hay que tener mucho cuidado con lo que pensamos, porque a veces el que está yéndose en el carril rápido se queda para ceder el paso. ¿Verdad? Y el que está a la derecha es el que se tiene que quedar.
1: Sí. Ahí cerca donde tengo la oficina se puso un paso peatonal. Increíble como la gente no sabe usar y pasa por cualquier parte, ¿verdad? Y eso me molesta, porque sí. Existe un lugar muy identificado para pasar.
3: Sí. Bueno, perdón, Juanpi, estabas diciendo.
4: No, solamente mencionar lo que se dio en la NBA. Hoy después también continúan los partidos en la lo que es esta final de conferencia. Primero la del Oeste, que se jugó ayer. Gran partido, 122-115 ganan los Spurs. Mientras que hoy a las 9 de la noche los New York Knicks enfrentan a los Cleveland Cavaliers en la final de la conferencia Este. Entonces los partidos de NBA que se van a estar dando en lo que se viene. Además también, entre algunos partidos importantes, jugará Boca Juniors contra Cruzeiro. No juega Adam Vareiro, pero podría ser titular Ángel Romero. Finalmente podría ser titular en el equipo de Boca. También juegan hoy en la Premier League el Manchester City contra el Bournemouth. Partido importante, ¿por qué? Porque si el City no gana el partido, el Arsenal ya es campeón de la Premier. Entonces, porque ahora mismo está a 5 puntos y solo con una victoria se acercaría a menos de 3 puntos, que es la diferencia para la última fecha. Entonces, si el Manchester City no gana su partido hoy, el Arsenal volvería a ser campeón después de mucho tiempo, lo que permite que se dé un título histórico, si es que se puede dar, para el equipo de Mikel Arteta, que ayer derrotó en su partido al Burnley por 1-0. Entonces, la Premier League también se puede estar definiendo hoy con los partidos que se van a estar disputando, especialmente el partido del Manchester City.
3: Bueno, señor, ¿no está por ahí Kiara Coronel antes de cerrar Deportes Nomás? ¿Está en reunión o ya terminó su reunión? ¿No está por ahí? Bueno, después le voy a decir. Hacemos la pausa.
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0: 8 de la mañana con 28 minutos. Ya está con nosotros Luis Vareiro. ¿Cómo te va, Luis? Buen día.
1: Mal será.
0: ¿Por qué, Pico?
1: La mierda.
0: ¿Por qué?
2: ¿Qué pasó?
1: Yo no sé, tiene que haber alguna salida a... A ver, el tránsito ya es caótico.
0: Sí.
1: Entrar a Luque es en este momento probablemente el peor tramo que hay en el país. Mm. En este momento.
0: Sí.
1: Luque, que se convirtió en la ciudad más populosa, bla, bla, bla. Con la obra esta que están haciendo en aviadores, que corredor son los vial. Pilotes este que están haciendo, ¿verdad? Se cierra una parte de aviadores de la autopista Ñuguazú. Uh-huh. No, no es Ñuguazú, la autopista Petirossi. Frente a Ñuguazú, quiero decir.
2: Silvio Petirossi.
1: Un tramo de cada carril, o sea, de cada lado un carril, ¿verdad?
0: Sí.
1: Pero durante un tramo nomás es. Eso ha generado un colapso total desde aviadores y San Martín. Ayer yo tardé 2 horas 20 minutos para llegar hasta la zona del aeropuerto.
0: Madre mía.
1: Hay gente que reportaba que tenía que fue desde el centro. Yo salí de acá de Villamorra. 3 horas tardamos para llegar hasta la zona de Luque. Sí. Eso es, o sea, algo tienen que ellos encontrar para o buscar rutas alternativas, pero no pueden dejarle nomás a la gente así.
2: La patrulla caminera no estaba.
1: No había una puta patrulla caminera, un policía de tránsito, absolutamente nada. Sabiendo ellos lo que tenés, lo que vos decías, la boca calle, ayer eso era infernal, porque obvio, vos venís 2 horas trancado en el tránsito.
0: No le cedes el paso a nadie.
1: No le cedes a nadie. El pobre tipo que quiere entrar, pero ni en pedo le da el lugar.
0: Y el que cede el paso se mete
2: se
0: come una puteada.
1: Pero lógico. Es que los trancazos duraban 10 minutos. Ya 10 minutos no se movía el auto. Porque eran los otros que se estaban metiendo, ¿verdad? Claro. Y no hay un puto policía por ahí. O sea, lo que no puede ser es que maltraten a la gente de esa manera. O sea, estos hijos de puta de Obras Públicas sabían lo que iba a pasar. ¿Cómo no hicieron un cálculo básico? Lo de ayer fue realmente increíble, ¿será?
0: Pero
1: no
0: vos sabes que
1: perder 2 horas y media de tu día en el tránsito,
0: yo,
1: viejo.
0: Yo creo, Luis, que ya las autoridades últimamente están asumiendo nomás ya como parte del daño colateral que debe absorber el ciudadano. Porque yo en grandes eventos o en grandes situaciones así donde vos sabés que el tránsito es caótico por alguna intervención que están haciendo en obras o lo que fuera, ya no veo agentes ni de la patrulla caminera, ni de la policía municipal, ni de la policía, nada. El otro día, feroz evento se hizo en el puerto de Asunción para el concierto al que fuimos con William. Para salir de ahí nos llevó una hora más o menos. Decime, preguntame si había alguien que estaba guiando el tránsito para agilizar eso. Nadie. En la zona del barrio San Pablo, donde están haciendo obras, 2 veces por ahí aparecieron los PMT como para guiar. Después ya dejaron nomás ahí todo, asumiendo que uno tiene que arreglárselas y te dan como alternativa una calle que, en lugar de irte por La Victoria, entras a la izquierda hacia el shopping multiplaza, como para salir hacia Boyani. Y ahí tomar Eusebio Ayala. Nadie está agilizando el tránsito en ese lugar. Y es la ley del embarete, del más fuerte. Y vos sumás lo de Luque. O sea, ya asumen directamente que si vos decidís irte por ahí porque es tu camino, te la bancás. Increíble es el desprecio y el maltrato hacia, sí, el ciudadano, será.
1: Esto pues se llama control de daños. Ah, está bien, vos tenés que hacer la obra se tiene que hacer. Pero además sabés que va a durar 3 semanas como mínimo esto. Mm. Entonces establecé alternativas, vos comunicá, mira, si vos tenés que ir hasta el centro de Luque, podés tomar la ruta tal, opciones. No le dicen nada a la gente. Sencillamente cerraron y vete vos.
0: Así mismo. Así.
1: ¿Entendés? Que jodete.
0: Sí.
1: Yo digo, yo no sé cuánta gente habrá perdido su vuelo. Sí. Si vos tenés que irte al aeropuerto, te imaginas, o sea, okay, esto que normalmente te puede llevar 1 hora, o sea, 1 hora 15, porque el tránsito es nomás luego pesado. Pero viejo, 2 horas, 3 horas. ¿Cuánta gente habrá perdido su vuelo?
0: Que vos calculás ir al aeropuerto para estar 2 horas o tres horas antes.
1: Claro.
0: ¿Verdad?
1: Por eso.
0: Entonces, si calculaste dos horas antes, llegaste 20 minutos tarde.
1: Sí, tú. Perdiste tu vuelo.
0: Se fue tu vuelo.
1: Perdiste tu vuelo. Estoy seguro que hay gente que perdió su vuelo ayer. Una locura. Era una cosa infernal. Y además, te digo, en las bocas calles, a mí me da una pena el que quería meterse. Porque claro, pobrecito, nadie le daba. Pero era, vos te pegabas así a la cola del que estaba delante tuyo. Porque no quería ceder, porque ya estabas ahí. Hacía una hora y media.
0: Sí. Sí.
1: Es terrible, viejo.
0: Totalmente. Bueno, Kiara, una cosita te quiero decir antes de dejarles el paso. Yo quiero dejar nomás en claro, acércate Kiara un ratito, que no manejo yo la agenda de visitas de Kiara Coronel. Porque el otro día estaba en el cumpleaños de mi nena. Acércate, por favor, Kiara. Estaba en el cumpleaños de mi nena y se me acerca alguien y me dice, te quiero pedir un favor, me dice, en nombre de la amistad que tenemos, me dice.
1: Avísame.
0: Sí, con gusto, le digo yo. Y me dice, avísame si se va a ir en el lugar donde yo trabajo. Kiara Coronel.
3: No te puedo creer.
0: Y le dije, no, yo no manejo yo la agenda de Kiara Coronel. No maneja Luis tampoco, no maneja nadie la agenda. Se va ella por su cabeza, anda esta chica, no sabemos. Claro.
3: Es así.
0: ¿Verdad? Y
1: incluso en lo laboral es así.
0: Claro. Sí.
3: En todos los aspectos.
0: Entonces hoy esta persona me envía una fotografía y me muestra que estaba desayunando, pero porque no tenía nadie a quien atender en ese momento.
3: Ah, aclaró.
0: Entonces le dice su esposo, en ese mismo grupo, le dice, ¿y qué vas a hacer si se va cayendo hoy Kiara por ahí? Le dice. Y le dice, y le voy a decir que le estoy escuchando a Santula.
3: Buenísima respuesta.
0: Claro.
3: Excelente respuesta.
0: Claro.
3: Sí. Eso es lo que hace.
0: Pero te tiene miedo la gente, Kiara.
3: Vos sabés que sí. Se quedan impactadas las personas cuando le hago la pregunta, ¿qué haces? Muy raro eso.
0: Nunca una pregunta fue tan poderosa.
1: Es que es una pregunta capciosa.
3: También.
1: Como te dijo alguien, ¿a qué te referís?
3: ¿A qué te referís? No entiendo tu pregunta.
1: No entiendo tu pregunta.
3: No entiendo tu pregunta. Increíble. Pero en el Consejo de la Magistratura ya no estaban desayunando. Mm. Sí, les impactó lo de la Municipalidad de Asunción.
4: Pero se ahí llama tuviste la acompañamiento.
1: Dieta, la dieta acá. Pero no de keto.
0: Exacto.
1: De Kiara.
4: Ahí te acompañaron los de prensa, ¿verdad?
3: Estuvieron sí, me siguieron durante todo el trayecto y me decían a qué oficina tenía que entrar.
2: Ah, mira.
3: Y
2: mira,
3: yo, por supuesto, ¿qué hice?
4: Todo lo contrario.
3: Sí. Para, así es.
0: Para cerrar nomás, Kiara, decían un poco, ¿qué haces?
3: ¿Qué haces?
0: Nos vamos, adiós.

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0: Cuando son exactamente las 8 de la mañana, 41 minutos, hay una temperatura de 8 grados. ¡Epa! 8 graditos, 2 décimas. Estamos arrancando otro capítulo de Va con Onda. Te vamos a acompañar hasta las 11:30. Hoy la máxima está prevista en solo 19 grados, ¿eh? Frío a fresco, vientos del sur. Mañana también tenemos una mínima de 8 grados. Frío a fresco, vientos del sur, máxima 19. El jueves también tenemos una mínima de 9. El viernes una mínima de 11 graditos. Y el sábado una mínima de 10. Toda la semana vamos a tener viento sur, temperaturas agradables. No va a ser frío. Bueno, hoy sí, hoy y mañana. Después ya tenemos temperaturas por encima de 10 graditos, pero está bien, lindo. Lindo lo que queda de este otoño. Ayer me decía alguien que meteorología dijo que va a ser probablemente una temporada con varios días de frío. No frío intenso, pero sí frío.
1: Se extiende.
0: No sé, vamos a ver hoy si eso es así. Roberto Hugo Coronel, ¿cómo le va?
2: Buen día, Luis. Buen día, compañeros, oyentes, televidentes, Paraguay y el mundo entero.
0: ¿Cómo le va, Julio?
1: Hola, Luis. Qué gusto poder saludarte a vos, a los compañeros, a los oyentes y a los televidentes que nos acompañan del otro lado.
0: ¿Qué haces, Kiara Coronel?
3: ¿Qué hacen? Hola, amigos, señora, señor. ¿Cómo andan?
0: Nuestra amiga Luz Apena hoy está ausente. Tenía un compromiso que había asumido con antelación.
3: Entonces, nos cambió por dinero.
0: Sí, sí. Para decirlo así mismo. Bueno, hoy veremos si nos responde la gente de obras públicas. A ver, hay obras que se van a hacer en diferentes lugares. Está bien. Y está bien que se hagan las obras, son necesarias. Todo eso es correcto. Ahora, lo que decía hoy más temprano con Santula, tiene que haber un control de daños. O sea, ellos tienen que necesariamente planificar cuál va a ser la consecuencia de las acciones que toman. Si van a cerrar una calzada o una de las vías en la autopista que lleva al aeropuerto, no, es cualquier lugar. O sea, escénico es una conexión con el único puerto aéreo de salida del país. El aeropuerto Silvio Pettirossi, el único aeropuerto internacional que tenemos.
2: Claro.
0: Entonces, va a afectar una arteria principalísima. Tiene que haber, obviamente, una planificación de cuáles son las vías alternativas para la gente que tiene que ir a la ciudad de Luque. Luque es hoy la tercera ciudad más poblada del país. Y es la ciudad que tiene a la mayor cantidad de trabajadores de Asunción que van a su ciudad dormitorio.
2: Razón,
0: o sea,
2: por la cual se está haciendo esta obra.
0: Exactamente.
2: Sí.
0: Ayer en las redes sociales explotaba.
2: Insoportables.
0: Hay gente que salió del centro de Asunción y se fue a Luque. 3 horas le llevó llegar a su casa. No podés estar 3 horas en el tránsito.
2: No, una locura.
3: Dios mío.
0: Para una distancia que se hace normalmente en 20 minutos.
2: En 3 horas llegás a Caguazú.
0: En 3 horas podés llegar a Ciudad del Este. Sí, a Ciudad del Este podés llegar en 3 horas.
1: 3 horas y media llegás a Ciudad del Este.
0: O sea, espero que alguien ponga la cara en el Ministerio de Obras Públicas y explique por qué carajo ellos no previeron lugares alternativos o rutas alternativas para explicarle a la gente cómo podía llegar y evitar lo que ocurrió ayer. ¿Cómo es posible que no hayan coordinado con la caminera, con la Policía Municipal de Tránsito de Asunción, con la Policía Municipal de Tránsito de la Ciudad de Luque, para que estén ayer, que volvía la gente a su casa, viendo los lugares donde va a ser más conflictivo? Hay que agradecer que no hubo ayer, no se agarraron a piña, porque en cada cruce,
2: sí,
0: por supuesto, era una desesperación. La gente que estaba trancadísima en la vía principal, que llevaba, a veces los trancazos te duraban 10 minutos que no se movía el auto. Entonces, es lógico, cuando se quiere meter el otro en el cruce, no le dan lugar.
2: Claro.
0: Porque que se te meta, vos tenés que esperar otra vez otros 10 minutos para que entren lo que quieren colarse, ¿verdad? Que además, pobrecito, tienen todo lo lógico que ellos necesitan entrar también. Bien, claro. O sea, era gente desesperada por volver a su casa, absolutamente abandonada por la autoridad pública. No había un puto policía de tránsito. Un hijo de puta de estos que cobran coima de la caminera. Nadie. No puede ser. Y esto, yo no sé cómo va a ser en la. No sé qué tanto tránsito hay en Avelino Martínez.
3: Y una vía muy transitada.
2: Es una vía importante.
0: O sea, a lo mejor no será tan, tan, digamos.
3: Dramático.
0: Dramático como es el ingreso a Luque.
1: O tan cargado.
0: Pero eso va a durar, creo que son 2 años. No sé cuánto va a durar. 2 años por ahí son.
3: De obras.
2: Sí, de obras. Ahí la intervención es mucho más profunda.
3: Acá rápidamente tengo a mano ciertos numeritos para graficar y preguntarnos. Mejor que en otras oportunidades, ¿qué hacen? Entre 70 y 80 agentes activos tiene la Policía Municipal de Tránsito de Luque y la de Asunción entre 320 y 340 agentes activos que uno no logra saber dónde están.
0: Ahora, además hay otras cosas. El largo fin de semana no estuvieron trabajando. ¿Por qué carajo no adelantaron la obra en todo ese tiempo que no había tránsito? A la noche no trabajan.
2: Cierto. No. Eso, por ejemplo, es un elemento determinante de menor flujo de vehículos, ¿verdad?
0: O sea, para aminorar el peso. Que se, esto es que se joda la gente.
2: Así mismo.
0: ¿Entendés? O sea, puta madre, paguen más y hagan la obra a la noche. ¿Cuánto le cuesta a la gente 3 horas en el tránsito? ¿Qué costo tiene eso? Es infinitamente superior al costo que puede ser pagarle horas extra a la gente para que labure a la noche.
2: Sí. Acá nomás la situación es, me permito hacer esta analogía, es todavía para las autoridades del Ministerio de Obras Públicas y los responsables de la ejecución de esta obra, es tan dramático como esto. Vos ya sabías que la intervención era de alto riesgo por el flujo de vehículos que hay ahí. Es como un paciente que le tenés que hacer la operación del corazón a corazón abierto, ¿verdad? Y vos sabés que necesitas los mejores especialistas que te puedan asistir ante cualquier eventualidad. Y haces tu planificación de la intervención quirúrgica. Acá parece que eso no importó. A pesar de que iba a colapsar, a pesar de que íbamos a estar todos histéricos, no hay esa planificación de soporte que es lo que hoy básicamente estamos reclamando. Un PMT que te dirija cuando la persona que viene por una arteria transversal puede ingresar al...
1: No había ni uno.
2: No había. Entonces vos, es tipo la ley de la selva. Ahí vos tenés el que mambarete y ¡jup!, se te adelanta.
1: Claro. O el que se apiade del otro.
2: También. O el que te obstruye.
0: Claro, o lo que pasa, lo mismo pasa hoy en la mañana. O sea, obviamente vos venís por un... Sabés que en un momento se convierte en un solo carril. Entonces ya venís por el carril que es el que va a estar habilitado. El que viene por el otro carril en algún momento se va a tener que meter, pero se hace un tercer carril con la gente que se mete por la banquina, ¿verdad? Viene por la banquina. Entonces vos estás haciendo tu cola y ves que ¡fum!, pasa el que se va por la banquina. No hay nadie cortándole el paso. O sea, ese pues es el problema cuando el derecho no se respeta. Entonces, yo soy un avivado, qué astuto soy, y me voy por la banquina. Sí. Y después, de prepo, me meto en la única vía que hay. Y que se jodan los otros pelotudos que tuvieron civilizadamente haciendo la cola como corresponde. Eso es lo que te enerva, te saca de quicio. Al final decís, bueno, ¿para qué carajo yo voy a respetar las reglas?
2: Sí.
0: Si el que no las respeta, termina sacando un beneficio. ¿Entendés?
2: Así mismo.
0: Se metió antes y se fue antes. Ay, mira, qué vio tú del pelotudo, al final sos vos. Sí. ¿Verdad? Es decir, qué boludo soy. ¿Por qué carajo no me meto también a la banquina y me adelanto a todo el mundo? Porque no hay un puto policía que le pare y que le sancione.
2: Es cierto. Esa es la rabia que te invade en estos días con el tránsito pesado.
3: Quiero repasar los números y son evidentemente a grandes rasgos. Después hay que ver cómo hacen su distribución, ¿verdad? Entre 70 y 80 agentes de la Policía Municipal de Tránsito de Luque, más de 300 agentes de la Policía Municipal de Tránsito de Asunción y 483 inspectores nacionales activos tiene la Patrulla Caminera del Paraguay, distribuidos lógicamente en todo el territorio nacional.
2: Pero atendé una cosa, perdón, Kiara, tus números son espectaculares. La genialidad de la Policía Nacional, que no sé cómo pretende contribuir al caos vehicular. ¿Dónde los amigazos montaron una barrera de control a motociclistas?
3: ¿Dónde?
2: A 100 metros después de bajar del superviaducto. Ahí ellos estaban reteniendo a los motociclistas.
3: No, qué simpático. No te puedo creer.
0: Qué simpático.
2: 150 metros, para dar un poquitito más de referencia. Ahí, entonces vos tenías un tránsito lento en la zona porque los geniales policías se pusieron a controlarla ahí a los motociclistas. Felicidades, señores.
0: ¿Qué nota? Lo que pasa es que el objetivo no es agilizar el tránsito, es cobrar la coima. Le vale madre que el tránsito esté paralizado. Ojalá no responda o la ministra o alguien de Obras Públicas, pero alguien tiene que hacerse cargo de esto. Si no, ¿para qué carajo queremos un Estado? A puta, vamos nomás que cada quien, yo quiero hacer una obra acá, me importa un carajo, le jodo al resto. Si, ¿para qué vamos a hacer reglas?
2: Hoy me imagino,
0: la Luis, jungla es.
2: Me imagino que tu día ayer, y si hoy te topaste con lo mismo que yo me encontré con la policía haciendo sus intervenciones, parecía aquellos viejos sketch de los 90 de Tinelli. El peor día de tu vida.
0: Sí, claro.
2: Porque ya te quedaste trancado en el tránsito y después le ves ahí todo feliz a la policía haciendo controles y vos atascado también por culpa de ellos. Sí. Una locura.
0: Es una locura. Es una locura. Y esto va a durar 13. Y esto va a pasar. O sea, Avelino, son 2 años. Dios mío, 2 años. Bueno, quiero que la gente me reporte lo que vivieron ayer.
3: En esa zona.
0: Sí. Acá me dice zona de Mariano Roque Alonso, a 15 minutos de la capital. El 80% de todo Mariano está así. El Ministerio de Obras Públicas tiene realización con las municipalidades. Es un desastre realización, yo no sé, acuerdos, ¿verdad? Desde las 6 está ahí y ni un solo PMT de la ciudad. Están ahí con un tractor haciendo ahí unas obras, obviamente, y nadie.
3: ¿Sobre
0: nadie?
3: Nuestras chacos.
0: Claro, alguien que te guíe, que te diga, ¿sabes qué? Acá va a estar trancado, hermano. Esta es la vía.
3: ¿Qué direcciones?
0: Claro, por ejemplo, la Municipalidad de Luque. Que ahora, por supuesto, están todos como tilingo porque vienen las elecciones de la interna y quieren garantizar su soquete. Pero muevan su puto culo de la silla. Debe haber ahí un departamento de tránsito, algo.
3: Claro, ahí.
0: Y, bueno, ¿saben que esto va a ocurrir?
1: Totalmente.
0: Entonces, a ver, si vos sos de Loma Merlo, si vos sos del barrio Cañada, no sé, todos los barrios que tiene Luque, ¿cuáles son las vías por donde podés ingresar en tal caso para evitar este quilombo? Ahí me decía nuestro compañero de Samu recién, te podés ir por Mariscal López, después hasta San Lorenzo, ahí agarrás la General Aquino, que va directo hasta el centro de Luque. O sea, él...
2: Sí.
0: Que es periodista de economía, estaba ensayando cómo podés hacer para llegar con la alternativa. Si es que vos te vas al centro de Luque.
2: Sí.
0: Bueno, eso es lo que tienen que hacer las autoridades. Para eso, carajo, se pagan los salarios públicos.
2: Sí, sí, sí.
0: Eso pues es control de daños.
2: Sí. Este Samu, por lo visto, es un jeque árabe, ¿eh? Porque cómo le gusta derrochar su combustible.
1: No,
2: te manda hasta la punta para irte al centro de Luque.
0: Pero vos sabes que yo creo, vos gastás más
1: ahí, claro,
2: estando atascado en el tránsito.
0: Claro, porque vos tenés 2 horas 20 minutos quemando combustible.
2: Claro.
3: Y aparte ponés en una balanza, un poco más gasto mi combustible, tengo un poquitito más de paz mental.
1: Es que no, pero tenés. Es que vos en el vehículo, estando quieto, se gasta más que en movimiento.
0: Claro.
1: Esa es una cuestión.
0: Vos estás quemando combustible.
1: Real.
2: Sí.
1: Una cuestión comprobada.
0: No, cierto. Yo sí me tengo que ir por Ciudad del Este, me voy por Ciudad del Este, pero que no me dure.
2: Pero lo que pasa es que
0: hora,
2: igual
0: 20 tenés minutos.
2: Quilombo en el tránsito si te va hacia San Lorenzo. San Lorenzo sí que es peor.
1: No, peor.
0: Me está cagando la...
2: peor.
0: La esperanza. Me está matando la esperanza.
1: López no va a tener.
2: No, y después vas a tener que conectarte.
1: Ya está Auxilio Ayala otra vez,
2: ¿no? No, y después vas a tener... Si te va, por ejemplo, la ruta Luque-San Lorenzo es imposible.
3: A ver, luqueños, esperamos los reportes de
0: caminos alternativos. Pero Luque-San Lorenzo, no sé... Yendo hacia el Luque.
2: Igual,
0: no, pero no va a ser lo mismo que en este momento.
2: No, va a ser un poquito menos, eso sí. Eso sí.
3: Che, y después nos preguntamos por qué la gente vive alterada con problemas de salud mental.
1: Pero fíjate que si cierran ya Avelino, ahora sí van a usar otra vez Eusebio Ayala y van a usar otra vez Mariscal López.
3: Y yo que me quejo de que vivo lejos.
0: Sí, no, yo tengo turno ya hoy a las 2 de la tarde con el traumatólogo por el dolor de espalda.
1: No, directo. Ah.
3: Tal vez muchos funcionarios públicos viven en Luque, están con estos problemas y no pueden desayunar en sus casas.
0: Pobrecito.
3: Claro, y desayunan en el trabajo y yo les cago.
0: Pobrecito.
3: Qué pesada esa Kiara.
1: Lo del aeropuerto, Luis. Claro. Si alguien pierde sus vuelos por...
0: No, es que yo estoy seguro que ayer mucha gente perdió su vuelo.
1: Sí.
0: Porque claro... Vos calculás, primero tenés que llegar supuestamente 3 horas antes del aeropuerto. En el Silvio Pettirossi no hace falta que esté 3 horas antes porque es así chiquito.
1: Cuando no hay
0: felizmente.
1: Tráfico.
0: No, pero digo, el aeropuerto, felizmente,
1: sí, claro.
0: Una de las pocas ventajas que tiene nuestro aeropuerto es que no te podés perder.
1: No,
0: ¿verdad? Ahí te, bueno. Pero vos calculás, decís, bueno, en una hora llego al aeropuerto, me queda... Y ayer fueron 3 horas.
3: Dios mío.
0: O sea, no, gente que perdió su vuelo.
3: Imagínate.
2: Bueno, vamos a pedirle entonces...
3: ¿Podemos saber si hay gente que perdió y cuánta gente perdió su vuelo por eso?
2: A ver la gente, Luis. A ver la gente también. Que nos diga cuál es la mejor vía para hacerle frente a este problema.
3: Aguante, Luque.
2: Ya que Samu nos dio opción, acá veo que hay gente que está dando también otras opciones. Por ejemplo, dice, andate por Primer Presidente y conectate con después con una autopista en Iguazú.
1: Pero ¿cómo puede ser? Para llegar hasta ahí.
2: Y ese es otro tema, pero le eludí, sí, es cierto, le eludí a este tránsito caótico sobre aviadores.
0: No, pero...
1: Ayer
0: no sabes lo que era Ñuguazú igual.
2: Claro. No, la autopista Ñuguazú es cierto, en ese horario, para entrar a Luque es imposible, te colapsa hasta la costanera.
1: Sí, hasta ahí está
0: la costanera. Sí, porque la avenida después... para poder meterse, se tranca, se achica la cosa para entrar a...
1: Porque atrás general aquí no otra vez ahí.
2: Y claro. Bueno, a pie, muchachos.
3: Tengo algunos mensajes a través de
0: YouTube.
3: Yo
0: ayer a pie, o en bicicleta, si hubiera ciclovía, porque no hay una puta ciclovía, yo hice el tramo, vine en bicicleta un par de veces, con el Jesús en la boca, porque casi me atropellan un par de veces.
2: Sí. ¿Y en cuánto hacías?
0: Y en bicicleta yo hice en, creo que eran 20 minutos, creo que.
2: ¿20 minutos?
3: ¡Qué loco!
0: Sí, vine un par de veces. Sí. 20 minutos del aeropuerto hasta acá. Sí. Es que no es tan lejos.
2: No, en línea
3: acá,
2: recta
3: no,
2: casi.
3: Cerca. Sí.
0: No, pues si yo los domingos, que obviamente no hay nadie, en 8 minutos llego.
2: Ah, wow. Claro, en tu vehículo.
0: Claro, sí. Claro. Sí. En el vehículo, ¿no? Sí, claro. Porque, sí. La bicicleta, no iba a correr no una... No, no voy a correr ya una... No sé...
2: Si me te colgás ganar... 2 minutos una barra,
0: mira que no, creo, no me creo posible. La pelotudez que hice.
3: Qué bueno. Buen corazón tenés.
0: ¿Por qué?
3: Y porque andas mucho en bici.
0: Ah.
3: Tenés aguante.
0: Ah, sí.
3: Me refería a...
0: Ah, no, no, ya.
3: El órgano.
0: Ya, yo recordé el... No, cuando falleció mi viejo. Sí. Vino un primo, él a despedirse y le dice a mi hermanito, le dice... Ay, tu papá tenía tan buen corazón. Ni bueno. Tanto si se murió un infarto.
3: Para, por favor.
0: Bueno.
3: ¿Puedo leer algunos mensajes de YouTube? Un saludo a la gente de YouTube que se suma. Estamos como Monumental AM 1080. Entra, que señora, rápido. Me subí a las 6:20 en Boyani, al Areguá. Para las 19:30 estaba frente al Shopping del Sol.
0: Sí.
3: Incluso desde Boyani y República Argentina. Llegué en 35 minutos al Mariscal López, que estaba a 2-3 cuadras, dice.
0: Sí.
3: Esta persona.
2: ¡Qué locura!
0: Es que es así.
3: Rocío.
0: Yo salí a las 6, no, 58 salí de acá, ¿verdad? Llevaba 35 minutos y todavía no estaba frente al Shopping del Sol.
3: No te puedo creer.
0: No avanzaba, estaba trancada. Se quedó ahí 10 minutos, no se movía.
3: Yo voy a llorar.
0: No, ahora, yo le recomiendo a la gente que tiene problemas de
3: ansiedad,
0: próstata.
2: Ah, cuidado.
0: Gallito o pañal.
1: O botella.
0: No, felizmente ayer no tomé nada de agua pensando que podía pasarme. Y pasó. ¿Verdad? Me banqué increíblemente 2 horas 20 minutos. ¿Sabes? Que llegué a casa y abran paso. Si alguien está en el baño, que salga, sí. Pero. Para la gente grande,
2: sí,
0: que pasó de los 65, más o menos cada hora y media tiene que ir al baño.
2: Pero el número 2 no podés
3: aguantar.
0: Ah, no.
2: ¿Verdad? Bueno, ¿qué pasa si te agarra ahí?
3: Pero ya sé, antes de salir.
0: Y te va,
2: no, pero vos no viajá, te imaginaste 3 horas en el tránsito.
0: Viajás con un gallo y una chata.
2: Claro.
3: Sí. Ay, yo no puedo, me dice la imagen de repente.
0: ¿En la chata?
3: No, Rocío dice, una vez me planteé ir de madrugada a llenar de clavos Miguelito la paralela. El tema... De los que se meten en doble fila para hacerse de los vivos. Es enervante. Daisy dice, solución clavos Miguelito.
0: Yo
3: a los vivos que van por a la
0: varias veces dije, voy a abrir, bajo la ventanilla y le tiro los clavos Miguelito. Mañana me...
1: Que vienes, ve que tu retrovisor
0: y
1: tiráis.
0: Sí. No, y una vez me pasó, una vez me puteé con un fulano, ¿verdad? Que no, exactamente, venía por la banquilla y se quería meterme y me dice... Dame pues el lugar. No, le dije. No te voy a dar, boludo. Le digo, porque puta no hiciste la cola como el resto. Sí. A la puta, será que lo de tanto. Tanto la pelota, no le digo. No te voy a dar. Pero me enerva, luego. La puta madre, ¿por qué pico nosotros? Tuvimos que respetar las reglas.
1: Claro.
0: Y él. Dale una cuadra. Date la puta.
3: Lari dice. Buenos días. Es increíble que en pleno siglo XXI, año 2026, aún no se planifique alguna política de tránsito urbano. Es terrible.
0: Nosotros pasamos todos los días aquí en Hernandarias, porque la municipalidad de Hernandarias mandó colocar semáforos al costado de la entrada de Itaipú, en una calle que apenas pasa un vehículo. Entonces la gente se adelanta por la pequeña banquina que hay, todos los días hay accidentes. Ese es. Además, somos pues todos vivos. No se venden clavos Miguelito libremente. Lástima, dice, no sabía eso.
3: A ver, la gente está averiguando ya.
0: ¿Tiene que tener un certificado o tiene que tener para comprar clavos Miguelito?
2: Y la verdad que no tengo.
3: Preguntarle un poco a los delincuentes.
1: ¿Se manda a hacer? ¿No?
3: Sí. ¿Se manda a hacer?
1: Y sí.
0: Y acá me dice, ¿y si querés orinar, pico, no podés entrar en algún negocio, a una estación de servicio
1: sí,
0: por
1: dijimos,
0: ahí?
1: Señora. O no, señor,
0: depende de dónde te agarre claro, el parón. Sí.
3: Y aparte tenés otra vez que desviar tu camino.
1: No, no querés perder.
0: No hay. O sea, te metes a una estación de servicio y te comes ahí otros 40 minutos hasta que puedas entrar nuevamente a la fila.
2: Mirá que los chinos y los japoneses son muy ingeniosos. No me va a resultar extraño que aquí a poco una versión para Paraguay sea que vos puedas tener una especie de inodoro ahí en tu asiento.
3: ¿Qué enero?
2: No, pero ahí, en caso de emergencia, ¿qué hará? Entonces va ahí, pic, pic, y pic, tenés un depósito allá abajo.
0: A mí ayer me tomó 2 horas Asunción Capiatá y volver lo mismo, 2 horas. Policía lo últimamente en ninguna parte hay. Parece que ellos se alejan luego de los lugares donde hay quilombo para evitar la fatiga.
3: Pero en serio, ¿qué hacen? Ay, de verdad. Acá, hacen. Sagrada Familia Amarista, algo así, dice su arroba.
2: Dios mío.
3: Dice, los PMT de Mariano Pío trabajan. Soy de Mariano y nunca les vi trabajando. Dice.
2: Ah, ¿viste?
3: ¿Qué loco?
1: Mariano Roque Alonso.
3: De Roque.
1: Ahí no, ¿dónde se cayó hoy el auto?
0: Acá me dice la única opción es el helicóptero. Siempre está usando Santi, pues. Va a mirar su quinta.
3: Señora. Dicen que Santi a todos los lugares ya se va en helicóptero. No se mueve más en auto el hombre.
0: Acá me dicen, no hace falta que llegue hasta San Lorenzo por Palma Loma, podés ir. Lilio hasta el cementerio del este. Ahí girás a la izquierda y vas tejiendo.
3: Sí. Hay una pregunta muy específica y direccionada al señor Luis Vareira.
2: A ver.
3: Dice arroba Daniel Paredes. Luis, ¿vos orinás sentado?
0: A veces.
2: Sí.
0: Es mejor, es más sano.
2: Es práctico en la madrugada eso.
0: Es más sano.
3: Sí. ¿Por qué?
0: Porque evacuás completamente. Es más fácil que... Porque se distienden los músculos... del suelo pélvico.
3: O sea, utilizan algo híbrido, a veces parado, a veces sentado.
0: Sí,
2: sí.
0: Y obviamente sí. En
2: lugar... Pero es cómodo para el hombre hacer pipí sentado, ¿eh? Y no te resta masculinidad. ¿Cómo se llama el amigo este?
3: Daniel.
2: Cuidado, Daniel, ¿eh? Revísate un poco, mírate al espejo.
1: Messi hace pipí sentado.
2: ¿Sí?
3: ¿Y vos, Julito, haces pipí sentado?
1: Siempre parado.
3: Siempre parado.
1: No, no, pero...
2: No, parado.
1: No, parado.
0: Normalmente...
1: No, no tiene ningún tono.
0: No, por eso depende. En mi casa, por ejemplo, sí me siento.
3: Ah, porque es limpio.
0: Claro, pero en un lugar público...
3: No te vas a sentar.
0: No sabes qué. Claro, puedes salir con honguito en el cookie, ¿no?
3: Haces como hacemos las chicas. Te pones así.
0: Papel.
2: No llegas a sentarte.
3: Acá.
0: Vos sabés que eso es lo más sano.
3: Sí, ahí.
1: En
3: realidad,
0: sí.
3: Sí, claro.
0: A mí me sorprendió en algunos países asiáticos, en Japón, y creo que también en Taiwán, muchos baños son en realidad parados. O sea, no hay taza del inodoro, sino que está hecho para que vos... Porque en realidad es más sano.
2: Tipo como una letrina.
0: Sí.
3: La letrina son espantosas,
0: pero...
3: Bueno, es Nero, pero da gusto.
0: ¿Cómo que...?
2: ¿Por la posición, decís?
3: Claro, por la posición.
0: En fin, prefiero no ahondar en detalles. Nueve...
1: Ya me llama PPT. Vamos a dejar ahí nomás.
0: 9:04.
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5: Hora 9:04 en la República del Paraguay, temperatura en Asunción 11 grados. Bomberos exigen a la Municipalidad de Asunción transferencia de fondos establecidos en ordenanza municipal. El monto recaudado por la comuna supera los 10.000 millones de guaraníes correspondientes a los años 2021, 2022, 2023, 2024 y 2025. Según la ordenanza, el 60% del monto debe destinarse al Cuerpo de Bomberos Voluntarios del Paraguay y el 40% a los bomberos de Asunción. La presidenta del Cuerpo de Bomberos Voluntarios del Paraguay, Lorena Canán, dijo que ni siquiera fueron recibidos por las autoridades municipales.
6: En estos años y quienes estuvieron al frente de la Municipalidad de Asunción, no tuvimos ningún tipo de retorno. Ya te digo, llamadas, mensajes, notas ingresadas, pedidos de audiencia, ningún tipo de retorno. Hace poco, no hace ni 10 días, volvimos a meter a ingresar una nota solicitando la audiencia, ¿verdad? Una nota en conjunto entre ambos cuerpos, ¿verdad? Para poder conversar al menos y decir, bueno, ¿cuál es la situación? ¿Nos pueden pagar? ¿Pueden financiar el pago? ¿Qué hacer? ¿Llegar a un acuerdo, a un arreglo, coordinar algo? Nada. Cansa también de que nosotros tengamos que insistir constantemente algo que está establecido, algo que sabemos que la comunidad o las empresas abonaron. Es un dinero cobrado, es un dinero que ingresó a la Municipalidad de Asunción y no fue a los cuerpos de bomberos.
5: El gobierno de Guatemala trasladó a cabecillas de pandillas a un pabellón de máxima seguridad, sin ningún privilegio ni comodidad. El pabellón no tiene energía eléctrica, está bajo estricta vigilancia y no tendrán acceso a comunicaciones con el exterior. La operación de traslado se denominó Hierro Total y busca aislar completamente a estos reclusos para debilitar sus estructuras criminales. De momento, fueron trasladados al lugar 9 prisioneros catalogados como terroristas por la ley guatemalteca. El comando tripartito cumplió 30 años de creación y autoridades de los tres países evaluaron situación en la frontera. El contrabando, el narcotráfico y la trata de personas son los crímenes más recurrentes en la triple frontera. El tráfico de armas también es un crimen que causa preocupación, especialmente en el lado brasileño. El contrabando de medicamentos y anabólicos también obliga a reforzar los controles. Temperatura en Asunción, 11 grados. En Ciudad del Este, 9 grados.
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2: 9 de la mañana, 16 minutos. Estamos en comunicación con la ingeniera Magalí Romero, es supervisora de obras del Ministerio de Obras Públicas. Hola Magalí, ¿cómo estás?
3: Buenos días, ¿qué tal? Buenos días a toda la audiencia.
2: Magalí, normalmente el tránsito desde la zona de Villamorra hacia la zona del aeropuerto para la entrada a Luque es nomás luego caótica. O sea, esto te puede llevar una hora 15. Empezaron las obras, todo bien con las obras, pero no hubo una sola planificación de qué hace la o cómo hace la gente para llegar a su lugar de trabajo. Ayer a mí me llevó 2 horas y media. Hay gente que estuvo 3 horas y media en el tránsito, Magalí. Esto es inadmisible. Yo no entiendo cómo no hubo una planificación con la patrullera, la policía de tránsito, caminos alternativos, alguna cosa, pero esto no se puede soportar por 3 semanas.
3: Entiendo, Luis. Hoy el MOPC reconoce que los desvíos y los baches generan incomodidad, pero se aseguran que son trabajos temporales que van a durar pocas semanas y tenemos el desvío sobre Silvio Petirossi que es en la banquina, ¿verdad? Para seguir generando el doble... La doble calzada que siempre tenemos, si bien es más lento que lo normal, es lo que hoy se propuso, pero nosotros del MOPC claro que podemos ver otras alternativas si así se lo requiere, ¿verdad?
2: Claro, pero lo que yo no entiendo, Magalí, es lo siguiente. A ver, es imposible que no supieran lo que supone esa arteria y cómo atasca todo el tránsito, no en esa zona, desde la zona de Aviadores y San Martín en adelante, porque esa es una arteria principalísima para entrar a Luque y vos sabés que el mayor movimiento de tránsito que hay hoy es entre Asunción y Luque. Por lo tanto, era imposible que no supieran que esto iba a ocurrir. Yo lo que pregunto es, ¿qué planificación de control de daño hubo antes del cierre? Decía la gente, ok, si usted va al centro de Luque, puede venir, no sé, por Luque San Lorenzo, puede venir por alternativa B, alternativa C. Nada de eso hubo. O sea, era a ver qué pasa, y ayer lo que pasó fue eso. Gente que estuvo 3 horas trancada en el tránsito. Eso es lo que es inadmisible, Magalí.
3: Entiendo, Luis, y vamos a seguir trabajando en esta planificación para que vaya disminuyendo eso en los días y se van a publicar las alternativas que tiene la gente para la entrada al Luque.
2: Claro, pero antes, a ver, ¿cómo no se hizo antes eso, Magalí? Eso es lo que no entiendo. O sea, a ver, yo no sé, a lo mejor no es responsabilidad tuya, vos tenés que encargarte de que la obra que se tiene que hacer se ejecute, pero en alguna dependencia de obras públicas tiene que haber digamos una oficina que se encargue de esto, del control de daños, de cómo establecer alternativas antes de que se haga la obra, no después.
3: Sí, yo entiendo. La planificación realmente sí existe, pero el desafío es mantener la circulación mientras al mismo tiempo se ejecutan las obras, ¿verdad? En este caso es un viaducto que para el futuro va a ser para el bien de toda la comunidad.
2: No, de eso no hay ninguna discusión. Yo no discuto eso. A ver, por ejemplo, estamos...
3: Esto inevitablemente impacta el tránsito, pero nosotros del NOPC vamos a mejorar, vamos a ver alternativas.

0: como ya te había dicho.
1: Bueno, repito, eso pues se tenía que hacer antes, Magali, o sea, antes de la obra, no sé, 2 semanas antes, sí, se va a cerrar esto. Las alternativas son estas, acá esta vía puede tomar. Ayer había gente que tenía que tomar vuelos. Esa es la vía, la única vía para llegar al aeropuerto, el único aeropuerto internacional que tenemos. Hay gente que perdió su vuelo, porque obviamente eso llevaba 1 hora y ayer llevó 3 horas llegar a ese lugar.
0: Entiendo. Las molestias son reales y válidas. Nosotros aceptamos desde el ministerio, pero también hay que entender que intervenir un corredor metropolitano activo siempre implica una transición compleja antes de ver el beneficio final, ¿verdad?
1: No, yo entiendo eso. Yo no estoy discutiendo eso, Magali. A ver, yo lo que te estoy diciendo es la planificación antes de la ejecución de la obra. O sea, ¿hay caminos alternativos para llegar a Luque? Seguro que sí. Esos caminos tenían que haber sido trazados y comunicados a la gente antes del cierre, no después. O sea, porque si ahora me dice estamos viendo qué alternativas hay, quiere decir que no sabían que iba a pasar lo que pasó. Eso es imposible. No pueden estar en desconocimiento de que cerrar parcialmente esa arteria iba a generar lo que ocurrió.
0: Si bien no se cerró toda la arteria, decidió si solo una calzada, o sea, lo más fácil sería cerrar completamente, ¿verdad?
1: ¿Lo más
0: pero
1: fácil?
0: Se habilitaron las banquinas, como te dije anteriormente, para mantener la doble calzada.
2: Ingeniera.
0: Y si bien desde el ministro. Sí.
2: Perdón. Ojalá la gente pudiera tener también su templanza y su paciencia, como nos está respondiendo, a la hora de quedarse atascado en el tránsito. Cierro paréntesis. ¿Se le comunicó de esta situación a la patrulla caminera, a la Policía Municipal de Tránsito de Asunción, a la de Luque, para que faciliten? Porque te cuento, ingeniera, por ahí vos no estás en calle, estás más en gabinete. Ayer no había un solo agente tratando de conciliar allí un conflicto de interés genuino entre un conductor y otro que quería ingresar al carril principal. ¿Se comunicó, se tiene constancia que hayan hecho acuse de recibo, que se hayan comprometido a trabajar, o eso tampoco, ingeniera?
0: Sí, generalmente los días se hacen en concordancia con la patrulla caminera y con la gente de la contratista, ¿verdad? Banderilleros, y también existen publicaciones en las redes del Ministerio de Obras Públicas.
3: Pero vos sabés si es que esta gente, los agentes, estuvieron ahí presentes, van a estar presentes dentro del plan estratégico para ayudarle también a la ciudadanía en medio de las obras.
0: A la hora de la mañana me consta que sí estuvieron y sí van a estar.
2: ¿Y a la tarde?
1: Pero, claro, el problema principal, Magali, es a la tarde. Es cuando la gente vuelve a Luque. Y ahí no había nadie. O sea, yo sé porque yo recorrí las 2 horas y media. No había un solo policía de tránsito, uno de la caminera, absolutamente nadie.
0: Entiendo la frustración y desde el ministerio, como les dije, vamos a tratar de paliar esta situación para que hoy no vuelva a ocurrir o que se disminuya en lo máximo posible. Y también para los próximos días.
3: Pero un plan concreto puede ser que nos des, nos asegurás que van a estar, cuántos agentes, en qué horario.
0: Eso yo no te puedo asegurar ahora, cuando yo corto voy a trabajar en eso.
2: Ojalá, ingeniera. Otra consultita. ¿Usted transitó alguna vez por esa zona en el horario que le estamos diciendo?
0: Sí, yo también soy de Luque.
2: Ah, ¿y cómo resistís?
0: Y ahora con las obras, tratando de tener la paciencia y ver que en el futuro vamos a poder disfrutar de esta vía.
2: Ah, o sea, bien, que una onda hoy, así, mindfulness, tenemos que relajarnos, ingeniera.
0: No es así. Es entender también que se está trabajando para que la gente tenga menos tiempo de viaje en el futuro. Y hoy estamos haciendo nuestro mayor esfuerzo, podemos más, y vamos a tratar de que la ciudadanía pueda sobrellevar esto de la mejor manera posible.
3: Pero yo creo
0: también
3: que
0: también poder seguir trabajando en obras para mejorar la calidad de vida de las personas.
1: Claro, a ver,
0: de los usuarios de la vía.
1: ¿Sabes cuál es el punto, Magali? A ver, esta es una obra necesaria, totalmente de acuerdo. Ahora, cuando vos sabés, yo voy a cerrar parte de la arteria, esto va a colapsar el tránsito porque este es el movimiento que hay a esta hora en este lugar. Entonces, ¿hay caminos alternativos? Sí. Ok. Hay obras que evidentemente se tienen que hacer en esos caminos alternativos antes, porque vos tenés que hacer, o mucha gente tiene que hacer un bypass, evitar esa zona. Entonces, las zonas alternativas son estas. Ok. ¿En qué condiciones están esas calles? Ese pues es el trabajo previo, la planificación supone eso, no ahora que tenemos el quilombo, decir, ok, vamos a ver ahora qué hacemos. A eso me refiero con la planificación, es lo mismo que vas a hacer una cirugía y yo no voy a llevarle a alguien a operarle a corazón abierto sin saber antes, espera un poco, pero a ver, se puede descompensar, listo, necesito tener a este especialista, necesito hacer este tipo de trabajo si es que pasa esto o pasa aquello. Eso es una planificación, no sobre el pucho ya ahora, ok, vemos qué hacemos. Eso es lo que no entiendo, Magali. No sé si es responsabilidad tuya, ojo, no te quiero cargar algo que no sea una responsabilidad tuya, pero entiendo que en obra pública tiene que haber una planificación previa considerando los efectos que va a tener cualquier ejecución de obra.
0: Sí, entiendo, Luis, lo que me decís. Y desde el ministerio nosotros hicimos publicaciones para este, para todos los desvíos que ya tuvimos desde que empezó la obra, y en todas las obras del MOPC se hacen publicaciones de desvíos. En este caso puntual no consideramos, ya que íbamos a tener una calzada, pudimos haberlo hecho con mayor anticipación, sí, pero se publicaron desde el 14 de mayo, se publicaron que iban a haber trabajos en esa zona y eso.
1: ¿En dónde se publicó?
0: En las redes del Ministerio de Obras Públicas.
2: No, pero atención ahí, es cierto eso. Acá lo que nos están confesando, ingeniera, es que para este caso, como ustedes dijeron, vamos a bloquear parte de la calzada o una de la vía de la calzada, media calzada. Vamos a habilitar nomás la banquina y ahí no va a haber problema. Entonces no se planificó luego ninguna salida alternativa, ninguna calle alternativa. ¿Eso es lo que decís?
0: En este caso puntual sí fue así.
1: Una cuestión final. ¿Por qué no se trabaja en todo el largo feriado? No se trabajó. Y a la noche tampoco se trabaja. Si se sabe que esto tiene un impacto enorme en el tránsito que ya es caótico, ¿por qué no se hace un horario extendido? Yo salgo a otros países y estas obras se hacen a la noche y obviamente si hay un feriado se aprovecha y se hace en ese momento. En este feriado largo no hubo nadie trabajando.
0: El día jueves, el sábado, el domingo sí se trabajó en esta misma obra puntual.
1: ¿A qué hora? Porque yo pasé por ahí. Yo pasé por ahí. No, es cierto, Magali. Yo pasé por ahí. Yo trabajé el domingo igual. Y el sábado tuve que hacer mi compra y pasé por ahí. No había absolutamente nadie trabajando, ni el sábado ni el domingo. El jueves sí hubo.
0: Yo estuve el sábado por ese lugar. Hay evidencias.
1: ¿A qué hora? ¿A qué hora?
0: Por la mañana. Yo estuve por ahí, estuvo también la señora ministra el sábado recorriendo ese punto justamente.
1: Yo pasé a las 8:30 de la mañana porque fui a hacer mis compras al supermercado y no había gente trabajando.
0: Y se estaban preparando, Luis.
1: ¿Qué estaban preparando? ¿El desayuno?
0: Se estaban preparando para poder iniciar las obras del sábado por la mañana.
4: Claro, no salían todavía a la calle, significa eso.
2: Estaban haciendo el calentamiento. Ingeniera, y usted dijo que es de Luque. ¿Usted en estos días, en cuánto tiempo llegó a su casa? Sintió también el impacto, me imagino, ¿verdad? ¿En cuánto tiempo hace MOPC su casa en Luque?
0: Del MOPC yo vengo por la autopista Ñiguazú, llego más o menos en 40 minutos, 45.
2: Igual con esta interrupción actual por la intervención que están haciendo. ¿No cambió tu ritmo?
0: Sí, evidentemente se ve afectado también, pero en
2: mínimo
0: se comprende.
2: Ah, se comprende. Ya.
1: Magalí, te agradezco mucho, te agradezco mucho.
0: Gracias a vos, Luis.
1: Bueno, en fin, a ver.
2: Estuvo a un paso de recomendarnos ir a terapia.
3: Sí, no, normalicemos el sufrimiento porque lo que va a venir va a ser bueno. Eso dijo. Ese. Básicamente.
1: No, a ver, está bien. Yo insisto con esto. Obviamente que toda obra implica un... Claro, va a haber un sacrificio. Estrés, yo sé que es así. Cuando se hizo el mega viaducto ese...
2: Fue una locura también.
1: Claro, duró, no sé, ¿cuánto fue? 2 años por ahí, sí. ¿Verdad? Ok, y si, ¿supuso una mejora? Claro que sí, totalmente.
2: Con respecto a lo que era antes...
1: De hecho, eso estaría colapsado hoy.
2: Totalmente.
1: No sé si el super viaducto este que van a hacer va a descomprimir o no, no sé, ojalá que sí, ¿verdad? Yo no niego nada de eso. Yo me refiero a la planificación anterior. Sí. Acá me dicen, no hay vía. Me escribe alguien y me dice, no hay vía. ¿Cómo no va a haber vía? Claro que sí hay. Si a mí me están, ahí me están tirando cuáles son las vías alternativas a. Y además, se habló con la caminera está ahí en el lugar de la obra. No, Nico, es el problema. No, es el claro. lugar en donde están haciendo la obra. Antes. El problema, Nico, es desde acá. Sí. El problema es desde Aviadores y San Martín. Calle se tranca. En cada cruce no hay un punto policía. Ahí o sea, está. Ahí está el problema.
2: Ese es.
1: O sea, en la última parte, Nico, es donde están haciendo la obra. Claro, ahí ahora pasan por la banquina. Sí, pero todo está trancado. Son no sé cuántos kilómetros.
2: Vos sabés que otra cosa que le quiero decir a los amigos de la patrulla caminera, con todo respeto y cariño, no basta con la presencia de ustedes en la calle. Ustedes tienen que trabajar para ordenar
4: el tránsito.
2: Porque es cierto, siempre hay, frente a Ñuguazú, agentes de la patrulla caminera, pero que están mirando su celular juntos a un costado del camino. Pero no ordenando la salida de la gente que quiere salir del parque y que quiere incorporarse a la vía. Entonces, no basta con que estén presentes físicamente. Tienen que estar activos, amigos.
3: Haciendo su trabajo.
2: Gracias.
3: Cero esperanzador.
1: 9 de la mañana, 32 minutos.
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1: 9.43. Me escribe mucha gente. Yo les digo, honestamente, no sé si hay alternativas. Porque si no hay alternativa, que puede ser. A lo mejor no hay. Entonces, yo no le puedo pedir magia, ¿verdad? O sea,
2: claro.
1: Si no hay alternativa. Acá, por ejemplo, me escribió una persona y me dice, se vio toda la fórmula y no hay alternativa. O sea, lo único que daba era, generar esta situación, caos. ¿Verdad? Este caos. Y no sé, la verdad que yo no sé.
2: Pero vos sabes que, Luis, yo creo que el fondo de la crítica, por lo que estoy entendiendo, y me hago cargo también de esa parte de la crítica, no pasa luego por la no habilitación de vías alternativas, porque ella dice finalmente la intervención no es tan dramática como para suspender el tránsito por esa zona. Pero el acompañamiento, la PMT eso y la patrulla es caminera, para dar una sensación de alivio. Sí. Vos ya estás con un estrés.
1: Sí,
2: y encima no le ves a nadie. No,
1: yo por eso digo, para mí la falla más importante es de la caminera y de la policía de tránsito en los cruces, porque los problemas más importantes se dan en los cruces porque se tranca, o sea, está la gente que se quiere meter a la vía principal y la que está yendo por la vía principal. Pero bueno, acá ya tenemos que nomás buscar en alguna aplicación música de yoga.
0: Escuchar un buen podcast.
1: Sí, música chill. Sí. Y si tenés algún problema de continencia, buscate un gallo.
3: Claro. Porque ellos van a estar trabajando en mejorar.
1: No, y sí, ve que sí, están haciendo. Yo no niego eso, están haciendo. Y además es importante el trabajo, todo eso está bien.
2: Esa obra es necesaria porque vos lo que hoy tenés es el colapso ahí en el cruce entre lo que sería Silvio Pettirossi, la continuación de Aviadores, y las residentas, que es el famoso Tapetuyá de Luque. Esto lo que va a hacer es que la gente que quiere ingresar a Asunción o salir de Asunción por Luque va a tener esa vía por arriba para eludir más esa rápido. Congestión que hoy es la ley de la selva. Sí. Ahí está la patrulla caminera a veces en esa existencia al pedo y a veces ordenando el tránsito, pero cuando ellos no están es la ley del más fuerte.
3: Sí, no. Yo creo que nadie está en contra de la obra. El tema es lo que está pasando y la falta de intervención de agentes de la patrulla, agentes de la policía municipal.
1: Están, ojo, en la zona obras están. Igual a la mañana está la policía, la patrulla caminera.
3: ¿Haciendo qué? No sabemos.
1: No, en la zona de obras propiamente sí están intentando ordenar. Ahí sí están. El problema es que la obra genera un despelote a lo largo de toda esa arteria principal. Y allí es donde no están. En todos los cruces, por ejemplo.
3: Es que por eso mencionabas vos.
1: Claro.
3: La PMT de Asunción, la PMT de Luque por y eso. La patrulla caminera.
1: Exacto.
3: Un trabajo
1: coordinado. Coordinado. Sí. Hablando del MOPC, dice: estos ingeniosos laburadores están haciendo un parque en medio de la ruta 1 en Coronel Bogado. Una obra totalmente innecesaria que seguramente sale un dineral. Al haber un parque ahora, agregaron 5 lomadas y 5 semáforos. Un parque que un parque qué, un parque como los parques normales de, con claro. Verde y qué sé yo, ¿o a qué se refiere? Porque los parques son necesarios.
0: Sí
1: claro sí. Que sí, además este país necesita mucho más parques que los, porque nos comieron una cantidad de espacios verdes, convirtieron en seccional y eso. Hace rato el MOPC tenía que instalar teleférico para transporte esperando. Público. No hay ningún presupuesto. Eso es lo que cuesta. ¿De dónde a dónde va a poner el teleférico?
0: ¿De dónde va a arrancar?
3: Le amo a la gente de YouTube. Perdón, chicos. David González dice que la entrevistada parece atención al cliente de una telefonía.
1: Sí. Yo me imagino que se tiene que comer toda la puteada la ingeniera. Yo no por eso no quiero cargarle, pero no sé cuál es el nivel de responsabilidad que tiene ella. Por ahí.
3: Pero justo atendió y bueno.
2: Pero
3: justo.
2: Esta respuesta es tipo de atención al cliente, claro. Cuando ella nos decía.
1: Era muy paciente.
2: Ahí dice ella: hoy el MOPC reconoce que los desvíos y los baches generan incomodidad.
3: Ay, le hubiésemos preguntado si alguna vez trabajó en un call center. Estoy segura de que sí.
1: La gente.
4: Por favor, agua de línea, no será atendido. Gracias.
1: Sí, no, eso pasa con todos los servicios. Vos sabés que odio que hoy casi nunca los servicios tienen seres humanos atendiéndote.
2: Sí.
1: Entonces vos entras en uno y si quiere tal cosa, Dios. Marque uno. Si quiere tal larga, otra, marque dos. Dios. Si quiere, marcas dos.
5: Bienvenidos al Centro de Atención de la Administración Nacional de Electricidad Andes. Ahí está. Para reclamos.
1: Marque
5: 1. Sí. Para consultas comerciales.
1: Sí. Después sigue.
5: Para reclamos desde Asunción y otras ciudades del departamento.
0: ¿Cuál es la técnica?
5: Marque 1. Para reclamos desde el interior del país.
1: Después te sale en otro, por ejemplo, te dice: marque 2. Marcas 2. Marque 1 si está cerca del aparato. Marque 2 si está lejos del aparato.
0: Sí, ay, no, el número de cédula. Marca el número de cédula.
1: ¿Está muy cerca o muy muy
3: no
1: cerca?
2: No, y después te pasa que cuando vos querías consultar algo y te equivocaste en el procedimiento o pensaste que era la mejor vía,
1: tenés que volver a cero.
2: Tenés que volver a cero. Ay, porque, no, sí, porque después te dice, al final te dice: si era eso lo que usted estaba buscando, puede llamar al asterisco tal y tal cosa, ¿verdad? Y vos estuviste esperando al pedo.
1: Sí, no. Y a mí me encanta cuando finalmente te atiende alguien, ¿verdad?
2: Claro.
1: Y le planteas tu problema y no sabe cómo resolverlo, te plantea un absurdo, entonces le puteas. Cada vez te pones más caliente, ¿verdad? Pero la puta madre, estoy pagando el servicio más caro, ¿para qué carajo estoy pagando? ¿Qué sé yo? voy a pasarle a mis superiores, qué sé yo. Después de esta llamada, van a recibir una encuesta para calificar. Digo, ¿en serio me van a mandar después la puteada?
3: Ayer me pasó una cosa súper rara. Pagué mi factura de un servicio de telefonía y después me empezaba a llamar, pero a cagar a llamadas un número. Y después atiendo ya, porque era rarísimo. Y me dice, hola, te llamo de tal lugar. Solo quería avisarte que pagaste tu factura. ¿Qué? No puede ser que me estés llamando para contarme que pagué mi factura si yo pagué mi factura. Yo sé que pagué mi factura.
2: Y después te dice, califica por favor la encuesta.
3: Es rarísima la gente.
1: Sí. Bueno, pero en materia de servicio nos falta todavía mucho.
0: La atención al cliente.
1: Ha mejorado porque... como hay competencia, por ejemplo, por el tema de telefonía, por lo menos hay una competencia.
3: Sí.
1: Porque antes, pues, es más, hasta ahora recuerdo que pasaba esto cuando había dos canales de televisión. Había dos. Y la publicidad era, a veces eran 7, 10, 15 minutos. No terminaba nunca. Entonces llamaba a la gente. Cuando había un solo canal, era así. Había 15, 20 minutos en la película. 20 minutos, vos llamaba. O sea, señora, cambié de canal, te decía, hijo de puta.
0: Qué fuerte.
1: Ahora sí, claro, va a tener. ¿Sabes qué?
3: No cambia. Acá David dice: atención al cliente de IPS. Después de 40 minutos de espera, te dicen esa especialidad solo por ventanilla.
1: Sí, no.
2: Eso,
1: ¿verdad? Va a morirse.
2: Sí.
3: Qué locura.
2: Es todo un tema. Pero también el entrenamiento que tiene que recibir una persona que hace call center. Sí. Para bancarse la puteada.
3: Yo retrabajé en eso 8 meses.
2: ¿Sí? Porque te
3: y
2: carga,
3: sí,
2: seguro.
3: Sí, súper bien.
1: ¿No te comiste varias puteadas?
3: Pero
2: pero ¿cómo? Muchísimas retadas. Pero te entrenan seguro para manejar tu...
3: Claro. Tu... No, y vos lo que haces, siendo honestos, cuando haces. Está... mandándote mucho a la mierda, pones en mudo y decís gran y vos también mandás a la mierda. Es la única manera de sobrevivir. ¿Qué te voy a decir?
1: O sea que yo creo que ahí me parece que hay un entrenamiento ya en las seccionales coloradas, porque a los colorados les resbala. Todos los colorados están en la administración de alguna cosa de repente,
0: están en el presupuesto,
1: ¿verdad?
0: Ya esa
1: puteada. Claro, el político. Sí. ¿Verdad? Vos le puteás y le exactamente tranquilo, que no, para nada lo se calienta, ¿verdad?
3: Qué locura eso, ¿verdad?
1: A mí me parece fantástico. Eso es el control de las emociones.
3: De verdad.
1: La inteligencia emocional.
3: Sí, no, o es en la aguanta.
0: Proyección nomás, en la proyección nomás.
1: Yo me encuentro con gente a la que le he mandado al carajo mal al aire, pidiendo que se vaya preso. Y después me encuentro.
0: Mi querido Luis,
1: te veo siempre.
2: Sí, los políticos
1: Un poco duros con nosotros a veces, pero está bien, hermano. Así se hace patria.
3: Yo creo que se aguantan y después por algún lado rematan.
1: No, apenas está en una oportunidad y te va a clavar por la espalda. Claro.
3: Mamá, que sí. Acá están tirando una fórmula
1: para
3: interesante
1: llegar.
3: Para aguantar lo que está pasando en Luque y el tránsito. Ver, Daniel Paredes dice: prender un porro, poner música y relax.
1: Y
3: cada uno con su técnica.
0: No, pero no,
3: es ilícito.
1: Claro,
3: yo solo leo los mensajes. Sí.
1: Puedo decir, nunca luego está la policía. Justo viene y te dijo: no, con el porro. Pedías un policía. Acá estamos, ¿verdad? Acá estamos. Pero que me diga alguien si porque acá alguien de Obras Públicas me escribe y me dice: vimos todas las posibilidades y no hay alternativa. Me dice: solamente puedes llegar por la General Aquino y por la Avenida Yuguazú. Me dice.
0: Y vos, por sobre todo, Luis, solamente por Ñuguazú. Por Ñuguazú.
1: No, pues yo puedo entrar ya por el centro de Luque. Y después agarro esa calle espantosa que se llama América. Que es un quilombo. Toda rota. Gracias, señor intendente de Luque. Preciosa la calle.
2: Tratan así a América.
1: Sí,
2: América.
1: Increíble.
3: Mira, me encanta acá como la gente. Atendé el arroba de YouTube de esta persona.
1: A ver.
3: El guardia droguín.
0: No tiene nada.
3: Dice: portar es ilegal, fumar no.
1: Si por algo tiene ese nombre.
3: Claro, ahí está.
1: Por algo tiene, ¿verdad?
3: Así que ya saben, el guardia droguín, ojo.
1: Acá la persona que me había dicho lo del parque dice: está bien, son necesarios los parques, pero al costado de la ruta. No sé, Kevin. La verdad que no sé. Pues a lo mejor no. A lo mejor está el pedo ahí, ¿verdad? No le importa nada a la Inge que estuvo hablando hace un momento. 2 más 2 del análisis previo y ver alternativas. Y Evidentemente eso sobrepasó las expectativas que ellos tenían. No sí. pensaba que se iba a dar este trancazo, evidentemente. Espero que hoy encuentren alguna
3: ¿cómo
1: cosa.
3: ¿Cómo puede ¿verdad? Ser?
1: Y por lo visto
3: ¿que no sospecharon no. algo así?
2: Lo que pasa es que vos ves realmente la intervención que están haciendo y en la lógica de ellos no impiden el tránsito y compensan con la habilitación de la banquina. Porque realmente tenés ahí, tipo, no te agarra toda la calzada tampoco la interrupción que ellos están haciendo. Pero la carencia de PMT y patrulla caminera que pueda que ordenar en los puntos críticos es el tema que te acentúa el quilombo ahí.
6: Y para no ordenar tenés que guiar nomás y que se complete ahí el circuito.
2: Porque los perros pueden la ley de la selva, ahí no les calientan nada, hasta para cederte el paso. Acá cuando nosotros veníamos, un tipo no se quiso quedar con la rabia, supongo yo que era un hombre. Le salimos al cruce con Kiara, nos encontramos en la esquina y íbamos a pasar por la franja peatonal.
3: Sí.
2: Cruzamos por la franja peatonal y el hombre se vio obligado, como nosotros ya estábamos en la calzada, a frenar. Entonces, ni bien pisamos la vereda, el hombre empieza a patinar su neumático.
3: Sí, como diciendo, caminen más rápido, basuras de la sociedad.
2: Se quitó la rabia.
3: Sí.
6: Yo tengo que pedirle disculpas a un señor también ahí, crucé, ¿verdad? Y frenó de golpe y le dije. Y tenía que frenar, cuate, le dije yo, medio argel, ¿verdad? Y me disculpame, no te vi, me dijo.
3: Ay, nada. Pero peligroso que no te vea, ¿eh?
2: Disculpame, amigo, no te vi, pero tengo en la tele.
6: Ya está. Soy tu padre. Viste, querés ser argel, pero te cagó otra vez porque fue adoptado.
2: Claro, sí.
6: Disculpame, señor.
3: Aguante el fulbo.
7: De la cara de pecambuno, besense.
1: Yo le metí hoy un bocinazo a todos los días, es la misma cosa. Cuando vos vas a venir de aviadores y vas a subir San Martín, todos los colectivos hacen lo mismo. Se meten en el carril de los que tienen que ir por Avenida España.
2: Sí.
1: Y sí. Prepo se meten a San Martín. Se van por ese costado. Le pido por favor a un policía de la Municipalidad de Tránsito de Asunción que se quede en esa esquina a multarle a todos los hijos de puta choferes de colectivo que hacen eso todos los días. Yo no le dejo pasar. La gente encima es pelotuda y le deja pasar. Yo no le dejo pasar. Estaba ahí el colectivo y le toco la bocina. Y le bajo ya el coso y le digo, pelotudo, tenés que hacer la cola como el resto, carajo.
6: Ese nomás es el tema.
1: Odio que hagan eso. Y todos los días hacen los colectivos eso.
2: Y le decía en tono call center también, señor pelotudo, haga la cola, por favor.
1: Por favor, pelotudo, vaya atrás. No, ¿qué cosa? ¿Por qué lo que nos cuesta tanto respetar las reglas en este país?
3: Y porque queremos hacernos de los vivos.
1: ¿Por qué? ¿Qué épico vamos a hacer? Es como el boludo que se te mete en la cola.
3: ¿Cómo?
1: ¿Le querés y sí, le me estás haciendo. No, no.
2: ¿Qué hará? ¿Qué hará?
1: En la cola. No fue, güey.
6: Vamos a hablar de otra cosa.
1: Ese se llama proctólogo. Ok.
6: Difícil, Clara.
1: Bueno. Contame algo de
6: llegó deporte. Al país Julio Enciso.
1: ¡Epa!
6: La joya del fútbol paraguayo está en nuestro país hoy bien temprano. Llegó procedente de Francia. Luego de lo que fue una tremenda temporada para Julio Enciso. 42 partidos en total disputó a lo largo de este tiempo en su llegada al Racing de Estrasburgo. Generó de manera directa 21 tantos, en donde convirtió 12 goles y 9 asistencias. Llega hoy, que es el 19, el 25, él tendría que presentarse. Me voy a fijar qué día acá, el 25. El 25 ya tiene que estar presentándose para la selección. Ya directamente el 25 es lunes, el próximo lunes. Ya entra en el régimen selección, ya entra en el régimen mundial. Imagínense, y decía Julio cuando llegaba, me acuerdo de mi abuelo, decía que yo le había prometido que iba a jugar un mundial. No sé si tenemos listo ahí para escucharlo a Julio Enciso en su llegada al país.
1: A ver.
6: Sí, ya lo vamos a escuchar. Ya lo vamos a escuchar.
3: Qué fachero está Enciso.
1: Está viniendo para aviadores.
6: Sí.
1: Se va a demorar un poco. Sí, porque llegó al aeropuerto, ¿verdad?
2: Paciencia,
1: por favor. Chupate esa mandarina, la joya.
6: Después de lo que fue en Francia.
1: Sí, lindo, batalla.
3: Mi país, sí, claro, dijo.
8: En Europa, pensando en la Copa del Mundo.
9: Muchas gracias, primeramente. Nada, qué más feliz, ¿no? De poder estar de vuelta en mi país y bueno, ahora tratar de disfrutar.
8: Julio, ¿qué te encontraste en Francia? ¿Qué gran temporada realmente pudiste volver a mostrar lo que tanto querías mostrar seguramente en todo este tiempo? Y ahora ya, como decía el colega, pensando en el Mundial, ¿qué sensaciones te dejas?
9: Sí, la verdad que sensaciones muy buenas. Gracias a Dios pude terminar de una manera muy buena. Obviamente en los objetivos no pudimos conseguir el hecho de clasificar a una final europea, a una final de la Copa de Francia, pero bueno, en lo personal creo que después de todo lo que me ha pasado, terminar así creo que es muy positivo.
10: Julio, en lo físico, ¿cómo estás? Ya dejado de lado esa lesión en la rodilla que tanto calvario te ha tenido en los últimos tiempos.
9: No, bien, bien, la verdad que estoy entrenando muy duro para día a día poder ganar más masa muscular, poder mejorar, creo que es importante para mí seguir trabajando y bueno, contento.
11: Tres asistencias en el último partido, Julio. ¿Qué te deja esta situación para trasladar después de la selección?
9: No, muy buenas, como dije, creo que vengo con sensaciones muy positivas. Creo que ahora es distinto porque bueno, la selección uno tiene que dar el 200% y nada, primero tratar de disfrutar, la verdad que no puedo esperar para darle un abrazo a mi mamá y a mi papá y bueno, nada, después seguramente vamos a pensar a hacer.
10: ¿Qué es el Mundial? ¿Qué es lo que se ve para vos como persona?
9: No, sueño, un sueño creo que de chico, sueño de mi abuelo, primero encomendarme a él y bueno, seguramente después trabajaremos con todo el grupo para poder proyectar de la mejor manera.
10: ¿Al pueblo paraguayo unas palabras antes de todo lo que se ve?
9: No, agradecimiento, creo que sin ellos no, nada, no hubiera podido llegar a jugar un mundial. Creo que todos los jugadores estamos muy, muy contentos y nos debemos a toda la gente. Nada más disfrutar, creo que este año llegar a un mundial no es fácil y nada, decirle a ellos que nosotros vamos a dejarte una cancha y vamos a hacerle sentir identificado.
6: Ahí estaba, Julio Enciso, hace unas horas llegó al país y reitero esto, me quedan más esas expresiones donde decía, no puedo aguantarme las ganas de ir a abrazarle a mi mamá y a mi papá, porque estuvo 2 semanas sin su papá porque ellos viven con él en Francia, pero justamente en este día la madre de su mamá no pudo estar con él porque ya estaba acá en el país y ahora se habrá juntado con sus padres. Para poder tener esta etapa, digo, va a ser una semana, después ya entra en régimen selección, ya es régimen mundial.
1: Claro.
2: Excelente jugador, Julio Enciso, brillante, esperemos que esté en su máximo esplendor para este mundial, porque ya nos sorprendió en su momento, a pesar de las críticas cuando estaba transitando por ese periodo de madurez futbolística, de saber en qué momento dar, saber en qué momento encarar. Claro. Pero esa rebeldía que tiene Julio Enciso nos valió muchísimo en determinados momentos de las eliminatorias y queremos que esa rebeldía esté presente también en este mundial.
6: Es el jugador diferente que tiene la selección paraguaya. La selección paraguaya es una cosa con Julio Enciso y es totalmente otra sin Julio Enciso. Digo, en la forma de encarar, de presentarse dentro de los partidos. Y llega entero, llega a tope, llega en su máximo esplendor para lo que va a ser el mundial.
1: Bueno, mensajito rápido antes de la pausa, dice... ¿qué hablamos enseguida, por cierto?
2: Quiero contarte que hoy al mediodía se va a resolver en el tribunal de sentencia qué va a pasar con Erico Galeano, ex senador. Si se va a prisión preventiva o le mantienen el arresto domiciliario. Y algunas consideraciones que vale la pena que la gente sepa de por qué el tribunal de sentencia y luego la Cámara de Apelación consideró de que Erico Galeano sabía perfectamente lo que estaba haciendo y no, como dicen sus abogados defensores, de que solamente se dedujo eso sin una prueba directa. ¿De qué se valió el tribunal de sentencia para decir, Erico, sos culpable y tenés que estar 13 años preso? Vamos a contarle después.
3: Muy fuerte es.
1: Enseguida, Kiara.
3: Yo les voy a hablar de lo que pasó ayer en un supermercado, un bebé de 2 años de por medio y una madre.
1: Bueno, siento la misma indignación que vos. Soy de limpio, trabajo en Asunción, un viaje que me toma 40, a lo mucho una hora. Ayer me llevó 3 horas y un poco más. Es demasiado. Te hace replantearte si vale la pena seguir en el mismo empleo. La gente llega cansada ya al trabajo y sin paciencia.
3: Sí.
1: El tema es que hay, pues este otro dice, hay una parada justo cerca del semáforo de Aviadores y San Martín. A veces, por eso el colectivo entra mal. No, pero esto ya vienen desde antes. Ya toman luego porque saben que corre más rápido esa, la que va por la Avenida España, sí, que la que sube por San Martín. Entonces va más rápido y... como son grandes, sí, los autitos para no terminar aplastados por el colectivo se echan a un costado, en Baretepe entran.
2: Pero también, Luis, mucha gente que está en vehículos o camionetas hace la misma estrategia porque te dura poco pues el semáforo de giro a la izquierda. Entonces el otro aprovecha, supuestamente vos te estás yendo hacia España y cazaste nomás la oportunidad y giraste a la izquierda. Muchos de los perros hacen eso.
1: Bueno, está bien. Sí. Debe haber alguna vivada. Pero esto es todos los colectivos invalentes. No,
2: claro, para ellos eso es la norma. Sí.
3: Sí. Acá tengo más recomendaciones a través de la gente de YouTube. Sí. Javier dice, para sobrellevar el tráfico, lo mejor es engancharse a una novela turca. Mientras miras, mientras esperas. Capaz que cuando termine la temporada, MOPC termina una calzada.
1: Ah, puede ser. Un camión tumbó viniendo del aeropuerto frente al grupo Favero. Se llevó un árbol de al lado de los hangares, a la flauta. Ah, eso mira, hoy. Ve, mira. Encima que...
2: Encima.
1: Encima, que pico. No. Ayer por aviadores funcionó la opción del MOPC por la banquinita. Hicieron tres carriles los conductores y peor el caos. Sí, pero además eran tres carriles... Desde la zona de shopping ya. Todo el trayecto era tres carriles. Lo único que previeron fue la sobrefacturación. Gastan al santo cohete su latín con esta gente. Saludos a todos. Kiara, la eterna quinto grado, dice por qué.
3: ¿Por qué?
1: ¿Por qué la eterna de quinto grado?
3: La eterna de quinto grado. ¿Qué significa a mí?
0: Ha de tener alguna connotación por ahí.
1: Estuve programado y es impresionante cómo la gente respeta a los peatones. Y otra cosa, no hay semáforos. Buen día, desde Cañada Garay, mi camino es ruta Luque San Lorenzo hasta la entrada al camino Laguna Grande, directo hasta Santa Teresa, dice Ramón, ¿viste?
2: Ah, mira, Ramón, él es mi vecino.
3: Alternativa.
2: Encima.
1: Este es Cañada Garay. Sí. Dice, ruta Luque San Lorenzo hasta la entrada al camino Laguna Grande, directo hasta Santa Teresa. Eso me decían hoy, Santa Teresa, y te vas directo hasta ese lugar.
3: Y pruébenlo. Yo no conozco. Y cuéntenos.
2: Ahí quiere decir que a esa hora está despejado el carril que va hacia San Lorenzo, entonces, en ese horario. Te vas a pegar una vuelta linda, pero al final termina siendo lo mismo, capaz.
3: Nosotros estamos acá preocupados por este tema, dónde ir, caminos alternativos. La gente en YouTube se está peleando un poco por el tema del porro.
1: Sí, está bien o no fumarte el porro en el tránsito.
3: Sí, o si portás, si puedes fumar.
1: Es que el consumo no está prohibido, eso es cierto, no está penado. Uh-huh. Pero la portación.
3: Hay una discusión.
1: La portación hasta cierto, para el consumo no va a poder ser.
2: Sí, 2 gramos puede tener.
3: O sea, no entiendo entonces.
1: Pero no vamos a estar promocionando tampoco ahora el consumo de porro.
2: Y más de 2 gramos no puede tenerlo, no te penaliza tu vicio.
1: Si tenés más de 2 gramos ya supone que estás comercializando.
2: Ese es.
3: Ok.
1: Porque vos podés tener 20 ladrillos y decir, voy a consumir todo, pero de también, a poco.
2: También tienen que tener una especie de carnet, valga el poco palabra.
3: Acá dice, el guardia droguín dice, exacto, ¿cómo sin portar fumás? El hoyo de la ley o la percepción, ya que al prohibirte portar, obvio, se presume que no se debe fumar, pero como la ley no dice...
1: Fumaste un porro.
2: No te castigan por tu condición de adicto, pero sí por comercializarlo. Por eso tenés que tener un límite de posesión de la droga.
1: Tenés que estar registrado también como consumidor.
2: Tenés que estar registrado.
1: 10 de la mañana.
3: No al porro.
1: O
3: legalícenla.
1: 10 de la mañana, 7 minutos.
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12: Hora 10 minutos en la República del Paraguay, temperatura en Asunción 13 grados. Dos hermanos de 8 y 9 años fueron atendidos en el Hospital Regional de Pedro Juan Caballero tras haber ingerido drogas. Según datos preliminares de la investigación, fue el propio padre quien les suministró los químicos. El doctor Neri Cáceres se refirió al estado de salud de los niños.
13: Recibimos 2 pacientes en la entrada, prácticamente la entrada de la guardia, ¿verdad? Más o menos llegó entre las 6 y 7 de la noche. 2 niños, donde uno tiene 8 años, otro tiene 9 años, con intoxicación por drogas, ¿verdad? Fue la referencia. Y vinieron aquí pacientes con algunos signos y síntomas, se les hizo su test toxicológico y salió positivo, ¿verdad? Entonces uno de ellos viene siendo para benzodiazepina, nada más, y el otro fue solamente, bueno, no solamente, sin embargo, pues tiene solamente positivo para cocaína, ¿verdad? Que es lo que nos llama la atención. Hoy ya amanecen con mejoría del cuadro clínico y ya nosotros le estamos haciendo nada más el soporte, el mantenimiento nada más a estos pacientes.
12: Crisis política en Bolivia se agrava por bloqueos y desabastecimiento. Las principales ciudades reportan escasez de alimentos y combustibles. Grupos opositores al gobierno realizan marchas masivas y mantienen bloqueadas las vías de acceso a La Paz. Representantes de sectores sociales denuncian falta de representación e incumplimiento de promesas electorales. El Ministerio de Agricultura y Ganadería emitió una alerta agrometeorológica ante posibles heladas. La Unidad de Gestión de Riesgos, dependiente de la Dirección de Extensión Agraria, insta a los productores a implementar medidas preventivas para reducir el impacto negativo en la producción. Los sectores donde se registrarían temperaturas por debajo de los 3 grados son el centro y sur de la región oriental, según el reporte. Temperatura en Asunción 13 grados, en Ciudad del Este 11 grados.
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1: Bueno, pasaron 21 minutos de las 10 de la mañana. Estamos en comunicación con el ingeniero Hugo Arce, viceministro de Obras. ¿Qué tal, ingeniero? ¿Cómo estás?
2: Buen día, Luis, a la mesa de trabajo y a la audiencia. A tus órdenes, Luis.
1: Bueno, hoy estamos hablando, ingeniero, de... obviamente cuando van a hacer una obra pública, esto es como hacer una intervención a corazón abierto, ¿verdad? O sea, ustedes tienen que operar sin que el cuerpo deje de funcionar. Y cuando son obras que afectan el tránsito, ya nosotros tenemos luego un tránsito caótico. Y obviamente cualquier obra supone multiplicar el problema. Y quería saber cómo están haciendo la planificación. Hace rato ya hablamos del tema de las obras en Luque, no me quiero quedar solamente con eso. Pero ayer, digamos, fue un ejemplo notorio, porque la gente que llegaba en 45 minutos tardó 3 horas. Pero además en Avelino Martínez, que creo que la obra va a llevar por lo menos 2 años, ¿qué planificación hay, Hugo, sobre antes de empezar la obra, las alternativas para la gente? O sea, digamos el control de daños. ¿Cómo se hace eso? Y si se está haciendo en forma, porque lo ayer lo de Luque fue catastrófico. O sea, gente que se encontró de repente trancada 3 horas en el tránsito. No sé cómo están haciendo con lo de Avelino Martínez, que va a ser un escenario, supongo, similar.
2: Sí, efectivamente, Luis, sí. Este tipo de obras, Luis, darte como ejemplo la que vos ya mencionaste, recuerdo años atrás también cuando trabajamos ahí en Tres Bocas, ¿te acordás, Luis? Cuando se hizo el paso de desnivel.
1: Sí, sí, sí.
2: Siempre en esos contratos grandes se prevé, ¿verdad?, la pavimentación de caminos alternativos. Primero se hace una planificación, porque ahí en el caso de Tres Bocas, por ejemplo, tenías vehículos livianos, también tenías camiones pesados, vehículos de transporte. Entonces se hace un relevamiento de las calles atendiendo el ancho, radio de giro y todas esas cosas, y a partir de ahí se define un eje de circulación y esas calles que van a ser utilizadas eventualmente para caminos auxiliares obviamente reciben un tratamiento, Luis, llámese un recapado, si es que ya tienen algún asfalto, algún refuerzo o algo así, pero efectivamente, así como mencionaba, hay una planificación. En el caso específico de Avelino, ¿verdad?, están previstos aproximadamente 2,5 kilómetros de caminos alternativos que serán utilizados, Luis, a lo largo de la construcción, que tiene un plazo de 20 meses, Luis. Esa obra tenía un plazo total de 24 meses, 4 meses para el diseño, que ya se insumió la semana pasada. Te habrás dado cuenta que ya se dieron inicio a las obras, y a partir de ahí tenemos 20 meses de plazo para la culminación de esos aproximadamente 6 kilómetros, Luis.
1: Ok, y los caminos alternativos, esas obras que vos decís, pavimentación, reparación de caminos alternativos, ¿eso ya se hizo?
2: Sí, se está trabajando, Luis, y esa derivación del tráfico es de manera secuencial, Luis. Hay sectores de trabajo que atacamos, y obviamente cuando se va a atacar esa zona, ya con antelación se hace la previsión de poner a punto esas calles alternativas. La idea un poco de trabajo ahí, Luis, es abrir y cerrar, ¿verdad? Es una arteria muy utilizada, Luis, casi 15.000 vehículos día circulan por esa arteria. Entonces se va a trabajar en horario de lunes a sábado, ¿verdad?, en doble turno, a veces cuando la situación así lo amerite, incluso en 3 turnos, ¿verdad? Solamente lo que está previsto, ¿verdad?, los días domingos capaz que no se tenga actividad, ¿verdad?, pero el resto de los días a full, siempre y cuando las condiciones climáticas así lo permitan, Luis. Y obviamente, respondiendo a tu consulta, esos caminos, esos casi 2,5 kilómetros que se tienen, ¿verdad?, de pavimentación asfáltica, se van a ir ejecutando en la medida que la obra así lo requiera, Luis.
1: Y en el caso de de las obras estas en Luque, ahora que son 3 semanas, ¿no hubo ninguna previsión de caminos alternativos o no hay, a diferencia de lo que pasa con Avelino Martínez?
2: En el caso de... hubo una comunicación con mucha antelación, Luis, aproximadamente 10 días antes ya se comunicó el inicio de esa obra. Si mal no recuerdo, Luis, aproximadamente desde el 10 de mayo, aproximadamente el 16 de mayo, ya se empezó a publicar eso en las páginas del Ministerio. Incluso algunos medios de comunicación también se hicieron eco, ¿verdad?, de esos trabajos que iban a ser realizados. Estamos trabajando, Luis, para que podamos acortar. En teoría, el 26 se tiene que terminar ese trabajo de construcción de los cabezales, pero estimamos que el tiempo nos está dando una mano ahora, ¿verdad?, que podemos incluso adelantar eso. Y respondiendo un poco a tu consulta, resulta ser que se inhabilitaron momentáneamente los carriles rápidos ahí, Luis, ¿verdad? El carril lento, el que va más hacia la banquina, ¿verdad?, están todavía disponibles, y en un tramo de aproximadamente 500 metros se está utilizando la banquina, ¿verdad?, como una calzada también, ¿verdad? O sea, se replica las dos calzadas que uno tiene, ¿verdad? Lo único que disminuye un poquitito en tener una calzada de 3.50, quedamos utilizando la banquina, Luis, con dos carriles de 3 metros cada uno en ese trayecto de 500 metros aproximadamente, Luis.
1: Pero algo falló ayer, Hugo, porque, a ver, yo también tenía la información de que se iba a hacer ese cierre parcial de una calzada y en un tramo X, ¿verdad? Entonces, bueno, el cálculo es, esto va a tener un impacto, no sé, tantos minutos más seguramente, porque el tránsito es nomás luego lento. Pero lo de ayer fue catastrófico, o sea, gente que se demoraba 45 minutos estuvo 3 horas. Entonces algo falló, esto se trancó desde el inicio de esta arteria principal que es acá en San Martín y Aviadores hasta la zona de la obra. Entonces algo pasó, ese pequeño tramo nomás no pudo haber generado toda la congestión que se generó.
2: Entiendo, Luis. Bueno, normalmente, Luis, o sea, días lunes a la mañana, no sé por qué, Luis, pero días lunes a la mañana el tráfico se vuelve bastante...
1: No, esto no fue a la mañana.
2: Los viernes a la tarde,
1: no,
2: ¿verdad?
1: Pero, entonces, no, pero esto no fue a la mañana.
2: Fue una coincidencia, ¿verdad? Pero también nosotros pedimos acompañamiento permanente de la patrulla caminera para que de alguna manera organice también la fluidez del tráfico ahí, ¿verdad, Luis? Reitero, Luis, vamos a tratar de en la brevedad, antes del 26 ya terminar esa intervención, ¿verdad? Obviamente después van a haber otro tipo de intervenciones, pero estamos trabajando casi en la totalidad de esa obra en particular con elementos prefabricados, Luis, justamente para evitar minimizar el impacto de intervención en la avenida.
1: Esto no fue a la mañana. La mañana hubo problemas, pero esto fue a la tarde, cuando la gente regresa. Allí es donde se dio, y no había ningún oficial de la de policía municipal ni de tránsito en los lugares de conflicto, que son los cruces, ¿verdad? Todo el tramo estaba trancado. No te digo no en la zona de obra propiamente. Eso fue ocurrido a la tarde, no a la mañana.
2: Ya, en el radio de salida al trabajo.
1: Claro, cuando la gente está volviendo.
2: La patrulla tiene instrucciones precisas, Luis, de que tiene que acompañar 24 horas ese lugar mientras dure este trabajo, ¿verdad? Que en principio es hasta el 26 de mayo. Creemos que podemos adelantar unos días esa fecha, Luis.
1: Ingeniero, te agradezco mucho.
2: Un abrazo, Luis, que tengan buen día.
1: Ingeniero Hugo Arce, viceministro de Obras. Ya me plagué mucho, no me quiero más plagar.
3: Modo la supervisora de obras. Sí, relax.
4: La ingeniera Magalí Romero. Bueno, acá lo que dicen es que hay 2,5 kilómetros de caminos alternativos en el caso de Avelino Martínez. Sí. Las obras van a durar 20 meses. Ya están en fase de ejecución. 20 meses es casi 2 años. Sí. Porque ya se tomaron estos 4 meses para la planificación de la obra. Y así que a munirse de resistencia, de paciencia, como nos decía la ingeniera Magalí Romero, y un poquito de mindfulness no vendría mal. Aprender a respirar, como nos dice nuestra psicóloga, la licenciada Segovia.
3: Sí, Jazmín Segovia. Inhala, exhala. No hay de otra.
1: 10 de la mañana, 30 minutos.
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11: 41 minutos pasaron de las 10 de la mañana.
12: Sí, señor. Tenemos que hablar de hoy. Puede ser un día importante en el presente y el futuro del ex senador Erico Galeano Segovia. condenado a 13 años de prisión por asociación criminal y lavado de dinero, una sentencia que fue ratificada el pasado 4 de mayo por un tribunal de apelaciones. Hoy lo que tiene que resolver el tribunal de sentencia, a pedido del Ministerio Público, es si resulta conveniente para el proceso, que todavía tiene un salto pendiente. La defensa puede recurrir a la sala penal, ya lo hizo de hecho en la sala penal de la Corte Suprema de Justicia, si en este momento es pertinente y saludable para la causa que Erico Galeano vaya a prisión preventiva o que siga limitado en su libertad bajo la figura del arresto domiciliario, que es la figura cautelar que está vigente y que la mesa de Vaconda había dicho semanas atrás. Nosotros nos percatamos de esta situación, adelantándonos incluso a la fiscalía y a la defensa, aunque ellos dicen que formaba parte de su estrategia omitir esa situación. Lo cierto es que en ese momento Erico Galeano andaba dando vueltas libre por la vida como si no tuviese ninguna medida cautelar y terminaron admitiendo esa situación. Cierro allí el anexo porque saltó allí ese dato como justo para reivindicar el trabajo que hicimos aquí en esta mesa cuando nos trataron de mentirosos. Ahora, el tribunal de sentencia tiene que examinar si se reúnen o no los requisitos para que Erico Galeano vaya a prisión preventiva. ¿Por qué? ¿Qué es lo que busca el Código Procesal Penal atendiendo estos extremos? Lo que busca es que con su libertad o con una medida menos gravosa, él tampoco tenga la fuerza como para incidir en el resultado o que pueda fugarse del país. Existe el riesgo de obstrucción a la justicia y de fuga. Lo que tiene que acreditar al Ministerio Público es que aún con arresto domiciliario están presentes esos dos factores. ¿Cómo lo harán? Vamos a ver este mediodía, porque lo que hasta aquí sabemos es que el Ministerio Público dijo que se derribó un impedimento citado por el Tribunal de Sentencia el pasado 4 de marzo cuando condenaba a Erico Galeano a 13 años de prisión y decía que no le podía dar la prisión preventiva pretendida por la Fiscalía porque él era senador y todavía gozaba de una inmunidad de detención. De esa manera justificó el tribunal, pero no dio otras argumentaciones a otros elementos que hacían. Como existía ese impedimento, entonces, como no podemos, no le vamos a dar y punto. Ahora va a tener que examinar si existen méritos para que él vaya a prisión preventiva y que esto no se tome en esta etapa del proceso como una pena anticipada, ya que todavía la sentencia no está firme. Va a estar firme una vez de que la sala penal, por ejemplo, rechace este recurso extraordinario de casación que plantearon sus abogados. ¿Y qué es lo que dicen los abogados? Ahí saltamos ya la medida cautelar. Él está con arresto domiciliario. Vamos a ver si la figura cambia o no este mediodía. Pero lo que dicen los abogados cuando recurren a la máxima instancia judicial es que el tribunal de sentencia se equivocó y consecuentemente la Cámara de Apelaciones en la valoración de la conducta punible de Erico Galeano, porque el requisito para que él sea condenado por lavado de dinero y asociación criminal es que él tenga conocimiento de la ilicitud de los actos. O sea, que él sepa de que ese dinero provenía de una fuente ilícita y que las personas que estaban detrás también estaban en la criminalidad. Y los abogados defensores se aferran a la idea, pero utilizan como algo absoluto el requisito de a sabiendas y como algo literal, diciendo que él no sabía porque él nunca, por ejemplo, tuvo contacto con quienes alquilaban la avioneta que estaba al servicio del grupo criminal liderado por Sebastián Marcet y que le trasladó en 5 ocasiones, una de ellas plenamente acreditada por el tribunal durante el juicio, pero que él no sabía porque él no se ocupaba de eso. Eran los pilotos los que se ocupaban de eso. Sin embargo, el Ministerio Público en juicio presenta las pruebas de que los pilotos, si bien se ocupaban de eso, le rendían cuentas a Erico Galeano respecto al viaje que iban a realizar y los ocupantes de la aeronave. O sea, por más de que no haya un mensaje de texto que diga o un audio que diga que Erico Galeano sí sabía, él, por el método aplicado para el alquiler de su aeronave, que era de su propiedad efectivamente,
10: sabía.
12: Tenía que saber. Sería la condición. Finalmente sabía. Y esto no se toma de manera aislada. Se toma con otros elementos que no son coincidencias o casualidades, como dice la defensa, sino que son nexos causales. O sea, hacen a la causalidad del hecho. Como por ejemplo, que repentinamente empezaron a contratar los servicios de la aeronave Erico cuando habían quedado sin 5 aeronaves los integrantes del grupo criminal de Sebastián Marcet. Y que casualmente Sebastián Marcet también pertenecía al equipo de fútbol que era presidido por Erico Galeano, y la firma que formaba parte de la estrategia del grupo de Marcet para lavar dinero y que estaba a nombre de su esposa era auspiciante en su momento del Club Capiatá. Es decir, hay demasiados vasos comunicantes respecto a la estructura de Sebastián Marcet y Erico Galeano y su entorno. Entonces, si él tenía siempre la facultad de estar informado por los pilotos de quiénes ocupaban la aeronave, de qué traslados se hacían, el tribunal cree coherente y conducente asumir de que él estaba en conocimiento de quiénes eran trasladados en esa aeronave. Y repito, casualmente el flujo de contratación se da después de que ellos quedaron desprovistos de esa herramienta. Pero para mí el punto neurálgico de lo que se comprobó en juicio y que tendrá que analizar y derribar eventualmente con esta estrategia que hicieron los defensores la sala penal es la parte del lavado de dinero. Y acá la argumentación de la fiscalía, desde mi punto de vista, fue magistral. Porque ¿qué dicen? Erico Galeano vende un inmueble por $1,000,000. Lo hace en efectivo.
10: Y en pleno COVID. En plena COVID. Pandemia, entre marzo 2020 y abril de 2022.
12: Independientemente a cuándo haya sido. Lo hace con estas consideraciones. Le tenía una escribana pública con él, pero no suscribe un documento público. Lo hace a través o de una escritura pública. No hace la operación con escritura pública. Lo hace a través de un contrato privado. ¿Con qué propósito? Con el propósito de no reportar la operación. Porque si fuese por escritura pública, se tendría que reportar como una operación sospechosa, porque la escribana es sujeto obligado. Pero celebrando un contrato privado, la escribana tampoco tenía la obligación de reportar. Entonces utilizaron primero esa vía. Luego deciden hacerlo en efectivo. Con un detalle, hacen en dólares y luego él va y deposita dinero en guaraníes en el Banco Continental. Pero la operación de cambio, de tipo de cambio, no lo hace tampoco en el sistema formal, porque no hay registros de que él haya hecho una operación cambiaria para llevar esos guaraníes a su cuenta de Continental. Y Continental sí reporta una operación sospechosa por el volumen de dinero que él estaba incorporando en sus cuentas. Entonces, suscribe un contrato privado, hace una operación cambiaria por fuera de la formalidad. ¿Con qué propósito? No activar los mecanismos de control y supervisión por una operación que necesariamente tendría que ser fiscalizada. Y el tercer elemento que juegan contra Erico Galeano es su estatus técnico. Él es contador y es comerciante. No podía desconocer la naturaleza de la necesidad de realizar esos chequeos para evitar el resultado. ¿Cuál era el resultado? Lavar un dinero de origen ilícito. Entonces, en el presupuesto de Erico Galeano estaba la ilicitud de esa operación y él no agotó las instancias legalmente habilitadas para demostrar que ese dinero era lícito y legítimo. Entonces, eso en la doctrina penal se reconoce como ceguera voluntaria, que termina configurando el requisito que les decía inicialmente de la voluntad de evitar el resultado, lo cual se convierte en un dolo eventual y que es el requisito para que él pueda ser sancionado por esa conducta legalmente reprochable. Así que veremos cómo lo trata la Sala Penal de la Corte Suprema de Justicia, pero ahí está la clave de por qué el Tribunal de Sentencia y la Cámara de Apelaciones consideraron que Erico Galeano a sabiendas actuó en los dos tipos penales, lavado de dinero y asociación criminal.
10: En 1:10 vamos a saber qué pasa.
11: Bueno, ¿qué pasó en el supermercado?
10: Atendena, señor Luis. Por favor, lo que pasó en el supermercado. Esto se pudo saber gracias a imágenes de circuito cerrado. Una señora se fue al súper en limpio, a un súper de limpio, con su bebé de 2 años. En un momento le deja en el carrito a su bebé de 2 años y se retira del lugar. Abandona a su pequeño en el supermercado. Y ahí esto obviamente generó un montón de repercusión porque le encontraron al niño en completo estado de abandono. ¿Qué pasó? la gente del supermercado, los guardias, se dieron cuenta de que el pequeño estaba solo dentro de un carrito sin nadie que lo cuide. Analizaron las imágenes de circuito cerrado y ven el momento exacto en el que esta mujer mira por todos lados, estamos viendo las imágenes de circuito cerrado, y se retira del lugar abandonando al menor. Se logró hablar con esta mujer, la madre del pequeño de 2 años. Ella aseguró que dejó a cargo a una amiga para que le cuide a su bebé.
13: En el súper.
10: En el súper. Sin embargo, se puede ver en las imágenes que es ella misma quien está con el pequeño en el supermercado y lo abandona, retirándose de este lugar. El pequeño quedó a cargo de la CODENI, de la Defensoría de la Niñez, y la madre está recluida, quedó en prisión. Entonces, lo que la gente se preguntó después de este
12: episodio... ¿Cuántos años, perdón, el bebé?
10: 2 años tiene. Ah, 2 añitos. Después de este episodio, lo que la gente empezó a preguntarse es cómo puede suceder algo así, en qué estado mental se encuentra la madre, o por qué una madre abandonaría a su hijo en esta situación.
14: Y ahí se ve perfectamente cuando deja el, sí, el carrito, con el con la con,
12: un bebé o una bebé.
10: Es un bebé. Un bebé. Sí, un bebé. La madre tiene 28 años de edad. Mm. El pequeñuelo tiene 2 años. Intervino la Comisaría Novena de Limpio, quien dio todos estos detalles que les estoy comentando, compañeros. Siguen las investigaciones para saber qué es lo que pudo pasar. Reitero, la madre está detenida. El pequeño quedó a cargo de la CODENI.
14: Bueno, mientras tanto estamos viendo unas imágenes en NPI de un auto que cayó en... La verdad que no sé qué es lo que es eso. No sé si es un cráter o qué es lo que es.
15: Qué malas patas, ¿eh?
14: En Mariano Roque Alonso.
10: Lo que pasa es que está lleno de agua, pero, ¿no ves?
14: Claro, imposible. Pero mira cómo que el auto quedó parcialmente hundido de costado.
15: Sí, le tragó el camino.
14: Eso, pero eso no es un bache. ¿Qué es lo que eso es? Dios
10: es
14: mío.
10: Es un pozo. Es un pozo.
13: Desapareció una el empedrado.
14: Una lagunita, era así.
10: Y claro, porque ves que está completamente tapado por agua.
14: Claro. Sí.
10: Entonces, qué difícil es uno, cuántas veces no pasó así algún charco pensando que no había nada abajo.
15: Qué miedo, ¿verdad?
14: Qué barro.
10: Y en este caso existía un feroz pozo.
14: Sí. Brutal. Bueno,
13: caballero. Tenemos que hablar de Neymar. A ver, pasa que ayer se hizo todo un show para lo que iba a ser la presentación de la lista de la selección de Brasil. Y uno de a poco iba entendiendo del por qué se hizo todo el show. Hubo show musical, hubo presentaciones de videos de lo que es la gestión que se está teniendo de la Confederación Brasileña de Fútbol. Y uno iba entendiendo de... Es la lista nomás. En realidad, Brasil tiene esa costumbre de tener una presentación diferente a lo que hacen los diferentes países o los otros países. Entonces, en cierta manera iba de la mano con lo que venía mostrando la CBF, pero era mucho show y uno decía, este show tiene que ver con la convocatoria de Neymar. No pueden hacer todo este show si no lo van a convocar a Neymar. Y termina apareciendo en la lista de Carlo Ancelotti, Neymar Jr., para lo que va a ser el Mundial. Uno decía, Brasil sin Neymar, y era raro. Pero al fin y al cabo, Neymar está presente o va a estar en este 2026. 34 años tiene Neymar. Uno entiende que puede ser su último mundial, teniendo en cuenta las lesiones que lo marginaron por mucho tiempo de las canchas. Y entonces es ver si llega lo más entero posible para lo que va a ser este mundial. Tenemos la imagen o el videíto de cuando Neymar, porque lo compartió hace un rato, menos de una hora. De hecho, todos los futbolistas van compartiendo cuando se da esta convocatoria. Y Neymar hace un rato, después les voy a contar, después del videito les voy a contar otras particularidades que mostró Neymar una vez que se supo su convocatoria. Pero este era el momento en el que Neymar se enteraba por la lista final de que va a estar en el próximo mundial. Neymar.

0: Ahí estaba Neymar, muy, muy emocionado.
1: Él ya no esperaba su convocatoria.
0: Lo que pasa es que en algún momento Ancelotti había dicho que hoy Neymar no está en la consideración, necesita trabajar mucho, recuperarse, jugar la mayor cantidad de partidos posibles, y uno iba entendiendo que Ancelotti no lo iba a llevar para este Mundial. Pero al fin y al cabo, Neymar va a enarbolar la bandera desde el 2014, 2018, 2022 y ahora 2026. Neymar va a estar presente. Fíjense en esto, en todo lo que genera Neymar en realidad a nivel marketing. Inmediatamente, cuando se da la confirmación de su presencia en la lista final de Brasil, tiró cuatro publicaciones en Instagram con cuatro marcas diferentes de manera inmediata, y cuentan desde Brasil, desde las diferentes cadenas informativas, que fueron grabados entre finales de abril y principios de mayo. Hace tiempo grabaciones, no había señal en aquel momento, no había señales de que Neymar iba a ser llamado por Ancelotti. Entonces hizo dos versiones con cada una de las marcas, uno pensando en que podía estar en el Mundial, en que estaba en la lista, y la otra simplemente brindando apoyo a sus compañeros. Y ayer, inmediatamente, cuando se confirma la presencia suya en la lista, salen las cuatro con las marcas, que de hecho ahí veo que tenía el kepi de una de las marcas. No tira hilos sin puntada, se dice, y Neymar no tira hilos sin puntada donde no vaya a estar una marca. Y recuerdo cuando había venido en el 2021, se había lanzado y se había promocionado uno de los botines que tiene el sello de Neymar, y entra Neymar sin atarse los botines. ¿Qué hace Neymar antes del arranque del partido? Para que las cámaras lo sigan, se ata los cordones y las cámaras lo siguen, y ahí se puede ver el botín de Neymar. No tira hilos sin puntada a Neymar. Es una cosa tremenda todo lo que vende, y tenía que estar en el Mundial. La verdad es todo el revuelo que genera Neymar presente en el Mundial 2026.
1: Bueno, muy bien. A ver, un par de mensajes rápidamente de lo que envió la gente, que un montón de cosas hay. Hay que averiguar si es la verdadera madre, dice, con respecto al caso este del supermercado.
2: Por eso se está investigando. Seguramente en unos días vamos a tener más información.
1: Buen día. ¿Será que pueden tomar como tema relacionado a los millones de vehículos que entran de Chile? ¿Se pueden suspender? Ah, ese es un viejo debate.
2: Hace muchísimo
1: que hablan de eso. Dice, el desagüe de Avelino va a afectar un cauce que se llama Arroyo Seco. Va a inundar Añembú, Villa Elisa y San Antonio. No está hecho el estudio de impacto ambiental. Con el paso desnivel que se hizo en Tres Bocas, ya se tiene este problema. Ahora se suma Avelino. El caudal de agua se multiplica. Los intendentes no hacen caso a sus contribuyentes. Cuando se les reclama, te dicen que es obra del Ministerio de Obras Públicas. Esta es la forma de zafar el problema. Bueno, ahí está. Dice, eso del botín ya hacía Maradona hace 40 años.
0: Sí, sí, perfecto, pero estamos hablando de Neymar, no de Maradona.
2: Neymarketing, dicen en
3: Neymarketing,
2: dicen en YouTube.
0: Ah, decíamos, por eso, Román también lo hace. Juan Román Riquelme también lo hacía. Él entra con los botines desatados, después se ata.
2: Pero a Neymar le queda bien Neymarketing.
0: Estaba hablando de Neymar, estaba hablando del marketing que genera Neymar.
2: No, pero, no te dejen a poner nervios. No sé, ¿no? Julio.
4: Para esto la de piso.
2: A vos te toca también el tráfico.
0: No, a mí no.
2: Entonces relájate, papá.
0: Yo estoy relajado.
1: El país patas arriba y yo comiendo empanada con mandioca. Soy feliz, dice.
3: Perfecto. Qué rico, aplauso.
4: Por otro día vamos a hablar de eso. Es
1: muy... El primero en atarse los botines fue Pelé en México 70.
3: Bueno, todos tienen que atarse los botines, señores, y es por eso.
1: NOPC es igual a tolerancia.
4: ¿Qué tipo de pasteloso a veces?
1: Pobre Luis, dice, bueno, está bien.
3: Bueno, amigo.
1: Tampoco vamos a sufrir mucho todavía, Belino Martínez. 6 kilómetros terminarían en 2 años.
2: Qué loco.
1: ¿Cómo pico van a avisar en la página del ministerio nomás? O sea, si no entras, no te enteras. Sí, a mí también. Eso me pasó un disparate. ¿Cómo pico? En la página, güey. Buenos días, excelente. Aquí Mariano Roca Alonso. Aparte del desastroso estado de las calles, se suma el pésimo control que hacen los supuestos agentes de tránsito. Capaz que ni siquiera conocen las reglas ellos. Además, el pésimo servicio del transporte, una vergüenza. El estado de los colectivos internos, no sé cómo los dejan circular.
2: Cierto.
1: Chatarras ambulantes. Hola. Viví en República Dominicana 2 años y realmente me pichaba que un país como Dominicana, que se ve en sus calles, en su forma, mucho más pobreza, tiene metro subterráneo y teleférico. Es mucho más económico y muchísimo más rápido. supieron cómo adaptar eso a sus cables y edificios. Y puede ser, la verdad que yo no soy un especialista en la materia, no te puedo decir. Ya solucioné este tema, Luke, me mudé al centro de Asunción, dice.
0: Perfecto.
2: El que puede, pues.
1: Soy transportista, salgo a las 10 de la terminal de Asunción para poder llegar en horario. Debo llegar a las 8 para llegar a las 9:30. Acá mucha gente me putea. Si salí más temprano, si quieres. No, espera. Yo, Nico, no estoy hablando de venir de Luque acá. Yo salgo, de hecho, más temprano ahora para llegar. No tengo problema. El problema es la salida. O sea, claro. No puedo salir más temprano del laburo. Salgo a la hora que salgo.
2: Claro.
1: Como todo el mundo, ¿verdad? Ese es el problema.
2: Y el tema, el problema va más allá. No podemos normalizar que las cosas no funcionen, chicos.
1: Claro, más vale.
0: Es como el boludo que se te mete en la cola.
3: Eso mismo,
5: Ay, bueno.
1: Por lo de la mente morbosa, dice lo de Kiara, la eterna de quinto grado. 11 de la mañana en 3 minutos.
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8: Hora 11, 9 minutos en la República del Paraguay, temperatura en Asunción 13 grados. Autoridades sanitarias de México inspeccionan frigoríficos locales con miras a abrir su mercado para la carne paraguaya. Las visitas se extenderán hasta el 26 de mayo y abarcarán 10 plantas frigoríficas. Los técnicos mexicanos revisarán mecanismos de control, procesos de inspección, emisión de certificaciones sanitarias y cumplimiento de parámetros de calidad. El producto en el interés mexicano es la carne bovina deshuesada madurada. El gobierno presenta potencial productivo e industrial ante 4.000 empresarios brasileños. El evento se realiza en el estado de Santa Catarina y reúne a empresarios, autoridades y representantes del sector productivo de todo Brasil. El viceministro de Industria, Javier Viveros, presentó una política de industrialización que contempla un trabajo coordinado entre ambos países. IPS y Salud Pública quieren ampliar atención sanitaria en el país mediante trabajo coordinado. De momento, el sistema complementario rige en Itapúa y Ayolas. El objetivo es ampliar la cooperación y cubrir mayor territorio para mejorar la atención médica y sanitaria y beneficiar a la población. La cantidad de muertos por ébola en el Congo supera los 130. Los reportes de posibles contagios provienen de varias provincias y siguen en aumento. Actualmente están en estudio 513 casos sospechosos de la enfermedad. Las autoridades han reforzado las investigaciones sobre el origen y la extensión del brote. Anuncian segunda edición de la Feria Palmear Sin Fronteras para el próximo 30 de mayo. 16 comunidades de inmigrantes residentes en el país presentarán propuestas gastronómicas y culturales. La actividad será de 11 a 23 horas y es organizada por la Oficina de la Primera Dama, la Dirección Nacional de Migraciones y la Asociación de la Movida del Centro Histórico de Asunción. Temperatura en Asunción 13 grados, en Ciudad del Este 15 grados.
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9: Bien, tenemos que hablar de la participación de los equipos paraguayos en torneos internacionales, en Copas Conmebol. Y de inicio tenemos que hablar, en el mismo horario en realidad van a estar disputando sus partidos, tanto Libertad como Recoleta, y en el mismo país, porque ambos van a estar disputando en Ecuador. Independiente del Valle es el rival que va a tener enfrente de Libertad en esta quinta fecha de la fase de grupos, un Libertad que ya está fuera de esa posibilidad de clasificación a la siguiente fase en Copa Conmebol Libertadores, pero con una mínima posibilidad de meterse al play-in de Copa Conmebol Sudamericana. Y por ese torneo, Copa Conmebol Sudamericana, Recoleta visita al Cuenca, también a las 23 horas de nuestro país. Esto en el marco, reitero, de la Copa Conmebol Sudamericana.
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11: 11 de la mañana con 19 minutos. Choquiño, te pido por favor, mi gran amigo, que me pongas una música así tipo de 300, por ejemplo. La banda sonora de la película 300. Porque le quiero convocar al comandante Arturo Máximo Rubín en este pase.
12: ¿Qué pasó con el comandante?
11: Él es una especie de oráculo para nosotros.
12: No.
11: Nosotros ayer le preguntamos
12: no.
11: si Neymar Jr. iba o no ser convocado.
12: No, yo no creo que sea una cuestión de oráculos esto, Robert.
11: No, pero él...
12: Él es periodista, ¿sí? Él pregunta.
11: Y por eso, en la vieja cultura griega, el oráculo era el que te daba la precisa. Y el comandante, nosotros ayer le preguntamos si Neymar iba a estar o no en el Mundial. No,
12: pasó que yo decía en la información que ayer se iba a dar la lista y todos estamos pendientes si va a estar o no Neymar. Y él decía, va a estar.
11: Pero sin margen de duda.
12: No, directo.
11: Va a estar. Y nosotros dijimos, ¿será que él ya habló con el DT brasileño? ¿Quién le pasó la data?
12: No vamos a hablar de, vamos a hablar con te, dice Arturo.
11: Poneme nada la imagen de apoyo para los que nos asisten en la TV de lo que estamos hablando cuando a Neymar le convocaban, porque el comandante Arturo Máximo Rubín
12: está en otro, Arturo,
11: lo dijo,
12: no te hace caso, Arturo, Robert.
11: Clara y
13: está
11: categóricamente.
13: Está en reunión el comandante.
12: Para la próxima.
11: En su momento, como en su momento estaba la hija de Aliana. Disculpame, ahora estoy trabajando.
12: Está trabajando, Arturo.
11: Sí, ahí está. Bueno, con eso. Yo nomás quiero decir, significar, subrayar e insistir. Ayer el comandante, antes de esta convocatoria, ya nos afirmaba acá, clara y categóricamente.
12: Adelanto monumental fue eso.
11: Y de la estratosfera luego.
12: Sí.
11: Porque increíble fue eso. Aguanta, claro. Neymar.
12: Bueno, ya.
11: Nos vamos. No.
13: Bueno, que tengan buen día, amigos.
12: Chau.
13: Ha sido. Adiós.
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18: La dice, buen día. ¿Qué tal, Ricardo? ¿Cómo estás?
19: Buen día, Arturo.
18: ¿Qué tal, Germán?
20: Bien, Arturo. Buen día.
18: ¿Qué tal, niño?
20: Señor, buenos días. Saludos para todos.
18: ¿Qué tal, Recon?
21: Buen día para todos.
18: ¿Qué tal, Víctor?
22: ¿Qué tal? Buen día para todos.
23: Darío. Buen día, señor. Saludos a todos.
18: Histórico y anecdótico que era maestro Ovidio, que Virta Levera impuso un estilo y marcó la ruta del periodismo radial. Esto me envió el querido Pedrito García. Un día como hoy, hace 29 años, fallecía Ovidio Javier Talavera. Y acá está un escrito con relación a Ovidio. Está con Humberto Rubín, está con Teófilo Escobar, propietario de Radio Ñandutí. Ovidio Centro firma contrato con los directivos de Ñandutí, Teófilo Escobar izquierda y Humberto Rubín con lentes y sin bala, dice de derecha. Así que mi cariño, mi recordación, gracias Pedrito. A toda la familia del querido, recordado maestro Ovidio Javier Talavera. Valoro mucho este escrito tuyo, Pedrito García, y hace 29 años fallecía el maestro Ovidio Javier Talavera. Un abrazo, Pedrito. Muchísimas gracias por la recordación, tu escrito y este homenaje al maestro Ovidio Javier Talavera.
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18: Hoy tenemos Copa.
22: Hoy tenemos Copa, dos paraguayos. Recoleta ante Deportivo Cuenca y el otro partido Independiente del Valle ante Libertad. Recoleta es el que está mucho mejor perfilado, pensando en por lo menos agarrar ese segundo lugar. Y Libertad ya se aferra a un milagro. Tiene que... Primero juegan hoy Rosario Central, la Universidad Central de Venezuela, ahí tiene que esperar que ganen los argentinos y después ganar la Independiente del Valle para llegar vivo a la última fecha para entrar a Sudamericana.
19: Hoy puntúa el equipo venezolano y
22: sí, aún... sí. Solo que juegan en Argentina.
19: Sí, pero digo nomás.
22: Sí, sí.
25: Y lo bueno que Central, estar eliminado del torneo argentino, va a poner todos los titulares. O sea, no va a ser descansado.
22: Pero incluso en lo que decís, Ricardo, sí, Central clasificado. En lo que decís, Ricardo, Libertad ya puede entrar
19: eliminado
22: de todo. Sí. A esa hora, sí. Porque ya vas a ver el resultado de Rosario, sí. Universidad Central.
18: ¿Antes del partido Libertad?
22: Sí, sí, juegan. Primero juegan. A las 19.
18: Si gana Rosario.
22: Si suman los venezolanos. Universidad Central de Venezuela, con solo empatar, lo elimina de todo a Libertad.
19: Aún perdiendo Arturo y ganando Libertad, en la última fecha tiene que ganarles por 3 goles de diferencia.
22: Por 2 y después ver la diferencia de todo el grupo.
19: Por 2 para igualarle.
22: Dependiendo por cuánto pierde hoy, por ejemplo.
25: Tiene re complicado.
22: Y sí, sí, un milagro. Pero matemáticamente todavía.
0: Lo que pasa en positivo es que Rosario por ahí le haga dos o tres goles, le saca punto, o sea, le saca gol a Venezuela y
1: que Libertad después, a una buena diferencia también, ¿verdad? Libertad perdió.
22: Aunque Libertad no fue goleado, Libertad perdió por uno y por uno.
25: Sí.
22: Y allá en Venezuela perdió grande por dos.
1: O por sea, dos. 3 a 1.
22: 2, 3, 4, menos.
1: 3 a 1, 3 a 2. Y. 3 a 1 perdió contra Venezuela. Sí. 3 a 2 perdió contra Independiente.
22: 1 a 0, 1 a 0. Con Rosario
1: Central. 1 a 0, 1 a 0.
22: Menos 5 tiene. Menos 5. Y Universidad Central tiene. Ah, pero Universidad Central.
1: Esos 3 a.
0: Sí, menos 5, menos 1. Menos 1 tiene los venezolanos.
22: Bueno, y hoy debería cinco, perder por 2 por lo menos. Sí. Y así menos 3 y Libertad ganándole
0: la última. Libertad gane por lo menos por 1. Sí. O sea, sí. Por 1 ganar y ahí.
1: Ahí equipara.
0: Sí. Ahí equipara.
24: Así es. 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Pero
18: hablé con los colegas de Junior, de Colombia, o los son de Ecuador.
22: No, de Ecuador, de Cuenca y el otro Independiente del Valle.
18: Para hablar con los colegas, pero tiene, como es regionalismo y sabe muy bien eso, sí, hermano, tenemos que separar los colegas. Claro.
22: Sí, tiene ese uno de Cuenca y uno de Quito.
18: Uno tiene ese Cuenca y uno de Quito para ver el partido en la noche de hoy.
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18: ¿Por qué no me contesta Luis Vidal? ¿Y viste lo de Olimpia? Ni Richard Ortiz, ni Richard Cone, no. Nada.
22: Ni Richard Sánchez, ni Romeo.
18: Ustedes no van a hablar, se van a callar. Y no era que Cerro no tenía el pecado de lesión.
25: Para mí, Richard está desgarrado, no lo dicen.
22: Richard, ¿quién?
19: De los Richard Ortiz. La forma en que salió Richard. Sí, conociendo el físico. Arturo. Conociendo su físico.
25: Esa imagen, ese desgarró.
18: ¿Por qué cuidan eso?
25: ¿Y por qué no quieren exponer al jugador? No, quieren
18: no, ¿por qué? Públicamente no digo. No,
22: la pasada también afirmó que iba a jugar.
25: Jugador, para, sí, entonces agarra y te dicen.
19: Mentirosillo, no, resultó
22: 100%
19: ser,
22: dijo. Y,
25: fatiga.
19: A no ser que haya resentido.
0: Le habrán dicho, él está bien.
19: A no ser que haya resentido. Que haya probado, haya resentido. Mira qué pasó con Aliceda. Aliceda.
22: Recoleta.
0: Por la confianza propia de pensar que va a llegar.
19: Aliceda estaba lesionado, lo apuraron para el clásico y se desgarró. Entonces le pudieron dar el parte médico.
25: No, pero llega esa jugada para mí, Richard, tío, a mí se desgarró.
19: Cuando él levanta la pierna y toca.
25: Sí, ahí, no, y enseguida se agarra el posterior. Sí, ya, o sea,
19: y pide el cambio sin.
25: Por una contractura no.
19: Por eso muchas veces el salir caminando correctamente no significa que no te lesionaste.
25: Claro.
19: Sí. Quizás la rodilla es lo que no te permite caminar.
25: Caminando de frente es lo que menos va a sentir el posterior. Claro. Ahí no lo sentí.
19: El primer esfuerzo.
25: El posterior lo sentí cuando el movimiento que él hace, que es levantar la pierna o frenar de golpe o retroceder.
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18: Y Vaga tiene que estar engripado. Los centrales, decíamos ayer, son Venta Berry y Mateo Gamarra,
22: que retorna al equipo titular.
18: Y otra cosa, las entradas ya están agotadas y ocurre que Malte Melgarejo ya no contesta más. ¿Qué se hizo Malte Melgarejo?
19: ¿Dos zurdos en de central?
25: No, Ventaverri derecho.
19: Ventaverri derecho. Juegan
22: solo que juega de segundo central, pero ahora va a jugar de primero.
18: Entradas agotadas. Heredería Sur agotadas. Socio y no socio. Gradería Norte 30.000 todavía hay. Y 60. Plateas 40 y 80 ahí todavía. Y después ya están agotadas preferencia A, preferencia B, preferencia C, preferencia D y VIP Albirroja lateral quedan todavía 125.250 y VIP Albirroja central 250 y 500.000.
22: Sí, para VIP Albirroja central, los no socios 500.000.
18: Alrededor la entrada más alta costada hasta ahora, más cara costada por Olimpia.
22: Sí, publicada pero por Olimpia. Ya en el partido anterior lo había
18: 500.000.
22: Sí, 500.000.
25: Sí, para los no socios, socios, claro.
19: Pero siguen haciendo el prorrateo para ponerle el... ¿Prorrateo se dice, no? Para ponerle el precio a los visitantes, ¿o no?
22: Sí, el precio intermedio tiene que ser. Sí. Y
19: por eso levantan sirve, mucho, claro, para...
22: Eso le sirve. Porque en el medio de 500 y 30 va a ser el costo para los brasileños. Más o menos 26.000 entradas vendidas. Porque queda todavía Gradería Norte, que es el sector que...
19: No va mucho la gente de
22: Y plateas que... Porque es muy grande, a veces tiene lugares.
19: Preferencia, sí, el socio acapara muy
22: preferencia,
19: rápido.
22: Preferencia, sí. Ahí rápido se suele. Hasta en los partidos locales es el primero que se agota.
19: Sí, preferencia.
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18: ¿Quién dirige a Cuenca?
22: Cuenca, el que hablamos la vez pasada, Célico. Jorge Célico.
18: No podemos hablar con Jorge Célico nosotros.
22: Sí, atiende, sí.
18: Por supuesto, sí atiende, pero queremos
22: prohibición.
19: Claro, por
22: el tema de la prohibición.
19: Sí, no hay prohibición.
22: No. Capaz una cuestión interna de los ecuatorianos. Ah. No sé si es que atienden día de partido.
19: Puede ser.
22: No, pero no hay prohibición.
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18: Dice Luis Vidal, reunión técnica con Conmebol por 45 minutos más. No puedo hablar acá.
25: Ay, claro. Ahora. Ah, entonces quizás el técnico tampoco puede hablar, el de Cuenca.
19: No, están en la reunión técnica, claro.
22: Allá son 9:38 de la mañana, y sí.
18: ¿Le prohíben al presidente hablar, Vio?
22: No puede salir
19: de
22: la reunión técnica.
19: Está
22: en la reunión
18: técnica. Ah, no, perdón, Víctor, no puedo hablar acá.
22: Claro, ahora no puedo hablar, porque está en reunión técnica. Capaz 45 minutos después probamos y atiende.
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18: ¿Tiene fútbol en la huerta?
22: Sí, hoy juega Always Ready contra Mirasol, es el partido, a las 21 horas. Mañana es el otro, mañana es Independiente Petrolero ante Botafogo, y el que iba a ser el tercero del jueves, al final se juega otra vez en Santa Cruz de la Sierra, Blooming ante Carabobo. Ahí, no, puertas cerradas. Puertas cerradas para los hinchas. Solamente periodistas.
0: Muchos preguntaron en redes.
22: Prensa acreditada nada más.
0: Si pueden ir los aficionados, no.
22: No se puede vender entradas para hoy y para mañana.
19: ¿Por qué?
22: Y es una medida de seguridad. Así se comunicó. Solamente para los periodistas que se acreditaron en Bolivia a través de la
18: prensa. ¿Cómo te va, José? Club
2: ¿Qué tal, Arturo? ¿Cómo estás? Un gusto saludarte.
18: Bueno, 5 años en Trinidense. ¿Qué representa en lo personal y profesional, José Arruga?
2: No, la verdad que es un honor, una satisfacción, Arturo, estar 5 años en el club trabajando. Agradecido eternamente al club, al presidente Norman Rieder, a Johnny, que fue el que me llamó la primera vez para poder integrar esa familia. Bueno, contento con todo lo que estamos consiguiendo, y bueno, esperemos seguir consiguiendo cosas más importantes para el club y para todos nosotros.
18: Es difícil, se da 5 años, ¿sos consciente de eso, dirigiendo al mismo equipo, José?
2: Sí, Arturo, la verdad que es muy difícil, sabemos lo que, sin darnos cuenta, a veces nos ponemos a pensar y a hablar, que el día a día no nos lleva a valorar todo lo que estamos haciendo. Con el Pepsi, con Johnny, era como solemos hablar, y bueno, ahora sabemos que no fueron 5 años de color de rosa, ¿verdad? Que tuvimos varias tormentas donde pudimos salir nuevamente a flote, y son muchas cosas, que muchas historias realmente que pasamos en esos 5 años con el equipo Trinidense.
18: Cuando los resultados no se dan, seguramente venía la reflexión en lo personal para decir qué hago, ¿verdad, José?
2: ¿Cómo, Arturo?
18: Cuando los resultados no se van para el técnico, el técnico se hace la misma pregunta: ¿dejo mi cargo, me voy, no me voy? ¿Habrá pasado en tu mente y en la misma dirigencia del Trinidense? No siempre fueron flores.
2: Sí, así mismo, Arturo. La verdad que, bueno, pasamos muchas cosas, malos resultados, comienzo de año donde por ahí habíamos hablado que se nos escaparon ciertos jugadores, miles de historias, que la verdad que agradecido, porque así como decís, ¿verdad?, pasó por mi cabeza, me sostuvo el presidente, nosotros también en un momento difícil, bueno, habíamos hablado con el presidente ciertas cosas, él también asumió, bueno, la verdad que fuimos en estos 5 años compartiendo todos las decisiones que se tomaron, los problemas que habían, y afrontando siempre juntos, ¿verdad? Que eso es el secreto de estos 5 años, que siempre juntos afrontamos todos los problemas que pudimos haber tenido en estos 5 años, porque no es fácil, ¿verdad? No es fácil las negociaciones, no es fácil sacar buenos resultados, pero bueno, después mirando un poco hacia atrás, uno ve que dentro de lo que eran los primeros objetivos de Trinidense pudimos conseguimos cosas importantes, pero bueno, ahora estamos buscando superar esas cosas que conseguimos en esos 5 años.
18: Norman Rieder, Santana, Johnny Santana y vos, son los que se encargan, jugadores, vienen, van, me supongo que en un momento puede haber diferencia porque aquel, así es.
2: Sí, Siempre, siempre hay diferencia. Eso es lo bueno entre nosotros, ¿verdad? De que todos evaluamos, todos, cada vez que nos reunimos, sacamos las conclusiones, juntamos las informaciones, bueno, y ahí tomamos las decisiones que creemos convenientes, ¿verdad? El precio en cuanto a los presupuestos, en cuanto al presupuesto, bueno, y Johnny y yo más en cuanto a lo deportivo, ¿verdad? Pero siempre nos juntamos, siempre respetamos el pensamiento o lo que cree cada uno de lo que pueda haber y tratamos de tomar las mejores decisiones. Por eso siempre también salga bien o salga mal, las decisiones asumimos juntos, en conjunto. No es que bueno, no, vos dijiste esto o queríamos esto. Ahora siempre tratamos de llegar a un puerto para tomar las mejores decisiones para el club, porque somos conscientes que todos queremos lo mejor para Triniense, ¿verdad? Entonces yo creo que ese es un plus que tenemos nosotros, ¿verdad? Que el respeto también y queremos salir de la mejor manera con el club.
18: 5 años, ¿hay resultados que marcan satisfacciones personales en esto, José?
2: Sí, Arturo, yo creo que personales y grupales también, ¿verdad? Porque bueno, si vamos a hablar de Triniense, en su momento era ascender a primera división, después sabes que Triniense no se pudo sostener en la primera división, conseguimos ese objetivo, conseguimos entrar a Copa Libertadores, Sudamericana, tratar de levantar el promedio siempre para poder estar estabilizado en la primera división, llegamos a jugar una final de Copa Paraguay que perdimos en penales, bueno, por eso estamos contentos, pero seguimos apuntando a mejorar, que es lo que nos lleva, yo creo, a nosotros como club, como el Presi, Johnny y yo, de querer superarnos cada día, ¿verdad? De cada día mejorar lo que hicimos ayer, que es lo que estamos buscando.
18: Y con relación al plantel, en estos 5 años, ¿cuántos se quedaron contigo y cuántos se fueron? ¿Tenés una idea?
2: No exacto, Arturo, pero tengo jugadores de que están en la intermedia con nosotros, ¿verdad? Fue el Román Zamudio, Ruiz Díaz, Chiquito mismo, ¿verdad? Hay varios que están todavía en el plantel con nosotros, Tommy Rayer, no me quiero olvidar de nadie, Sergio Mendoza, ¿verdad? La verdad que son varios que están con nosotros desde la intermedia todavía.
18: Cuando te dirigías a los muchachos, ¿haces un pasado en la historia o te gusta más el presente, José?
2: No, siempre tocamos un poquitito de por ahí, ¿verdad? De no tampoco ser mal agradecido con lo que conseguí con el plantel, ¿verdad? Pero siempre el presente, el fútbol es el presente, así como ahora, ¿verdad? Nosotros le ganamos a Cerro, recuperamos una victoria importante, pero ahora tenemos ya que pensar en Ameliano, que viene bastante bien, ¿verdad? El fútbol es el día a día, Arturo, es lo que tenemos que buscar y es lo que siempre hablamos también con los jugadores, lo que ya hicimos ya está, el club va a estar siempre y somos nosotros los que pasamos, entonces en el momento que nos toca estar en el club tenemos que dejar todo lo que podamos y llevarlo más alto para que después se acuerden de lo que hicimos nosotros en el club.
18: José, ¿y cómo maneja el caso de Néstor Camacho? ¿Se queda?
2: Lo de Néstor todavía no sabemos. Escuché que estuviste hablando con el Presi, que nos dijo que no tiene una fuerza, tiene contrato hasta fin de año, ¿verdad? Sabemos las ganas de Néstor de ir a Olimpia, sabemos que es tu Olimpia. Pero nosotros creemos que es un gran jugador, tiene una jerarquía extraordinaria como persona, ni que decir, ¿verdad? Entonces, creo que en su principio eso fue el trato con el Presi, que si venía algo así de Olimpia. Y bueno, pues Triniense tampoco nunca te ataja, ¿verdad? Pero hasta el momento, Néstor tampoco me comentó nada a mí y también lo que escuché que el Presi dijo, tampoco nada él de
18: claro, oficialmente no hay nada.
2: Así mismo, Arturo.
18: Al no oficialmente de nada, puede ser la intención. Un sondeo. Jugadores que vas a incorporar, José, estás hablando con Johnny, con el presidente para el torneo que viene. Hay 2 meses ahora, de descanso, pero va a haber una pretemporada.
2: Sí, sí, estamos buscando, Arturo, estamos viendo. Según también, bueno, Sarza se va nuevamente a Olimpia, tenemos que buscar un reemplazo, que estamos viendo ahí si Olimpia nos puede dar también algo otra vez para poder potenciar. Y bueno, estamos en conversaciones, ¿verdad? No creo que se mueva mucho lo que es el plantel por el presupuesto, pero bueno, vamos a tratar de ajustar lo que tengamos que ajustar y ver cómo podemos potenciar más lo que vimos esta apertura.
18: ¿Le pediste al presidente y a Johnny la vuelta de quiénes?
2: No, de algunos jugadores de Olimpia, a ver si podemos ver otras opciones ya que se va Pedro Sarza ahí, ¿verdad?
18: Traer de Olimpia jugadores.
2: Claro, así como hicimos, lo viste que tenemos nosotros Baruja, tenemos Salsa, tenemos Mourinho, ¿verdad? Hay una buena relación con Olimpia, entonces vamos a ir viendo las necesidades por ahí que tiene Olimpia, que tiene Cerro, que tiene Libertad, por ahí que nos pueda servir, bueno, y también nosotros buscar de otro lado, ¿verdad? Dependiendo también de que otros jugadores puedan salir, ¿verdad? Que todavía no sabemos.
18: Y bueno, José, felicidades, 5 años, no es común, y eso es estabilidad, da confianza y una muy buena relación, presidente y gerente del club.
2: Así mismo, Arturo, agradecido eternamente con el club y con Johnny y con el presidente, como te dije, ¿verdad? Porque son gran parte también de nuestro crecimiento y dejarnos desarrollar nuestro trabajo.
18: Gracias, José, muy amable.
2: Un abrazo.
18: Igualmente, José Arrua.
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18: ¿A qué hora Cerro?
22: A las 14 viaja a Cerro Porteño, hoy rumbo a
18: San Pablo. ¿Y a qué hora va a estar en el aeropuerto?
22: A las 13 iba a hablar Enrique Biederman del Departamento de Fútbol, así como la vez pasada cuando viajaron a Colombia. Lo mismo hoy. A las 13 van a hablar, a las 14 el viaje.
18: ¿Y la intermedia, niño Jorge? ¿Cómo anda la intermedia?
20: Vamos a actualizar ahora, señor. Tengo el monitor de espalda, un segundito. Víctor.
22: Hay penal ahora para.
19: ¿Tacuari?
22: Sí, lo raro es que Julián Dosa primero dijo no, y después al final en línea se nota que le indicó y es penal para
25: Tacuari. Penal Tacuari. Infantil.
22: Penal y roja para Ismael Venegas.
25: Va ganando 2-1 Encarnación, pero hay penal para Tacuari.
22: Sobre la hora, 93 minutos.
18: Roja.
22: Penal y roja.
25: Sí, porque tenía amarilla, le sacó la segunda.
18: Ajá.
22: Y ahora puede empatar Tacuari. Y en el otro partido están empatando 1-1 Capiatá Fernando de la Mora. 90 de partido. También está por terminar en Capiatá.
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18: Estaban empatando Capiatá, Fernando de la Mora, 1-1.
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18: A ver si anota o no.
22: Sí.
18: Gol.
22: 2-2.
18: Empató Tacuari.
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18: Y está el técnico ya de Encarnación.
25: Sí, Germán Gamarra.
18: Está en el Twitter de Fútbol, donde ya pusimos con Facundo esta mañana. ¿Qué tal? ¿Lo conocen?
25: Sí, él es posadeño. Él estaba en Guaraní, Antonio Franco era dirigiendo. Él fue asistente de Ponce en General Caballero de Mallorquín. Dirigió la reserva de General Caballero.
18: Germán
25: y tuvo un
18: Gamarra,
25: pastoreo.
18: Vio.
25: Sí, tuvo un pastoreo, un paso fugaz. Y ahora
22: pero argentino en entonces.
25: Sí, sí, sí, sí.
22: Perfecto.
25: Sí, sí,
18: últimamente
25: argentino.
18: En Guaraní, Antonio Franco.
25: De Posadas. Sí, estuvo.
18: ¿Y vos fuiste el que pusiste?
25: Claro, yo le pasé la información a Franco.
18: Y acá dice vía Tito Cafa.
25: Uh-huh. Estuvo 15 días en Guaraní. Generó un problema importante.
18: ¿Qué? ¿Quién?
25: Porque tuvo que recién ir ahí para salir y la gente de Guaraní no se esperaba eso.
18: Pero para hablar con Germán Gamarra, ¿no tenés un número?
25: Sí, sí, sí, tengo.
18: Vamos a hablar con él.
25: ¿Sí?
18: ¿Y dónde jugaba él?
25: Yo no sé dónde jugó él, sinceramente. Yo lo conocí como entrenador. ¿Jóvenes? ¿Te acordás de Ponce, el que estaba en...
22: Sí, claro.
25: En
22: el, bueno, él fue asistente. Reserva de General Caballero. Exacto. Interinó algunos partidos primero.
25: Y bueno, después dirigió en pastoreo.
18: ¿Y cuántos técnicos ya cambiaron entonces en la intermedia?
22: Son 10 de 16. Solamente 6 clubes tienen el mismo técnico.
18: ¿Quiénes son, Víctor?
22: Los que tienen el mismo técnico, 12 de junio, que es Arturo Villasanti. El otro puntero, General Caballero de Mallorquín, Humberto Velar. Benjamín Acebal, Rusillón. Carapeguá, Hugo Marcelo Velar. Resistencia, Humberto García. Y uno más me falta. La vez pasada hacíamos justo el repaso. Son 6 de 16 los que mantienen su entrenador.
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22: El otro es Pablo Caballero, independiente de Campo Grande. Ahora hay otro penal sobre la hora en la intermedia para Capiatá. Están enloquecidos los jugadores de Fernando diciendo que fue afuera la falta. Aquí no hay VAR.
20: El árbitro de Galeano,
22: Marcos Galeano. Sí,
18: que tiene suerte,
22: sí,
18: con los partidos
22: increíble. 1-1 está el partido, 93 de juego está Capiatá ante la magnífica ocasión de ganar el partido. ¿Quién dirige Capiatá? Dirige...
19: ¿Interino?
22: Sí, interino. Gamarra también es apellido. Jorge... ¿Quién dirige Fernando? Jorge Gamarra. También interino. Luis Villasanti.
18: ¿Cómo vienen a ser dos interinos? Sí.
22: Interino y son dos que por ahora están dirigiendo esos clubes. Vamos a ver si afuera y en la línea. Para mí penal, en la línea...
19: ¿Qué hace esa falta?
18: ¿Y ahora quién puede ganar?
22: Puede ganar Capiatá, si es que convierte. 93 de partido.
19: Lo complica de vuelta a...
22: Sí, que venía en racha Fernando, ganó tres seguidos. Ahora se frenaría si es que convierte este gol.
18: Ahí el arquero no se da por vencido todavía.
25: Es Espínola. Héctor Espínola. ¿Se acuerdan?
19: Sí,
25: sí.
19: Guaireña.
3: Primera edición.
25: Nacional.
22: Para mí justito sobre la raya le toca el talón. Pero así como decía, una acción evitable.
25: Evitable.
18: Y acá puede pasar al frente Capiatá. Capiatá.
22: Exactamente.
19: Que arrancó bien y después se fue quedando.
18: Ahí le llega.
3: La o pelota. Le puede atajar al arquero también.
19: El conejo era el goleador ahí.
25: Había atajado de penal, Espínola.
22: Está con este minuto.
3: Ágil y rápido el arquero.
22: Juan Díaz, el técnico interino de Fernando de la Mora. Perdón, Villasanti era el que dirigía Paraguarí. Me confundo siempre. Es Juan Díaz, el de Fernando de la Mora, su cuarto partido. Está dirigiendo. Ahora se viene la
18: ejecución. Y ambos penales sobre la hora.
22: Sobre la hora, exactamente. Le va a pegar el número 7, que es Henry Ojeda, del Deportivo Capiatá.
18: Relatamos, Vito.
22: Con zurda va a ejecutar.
18: Relatamos ya. 94
22: minutos.
18: Muy recto, ¿verdad? Metele vida,
25: pasión.
22: Va a Henry Ojeda, toma carrera, le va a pegar, atento Héctor Espino, la tiró, gol de Capiatá. 2-1, 94 del partido. Y se nota que va a tener hijo Henry Ojeda porque pone la pelota bajo la remera.
19: ¿Aprobado Arturo?
3: Bien, Vito, bien.
19: ¿Aprobó Arturo?
22: Sí, que no, tampoco más.
3: Tranquilo, tranquilo.
22: Vuelvese loco.
25: Se entiende. Se entiende. Voy a gritar más.
3: Sí.
4: ¡Gol de Capiatá!
25: ¡Gol del Escobero! Hacia el palo izquierdo, cruzó el remate y pone el triunfo para Capiatá. 2-1 sobre Fernando de la Mora. Minuto 94.
19: Niño, relata con
4: Sirena. ¡Hasta las brujas están con Capiatá! ¡Hasta las brujas están con Capiatá!
18: Así lo hace.
3: La bruja de
19: Brasil. Muy mexicano, muy mexicano.
3: Sí, yo relato.
18: Estaba pensando en Santos Laguna. ¿Vos estuviste ahí?
3: Sí, Santos Laguna.
18: Porque se fue Diego González. ¿Cómo
22: Diego González?
18: ¿Cómo es Santos Laguna? Y cuando vos estuviste, el tiempo pasó desde luego.
3: El tiempo pasó. Hoy en día está en una baja, como se dice.
18: No, para hablar con un colega mexicano, si se puede. Vos no tenés un contacto con el
19: Macron. Económicamente, como.
3: Y no tanto hoy en día. Hoy está en los últimos lugares.
18: Porque contrato de 3 años.
25: Igual le compraron el pase.
22: Igual le compró el pase a Lazio. Encima le compró.
18: ¿Y cómo es Santos Laguna? Quiere reforzarse
3: posiblemente, porque últimamente no tenía. Económicamente no andaba muy bien el club en los últimos años.
18: Tienen
3: en los
18: dueño,
3: últimos creo. Lugares y siempre tiene dueño el club y no sé si ahora van a, cómo se dice, inyectar plata para poder contratar jugadores, ¿verdad? Pero me imagino que sí, porque es una afición muy exigente y que está acostumbrado siempre a pelear los primeros lugares.
18: ¿Y quién le representa a Diego?
3: ¿Quién lo representa, Diego? Una pregunta al niño.
20: Grupo Orlegui.
3: El
20: dueño de Santos Laguna.
3: De Santos Laguna.
20: Es un grupo empresarial que tiene relación con Sporting Gijón y también con el Atlas. Ahí está la aplicación, Víctor y compañeros. Tiene relación Santos Laguna con Atlas.
3: Con Atlas. Ahí está, también.
20: Es el mismo que fundó y dirigió.
22: Lucas Domenech, el representante.
20: Es un grupo empresarial también.
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18: ¿Y qué novedades tiene para enfrentar a Palmeiras? ¿Qué paraguayo no juega?
22: No juega Ramón Sosa, es el jugador descartado. Gustavo Gómez y Mauricio.
18: ¿Y con quién solemos hablar como colega? Dancito no nos da bola a nosotros.
22: Y con él veníamos hablando de Palmeiras. No, en el último tiempo, por lo menos, no recuerdo otro que haya hablado de Palmeiras. Empató 1-1 ante Cruzeiro el fin de semana. Ahí se lesionó Ramón Sosa. Y voy a mirar el equipo que puso para ver si puso todos los titulares o descansó, porque el sábado ya fue el partido. Jugó en el arco Carlos Miguel, que es titular, Yay, Gustavo Gómez, Murilo, Freitas, Andrés Pereira, John Arias, Ramón Sosa, Felipe Anderson, Flaco López. Así que puso todo, no viene descansado Palmeiras en ese sentido. Y yo creo que Mauricio tiene posibilidades de entrar en vez de Ramón Sosa en el equipo titular del Palmeiras. La tabla en Brasil, Palmeiras el puntero, perdió un solo partido de 16 jugados hasta ahora en el Brasileirão. Y la vez pasada estaba buscando un dato desde agosto del año pasado que no pierde en su casa, en Allianz Parque. Ahí se viene haciendo fuerte, tanto en Libertadores como Copa de Brasil, torneo Brasileirão. Así que si cerró y gana, cortaría una racha importantísima del Palmeiras.
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18: Bueno, y Santos Laguna, entonces, le escribí a Domenech, no responde.
3: No responde.
18: No, para hablar con un colega, sí, para hablar, hablamos con él. ¿Cuántos paraguayos hay en México?
22: Bastante. Sí, hay unos cuantos, pero menos que en tu época, Denis, me acuerdo.
3: Menos
22: en
3: mi época.
22: Ahí habían, rápidamente así pensando, está Robert Morales en Pumas, ahora Diego González.
20: Pasó la final, de hecho se pasó.
22: Sí, jugó la final. Después en América, ahora mismo no tenemos, antes hubo un tiempo que teníamos dos,
3: Cruz
22: tres.
3: Azul tampoco.
22: Cruz Azul tampoco.
1: Cruz Azul fue el que más paraguayo tuvo.
3: Tigres.
1: El mismo tiempo.
22: Monterrey tiene
3: Toluca,
22: poquito,
3: sí. ¿Y Toluca? Poquito. Toluca, capaz que
22: Toluca. No, porque ahí estaba Robert y se fue a Pumas. Para sí, mí, que eso es un poquito.
25: Son dos, hay menos, hay menos.
22: Porque ya vino Richard Sánchez, ya vino Celso Ortiz, sí, que jugaron años, ya vino Osvaldo Martínez. No, es más como antes que iban todos al fútbol mexicano.
20: Mexicano. Sí, el año pasado tuvimos más.
3: Sí, ahora tenemos sí, tres
22: máximos. Carlos González, por ejemplo, también ya está de vuelta, que jugó ahora en el Independiente del Valle.
3: No me había percatado de eso.
20: Solo los dos. Solo los dos. Estoy buscando esos dos. Solo Morales y Diego González.
1: Poquísimo.
22: No, es más cómodo.
3: No.
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18: ¿Qué más tenemos de Cerro? Cerro viaja hoy, el partido mañana ante Palmeiras.
22: Sí, el que vuelve a la lista es Cecilio para viajar, sí, pero yo creo que no va a ser titular, no lo veo siendo titular, más en un partido que hay que redoblar
1: todos
22: esfuerzos, sí. Pero va a estar por lo menos como opción en la banca. Yo creo que pone 5 atrás, que de hecho Holland lo confirmó la vez pasada porque dijo hoy jugamos así probando para el próximo partido. Entonces va a poner los 5 defensores. Mi duda es si arranca Klimovic o arranca Jonathan Torres en ese puesto de volante por izquierda.
3: Va a poner delantero.
22: No, para mí que si juega Torres va a jugar por fuera.
1: 5-4-1.
3: 5-4-1.
22: Sí, para mí que así y sería.
3: Yo no creo que le ponga por afuera. Mira que son.
22: Porque ya jugó en Perú y en Colombia jugó así.
3: Por afuera.
1: ¿Klimovic por afuera?
22: No, Torres.
1: Torres, sí. Ya jugó. Le cuesta, pero ya jugó.
22: Esa es mi duda. Después creo que si están todos va a ser. Sí, de hecho, no tiene muchas opciones para elegir. Martín Arias, Domínguez, Velázquez, Pérez, Quintana, Chaparro, Morel, Piris da Mota. Bobadilla, por fuera decíamos, o sea, por fuera Torres sería ahí el cuarto y de nueve Vegetti. Más o menos por ahí sería lo que maneja.
18: ¿Y Palmeira cuando? ¿Qué, Gustavito?
22: Gol de campeón. Gol de campeón. Gol de campeón.
5: Campeón para mí.
22: Gol de campeón.
5: Campeón para mí.
22: Gol de campeón.
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1: Bueno, metizando un poco.
20: Tres paraguayos, señor, aquí. Apunta Fer. Tres paraguayos, Jesús Medina, me olvidé de él, en San Luis.
22: Cierto, San Luis. En Potosí.
20: Sí. Pero igual poco.
1: En Totín, Totín vino de México.
22: También. Que de hecho, su de pase eso, es todavía del club mexicano.
1: Y capaz que vuelve.
22: Mazatlán.
1: Puede ser que vuelva.
18: ¿Y otro?
3: Y ahí nomás, Arturo. Tres nomás son.
18: Tres nomás, qué poco.
20: Y aquí me pasan datos para conocer más a Jorge Gamarra, de T interino de Capiatá. Hizo sus primeros pasos como técnico en la Liga Luqueña, en el club 20 de julio. Y después pasó en la Liga Atireña de fútbol.
1: El de, yo tengo el número de teléfono si quieren. El de
20: sí, gracias a ti, Max. zona de Luque, siempre reportando sintonía, nos da el dato que pasó por el 20 de julio en la Liga Luqueña, Jorge Gamarro, nuevo técnico que va a poquito creciendo en cuanto al puntaje de Capiatá, por allí porque no se termina quedando.
18: Estuvo esta mañana en el aeropuerto, era Cantero, nuestro compañero, pusimos la entrevista en el bloque, en Urbana, en Ciso, está en el país. No, no es Julio, es Heriberto.
6: No, a mí me parece que te enoje.
18: Enciso fue de selección nacional. Llamen a por otro jugador de Enciso en la selección ahora.
25: No hay.
3: No hay.
25: El Julio es el distinto.
18: No, no, hablo de la, del nombre, para que Gustavito grite, grite. ¡Julio!
3: Bueno, pues.
7: Primeramente, nada, qué más feliz, ¿no?, de poder estar de vuelta en mi país y bueno, ahora tratar de disfrutar.
8: Julio, ¿qué te encontraste en Francia? ¿Qué gran temporada realmente pudiste volver a mostrar lo que tanto querías mostrar seguramente en todo este tiempo? Y ahora ya, como decía el colega, pensando en el Mundial, ¿qué sensaciones te dejas?
7: Sí, la verdad que sensaciones muy buenas. Gracias a Dios pude terminar de una manera muy buena. Obviamente en los objetivos no pudimos conseguir el hecho de clasificar a una final europea, a una final de la Copa de Francia, pero bueno, en lo personal creo que después de todo lo que me ha pasado, terminar así creo que es muy positivo.
8: Julio, en lo físico, ¿cómo estás? Ya dejado de lado esa lesión en la rodilla que tanto calvario te ha tenido en los últimos tiempos.
7: No, bien, bien, la verdad que estoy entrenando muy duro para día a día poder ganar más masa muscular, poder mejorar, creo que es importante para mí seguir trabajando y bueno, contento.
8: Tres asistencias en el último partido, Julio. ¿Qué te deja esta situación para trasladar después de la selección?
7: No, muy buena. Como dije, creo que vengo con sensaciones muy positivas. Creo que ahora es distinto porque, bueno, en la selección uno tiene que dar el 200%. Y nada, primero tratar de disfrutar. La verdad que no puedo esperar para darle un abrazo a mi mamá y a mi papá. Y bueno, nada, después seguramente vamos a pensar la selección.
8: ¿Qué es el Mundial? ¿Qué es lo que se viene para vos?
7: No, sueño, un sueño, creo que desde chico, sueño a mi abuelo, primero encomendarme a él y bueno, seguramente después trabajaremos con todo el grupo para poder proyectar de la mejor manera.
8: ¿Al pueblo paraguayo unas palabras antes de todo lo que
7: sea? No, agradecimiento, creo que sin ellos no, nada, no hubiera podido llegar a jugar un mundial. Creo que todos los jugadores están muy contento y nos debemos a toda la gente. Nada más disfrutar, luego de 16 años llegar a un mundial no es fácil y nada, decirle a ellos que nosotros vamos a dejarte una cancha y vamos a hacerle sentir identificado.
9: Viene el Ciso, apaga el Ciso, Vega le tiró, golazo, gol, gol, gol, gol. Y en Barranquilla, que Paraguay perdió 2-0, con el 2-2 del partido. Julio Enciso, un golazo, un golazo. Julio Enciso y pone 2-2. El anhelo se está cumpliendo de estar en el próximo Mundial. Si teníamos tres ausencias, 2014, 2018 y 2022, Enciso da aire al ángulo izquierdo, pone la igualdad. Dejó uno en camino y otro más, fue desparramando rivales Enciso y después le pegó con un golazo al poste izquierdo. Paraguay empata partido y está cada vez más cerca del Mundial 2026. Es el sacrificio, la voluntad, pertenencia y calidad. Entre ellos incluimos lógicamente Enciso. Un golazo, el país festeja lo grande. Paraguay iguala 2-2 el partido, arañando la Copa del Mundo. Golazo, golazo, Julio Enciso, como le dio al ángulo izquierdo, 2-2 el partido. Nos festeja Enciso de manera muy singular, 2-2 el partido.
21: Fútbol a lo grande.
18: Enciso, ¿está pasando un buen momento en el fútbol francés?
25: Sí, muy bien. Sí, muy bien.
22: Terminó muy bien la temporada.
25: 9 goles, 2 asistencias, creo que tiene.
22: Su pase es del grupo que maneja el Chelsea. hay una posibilidad de que Chelsea lo lleve a Inglaterra o lo vuelva a ceder a préstamo de Racing de Estrasburgo. Yo creo que va a estar en el mercado de transferencias, Julio Enciso, porque el vínculo de Racing de Estrasburgo es muy cercano al de Chelsea, hasta el técnico últimamente se fue de Francia a Inglaterra, así que yo no descarto que pueda dar un salto importante.
25: Sí, ahora se habla de Barco también, que el Racing iría al Chelsea.
22: Sí, no, la, y hay varios, hay. Por ejemplo, el lateral izquierdo Chilwell, el técnico que ahora es inglés, que Chelsea fue el que lo lleva allá, o sea, hay mucho vínculo cercano.
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18: Vamos a ver entonces, ¿los rivales de Paraguay y Estados Unidos ya hizo la cita a los 26 o no?
22: Estados Unidos.
18: Después tenemos que Turquía ya hizo los 26.
22: Hizo una nómina de
18: 30. ¿Y Australia ya hizo 26?
22: Sobre Australia no vino.
18: El único Brasil, bueno, no es Brasil el único. Sudamericano creo que ya anunció. 26,
22: Brasil.
25: Brasil el único.
3: Todo un show. 26, ¿eh? Todo un show, armaron.
1: Pero bien hecho.
25: Espectacular. Pero siempre lo hacen así. Contra, no, en Qatar fue igual. Sí.
3: Ah, igual fue.
25: Sí, hacían tipo un evento, sí, tipo importante.
3: Un evento, show, música.
25: En Río de Janeiro, sí.
3: Río de Janeiro.
1: ¿Qué copiaron, encima?
3: No, debería de Paraguay.
18: Lo de Brasil fue
25: pero
18: así.
25: Pero le fue bien porque en Qatar le hicieron así.
18: Y grandes estrellas tiene de luego, ¿por qué no lo van a hacer?
1: Brasil sí, tiene para lucir.
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18: Lo que no sabemos es el 5 de junio quién va a ser el arquero viral, la Lecaina. Porque no va a llamar a un cuarto.
25: No,
22: ya. Con la lista final
25: va a ser. Ahí va a atajar contra Estados Unidos.
22: Sí, yo también creo que sí.
18: ¿Vos? ¿Hola?
3: Y tengo duda hoy en día, por el nivel que demuestra
18: nuestro arquero. Lo que dice Germán, y le dice Víctor también, Ricardo Niño, es que el que ataca contra Nicaragua es el que va a atajar contra Estados Unidos. ¿Y qué pasa si pone un tiempo uno y un tiempo otro?
1: ¿Puede ser?
22: Sí, puede hacerlo también.
1: ¿O puede ponerlo a Gatito también para...?
3: Ahí está, Gatito, no. Pero no descartemos.
25: Pero no lo veo al Faro con ese perfil.
1: Sí, pero viste que...
25: Va a ser edición en el partido que va a haber. Sí,
1: va
25: a ser edición.
1: Es igual especular. El que arranque es el uno, me parece.
25: Para mí,
1: pero es especular arranca mucho con eso, entonces... Para que no se juegue mucho con la especulación de quién va a ser el titular, capaz que...
18: Pero queda una pregunta, no son arqueros los de antes. Acá todavía hay 3 puntos suspensivos en cada uno de ellos.
25: Totalmente de acuerdo, Arturo. La duda está ahí.
1: Para mí Gil está en alza.
25: Por eso Alfaro todavía no
3: definió la lista. Fue Olveira. El que bajó de rendimiento fue Olveira.
1: Gil está en alza.
18: Ah, porque le hace gol, le baja el rendimiento.
3: Y antes atajaba esos penales de San Lorenzo, que le hizo el gol, antes atajaba esos penales. Me recuerdo Olimpia Ruidoño, por ejemplo, atajó un penal clave. Sobre la hora.
22: A Lucena.
1: El defensor. Pero hay que ver la forma que patean los penales también. Yo me quedo con la frase de Alfaro que Víctor varias veces resaltó, y mirando mucho fútbol internacional, inclusive mirando, no solamente la Champions o la Europa o la mejor liga del mundo, que es la de Inglaterra, no. Viendo fútbol internacional, patean diferente que lo que patean acá. No te da, no le da muchas opciones a los arqueros.
25: Tiene otra precisión, Ricardo.
1: Los goles del Racing de Estrasburgo contra el Mónaco la vez pasada.
25: Otra cosa.
1: No hay arquero que ataje, en el ángulo te la clavan. ¿Cómo haces?
25: Es otra cosa.
1: Es diferente. Sí, acá se patea mucho al cuerpo del arquero, se patea mucho al medio, se patea sin fuerza. No patean de primera, Germán, estábamos hablando del gol que pierde Ocampo, ¿verdad?
25: Bueno.
1: Se acomoda 20 veces, ahí te le pegan de primera,
25: ahí
1: chao.
25: Le queda una y te patean.
1: No te da tiempo a acomodarte.
25: Yo creo que no sé si cómo se dice, premonición o
1: sí.
25: Tipo una premonición. Yo creo que va a ser Gil el arquero titular del Mundial.
18: Está bien,
25: no tengo información ni nada, simplemente
1: creo en alza,
25: que
1: Gil.
25: Él sí, y coincido un poco con lo que dice Denis, Gastón no ha bajado el nivel. Y no sé por qué, pero
1: mañana tiene mucho para mostrar de vuelta.
25: Creo que Gil va
3: a sí pensar
22: los Bornalia, porque Gilante
3: también.
22: Santos.
3: Que Gatito también, sí, pueda empezar.
1: No titular es
25: fantástico, pero.
3: No,
25: el tema es que no.
1: Juega el domingo.
22: Ante Ruidoño va a jugar Gatito. Será su último
25: partido. Ojalá que juegue y lo peloteen y demuestre que está activo.
22: Otra vez contra Rubiño, coincide. Bueno. Y Olveira tiene los dos de Sudamericana porque él no va a jugar el fin de semana el torneo local. Y Gil tiene los dos de Sudamericana porque ya se eliminó. Tiene Santos y tiene Recoleta en la última fecha. Así van a llegar a las prácticas de la selección.
18: Y hay que ver con la línea defensiva. Y Germán sabe muy bien, si vos sabes muy bien.
3: La defensa ya está de Paraguay.
18: Esperan, ese amigo. Está.
22: Alderete el que.
18: Vos tenés que jugar con tu defensa.
3: Sí.
18: Tiene que haber una complementación muy buena con los defensores, comenzando con el tiro de esquina. Entonces, ni uno de los tres tiene más gatito experiencia con los que están que el resto.
25: Sí, conocimiento. Gatito,
3: ese análisis en eso sí. Faro,
18: yo creo que tiene mucho de base ni Gil ni Olveira para jugar.
19: Entre los tres, el más respetado es Gatito en el arco, sí, por sus compañeros.
25: Y ahora, entre los tres.
19: Es sí, a eso
25: que lo conoce de memoria. Y el de los tres que hoy maneja mejor el jugadero es Gil.
19: Es Gil, sí, con la altura y se animó a salir ahora.
22: Si la vez pasada en Ecuador era.
25: Y el que más habla, el que más habla, más dirige, más presencia tiene de todo en sentido, es Olveira.
19: En Olimpia.
25: Esos son para mí los rasgos.
3: ¿Y Gatito?
25: El conocimiento general. Ya los compañeros saben.
3: Claro, Gatito lo conoce.
25: Ya saben.
19: Pero,
25: ya saben
19: Olveira tiene todo eso en Olimpia. No sé si en la selección tiene eso.
25: No, pero con Grecia lo vi hablando, ordenando, bien.
19: Pero no le pateó al arco.
25: Para mí son las tres características de cada arquero. O sea, el conocimiento
19: para
25: que tienen con Gatito.
19: Para mí el error de. Si es que lo pensaba poner o lo piensa poner de titular, para mí el error fue el la elección de los partidos con Olveira.
25: Tiene que jugar con Marruecos.
19: Claro, jugar con el más fuerte. Que va a jugar.
25: Por eso para mí es una chance, es una señal que me dio a mí por tema de Gil. Si el partido más bravo, que era con Marruecos, lo puso a Gil.
19: ¿Y sí?
25: Gil viene atajando muy bien las copas y en el torneo local con San Lorenzo, atajado penales. Gastón bajó el nivel.
19: Ya jugó. Para mí, por lo menos jugó un partido de eliminatoria. Cerró contra Perú, sí, Gil. Sí.
25: Yo lo veo por ese lado. No sé.
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18: ¿Qué salió ayer, Germán?
25: No, que en redes argentina se hablaba de que Boca se había fijado en Orlando Gil para la segunda etapa de Copa Libertadores. En caso de que Boca clasifique a la segunda fase de Copa Libertadores.
18: ¿Cómo va a hacer con San Lorenzo?
25: Y negociar, lo compran.
19: Y te da un ropaje diferente.
25: Boca tiene plata, pero hoy le compran.
18: Le quería llamar a nuestro colega.
25: Hay una página que se llama Robustero.
22: Mariano Celaya.
19: A Mariano Celaya.
18: Mariano Celaya puede hablar sobre eso.
19: ¿Y él es el representante?
25: ¿Por qué? ¿Qué pasa?
18: No, estoy hablando si esta
19: hace que sea
18: lo mantenga con reserva.
19: Exactamente.
18: O quiera anunciarlo, porque hay cosas que se pueden mantener.
25: Porque fueron en páginas partidarias, dice, ¿no? Que son todos
19: de Boca.
25: Bueno, ¿qué pasa? Boca ahora no puede incorporar extranjeros, porque no tiene más cupo. Entonces es terminar, clasificar a octavo de final de Libertadores, y ahí sí liberar cupo, y ahí sí poder tener un arquero extranjero. Y ahí se hablaba lo de Gil. De que estaba visto por buenos ojos por Riquelme, por Úbeda. Pero bueno, de ahí a que sea real, Arturo, no sé, yo lo leí.
18: Aquí lo que Gil tendrá la oportunidad, tiene el mercado tan importante como Argentina que no tiene Olveira.
25: Claro, así mismo.
18: Esa es una diferencia al mercado argentino, mercado paraguayo. Pero no es porque Alfaro diga que hay que jugar afuera. Ustedes me parece que son muy lapidarios vos con Olveira.
3: No. Yo no me caso con nadie. Yo quiero que
18: el
3: que esté mejor
18: te
3: juegue.
18: ¿Por qué te molesta
3: la selección paraguaya?
18: Dijiste porque no ataja penales.
3: No, y bajó mucho.
18: Pero penal es una circunstancia del partido.
19: Pero el penal bien pateado,
3: No, Olveira en el arco.
18: ¿Qué es lo que te pasa a vos,
3: Pulpo? No atajaba bien.
18: ¿Sabes? ¿Qué es lo que atajaba bien? Olveira. Te voy a poner un ejemplo. En San Lorenzo que se eliminó.
25: Sí.
18: Atajó dos penales, Gil.
25: Sí, señor.
18: Sí. ¿Y después? A vos te dedico. ¿Qué es lo que
3: está
18: es?
3: Bien.
18: No, es. Contestame.
3: Sí, está mejor Olveira que juegue Olveira.
19: No, nosotros no necesitamos
18: los tres tienen tres puntos ofensivos.
19: Un atajador de partido.
3: Exactamente, los tres.
18: Ninguno va a decir, este es el arquero y el resto no está.
3: El tema de. ¿Quién conoce mejor la defensa? Ahí está Gatito, por ejemplo. Suma puntos ahí.
18: Sí, suma.
19: Es que punto. Todo tiene
3: su pro.
19: Todo tiene su pro y su contra.
25: Por eso te marcaba la característica del otro arquero. Sí. La ventaja que tiene Gatito es que ya los compañeros lo conocen de memoria y quizás eso Alfaro lo tenga en cuenta. La inactividad también la tiene en cuenta.
3: Sí, también.

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1: Alan Núñez puede hablar, juega en Madeira de Portugal. Es cerro porteño, jugó muchos partidos en la época de Manolo. Y está en la prelista de Alfaro, lateral derecho.
2: Sí, él jugó en la liga portuguesa este año, fue a préstamo de Cerro y sí está en la prelista de...
3: ¿Fue que debutó contra Palmeiras o no?
2: No, ese fue Rodrigo Gómez.
1: Ah, Rodrigo Hablando Gómez. Hablando pues Núñez. ¿Y está él en la jugó... lista de Alfaro?
2: Sí, él está en la prelista, él está.
1: Pero el lateral, lateral derecho...
2: El lateral derecho.
3: Alancito.
2: Sí. Alancito, le decía chiquiarse, exactamente.
1: Que no tiene otro. No es por Alan.
3: El que se lesionó y no juega hace rato es Alan...
2: Alan Benítez, que prácticamente está fuera con eso. Y está en la prelista también, pero...
3: ¿Qué le pasó al tema? Pero no hubo un informe médico de, ni de la selección ni de Libertad.
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1: ¿Qué tal, Alan Núñez? ¿Cómo te va?
4: Todo bien, Arturo.
1: Bueno, estás en Madeira de Portugal. ¿Cuánto tiempo estuviste en Cerro, Alan?
4: Yo de Cerro estuve desde los 7 años de la escuela fútbol hasta el año pasado.
1: ¿Y te ponía Manolo?
4: Sí, o sea, yo debuté con Chiqui.
1: Sí, pero también te dio la continuidad Manolo.
4: Manolo, sí, todos los técnicos que pasaron tuve continuidad hasta Diego Martínez.
1: Bueno, Alan, está en la prelista de Alfaro. Esas sensaciones que uno tiene a la expectativa, Alan Núñez, ¿verdad?
4: Sí, claro, siempre es un privilegio ser llamado por tu selección, estar ahí en la prelista, ser uno de los 55 jugadores que puede representar al país, es un orgullo.
1: ¿Te comunicó Madeira o te llamaron a vos personalmente?
4: Sí, me comunicó acá el club, me avisó.
1: ¿Y cuando te avisa qué pasa en vos, Alan Núñez?
4: No, la verdad que muy feliz estar ahí, algo único, porque después de 16 años la selección va a poder volver a disputar un mundial y poder ser considerado es algo muy, muy importante para mí.
1: Totalmente, un segundo con Alan Núñez, Víctor.
2: Sí, Alan, a vos te comentaron si tenés que venir a practicar con la selección unos días antes de que salga la lista final o no tenés todavía novedades sobre eso.
4: No, todavía no tengo novedades sobre eso.
2: ¿Pero cuándo venís al país? Porque ya está terminando la temporada ya.
4: Sí, este fin de semana terminó acá la temporada y este jueves sale mi vuelo para Paraguay.
2: ¿Vos vas a continuar la temporada que viene en Nacional Madeira o tiene que comprarte el pase?
4: Sí, ellos me tienen que comprar. Ellos tienen hasta finales de junio para hacer uso de la opción de compra y vamos a ver qué pasa.
2: Ah, ¿pero ya te adelantaron algo o también vos estás expectante a ver qué sucede?
4: Ah, claro, estoy expectante a qué sucede y también mañana justo tengo reunión con el presidente del club y vamos a ver qué me comunica.
2: Ah, o sea, ahí ya vas a saber si no...
4: Ahí voy a saber si ellos quieren, sí. Cuál es su intención.
2: Sí, por ahí si no se da la compra de pase tenés que volver a Cerro, eso está claro, ¿verdad?
4: Eso está claro, sí.
2: Pero imagino en tu deseo, aparte jugaste mucho, tuviste minutos, te mostraste hasta para una consideración futura a la selección, imagino que tu deseo está seguir en Portugal.
4: Sí, claro, seguir por Portugal o Europa, porque la verdad que vine acá, crecí mucho y es muy competitivo y una vidriera muy grande.
2: ¿Cómo fue la adaptación esas primeras semanas? Porque habrá sido un salto grande en la diferencia de los entrenamientos y todo lo demás de lo que es Paraguay a Portugal.
4: Sí, claro, costó un poco los primeros meses, pero gracias a Dios me fui adaptando después ahí con la ayuda de los compañeros, el cuerpo técnico y así.
2: Otro que veía que jugó mucho en Portugal es Dani Rivas, que también lo tuviste de compañero, así que a los dos les hizo bien el paso a ese fútbol.
4: Sí, la verdad que sí, él también, siempre estábamos en comunicación y la verdad que jugó mucho y también feliz por él por eso.
2: Alan, imagino que te hablaron muchísimo ya de Cristiano Ronaldo, ¿verdad? Porque de ahí salió el Nacional Madeira.
4: Claro, sí, la ciudad de él, acá todo es sobre él.
2: Sí, y seguro hay un montón de fotos, un montón de cuadros ahí en el club, porque obviamente es la figura más representativa que salió de ahí.
4: Claro, sí, todas las fotos de cuando era más

0: pequeño, lo que ganó, cómo jugó, todo, hasta botines o cosas que ganó ya estando fuera de acá y ahí en el club.
1: Perfecto, Alan. Te esperamos aquí por Paraguay, que sea con éxitos este cierre de temporada allá en Portugal y a esperar también mañana qué te dicen en esa reunión si seguís o no allá. Gracias por el tiempo.
0: Dale, gracias a ustedes, muchas gracias.
1: Muchas gracias, Alan Núñez, jugador del Nacional Madeira, que mañana define su futuro.
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3: Gustavo Caldero está practicando en Nacional.
1: Él venía con un problema en la ingle.
3: ¿Pero no jugó su pase de quién es?
1: Su pase es de... De Santos. De Santos, sí. Él se fue a Portsmouth.
4: Sí, se fue a
3: Portsmouth. Por 4 meses. En principio vi algunas declaraciones de su entrenador que querían comprarlo, que estaban analizando comprarlo. Si no me equivoco, hasta fin de año el préstamo.
4: No. Vuelve antes, sí.
3: Pero la idea era que, o sea, parecería que le iban a comprar. Había una intención de comprarlo. Era,
1: sí, porque Santos es el dueño.
3: Siempre elogios hacia él por un jugador rápido, el rasgo del juego que tiene su equipo, que es un equipo contragolpeador.
4: Sí, primero le costó mucho el tema del idioma, decía. Después sí, ya se fue adaptando un poco más y... Y ahí pudo hacer los goles que hizo, las corridas que hizo, pero creo que fueron 3 o 4 meses nomás el préstamo.
1: Sí. Yo creo que él va a ser el que se mete en la lista de la selección. Principalmente por la descripción que dio Alfaro la vez pasada, después de los amistosos. Porque a él y a Mauricio los describía como que son jugadores que no tenía por característica. Que faltaba ese jugador de desborde, de llegar el revulsivo en algunas situaciones. Yo por eso tengo el presentimiento. Incluso hizo el gol, él hace el gol antes, sí, de Marruecos. Por eso creo que los dos van a estar.
5: El revulsivo lo decís por lo de Gustavo.
1: Gustavo, claro.
5: Gustavo. No por lo de Mauricio.
1: No, pero a Mauricio lo describió también distinto al resto por el pase filtrado, claro, jugador que te hace la pausa.
5: Porque revulsivo no es.
1: No, es un jugador dinámico. Exacto. Profundo. Pero
4: él es lentelie.
1: Por eso sí, tenía una característica diferente. Y
5: él dijo Alfaro eso.
1: Sí, en esa descripción me parece que encaja que los dos para mí se van a ir.
4: Y de esta lista de los que tiene ahora para elegir, ahí van a ir los sparring, ¿no?
5: Claro,
1: creo que sí van de sparring.
5: Pero hay que llevar
1: juveniles.
4: Sí, por eso creo que pienso en Alan, por ejemplo, en Alan Núñez. Sí.
1: Justo la vez pasada me estaba acordando, y Denis, vos me vas a sacar la duda, si es que tenés buena memoria. Cuando fueron a Sudáfrica. Sí. Había un grupo de jugadores que quedaron fuera que hicieron toda esa especie de pretemporada con ustedes.
6: ¿El sparring?
1: Que, si vos... No de sparring, sino que creo que viajaron 30. Sí,
6: viajamos
1: ahí 30. Estaba Eduardo Ledesma, estaba
6: Osvaldito Martínez.
1: Varios que quedaron fuera en el último corte, pero que igual totalmente trabajaron con ustedes.
6: Sí.
1: Acaba de ser diferente porque los 26 ya se van a ir sabiendo que van a ir al Mundial. Y me parece que incluso para esa previa ante Nicaragua solo se va a trabajar con esos 26.
6: Con esos 26.
1: Porque ahí creo que, a ver quién, Achucarro puede ser.
4: ¿Viera? Eran estaba ahí.
1: Siete eran
6: en
1: que
6: el quedaron. En el sparring está Gustavo Gómez, por ejemplo.
1: Ah, Gustavo Gómez. Sí, Santander, me acuerdo que viajó Gustavo Santander. Gómez. Había varios que después llegaron.
3: Niño, Vito, ¿qué es lo que pasa en Guaraní?
1: El tema del bingo, que se va allanando el camino como para por fin que se dé el desalojo.
3: ¿Qué dice el comunicado Guaraní?
1: Les voy a leer a continuación. Porque hubo una recusación que destaca ahora a Guaraní y que eso permite acercarse cada vez más a poder desalojar ese lugar del club. Dice: el club Guaraní informa a sus socios, hinchas, simpatizantes y a la opinión pública que la Corte Suprema de Justicia rechazó la recusación planteada por la empresa que administra el bingo en el juicio promovido por el club para obtener el desalojo del inmueble donde funciona el bingo Guaraní, propiedad que integra su legítimo patrimonio institucional. Con esta decisión, el expediente vuelve a la Cámara de Apelaciones y queda allanado el camino para que se dicte resolución que corresponda sobre la causa, conforme a derecho y con la debida celeridad. Este proceso lleva varios años y ha impedido al club recuperar la disponibilidad material de una propiedad que le pertenece. El club Guaraní reafirma su confianza en la justicia y en las instituciones de la República y mantendrá firme la defensa de su propiedad y de los derechos que legítimamente le corresponden.
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7: ¿Cómo te va, Flavio Díaz?
8: Bien, ¿y vos?
7: Bien, Flavio. Vasco da Gama, mañana ante Olimpia, ¿trae su público o no trae su público? ¿Qué expectativa está creando, Flavio, el juego de mañana ante Olimpia?
8: Bien, amigo, primero un saludo a todos los paraguayos, a todos que están escuchando a nosotros. Vasco se va hoy a Asunción con una expectativa, como siempre tuvo en la Copa Sudamericana, de no ser la prioridad en club. El entrenador, que se estará una vez más fuera del banco, porque está fuera por cuenta de una suspensión que le fue impuesta por Conmebol. Tiene un equipo que no será el equipo pleno titular de Vasco, porque para club es más importante tener una fixación en campeonato de Brasil, que es un campeonato muy difícil con 20 clubes que están siempre peleando. El Vasco ahora bajó un poco porque fue goleado, perdió sábado para Inter en Porto Alegre por 4-1, no jugó bien, tuvo jugadores fuera por tarjeta, unos por molestia, lesión, y ahora tiene un equipo más fuerte, pero tiene domingo un partido importante antes de la parada para Copa, contra Bragantino, que también está en Copas, en Río, y tiene que ganar porque está a 3 puntos de la zona de descenso. De una manera curiosa, está a 3 puntos del G4 del campeonato brasileño, que está muy muy cerca los equipos. Entonces tiene una preocupación de que en la parada de la Copa esté en una posición más tranquila en la tabla de cualificación. Pero claro, es importante jugar mañana. Tiene la certeza que será un partido muy difícil, porque Olimpia es un club tradicional, es un club que es tricampeón de la América, en Defensores de Chaco, que es un estadio mítico, que también va a querer volver la derrota que ocurrió acá en Río, cuando Vasco jugó muy bien y venció a Olimpia por 3-0. Entonces el equipo que va mañana tiene jóvenes jugadores sub-20, que en este momento Vasco también es el líder, el primer colocado, primero puesto en la tabla de los campeonatos nacional sub-20, de entre 20 clubes, estando a frente de San Pablo, de Palmeiras, de Flamengo y de todo. Vasco tiene un equipo sub-20 muy fuerte. Tendrá 5 a 6 jugadores de sub-20 que jugaron contra Olimpia, un centrocampista de nombre Ramón Rique, que jugó muy bien, y otros que se fueron a Argentina en debut de Vasco en Sudamericana contra Barracas Central. Pero claro, debe tener jugadores experientes que no jugaron sábado contra Inter, porque necesitan ritmo también, precisan jugar, como Thiago Méndez, el capitán, que no jugó, a Johan Rojas, colombiano, que está en prelista de la selección, a Claudio Spinelli, el delantero que Vasco fichó de Independiente del Valle, a Adson, que jugó muy bien contra Olimpia, acá en Río también se va a mover. Entonces es un equipo que, como decir, que va a jugar 50-50, tal vez 60 con los principales y 40 con jóvenes, sabiendo que si no ganar, tiene la última fecha. Claro, se va a jugar acá en Río contra Barracas, pero Olimpia se va a jugar contra Audax en Asunción. Pero si tiene la certeza que si no fue primero en el grupo, para un equipo que no tiene la intención de priorizar, de tener como prioridad la competencia, si salir como segundo también no hay problema, porque se va a una clasificatoria después del Mundial. Entonces, este panorama de un equipo que hoy está a priorizar mucho el campeonato brasileño, después la Copa de Brasil, que Vasco está en octavos, que ha ganado una última semana de Paysandú, de Belém, del norte de Brasil, y ahora se va a esperar la clasificación de los otros. Y después, como tercera competición, como competencia, se va a enfrentar a Olimpia, pero se sabe que no va a salir. Es difícil, porque Vasco debe vencer a Barracas acá en Río, y Olimpia y Vasco se van a decidir mañana la primera posición de la tabla. Entonces, ese es el pensamiento del equipo carioca, del equipo de Brasil. Claro que quiere vencer, claro que se va a vencer, se va a intentar vencer, pero sabe de la dificultad que van a tener mañana en Asunción.
7: Un segundo con Flavio Díaz, siempre muy atento, Víctor.
1: Sí, Flavio, una sola pregunta sobre el estilo de juego que tiene cuando va de visitante Vasco. Por ejemplo, ya sea en Copa o dentro del torneo interno, ¿es un equipo que se refugia, que se defiende más cuando juega de visita o en todos lados intenta proponer al ataque?
8: No, el entrenador Renato es un entrenador que se fue un grandísimo delantero. Los más antiguos saben que Renato se fue un jugador espectacular, pero no tiene la filosofía de proponer juego, de salir mucho. Es un entrenador que se cerra mucho, pero la defensa de Vasco está muy mal, muy mal. Los centrales están pasando un momento muy difícil. El colombiano Carlos Cuesta está muy mal. El uruguayo que Vasco fichó este año de Colo Colo de Chile, Alan Saldivia, también está muy mal. Saldivia anotó 3 goles contra. El último en Chile, una situación de contrarregimiento, porque se fue terrible. Entonces está muy, muy preocupado porque la defensa no está bien. Como le dice ahora, Vasco perdió el sábado de 4 de Internacional. Entonces, el sistema defensivo de Vasco no está bueno. Entonces, esto es un refuerzo para que Renato se cierre un poco más, si tiene un equipo con más volantes, probablemente, porque se va a tener a Thiago Méndez, tiene Barros, que es un jugador joven, que es titular, y tiene a Ramón Rique, y hace una posibilidad de jugar con 3 volantes. No va a tener a Paulo Henrique, lateral que estaba ayer con la expectativa de ir al Mundial, pero no se fue convocado por Ancelotti. Está fuera también por lesión. Se va a jugar a Puma, que es un lateral muy bueno ofensivamente, pero defensivamente no es bueno. Entonces tiene un problema defensivo. Entonces, para creer que Vasco se va a salir, no creo. Creo que Vasco se va a cerrar y se va a intentar por contraataque, porque tiene a Carlos Andrés Gómez, colombiano delantero, punta muy rápido. Tiene a Marino Nostroza, también un punta muy rápido, que Vasco fichó este año de Atlético Nacional de Colombia. Y tiene a Claudio Spinelli, que es un jugador goleador. El último pase es decisivo. Entonces creo yo que Vasco se va a cerrar y se va a intentar sorprender a Olimpia en la velocidad de los delanteros.
1: Muchísimas gracias, Flavio. Ahí nos quedó clarísimo cómo podría ser el partido mañana aquí en el Defensor del Chaco. Gracias por este contacto a disposición aquí desde Monumental.
8: Gracias, amigo. Muchas gracias. Perdón por mi español y por mi voz. Porque no estoy. Estoy un poco gripado, no estoy bien.
1: Pero se te entendió perfecto. Gracias, Flavio.
8: Gracias, amigo. Chao, chao.
1: Flavio Díaz, colega que sigue a Vasco da Gama.
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7: En mucho tiempo entendía mal, no es ningún reproche, sabrá por qué. O en Olimpia, que nos digan cuánta entrada pidió Vasco. ¿Viene o no viene el público de Vasco? ¿Cómo es el público de Vasco? ¿Incide mucho la gestión del equipo hoy? Porque los brasileños son apasionados.
1: Sí, hay que saber. Los brasileños son de moverse. Y más todavía cuando va a Paraguay.
7: Y por eso decía.
1: Sí, no, y encima mucho. Vasco gana acá y asegura el primer lugar. Por eso al final No creo que llenen ese sector.
7: ¿Por qué dijiste si gana mañana?
1: No, y si gana, el que gane tiene buenas chances de ser primero.
3: O sea, mirando los escenarios,
1: ¿verdad? Sí, mirando los escenarios. Vasco gana y confirma que Olimpia ya no lo puede superar. Olimpia gana y tiene que empatar en la última para ser ahora, primero.
9: Con ese planteamiento que viene a hacer, según el periodista, 60-40, como que...
5: Puedo definir en la última fecha.
1: Y si pasa que tiene el partido local, claro, de Barraca.
9: O sea, el empate tampoco le viene mal a Vasco.
1: Ellos saben no, que tiene
7: el empate lo deja claro. Mejor... Situado con Olimpia, sí. Bueno, y tenemos hoy el porcentaje.
1: Así es.
7: De dos partidos.
1: De Sudamericana y Libertadores.
7: ¿Eh? ¿Qué chance le dan a Recoleta? Darío.
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7: Y ESPN está diciendo que Ángel Romero puede arrancar de titular hoy.
1: Al final, por Milton Jiménez, que era
7: no, la... No, yo estoy diciendo lo que dicen los colegas. Ayer me decía el colega que no es así. Tato Aguilera.
1: Sí.
7: Lo digo porque la expectativa que va a quedar Ángel Romero.
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7: ¿Jiménez o Ángel Romero de entrada en Boca?
10: Jiménez.
7: ¿Y por qué hace eso, Gustavito? No, pero colega de Jiménez ayer en la previa. Hoy otro colega diciendo que puede arrancar Ángel Romero. Bueno, quería dirigir el programa vos.
10: No, no para que te enoje.
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7: Vamos con el porcentaje. ¿Qué partido, niño?
3: Arrancamos con Independiente del Valle Libertad.
7: Recordman
6: 50-50. Un empate. No pierde Libertad.
3: Murió ya.
1: Chao, Libertad.
6: Yo te digo qué va a pasar en el partido. Bueno, no sé cómo queda después.
1: Yo destaco nomás. Chao, Libertad.
7: Está bueno.
3: Qué felicidad para los liberteños. Qué felicidad para el liberteño.
6: Ustedes van a poner derrota. Yo por lo menos empate ya.
3: No pulimos.
7: ¿Quién?
6: Y decir, mató.
7: Pero está bien lo que dice Recoma. Empate ni puede ser.
3: No te sirve.
7: No importa. Pero empate de acá por porcentaje. Bueno, o sea, ¿y vos, Víctor, te callás?
11: Yo sé, Arturo, lo que tengo que hacer.
7: Y siempre te dije lo contrario.
11: Y vos me estás diciendo, reuniste, tenés que hacer esto, tenés que hacer lo otro.
7: Yo te pones nervioso, doctor Dittore.
11: Víctor. Ay, Arturo, ¿cómo andamos?
7: Bien.
1: 60-40. Sí, recontra, chau. Sí, Denny, chau, yo soy mucho más. Sí, va a perder Libertad.
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7: ¿Cómo quiero que Libertad le gane? Mañana vamos a poner 20 de ese. Poné un poco, Gustavito. Eso es recontra. ¿Cuánto va a perder?
1: Y dos goles de diferencia. Dos de diferencia.
7: ¿Y va a ser tu socio, va a ser gol?
1: Sí, ojalá.
3: Charlie Brown.
1: Oye, igual no se va al mundial, pero ojalá.
7: No, Rico González.
1: 60-40. Sí, recontra, chau. Sí, recontra, chau. Sí, recontra, chau. Sí, Denny, chau. Yo mucho... quisiste disfrazar ahí con el 50-50.
7: Sí, lo mismo.
1: Igual queda afuera, no. Ahí,
7: no, no, no. Yo te digo una cosa. No pasa por tu mente si queda afuera o no.
6: No.
7: Te conozco.
6: El partido, oye.
7: Sí, pero sí. Esto de recontra, ¿cómo?
1: Sí, recontra, chau.
6: Ojalá que gane hoy Libertad y que mañana llame al presidente de Libertad.
7: No va a llamar. Eso le vamos a dedicar a Víctor Villalba.
11: Yo sé, Arturo, lo que tengo que hacer.
7: Yo te estoy diciendo...
11: Pero vos me estás diciendo, reuniste, tenés que hacer esto, tenés que hacer lo otro.
7: ¿Y cierto, señor doctor?
1: Sí, recontra, chau.
7: A la puta.
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3: 60-40.
7: Gana Junior.
3: Independiente.
7: Independiente, perdón, niño.
3: 60-40.
7: ¿Y vos, Germán?
9: 50-50.
6: Bien ahí, parte de libertad.
9: ¿Qué pasa, Ricardo? ¿Qué me te reí?
12: Ay, la pucha. Ni vos creíste tú, por
9: ¿qué le pasa a Arturo? Ni vos creíste. ¿Cómo no iba a creer en mí?
12: ¿Te reíste?
13: Dice que son falsos.
9: Libertad mejoró muchísimo. Pero claro, como dice Víctor, no le alcanza, va a quedar afuera. Pero 50-50.
12: Pues yo estoy de acuerdo con Germán y con Caniche. Voy a hablar con propiedad.
9: Claro.
12: Ellos no manejan, no es que no manejan esto de si gana, pierde, suma, resta.
9: Claro.
12: ¿No? Lo que hicieron
9: fue... el partido de hoy nomás.
12: El partido
9: si clasifica, clasifica,
12: se va a Chamchecho. Ahora lo de Víctor Villalba fue pesadísimo.
1: Sí, recontra, chau.
6: Ya con el plato del gol de
1: una pena, no, verdad.
12: ¿Querés rectificarte?
1: No, no.
12: ¿A qué hora juega?
1: Las 11 de la noche.
12: No vaya
1: a creer. Yo voy a mirar el partido de Libertad exclusivamente.
12: No, yo voy a arrancármelo. Perdón.
1: No, porque nosotros hacemos Recoleta, por eso nomás yo aclaraba que yo voy a mirar Libertad. Para
12: la logrando hacer Recoleta.
1: Exactamente. Por eso
14: de grosero.
1: Sí, sí, por supuesto. Claro, es que numéricamente Recoleta el que puede, Libertad. Necesita un milagro.
9: ¿Me atacaste, Ricardo?
12: Sí, a ver, en dos teles.
9: ¿Por qué me atacaste? Porque
6: populista.
9: Cuando vos votas no digo nada.
12: No, pero te reíste.
13: Por eso, bueno, ven Libertad y tienen la radio y escuchan Recoleta.
1: Claro, claro. Y
12: cambia
1: cuando ya lo cada vez que Jorge Casal grita, levanta, cambiamos a
13: gol de...
1: Totalmente.
13: Del Canario.
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12: ¿Y el otro partido?
13: El otro es Cuenca, local ante Recoleta.
12: ¡Está afuera! No tenés ningún contacto con Ecuatoriano Cuenca. ¿Con quién hablamos ayer?
4: Hablamos con un... No.
6: No.
12: Porque Luis sigue la reunión.
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12: Cuenca con...
13: Recoleta, Recoleta.
12: Ricardo.
1: 60-40. Sí, recontra chau.
9: No es recontra chau, porque le queda con San Lorenzo Morcés.
1: Sí, recontra chau. Pero sabes que estaba haciendo un cálculo, ojalá no pase, pero sería cruel con Recoleta porque está empatando cuatro partidos bien. Claro. Pero si pierde hoy y San Lorenzo le gana a Santos, ya la última fecha, recontra chau. Ya no llega más bien. Mañana a las 19.
9: Pero no,
1: o sea, puede jugar con todo lo que
9: si
1: hizo.
9: Si es que pierde.
1: Si es que pierde hoy, porque ahí Cuenca ya le va a quitar cuatro de diferencia. Y si San Lorenzo le gana a Santos, ya son cuatro de diferencia.
9: Pero San Lorenzo tiene que ir a Brasil.
1: Claro, claro. Pero pongo nomás ese escenario que...
9: ¿Pero hoy se termina la Recoleta o le queda el último partido?
1: No, no, ya llegaría ya eliminado. Si es que se da esa combinación.
13: Si San Lorenzo le gana a Santos
1: y pierde, güey. Pierde. Si empata, entra vivo la última sí o sí. Pero si pierde y mañana gana San Lorenzo, la última Recoleta.
12: ¿Santos cuánto puede tener?
1: Santos tiene uno menos que Recoleta, tres nomás.
9: ¿Cómo está?
1: Santos
9: está bueno.
13: Le quedan dos de local.
1: Voy a buscar cómo está.
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12: Va, niño, vos.
13: Le tengo fe al Canario. 50-50.
12: Invicto para el niño.
13: Sí,
12: puntito. Suma. Víctor.
1: 50-50.
12: Empate, Germán.
9: Si voy, hiciste carita, Ricto.
4: No, yo no doy empate. Yo no soy de dar empate. No,
9: cuando
4: empate nunca nosotros. Acierto cuando doy empate.
9: Bajaste la caña con la carita.
12: Vos, Germán.
9: 50-50.
12: Y vos, Recolman.
6: 40-60. Gana el Canario. Su primera victoria en la Sudamericana, ¿verdad?
1: Primera victoria. Sí, primera victoria.
12: Hablama, ¿por qué va a ganar bien? ¿Va a jugar bien?
6: Y porque juega bien Recoleta y pone toda su ficha en esta copa. Porque suele dejar poner el equipo suplente en el torneo local.
13: Este es el partido donde va a poner en principal.
6: Sí, es donde Luis Vidal, yo creo, va a arengar fuerte antes del partido.
12: ¿Y Cuenca cómo está?
1: Está quinto en el campeonato ecuatoriano, tiene 23 puntos, está a 9 del puntero, que es Independiente del Valle. Y aquí veo los números de Independiente del Valle para reforzar que hoy es el candidato. 14 partidos jugados, 11 ganó, 1 solo empató, 2 nomás perdió. 26 goles a favor, 13 goles en contra.
9: Hoy va a ser el segundo empate que va a tener. No, acá
6: independientemente
9: de nadie,
4: acá no, no. El segundo empate de Independiente. Independiente acá le pegó un baile a Alianza. Pero le pegó un baile.
9: ¿Cómo terminó el partido?
4: 3-2.
9: Y pidiendo la hora, casi
4: le
9: empata.
4: Pero ganó. Y le bailó.
9: Si a Independiente le. Que no esté encendido Cocolizo y ya está. No tiene
6: como.
1: 11 puntos de diferencia sacan el fútbol.
4: Van a apostar un 200.000 que gana.
9: ¿Apostarle?
4: Independiente.
6: 100.000.
4: No, mitad recreo.
14: Quiere apostar contigo 200.
6: No podemos. No se puede. No
4: mitad recreo. Si te van a apostar, no apuesta bien.
14: Te apuesta 200.000 que pierde hoy.
6: Gana Libertad.
14: ¿De cuál es lo que están hablando? ¿Qué
4: patio,
6: Libertad?
4: ¿De
6: Libertad?
4: No, no, me vende dos, Bruno.
6: Es que no pierde Libertad.
14: Y vos 100.000 te va a quebrar.
6: No, 100.000 no mata y no. No puedo.
4: Mucho, ¿verdad?
6: Mucho.
4: Le va a dar mal ejemplo a la gente.
6: No, mal ejemplo.
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14: Bueno, y de cero ya hablamos. Cecilio, novedad.
1: Sí, Cecilio va a integrar la lista de viajeros. Viajan dentro de una hora y 10 minutos.
14: Tenemos que tener ya contacto con Gentileza,
1: digo. Sí, 13 horas, habla Enrique Vierno.
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14: Dice el arquitecto Dragoto. Antes ya presagiamos lo de Copa, pero lo de Víctor está su camiseta y nos vamos a igualar lo de su club. ¿Qué es?
1: Sí, recontra, chau.
6: Guaraní, algo con Guaraní.
1: Ojo que, hablando de igualar, la peor campaña, ya que él quiere comparar clubes, la peor campaña de Guaraní en Copa Libertadores por lo menos hizo un punto. Así que si Libertad no gana, pierde los dos, va a ser peor incluso que la de Guaraní, porque entiendo que eso...
9: ¿Cuándo apunta. Fue eso, Víctor? ¿Cuándo fue?
1: Guaraní de 2009, no, perdón, la que jugó contra Estudiantes 2011, hizo un solo punto, perdió 5 partidos, empató 1. Era un argentino, ¿verdad?
14: Bueno,
1: era...
14: si vamos por las estadísticas, Holland ganó uno solo.
1: En torneo local hasta ahora sí, un solo partido ganó.
14: No, no, y si era Manolo.
9: Ah, Ricardo.
14: Si era Diego Martínez, si era Manolo, Ricardo le reventaba.
9: Pero ¿dónde dirigió? No,
14: espera.
9: ¿Dónde dirigió? No, le doy una ayudita. ¿Dónde dirigió Holland y salió campeón de una copa?
14: El Independiente.
9: ¿Y de qué equipo es Ricardo? Él mezcla, por eso lo defiende, le toca el sentimiento.
4: Lo que pasa que Manolo tenía
9: él
4: para
9: lo
4: ser campeón.
9: A Juana porque dirigió Independiente, correcto, y le sacó el campeón a su equipo.
14: Sí, él a Manolo.
4: No, Manolo peleó el campeonato, sí, y lo pierde contra Luqueño, ¿sí? Un partido increíble. Holland vino con el campeonato ya para Olimpia,
9: pendiente. Estamos hablando de la Baba vino con el campeonato a la mitad y le sacó campeón.
14: Estamos hablando de estadística. En el campeonato local, Holland ganó un solo partido.
4: ¿Para qué os explicaré si vosotros no entenderéis?
14: Dice Ricardo imitando la Manolo. Yo no estoy diciendo que pudo haber sido o no. Hay que mucha generosidad del alero a mi izquierda. Porque Holland ganó un solo partido de 7. ¿O no es cierto?
4: ¿De un torneo perdido?
1: No.
11: Españolísimo.
4: Ese quise.
1: Sí.
4: Y quise se enamoró de Manolo.
1: Enamoradísimo estaba. Y al fin.
4: Bueno, ahora pero Manolo perdió.
1: Terminó Peñarol.
14: Contestame vos.
4: Yo creo que lo vamos a juzgar a Holland cuando arme su equipo. Si es que le dejan armar su equipo y le traen jugadores. El Cerro primero tiene que pagar la deuda.
15: Pero Baba lo puso equipo y lo sacó campeón y vuelve a dar
4: a Baba lo sacó campeón Guaraní. Guaraní lo sacó campeón.
6: Y a Chucarra
4: también. Se cagó en las patas Guaraní.
15: Pero agarró el equipo, le dio un sprint final.
4: Y a Chucarro ganó los partidos que tenía que ganar. Vamos, vamos, demostró ser un.
14: Miéntame.
1: No, pero salió campeón.
4: Sí, salió campeón.
1: No, encima salió campeón en Uruguay, salió campeón en Colombia.
15: ¿Título tiene?
4: ¿Y después cómo lo dejó a Cerro?
1: No, eso sí.
4: Muerto lo dejó.
15: Cinco títulos tiene.
14: Pero no título.
15: Cinco.
1: Algo tiene
15: su carrera.
14: Uno solo de siete.
1: Sí, en el torneo local le fue muy mal.
14: Yo no voy a decir si pierde mañana porque no soy de eso. Primero se juega.
4: Es perdible ese partido. El partido más perdible.
1: Sí, sí,
4: enfrenta a Palmeiras, tiene toda la de perder.
14: Que no vaya a Brasil.
15: Que manda la
4: sub-17 y se queda. El que se enfrenta a Palmeiras sabe que tiene toda la de perder. Adentro y afuera.
15: Cualquier partido.
1: Que no venga goleado.
6: Es malo el resultado de Jola en el campeonato. No se dimensionan más porque ya Olimpia hace mucho ganó el torneo, ¿verdad? Pero es bastante malo.
4: Yo lo voy a jugar a Jola por la copa que está haciendo. Me parece más de lo que yo esperé que haga. Ganarle a Junior los dos partidos,
15: Ricardo,
4: empatar Junior, la Palmeira
15: Ricardo,
4: acá.
15: Ricardo, Junior es lo que nos imaginábamos.
4: No importa,
15: ¿no?
4: Pero le gané.
15: Porfa.
4: Barraca es un desastre y Olimpia no le ganó acá.
14: Pues sí que porque Independiente
4: allá no le ganó.
14: Le defiende.
15: Pero totalmente, ¿tiene alguna duda, Arturo?
4: Fíjate no, que.
15: Por favor.
6: El internacional lo sostiene.
15: Sí, como se enteró que era el técnico Jolan, aplaudía.
4: El fútbol internacional lo sostiene Jolan. Si no era por el. Seguía de vuelta con lo que está haciendo adentro. Ahora. Agarró un hospital.
15: Entonces no te quejes cuando lo pone agarró a Soñora, que es tu jugador, cuando lo pone Luciati, cuando lo pone. Porque al final.
4: No, yo no estoy de acuerdo.
15: Todos dijimos que esos jugadores no iban más y el tipo lo pone y le va a continuidad. Entonces al final, ¿quién lo entiende?
4: Vamos a ver junio. Julio. Sí, sigue.
15: Ah, bueno.
14: Que no entiendo. Yo, ¿por qué lo van a sacar?
4: Y habló de sacar jugadores.
1: Sí, Soñora. Sí, sí, eso yo. No, Jolan va a seguir.
15: Si lo está poniendo, porque él quiere
16: con la lista está, así como dijo Ricardo, yo estoy averiguando, hay 6, 7 nombres están.
1: Pero Jolan va a seguir.
16: Podrían llegar a 10. Sí, no, y Jolan el que va a dar.
4: Es más,
15: pero niño, si vos un jugador lo va a tener en cuenta, si vos un jugador lo va a limpiar, ahora continúa el torneo, no le va a dar continuidad ahora. Y él le está dando continuidad a los Soñora, sí, a los Luciati.
4: No, está probando que no están con capacidad para jugar, por eso los pone.
1: No, y Soñora jugó dos partidos y se lesionó 10. 15 días.
4: Y Luciati jugó bien Luciati.
1: Y hace 4 que no juega.
15: Pero capaz que haciendo una buena pretemporada.
4: Nah, tiene una lesión crónica. El demandante,
15: por algo lo pone.
4: El demandante a voz abierta dijo, burlándose del fútbol paraguayo y los dirigentes de Cerro: nosotros sabíamos que tenía una lesión crónica y lo trajimos igual.
15: ¿Quién dijo eso?
4: Weiner.
15: Ah. Y bueno.
4: Oye, poca pavo.
15: Pero él no le hizo firmar el contrato. Fue
4: sí, él lo hizo firmar.
15: No, él
4: lo hizo firmar, él era gerente.
15: Pero sí, él no es la cabeza, no es el que manda. O sea, fue consensuado ante todo, el técnico de momento, todo.
14: Perdón. ¿Cuánto tiempo? Vamos a sacar, ya dije 20.000 veces, voy a repetir. ¿Qué estrella del fútbol paraguayo estuvo 4 o 5 meses sin jugar y a Osvaldo lo reventaron y después jugó?
4: Raúl Vicente Amarilla.
14: Vino lastimado. Yo no vengo a comparar jugador por jugador, porque no voy a cometer esa tontería, las comparaciones no, pero vino lastimado, no jugaba.
4: ¿Vino de España?
14: No jugaba.
4: ¿Pero vino de España?
14: Sí, pero
4: con un currículum impecable.
14: Pero estamos hablando de lesión, no estamos hablando de currículum.
4: No, pero vino con un currículum impecable.
14: Vuelvo, yo la historia de Amarilla la conozco muy bien, demasiado, y lo hago con mucho respeto a Raúl por encima de la diferencia. Yo lo respeto mucho como jugador. Lo respeto mucho como jugador. ¿Y saben cómo se fue a España? Ah, no saben. ¿Cómo se fue? Bueno, o sea, entonces, para saber la historia, agarrá. ¿Qué pasó con Amarilla en el 79? Agarrá lo que yo estoy diciendo.
4: No, 79 no.
14: 69, en el Montevideo, el Juventud América. ¿Qué pasó con él? Ese Juventud América que Paraguay salió cuarto. Paysandú que jugó, ¿qué año fue?
1: Voy a mirar. Un segundo. Porque...
15: Ese que era el sub-20 antes, el sub-20 ahora sería.
1: Tenía menos 30 más o menos. Pero
14: ¿qué es lo que te pasa?
6: Pero menos 30 tiene la pura. Víctor,
15: ese es el sub-20 ahora.
1: Sí.
4: Pero Raúl Vicente no jugó para España.
14: La historia para ser contada, voy a una escribanía. ¿Quién me acompaña a la escribanía? Yo voy a decir lo mío y que Ricardo diga lo suyo. No,
4: yo pregunto.
1: Sudamericano sub-20 del 79, Juventud América, fue Paysandú, Uruguay.
15: Ese Paysandú, Uruguay.
14: Primero,
1: Clasificó Argentina, Paraguay, Brasil, Chile al Mundial de Japón.
14: Que me desmienta Raúl cuando estuvimos tomando un café en Montevideo y él se fue a verla a Paraguay disgustado porque no lo llamaron.
4: Ah, ahí está.
14: No, vamos a ir.
4: No jugó, pero yo dije que no jugó nomás. Yo no dije que no estuvo.
14: ¿Cómo se fue a España? Darío.
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14: Enrique Biederman.
17: Ahora enfocado 100% en el partido de mañana. Termina el partido de mañana, nos enfocamos en el partido del domingo contra Rubio Ñu. Y una vez que termine eso contra Sporting Cristal, vamos paso a paso y estamos trabajando muy ordenadamente, muy organizadamente, así que todo a su tiempo.
18: ¿Cómo ve el hecho también de que muchos hinchas de Cerro Porteño van a San Pablo justamente para este partido?
17: No, la hinchada de Cerro Porteño acompaña a todos lados, realmente es impresionante el apoyo que sentimos de parte de toda la hinchada cerrista. Sabemos que va a haber muchísima gente de Cerro en el estadio mañana, así que bueno, pedirles un buen comportamiento porque todos saben que en Brasil es complicada la cosa.
18: ¿Refuerzos para el segundo semestre del año? Disculpe la insistencia.
17: No, el partido contra mañana de Palmeiras.
19: ¿Hay mucha motivación teniendo en cuenta que la serie está abierta con el empate que se consiguió acá de local?
17: No, las chances están intactas desde el primer día. Creo que venimos todavía en fase clasificatoria, tenemos que sumar la mayor cantidad de puntos que nos restan. Tenemos dos partidos muy duros y bueno, la intención es sumar en ambos.
4: Licenciado, ¿cuál es el problema real de Aliceda? ¿Cuál es el dato que ustedes reciben en la parte médica? Porque hace rato está como para volver, que no, que sí, que no, finalmente todavía no apareció.
17: Está en fase de recuperación.
4: ¿Y cuál es el problema, licenciado?
17: Tuvo un desgarro y está en fase de recuperación.
4: ¿Fue tan grande el desgarro?
17: Evidentemente sí, por eso que está demorando más de lo necesario.
4: Cuatro en prelista, seguramente habrá en la lista final. ¿Qué significado tiene para Cerro la posibilidad de tener jugadores en la Copa del Mundo?
17: Importantísimo, eso jerarquiza muchísimo al plantel. Además viene en este momento también con un plus económico, ¿verdad? Así que es muy importante para todos los equipos poder tener jugadores seleccionados. Ojalá vayan todos los que están en la prelista.
4: Está clarísimo que quedan cosas importantes en el semestre, pero ¿cómo se estructura la pretemporada, intertemporada? Ya Jolan habló de un régimen especial para esta oportunidad en Cerro.
17: Y ya va a venir después del partido contra Cristal. Contra Cristal cerramos el primer semestre y bueno, a partir de ahí nos ponemos a trabajar.
18: ¿Qué balance ve el primer semestre?
17: Va a haber tiempo para ver balance. Ahora el foco está 100% en el partido Palmeiras.
4: Hablando de mañana, licenciado, evidentemente el chip parece que es otro en Copa Internacional. Uno espera que sea lo mismo nuevamente el día de mañana, por más que el rival es muy duro, ¿no?
17: No, claro, Copa Libertadores siempre tiene un aditivo especial. Todos los jugadores, todos los dirigentes, todos los hinchas de Cerro soñamos con la Copa Libertadores, así que estamos seguros de que mañana vamos a salir a darlo todo.
18: Sin importar el resultado de mañana, se sabe que ante Cristal es la verdadera final, ¿no?
17: El resultado de mañana es fundamental, vamos a salir a tratar de sumar puntos, que me parece que es lo más importante.
4: Licenciado, por más que ya es irrelevante a esta altura el tema del puntaje, del punto y la diferencia, el tema de la apelación, ¿cómo está?
17: Siguiendo su camino.
4: ¿No recibieron absolutamente ningún dato último?
17: No tenemos ninguna información.
18: ¿Existe preocupación por el rendimiento del equipo en los últimos partidos, licenciado?
17: No, en Copa venimos bastante bien. En Copa venimos bastante bien. Creo que sí se siente un poco la carga de todo el peso de este primer semestre donde se jugaron muchísimos partidos en muy poco tiempo.
18: ¿Licenciado, ustedes van a viajar en el avión de Leila Pereira a San Pablo?
17: No.
18: ¿No?
17: No. ¿Por qué?
18: ¿Está el avión aquí?
17: Ah, no sabía, no. Realmente, no, nosotros no vamos en un vuelo charter local.
18: Precisamente en lo físico, ¿cómo llega el plantel para este partido?
17: Llegamos muy bien, recuperando jugadores lesionados, llegamos bien enteros, descansados, así que creo que vamos a hacer un muy buen partido mañana.
14: Gracias. Ahí terminó la conferencia, Enrique Biederman, dirigente de Cerro.
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14: Palmeiras, ¿cómo anda, Víctor?
1: Y Palmeiras es el puntero del fútbol brasileño, tiene una racha importante jugando como local en los últimos torneos internacionales, Brasileirão y Copa de Brasil. Llega de empatar 1-1, donde puso todos sus titulares ante Cruzeiro. Ellos no reservaron el fin de semana.
16: Un solo partido que perdió a lo largo del Brasileirão, por lo menos.
1: 16 fechas jugadas, 10 ganados, 5 empatados, 1 perdido. Metió 26 goles a favor, 13 en contra.
16: Allí jugó de local en otro escenario, porque que dicho sea de paso, es administrado por el propio Palmeiras, o sea, por Leila Pereira, la empresa.
15: Por la dueña. Pisa,
16: por la dueña. Tiene el mismo tipo sintético porque actúa con ese fin de semana en Palmeiras. Entonces fueron a otro escenario, pero que ellos administran ese estadio.
14: Quiere decir que usted no le da ni un puntaje a Cerro contra Palmeiras.
1: Yo no. Pero yo comparto ahí con Ricardo que la ficha Cerro se la juega en la última fecha.
14: No, pero contra Palmeiras pierde para usted.
1: Sí, para mí sí.
14: Y pierde
1: sí.
14: Malo para usted.
1: Ojalá que no. No, yo ese es mi temor, que venga goleado. Ah, pero creo que va a perder.
15: ¿Dónde juegan? ¿Colombia o en Perú?
1: Cristal tiene que jugar en Colombia contra Junior, en Cartagena.
20: Y un Palmeiras no acorda partida.
1: Lo mejor para Cerro sería, en caso de que pierda, que Junior gane. Así claro. Con el empate en la última, Cerro clasifica.
16: A las 11 será ese partido, 11 de la noche.
1: Para no llegar bajo presión.
15: ¿Es factible eso? ¿Es factible de que Junior le pueda ganar a Cristal en Colombia?
1: Porque incluso si Cristal suma en Colombia, lo empata a Cerro en puntos, claro. Pero tiene la ventaja que le ganó la ida. Exacto. O sea, Cerro sí o sí le va a tener que ganar la
15: porque
1: última.
15: Porque si empata, clasifica Cristal ahí.
14: Los técnicos de Cerro que pidieron que hicieron 1-7, ¿quién fue? Manolo.
1: ¿En Copa?
14: No, en campeonato.
1: En campeonato. Manolo.
14: ¿A quién no le tuvieron paciencia y los echaron?
1: Y más los paraguayos. Diego Gavilán, me acuerdo que empató 5 seguidos y le sacaron ya. Y otros técnicos tuvieron peor racha y le aguantaron más. Por ejemplo, el propio Manolo. Últimamente, Diego Martínez llegó a tener una racha no tan dramática como la de Holland. Porque Diego Martínez ganaba a puntos, o sea, capaz jugaba mal algunos partidos y dos derrotas seguidas, pero el tercero se recuperaba y ganaba. Nunca llegó a estar 1-7.
15: Como Holland.
1: Eso hay que ver, eso realmente hace tiempo no sucede en el torneo local.
15: Sí, le hizo a Ricardo, coméntale.
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14: Y si es goleado para vos, Víctor Cerro.
1: No, ojalá que no. No, yo creo
14: pero
1: que va a
14: competir. ¿Vos crees que va a ser goleado?
1: No, que va a perder, sí, estoy seguro. Pero goleado, no sé. Ojalá que no, ojalá que no.
14: ¿Y qué el otro que dijiste es recoso?
1: No, Libertad recontra Chau. Sí. Y Recoleta puede ser Chau si es que pierde y gana San Lorenzo.
15: Pero
1: mañana.
15: Ni un empate de Cerro le puede sacar.
1: No, es que pongo nomás yo no escenario.
21: Es de entrenador o presidente.
16: Es un dato no menor.
1: Venimos
16: esa combinación.
1: Valorando lo de Recoleta. Y hasta sería fuerte y duro que con buena campaña que viene haciendo, mañana puede perder su primer partido y si gana San Lorenzo ya puede quedar fuera.
15: Recoleta,
1: o sea,
15: sí, recontra Chau. Equivocó en no ganar la Cuenca.
1: Ese fue su pecado.
15: Es mejor perder un partido y ganar uno que empatar tres, no, y empatar dos.
16: Y es más, pero es más perdible en Buenos Aires con San Lorenzo que este de Cuenca, para mí. Para mí hoy juega contra la altura más que con Cuenca. Sí. Para mí, ¿eh? Porque futbolísticamente para mí San Lorenzo es más que Cuenca. Y en Buenos Aires es más perdible ese partido. Por eso para mí Recoleta hoy puede dar
1: un... Pero igual en uno de los dos tiene que arriesgar. Porque empate se va a eliminar.
16: Para mí es este el partido para arriesgar, este. Contra Cuenca. Para mí, ¿eh? Porque para mí es más bravo.
15: Más ganable.
16: Sí, totalmente. Futbolísticamente.
21: ¿Cuántas sorpresas hay en el fútbol?
16: Claro.
21: ¿Por qué mañana no puede ganar Cerro a Palmeiras, por ejemplo? Siempre hay sorpresa.
16: De poder, pues. Solo que el escenario más complicado, nomás a la hora del fútbol.
15: Hay accidentes en el fútbol, más que
16: se puede dar. Claro,
21: sí. Que se puede dar.
16: El tema es que si ganan Cerro, pero dicho sea de paso, hay un tocado, Chaparro.
15: Sin Copa viene bien, un técnico en Copa viene bien.
14: Es que no le ¿quién le
15: si
14: ganó?
15: Lo refiende a muerte.
14: Yo no tengo nada que ver con Holland. Yo lo voy a jugar en el clausura. En Copa, ¿qué puedo decir de él? Levantó un muerto. O no vamos a decir que nosotros pensamos que después del primer partido contra Cristal, que entre comillas era el más flojo, Cerro estaba afuera.
15: Y lo pensamos, la verdad.
1: Y estaba difícil.
15: Pero igual vos lo respaldabas full a Holland.
14: No.
15: Sí.
14: A mí me da igual Holland, no.
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1: Sí, recontra, chau.
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14: Recontra, chau.
1: Sí, recontra, chau.
14: Mañana.
1: Sí, recontra, chau.
14: ¿Puedo terminar? ¿O quién te reí?
21: No, de puta, viste que pesado.
14: ¿Te cuenta ahora? Ocurre que ahora que tengo un gran deseo, que Libertad haga buen partido. Sí. Tiene que defender su prestigio. Anduvo bien. El de mejores paraguayos en Copa últimamente fue Libertad. ¿Verdad?
1: El año pasado llegó a octavos, eliminante River en penales. En una serie que pudo ganar.
15: Sí, fue muy pareja, muy pareja fue.
14: Y vamos a ver cómo camina.
4: Y de ahí el más vino toda la...
15: La
4: problemática, la de
1: a partir de ahí.
4: Sí. Lo sacaron a
15: Patito.
4: Patito.
15: Sí.
4: A Robin Azú, que ganó un partido, creo, en todo.
1: Un partido. Ah, él tuvo una racha parecida a Holland. Ahora que buscábamos tenido cierto.
14: ¿A quién?
1: Guiñazú solamente a Guaraní.
14: ¿A quién le parece?
1: A Holland en torneo local.
4: No, pero Guiñazú dirigió más de 20 partidos.
1: No, pero te digo el cierre nomás, clausura. No, separo, insisto una vez más. Holland en torneo local, porque en Libertadores sumó puntos. Pero en torneo local, uno solo ganó desde que llegó.
14: Y a Diego Aguirre de Olimpia lo sacaron así.
1: Diego Aguirre, exactamente. Así él le fue muy bien en Copa y en el torneo no le levantó. Lo sacaron.
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14: Dice Rodrigo, dice Florentino, nuevo técnico de Oriente Petrolero.
15: Ah, mira.
1: El
15: equipo de Martins. Moreno Martín,
1: ¿no? Exactamente, Moreno Martín.
15: Moreno Martín.
1: Ahí lo va a dirigir Gustavo
15: Florentino. Jugador de Gustavito.
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14: En la época de Trones, ¿cómo decíamos cuando venía el equipo de boliviano? De Santa Cruz, ¿cómo decíamos, recuerdo? A la puta, Gustavo, te volvé loco.
0: ¿Cómo decían, Arturo?
14: Venía una orden.
0: Ok. ¿Solamente para los equipos bolivianos?
14: No, cruceño.
0: Ah, cruceño.
14: Teníamos que decir, no podíamos decir equipo boliviano. Teníamos que decir equipo cruceño.
0: Equipo cruceño.
15: Pero solo con lo de Santa Cruz.
14: Por el Chaco.
15: Si era de La Paz y eso, no.
14: Con el Chaco, que íbamos a recuperar. Schoner decía, se va a recuperar el terreno chaqueño. Y entonces se decía, ingresa al equipo cruceño, no podíamos ir boliviano. ¿Qué pasa?
0: Te equivocaba.
14: Y bueno, pero eso ya se da cuenta enseguida que tenés que corregirlo después. ¿Cómo decís sos relato y entra al equipo cruceño o así vos?
0: No, yo no sé, yo solamente los goles se relata. Solamente los goles se relata. Gol hace rato.
1: Gol de campeón.
15: Gol de campeón.
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14: ¿Qué decís, Uma la Bolí?
15: No sé.
4: O Uma.
1: O Uma la Bolí.
14: ¿Y qué es eso,
1: Que viene el boliviano.
14: Ah, Uma la Bolí.
0: Está el otro tan cuña bolita,
4: se suele decir. Cuña,
15: cuñado, cuña bolita.
16: Sí, jugábamos carrera. Último bolí, cuña, decíamos.
0: Bolí, cuña.
16: Y corríamos. Sí, el niño.
15: ¿Qué significa niño eso?
16: Y que el último que sale en la carrera es boliviano.
15: Discriminatorio eso, ¿no?
16: Y discriminatorio.
15: No,
16: pero sí, el niño no sabíamos. Y te digo, teníamos 6, 7 años. Claro, y el que salía corriendo. El último bolí, cuña, decíamos. Y le pegamos un.
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14: Vamos con la llamada, ¿verdad, niño?
16: Sí, señor. Antes, breve repaso la intermedia, porque no terminamos por repasar todos los marcadores. Hay un partido en la tarde. Tacuarí Encarnación fue 2-2. Finalmente, sí. Esta mañana fue victoria de Capiatá ante Fernando de la Mora 2-1. Y en la tarde juegan Independiente Santaní. Esto es de Ricardo Gregor en cancha de Independiente a las 17. Mientras habilitamos el WhatsApp, pero 0971-1080-10.
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16: Madre intermedia mañana, Tembeteré 12 de junio, será en el Erico Galeano a las 10 de la mañana también, 10 de la mañana mañana, Guaireña Paraguarí.
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16: Más de la intermedia, Sol de América, 3 de noviembre en Villa Elisa. Esto mañana en el estadio Luis Alfonso Yani. El partido a las 17, mañana por la tarde, Sol 3 de noviembre.
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16: Más de repaso de juegos, Resistencia General Caballero. Esto ya será el jueves a las 10 de la mañana en cancha de Resistencia. También ese jueves a la mañana, pero mejor dicho a la tarde, Benjamín Acebal Carapeguá. El jueves por la tarde, Benjamín Acebal Carapeguá a las 17 en el estadio Isidro Rusillón, allí en Villalles.
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14: Tenés tu WhatsApp, Víctor.
1: Sí. Antes, otro que viaja en Cerro confirmado es Luciati. Está en la lista. Él y Cecilio son las novedades. Y ahí vamos a ver. Yo no descarto que le ponga de titular y todo, porque le hizo jugar mucho Holland. Sí.
4: Y jugó. Él juega un partido contra Nacional.
1: Contra Nacional. Y después hay otro que jugó ya Copa. En Copa, claro. Copa.
4: Contra Junior.
21: Contra Defensores, sí. Contra
1: sí, segurísimo por ahí.
4: Contra Junior.
1: Ahí yo creo que si cambia el que va a salir de Quintana. Quintana. Sí, claro, para mí ahí va a ser Velázquez, Pérez y.
5: Va a ir por la experiencia.
1: Luciati.
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8: Comandante, ¿qué le pasa a Víctor? Él cuando era así, comandante, será.
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22: Arturo, ¿qué vos sabés? Se escucha mucho que Claudio Aquino está por volver a Cerro, ¿eso es cierto?
14: No, yo no.
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14: Vamos a hablar con Luis Vidal. ¿Por qué no entra la llamada? Luis.
3: Hola, hola.
14: ¿Qué tal, Luis? ¿Cómo te va?
3: ¿Cómo andas, Arturo? ¿Todo bien?
14: Bueno, disculpanos la insistencia, reunión técnica. Contanos la previa al partido de Recoleta, si sos tan amable.
3: No, no, se están viendo todos los detalles. Ahí con una reunión tenida con Conmebol, con el equipo contrario, la gente de prensa, los palcos, bueno, todo lo que hace a la organización del evento. La salida, etcétera, etcétera. Eso es normal en cada partido de Conmebol. Y bueno, y además también con la gente acá del staff del club, en el hotel ya estamos y lo que se viene, ¿verdad? El almuerzo, la merienda, la hidratación de los jugadores y todo lo que hace en este partido especial, sobre todo por las condiciones de esta ciudad, ¿verdad?
14: ¿Cuáles son las condiciones de la ciudad? ¿La altura?
3: Sí, la altura, que todo por las condiciones de esta ciudad, ¿verdad?
14: ¿Cuáles son las condiciones de la ciudad? ¿La altura?
3: Sí, la altura, que no, nadie, o sea, siempre uno habla del mito, que la altura, que esto, que lo otro, pero...

0: entrenando y bueno, ayer entrenaron el pique del balón, la pelota como. Acuérdate que acá hay poquísimos jugadores que alguna vez jugaron en altura, ahora creo que Lucho Cardoso y alguno más, Richard Ortiz alguna vez, pero no jugó mucho. Entonces es todo nuevo para los muchachos y para nosotros también, ¿verdad? Como dirigentes, primera experiencia y hay muchos detalles a tener en cuenta, ¿verdad? Y no, siempre y cuando hoy estemos a la altura física y orgánica, creo que va a ser un buen partido, ¿verdad? Hay que encararlo con todo lo que implica, ¿verdad? Un partido donde si perdemos nos vamos y si ganamos podemos prendernos y con el empate todavía no estamos fuera.
1: No, por eso decía Luis, los muchachos bien lesionados, que dice Jorge el técnico. El ambiente que se tiene para el juego de hoy, ¿qué dice la prensa ecuatoriana?
0: No, para ellos es acá todo bien, los muchachos bien, por supuesto no, vinimos entre 30 jugadores, están, Jorge va a poner lo mejor que tenga, se va a armar una estrategia específica para el partido, evidentemente. Ahora vi que San Lorenzo salió a querer apretar la Cuenca y le fue bien, al final empató. Después hay otras teorías de administrar el aire, administrar porque si bien corres más, recuperar es mucho más difícil, se te seca la garganta, tener que estar hidratado permanentemente, es un tema diferente y la pelota también, ¿verdad? Lo que son los arqueros, pelota parada, los centros, cómo cae la pelota, cómo viaja la velocidad. No hay excusa, pero te comento nomás que a mí particularmente una de las primeras veces me toca realmente dimensionar un poquito lo que es jugar, ¿verdad? Y aparte de eso, bueno, está todo previsto, hay mucho entusiasmo y en la ciudad ni hablar. Ellos, esta es su final. Ellos saben que si no ganan hoy les va a costar mucho porque después van a Santos a jugar de local y ahí no tienen tantas posibilidades según ellos mismos, ¿verdad? Y dependiendo de lo que pase San Lorenzo Santos mañana, ellos creen que hoy es el partido a ganar y es su final del mundo. Así que con todo eso vamos nosotros a hacer nuestro partido y por qué no dar el batacazo, ¿no?
1: Y bueno, esperemos, Luis, lo mejor para Recoleta, la verdad, lo mejor para Recoleta, nada fácil, se incluye la altura y ojalá sea con éxito. Gracias, Luis, muy amable.
0: Muchas gracias, Arturo. Un saludo.
1: Gracias, Luis Vidal.
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1: ¿Qué tal, doctor Acosta? ¿Cómo te va?
3: Buenas tardes, Arturo.
1: ¿Cómo estás, doctor? ¿Bien?
3: Bien, bien, trabajando, a punto de almorzar.
1: Perdón por la interrupción, doctor, ¿sí?
3: No, tranquilo, no hay problema.
1: Siempre tira una voz. ¡Ay, la puta cero! Gerardo Acosta. ¿Cómo tomaste lo de Gabriel Wagner? ¿Cómo asumiste el tema del asesorarle la demanda a Cerro, doctor?
3: Bueno, Gabriel Wagner es cliente mío desde el año 2010, la época que trabajaba con el Tata Martino. Yo lo conozco hace muchísimo tiempo. Y bueno, le asesoro en todos los temas relacionados con Paraguay. Y ahora, lastimosamente, se filtró una presentación que hicimos que no es una demanda en el Poder Judicial. Y nada, es todo lo que te puedo decir.
1: ¿La demanda por cuánto es, doctor?
3: No, es
1: Embargo,
3: una
1: embargo,
3: demanda,
1: perdón,
3: es
1: embargo,
3: una.
1: ¿por cuánto es?
3: No, no, yo nunca hablo de números, vos sabés.
1: No, no, quieren hablar con él con
3: Yo sé que
1: gusto.
3: ya tienen todo, yo sé que ya tienen todos los datos porque lamentablemente hubo una filtración del Poder Judicial y dejaron ver todo el escrito de demanda, los documentos, lo cual me parece bastante lamentable que ocurra eso. Pero yo no te voy a, o sea, ya ustedes ya pudieron decir y supongo que los datos que tienen son, corresponden al juicio, o sea, no al juicio, a la presentación que hicimos en el Poder Judicial, que ni siquiera fue notificada al Crucero Porteño todavía.
1: Un segundo, por favor, doctor.
4: Sí,
1: Un
4: para
1: segundo.
4: dejar en claro, sí, sin mencionar montos, pero hay un porcentaje del pago que ya se cumplió y es la diferencia la que todavía continúa
3: Así
4: pendiente.
3: mismo. Así mismo.
4: Sí, ¿y cuáles son los plazos a partir de ahora, doctor? ¿O cómo se suele dar en este caso de situaciones para
3: Y
4: ilustrarnos un
3: mira,
4: poco?
3: es. Y como le dije, ni siquiera fue admitido a trámite todavía nuestra presentación. Esa fue una presentación.

0: Que se hizo la semana pasada, creo que el martes de la semana pasada, y con los días feriados, ni siquiera tengo una providencia del juez que admita a trámite la presentación que hicimos. Así que no te puedo decir qué va a pasar, ni si puede ser que no admita, puede ser que declare improcedente, no sé nada porque es una cuestión muy reciente. Y como te digo, alguien del Poder Judicial les pasó a ustedes la información, lo cual resulta bastante lamentable porque ni siquiera está admitida a trámite todavía la presentación que hicimos nosotros.
1: Ajá. Perfecto, entonces nos queda claro, o sea, habrá que esperar, así como usted también mencionaba y que esto todavía ni siquiera inició el curso normal, entonces también nosotros tendremos que esperar, pero sí, lo que queda claro que tarde o temprano se va a tener que abonar esta suma, esto no hay vuelta atrás con el acuerdo que tuvieron, ¿verdad?
0: Y fue un acuerdo y que nosotros esperamos que se honre el acuerdo en su momento.
2: Y bueno, doctor, disculpando la molestia, feliz almuerzo, doctor.
0: Gracias, Arturo. Hasta luego.
2: Adiós, gracias.
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2: ¿ya tuve sábado o no, Vito? ¿Qué decís
1: vos? Sí, aquí, para pasar nomás en número, yo sé que el doctor no quiso hablar de eso, pero Cerro se comprometió a pagar la suma de $39.244 en tres cuotas y ya abonó una parte de eso. 117.000 es el monto
2: y no
1: total,
2: es 70 lo
1: sí,
2: que dijo
1: pero
2: Nico?
1: abonó una pequeña parte y ahí está la diferencia. 70.000 es lo que falta
2: Ah,
1: todavía
2: está bien.
1: en cuotas y después se explica todo el tema de en qué concepto, por ejemplo, remuneración mensual pendiente, ayuda de vivienda del mes de octubre, del mes de noviembre, los 7 días del mes de diciembre, porque él trabajó hasta el 7 de diciembre con el club, cuota final de premio de clasificación a octavos de final de Copa Libertadores, premio por campeón del torneo Clausura y premio por campeón de la Supercopa. Todo eso está
4: No les
1: conceptuado
4: voy a
1: acá.
4: decir.
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1: Audio.
5: Buenas tardes, señores integrantes de la mesa. Una primicia le voy a dar, señores, para la convocatoria final. Robert Morales va a ser la convocatoria sorpresa. ¿Cuánto tienen para perder?
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7: ¿Por qué así con Cerro, señor Víctor Villalba?
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8: Hola, buenas tardes. Estoy con el oyente anterior. Robert Morales tiene que irse al Mundial.
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7: Yo resuelvo todo. No resuelve el comité.
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8: Comandante, ya compré mi entrada para el partido contra Australia. Nos vemos allá. Ya estoy practicando mi English también.
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9: Rafa, qué tormentoso es escuchar tu voz, hermano querido, pero como son el número uno, felicidades.
2: ¿Qué dice?
10: Tormentoso. Entendí. No, tampoco entendí.
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2: ¿Qué?
1: Se eliminó, no, se eliminó. Se arrepintió.
8: Comandante, vos viste, vas a ir al mundial.
2: No, me voy a rascar los huevos, mira la casa. No me voy al mundial, me voy a rascar los huevos y no me voy al mundial. Optim- Perdón, que estuve fuerte, pío.
11: De grosero que andás.
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12: Magola, se eliminaron. Se eliminaron. Se eliminó.
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13: 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Jugar ante rivales paraguayos. No hay muchos antecedentes y para encontrar el primer duelo del Cuenca ante rivales paraguayos, tenemos que llegar a la Copa Libertadores de América del año 2009. En esa competición el Cuenca enfrentó a Guaraní de Paraguay, ganando 4-0 en el Serrano Aguilar y empatando 1-1 en territorio paraguayo. Otro enfrentamiento ante paraguayos, Copa Sudamericana 2018, ante Sportivo Luqueño. El Cuenca pierde 2-0 en Paraguay y gana 2-0 en el Serrano Aguilar y clasifica en los tiros penales. Y en este 2026, en la Copa Sudamericana, a Deportivo Cuenca le tocó enfrentar a Recoleta. En Paraguay, en el Defensores del Chaco, fue empate 0-0. Y este martes, la revancha en el Cerrón Aguilar. ¿Quién crees que pueda ganar?
2: Bueno, te dice el colega ecuatoriano.
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14: Muy buenas tardes, comandante Rubín. Después de un tiempito lo estoy conectando de vuelta. Mi respeto y mi admiración para usted. Y le deseo lo mejor a nuestra querida selección. Aquí es el vecino país donde estoy residiendo. Muy buenas tardes, comandante.
15: Alborozados todos cantamos.
2: Darío.
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1: Ay, ay.
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16: Buenas tardes a la mesa. Arturo, ya que le llamaron al periodista brasileño, le hubiesen preguntado qué sensación lo de Neymar. Parece que le querían cortar nomás a ustedes por la cara.
17: Neymar Junior Santos.
3: Neymar al Mundial.
2: ¿Quién dijo a las 11:20 que Neymar iba al Mundial?
3: ¿Cómo?
2: ¿No te dejó Facundo, veo? Allí estaba ahí Roberto Coronel y los compañeros, le dije que iba al Mundial. ¿Cómo hice? Va al Mundial, le dije, pero afirmé 1000 por 1000 que no encontraste, no quería encontrar. ¿Eh? Ay, no, tenés grabado.
10: No, a mí me parece que te enoje.
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2: Víctor Villalba.
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18: Ya me contaron.
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19: Comandante, no sabes si Cerro ya achicó la cancha de Palmeira para jugar mañana.
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2: 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No, en el programa de la Navidad dije.
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2: Tenía un zaguero central Cerro muy bueno. Le pegaba muy bien a la pelota. Y entonces el Chema Rodríguez confesó. ¿Sabes lo que dijo, verdad? Si no, no lo ponía.
20: No.
2: ¿Vos sabés quién es Chema Rodríguez?
20: Sí.
2: ¿Quién es?
20: Entrenador.
2: ¿De dónde? Darío.
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2: ¿Qué tenés, Víctor?
21: Comandante, no sé si la cancha
2: de
21: Palmeira se achicó ya.
2: Sí, ya está, virada la leca, ya está.
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22: Cuma, y donde hay de cronismo, hay donde hay gusto, Emma, y que tú vio cambiar, donde casé, comandante.
2: Va a casé, pero si ese envió. Qué pesado.
23: Tú no estás bien en tu cabeza, legalmente te digo.
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2: Paraguay. Si esta no es democracia, ¿la democracia dónde está?
24: Si Dios contra nosotros, ¿quién contra nosotros?
2: ¿Qué programa es? La puta, carajo. Yo digo, no va a estar Tulio Rubín, carajo. ¿Por qué, pero pensala bien lo que va a hacer?
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25: Entonces, comandante, ayer claramente dijiste que Neymar iba a ser convocado por una cuestión estrictamente política. Claramente dijiste eso ayer.
2: ¿Y sí? ¿Y sí?
20: Ahí te entender eso.
2: Y sí, ¿saben por qué?
20: Y contaste la historia, ¿verdad? Y yo ahí te tranqué contigo.
2: Nadie va a discutir lo de Neymar, lo sacó a Joao. Si vos firmás un contrato 20-30...
20: Ah, con el técnico.
26: Claro.
2: Y algo falla y no está Neymar, en mi opinión puedo estar equivocado. Pero la continuidad hace que la máxima estrella sea considerada.
27: Dios mío, ¿cómo lo
2: que hasta el 2030 firmó contrato Angelotti? ¿Qué pasaría? Todos son suposiciones. Si no camina bien Brasil sin Neymar, ¿por qué no le trae? Y él tenía, claro. Tiene 2030. Claro. Si vos me decís que este Angelotti se va después del mundial, ya está.
26: Si no tenía renovación, me parece que no lo llevaba.
2: No, para mí una
20: vez. Marco es mejor que lo que están hoy en día. No,
2: pero
20: es mucho mejor.
2: Pero nadie discute.
26: Pero, Denis, ¿vos crees que Angelotti lo lleva verdaderamente por el rendimiento actual de Neymar? Para mí no. Para mí es más por el pueblo, por la masa, por eso que dice Arturo. Tiene un contrato de 20-30, que se pone la gente en contra.
28: Sumado a esos días antes, él le llama a Neymar y le dice: vas a estar convocado.
0: No, yo no escuché eso. Sí, justo estaba leyendo un diario brasileño antes. Sí, por eso puso, así mismo contadito, por eso puso todo pantalla. Más, ni bien él termina, él está con un kepi, una avería energética. Sí. Él hasta vendió eso con tres marcas ya. Sí, su convocatoria, pero o sea, la noticia que le dice, no por eso.
2: Brasileña no sabía. El pueblo no sabía.
0: Claro, no, después
2: pero
0: después
2: está Neymar bien, sabía, eso que le diga.
0: Neymar sabía, porque hoy ya se supo eso, que Neymar previamente recibió el llamado a Ancelotti. Es más, recibió y le dijo, las reglas son así y ya no vas a ser el capitán.
2: De Puma, Pitón, Salvidia, Robert Renan, Barro, Thiago, Roja, Anderson, Spinelli, Andrés, todo fuera, le dice a Facundo, el colega.
26: Spinelli no juega.
2: Dan Sister, ¿verdad? Mira. Ah, no sé quién es. Y dice la baja de Vasco. 10 titulares están afuera para el partido de mañana. Un equipo super alto. Es un equipo casi sub-20. Flavio Díaz le envío.
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2: Viene con jugadores sub-20 Vasco para la Olimpia.
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2: Es muy común que un técnico hable con el jugador. El Recoman es un modelo y lo digo con mucho respeto. A vos, Tata Martino, te dijo.
20: Sí, señor.
2: Va a asumir con compromiso, te dijo, ¿verdad?
20: Así es.
2: Así es.
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1: Sí. 8 jugadores de la sub-20 subió Vasco para este partido, sí. Pero veo que ya jugaron ante Audax Italiano algunos. O sea, ya tienen experiencia.
26: Y uno jugó contra Olimpia, el volante, sí, que dijo.
1: Bruno Andrés, Zuccarello, Samuel, Alisson, Andrés Fernández, Gustavo Guimaraes, Abelar y Ramón Ríos. Que es el que habló muy bien de él. Así que volante. Son jugadores que ya jugaron en primera, pero que no forman parte del equipo del brasileiro.
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2: Implica más para Olimpia saber que viene un equipo juvenil. Es enorme la responsabilidad porque tiene que ser el gran candidato.
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1: dio. Me pasaba, Santi, la duda que tenía hace rato sobre Sudáfrica 2010, gracias. No quiero dejar de agradecerle a Chucarro, Marcelo Estigarribia, Mansur, Marcos Cáceres, Eduardo Ledesma, Sergio Aquino, Osvaldo Martínez, fueron los 7 que viajaron a Sudáfrica, hicieron la previa y quedaron fuera de la lista final del mundo.
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2: ¿No encontraste cuando yo dije lo de Mundo Plate? El Choco Vena te va. Cuando yo dije ayer a las 11:20 que iba a ser convocado y afirmé. Y yo digo por qué. Dije por qué.
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2: ¿Cantaste gol?
20: ¿Cuándo? ¿Hoy?
2: ¿Lo cantaste gol?
20: Sí, de Capiatá, ¿verdad?
2: ¿Cómo dijiste? ¿Cómo dijiste?
20: Golazo.
2: Así mismo.
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0: Ya está el comandante sí. Arturo Máximo Rubín, número uno.
20: Él dice que Neymar
0: y nos
20: va a estar.
0: Dijo, nos dice con humildad, sí. Pero nosotros sabemos que cuando el comandante dice... Sí.
20: Es porque por tiene información.
5: ¿Qué dice?
0: Y dice que Neymar va a estar en el Mundial.
5: ¿En serio?
6: ¡Aguante!
5: Ponemos la firma.
7: Había un jugador que se llamaba ese Roberto, el del Bayern.
20: Roberto hijo. Cediño, no, ese otro.
7: Roberto, del Bayern.
20: ¿Quién? Ser Roberto.
0: Ser Roberto.
20: ¿Y qué ocurrió? Qué jugador Ser Roberto.
0: Sí, es bueno.
20: Si le ve ahora, Arturo, impecable. 54 años tiene.
7: ¿Qué ocurrió con Ser Roberto?
20: Sí, contame, Arturo, por favor.
6: ¿Qué pasó?
7: La política brasileña es muy fuerte. Y Ser Roberto lo llevaba, creo que era Zagallo. El técnico. No mucho ya para mí.
20: No,
7: no, ha sido un gusto.
20: ¿Eh?
7: Dije. Pero ¿qué es lo que dije?
20: Ese fue en otro programa, Arturo. No fue acá.
1: Pero claro, acá también habló del programa al empezar el programa.
26: Pero ayer sí, dijo de que era una cuestión política que lo citaba.
2: Igual que el que le llevaba Zagallo.
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2: Me criticaba porque no dije que acá en el programa, yo dije que iba.
20: Pero ese fue en otro programa.
2: ¿Y cuál es el problema? Y la misma radio.
20: Kiaras y estaba...
2: ¿Quién?
20: Julio Samaniego.
2: Kiaras.
20: Kiaras.
26: Sin ese.
2: No, sin ese.
20: Ah, Kiara.
2: Repetí conmigo, Kiara.
20: Kiara.
2: Correcto.
0: Antes, señor, en el canal de YouTube nos pide un oyente, entiendo que es paraguayo que está llegando a Brasil, ¿dónde se va a hospedar Cerro en San Pablo? Y le decimos que va a ser en el Marriott Guarulhos, allí para Daniel Sanabria, porque me dice, lee, pues niño, ahí te leí en el chat. Pero es cierto, le tenemos... olvidados a la gente de YouTube porque hace rato están ya opinando y no hay espacio.
8: Pero yo no estoy sola, estoy con varias amigas.
9: ¿Varias amigas?
8: Sí.
9: Wow. ¿Y cómo se llama tu amiga estando? ¿Y dónde está?
8: Se llama Mariana, Gabriela, Paula.
9: ¿Paula?
8: Kiara.
9: ¿Aras?
8: Kiara.
9: Niaras.
2: Toda
8: Kiara.
2: Coincidencia, Darío.
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2: Enseguida, José Rúa y el colega Flavio Díaz, colega que habla del Vasco.
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2: Flavio Díaz, el colega brasileño, habla del Vasco, rival de Olimpia mañana. ¿Cuántos juveniles vienen, Víctor?
1: Subieron 8 de la sub-20. No se descarta que algunos sean titulares, pero no vienen 10 de los habituales en el brasileño.
2: Y José Rúa, 5 años seguidos en Trinidad.
11: Y ahora tiene un equipo más fuerte, pero tiene domingo un partido importante antes de la paraje para Copa, contra Bragantino, que también está en Copas, en Río, y tiene que ganar, porque está a 3 puntos de la zona de descenso. De una manera curiosa, está a 3 puntos del G4 del campeonato brasileño, que es Palmeiras, de Flamengo y de todo. Vasco tiene un equipo sub-20 muy fuerte. Tendrá 5 a 6 jugadores de sub-20 que jugaron contra Olimpia, un centrocampista de nombre Ramón Rique, que jugó muy bien. Y otros que se fueron a Argentina en debut de Vasco en Sudamericana contra Barracas Central. Pero claro, debe tener jugadores experientes que no jugaron sábado contra Inter, porque necesitan ritmo también, precisan jugar, como Thiago Mendes, el capitán, que no jugó, a Johan Rojas, colombiano, que está en prelista de la selección, a Claudio Spinelli, el delantero que Vasco fichó de Independiente del Valle, a Adson, que jugó muy bien contra Olimpia, acá en Río también se va a mover. Entonces es un equipo que, como decir, que va a jugar 50-50, tal vez 60 con los principales y 40 con jóvenes, sabiendo que si no ganar tiene la última fecha. Claro, se va a jugar acá en Río contra Barracas, pero Olimpia se va a jugar contra Audax en Asunción. Pero si tiene la certeza que si no fue primero en grupo, para un equipo que no tiene la intención de priorizar, de tener como prioridad la competencia, si salir como segundo también no hay problema, porque se va a una clasificatoria después del Mundial. Entonces, este panorama de un equipo que hoy está a priorizar mucho el campeonato brasileño, después la Copa de Brasil, que Vasco está en octavos, que ha ganado en la última semana de Paysandú, de Belém, del norte de Brasil, y ahora se va a esperar la clasificación de los otros. Y después, como tercera competición, como competencia, se va a enfrentar a Olimpia, pero se sabe que no va a salir. Es difícil, porque Vasco debe vencer a Barracas acá en Río, y Olimpia y Vasco se van a decidir mañana la primera posición de la tabla. Entonces, ese es el pensamiento del equipo carioca, del equipo de Brasil. Claro que quiere vencer, claro que se va a vencer, se va a intentar vencer, pero sabe de la dificultad que van a tener mañana en Asunción.
1: Flavio, una sola pregunta sobre el estilo de juego que tiene cuando va de visitante Vasco, por ejemplo, ya sea en Copa o dentro del torneo interno. ¿Es un equipo que se refugia, que se defiende más cuando juega de visita, o en todos lados intenta proponer al ataque?
11: El entrenador Renato es un entrenador que se fue un grandísimo delantero. Los más antiguos saben que Renato se fue un jugador espectacular, pero no tiene la filosofía de proponer juego, de salir mucho. Es un entrenador que se cerra mucho, pero la defensa de Vasco está muy mal, muy mal. Los centrales están pasando un momento muy difícil. El colombiano Carlos Cuesta está muy mal. El uruguayo que Vasco fichó este año de Colo Colo de Chile, Alan Saldivia, también está muy mal. Saldivia anotó 3 goles contra, el último en Chile, una situación de contragimiento, porque se fue terrible. Entonces está muy muy preocupado, porque la defensa no está bien. Como le dice ahora, Vasco perdió sábado de 4 de Internacional. Entonces el sistema defensivo de Vasco no está bueno. Entonces esto es un refuerzo para que Renato se cierre un poco más, si tiene un equipo con más volantes probablemente, porque se va a tener a Thiago Méndez, tiene Barros, que es un jugador joven, que es titular, y tiene a Ramón Rique, y hace una posibilidad de jugar con 3 volantes. No va a tener a Paulo Henrique, lateral que estaba ayer con la expectativa de ir al Mundial, pero no se fue convocado por Ancelotti, está fuera también por lesión. Se va a jugar a Puma, que es un lateral muy bueno ofensivamente, pero defensivamente no es bueno. Entonces tiene un problema defensivo. Entonces, para creer que Vasco se va a salir, no creo. Creo que Vasco se va a cerrar y se va a intentar por contraataque, porque tiene a Carlos Andrés Gómez, colombiano delantero, punta muy rápido. Tiene a Marino Nostroza, también un punta muy rápido, que Vasco fichó este año de Atlético Nacional de Colombia. Y tiene a Claudio Spinelli, que es un jugador goleador. El último pase es decisivo. Entonces creo yo que Vasco se va a cerrar y se va a intentar sorprender a Olimpia en la velocidad de los delanteros.
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2: 5 años en Trinidense, ¿qué representa en lo personal y profesional, José Arruga?
12: No, la verdad que es un honor, una satisfacción, Arturo, estar 5 años en el club trabajando. Agradecido eternamente al club, al presidente Norman Rieder, a Johnny, que fue el que me llamó la primera vez para poder integrar esa familia. Bueno, contento con todo lo que estamos consiguiendo y bueno, esperemos seguir consiguiendo cosas más importantes para el club y para todos nosotros.
13: Es difícil, se da 5 años, ¿sos consciente de eso dirigiendo al mismo equipo, José?
12: Sí, Arturo, la verdad que es muy difícil, sabemos lo que, sin darnos cuenta, a veces nos ponemos a pensar y hablar que el día a día no nos lleva a valorar todo lo que estamos haciendo con el Pepsi, con Johnny, ¿verdad? Como solemos hablar, y bueno, ahora sabemos que no fueron 5 años de color de rosa, ¿verdad? Que tuvimos varias tormentas donde pudimos salir nuevamente a flote y son muchas cosas, que muchas historias realmente que pasamos en esos 5 años con el equipo teniente.
13: Cuando los resultados no se dan, seguramente venía la reflexión en lo personal para decir qué hago, ¿verdad, José?
12: ¿Cómo, Arturo?
13: Cuando los resultados no se van para el técnico, el técnico se hace la misma pregunta: ¿dejo mi cargo, me voy, no me voy? ¿Habrá pasado en tu mente y en la misma dirigencia del Trinidense? No siempre fueron flores.
12: Sí, así mismo, Arturo. La verdad que, bueno, pasamos muchas cosas para los resultados. A comienzo de año, donde por ahí habíamos hablado que se nos escaparon ciertos jugadores, miles de historias, que la verdad que agradecido, porque así como decís, ¿verdad?, pasó por mi cabeza, me sostuvo el presidente, nosotros también en un momento difícil, bueno, habíamos hablado con el presidente de ciertas cosas, él también asumió, bueno, la verdad que fuimos en estos 5 años compartiendo todos las decisiones que se tomaron, los problemas que habían y afrontando siempre juntos, ¿verdad? Que eso es el secreto de estos 5 años, que siempre juntos afrontamos todos los problemas que pudimos haber tenido en estos 5 años, porque no es fácil, ¿verdad? No es fácil las negociaciones, no es fácil sacar buenos resultados, pero bueno, después mirando un poco hacia atrás, uno ve que dentro de lo que eran los primeros objetivos de Trinidense conseguimos cosas importantes, pero bueno, ahora estamos buscando superar esas cosas que conseguimos en esos 5 años.
13: Norman Rieder, Santana, Johnny Santana y vos, son los que se encargan, jugadores, vienen, van, me supongo que en un momento puede haber diferencia porque este, porque aquel, así es.
12: Siempre hay diferencia, eso es lo bueno entre nosotros, ¿verdad? De que todos evaluamos, todos cada vez que nos reunimos sacamos las conclusiones, juntamos las informaciones, bueno, y ahí tomamos las decisiones que creemos convenientes, ¿verdad? El precio en cuanto al presupuesto, bueno, y yo más en cuanto a lo deportivo, ¿verdad? Pero siempre nos juntamos, siempre respetamos el pensamiento o lo que cree cada uno de lo que pueda haber y tratamos de tomar las mejores decisiones. Por eso siempre también salga bien o salga mal, las decisiones asumimos juntos, en conjunto. No es que bueno, no, vos dijiste esto o queríamos esto. Ahora siempre tratamos de llegar a un puerto para tomar las mejores decisiones para el club, porque somos conscientes que todos queremos lo mejor para Trinidense, ¿verdad? Entonces yo creo que ese es un plus que tenemos nosotros, ¿verdad? Que el respeto también y queremos salir de la mejor manera con el club.
13: 5 años, ¿hay resultados que marcan satisfacciones personales en esto, José?
12: Sí, Arturo, yo creo que personales y grupales también, ¿verdad? Porque bueno, si vamos a hablar de Trinidense, en su momento era ascender a primera división, después sabes que Trinidense no se pudo sostener en la primera división, conseguimos ese objetivo, conseguimos entrar a Copa Libertadores, Sudamericana, tratar de levantar el promedio siempre para poder estar estabilizado en la primera división, llegamos a jugar una final de Copa Paraguay que perdimos en penales, bueno, por eso estamos contentos, pero seguimos apuntando a mejorar, que es lo que nos lleva, yo creo, a nosotros como club, como el Presi, Johnny y yo, de querer superarnos cada día, ¿verdad? De cada día mejorar lo que hicimos ayer, que es lo que estamos buscando.
13: Y con relación al plantel, en estos 5 años, ¿cuántos se quedaron contigo y cuántos se fueron? ¿Tenés una idea?
12: No exacto, Arturo, pero tengo jugadores de que están en la intermedia con nosotros, ¿verdad? Fue el Román Zamudio, Ruiz Díaz, Chiquito mismo, ¿verdad? Hay varios que están todavía en el plantel con nosotros, Tommy Rayer, no me quiero olvidar de nadie, Sergio Mendoza, ¿verdad? La verdad que son varios que están con nosotros desde la intermedia todavía.
13: Cuando te dirigías a los muchachos, ¿haces un pasado en la historia o te gusta más el presente, José?
10: No, siempre tocamos un poquitito de por ahí, ¿verdad? De no tampoco ser mal agradecido con lo que conseguí con el plantel, ¿verdad? Pero siempre el presente, el fútbol es el presente, así como ahora, ¿verdad? Nosotros le ganamos a Cerro, recuperamos una victoria importante, pero ahora tenemos ya que pensar en Ameliano, que viene bastante bien, ¿verdad? El fútbol es el día a día, Arturo, es lo que tenemos que buscar y es lo que siempre hablamos también con los jugadores, lo que ya hicimos ya está, el club va a estar siempre y somos nosotros los que pasamos, entonces en el momento que nos toca estar en el club tenemos que dejar todo lo que podamos y llevarlo más alto para que después se acuerden de lo que hicimos.
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16: Como a cachorros de buenas personas que hurtaban flores.
17: Hola, muy buenas tardes desde los estudios de Radio Monumental en Asunción, la 1080 AM, nuestros canales en la televisión, nuestro contacto con la 107.9 FM Ciudad del Este, informando al instante. Atención, noticia destacada, así arranca En Voz Alta, programa de información y opinión. Periodista desde tribunales, la señora Fátima Gray tiene lo último de lo último, Fátima.
18: Nos damos cuenta de que nuestros argumentos, por más válido y
19: procedente. Sí, gracias, don Oscar. Prisión preventiva para el ex senador Érico Galeano, habla su abogado Luis Almada.
27: Doctor Rivia, ¿usted recuerda dónde va a cumplir esta medida de prisión preventiva?
28: El centro de prevenido, sí. O en el lugar donde disponga el Ministerio de Justicia. Sí.
29: Evidentemente van a apelar, doctor, esta decisión, ¿verdad?
28: Y vamos a analizar si corresponde o no la apelación o pedir una revisión de medidas cautelares.
27: ¿Y en qué momento?
28: ¿Y en qué momento, claro?
19: Doctor, los principales argumentos del Tribunal de Sentencia estamos en vivo ahora para En Voz Alta.
28: Y en realidad los argumentos que dio fueron muy sucintos, quedaron en que nos iban a explicar mejor en la sentencia escrita, en la resolución escrita, pero en sí que es alto el peligro de fuga por la alta expectativa de pena y que corresponde, o la única medida de sujeción que considera el tribunal es la prisión preventiva.
19: ¿No hizo lugar al pedido de ustedes de la defensa?
28: No. Sí, no omitió expedirse al respecto.
19: No se expidió.
28: Simplemente se limitó a ordenar la prisión preventiva.
19: ¿Y respecto a lo que solicitó el Ministerio Público?
28: Y se le hizo lugar a lo que pidió el Ministerio Público, que era la prisión, ¿verdad? Eso es algo básico. Sabíamos, como ya lo mencionó el doctor Almada, sabíamos que iba a concluir de esta manera, pero bueno, es lo que nos corresponde y ahora ejercer el derecho, bueno, desde...
19: ¿Qué dijo el tribunal respecto a los fueros que ahora ya, con que ya no cuenta el parlamentario?
28: En realidad también omitió esa parte, dijo que era una de las cuestiones que evitaban la... el dictamen de la prisión preventiva y al ya no tener los fueros o la inmunidad de detención, bueno, corresponde el dictamen de la prisión preventiva.
19: ¿Qué le dijo su cliente una vez que escuchó este fallo del tribunal de sentencia?
28: Él estaba preparado, como ya lo mencionó el doctor Almada, estuvimos conversando mucho el día de ayer y él estaba preparado para la situación. Él sabe que es necesario que él ingrese al penal para efectos de descomprimir por una cuestión de descompresión de la carga mediática, política y social, como bien lo mencionó el doctor Almada, es para un lavado de cara del poder legislativo en sí.
4: ¿Dónde estará Erico mientras guarda el oficio, abogado?
28: Él está en el retén del Poder Judicial.
19: ¿En el centro de prevenidos entonces va a ir ahora?
28: No sabemos, es en realidad donde disponga el Ministerio de Justicia.
29: En principio el tribunal le envía al Centro Nacional de Prevenidos, pero depende después de lo que sería el departamento, del Ministerio de Justicia.
28: Así mismo, el Ministerio de Justicia es quien tiene la facultad de decidir a qué lugar remitirle a cada procesado, ¿verdad?
29: ¿Cuál es el procedimiento ahora, doctor?
28: Y esperar el oficio del tribunal de sentencia y luego eso que sea trasladado a judiciales y luego al lugar desde judiciales donde corresponda, donde ellos indiquen.
19: Muchas gracias. Ricardo Estigarribia, entonces, uno de los abogados, reiteramos, prisión para Erico Galeano, es decir, va a estar ejecutando ya su condena de 13 años de prisión. Así lo resolvió hace instantes el tribunal de sentencia a puertas cerradas, no dejaron que ingrese la prensa ni siquiera en el momento de expedirse para conocer realmente cuáles fueron los argumentos por los cuales ahora este tribunal decide revocar la medida de libertad ambulatoria de la cual gozaba el ex senador Erico Galeano y que directamente ahora debe ir a la cárcel, debe ir a prisión. En estos momentos él está en el retén aquí del Poder Judicial, estamos en el quinto piso, hay un retén, ¿verdad? Una vez que culminó la diligencia, ahí nos dejaron entrar, pero la sala estaba vacía, es decir, aplazada la justicia en ese sentido, porque generalmente no suelen hacer a puertas cerradas este tipo de diligencia, porque se trata de un político bastante reconocido, se presume que no dejaron que hasta ahora sepamos los argumentos, hasta tanto también tengamos el oficio en escrito, ¿verdad? Para saber los detalles. Tenemos la versión de los abogados de Erico Galeano, quienes habían ofrecido una fianza de 17 mil millones de guaraníes, para garantizar su sometimiento a la justicia, ¿verdad? Según el abogado, el tribunal nos expidió acerca de eso y consideraron que se debe revocar su libertad ambulatoria y debe ir a la cárcel. Según la información que manejamos, él sería derivado al departamento judicial de la policía y posteriormente ya al centro de prevenidos, que sería la cárcel de Tacumbú, antigua cárcel de Tacumbú. Ahora no sabemos en qué momento o si va a pasar en judiciales, como generalmente suele ocurrir, ¿verdad? La defensa pidió que vaya a Viñascué o a la agrupación especializada y eso también rechazó el tribunal de sentencia, don Oscar Menchi, compañeros.
17: O sea, como ya está condenado, no tiene que ir a Tacumbú.
1: Lo que pasa es que hay todavía una instancia más, pues, que es la corte, ¿verdad? Entonces, todavía no está firme. Todavía no está firme y ejecutoriada la sentencia, la condena.
17: Exacto. No está firme. Entonces, Fátima
1: podría ir a Tacumbú, que es el centro de prevenidos, es el nuevo nombre que tiene.
17: Claro, porque ahí están los
1: Procesados que todavía no están condenados en todas las instancias.
17: Sí, ya hay un
1: ahí sí ya es emboscada. Exacto.
17: Bueno, ¿qué más, Fátima? O sea, esto, ¿a partir de qué hora hoy? Al mediodía comenzó, ¿verdad?
19: Sí. Sí, fueron puntuales los integrantes del tribunal de sentencia, ¿verdad? Ingresaron a sala de juicios, deliberaron, ¿verdad? Tanto los argumentos de la defensa como de la fiscalía representada por los agentes de Nijun Pak y también el doctor Silvio Corbeta, ¿verdad? El tribunal hizo lugar al pedido de la fiscalía, teniendo en cuenta que ellos dijeron que él ya no tiene fueros y que en la sentencia de primera instancia ese era el impedimento para que él no vaya a prisión, ¿verdad? Ya que gozaba de fueros.
17: Bueno, ahora todo el procedimiento se traslada ya seguramente para su traslado hacia la prisión.
1: Sí, yo no sé si se va a cumplir el ritual que habitualmente se cumple, que es primero el departamento judicial de la policía para después llevarlo al centro de prevenidos. No sé qué opina Fátima al respecto, o directamente ya lo llevarían al centro de prevenidos, Fátima.
19: Y de momento, o sea, una persona que debe ejecutar una sentencia o una pena sí o sí tiene que pasar por el departamento judicial, pero como hay exclusividades también con el caso de Erico Galeano, o sea, la propia justicia está haciendo excepciones en este caso, ¿verdad? Y a lo largo del proceso siempre existió excepción en el caso de Erico Galeano, bueno, no sabemos, pero el trámite que corresponde irse a judiciales porque
0: es donde se registran todas las personas privadas de su libertad que deben ingresar a cualquier establecimiento penitenciario. Si es aquí en la capital, sí o sí tiene que pasar, o si va emboscado, o si va a otro lado, tiene que pasar por el departamento judicial.
5: Bueno, vamos a estar atentos. Gracias, Fátima.
0: Ok, hasta luego.
5: Hasta luego.
7: Para recordar nada más, Érico Galeano ya fue condenado a 13 años de cárcel por lavado de activos y asociación criminal. Así que esas son las dos causas por las que él está condenado.
17: En los tiempos últimos, creo que tratándose de un político, hay que decirlo, de la envergadura y el peso que tuvo Érico Galeano, debe ser una de las cosas más notables. Sí. En estos últimos tiempos. Yo no recuerdo.
20: Sí, el otro es Juan Carlos Osorio, diputado.
17: Menor fuste.
20: Sí, claro, por supuesto. Sí, sí. Pero no tuvo todo este trámite.
5: No, no, fue mucho más rápido.
20: Mucho más expeditivo fue con Osorio.
5: Ahí sí que le soltaron absolutamente todo. Sí, inmediatamente.
7: Claro, porque en el momento en el que se dio, él no pertenecía al oficialismo.
5: Claro.
17: ¿Quién?
5: Y Juan Carlos Osorio.
17: Ah, claro. Sí. Y el otro caso, así, digamos, con toda esta parafernalia, como se dice, prensa y compañía, fue Hugo Javier.
20: El
17: ex gobernador de Central. Sí. Que me contaron que ya incluso vuelve a trabajar en su antigua profesión. Va a animar fiestas, entendí. Eventos, creo que se dice. Bueno, entonces, pero es un paso, Estela.
7: No, totalmente. Yo creo que hoy es un día para celebrar a la justicia.
17: A la justicia.
7: Y a la fiscalía. Al Ministerio Público.
17: Particularmente.
7: Con sus individualidades que se rescatan. Lo mismo del Poder Judicial, ¿verdad? Después, esto hay que esperar porque esto no termina hasta que la Corte diga.
5: Que la condena está firme.
7: La última instancia, ¿verdad? Esto, pero de todos modos, que un senador colorado, de honor colorado, defendido por el presidente de la República en varias ocasiones, que hoy sea su prisión sea decretada, caramba, en el país de la impunidad.
5: Es un hito.
7: Esto es un hito muy importante.
5: Sí, bueno. Totalmente.
20: Creo que el hermano del presidente del Congreso también está cumpliendo
7: prisión. Sí, tiene prisión domiciliaria.
5: Tiene arresto domiciliario.
7: Ñoño.
5: Estuvo un tiempito
20: en la agrupación especializada o en Viñas Cuez.
7: Él estuvo en la agrupación especializada. Siempre el privilegio de la cárcel. Nunca
20: lesión de confianza de 42 mil millones
5: de guaraníes.
7: Sí. Y él está pescando la...
20: ¿Prescripción?
7: La prescripción.
20: Ñoño Núñez, hermano del presidente del Congreso, Basilio Bachi Núñez.
5: Así es.
20: Hoy también surgió una información respecto a la ex fiscal Egidia Gómez, hermana del fallecido Lalo Gómez. Fue acusada por la fiscalía por supuestamente alterar pruebas, de alguna manera recibir dinero para sobreseimientos provisionales. En un caso, la sospecha es que habría cambiado 1.5 kilos de cocaína por bicarbonato de sodio.
5: De las evidencias.
20: Es parte de la acusación. Entre el 8 de julio y el 7 de agosto del 2021, la acusada habría sustituido 3 paquetes de cocaína incautados, que totalizaban 1.5 kilos aproximadamente, por 1 paquete de bicarbonato de sodio.
7: Increíble.
20: Mismo peso.
17: No, increíble.
7: Que él ya llevó y lavó su...
20: No, lo que plantean.
7: Cubiertos con cocaína.
20: Lo que plantean es que le entregó a los narcotraficantes.
5: Claro.
20: La droga y cambió.
5: Y cambió por
17: él. Bien lo dice la señora Estela. En hacer claramente la distinción de que hoy es para aplaudir, no a toda la justicia, aparte.
5: Sí, a las individualidades.
17: Eso dijiste. Y voy a poner nomás un caso. Hace siete años, el Club Guaraní comenzó una tarea para desalojar de la sede del club que está ahí sobre la avenida Eusebio Ayala, de Bingo Guaraní.
5: De Yamil Esgaib.
17: Propiedad de Yamil Esgaib. El día de hoy se dio a conocer una información que dice lo siguiente. Comunicado institucional del Club Guaraní. 7 años después, la Corte Suprema de Justicia rechazó la recusación planteada por GEM S.A., juicio promovido por el Club Guaraní para obtener el desalojo del inmueble donde funciona el Bingo Guaraní, propiedad que integra su legítimo patrimonio institucional. Con esta decisión, el expediente vuelve a la Cámara de Apelaciones y queda, dice, allanado el camino para que se dicte una resolución, la resolución que corresponda sobre la causa, conforme a derecho y con la debida celeridad. Esta institución hace rato está comenzando una tarea de tener un nuevo estadio, aporte de su gente, aporte, ¿verdad?, de organismos del fútbol para tener un estadio acorde a su tradición en el Club Guaraní. El abogado es Hugo Bogado, asesor jurídico del Club Guaraní. Sí, Estela, perdón.
7: Voy a salir un segundo nomás.
17: Sí. Bueno, Hugo, ¿cómo le va, abogado? ¿Cómo está usted?
3: Buenas tardes, ¿cómo estás, señor Oscar? ¿Cómo estás? Muy bien.
17: ¿Qué largo, comentaba?
1: Siete años.
17: Comentaba con el presidente del club. ¿Qué largo este pleito, abogado? Y Pucuma, impresionante es.
3: Y bueno, hablando del caso en concreto, Oscar y audiencia, la Corte Suprema de Justicia rechazó la recusación planteada por la firma GEN contra los miembros del Tribunal de Apelación Civil y Comercial Primera Sala. Es decir, la Corte entendió que esa recusación era improcedente. Entonces, la parte demandada intentó apartar a los magistrados que debían seguir entendiendo el expediente. La Corte analizó el planteamiento y concluyó que no existían elementos suficientes para sostener la recusación. Es un poco jurídicamente lo que ocurrió, Oscar.
17: Sí. Su contraparte, ¿quién representa los intereses del señor Yamil Esgay en este caso, que es el propietario? Entiendo que es el titular de la empresa GEM.
3: Y nosotros estamos litigando con la empresa GEM.
17: Sí.
3: Conforme publicaciones periodísticas, hay un interés o hay una participación del mencionado en la sociedad.
17: ¿Del señor Esgay?
3: Así mismo. Uh-huh.
1: ¿Pero quién sería el abogado de GEM, de la empresa?
17: Su contraparte.
3: Y, mira, ellos iban cambiando de colegas. Ah, justamente para interponer, claro, este tipo de acciones.
1: De recursos.
3: Entonces, son cuestiones dilatorias. No es una cuestión aislada lo que pasó ahora. Ya tengo entendido que sumaron 5 recusaciones a los efectos simplemente dilatorios.
1: ¿Pero cuál es la situación del Bingo? O sea, el Bingo no está pagando alquiler, tenía un contrato de cuántos años, hace cuánto tiempo no está incumpliendo con este contrato, para tener un poquito toda la historia, digamos, ¿verdad?
3: Bueno, Menchi, te explico.
1: Sí.
3: Hay dos juicios. Nosotros procedimos al inicio de la demanda por el desalojo de lo que es operativamente el Bingo Guaraní.
1: Sí.
3: Y por otro lado es el juicio de cobro guaraní, es por los incumplimientos de años de no pagar alquiler. Y sumado total...
1: ¿De cuánto hablamos?
3: Unas sumas. Y estamos hablando de cerca de 5,000 millones de guaraní o más.
1: O sea, no pagaron nunca.
3: No pagaron nunca.
17: Qué notable, qué increíble.
20: Los juicios de desalojo, abogado, suelen tardar, pero aquí tuvo algún peso, digamos, que Yamil Esgay sea
1: diputado,
20: político oficialista, que esté, digamos, en la Cámara de Diputados, o para ustedes fue un plazo normal.
3: Mira, yo de verdad no quiero entrar en lo judicial, y lo concreto es que nosotros como club somos nuevas autoridades y tomamos intervención no hace mucho tiempo, pero sí es una cuestión muy prolongada y no es normal que esto ocurra.
17: Claro.
3: De hecho, este tipo de juicios son sumarios ya los efectos jurídicos son rápidos, pero imagínense, estamos pasando años nosotros, como escuché recién decir que ustedes están diciendo sobre los emprendimientos que el club está realizando, y bueno,

0: Tengo entendido que funciona. No. Inclusive usa hasta nuestros estacionamientos.
1: No, no, increíble. El
2: colmo de caradurí.
1: No, no. Yo entiendo.
2: La sinvergüencía.
1: No, no, yo entiendo el tono mesurado y estrictamente jurídico del señor Bogado, porque litigar con gente con poder... no, no es fácil. Vamos a Popper, lo que vos buscás es finalmente que tu cliente, o en este caso el representante del Cucurani, logre su objetivo. Quiere el desalojo, después vendrá seguramente el tema de tratar de cobrar los 5.000 millones de guaraníes de alquiler que debe.
2: Nunca pagaron.
1: Pero ahora es urgente el desalojo porque las obras tienen que continuar. Y repito, yo entiendo que no se quiera hablar mucho del tema. Sí, es Uruguay pojinio. Es como el caso de Rico Galeano también, que en el último tramo, perdón, Hugo, pero ni te meto en este tema, hasta el último momento Santiago Peña habló a favor de Rico Galeano, ¿verdad? Y que no podía meterse porque es otro poder del Estado, nosotros estamos de este lado, es un senador electo, el pueblo, pea, peamua. En el caso de este señor que participa de esa sociedad, también es Uruguay pojinio. Maravilla, sí, esta otra totalmente. Cosa. No podés, vos no claro. entendés que podés.
3: Soy hijo de concejales, les diputados.
2: Exacto.
1: ¿Entendés?
3: Ambos abogados recibidos.
2: Bueno, no, Yamil no es abogado. ¿Qué? Él es administrador de empresas.
3: Administrador de empresas. El hijo de abogado. Sudamérica.
2: Sí,
1: bueno, ¿qué viene ahora entonces, Hugo? ¿Qué se espera ahora con esta resolución de la Corte?
2: Pero como administrador, bueno, aplazado.
0: Te hago un resumen. Digamos que ahora la Corte entendió que no se acreditaron las causales invocadas en la presentación de la firma Yen. Además, hay un tema importante también, que a raíz de la conducta procesal reiterada de los abogados de Yen, llegó al punto de que la Corte dispuso la remisión de los antecedentes de los profesionales al Consejo de la Superintendencia de Justicia. Claro. Entonces, para nosotros como club, lo importante es que el proceso continúe por sus cauces normales y que el expediente vuelva al tribunal de origen y que se resuelva conforme a derecho.
1: ¿Cuánto tiempo estima, abogado, que eso puede llevar? Porque ustedes están en plena obra, el bingo sigue funcionando, no sé si ya hoy, por ejemplo, yo no creo. Hoy va a seguir funcionando.
3: Sí, su página sigue haciendo promociones.
1: ¿Verdad? O sea, hoy va a seguir funcionando. ¿Y Pucuta, Hugo?
0: Y esperemos que no, y esperemos que el tribunal logre de alguna manera cumplir su cometido y obrar conforme a derecho, y que nos devuelva a nosotros como un club importante de la APF, como un club que prendiendo un estadio importante que va a servir no solamente para el fútbol paraguayo, sino que para todo tipo de eventos, entienda de que el club necesita de su propiedad para continuar sus obras.
1: Por cierto. Abogado, muchas gracias por dar a conocer los detalles. En resumen, 7 años hace que están litigando, más de 5.000 millones de guaraníes de
2: lo que adeuda esta empresa al club guaraní.
1: Por alquiler. ¿Verdad? Y 7 años del proceso.
0: Así mismo, señor Oscar.
1: Bueno, ¿no sabe quiénes son los integrantes, aparte del señor Esgay, de YEM S.A.? ¿Quiénes son? No, en el expediente no dice.
0: Dice el expediente, don Oscar, pero de verdad que nosotros estamos litigando con la firma YEM.
1: No, y por eso, pero ¿quiénes sí. son? Yo sí. tengo acá algunos apellidos.
0: Sí.
1: Un tal Troche, otro tal Bueno. La Troche, Bueno y otros, dice, en una sociedad. No sé quiénes son.
0: Sí,
1: ¿no?
0: Pero hubo una presentación, no tengo a mano, salí a la oficina, que creo que la hija estaba firmando uno de esos.
1: Ah, ok. En representación de la empresa.
0: Sí, sí, sí.
1: Muchas gracias, Hugo. Muy amable.
0: Dale, señor Oscar. Un saludo a Menchi.
2: Ay, gracias, Hugo. Muy amable también.
3: En el 2023, Yamil Esgay Mancía.
1: Sí.
3: YEM, que coincide con el nombre de la sociedad anónima, en su declaración jurada declaró 7.500 millones de acciones de la empresa YEM S.A. Y otros de los representantes, su hija Zeini Esgaib Ortega, Carlos Alberto Bueno Cabral.
1: Ese.
3: Entre quienes registran, sí, los parientes que tienen plata.
4: Eso es bueno, porque es tu pariente.
3: Bueno Cabral, este es de los buenos.
2: De los buenos.

0: vino.
1: El periodista Ricardo Roa está desde el sector, entiendo, de...
0: Judiciales.
1: Judiciales.
0: Departamento Judicial de la Policía Nacional.
1: Ricardo, ¿qué novedades tenemos ahí?
2: Sí, ¿qué tal, don Oscar? Muy buenas tardes para vos, también para los compañeros de Monumental. Sí, nos encontramos nosotros en la Dirección General de Investigación Criminal, Dirección Científica Técnica del Departamento Judicial, aguardando justamente la llegada del ex senador colorado Erico Galeano, luego de esta resolución que tomó el Tribunal de Sentencia, que indica que él tendrá que ir a un centro penitenciario, en este caso irá al Centro Nacional de Prevenidos, ex Tacumbú, que está a unas cuadras nada más de esta sede policial, pero primeramente tiene que pasar por este lugar para el fichaje correspondiente y posteriormente ya sí pasar a su lugar de reclusión preventiva. En este caso, atendiendo que la sentencia todavía no está firme en el caso del ex senador Erico Galeano. Así que nosotros estamos aguardando, don Oscar, desde este lugar. A lo mejor podemos tener algunas palabras por parte de Erico Galeano. Esta sería la entrada principal, pero también hay una entrada al costado. Así que estamos pendientes de esos dos accesos para poder tener justamente las imágenes de la llegada de Erico Galeano o tal vez algunas palabras también de parte suya.
1: Correctísimo, y estamos atentos. Muchas gracias. Brevísima pausa y continuamos con más temas en nuestra agenda. Perdón, sí, Fito.
3: Hubo también una investigación de la Procuraduría General de la República respecto a la operación del bingo guaraní.
0: Ah,
3: mira. Así que con AXA también
0: fue
3: tendría
0: eso?
3: Esto fue en el 2021.
0: Ah, todo está frenadito.
3: Y bueno, y
1: ¿qué dijo?
3: Y
1: con AXA
3: hay que ver qué dice ahora.
1: Muy buenas tardes. Vamos, sí. Pausa. Sí, sí, sí.
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16: Hora 14:32 en la República del Paraguay, temperatura en Asunción 19 grados. El ex senador Erico Galeano irá a prisión por orden del Tribunal de Sentencia, según se conoció este martes tras la audiencia de revisión de medidas que pidió la Fiscalía. El ex legislador fue condenado a 13 años de prisión por lavado de dinero, del narcotráfico y asociación criminal tras comprobarse sus vínculos con el uruguayo Sebastián Marcet y Tío Rico. Sobre la decisión tomada, el abogado defensor del ex senador dijo lo siguiente.
17: Los argumentos que dio fueron muy sucintos, quedaron de que nos iban a explicar mejor en la sentencia escrita, en la resolución escrita, pero en sí que es alto el peligro de fuga por la alta expectativa de pena y que corresponde, o la única medida de sujeción que considera el tribunal es la prisión preventiva.
18: ¿No hizo lugar al pedido de ustedes de la defensa?
17: No. Sí, no omitió expedirse al respecto. No se expidió. Simplemente se limitó a ordenar la prisión preventiva.
18: ¿Y respecto a lo que solicitó el Ministerio Público?
17: Y se le hizo lugar a lo que pidió el Ministerio Público, que era la prisión, ¿verdad? Eso es algo básico. Sabíamos, como ya lo mencionó el doctor Almada, sabíamos que iba a concluir de esta manera, pero bueno, es lo que nos corresponde y ahora ejercer el derecho, bueno.
16: El panorama del transporte público en Asunción y el área metropolitana comienza a mostrar algunas señales de mejora tras la implementación del sistema integral de control y monitoreo, cuyo objetivo principal es el combate frontal contra las reiteradas reguladas. Luego de que el Viceministerio de Transporte oficializara la obligatoriedad de transmitir la ubicación de las unidades en tiempo real, cada 10 segundos los datos de calle reflejan un leve incremento en la cantidad de colectivos en circulación. La Dirección de Meteorología anuncia para esta tarde un tiempo fresco, cielo parcialmente nublado, vientos del sector sur con una máxima de 21 grados. Temperatura en Asunción 19 grados, humedad 45%, en Ciudad del Este 18 grados, humedad 66%.
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0: Estamos de vuelta desde los estudios de Radio Monumental. El espacio se denomina En Voz Alta. Es un programa de información y de opinión. Estamos en vivo a través de la radio, la 1080 AM en Asunción, la 107.9 FM Ciudad del Este, Alto Paraná. Nuestros canales para la televisión, para los 17 departamentos, Noticias Paraguay, NPI, y en redes sociales.
1: También estamos, por supuesto, en YouTube Monumental 1080 AM. Nos pueden encontrar en la grilla de Tigo, canal 27, y en nuestro canal de aire digital 18.3. Y tenemos el enorme placer de tener una invitada de lujo esta siesta. La querida Berta Rojas nos visita para hablarnos de algo que sé que para ella es muy, pero muy especial, que es el encuentro con su gente, el encuentro con nuestra música a través de la emoción, sobre todo. Hola, Berta, querida, gracias por acompañarnos en esta siesta fresquita, agradable, ideal para tomar un café y charlar con Berta Rojas.
2: Muchísimas gracias por la invitación, Menchi. Para mí es siempre una alegría, siempre una alegría poder compartir con ustedes. Este es un espacio de charla, un espacio de charla profunda, donde nos revisamos, nos miramos y si acaso decidimos un poco planes para la ciudadanía, ¿verdad? Porque nosotros también respondemos por lo que la prensa nos va mostrando, ¿verdad? Y a mí me gusta mucho este espacio en los cuales ese debate amplio se abre, ¿no? Así que muy feliz de estar acá.
0: Y desde tu actividad, ese pensamiento de decir hay que incidir en el desarrollo del pensamiento crítico, ¿eso nos puede llevar tu arte, por ejemplo, y el arte de la gente que va a participar de este encuentro que vamos a estar detallando?
2: Y el arte es siempre catalizador de lo que sucede en la sociedad.
1: Y el buen arte no puede ser facho. Justo ayer leía algo al respecto y creo que viene a cuento también, porque vos sos una persona, Berta, que está siempre interpelando un poco a los actores de nuestra sociedad, como parte de esta sociedad, por supuesto, que si bien has estado viviendo lejos, nunca te separaste del Paraguay y de ese sentir del paraguayo que busca realmente una realidad diferente a la que tenemos.
2: Yo creo que desde la distancia se mira a la tierra una con los ojos del amor y los ojos de la esperanza, ¿verdad? Creo que esa mirada enamorada de la tierra de una cobra una nueva dimensión cuando estás lejos, ¿no? Entonces yo siento que todo ese sueño que yo tengo para mi país es siempre posible, ¿verdad? Pues siempre creo que la gente va a leer, va a informarse sobre su historia, va a informarse sobre dónde está el alma de los partidos políticos que siguen, y va a buscar cuáles son las ideologías que los llevaron a existir. Y que más que dividirnos en partiditos de aquí para allá, ¿verdad? Creo que hay que encontrar la forma de encontrar esos puntos comunes para llevar adelante alguna agenda que hable del bien común. Creo que nos estamos olvidando de cuál es la función de la política. La función de la política es esa, es el servicio, ¿no? ¿Y para qué quiero el poder? Quiero el poder para tener más dinero. ¿Para qué quiero más dinero? Para tener más poder. ¿Para qué quiero más poder? Para tener más dinero. Entonces entras en un círculo vicioso que no es nada virtuoso, ¿verdad? Y nos olvidamos de la razón de ser de la política, que para mí tiene que ser siempre mirarle al más humilde, al más débil de nuestros hermanos y tratar de sacarlo adelante. Porque se habla mucho del mérito, ¿verdad? Pero el mérito solamente sirve cuando la cancha está nivelada y cuando para todos existen las oportunidades, ¿verdad? Solamente así creo que sirve el mérito. Y además nosotros todos tenemos potenciales diferentes, ¿no? Sí. Entonces creo que la oportunidad es de darle a nuestro país nuestras voces, tan diversas como ellas sean. Creo que esa es la importancia de poder ejercer el poder, ¿no? Uno, para nivelar la cancha; dos, para respetar las voces de todos los ciudadanos y para ser portavoces de la esperanza que pueda haber un mundo mejor. Creo que de eso se trata.
0: Y antes de ir concretamente a tu presencia aquí con este proyecto, pones énfasis en los jóvenes que tenemos. Ya huereconio, tenemos. Y decís, tienen que buscar su espacio. ¿Vos estás de acuerdo en que se busque la participación? Sí. En un medio donde los políticos y sobre todo los partidos políticos están absolutamente cerrados. No hay para ellos competencia. No puede haber competencia porque se van a ver superados. Vos estás alentando esa participación. Hombres y mujeres jóvenes.
2: Yo creo que sí. ¿Verdad? A mí me toca desde la música, que es lo mismo.
0: Sí, claro.
2: Realmente de la política puedo opinar muy poco, sí, porque no es mi área. Pero te puedo contar de mi experiencia trabajando con un ensamble Purori, que es un ensamble de jóvenes que se creó hace unos 10 años acá. 10 años. Entonces, lo que hicimos fue darles oportunidades a jóvenes de todo el país, 25 jóvenes. Niñas y niños, ¿verdad? Todo aquel que tuviera talento, pasión, ganas de mejorar con la guitarra, formaban parte de ese ensamble. Entonces nosotros nivelábamos la cancha porque le dábamos oportunidad a todos de venir y ser todos iguales ante la música. Los mismos maestros, las mismas posibilidades.
0: El requisito es el talento.
2: Y las ganas. Las ganas, por sobre todas las cosas. Porque el talento, viste que es disímil, ¿verdad? Y bueno, y vos sabés que de allí surge un semillero de talentos maravillosos que lo vas a escuchar este sábado en el Teatro del Banco Central del Paraguay, cuando el ensamble Purori, que hoy ya es mítico, te lo digo de verdad, porque allí surgieron estos talentos maravillosos que hoy están tocando conciertos en el mundo, están siendo aceptados por las grandes escuelas de música del mundo, y sobre todo porque el trabajo con ellos continúa. Ellos no saben lo que es tomar clases con profesores que no sean verdaderas luminarias de la guitarra. Ellos una vez por mes tienen clase con David Russell, con el profesor del Mozarteum de Austria, que es Marco Tamayo. Este año tenemos otra vez una programación con los mejores guitarristas del mundo. Ellos vía Zoom están tocando. Entonces la guitarra paraguaya, le diste una oportunidad, y los jóvenes como están sedientos de poder poner en algún lado toda esa enorme creatividad que tienen, responden. No sabes lo que es, la envidia somos de América Latina, la guitarra paraguaya, esa que se para orgullosa sobre el legado de Agustín Barrios.
3: Pero al amor y a la esperanza que mencionabas hace un rato, Berta, yo creo que el arte también busca... más allá de la pasión, buscar la excelencia, ¿verdad? Que se hagan bien las cosas, porque si no, no es buen arte, digamos. Cuando estás en un escenario y le estás poniendo toda la pasión y el alma, también hay excelencia, hay muchísima disciplina detrás de eso.
2: Yo creo que en la música se aprenden las cosas que son necesarias para la vida. Primero, porque cuando vos empezás tu día, por ejemplo, en un colegio, esto decía el presidente de Berkeley, decía Roger Brown, cuando vos empezás tu jornada de clases en un colegio cantando, el chico ya está escuchando, está abriendo sus oídos, y es mucho más fácil que reciban algo después de abrir sus oídos hacia la música. En la música uno aprende solidaridad, porque se trabaja en conjunto, ¿verdad? Se aprende la disciplina que bien mencionabas, ¿verdad? Y se aprende, te decía antes, a escuchar, pero también se aprende a hablar cuando uno tiene algo que decir. En el trabajo, por ejemplo, en música de cámara, hay momentos en los que te toca acompañar para que el trabajo del otro se luzca, y hay momentos en los que tenés que también vos lucirte y otros te acompañen, ¿verdad? Es decir, se aprende también la empatía, ¿no? Entonces yo creo que son todas esas las cosas que nos están faltando en el mundo hoy, y además creo que hay un hincapié muy grande sobre el individualismo. Y sobre el mérito, como que nosotros hubiéramos llegado solo a donde llegamos. Y uno no llega solo a ningún lado. Porque tus calles las limpiaron alguien las limpió, alguien las construyó. Alguien siempre estuvo ayudándote, preparándote el café, preparándote la comida, preparándote... O sea, la dignidad del trabajo me parece que no podemos dejar de observar y de agradecer. Y me parece que es muy importante también para no alimentar ese resentimiento que hoy creo que alimenta también muchos de los movimientos populistas, ¿no?
4: En ese contexto, Berta, vivimos tiempos veloces, de impaciencia, de ansiedad, ¿verdad? Y sobre todo los jóvenes en tiempos de redes sociales. Por eso me gustaría que hablaras más sobre la disciplina, de lo que implica no solamente hacer música, sino cualquier tarea en la vida en la que uno quiere ser bueno, quiere ser mejor. Tu día, Berta, ¿cómo empieza?
2: Y bueno, ahora en estos últimos tiempos me estoy tratando de cuidarme un poco más, entonces empiezo en el gimnasio. Decidí que necesito ese espacio también para mí, y llego a Berkeley muy temprano. A las 8 de la mañana ya estoy en Berkeley, empiezo a enseñar a las 10, entonces tengo 2 horas para estudiar antes que llegue mi primer alumno. Entonces ya me encuentra a mí bien puesta en mi centro, en mi lugar de artista, y estoy con las manos ágiles también para recibirles a ellos, que de veras son algunos de los talentos más grandes del mundo de la música. Y cuando termino mi larga jornada de clases, porque y enseño hasta las 6 de la tarde. Y al mediodía, en estos últimos tiempos, por ejemplo, no estoy casi ni almorzando, porque almuerzo con ellos, porque necesitamos trabajar mucho, porque a mí me gusta que mis alumnos tengan buenas notas. Entonces yo también me quedo con ellos, ¿verdad? Trabajamos juntos. Entonces uso a veces mi tiempo de almuerzo también para ayudarles, ¿verdad? Y bueno, cuando llego a casa me preparo algo rápido para comer y practico el programa que tengo que tocar en los conciertos, porque es demandante esta vida con el arte. Pero el tema es que a mí no me cuesta hacerlo. Siento, sí, mucho cansancio a la noche. Por ejemplo, a las 10:30 de la noche estoy muerta. Y a veces digo, vamos, Berta, podemos hacer un esfuerzo más todavía, ¿verdad? Hay algo más que todavía podés avanzar, ¿verdad? Y me esfuerzo a veces a hacer una media hora más, aunque sea, ¿verdad? Y bueno, y eso. Pero a mí me encanta.
1: ¿Qué te impulsa eso, Berta?
2: Ay, es que me encanta.
1: Porque, ¿cuál es tu motor, digamos, para decir siempre hay más posibilidades, Berta? Vos podés.
2: Es que la vida misma, ahora, por ejemplo, termino acá este concierto que me llevó 2 meses de preparación, ¿verdad? De leer las músicas, preparar los arreglos, porque lo estamos concibiendo como una carta de amor a Paraguay, ¿verdad? Y ahora termino esto y me espera Houston con otro programa. Termino eso y me espera New York con el homenaje al gran maestro Sergio Assad, que se retira y que ustedes saben escribió una música que ganó un Latin Grammy en el disco Legado. Después de allí me voy a Taiwán, donde toco con el maestro Shinichi Fukuda, que es una leyenda en la música en Japón. Termino eso y me voy al Festival de Petrer, donde me dan el diploma honorífico del festival, ¿verdad? Del Festival José Tomás. Y bueno, y así termina eso, y me voy a Italia, y bueno. Dios, y entonces, Dios, ¿cómo vas a hacer?
1: Ya me cansé de escucharle,
3: no estudias.
2: Si no estudias, ¿cómo vas a hacer? Entonces, hace con alegría, ¿no? Lo hago con alegría, y dando gracias también que puedo vivir de lo que amo. Es lo que amo, y claramente nací para la música, ¿verdad?
1: Bueno, contanos más de lo que va a ser La Huella de las Cuerdas aquí en este encuentro. Ya hablabas del ensamble Pururú, pero también sé que hay otros artistas de gran talla como Juan Cancio Barreto. Bueno, vos los vas a ir citando a todos para no olvidarme yo de ninguno. Bueno, ¿qué te genera este encuentro con las emociones? Porque sabemos que este es un trabajo que te llevó, creo que 2 años de investigación, Berta, ¿verdad? Hacer todo este recorrido que empezaba, les escuchaba el otro día, ya los estuve viendo en La Lupa el domingo, que empezaba en Italia, para después hacer todo el recorrido por América Latina, ¿verdad? Y me imagino que en cada lugar y con cada uno de los músicos, por esa vibración que vos tenés, habrá sido un encuentro realmente desde el alma y con mucha entrega. Pero acá se agrega que es nuestro país, que es tu país, que es nuestra música, y artistas que, bueno, vienen de tu mano también, ¿verdad?
2: Bueno, Menchi, la verdad es que hace 3 años no toco en Paraguay porque no tenía nada para decir. Tenía nada nuevo para decir. Ya había dicho lo que tenía para decir con Legado, y la próxima parada debía ser cuando tuviera algo nuevo para decir. Entonces, reclamar la atención del público es solamente porque en estos 3 años una nueva idea, un nuevo concepto surgió, y ahora tengo ganas de mostrarles al público que tanto quiero, ¿no? Al público de mi tierra, mostrarles las cosas que estamos pensando. Hablabas cómo desde el arte uno puede interpelar el pensamiento,
0: sí,
2: ¿no?
0: Claro.
2: Y eso hacemos a través de La Huella de las Cuerdas, porque hablamos de una eterna migrante que es la guitarra, que fue lira primero y se fue convirtiendo en otros instrumentos que dieron voz a distintas culturas, ¿verdad? Estamos hablando de miles de años atrás, ¿verdad? Hasta convertirse en un ronroco, en un charango, en una guitarra puertorriqueña, convertirse en un guitarrón chileno, en tantos instrumentos de formas tan diversas y afinaciones diversas, que sin embargo tienen el mismo concepto de una cuerda que se pulsa, ¿verdad? Y como son nuestros acentos, al hablar también son nuestros acentos en música, ¿verdad? La música de nuestros países tiene una raíz común, pero es bien diferente. Y entonces, como dice Drexler, somos de todos lados un poco y de ninguno del todo. y así es la guitarra y así somos los humanos. Entonces por eso queríamos hacer este proyecto, para contar un poco cómo esa guitarra fue otras hermanas en otro tiempo y hoy tiene esta forma, ¿verdad? Y hoy canta estas cosas que canta, y como nosotros mismos es un poquito de todos lados.
0: Es maravilla realmente. Bueno, la programación del día sábado.
2: Me olvidé de contarte. Bueno, sí. Y empezamos con la música de Domenico Cipolli, que es una música concebida en las reducciones jesuíticas. Y de allí vamos al arpa, que también es el arpa renacentista, que entra, dicen que a través de Antonio Sepp, un sacerdote austriaco, jesuita, que introduce esa arpa, aunque también hay otras instancias de que los españoles venían siempre notariando, inventariando, ¿verdad? Todas las arpas que traían, las arpas que se vendían, etcétera, etcétera, ¿verdad? O sea que todo eso hay que investigarlo todavía más. Pero bueno, es el arpa renacentista, que termina siendo el arpa, que es el símbolo.
1: Como la conocemos nosotros.
2: Claro, y que es el símbolo del Paraguay. Por eso que me gustó grabar con Lincoln Almada, porque él sigue tocando el arpa renacentista.
1: ¿Cuál es un poquito, así rápidamente, la historia de Lincoln Almada, Berta? Porque a mí me sorprendió. Bueno, él está viviendo en Italia, creo que es un pequeño pueblo en Italia, y está casado con una mega música.
2: Así es, la más grande.
1: ¿Cómo se da esa ida de él a Italia? Porque realmente me sorprendió. Sabemos de muchísimos paraguayos que han ido a tocar afuera, pero no en este contexto tan particular de él.
2: Claro, y él hizo una carrera enorme en Europa. Se conoce con Evangelina Mascardi, que es una música argentina, que estudia con Hopkinson Smith en Basilea. Se hace una experta en música antigua. Ustedes tienen que buscar sus interpretaciones de Bach en el laúd. Tiene millones de vistas. O sea, es una especie de rockstar de la música antigua, ¿verdad? Y bueno, y Lincoln le da toda la paz que ella necesita. Él cocina, él atiende a la hija preciosa que tienen. Él hace música y la respeta y la quiere muchísimo. Entonces, entre los dos hacen una preciosa pareja. Y en muchas conversaciones con Lincoln y con Evangelina es que también termina de darse forma a este proyecto, ¿verdad? Así que a mí me gusta mucho lo que propone Lincoln a través de su música. Y arpistas enormes en todo el mundo están. El otro día en el Barbican, viste que hubo un homenaje a... ¿cómo se llama? Un homenaje enorme en el Royal Albert Hall. Y ahí tocó el pájaro campana para Attenbauer.
1: David Attenbauer.
2: Exacto.
0: 100 años.
2: Por los 100 años. Sí, por los 100 años de él. ¿Y quién? Y tocó un arpista paraguayo.
1: Sí.
2: Tocó el pájaro campana.
1: En ese homenaje.
0: En el homenaje a
5: Attenbauer. Él estuvo por Paraguay.
0: Sí, claro, por eso. Entendí que fue una cuotita de su paso,
2: por acá.
0: Así mismo.
2: Qué loco. Bueno, y entonces así te encontrás con estas maravillas, ¿verdad? Entonces, con Lincoln tocamos Fiel la Reina y Arroyos y Esteros en el disco, y ahora con Sixto Corbalán, que es un maravilloso músico. Vamos a hacer el arpa más antigua. Y vamos a hacer el arpa más moderna, ¿verdad? Podemos hacer música de Ismael Ledesma y música también de Juan Manuel Acevedo. Ahí ya se une también el cuarteto para Acuaria. Ayer ensayamos, aquello suena, que es realmente una belleza. Y después vamos a hacer el encuentro tan esperado con Juan Cancio Barreto.
1: ¿Después
2: con
1: de cuánto tiempo, Berta?
2: Yo creo que son como 10 o 15 años. ¿Sí, me dice luego, Germán Añambopuana. Dice, antes de que la artritis ya anda agarrapando. Entonces ayer nos encontramos.
4: Yo nunca me olvido aquella anécdota que contaste, Berta, cuando estabas con Cancio recorriendo el país. Y yendo al sur, les pilló un cierre de ruta de los campesinos. Y no le dejaban pasar a nadie hasta que se bajan los dos y
1: empiezan
4: ¿te acuerdas?
2: Juanca me presenta con ellos, ¿verdad? Porque claro, ¿quién me conocía a mí, verdad? Y entonces llamó Puya Hermana, me dice, van a levantar el corte de ruta para que nosotros podamos llegar a nuestro concierto de Encarnación. Doña Mopuna, listo. Entonces yo agarré la caja de mi guitarra, me senté en la caja de la guitarra, se colgó el requinto y ahí tocamos. Vos sabés que esa historia la toma en ese momento el diario Noticias, ¿verdad? Porque viajaba también la prensa con nosotros, ¿verdad? Y nos dieron tapa. Y con ese impulso empezamos nosotros nuestra gira.
0: Habrá
2: que terminamos.
0: Un sapo ahí generalizado.
2: Fue una cosa espectacular, espectacular. Y tú no me acuerdo, habremos tocado el comienzo. Seguro que ese apunteado cara debe haber estado allí. Y fue maravilloso. Y vos sabés que esa historia, la música rompe las barreras, después la toma el Huffington Post. Y la llevan también a su edición en inglés, ¿verdad? O sea, esa historia, digamos, hizo después su propio camino. Fue una historia muy linda.
0: Brutal.
2: Muy linda.
1: Bueno, en el Banco Central del Paraguay, entonces, el próximo, este sábado 23, a partir de las 8 de la noche.
2: A partir de las 8 de la noche. Te voy a terminar de decir quién está.
1: Por favor.
2: Pues está el ensamble Puro Grito. Está el querido Dani Mesa. Vamos a cantar con él. Estoy muy feliz. Viene Daisy Lombardo de Buenos Aires. Está llegando mañana.
1: Una genia cantando tangos, entre paréntesis.
2: Sí, pero, pero también Guarania, Madre Santa, me mandó un audio y me dijo.
1: Con Guarania, así que va a ser una sorpresa para mí.
2: Es una cosa espectacular. Vos sabés que le dije, bueno, ¿qué vamos a hacer juntas? Entonces me dice, maestra, te quiero proponer esta música. Y me manda, dice, mándame el audio. Me mandó el audio. Es conmovedor.
1: ¿De qué canción?
2: No te voy a contar.
0: No.
1: Vamos a
0: escuchar
1: No te voy a contar.
2: Pero es.
5: El mayordomo del asesino.
2: Es increíble. Y después en Baracá Trío, que anoche estaban tocando el Teatro Nacional en Costa Rica, y llegan el sábado justo. Y ensayaremos y ya tocaremos. Así que estoy muy feliz. Vamos a hacer entonces un recorrido por la historia de la cuerda pulsada en Paraguay.
1: Qué genial.
0: Berta, muchísimas gracias.
1: Un placer escucharte y todavía más.
4: El sábado.
1: Ir a verte el sábado. Estamos todos comprometidos acá que vamos a ir.
0: Decir gracias. Grata visita es. Nos queda chiquito. Sí, muy chiquito. Así es que vos sabés el inmenso cariño de la gente, sobre todo. Nosotros como medio lo que hacemos es contactar con la gente y contigo, ¿verdad?
2: Gracias
0: por estar aquí.
2: Muchas gracias.
0: Nos vemos el sábado.
2: Nos vemos.
0: Muchísimas gracias a la audiencia de Noticias Paraguay, NPI. Acaban de verla y de escucharla, Berta Rojas, entonces, con este encuentro en
1: la entrada a través de Tiquetea, ¿verdad? Para aquellas personas que quieran ir a escucharla a Berta. Ya se agotaron.
0: Bueno,
1: pero está bien. Me encanta saber que al mismo tiempo se han agotado. Claro.
0: Bueno, muchísimas gracias NPI a ustedes por el contacto. Mañana nos reencontramos para una nueva agenda. En Monumental, pausa. En un ratito seguimos.

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1: La historia de David Beckham en los mundiales fue una con altibajos. Disputó 3 Copas del Mundo con Inglaterra y jugó 13 partidos en el torneo. En Francia 98 quedó marcado por su expulsión frente a Argentina en octavos, una roja que lo convirtió en blanco de grandes críticas. En Corea-Japón 2002, Beckham tuvo su revancha soñada contra Argentina. Marcó de penal el 1-0 que le dio a Inglaterra una victoria decisiva en el grupo. Culminó su carrera sin poder ganar una Copa del Mundo, pero es recordado por su gran pegada en las pelotas paradas y su talento en el mediocampo.
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19: Lo convocaron.
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18: Un buscador internacional le pregunté quiénes fueron los que impulsaron y lograron esta histórica condena y ahora ya una prisión preventiva para un, hay que decirlo, en su momento poderoso senador, mucho poder político y económico. Sin, en la primera línea, Silvio Corbetta y Denny Jungpak.
1: Sí.
18: Uh-huh. Y destacan todo el trabajo que hicieron en esta investigación sobre esta red de tráfico de cocaína desde Paraguay hacia África y Europa, aproximadamente entre el 2020 y 2021, lavado de dinero y asociación criminal, vinculada al caso del uruguayo Sebastián Marcet y a Miguel Ángel Insfrán, alias Tío Rico. Sí. La fiscalía imputó a Galeano, en un momento dado diputado, luego senador colorado, por lavado de dinero proveniente del narcotráfico y asociación criminal. Llevaron la investigación adelante, acusación, juicio oral y ahora, ¿verdad?, con condena. La decisión condenas. De esta condena. Bueno, entonces tenemos 13 años de prisión y vamos a ver qué decisión, cómo va el tema, porque hasta ahora falta todavía una instancia.
19: Y sí, porque uh-huh. es lo que...
18: Pero es que yo que siempre digo, pero sí, en otros casos también, pero ya estaban adentro.
1: Sí, pero no son Érico Galeano.
19: Claro.
21: No, pero además el debate de siempre de el abuso de la prisión preventiva o ¿por qué no la prisión preventiva a estos y si a miles otros, de otros que están ahí
19: que son pobres,
21: delitos por lo mucho general, menores, claro, ¿verdad? Sí,
18: pero quería destacar nomás los comentarios que hicieron en la mesa. Este es un caso donde el Ministerio Público, con dos de sus más genuinos representantes, porque creo que todos llegamos a un acuerdo. Nantero de Tain y un lavandido la Ministerio Público.
21: No, no más vale no. que no.
18: Nantero de Tain y un lavandido la Policía Nacional.
21: No.
19: Ni en
21: la Corte Suprema
18: ni tampoco, por claro. eso te digo, tenés eso
21: ni en el jurado de enjuiciamiento,
18: raptos,
19: ni en la Cámara de Diputados, ni en la Cámara de Senadores.
21: Siempre hay gente que salva,
19: que se rescata
21: el honor.
1: En el, en el Consejo hay uno, por ejemplo,
19: hay uno,
1: claro, ocho.
21: Claro, que le propuso a Denis Jumpack.
19: Que justo le propuso a Denis Jumpack y tuvo un solo voto.
18: Por eso
19: Ramírez
18: te digo,
19: Benítez Riera.
18: Sí. Bueno, y entonces uno dice, bueno, a Moja Pope, hay ninguna esperanza de ver que eso, esa actitud, ¿verdad?, se multiplique. A todos entero este ave. Y sabemos que es no es un proceso fácil.
1: Aquí, ¿verdad?, encontré la defensa vergonzosa que hizo Santiago Peña, de Erico Galeano aquella vez.
19: En aquella el Uruguay, ¿te acordás?
1: La fiscalía le imputó. Sí. Y le preguntaron a Santiago Peña qué opinaba. Y él dijo que hasta ahora lo que hemos encontrado en las evidencias que se han presentado, no demuestra ninguna vinculación de él.
18: ¿Qué ando fue eso?
1: Esto fue.
18: Para ver los antecedentes, dos o tres veces.
19: Cuando lo imputan recién, cuando él era diputado.
21: ¿Verdad? Ahí se convirtió en fiscal y juez.
19: Sí, él y el abogado. Era el abogado.
18: ¿Pero qué decía?
21: Él siempre dice que no puedo hay meterme que opinar en otro poder.
19: Claro, así, cuando se trata de otro poder.
18: Yo digo nomás. Le moleste a quien le moleste, hay que hacer esa aclaración. Porque siempre dijo, yo no puedo meter. Sí. Esa es cuestión de.
19: Pero ahí no le importó eso. Claro. Ahí lo defendió Erico.
21: Analizó las evidencias.
19: Sí, y no encontramos,
1: Hasta ahora las evidencias que se han encontrado no demuestran ninguna vinculación de él.
18: O sea, leyó. ¿Verdad?
19: Sí. Para
18: y llegó
19: esa
18: a la conclusión de que
1: él
18: no había.
1: Desautorizó la acusación de la fiscalía.
18: Totalmente. Claro. ¿Hoy qué dice?
1: Y hoy no habla.
19: ¿No viste la otra vez que le preguntaron?
1: Sí.
19: Cuando estaba con Bachi Núñez y acá el senador y ninguno de los dos. Y se mandó a mudar. Una vergüenza.
18: Bueno, ese es el tema. Quería solamente destacar ese trabajo del Ministerio Público y en este caso de los fiscales, ¿verdad? Y hay que decirlo también, de políticos, sobre todo legisladores, que plantaron cara y posición en medio viste que es un ninguneo mientras hacía una exposición sobre el tema de y hasta en algún momento dado yo recuerdo timbrazo para decir, pueden prestarle atención por favor, pero era así. Entonces, hablaban de cualquier otra cosa, claro, tratando, ¿verdad?, de ignorar las críticas que se estaban haciendo sobre el proceso judicial, ¿verdad? Porque si hay un estadio político de oradores, japeados en Duana, te guste o no te guste, pero era así. O si no salían, o echemos opas y cuál es ese. Porque ese es el juego que hacen. Hoy no sé qué dicen. No creo lo que hablan.
19: Calladitos.
18: ¿Obvio qué día es?
21: Claro, hoy se quieren despegar.
18: Hoy no hubo sesión hoy.
21: Hoy hubo sesión de diputados.
18: ¿Y qué pasó? Mañana va a haber sesión en senadores.
19: Mañana.
18: ¿Alguien hablará de este caso y del caso GEM S.A.?
21: Sí, hoy tendría que haber hablado en diputados,
19: entre paréntesis.
18: No, pero mañana es GEM S.A., mañana.
1: Y mañana está Liceras en el Senado.
19: ¿Será que es de Conaxar que era?
18: Creo que hoy
19: que
18: Johanna...
19: sigue siendo de Conaxar, está ahí en suspenso.
1: Cargo virtual del presidente de Conaxar.
18: Creo que hoy Johanna Ortega habló del tema.
19: Sí, en la Cámara de Diputados.
1: Johanna Ortega le están haciendo lo que le hacían a Katia González.
18: Sí.
1: No la dejan hablar.
18: No. ¿Ah, sí?
1: Es terrible lo que está pasando con ella en la Cámara de Diputados porque directamente no la dejan hablar.
19: Sí.
18: Puedes
1: la
18: llamarla.
1: Interrumpen todo el tiempo.
21: Pero esa es
19: la Johanna Ortega.
18: Si le encontrás
21: a
18: Johanna.
21: Esa me parece a mí es una. No sé cómo decirlo. Una negligencia.

0: sanciona, se le llama la atención, se le sanciona y se le expulsa. Sí. Así funciona. Porque tiene que haber cierta disciplina y respeto en el Congreso. Por más allá que
1: voten
0: claro,
1: que no claro, más allá que claro. Pienses claro. Distinto. O sea, justamente es la pluralidad lo que se tiene que respetar. Sí. Esa pluralidad de voces. Porque a mí sí me interesa escucharla a Joana Ortega. Aunque a vos no te interese escucharle Yamil Esgaib o Raúl Latorre o quien sea, ¿verdad? Yo sí quiero. Quiero escucharle. Entonces déjenla hablar. Sí.
2: Claro, porque más de eso pues ella no puede hacer, claro. Porque en realidad la oposición no tiene capacidad de revertir ningún proyecto de ley, no. Ninguna propuesta, ninguna nada, a no ser que coyunturalmente el tema sí. Le interese al Partido Colorado o algún sector o del alguna Partido disidencia, Colorado. Bueno. Entonces, que la dejen hablar por lo menos, que dejen que ella siente la posición que tenga que sentar. O sea, le pasa a ella, le pasa a Raúl Benítez, y bueno.
3: ¿Y a quién más? A Maurin, creo que no le hacen tanto bullying. No, no. No sé a quién otro.
2: Hacen bullying parlamentario.
3: Sí, siempre le están haciendo.
1: Sí, todo el tiempo.
3: Bueno, entonces ya vi que efectivamente Joana Ortega se pronunció acerca del tema. Fue en la cámara, fue en el momento de poder hablar, Joana. Buenas tardes, diputada, ¿cómo le va?
4: Buenas tardes, Oscar, Mencio, a todo el equipo, un gusto saludarles.
3: Con respecto al tema del Club Guaraní, que me dijeron, habló, sí, es cierto, porque pensaba, hablaste del tema Club Guaraní y este tema.
1: La empresa GEM.
3: Pero sobre todo del uso político, en este caso, Joana.
4: Claro, la verdad es que es un tema que fue abordado en algún momento, no hoy, no en la sesión de hoy, pero en algún debate que tuve con el diputado Yavil Esgaib. Una de las cosas que yo le reclamaba era justamente su vínculo a una empresa de la cual el Club Guaraní exige la devolución del predio, ¿verdad? Y hoy sí, entre otros cuestionamientos, siempre sobre su título, el de su hijo y demás, lo que yo sí puse es en un tuit ante la resolución que básicamente rechaza la recusación que hace la empresa de la cual él forma parte. Ahí sí fue que me expresé en redes sociales respecto a estos vínculos políticos que muchas veces son utilizados para dilatar este tipo de procesos, en el cual lo que corresponde realmente es que el predio vuelva
1: al club,
4: a manos del Club Guaraní y de sus hinchas, de sus socios que sostienen el club, ¿verdad? Y que les corresponde. Hoy la verdad que no puedo que todo el debate acá, como digo, en redes, pero sí suele ser parte del debate, de los argumentos, de las cuestiones que nosotros teníamos en su situación como figura pública. Yo siempre digo, si no fuera así, capaz no sería una cuestión de debate, pero nosotros al entrar en el puesto le debemos clasificación a la ciudadanía sobre nuestras actuaciones y sobre si estamos usando el poder que el pueblo nos confirió para intereses particulares o no, como en este caso.
3: 7 años
1: lleva este proceso.
3: 7 años, recusaciones, cambio de abogado. El abogado del Club Guaraní, uno de ellos, ya no sabía, creo que cambiaron.
1: ¿Quién es su contraparte?
3: Cinco veces por ahí, porque cambiaron
1: de abogado.
3: Y eso es claramente un modo, sí, ¿verdad? De ir dilatando.
0: Chicanear.
3: Pues claro, ¿verdad? Entonces de repente no sabes, hoy no sé quién es el abogado de la contraparte, ¿verdad? Y así. Y ese es un uso. Pero ahí también hay complicidad, Joana. Digo, de las instancias judiciales que permiten que esas cosas ocurran.
0: Pero dijo el abogado que hay probablemente van a haber sanciones para los representantes legales de la empresa, justamente para
3: y
0: los
3: no
0: abogados.
3: Y no sabemos pues quién es.
0: No, pero dijo que puede que la corte depender. Probablemente defina sanciones.
3: Y bueno, pero 7 años también, sí, amigo. Sí. Una cosa de locos.
4: Efectivamente. Sí. Efectivamente la justicia actúa como cómplice, ¿verdad? Fue lo que yo he manifestado justamente en mis redes, que la justicia no puede seguir siendo cómplice de quienes usan el poder político para delinquir, para incumplir las normas, como le queramos llamar, para violar leyes. O sea, acá cuando discutimos algunas cuestiones sobre espacio público y privado, ellos se llenan la boca de la protección de la propiedad privada y demás, pero ¿cómo es posible que cuando esa propiedad privada pertenece a un club, a sus hinchas, a sus socios, que son los que aportan y sostienen el club, y hay intereses de un diputado en cuestión, entonces se vuelve, digamos, flexible su concepto de propiedad privada o de lo que debería ser la protección a la propiedad privada? Eso es lo que pasa. Lo que pasa es que quienes tenemos una cuota en este caso, porque 70 diputados, uno tiene una pequeña porción de poder político, entre comillas, algunos más que otros, evidentemente, ¿verdad? Cuando se usa ese poder para este tipo de protección de intereses personales y para violar normas y leyes, es cuando la gente tiene justa razón en reclamar de que acá hay ciudadanos aparentemente de primera y de segunda.

0: que el derecho, entre comillas, que hoy tiene Yamil Esgáiz a través de su empresa de ocupar una propiedad que no le corresponde, no tiene otro paraguayo común y de a pie. Y es un problema realmente que la justicia sea cómplice, esté tan entregada a este tipo de maniobra. Un proceso que dura 7 años es porque estuvo en maniobras judiciales para proteger a alguien, y eso es lo que no puede seguir sucediendo.
1: Entonces, ¿podría existir el uso indebido de influencias?
0: Bueno, fehacientemente comprobado, dice, fehacientemente comprobado es la parte en que siempre es difícil de demostrar cuando hablamos de ese tipo de complicidad con el Poder Judicial, ¿verdad? Aunque los resultados obviamente nos dan la razón. O sea, ¿quién pasa por un proceso así 7 años si no tiene algún tipo de protección o de vínculo con el Poder Judicial?
2: Y ¿verdad? Con una deuda de 5.000 millones de guaraníes, que es lo que le adeudan al club guaraní.
0: ¿Quién podría pasar este tipo de proceso sin protección? O sea, así de largo, sin protección política. Alguien sin protección política no va a lograr ese tipo de plazos tan largos y demás, ¿verdad? Así que creo que es evidente, si bien no es fehaciente en el sentido que no tengo un documento que lo pruebe, digamos, es evidente a los ojos de cualquiera, y creo que las cosas hay que empezar a llamarlas por su nombre. Y bueno, en relación a eso, es que intento por lo menos siempre, si bien yo no soy hincha del club guaraní y no pago una cuota en el club guaraní, creo que es justo que apoyemos cuando corresponde realmente proteger este tipo de cuestiones.
2: Joana, acá una última cosita, porque Estela justamente mencionaba que no te dejan hablar en las sesiones, ¿verdad? Y hemos sido testigos muchas veces de cómo te interrumpen todo el tiempo de manera grosera. Y nunca han habido sanciones para estas personas, digo, de parte de las autoridades de la Cámara de Diputados, sanciones para estas personas que no están respetando al colega cuando se está expresando.
0: Así mismo, Benchi, Estela, bueno, es un drama, ¿verdad? Porque en primer lugar quiero decir, es mucho más grave cuando hacemos uso de palabra quienes estamos en el tercer espacio, quienes nos sentamos en ese sector, el diputado Raúl Benítez, yo, la diputada Rocío Vallejo, los diputados del partido Yo Creo. O sea, siempre, o casi siempre sucede cuando estamos nosotros haciendo uso de palabra, y por supuesto eso se agrava cuando somos las mujeres las que hacemos uso de palabra. Y forma parte de en realidad también una... Yo reconozco que el presidente de la Cámara hoy ha hecho un esfuerzo de que se respete a quien está dando su palabra, pero forma parte también de una cultura y una tradición de no respetar las voces de las mujeres en estos espacios, y de que hay algunos que todavía creen que su banca vale más que la mía, ¿verdad? Entonces yo no me voy a cansar de decirles que yo estoy en representación, no de todo el pueblo paraguayo, pero sí de una parte de la población que me eligió como diputada, y que no voy a gritar en mi nombre, sino en nombre de las personas. Si tengo que gritar, si tengo que pararme, hoy lo volví a hacer, y lo voy a seguir haciendo, porque además eso no incumple el reglamento cuando yo estoy en uso de palabra. Y lo triste es que un espacio donde la pluralidad y el respeto a esa pluralidad democrática debería primar, de que no suceda, y de que ese sea el ejemplo que le estamos dando, ¿verdad? O sea, si en el Congreso, que es por excelencia el lugar donde se debe debatir en el marco democrático, no lo logramos, y por supuesto que tendremos que utilizar algún tipo de estrategia, como pararnos, como hablar más fuerte, lo que sea, pero el ejemplo es pésimo realmente para las futuras generaciones, para quienes nos ven como el reflejo de una sociedad que todavía aparentemente no aprende formas correctas de debatir y de disentir también, porque finalmente yo les decía a los colegas, yo no puedo imponerle a ustedes que voten en un sentido u otro, no existe mandato imperativo, yo sé casi siempre que voy a votar en minoría y ellos en mayoría, y bueno, eso es así, yo no me queda más que respetar, pero sí respeto a los colegas cuando están en uso de palabra. Entonces, hoy de nuevo vivimos un episodio así, y la verdad que se da siempre con las mismas personas, el colega Yamil Esgáiz es uno de ellos, el otro es el colega Miguel del Puerto, o sea, son casi siempre quienes evitan que podamos hacer tranquilamente ejercicio de nuestro tiempo de hablar, que son nada más y nada menos que 5 minutos por tema, pero bueno, ahí seguiremos haciendo el esfuerzo por representar las voces que nos trajeron hasta acá.
3: ¿Te puedo hacer una pregunta así, no de fondo, de forma normal? ¿Qué pasó con el proyecto de ley que declara el Torín como patrimonio? No me acuerdo cómo era. ¿Qué pasó?
0: Sí, fue debatido, por suerte, razonado por una mayoría, y se modificó en términos de declarar interés las fiestas patrias y tradicionales y demás, pero se sacó todo lo que refiere al Torín, porque obviamente... Pero sí, hubo una denuncia de quienes hablan de protección animal y demás, y las preocupaciones que tenían, y nos pareció pertinente la modificación del proyecto para su aprobación. Y fue aprobado, formado unánime con esas modificaciones que se lograron introducir a partir del debate parlamentario. O sea, a veces funciona.
3: Proyecto de ley que declara patrimonio tradicional y cultural del Paraguay a la corrida de toros, Torín. Proyecto de ley aprobado con modificaciones y envían a la Cámara de Diputados, de Senadores, para su trámite constitucional.
4: Yo lo que quiero saber es cuál es la utilidad práctica. Por ley. Ejemplo, se define el Día de la Sopa Paraguaya.
2: El Día del Boriborí.
4: ¿Qué significa institucionalmente hablando? ¿Qué hay que hacer?
0: Y la verdad que son cuestiones meramente así...
2: Declarativas.
1: Simbólicas.
0: Declarativos, ¿verdad? No tienen una implicancia, una utilidad pública. Por eso es que logramos a través del debate modificar y aprobar, ¿verdad? Porque si estuviésemos de verdad hablando de cuestiones, probablemente nos prohibirían debatir o no accederían a las modificaciones.
2: Con seguridad.
0: Pero bueno, a veces son pedidos de grupos, de colectivos que piden, no sé, por ejemplo, hoy yo presenté un proyecto de declarar de interés nacional una marcha contra el abuso hacia niños, niñas y adolescentes. Y eso, bueno, probablemente le da más visibilidad a la marcha, se habla de que se declaró de interés nacional, pero son cuestiones meramente declarativas, ciertamente.
3: Bueno, muchas gracias
2: Joana.
0: Gracias a ustedes por el contacto.
3: Abrazo. Por favor, sí. Tiempo de noticias monumentales.
5: 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Hora 15 con 30 minutos en la República del Paraguay, temperatura en Asunción 19 grados. La Comisión de Legislación de la Cámara de Diputados recomendó aceptar la ratificación del Senado, lo que encamina la aprobación definitiva de la reforma al Código de la Niñez en lo que respecta al castigo a adolescentes que cometan hechos delictivos muy graves. Para que un juez pueda aplicar la pena máxima de 15 años, la ley exigirá una estricta fundamentación judicial que justifique la gravedad del caso y una evaluación técnica interdisciplinaria previa del perfil del adolescente. La Secretaría de Emergencia Nacional volvió a habilitar su albergue, que busca brindar asistencia por el frío a personas en situación de calle y vulnerabilidad. La SEN informó que trabaja de manera coordinada con otras instituciones del Estado para ofrecer asistencia integral y garantizar una respuesta oportuna a las personas afectadas por el intenso frío. El albergue cuenta con espacios tanto para hombres como para mujeres, así como para mujeres con niños. Se solicita a la ciudadanía dar aviso al sistema 911 o al número de teléfono 0986-111-001. Las autoridades del sector agropecuario, mediante sus divisiones de extensión agraria y gestión de riesgos, difundieron un aviso agrometeorológico ante el inminente ingreso de una masa de aire frío al territorio nacional. El fenómeno meteorológico encierra una amenaza directa para la actividad agrícola y ganadera debido a la probabilidad de heladas en varios puntos del país. Según los reportes técnicos, este evento climático ocurre cuando el termómetro desciende hasta los 3 grados o menos en mediciones estándar, a una altura media de 2 metros del suelo. Temperatura en Asunción 19 grados, humedad 45%. En Ciudad del Este 19 grados, humedad 63%. 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
3: Dice, ahora tiene sentido. Prepararon todo. Penitenciaría VIP para reos como Rico Galeano, Tacumbú.
25: No es nada VIP. No, a no ser que tenga...
3: No, pero, que tenga, pero viste que es solo
25: para... Pero eso, esa era una deuda de la justicia.
2: Eso tenían que hacer hace rato. Cuadro,
3: pero decime, Nacho, claro, cómo la gente
25: dice... Sacaron a los condenados
2: y solamente los prevenidos.
3: ¿Y cuántos salieron de Tacumbú?
2: Pero
3: unos
2: muchísimos.
25: De 2000, creo yo. Sí,
3: no por sé, eso. Entonces, hoy se supone que mucho más.
25: Sí, pero, ¿cómo? Sí,
2: pero la es lo que peor se tenía que cárcel hacer. Cárcel es cárcel. Mundo, la peor cárcel del mundo. Infrahumana.
3: Cárcel es cárcel. Convengamos, ¿verdad?
25: Sí.
3: Bueno, y acá dice, ah, era eso, para convertir
25: no,
3: a.
25: No, la defensa sí. De Rico Galeano hoy no solamente planteó la fianza, sino que también plantearon, en caso que se rechace la tobillera, porque pidieron tobillera. Plantearon que se vaya a la agrupación especializada
2: o a Viñascué. Y ninguna de las dos cosas se les dio.
25: Como diciendo, te damos todas las opciones. Y acá hay que decir que el tribunal dijo no.
2: No, Tacumbú. ¿Dónde van los prevenidos, los procesados, los que todavía no tienen condena firme y ejecutoriada? No, y ese es el lugar
25: no
2: al
25: le
2: que
25: veo
2: se
25: nada
2: tiene.
25: VIP.
2: Yo no le veo nada VIP, sinceramente.
3: No, yo tampoco.
2: Salvo que me digan que se preparó una celda especialmente, tipo la celda de Dalia López en el Departamento Judicial. Pero mientras tanto no vea eso, para mí es el lugar donde él tiene que estar, definitivamente. Si vamos a ordenar las cosas, claro. ¿Verdad?
3: Bueno, pausa, señor.
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0: Hablar de Diego Maradona en los mundiales es hablar de uno de los talentos más grandes de la historia. El 10 argentino disputó 4 Copas del Mundo entre 1982 y 1994. Fue en México 86 donde tocó la cima absoluta. Salió campeón, fue elegido mejor jugador del torneo y dejó 2 jugadas históricas para el deporte. La mano de Dios y el llamado gol del siglo frente a Inglaterra. 4 años después volvió a llevar a Argentina hasta otra final en Italia 90. Esta vez perdiendo ante Alemania. El Diego convirtió 8 goles en mundiales y en México 86 sufrió 53 faltas, la mayor cantidad de un jugador en la historia del torneo.
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5: Son las 16:01. Llegó Erico Galeano a judiciales. Vamos a tomar la señal de NPI.
6: Custodia de la Policía Nacional. Como podrán ver, se conformó un fuerte operativo de agentes policiales a este lugar para evitar, por supuesto, acercarnos siquiera al ex senador Colorado. Ya cerraron también las puertas del departamento judicial. Ya está adentro también acompañando a Erico Galeano, su abogado Ricardo Estigarribia y también su otro abogado Luis Almada. Bueno, acabó de llegar a bordo de una patrullera de la Policía Nacional. Ya nos indicaron que él pasó previamente por el hospital de Barrio Obrero para realizarse el chequeo médico correspondiente para posteriormente, por supuesto, realizarle la ficha. En este lugar, y ahí veremos si se procede o no finalmente el día de hoy a su traslado al Centro Nacional de Prevenidos. Habría que ver si se da. Estamos todavía, tengo entendido, a tiempo, Dante, porque decían que el último traslado por lo general se suele realizar a las 17 horas. Son en este momento las 16:03. Si el procedimiento se hace, digamos, de forma rápida, no creo que haya motivos, al menos, que puedan fundamentar el hecho de no proceder al traslado correspondiente dictado por la justicia.
5: Bueno, esto era lo que ocurría entonces hace instantes. Finalmente, Erico Galeano ya está en el departamento de judiciales y a partir de ahora tendríamos que estar pendientes de su traslado, que probablemente, según sus propios abogados, se va a dar incluso ya el día de hoy, y probablemente el destino sea el Centro de Prevenidos, Centro Nacional de Prevenidos, ex Tacumbú. Así que vamos a estar atentos. Así arrancamos con esta noticia, con esta información de último momento, esta edición martes de Cuentas Claras. aquí por Monumental. ¿Cómo están? Muy buenas tardes. Buenas tardes a toda la audiencia, a los compañeros. Estamos iniciando estas tres horas de mucha información, como ya se habrán dado cuenta. Señor Pato Obando, ¿cómo le va?
7: Buenas tardes, ¿cómo están? Un saludo para Carlos, para vos, Ruth, y para todos los que nos siguen a través del canal 18.3 de Aire Digital, 27 de Tigo, y a través de la 1080 AM.
5: Perfecto, señor Carlos Gómez, ¿cómo anda?
8: Muy bien, qué suerte que le tenemos a Pato, porque yo nunca supe los canales digitales. Entonces, es información valiosísima que está compartiendo con la audiencia. Sí, buenas tardes, compañeros. Saludos para ustedes y para la audiencia también.
7: Bueno. ¿Sabes que yo aprendí en el programa que hacía del postpartido?
8: Ah, ahí aprendiste los números de los canales. Acá. Ah. Ok. ¿Y el número de WhatsApp, sabes?
7: Es el 0971-1080-10.
5: Está bien.
8: Muy bien.
7: Sí, porque la gente me escribía a full después de cada jornada deportiva para plaguearse. Yo le dejaba plaguearse a todo el mundo. Entonces claro, le gustaba ese espacio. Claro.
8: Catarsis puro.
7: Si me quieren pagar más acá en el medio de comunicación, puedo trabajar también a esa hora postpartido. Ah,
5: más de lo que cobras.
7: Todo puede ser, todo es cuestión de negociación.
8: Todo es negociable.
5: Claro, Dios claro. mío, Pato, nos vas a dejar sin nada nosotros.
7: No, por favor.
5: Bueno, como decíamos, mucha información y la de Erico Galeano es una de ellas. Finalmente, algo que creo que estaba cantado, ¿verdad? Se iba a dar esta decisión por parte del tribunal, fue ya derivado a judiciales y va a ir a prisión. Y es un momento importante también. Estaba mirando nomás, me estaba fijando en la ropa de Erico Galeano, de la campera que tiene, una campera de marca, bastante...
7: Y donde le sobra
5: para claro. hacer
8: eso. Imagínate lo que presentó como fianza. ¿Cuánto? Creo que es uno de los montos más grandes presentados en un proceso. 17 mil millones de guaraníes.
5: Dios
8: en inmuebles. Creo que son algo así como 2 millones de dólares o algo así.
5: Bueno, pero no, es tanto entonces, porque Dalia presentó 1.600.000.
8: Pero y es más.
5: Sí, pero por ahí cerca no estaba.
8: Y pero por eso te digo, o sea, es un monto bastante alto para evitar ir a prisión. Lo que aclaraban los abogados es que ellos querían, no pidieron la famosa tobillera, porque eso también se estaba mencionando. Y supuestamente fue un error que surgió de tribunales, pero... la justicia consideró que la prisión preventiva era lo adecuado porque existía un alto peligro de fuga por la expectativa de pena. Y algo que a mí me llamó la atención también que decía uno de sus abogados es que esto era necesario, sí. Si bien ellos no compartían, pero esto era necesario para descomprimir la presión mediática que existía sobre Erico y sobre el caso en particular.
5: Él tiene que ir a la cárcel, sí. Decía la ciudadanía, tiene que verlo a él preso como para descomprimir. Y a partir de ahí ellos harán su trabajo para que, al puro estilo de Dalia, probablemente sí. vuelva después a su casa con arresto domiciliario. Exacto. Si bien los hechos son totalmente distintos... Pero bueno, ese es el trabajo, digamos, que ahora le toca a la defensa. Pero este proceso tiene que pasar. Él tiene que ir a Tacumbú. Uh-huh. O por lo menos a preso, ¿verdad? Creo que va a ser ahí.
8: Es lo que se especula, ¿verdad? Estaría bueno poder hablar también con el Ministerio de Justicia. No sé si ya estuvieron hablando con ellos, desconozco.
5: No, todavía.
8: Podemos hablar con
5: claro.
8: ellos,
5: claro. Queremos que buscar a todas las partes. Estamos buscándole a los fiscales, a los abogados y bueno, por supuesto también al Ministerio de Justicia, donde finalmente cuál es el criterio que van a utilizar ellos para decidir a qué cárcel van a recibir. Sí,
8: creo que hay condiciones para recibirlo en el Centro Nacional de Prevenidos ex Tacumbú. Eso es lo que escuché decir al Ministerio de Justicia, al director de institutos penitenciarios, pero estaría bueno así tener la precisión exacta dada por las autoridades. Y hay mucho que decir sobre esto, Ruth.
5: ¿Cuánto tiempo crees vos que él podría estar realmente?
8: Y no creo que esté poco tiempo.
5: ¿No?
8: No, me parece a mí. Esto es una prueba de fuego para el sistema. Fíjate vos que finalmente lo veamos preso a Erico Galeano es contra todos los pronósticos. Sí. Y más todavía viendo un poco... el historial político de esta causa. Es una, te decía, una prueba de fuego para el propio sistema judicial que personalmente, si me pedís una lectura política sobre esto, muestra un poco que el sistema sí puede funcionar.
5: Cuando quiere.
8: El sistema sí puede funcionar, claro, por supuesto. Pero era definitivamente una prueba muy importante, porque fíjense ustedes, es un senador o un ex senador que pasa de tener fueros a una prisión preventiva. O sea, definitivamente es un golpe muy importante a la política tradicional, y creo que de esa forma deberíamos leer esto que está ocurriendo con Erico Galeano. Si bien queda todavía la casación y una eventual acción de inconstitucionalidad, que de hecho ya anunciaron los abogados que están presentando, pero la prisión preventiva como tal y ser condenado en dos instancias ya significa mucho. Creo que hay un mensaje muy claro, muy contundente, que está enviando un sistema que siempre se denuncia, uh-huh, que está controlado por un sector.
5: Y además yo creo que no es un hecho menor los hechos punibles por los cuales está condenado en dos instancias, ¿verdad?
8: Sí.
5: Eso creo que es un agravante también a este caso, y que hace que sea tal vez más contundente.
8: Totalmente. Y yo creo, siguiendo nomás con las lecturas, que seguro vamos a tener tiempo de hacerlo durante toda la tarde, esto consolida también el principio de igualdad ante la ley. Porque lo que nosotros vemos es que un legislador, y más todavía el que tiene soportes políticos al más alto nivel, bueno, creeríamos que es muy difícil llegar a ese eslabón. Pero lo que estamos viendo aquí es que el sistema, dentro de todo, funcionó.
5: Pero hubo
8: una condena,
5: muchísimo.
8: Por supuesto, pero digamos que llevó un proceso, como todos los procesos judiciales que tenemos en este país, pero salió una condena en primera instancia, se ratificó una en segunda instancia, e inmediatamente cuando Erico Galeano, acorralado, ya que le avisaron que si no renunciaba lo iban a echar del Congreso, presenta su renuncia, pierde su inmunidad, inmediatamente se plantea la revisión de medidas y él va a la cárcel. Entonces, esto claramente para mí representa o consolida un principio de igualdad ante la ley en Paraguay, y me parece también que es un mensaje positivo dentro de todo, porque fortalece la institucionalidad del país. Porque estamos hablando de lucha contra el crimen organizado, que es, digamos, uno de los grandes problemas y males que tenemos en Paraguay, y recibir una condena y que la persona condenada en dos instancias hoy vaya a la cárcel, creo que es un mensaje positivo para todo el sistema. Yo espero, aunque en eso no soy tan positivo,
5: tan optimista,
8: sí, que esto envíe también un mensaje, Ruth. Que esto envíe un mensaje de desalentador para las personas que están introduciendo dinero sucio a la política y al Congreso. Dinero que está ligado directamente al crimen organizado. No es poca cosa. Entonces, por supuesto, tenemos que exigir coherencias judiciales en casos similares, pero evidentemente este, al ser un caso emblemático y que afecta a un grupo político que tiene mucha influencia en la justicia, creo que es un mensaje esperanzador. Al menos eso es lo que yo veo, y esa es mi lectura. Por supuesto que se debe mejorar muchísimo todavía el sistema. Está por verse también cuál va a ser el costo político para Honor Colorado. Si bien en los últimos tiempos él ya no militaba en el oficialismo, estuvo protegido durante todo este tiempo por este grupo político. Esperaríamos, si funcionase en el mundo ideal, que esto también signifique un costo político para el oficialismo colorado. Y vamos a ver también, como ya vimos de hecho en el pasado con el caso de Oscar González Daer, con el caso Hugo Javier, una polarización política, porque un caso tan emblemático como este, y más todavía cuando estamos hablando de crimen organizado, genera esa polarización, más todavía a puertas de unas elecciones municipales, que sí, ya viene también, digamos, como previa a los que van a ser las elecciones generales.
5: Y lo que estamos viendo, dando esos ejemplos que diste nomás, el caso creo que no nos da mucha esperanza, en el sentido de que ese mensaje positivo del que estás hablando hoy, lo que significa esta situación de Erico Galeano, en el tiempo no se sostiene, porque lo de Hugo Javier estuvo, claro que dentro del marco, ¿verdad? Pero si vamos a hablar del daño causado y las causas y poner que la investigación fiscal, bueno, se acabó, se utilizó todo el tiempo de la prisión preventiva, la que se podía utilizar, digamos. Eso no significa que él es inocente, el hecho que hoy ya no esté preso.
8: El caso de Hugo Javier.
5: Sí. En el caso de Oscar González Daer, él se murió.
8: Sí.
5: No pagó tampoco todo lo que él hizo. Ramón es el que sigue estando junto con su hijo también privado de libertad. El hijo de Oscar González Daer está libre.
8: Sí.
5: Y así, hoy es un paso lo que pasaba con Dalia, por ejemplo. También después de tanto tiempo, finalmente cae, se la deriva a una penitenciaría, hoy está en su casa. Obviamente que es esperanzador y es importante esto que pasó hoy, pero hay que ver cuánto tiempo se sostiene esto otra vez, ¿verdad?
8: La otra parte de esta historia claramente tiene que ver con reformas institucionales.
5: También.
8: Porque si nosotros hablamos del caso de Erico Galeano, lavado de dinero producto del narcotráfico y asociación criminal, es un poco ver hasta qué punto esas estructuras están directamente en la clase política, en el Congreso. Él era un legislador, fue diputado, después senador. Evidentemente que a nivel institucional nos falta muchísimo y creo que esas grandes reformas van a ser necesarias también para que esto no quede como un caso anecdótico barra emblemático. En eso coincido plenamente contigo, pero yo decía, la respuesta de un sistema judicial sobre el que prácticamente nadie en este país tiene confianza. Entonces, que a pesar de esa situación que parecía totalmente desfavorable, hoy tengamos condena en segunda instancia y hoy prisión preventiva para una persona que forma parte del sistema y que estaba a su vez protegido por el mismo, para mí no es poca cosa.
5: No, claro que no es poca
8: Ahora,
5: cosa.
8: Ahora, ¿es suficiente como lo que vos estabas planteando? No, claro que no es suficiente, porque de lo contrario es, como estuvimos conversando creo que la semana pasada, un sacrificio que tiene que hacer el sistema para que siga funcionando. Erico Galeano era una carga tan pesada ya para el oficialismo que necesariamente tenían que deshacerse de él o los arrastraba a todos. Lo mismo pasó con Hernán Rivas, y lo mismo pasó con Hugo Javier, lo mismo pasó con Oscar González Daer. Ahora, ¿el sistema después de eso cambia o sigue funcionando de la misma manera? Coincido en ese punto contigo. No cambia. No cambia mucho.
5: Y decías, dabas un punto también, me parece muy importante, de que esto sirva de lección para quienes ingresan a la política e ingresan el dinero. Pero también hay que decir que ya está todo. Para que
8: los controles.
5: Claro, o sea, están todas las herramientas que se lleven adelante estos controles,
8: nomás lo que
5: es que se apliquen y que finalmente se pueda tener consecuencias si es que ocurren este tipo de cosas. Eso también va a ser la diferencia, ¿verdad? La Contraloría que haga los controles que tiene que hacer al ingresar, al salir. Pero ayer nomás estábamos hablando con Chaqueñito y decía, él no presentó todavía su declaración jurada, va a tener una multa. Después, el domingo, vimos una lista, última hora sacaba una lista de los legisladores que nunca presentaron su declaración jurada.
8: Que prefirieron pagar la multa para no presentar la documentación.
5: Y esa lista de la que se mostraba en el día de última hora que vos compartías con nosotros también ayer, entendí yo que es una deuda todavía pendiente. ¿O pagaron ese monto?
8: No, estas personas pagaron.
5: ¿Esos montos que aparecieron
8: ahí?
5: Sí,
8: voy a volver a enviar, porque estaría interesante mostrarle un poco a la audiencia, de por ahí no están enteradas. El diario Última Hora publicaba, justamente, acá voy a apuntar esto, mostraba la lista de personas que fueron congresistas en su mayoría, sí, ex legisladores, que prefirieron pagar la multa para no actualizar sus declaraciones juradas.
5: Y allí estamos viendo números, nombres de gente que, bueno, uno creería era el distinto, ¿verdad? Porque no estamos hablando, allí está bastante variado.
8: No solo es la ANR, los colorados, ¿verdad? No solo es la ANR. Miran, pues, Tony Apuril pagó la multa de 17 millones 17.764.000 por no

0: forma sus declaraciones juradas.
1: Sí.
0: También están los funcionarios de la entidad binacional Yacyretá y vemos a los del tercer espacio también. Sí. Entre ellos, Tony Apuril, Fernando Lugo, Pedro Santa Cruz, Georgia Arrúa. En todo el informe periodístico que estoy leyendo acá, el diario Última Hora, yo no veo que diga, confirme que hayan pagado. Yo no...
1: ¿Vos crees que esta es una multa calculada?
0: Yo creo que deben todavía eso.
1: Ah, ok.
0: Podría ser eso.
1: La interpretación que yo le di al material es que estas personas pagaron.
0: Podría ser.
1: En concepto de multa, este monto. Pero, bueno, estaría bueno poder verificar, chequear esto con la Contraloría para saber si efectivamente por lo menos pudieron cobrar, ¿verdad? O simplemente le facturaron, pero los tipos hasta ahora no pagaron. Puede ser también.
0: Y puede ser. Por eso es que me quedé yo ahí dudando después de lo que dijiste vos, ¿verdad? Porque estamos hablando de 384.228.552 guaraníes, que si no se cobró, es un monto importante. Sí, realmente.
1: Sí, pero más todavía esto de no apegarnos al principio de transparencia, que es tan importante dentro de la democracia, más allá del monto, el problema es justamente eso, que vos te presentás, conocés las reglas de juego y sabés que tenés que presentar una declaración jurada, que es importante para que la ciudadanía pueda analizar la evolución de tu patrimonio, porque lo que hemos visto aquí, Ruth, Pato y audiencia, es que el negocio en Paraguay es meterte a la política.
0: Claro.
1: O sea, vos cuando te pones a hacer cálculo de cuánto invertís en una campaña política y de cuál va a ser tu salario, en el caso de parlamentario, tu dieta, no cierran los números. Vos no podés recuperar ese dinero.
0: Y el ejemplo creo que es en menor medida, obviamente, pero es para dimensionar. Chaqueñito. Chaqueñito, ayer cuando nos decía, yo entré con nada. Mi declaración jurada básicamente vacía al entrar.
1: Sí.
0: Y cuando le preguntábamos qué tenés ahora, él decía, tengo dos vehículos, dos motos que estoy haciendo trabajar en plataforma y qué sé yo. Esa pues es la diferencia que vos ves cuando abandonás.
1: Igual es mínima en comparación a los demás, ¿verdad?
0: Digo,
1: que se vuelve millonario.
0: Claro, pues te digo, es mínimo, pero te das cuenta ahí. Sí. Esa es la diferencia que él tiene que declarar ahora, que tiene dos autos, que tiene dos motos. No, propiedad, lo que no, inmueble es lo que no tiene, creo, ¿verdad?
1: Sí.
0: Entonces todo eso para dimensionar y ahí ver si se compadece o no con los ingresos que tuviste, todo lo que compraste, o sea, no es tampoco tan difícil, ¿verdad? Pero bueno, y estas personas que están allí, por eso a mí me parece importante que se vea la lista completa y que se vea que son de todos los partidos.
1: Totalmente.
0: Todos.
1: Volviendo un poco al caso de Erico Galeano, no hay que olvidar, Ruth, audiencia, que esto forma parte de uno de los operativos más grandes de los últimos años, a ultranza, que expuso algo que era un secreto a voces, pero no había voluntad política y era muy difícil llevarlo adelante en Paraguay debido al nivel tan alto de infiltración en el sistema institucional de las personas que a su vez formaban parte de estos esquemas corruptos que tenía que ver con el crimen organizado. Porque vos en la ultranza pudiste ver política, pudiste ver élites económicas y pudiste ver también estructuras internacionales del narcotráfico lideradas por Sebastián Marcet, que hoy está extraditado en los Estados Unidos, todos comiendo de una misma bolsa por un sistema que miraba para otro lado, que no ejercía los controles pertinentes para poder llevar adelante sanciones contra estas personas. Y claramente esto no pudo haber sido posible solo con Paraguay, porque el nivel de infiltración que nosotros tenemos de crimen organizado en las instituciones es tan grande, tan bochornoso, tan humillante para el sistema. Yo recuerdo nomás el caso de Joaquín Roa, que para todos era un señor, el señor, tan amable, tan querido,
0: tan
1: un
0: correcto,
1: funcionario de años, tan correcto.
0: Que resulta, sobrevivió a varios gobiernos.
1: Sí, resulta que él estaba sentado con un proveedor del Estado que le estaba pagando, producto del crimen organizado, coimas, para poder quedarse con licitaciones y de esa forma también lavar el dinero. Recibió regalos, entre ellos el famoso yate.
0: El yate.
1: Entonces, para que vean nomás ustedes el nivel de podredumbre y lo

0: lo muchísimo que todavía se tiene que hacer dentro del sistema para hacer estas correcciones.
1: Eso que decís, lo de ultranza, realmente es increíble, porque decíamos, el poder ejecutivo, legislativo, sí, judicial,
0: todos estaban metidos.
1: La iglesia, sí, porque recordemos que hay un pastor ahí.
0: Totalmente.
1: Que tenía toda una comunidad.
0: Claro. Sí. Para lavar dinero.
1: Para lavar ese dinero.
0: Para lavar dinero, porque el dinero era tan grande. O sea, lo que le producía a Marcet toda esta estructura del envío de cocaína a Europa era tan grande que él necesitaba varios actores dentro de la sociedad, que para la sociedad eran exitosos empresarios, para poder lavar ese dinero. Y claramente esto no lo haces sin una pata política.
1: No,
0: porque la pata política es la que te da a vos
1: la libertad.
0: La libertad y el ropaje también, o la impunidad,
1: eso,
0: si querés.
1: La impunidad.
0: Para que vos puedas hacer estos negocios a la vista de todo y que nadie pregunte nada. Por eso es que cuando hablamos a ultranza, creo que es uno de los operativos más grandes, más importantes, y una condena ratificada y una prisión todavía demuestran que la justicia paraguaya puede, cuando quiere y cuando se ve presionada, avanzar hasta las esferas más altas. Y ese tendría que ser el estándar. No sé si me explico.
1: Claro,
0: ese no tendría que ser, claro, ese tendría que ser el día a día. Hoy le escuchaba al abogado Derico Galeano decir, bueno, esto fue muy rápido, la ratificación en segunda instancia, ahora rechazando la fianza millonaria, la prisión. Ojalá sea así con todos. Sí, ojalá sea así con todos. Así debería funcionar el sistema.
1: Claro, ustedes son un ejemplo.
0: Claro, pero es que justamente de eso nos quejamos, pues, claro, que el sistema no funciona. Entonces, cuando tenemos algunas particularidades como las que estamos viendo ahora, nos damos cuenta de que sí, la justicia paraguaya, cuando está presionada, puede avanzar hasta las más altas esferas, y ese es el estándar que tenemos que exigir como paraguayos.
1: Bueno, vamos a seguir hablando sobre esto. Como decíamos, estamos buscando también a todos los protagonistas de esta noticia. Pero bueno, no es la única información que queremos compartir con ustedes. Ya tenemos que hacer la pausa, pero a la vuelta también me gustaría hablar nuevamente. Me gustaría saber un poco la opinión de ustedes con relación al caso de este juicio que se va a realizar con relación a la denuncia que había hecho una mujer de que su ex marido, su expareja, le filmaba y también le controlaba a través del GPS. Hoy habló la abogada del hombre. Y para poner un poco en la mesa el debate y con la audiencia, por supuesto, también. Y no quiero dejar de mencionar lo que pasó hoy en Mariano Roque Alonso, porque de verdad me indigna lo que le pasó a este pobre hombre.
0: ¿Será que nos va a atender la intendenta?
1: Le estamos buscando.
0: Va a dar la cara y va a explicar.
1: Estaba en nuestra lista, le pasamos, está en nuestra agenda, pero vamos a ver si se anima a hablar. Porque
0: que diga algo, lo que sea, ¿verdad? Alguna
1: a través
0: aplicación.
1: De un comunicado ellos hablaron, sí, en redes sociales. Vi. Y le culparon a la ESAP, pero me gustaría escucharla, sinceramente te digo.
0: Total.
1: Y bueno, por supuesto, de deportes también vamos a hablar, señor, así que quédense con nosotros. A la vuelta de la pausa seguimos con más.
2: 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Hora 16:30 en la República del Paraguay, temperatura en Asunción 19 grados. El sector de las empresas farmacéuticas se encuentran aguardando novedades sobre el plan de pagos por parte del Estado. La deuda que reclaman a diciembre de 2025 es de 1.080 millones de dólares y hasta el momento se concretó un desembolso de 100 millones en el mes de abril pasado. Ahora estiman recibir un monto similar y la concreción de una herramienta para reducir considerablemente el pasivo. Según informes, los mismos fueron citados para esta tarde con el ministro de Economía, Oscar Lovera, en la sede de la cartera de Estado. La OMS alertó de la amplitud y rapidez de la epidemia de ébola en el Congo. El ébola provoca una fiebre hemorrágica extremadamente contagiosa y ha causado más de 15.000 muertos en África en el último medio siglo. Por su parte, la Agencia Sanitaria de la Unión Africana también declaró una emergencia de salud pública continental. La Dirección de Meteorología anuncia que para mañana miércoles continuará el frío a lo largo del territorio nacional. La mínima más baja sería de 5 grados y esta temperatura se presentaría en Encarnación y San Juan Bautista de las Misiones. En el caso de Asunción se prevé una jornada fría, fresca, con cielo escasamente nublado y vientos del sector sur. La mínima en la capital del país será de 8 grados y la máxima de 19 grados. Temperatura en Asunción 19 grados, humedad 50%. En Ciudad del Este 19 grados, humedad 63%.
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0: 16:39. Los martes de clásico decían.
1: Sí, martes de clásico.
2: Los jóvenes, ¿cuándo conocieron
1: martes
2: esta
1: de
2: música?
1: Nostalgia.
2: En Transformers, cuando el primer Transformer que actúa Megan Fox.
0: Sí.
1: Que para mí fue el mejor.
2: Ella estaba frente al Fetan Bumblebee cuando era Fuscato y ahí se descompuso el auto. Entonces se habían peleado con el otro coprotagonista, se pelearon y entonces ella se bajó del auto y se estaba yendo. Y entonces Bumblebee aparece ahí poniendo
0: Baby Come Back.
2: Baby Come Back.
1: Qué balazo me va a poner.
2: Con su minifalda jean y su mini blusa blanca.
0: Crop. Sí.
2: Y estaba. Y después que se arreglaron, Bumblebee arregló el auto y ahí Bumblebee ya.
0: Parece que te gustó la peli, ¿eh?
1: Es que para mí.
3: Para esto mí es muy fuerte.
1: La del 2007.
2: Megan Fox, olvídate.
1: Y además Megan Fox, por favor.
0: La muñeca. Olvídate. Que estuvo acá, por
1: fuego.
0: Cierto.
2: Pero no estaba tan linda cuando eso. Ahora está súper reformada otra vez, porque estaba metida en la droga en ese momento y estaba medio descuidada. Ahora está otra
0: igual,
2: vez
0: linda. Estaba hermosa.
2: Hay tres mujeres muy lindas para mí ahora en Hollywood, ¿verdad? Megan Fox, Sydney Sweeney y Margot Robbie, que son.
1: Coincido.
2: Son las tres. Y por ahí cerquita está. ¿Cómo se llama?
0: ¿Qué película hizo?
2: La La Land.
1: Ah.
0: Emma Stone.
2: Emma Stone.
1: Sí, también.
2: Por ahí cerquita está Emma Stone.
0: Mira, un poco. Son muy diferentes. Emma Stone de las demás. Porque las otras son todas femme fatales.
2: Y de
0: ¿verdad?
2: Mi época de juvenil, las mujeres que más me gustaban eran Mónica Bellucci.
0: Bueno, tampoco es tan difícil tu gusto. Son diosas.
2: Jennifer Aniston.
0: También.
2: Sandra Bullock. Me parecía
0: Sandra Bullock está hermosa hasta ahora.
2: Sumamente atractiva me parecía Sandra Bullock.
0: Y vos no es tu crush como casi de todos, Anne Hathaway.
2: No.
0: ¿No?
2: Es muy flaca para mí.
1: Y Sandra muy Bullock sin gracia para mí.
0: Y Jennifer Aniston también son todas flaquitas.
2: No, tienen más carne.
4: Retomando.
2: Estoy hablando del punto de vista de.
1: De dónde agarrar.
0: Con razón te gusta Sydney Sweeney.
3: Esto es muy fuerte.
2: Las mujeres que tienen son voluptuosas, ese es mi gusto. No me gusta.
0: ¿Y Sofía Vergara, por ejemplo?
1: Ni hablemos.
2: Ni hablemos.
1: Sí, no estás viendo la última temporada de Euforia.
2: Estoy viendo. Estoy viendo Amigos y Vecinos también, segunda temporada que ya comenzó.
1: Ok, Sydney Sweeney es una creadora de contenidos de OnlyFans.
0: No te puedo creer. Sí, yo ya sí, la última
1: temporada.
2: Me encanta y quiero decir, esto nomás yo ya dejo de ocupar espacio.
0: ¿Por qué pico si estamos hablando, padre? Dios mío.
2: James Ham se hizo viral por esa música de la discoteca que hacía así. Ahora, bueno, cuando yo he visto esa primera temporada, decía, él tiene 53 años, ahora yo tengo 51, decía. Qué flaco este tipo. ¿Cómo quiero ser como él?
0: Y mira un poco.
2: Y hoy que estoy viendo la serie, yo estoy más flaco que él.
0: Ahora tenés que bailar como él.
2: Ya, tengo que hacer viral eso.
0: Bueno, lo que.
2: Y ya tengo cana medio al costado también como él, me parece, ¿verdad?
0: Me parece.
2: No me salvo de eso, ¿verdad?
0: Pero está, ya está.
1: No tengo de ello cana, ¿verdad? No tengo de ello.
2: No me salvo de eso. De repente me salieron acá.
1: El estrés.
0: Morotí su cabeza.
2: De repente me salían acá.
1: Pasan las mejores familias, Pato, no te preocupes.
0: Antes de, ya que estamos hablando de esto, más te quiero preguntar. Vos presentaste, yo no sabía eso. ¿Vos podés contarnos, por favor, qué es lo que vos presentaste el fin de semana?
2: Ah, sí, me invitaron de arriba al fin de, le agradezco a Lu, que me invitó para lanzar junto al maestro Casal una nueva música que se le hizo a la selección paraguaya.
0: ¿Vos sabías eso, Carlos?
1: Sí, él contó acá.
0: Yo no estaba.
1: Creo que vos no estabas ese día, por eso nomás
2: entonces
1: no estabas.
2: Entonces voy a pasar el video para mostrarles a ustedes mi arte. Ajá, en realidad yo no soy la voz principal, aclaro.
1: No importa.
2: La voz principal es Francisco Aguilar, cantante profesional, ex Cumbreños.
0: Ya.
2: Los Cumbreños son uno de los grupos más reconocidos a nivel nacional, ¿verdad? Y yo hago el coro durante el estribillo y hago segunda voz ya en el final. Pero como ese día que se hizo el programa el domingo no vino... Francisco Aguilar no pudo venir, entonces
1: asumiste
2: yo
1: todo el protagonismo.
2: Asumí el protagonismo y tuve que hacer, ¿verdad?
0: O sea, te pusiste la camiseta.
2: Entonces le voy a enviar al grupo para que yo tuve que hacer la voz principal ahí. A mí me aclaro que yo soy tenor y la música está hecha para barítono.
0: Ok.
2: Quiero aclarar.
1: ¿Por qué estás haciendo tantas aclaraciones?
2: No. Hago esa aclaración porque la música me queda un poquito...
0: Hace la aclaración porque está enviando.
2: Un poquito baja me queda la música a mí. Y el profesor Casal tuvo él es mi profe de coro el Exa Inter de Batucada.
0: Ya.
2: Y bueno, tiene muchas músicas. Sí, vamos a escuchar. Acá le voy a enviar al grupo y ahí vamos a escuchar.
1: Ah, bueno.
0: ¿Me puedes pasar, por favor, para escucharle a...
2: Mientras tanto podemos leer alguna mención, bueno, ¿verdad? Mientras carga el celular por... Aclaro que por Wi-Fi de acá.
1: Aclaro que soy segunda voz.
0: Pero la multa le exime de obligación de presentación, pregunta Lorena a través de YouTube. Dicho sea de paso, muchas gracias a la gente de YouTube que también nos está viendo, escuchando todos los días ahí también prendidísimos.
1: Yo entiendo, Lorena, eso es una interpretación mía, estaría bueno hablar con la Contraloría, es que ellos pagan justamente para no presentar.
0: Ah, ya, claro.
1: No sí. presentan, entonces pagan la multa.
0: Porque ya...
2: Pero tienen que presentar igual.
0: Eso es lo que pregunta Lorena.
2: Sí, tienen que presentar igual.
1: ¿Y quién los obliga nomás el tema?
0: Ok, ¿le vuelven a multar?
1: No sé.
2: No, pero la ley pues exige que ellos presenten. Entonces, claro. En algún momento, seguramente después de retocar bien su declaración jurada y de ver cómo van a hacer este para sacar acá y este para poner allá, etcétera, etcétera.
1: Maquillar.
2: Como para maquillar. Que yo tenga tiempo, por ejemplo, de mandar todos mis bienes a nombre de Rustuazo. ¿Y quién es Rustuazo? Rustuazo es mi amiga con la que tengo confianza y cobra una coimita por ser mi
0: testaferro.
2: ¿Me entendés? Entonces, así es la jugada, ¿verdad? Entonces, vos vas a aparecer, vos vas a chingar, pero tenés mucho bien al final, ¿no? Así es. Eso es lo que está haciendo.
0: Y esa parte es lo que... Vamos a tomar estos temas como para poder también saber qué hacer o qué se hace, mejor dicho, en esos casos. Bueno, volvemos a hablar sobre el caso de Érico Galeano. En principio, porque la verdad que hay varios temas para hablar con él, el ministro de Justicia nos atiende, el señor Rodrigo Nicora. ¿Cómo le va, ministro? Buenas tardes.
5: Buenas tardes, Ruth. Buenas tardes, Carlos. ¿Cómo están? Un saludo también a toda la audiencia.
0: Bueno, estamos aquí también con Pato para poder hablar sobre el caso de Érico Galeano, ministro. ¿Ya se tiene el destino al que va a ir el ex legislador?
5: No tengo todavía el informe del director general de establecimientos penitenciarios de haber recibido el oficio. Si bien es cierto, se maneja a través de los medios de comunicación que sería el Centro Nacional de Prevenidos. Nosotros estamos aguardando el documento formal, Ruth, para, bueno, realmente disponer esa orden judicial.
0: Y suponiendo que sea allí, ministro, que probablemente sea en ese lugar, es allí y él va a estar en admisión un tiempo, ¿cuánto tiempo? ¿Cómo es el proceso una vez que ingresa a la penitenciaría?
5: Sí, el proceso de admisión es un proceso que tiene una duración corta, dentro de las 24 horas, que es para hacer la ficha médica, y a partir del registro también de la persona, bueno, se hace un diagnóstico de su estado de salud, se registra también con el sistema AFIS, se hace el cruzamiento de las huellas dactilares de la identidad, y a partir de ahí ya se determina el lugar de estadía de la persona dentro del Centro Nacional de Prevenido.
0: Uh-huh. Y para un perfil como Érico Galeano, que está allí por condena ya en segunda instancia por lavado de dinero producto del narcotráfico y asociación criminal, ¿cuál es el lugar específico en donde una persona con su perfil va a ir finalmente?
5: Claro, exactamente. Bueno, nosotros ahora en la Penitenciaría Nacional, ex Penitenciaría Nacional, hoy día Centro Nacional de Prevenidos, cuesta todavía acostumbrarnos a la nueva denominación. Efectivamente estamos en un proceso de intervención con la Dirección de Obras, estamos con intervención en infraestructura, hay personal trabajando, justamente para tener bien separados los distintos sectores donde, de acuerdo al perfil, van a ir guardando reclusión las personas con la prisión preventiva, porque así como lo estás mencionando, no es lo mismo tener a una persona con prisión preventiva por estos hechos que mencionas y otra persona que está por sicariato o por homicidio doloso o alguna persona por ejemplo abuso de menores. Entonces esos perfiles son tenidos en cuenta y de acuerdo a eso se determina un lugar específico de reclusión para justamente ir ordenando un poco el Centro Nacional de Prevenida.
0: Uh-huh. O sea que a hoy, digamos, todavía no se tiene bien dividida esa parte.
5: Se está trabajando. Si bien se tienen ya sectores, porque recordemos que aquí también teníamos separados a los grupos de organizaciones criminales de la población convencional en líneas generales, y en ciertos sectores estaban las personas que estaban trabajando con, por ejemplo, organizaciones religiosas. Lo que hoy se está haciendo como intervención es físicamente tener bien delimitados estos lugares y evitar la intercomunicación entre un sector y otro.
0: Bueno, porque entendiendo eso que decía, los hechos punibles por los cuales él ya fue, condenado en segunda instancia, no son hechos menores tampoco, ¿verdad? Usted ponía el ejemplo de no es lo mismo estar con una persona que fue ya condenada por lavado de dinero, producto del narcotráfico, y de una persona que está por homicidio y demás. Pero estamos hablando de lavado de dinero vinculado al narcotráfico, que a mí me parece que es un alto perfil también con relación a una persona que está allí por qué sé yo, hurto o algún caso menor, digamos, por algún delito y no un crimen. Creo que Erico Galeano es de alto perfil ahora.
5: Totalmente. A ver, simplemente a modo de hacer una diferenciación, pero no minimizando el hecho punible, por lo cual en este momento, bueno, está con una condena que no está firme. Totalmente de acuerdo. Y en base a esas determinaciones se va a finalmente disponer el lugar específico para esta persona. Todo estamos hablando de supuestos, ¿verdad? Hasta que no tengamos el documento oficial y hasta que no tengamos justamente la comunicación del tribunal y también del departamento de judiciales.
1: Ministro, para entender nomás un poco mejor, porque estoy un poco confundido, si nos tenemos un poquito de paciencia. Entonces,
5: ¿cómo no, Carlos?
1: En el Centro Nacional de Prevenidos, Extacumbú, él tendría que estar durante un lapso corto de tiempo hasta que sea remitido a un penal propiamente, o entendí mal.
5: Ah, claro, entiendo, Carlos, tu pregunta muy interesante. Él primeramente pasa al departamento de judiciales.
1: Sí, ¿dónde está ahora?
5: Un lapso de 24 horas, aproximadamente 48 como máximo, sí. Y a partir de ahí, y tener la comunicación del departamento de judiciales de la Policía Nacional, el Ministerio de Justicia dispone ya el traslado al Centro Nacional de Prevenidos si la orden judicial así lo dispone, entendiendo que el Centro Nacional de Prevenido hoy día es para personas con procesos abiertos que no tienen una condena o una sentencia firme. Sí. El caso específico, el cual estamos mencionando, tiene una apelación, por ende, él está todavía en carácter de procesado en espera a la que esa sentencia definitiva esté firme. Entonces, si el juzgado, el tribunal dispone que vaya al Centro Nacional de Prevenido, ese va a ser su lugar de reclusión hasta que la condena quede firme en el caso de que sea confirmada.
1: Ya,
5: eso y ahí será remitido, uh-huh. Y ahí será remitido a una penitenciaría para personas con condena firme, que podría ser Martín Mendoza, la Unidad Penitenciaria Industrial La Esperanza u otro centro penitenciario.
1: Claro, claro. Ahora sí me queda mucho más claro. Entonces, en principio, de acuerdo a lo que diga la orden judicial, sería el Centro Nacional de Prevenidos hasta que la condena quede firme y posteriormente una de estas otras penitenciarías, porque en el Extacumbú están personas que actualmente no tienen una condena firme después de esa reestructuración que hicieron ustedes, ministro.
5: Exacto, Carlos. Muy, muy acertado. Muy buena pregunta. Es así mismo.
1: Uh-huh. ¿Y la situación allí cuál es? O sea, en el Centro Nacional de Prevenidos, ¿hay suficientes lugares, digamos, para seguir recibiendo gente?
5: Itacumbú hoy día, Carlos, está en el, probablemente después de 10 años, casi con la población ideal. Itacumbú tiene una capacidad de albergue para 1.530 personas. Sí. Y hoy día tenemos 634 después del operativo de traslado de estas 550 personas. Imagínense ustedes que Tacumbú llegó a albergar casi a 4.000 personas privadas de libertad en algún momento, no hace muchos años.
1: Claro, entonces cuando llegue la orden judicial, ministro, y ustedes conozcan el contenido, ¿el Centro Nacional de Prevenidos puede ser un lugar que pueda recibir a Aerico Galeano? O sea, ¿no hay, digamos, a nivel de infraestructura y logística, posibilidades de rechazar el lugar de reclusión propiamente?
5: Estará en condiciones, si el Poder Judicial determina ese lugar, estará en condiciones el Centro Nacional de Prevenidos de recibir a esta persona.
1: Correcto.
0: Para reiterar nomás, ¿cuántos son ahora los que están allí en el ex Tacumbú?
5: Tenemos una capacidad para 1.530 personas y hoy día, al parte diario de la fecha, tenemos 1.634 personas en el Centro Nacional de Prevenidos.
0: O sea, 100 más lo que se tiene. Es un número...
5: Exactamente. Exactamente.
1: Pero en comparación muy a lo distinto, que se tenía, ¿no?
0: Y por eso, sí. Muy distinto a lo que se tenía antes. Eso porque se hizo esa redistribución a lo largo de los años, o es porque me gustaría saber bien a quién corresponde esta la gestión de que solamente haya 100 personas privadas de libertad de superpoblación de superpoblación dentro de esta penitenciaría, ministro.
5: Sí, Ruth, todo empezó con el operativo Veneratio. En aquel entonces la población rondaba cerca de las 3.000 personas privadas de libertad, y con el operativo Veneratio fueron trasladadas 780 personas aproximadamente en un solo operativo, y a partir de ahí lo que mantuvimos como política criminal en la Penitenciaría Nacional es no permitir que el número de personas privadas de libertad supere a 2.150, 2.200 personas privadas de libertad. Ese fue el límite que nosotros nos propusimos para sostener el operativo Veneratio a lo largo de estos 2 años, hasta llegar a este operativo Umbral 3.0, donde finalmente las personas condenadas fueron reubicadas en Martín Mendoza.
0: Te quiero hacer ya una consulta un poco más a nivel general, ministro, si me permitís, porque me parece muy interesante tener datos que habitualmente no los conocemos. ¿Ustedes tienen manera de corroborar o informes diarios de la cantidad, o en algún corte que ustedes hagan, de la cantidad de personas que ingresan al sistema penitenciario versus las que salen por A o B motivo?
5: Tenemos esos datos estadísticos. Te doy un ejemplo. En el año 2024 ingresaron 13.000 personas al sistema y salieron 12.000 personas del sistema penitenciario, y queda un remanente de 1.000. Nuestra tasa de crecimiento anual ronda entre 1.950 o 1.100 personas que van quedando dentro del sistema penitenciario.
0: ¿Y estas salidas, de acuerdo a esta estadística, se dan porque cumplieron la pena, por casos de fallecimiento, porque se escaparon, porque también hay casos de eso? ¿Cuál es, digamos, el número más importante?
5: El motivo principal es la prisión preventiva, que es una situación procesal momentánea, y una vez que transcurre un tiempo determinado establecido en la ley, o se procede a una prisión domiciliaria o a una litigación en libertad, o en otros casos ya la condena a esa persona y ya la remisión a centros de condenados. Pero el motivo de entrada y de salida, en general, el mayor motivo es la prisión preventiva, porque es una situación procesal momentánea que el juzgado va evaluando de acuerdo al transcurso del proceso, si esa persona procesada presenta arraigo, presenta algún tipo de garantía, entonces, o la disposición también de los dispositivos, las tobilleras electrónicas, entonces egresa del sistema, continúa con el proceso.
0: Y esto que se dio el día de ayer con relación a las mujeres que fueron también derivadas de distintos centros, se da porque en estas penitenciarías son... que dicho sea de paso, yo no tenía tampoco el conocimiento, admito mi ignorancia con relación a las penitenciarías mixtas, pero lo que está ocurriendo en el comple es porque esa penitenciaría es más grande y puede albergarlas, o tal vez son menos las mujeres privadas de libertad, por eso también se cerró el de Ciudad del Este. ¿Cuál es el fenómeno que se da, por eso se tiene este resultado que se dio ayer?
5: Sí, bueno, el operativo Umbral 2.5, que es la continuidad del cierre de Buen Pastor, la habilitación justamente del complejo para mujeres privadas de libertad, ¿por qué no es un centro de reinserción o una unidad penitenciaria? Porque en el complejo para mujeres privadas de libertad, estamos albergando a mujeres con procesos y a mujeres con condena, separadas en los distintos 7 módulos que tiene esta penitenciaría. Es un centro penitenciario que tiene como mini centros penitenciarios dentro de este predio, son 7 módulos, entonces en cada uno de ellos caben 162 personas que no se relacionan entre sí. Las personas que están en el módulo 1 no saben quiénes están en el módulo 2, y así hasta el 3, 4, 5, 6, hasta el octavo, que es el de máxima seguridad. Y eso nos permite a nosotros poder trabajar ya de manera separada con las mujeres condenadas y procesadas, y la subclasificación también de las personas condenadas. Y responde todo este trabajo de reordenamiento a dos factores fundamentales: todos los inconvenientes de seguridad que se pueden generar cuando estamos en una penitenciaría mixta, varones y mujeres, por la lógica de mezclar ambos sexos y todo lo que eso puede conllevar en materia de seguridad y vulneraciones, sobre todo a las mujeres, que son la población más vulnerable dentro del sistema. Y segundo, al reordenar al espectro de las mujeres privadas de libertad con esta con el comple, que tiene una capacidad de albergue para 1.237 personas, eliminamos el hacinamiento y las precariedades del sistema convencional, y también buscamos descomprimir el sistema para varones, porque estos pabellones que son liberados por las mujeres ahora van a pasar a ser ocupados por los varones, que se encuentran en una situación bastante importante de hacinamiento en el interior del país. Estamos hablando de Pedro Juan Caballero, Concepción, Misiones, Encarnación, Villarrica, y el cierre definitivo de Juana María de Lara de Ciudad del Este.
0: El caso de Yanina García Troche, ministro, ella también fue trasladada ayer.
5: Yanina García Troche permanece en máxima seguridad, okay. Pero en el pabellón de máxima seguridad del comple.
0: Ah, ya no. ¿Y ella dónde estaba? ¿En el Martín Mendoza o eso es solo de
5: hombres? Martín Mendoza. Entonces Martín Mendoza se reordena también y ya solo albergamos máxima seguridad de varones. Ya no tenemos tampoco máxima seguridad mixta. Entonces ordenamos de esa manera también máxima seguridad de varones y de mujeres.
0: O sea, ¿y en el comple también estarían las hermanas Villalba?
5: Exactamente.
0: Bueno, esos datos son... Porque dentro de esta de este complejo está un pabellón para ¿cuántas personas, la de máxima seguridad?
5: Bueno, hay números que mantenemos un poquito en reserva por cuestiones lógicas, ¿verdad? Cuando ya hablamos de máxima, son un poquito más reservados con las capacidades, con los números, con el personal encargado, porque eso ya podría de alguna manera ser utilizado por personas que no tengan los mismos fines que nosotros.
0: Entonces, ¿la capacidad máxima del comple, eso sí se puede saber?
5: Sí, 1.237 personas privadas de libertad.
0: Mujeres en este caso, ¿verdad?
5: Exactamente, mujeres en este caso.
0: Perfecto. Bueno, no sé si hay alguna consulta más.
1: No, yo solamente una duda, volviendo al Centro Nacional de Prevenidos, ministro, porque estabas sí. Hablando justamente del perfil de Erico Galeano en particular, pero ¿cómo se da ese proceso de clasificación y los distintos módulos de acuerdo a los perfiles? Y también preguntarte sobre los criterios de seguridad, porque tengo entendido que está en refacciones el Centro Nacional de Prevenidos actualmente, ¿verdad?
5: Está en refacción el Centro Nacional de Prevenidos para poder tener esa separación física efectiva de los distintos módulos que tenemos ahí. Pero evidentemente se está teniendo en cuenta todos los criterios de seguridad necesarios para que el personal que está haciendo el trabajo no tenga ningún inconveniente en su seguridad, ni tampoco las personas privadas de libertad, y tampoco la seguridad del Centro Nacional de Prevenidos. Todos esos detalles se están cuidando y se están teniendo en cuenta.
0: Ministro, muchas gracias por el tiempo.
5: Por favor, Ruth, un gusto. Saludo a Carlos, Pato y a toda la audiencia.
0: Muchísimas gracias. El ministro de Justicia, Rodrigo Nicora, hablando con nosotros acerca de Érico Galeano. Érico Galeano, hasta ahora no tienen todavía el oficio, decía. O sea, Rubén Peña todavía no recibió el director de establecimientos penitenciarios.
1: Pero a nivel logístico no hay, digamos, situación que evite que pueda ir al Centro Nacional de Prevenidos, pero eso va a ocurrir dentro de 24 a 48 horas recién.
0: Claro, porque incluso nosotros al arrancar el programa habíamos tomado la señal de NPI y
1: cuando
0: decía,
1: llegaba hasta judiciales de la policía
0: y decía Ricardo, todavía hay tiempo de que lo trasladen si es que llega el oficio, porque a las 5 de la tarde es el último traslado.
1: Sí.
0: Pero evidentemente eso probablemente ya no sea hoy, ¿verdad? Ya.
1: Entre hoy y mañana.
0: Claro.
1: Vamos a ver ese traslado. En cuanto a el perfil de Érico Galeano, esto es cierto, o sea, no es ningún privilegio, porque estaba leyendo algunas personas reclamando esa situación. Érico Galeano era una autoridad que además tiene conexiones políticas todavía muy importantes, y por ende se debe resguardar su seguridad, para que él esté sometido a todo el proceso, porque como bien explicaba el ministro, los procesos están abiertos todavía, porque él tiene una apelación, no se olviden de la casación y también de la acción de inconstitucionalidad que anunciaban sus abogados, por ende él todavía está en carácter de procesado. Si bien ya tiene una condena confirmada en segunda instancia, hay todavía... Claro, exacto. Entonces, evidentemente que el Estado tiene la obligación de hacer ese resguardo y de cuidar a este perfil alto.
0: Totalmente.
1: Político, creo, como es el caso de Érico Galeano.
0: Lo estaba escuchando al abogado también, porque le hacían esa consulta si él va a tener algún privilegio o sí, ese resguardo justamente por el perfil que maneja, y decía él, entre otras cosas, bueno, finalmente por el hecho por el que él está yendo hasta la penitenciaría, podrían decir que él es el peligroso y que él tiene que estar, digamos, de él se tienen que resguardar, ¿verdad? A ese absurdo, decía el abogado, ¿verdad? Se llega. Pero bueno, vamos a ver finalmente.
1: Claro, lo que pasa, Ruth, que él está procesado dentro de un esquema muy grande.
0: Por supuesto, estamos hablando de narcotráfico.
1: Estamos hablando de lavado de dinero producto del narcotráfico y asociación criminal. Y toca fibras muy sensibles de todo un sistema y de todo un engranaje. Yo, si fuera Estado, me ocuparía al máximo de saber que él está bien resguardado, a la espera de cómo se defina todo el proceso judicial finalmente. Esa es la obligación del Estado.
0: Y ya
1: no es ningún privilegio.
0: Claro. Y ya yendo de manera un poco más general, el sistema penitenciario, que yo creo que es importante también destacar, ¿verdad? Un número muy diferente a los que teníamos antes con relación a la superpoblación. 100 personas privadas de libertad ahí en Tacumbú, ex Tacumbú, con relación a la capacidad máxima que tiene, ¿verdad? Me parece importante que se esté dando esto, porque lo que uno busca también es, de alguna manera, que las personas que van presas puedan reinsertarse, ¿verdad? Ese pues es el fin, digamos, de las cárceles, que obviamente acá eso no ocurría.
1: Sí.
0: Era todo lo contrario.
1: Y también la separación de la población penitenciaria.
0: Exactamente.
1: Las que están procesadas a la espera de un juicio, y las que ya están condenadas. Tiene que haber una separación. Lo que pasa es que años atrás no teníamos la infraestructura suficiente para poder descomprimir. Entonces todo estaba colapsado. Imagínense lo que recordaba el ministro de Justicia. Para el operativo Veneratio, Tacumbú tenía 3.000 personas privadas de libertad. O sea, el doble de su capacidad. Y claramente, cuando se empezaron a inaugurar estos nuevos complejos penitenciarios, vos tenías lugar para poder hacer el traslado y empezar a descomprimir las cárceles. Uh-huh. Y de esa forma organizar mejor la población, hacer la separación de la población penitenciaria entre procesados y condenados, y poder darle un mejor control también, porque todo esto del hacinamiento es un caldo de cultivo para la corrupción.
0: Sí.
1: Que es lo que vimos durante todos estos años en el sistema penitenciario.
0: Generando más y más hechos punibles, así que...
1: Total.
0: Bueno, tenemos que hacer la pausa, son las 17:07. A la vuelta sí ya vamos a hablar de deportes y, bueno, tenemos también a la audiencia opinando a través del WhatsApp 0971-108010.
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0: Pero bueno, menos mal, acá les voy a censurar a todos. Pero tenemos consejos para la audiencia.
1: No, para que te enoje.
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0: Bueno, son las 17:23. Información del ámbito internacional que vamos a compartir brevemente también con la audiencia. Dicen, justo que estábamos hablando de Erico Galeano y demás, Sebastián Marcet es la noticia porque dicen que la justicia de Estados Unidos posterga otra audiencia y se abre la puerta a un acuerdo de culpabilidad. El documento que fundamentó la solicitud, que fue fechado el 15 de mayo y presentado por los abogados de Marcet junto al fiscal federal Anthony Aminoff, quien lleva adelante la acusación, según informó este medio, el planteo fue formulado con el consentimiento expreso del acusado y de sus defensores. ¿Qué dice? La causa contra Sebastián Marcet en Estados Unidos ingresó en una nueva etapa de negociación judicial. La audiencia preliminar que estaba previsto para el día de mañana, 20 de mayo, ante la Justicia Federal de Alexandria en Virginia, fue postergada para el próximo 1 de julio. Luego de un pedido conjunto de la Fiscalía y la defensa del acusado. La Fiscalía informó que reunió 22 GB de prueba, una cantidad que según la propia acusación equivale aproximadamente a millones de páginas de textos o miles de archivos digitales. Ese material incluye comunicaciones interceptadas en idiomas extranjeros, evidencia obtenida a través de tratados de asistencia legal mutua y decenas de miles de páginas de registros financieros vinculados, entre otros países, a Uruguay, Colombia, Bélgica y Francia. La defensa busca ahora realizar una revisión más completa de ese material, volver a reunir

0: reunirse con Marcet y continuar las negociaciones sobre un eventual acuerdo de culpabilidad. Es la información que nos llega y que por supuesto también queremos compartir con la audiencia.
1: Dios mío, hay gente que no estará durmiendo con esto, ¿eh?
0: Sí, mucho.
1: Imagínate acceder a todo ese volumen de información y de conversaciones que tenía Sebastián Marcet junto a su esquema delictivo de crimen transnacional. Aquí hay muchas personas, repito, que no estarán para nada tranquilas, porque una vez que esos archivos se desclasifiquen, muchos van a tener que explicar su participación, porque Sebastián Marcet pudo operar durante todos estos años aquí en Paraguay gracias a una protección política. Y yo sé que hay sectores que están planteando que un sector político nomás le dio esa protección porque estaba ligado a familias de Cartes y compañía. Pero, ¿y el gobierno? ¿Y el gobierno del 2018 hasta el 2021, que fue el tiempo que él estuvo operando en nuestro país? Yo espero que en estas conversaciones se pueda ver con quién él hablaba, cómo es que se le liberaban las cargas, cómo es que él podía enviar desde Paraguay a Europa las cargas de cocaína sin que nadie vea nada, porque hay que recordar que todas las cargas cayeron allá. De acá salió sin ningún problema. De acá
0: salió limpio, sí, eso fue lo peor, ¿verdad?
1: Canal verde acá.
0: Impresionante, pero vamos a seguir hablando, porque ahora está en línea con nosotros nuestra compañera periodista Unitel de Bolivia, que seguramente conoce también bastante bien el caso de Marcet, pero no le estamos molestando por eso, sino por la situación social, política que se está viviendo en ese país y bueno, cómo está hoy la situación, es lo que queremos tener. La actualización con Rosángela Sanabria. ¿Cómo estás? Muy buenas tardes, Rosángela, gracias por atendernos.
2: Buenas tardes, muchísimas gracias a ustedes por contactarme. No con buenas noticias, le diré, porque la situación en el país, en Bolivia, es bastante álgida desde hace 19 días, cuando han empezado todo este tipo de bloqueos, medidas de presión contra el gobierno. Tú me decías muy bien, una situación que al parecer, lejos de solucionarse, se está agravando. Les hago un resumen de todo lo que ha sucedido
0: este mes,
2: porque prácticamente el primero de mayo, que es el Día del Trabajador aquí en Bolivia, han iniciado estas protestas por parte de distintos sectores sociales, pero en especial por parte de la Central Obrera Boliviana, que aglutina a trabajadores de distintos sectores y que estaban pidiendo entre sus reivindicaciones el incremento salarial, por ejemplo, pero ahora esta situación ha cambiado y lo que están pidiendo es la renuncia del presidente y de todo su gobierno. Todos los días hubo movilizaciones en casi todo el país. Sin embargo, donde me encuentro yo, que es La Paz, el departamento de La Paz, la sede de gobierno, ha sido prácticamente el epicentro de todos estos conflictos. Porque al ser sede de gobierno, acá se encuentran los poderes del Estado, la Asamblea, por ejemplo, el Palacio Quemado. Entonces, todas las protestas precisamente llegaban acá, a La Paz. Hubo todos los días movilizaciones, pero sobre todo los bloqueos en las carreteras, que prácticamente han aislado 19 días al departamento. No hay transitabilidad en carreteras, lo que ha derivado, por ejemplo, en que los precios en los mercados hayan subido de manera considerable. Con decirlo lo siguiente, acá un pollo antes, en una situación normal, por decir, el kilo valía entre 19, 20 más o menos, incluso un poco menos, pero ahora está arriba de los 40 bolivianos, es decir, se ha duplicado. Pero al margen de los precios que han subido, tampoco hay, ya hay escasez en los mercados. Hubo movilizaciones, yo le indicaba que distintos sectores han llegado hasta Plaza Murillo, precisamente donde se encuentra el Palacio Quemado, donde se encuentran las oficinas de nuestros gobernantes. Y hubo represiones el fin de semana, por ejemplo, ya salió la policía con la ayuda de la fuerza militar para desbloquear las vías. Sin embargo, no tuvo mucho éxito porque durante las primeras horas del día sí se pudo liberar las carreteras. Sin embargo, luego nuevamente estos grupos, en muchos casos violentos, hay que decirlo, se han reagrupado y nuevamente han cerrado las carreteras. Ayer la situación fue mucho más violenta porque una marcha multitudinaria llegó desde Cochabamba hasta La Paz por parte de sectores edistas, es decir, de gente que responde al expresidente Evo Morales. Llegaron a La Paz de distintas provincias también, y en muchos casos incluso con violencia, con palos, amedrentaron a la gente. Hubo represión por parte de la policía porque ya trataban de ingresar precisamente a kilómetro cero. Hubo gasificación, producto de ello más de 100 personas que han terminado aprendidas, también colegas de la prensa que han sido heridos, porque también ha sido una situación que ha atentado contra los medios de comunicación, porque no nos permitían, por ejemplo, grabar, mucho menos ellos querían hablar con nosotros. El gobierno ha denunciado prácticamente que se está intentando dar un golpe de Estado por parte de estos sectores, que como yo le decía al inicio, cada uno tenía sus propios pedidos, pero finalmente ya de una forma cerrada están pidiendo que el gobierno renuncie. Las autoridades han indicado que este no va a ser el camino, que ellos van a buscar el diálogo. De hecho, se ha llamado muchas veces a mesas de trabajo para que se pueda consensuar acuerdos. Con algunos sectores se logró solucionar el problema, volvieron a sus zonas, pero con otros no, que aún se mantienen en emergencia, ¿no? La situación continúa siendo complicada. Hoy, por ejemplo, el transporte público está apoyando ya estas medidas de presión, no han trabajado en la Ciudad del Alto, y la gente, bueno, pues la población realmente es la que más sufre, porque al margen de no tener ya ligada a los alimentos, no poder comprar lo necesario de la canasta familiar, tampoco puede trabajar con normalidad. Como yo le decía, son 19 días que esta situación no se ha solucionado. El gobierno hoy nuevamente ha llamado al diálogo a estos sectores movilizados, y para que intermedie y haya una solución está la iglesia. Se ha ofrecido la iglesia, se ha ofrecido también lo que es derechos humanos, la defensoría del pueblo. Sin embargo, todavía no hay respuesta a esta convocatoria, así que los bolivianos estamos a la espera de que pueda haber solución. Entre tanto, sobre todo en la sede de gobierno, continúan los conflictos, pero también en otros departamentos, las carreteras que unen a otros departamentos también están cerradas.
0: Rosángela, para tener y dimensionar todo esto que nos estás explicando, creo que demasiado bien y clarísimo lo que está ocurriendo allí en Bolivia. Hay un número importante de heridos y, lastimosamente, al menos la información que nos llegaba, quiero corroborarlo contigo, hay casos de personas fallecidas también.
2: Sí, el gobierno ha denunciado que por este tema de las carreteras cerradas hay tres hace algunos días. Personas que estaban con alguna enfermedad de base o estaban yendo de algún departamento o provincia hacia la ciudad, que no han podido pasar estos puntos de bloqueo, entonces no han recibido atención médica. Esta situación se ha complicado y han fallecido, ¿no? No hubo fallecidos en las represiones como tal de las personas, policías, pero sí muchos heridos. Ayer, por ejemplo, acá tenemos teleféricos. En los teleféricos, al momento cuando las personas, los movilizados, quisieron entrar, los guardias, por ejemplo, que estaban adentro, y los funcionarios del propio teleférico fueron a cerrar las rejas, las ventanillas, para evitar saqueos, por ejemplo, que también pasó. Pero lastimosamente no lograron el cometido y fueron intervenidos por estos movilizados y los golpearon. Hay policías, guardias municipales que se encuentran malheridos, incluso uno de ellos que está a punto de perder la vista en un ojo porque lo han golpeado. Y las imágenes son contundentes en esta situación, donde se puede ver que ese grupo de movilizados van y atacan a personas que incluso les reclaman por el cierre de las vías, por el destrozo también, porque ellos llegan con cachorros de dinamita y también se destrozan las vías de La Paz. Más de 100 personas que han resultado aprehendidas, muchas de ellas también que ya se ha llevado a su audiencia de medidas cautelares. La fiscalía está pidiendo cárcel para ellos. Y este dato muy importante, que no quiero que se me pase, de la Central Obrera Boliviana, que es la cabeza, la organización cabeza que está organizando, que está moviendo estos sectores, el Ejecutivo ya cuenta con una orden de aprehensión. Entonces, la policía ha indicado precisamente hoy día el comandante general de la policía, Sokol, que están tras sus pasos prácticamente para atenderlos. Son muchas personas heridas, más de un centenar de personas aprehendidas, y la policía, ¿no?, con la advertencia de que si nuevamente estos grupos vuelven a crear caos y violencia, pues van a actuar según la Constitución también lo permite.
1: Rosalba, unas últimas consultas, agradeciéndote muchísimo el tiempo, porque los paraguayos vemos similitudes con crisis regionales, y creo que esto que estabas contando nos muestra que esta protesta que inició con cuestiones económicas ya se convirtió en un enfrentamiento político ideológico entre el nuevo gobierno, que tiene 6 meses, y los sectores tradicionales del movimiento al socialismo. Y allí preguntarte cuál es el peso que tiene la figura y el liderazgo de Evo Morales en todas estas movilizaciones. ¿Es él el que está liderando, digamos, directamente todos estos sectores, y detrás, como denuncia el gobierno, de un golpe blando para que Morales vuelva al poder?
2: El gobierno ha sido muy enfático en ese sentido, señalando que Evo Morales estaría digitando desde el Chapare toda esta situación. Hace una semana, el lunes pasado, inició el juicio contra Evo Morales por un caso de trata y tráfico de personas. Entonces, el gobierno, las autoridades dijeron que para como una medida de presión para no continuar precisamente con este caso, con la investigación de este caso, se habían empezado a digitar estos grupos. Ojo que al inicio el pedido de estos sectores eran diferentes. Por ejemplo, claro, los maestros estaban pidiendo ítems. Los gremiales estaban pidiendo que mejore la economía. Los choferes estaban pidiendo una calidad buena de combustible, que también acá ese es otro problema que también nos viene, estamos pasando los bolivianos. Sin embargo, ahora, eso fue lo que denunciaba el gobierno, ¿no?, que hay una sospecha, por decirlo así, de que estén siendo digitados todos estos sectores por Evo Morales, porque el pedido ha cambiado y ya es intransigente. Ya son sectores que se han cerrado y directamente están pidiendo la renuncia del presidente. Por eso es que ellos han señalado, han sido muy enfáticos al decir que Evo Morales está detrás de estas movilizaciones.
1: ¿Hay riesgo real de que la situación escale a algo más grave, como ya lo vivieron ustedes en 2003 y tengo entendido que también en 2019, o todavía hay espacio para el diálogo? Más todavía cuando el gobierno es bastante duro y se muestra también muy contundente al mencionar que no va a seguir tolerando este tipo de destrozos que se está viendo en diferentes puntos del país.
2: Mire, precisamente esta situación nos remonta al 2019, cuando el expresidente Evo Morales tuvo que renunciar ante los sectores y la población y autoconvocados en general, que decidieron salir a las calles y pedir su renuncia. Sí, definitivamente es imposible no compararlo.
1: Sí.
2: Difícil calcular si es que va a escalar. El gobierno está apostando, indican ellos, por el diálogo, invitando, convocando a mesas de diálogo, que, como le decía yo, que esté con intervención de la iglesia, que esté con intervención también de derechos humanos. Sin embargo, estos grupos se rearticulan. Si bien en el 2019, por ejemplo, la situación era a nivel nacional caótica, pero en todos los puntos. O sea, no había una sola ciudad que se salve. En este caso, esta crisis, estos conflictos, se están centrando en el departamento de La Paz. No quedan exentos otros departamentos, pero no es tanto. No es tanto. Es por eso que el gobierno está apostando a dialogar con estos sectores que están manteniendo aislada a La Paz. Yo, como boliviana, le digo de corazón, creo que todavía hay una solución. No puedo dejar de sentir, como patriota, porque duele mucho ver así a nuestro país en una situación tan complicada. Creo que todavía hay solución y es lo que está apostando el gobierno, ¿no? Mesas de diálogo para poder acordar con estos grupos, para poder llegar a un consenso y que puedan levantar sus medidas de presión.
0: Rosángela, te queremos agradecer por este tiempo. Queremos molestarte seguramente en los próximos días, y ojalá que en la siguiente comunicación las cosas hayan mejorado, las noticias sean un poco más alentadoras. Así que desde acá, desde Paraguay, te mandamos muchísima fuerza a vos, agradeciéndote este contacto, y bueno, para todo el pueblo boliviano también.
2: Muchísimas gracias, y yo también espero en nuestro siguiente contacto ya estarle contando nuevas y buenas noticias. Un saludo grande hasta Paraguay y un abrazo a ustedes.
0: Muchísimas gracias, Rosángela Sanabria, periodista de Unitel. Nosotros tenemos que hacer una pausa y ya venimos enseguida.
3: 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Hora 17:40 en la República del Paraguay, temperatura en Asunción 19 grados. La señora Mirta Alcira Arias Noguer asumió como nueva miembro titular del Consejo de Administración del Instituto de Previsión Social en representación de los trabajadores asegurados del Ministerio de Trabajo, Empleo y Seguridad Social. La designación se realizó durante una sesión de honor desarrollada en el despacho de la presidencia del IPS en reemplazo de Víctor Eduardo Infranz Dietrich, quien presentó su renuncia al cargo. Fue expulsado de Paraguay un hombre brasileño denunciado por presunto abuso infantil. Tras ser detenido en territorio nacional, Alcemir de Souza, de 47 años, fue entregado a las autoridades brasileñas. El mismo es requerido en su país por 26 denuncias de supuesto abuso sexual contra menores. Su detención se logró mediante un trabajo coordinado entre la Policía Nacional de Paraguay y la Policía Federal del Brasil. La Dirección de Meteorología anuncia para esta noche un tiempo fresco, cielo despejado, vientos del sur con una mínima de 11 grados. Y para la madrugada, tiempo fresco a frío, cielo despejado, vientos del sur con una mínima de 6 grados. Temperatura en Asunción, 19 grados, humedad 46%. En Ciudad del Este, 18 grados, humedad 66%. 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

0: 17:51, 18 grados, la temperatura, hermoso atardecer para quienes están viéndonos a través de 18.3 TV Digital.
1: ¿Y?
0: 27 de Tigo.
1: 27 de Tigo y por supuesto la 1080.
0: Y canal de YouTube también.
1: Y canal de YouTube también estamos.
0: Sí, la imagen que estamos viendo del atardecer, por favor.
2: Fantástico. Una pintura, un óleo.
1: I Will Have a Trace otra vez con.
0: Imagínate
1: con ese tema de fondo y ahí.
2: 216 personas nos están viendo en YouTube.
0: Qué gusto. Un
1: abrazo, un saludo a todos.
0: Un saludo a la gente. Y vos sabés que. Ya que los martes nos vamos a poner románticos.
2: Martes de nostalgia.
0: Dale.
2: Martes de nostalgia.
0: Podríamos, ya quedó hacer, ese. Podríamos hacer el próximo martes, pero en español.
2: Sí.
0: De escuchar mi música de antes, en español. Romántico.
2: Camilo Sesto. Yo.
1: Cada sí. Puerta de un colegio es. ¿Conoces eso?
0: No, no conozco.
1: Magneto, ¿cómo te la conoces?
0: No, yo voy más para atrás. José José. Y eso. Pero no está mal.
1: José José, ahí está, mira. Escucha.
2: Cantana, pato. ¿Escucha?
1: ¿Te recordás esto?
0: No. A Magneto siempre justo.
2: Y así dice.
1: ¿Puedes escuchar?

0: José José, vio. A mí la música de José José que me gusta es 40 y 20. Yo ya le cambié la letra, ahora es 50 y 20. 50 y 20.
1: Dios mío.
0: O sea, este va más.
1: Directo al.
0: O sea, este. Todos tuvimos un desliz, 40 y 20.
2: Basta.
0: Bueno,
2: vamos a tener que, porque acá Raquel y Mile son los más antirrománticas que existen.
3: Mentiras son todas mentiras.
4: Esto es muy fuerte.
2: Bueno, vamos a cortar
0: cosas que dice la gente.
4: Espectacular.
2: Bueno, y vamos a decirle nomás al director de Dinamisa que cante con nosotros, ¿verdad?
1: Claro.
2: Ya que estamos.
1: Esta música sonaba, yo me acuerdo, en mi casa los domingos a la mañana, a todo volumen.
2: No, yo sí llego a decirles qué música sonaba en mi casa, voy a llorar porque me da mucha nostalgia.
1: Claro, a mí también.
2: Bueno, cortame acá con todo esto, por favor.
1: Cortamos con tanta dulzura.
2: Cortemos con tanta dulzura. Dale, me gusta eso. Porque nos falta el bloque de deportes también de Pato. Así que, bueno, por ahora está en línea con nosotros el director de Vigilancia de Medicamentos de Dinavisa. Pónganse serios, por favor. El señor Oscar Allende. Director, ¿cómo le va? Muy buenas tardes.
5: Hola, Ruth. Muy buenas tardes.
2: Bueno, estamos acá con Pato, con Carlos. Queremos hablar sobre esta advertencia que están realizando nuevamente ustedes desde Dinavisa con relación a comercialización no autorizada de productos. Y son productos bastante importantes de uso, creo que más frecuente en la población en general, porque hablamos de productos capilares, creo que también los adelgazantes. ¿Nos puede contar, director, por favor, de qué se trata esto?
5: Sí, bueno, para dar un poco de contexto, así como dijiste, ¿verdad? Son productos que últimamente están teniendo un auge en la comercialización a través de redes, ¿verdad? Ofreciendo básicamente resultados casi que milagrosos a través de diferentes tipos de moléculas nuevas. Eso es lo que el gancho que nosotros, vamos a decir, le vamos agarrando para hacer el monitoreo primeramente en redes, ¿verdad? De qué se está ofertando por las redes, qué se está ofertando a través de los e-commerce hoy en día. Y vemos que hay un auge en el sentido de ofrecer, por ejemplo, los famosos péptidos hoy en día, ¿verdad? Tanto para adelgazar o ya con hoy en día con tratamientos más innovadores, vamos a decirle, ¿verdad? Sin intención de hacer apología al uso de estos productos, pero como que básicamente ofrecen justamente regeneración de células capilares, tratamiento de artrosis, ¿verdad? Ciertas enfermedades que son de difícil tratamiento y que son generalmente de mucha búsqueda, ¿verdad? Por el público. También rejuvenecimiento, ¿verdad? Esas cuestiones casi que cosméticas van teniendo su promoción a través de estos productos, que ciertamente son productos nuevos, pero que ninguno de ellos tiene todavía ninguna autorización, no solo en Dinavisa, sino que a nivel internacional son productos en desarrollo, son productos bajo investigación todavía, y eso trae un peligro por el hecho de que desconocemos, no solamente a nivel nacional, sino a nivel internacional, de cuál es el espectro de seguridad de estos productos, ¿verdad?
2: Y el espectro de seguridad, decía, y justamente eso le quería consultar, director, ¿no se tiene dimensionado todavía el alcance o no sé si hablar ya directamente de daños que podría causar a una persona?
5: Exactamente, como, bueno, seguramente a alguien que conoce un poquito mejor, pero la idea es comentar esto para que se entienda a nivel general. Sí. Son productos que hoy en día superan esa barrera de una simple crema o un simple comprimido, sino que son preparaciones inyectables. Claro. Eso también trae consigo una cierta criticidad en la forma de preparación, en las inyecciones, ¿verdad? Pero por sobre todo es la acción tan específica que tienen hoy en día estos productos, ¿verdad? Anteriormente nosotros hablamos, okay, de una crema tiene una acción local sobre la piel, ¿verdad? Un comprimido también tiene una acción casi como que bastante cuidada, vamos a decirle, ¿verdad? Porque el comprimido uno toma y va pasando por las barreras del estómago y demás, no tiene una acción tan directa y peligrosa como un péptido, por ejemplo, que ya actúa sobre proteínas en específico que ya actúa sobre ciertas cuestiones más moleculares, ¿verdad? Y, ok, si tenemos una seguridad de que ese producto efectivamente trae más beneficios que daños, perfecto, bajo responsabilidad médica, el uso está indicado, ¿verdad? Ahora, acá rompemos con toda esa barrera, ¿verdad? Al no tener, por ejemplo, los ensayos clínicos terminados de estas moléculas, no tenemos justamente cuáles son las dosis indicadas, ¿verdad? ¿Cuál es el perfil de seguridad de estos productos? Y también sabemos que son las moléculas que nosotros encontramos en, vamos a decirle, en nuestras rutinas, son básicamente materias primas que se utilizan para el desarrollo, ¿verdad? Para el desarrollo farmacéutico, para las pruebas, ¿verdad? Entonces, tenemos todavía una laguna en cuestión de cuál es la calidad con la que vienen, cuál es la seguridad, porque para graficarte un poco, estos productos generalmente tienen un origen de fabricantes chinos o fabricantes de la India, ¿verdad? Que de por ahí se consigue para justamente procesos de investigación, ¿verdad? Pero permea a través de algunos mercados internacionales y viene y termina en nuestros puertos, ¿verdad? Pasan como sustancias genéricas y a través de ahí es como que se va filtrando hacia los diferentes comercios, más que nada en frontera, ¿verdad? En Asunción y Central no se identifica mucho, pero el peligro está cuando eso empieza a filtrarse, por ejemplo, a las clínicas estéticas, ¿verdad? Entonces uno compra muchas veces un paquete de rejuvenecimiento, de antiarrugas, antiestrías, pero desconoce lo que eventualmente uno puede llegar a aplicarse, ¿verdad? Entonces hay una cadena de responsabilidades también sobre esto, ¿verdad? Por eso nuestra intención justamente de que la información llegue no solamente a los profesionales, sino también al público que puede ser objeto de uso de estos productos.
2: ¿Y qué tiene que hacer una persona? ¿Cuál es la recomendación que ustedes dan? Por ejemplo, va hasta un centro de estética y les dice, bueno, esto es lo que yo te voy a aplicar. Lo ideal sería que pueda comunicarse con ustedes. ¿Ustedes tienen una respuesta rápida para las consultas que tiene la ciudadanía en general antes de hacer estos avisos masivos?
5: Sí, así mismo. A ver, te mencionaba el hecho de los posibles focos de uso de estos productos, ¿verdad?
2: Sí.
5: Y son justamente las clínicas que ofertan cuestiones estéticas, cosméticas, ¿verdad? Lo recomendable sería justamente verificar cuál es el producto que se va a utilizar, ¿verdad? Que se haga la preparación en la cara del paciente o en presencia del paciente, ¿verdad? Entonces ya se va ganando cierta confianza, ¿verdad? Ante el desconocimiento y ante eventual duda de que el producto efectivamente es un producto registrado, que efectivamente es un producto autorizado por la Dinavisa. Entonces, ese es nuestro primer filtro, ¿verdad? Ahora, ante el desconocimiento, ante la duda, siempre nuestros canales están abiertos. Sabemos que a través de la página web nosotros tenemos un canal de denuncias, ¿verdad? dinavisa.gov.pi. Pero también muchas veces la facilidad de acceso a través de las redes sociales, a través de una línea telefónica en la cual nosotros recepcionamos este tipo de denuncias ante cualquier, por ejemplo, duda o consulta, si es un producto registrado o no. Eso es fácil de solución, vamos a decirle, porque se verifica en la página que está abierta al público la presencia o no de un registro, ¿verdad? También sabemos que el público objetivo de estos productos muchas veces es el mercado brasilero, el mercado de frontera. Por eso es que ahí es donde más se identifican la presencia de estos productos. Y la particularidad de esto, ¿verdad? No solamente de estos productos, pero históricamente el comercio ilegítimo de productos se da lamentablemente en las propias farmacias, ¿verdad? O sea, nuestros inspectores, por ejemplo, comentan de que para encontrar estos productos generalmente van rompiendo de una manera, pero van encontrando paredes falsas, ¿verdad? O huecos tapados con muebles, ¿verdad? Y detrás de eso es que se esconden este tipo de productos. Por eso la detección a través de los comercios digitales, redes sociales o e-commerce es bastante importante, y el reporte ciudadano también es bastante importante.
1: Total. Director, para entender un poquito mejor, cuando hablamos de riesgo grave, decía categoría A para la salud pública, ¿a qué nos referimos?
5: Bien, nosotros hablamos de una categoría de riesgo grave cuando tiene una amplia difusión, cuando tiene un amplio alcance estos productos, ¿verdad? Uno al al encontrar un producto en internet sabemos que eso puede llegar a manos de cualquier persona,
1: sí,
5: no solamente en un público local, ¿verdad? No solamente en una o dos farmacias en la cual se encontró alguna inconsistencia, sino que tiene una distribución bastante masiva. También puede ser el caso, por ejemplo, cuando un producto de uso hospitalario que está presente en todo el país, ahí le categorizamos como riesgo grave. En este caso, la distribución a través de internet es
1: incontrolable,
5: ¿verdad? una variable que es bastante difícil de controlar porque los canales de distribución son amplios.
1: Claro, claro. Ahora entiendo mucho mejor. Y hablando de los riesgos graves para la salud en el consumo de estos productos, ya estabas contando que como no tiene registro sanitario, entonces el producto puede tener sustancias no declaradas, o sea, no sabemos eso, ¿verdad? Además de que puedas tener algún tipo de contaminación por bacterias, por hongos. Y también quería preguntarte si esto tiene algún potencial cancerígeno también, porque cuando estamos hablando de péptidos, lo que pude leer, esto estimula el crecimiento celular, incluso puede aumentar el riesgo de tumores. Yo no sé si mucha gente sabe eso o se pone a investigar antes de caer en alguna publicidad que le vende efectos milagrosos en la utilización de estos insumos.
5: Sí, así mismo como mencionaba, ¿verdad? La intención nuestra no es hablar mal de una categoría de fármacos que ciertamente trae muchísimos beneficios, ¿verdad? Los péptidos no solamente se utilizan para los adelgazantes, el ejemplo más conocido, hablamos de la tirzepatida o semaglutida para el control de diabetes y obesidad, pero hay muchas enfermedades que ciertamente hoy en día están siendo tratadas con péptidos.
1: Claro.
5: Como te dije al principio de la entrevista, el beneficio de un péptido por sobre una molécula química normal, ¿verdad?, es que actúa directamente sobre el, por ejemplo, sobre un receptor,
1: sí,
5: o sobre una proteína que está alterada, ¿verdad? Entonces tiene una acción mucho más específica. Ahora, una cuestión es que modifique una función negativa del cuerpo, ¿verdad? Algo está funcionando mal, entonces hay una acción directa. Ahora, cuando se usa sin control, uh-huh, y cuando se usa sobre una enfermedad no diagnosticada siquiera, ¿verdad? O sobre algún que vaya a modificar algún proceso normal, ¿verdad? Mencionaste muy bien el hecho de que si un producto está generando una modificación a nivel celular,
1: sí,
5: ¿verdad?, esa modificación se puede ver, hablando mal y rápido, alterada sin control, ¿verdad? Yo quería, por ejemplo, por decirte nomás, quería, sí, controlar este proceso, llámese una arruga, llámese una grasa localizada, ¿verdad?, por hablar así de ejemplos, sin la intención de generar algo, o sea, con la intención de generar algo específico,
1: sí,
5: se genera una cascada negativa, ¿verdad?
1: Claro.
5: Se amplía mucho más allá y se genera algo descontrolado. Puede ser, como decís vos, un tumor. Sabemos bien que los tumores son modificaciones de células que se van ampliando, ¿verdad? Entonces, claro que hay peligros y por eso siempre se habla del uso controlado bajo prescripción médica.
1: Sí, eso es.
5: Obviamente ningún profesional va a tomar el riesgo de diagnosticar, por ejemplo, algo que no está de recetar, algo que no esté autorizado.
1: Claro. Y un poco también este tema de, porque en redes sociales estamos bombardeados con demasiada información y muchas veces exagerada también. Creo que para educar un poco a los consumidores, incluso nosotros mismos, hay que desconfiar un poco también de esas promesas milagrosas, ¿verdad? Porque a veces solemos ver, qué sé yo, rejuvenecimiento rápido, inmediato, pérdida de grasa sin dieta o efecto sin riesgo. Eso, o sea, cuando leemos ese tipo de cosas, promesas milagrosas, se tiene que empezar a desconfiar también o no entrar en esa psicosis. Digo, como alerta para poder parar un poco la oreja y hacer una investigación antes de arriesgarse.
5: Sí, claro, mencionas muy bien esa cuestión de tampoco entrar en psicosis, ¿verdad?
1: Exacto.
5: O sea, sabemos nosotros que estamos en el mundo de los medicamentos, de los medicamentos nuevos, más que nada, de que hay ciertos avances positivos de la ciencia, ¿verdad?
1: O sea, sí.
5: Por ejemplo, hay hoy en día síntesis de, por decirte nomás, lipasas que van y actúan directamente sobre ciertas grasas localizadas, por así decirte, ¿verdad?
1: Uh-huh.
5: Pero eso siempre la recomendación, y hasta que parecemos disco rayado, hay un profesional que tiene que indicar ese producto y tiene que seleccionar el paciente indicado para eso, ¿verdad? Por eso los famosos ejemplos de, como te digo, los medicamentos, que hay medicamentos que no pueden consumir niños, hay medicamentos que no pueden consumir embarazadas o personas de determinada condición genética, ¿verdad? Eso es una condición para todos, ¿verdad? Entonces, cuando hablamos justamente de ya hoy en día de medicamentos mucho más desarrollados, ese espectro de pacientes no es, es mucho más limitado a través de ahí. La necesidad siempre de consultar si es que uno se va a hacer algún procedimiento. Mira, te digo algo, porque todos somos consumidores de redes sociales, ¿verdad? Sí, entonces sí. Alguien te dice lipo sin cirugía, por decirte, ¿verdad? Entonces, bueno, ¿será que una persona es candidata a eso? ¿Será que es apto para esa persona, ¿verdad? O sea, por decirte, pueden haber mil y un condiciones genéticas de cada persona que no le permite acceder a ese tratamiento. Por eso es bastante importante pasar por ese filtro del médico que te prescribe, porque hoy en día, vamos a decirle que los medicamentos tienen sus beneficios, pero no nos tenemos que olvidar de que todo medicamento tiene también sus riesgos, si es que está mal administrado, si es que está indicado para la persona que no es candidata al uso de ese medicamento.
1: Total.
2: Director, muchas gracias por el tiempo.
5: No, gracias a ustedes por el espacio.
2: Hasta luego. El director Oscar Allende, director de Vigilancia de Medicamentos de Dinavisa. Bueno, nosotros tenemos que hacer una pausa y a la vuelta sí, ya sin falta el bloque de deportes.
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6: Bueno, 22 años han pasado para que se concrete el título para el Arsenal en Inglaterra. Fue campeón porque hoy fue incapaz el Manchester City de ganar su partido en la Liga Premier Británica. Sin jugar entonces hoy el Arsenal, que le había ganado 1-0 a Burnley con mucho sacrificio el fin de semana pasado. Hoy el Bournemouth empató 1-1 con el Manchester City. De hecho, estaba perdiendo el City por el gol de Ellie Junior Kruppi al minuto 38 de la primera etapa, y cuando se iba al partido Erling Haaland marcó en el minuto 94 y empató 1-1. Con ese gol que marcó Erling Haaland, el empate igual le sirve al cuadro de Arsenal para salir campeón. Así está la tabla a falta de una fecha en la Liga Premier. Arsenal 82 y Manchester City 78, es decir, aunque pierda Arsenal y gane Manchester City, ya es inalcanzable. Con Mikel Arteta y una cantidad de jugadores que han venido esta temporada, ha tenido su reditúo, sin duda alguna, porque Arsenal vuelve a ganar la liga. Entonces, como no lo hacía desde el 2004, cuando con Arsène Wenger, aquel equipo, ¿se acuerdan ustedes? De Dennis Bergkamp, de Titi Henry, de otros jugadores históricos del Arsenal. Terminó consagrándose campeón. Así que los del Arsenal festejan hoy en Londres. Estoy mirando los portales internacionales, los festejos en Inglaterra, en Londres, por el título de los Gunners. El Arsenal entonces campeón en Inglaterra, en la noche de Londres, la tarde para nosotros. Si alguien es Arsenal en este país, va mis congratulaciones para ustedes. Campeón el Arsenal en Inglaterra. Por otro lado, Daniel Vallejo, que está para ser número 70 del mundo y tiene que buscar 6 lugarcitos más para meterse en los Master 1000, anunció que aparte de jugar en Roland Garros, también va a jugar en Wimbledon. Tenemos justamente el póster de Dani Vallejo anunciando que va a participar en Wimbledon. Ahí está, es oficial. Adolfo Daniel Vallejo estará en Wimbledon 2026. El próximo 23 ya arranca. El 24 arranca Roland Garros y el 23 se hace el sorteo. Esperemos que nuestro compatriota no le toque, por ejemplo, un Jack Sinner o Alcaraz de entrada, ¿verdad? Que por lo menos pueda avanzar de ronda. En este momento,
7: Dani Vallejo en el Tour de Tenis está sumando toda la cantidad de puntos. ¿Qué pasa en el Tour de Tenis? Vos comenzás a jugar torneos que nunca jugaste y comenzás a hacer buena campaña y sumás puntos. Pero ¿dónde está el tema? Que al año siguiente tenés que defender esos puntos que ganaste este año. O sea, tenés que jugar en los mismos torneos, tenés que ganar los mismos puntos para seguir manteniéndote como para seguir manteniendo tu ranking en el tenis, ¿no? Eso es lo que pasó en algún momento con Federer y con Nadal, que tanto tiempo se mantuvo un número uno. Djokovic defendían al año siguiente todo lo que había ganado. Pero en esta etapa, todo lo que hace Dani Vallejo es suma para él, por eso que rápidamente está ascendiendo. Entonces el 23 va a ser el sorteo, vamos a conocer la llave, 24 ya el debut. Arranca desde la primera ronda.

Sí. Porque, ¿y por qué digo Wahoo? Bueno, vamos a ver primero el video y después yo explico por qué.

0: ¿Cuándo se dio a conocer la lista de convocados, Ruth?
1: Ontem.
2: Correcto. ¿Y ontem qué día fue?
0: Segunda feira. Segunda feira.
1: Bueno, yo pensé 18.
0: Segunda feira. Na quinta feira. El presidente de la Confederación Brasileña de Fútbol. Quinta feira es el jueves pasado. El presidente de la Confederación Brasileña de Fútbol y Carlo Ancelotti se reunieron con Neymar Jr. ¿Qué se habló en esa reunión? Neymar, quiero convocarte, le dijo Ancelotti. Pero no te garantizo la titularidad. No vas a ser el capitán de equipo y vas a respetar la disciplina que también tienen los demás compañeros. A lo que Neymar Jr. dijo, por supuesto que sí. Y su nombre fue anunciado ontem, segunda feira, pelo Ancelotti.
1: Bueno, yo quiero decir algo. Qué lástima que se fue Carlito, porque quería debatir también con él.
0: ¿Qué querías debatir?
1: Todo el video que dura más o menos 3 minutos. Durante casi todo el video, quiero decir nomás que esa diosa que tiene de pareja le celebró, le festejó. Ni de guauno dio media vuelta para celebrar con ella Neymar. Ni un abrazo, ni un beso, ni un nada. Nada. Y pobrecita ella ahí colgándose de él, felicitándole.
0: Y después llorando.
1: Y él solo ahí llorando.
0: Llorando. Él ya sabía que el jueves que iba a ser convocado.
1: Nerviosa me puso.
0: Cierto.
1: ¿Tu pareja cómo es?
0: Nervio.
1: Nervia.
0: Nervia.
1: Bueno, lo que importa.
0: Vamos a lo que importa realmente. Llegó Julio César Enciso, la joya que me criticaron cuando relaté por Telefuturo la Copa América en el año... ¿Qué año fue la Copa América?
1: ¿2024?
0: En los Estados Unidos. Yo le decía durante el relato la joya Enciso, pero lo que me mandaron a la China... A todos lados me mandaron, a donde no quieren que esté ahí, de todos lados. Porque yo decía la joya, ¿qué, pio? Ese inútil, es la joya, pio. Que juega para su equipo deportivo Enciso. No pasa luego la pelota, pio, un pelota yara. Bueno.
1: ¿Qué pasó?
0: Eliminado en primera ronda, ¿verdad? La selección paraguaya. Y después, comenzamos a ganar con Alfaro. ¿Y quién era el ídolo de la selección? Julio Enciso. Por eso que yo, en el último partido que me fui por Monumental a Lima, con Santula y los compañeros, creo que se fue Fran Ortiz y se fue también Marco, nuestro compañero camarógrafo. Cuando terminó el partido, estaba en zona mixta, Gustavo Gómez había hablado con los compañeros, con los colegas. La nota estaba haciendo Harry para nuestros medios. Edgar Cantero también se fue. Y terminó la nota y yo le agarro fuerte del brazo a Gustavo Gómez. Y me miró extrañado por lo que yo le hice, ¿verdad? Y le dije, te mereces, Gustavo Gómez, este momento en la selección, le dije. Le miré a la cara y le dije eso. Y se sorprendió estaba. Y me dijo, muchas gracias. Porque me acuerdo, porque yo relaté, estaba todavía en otro medio cuando eso, pero relaté un partido de la selección paraguaya contra Uruguay en la olla azulgrana, partido que perdimos por goleada. Cuando Gustavo Gómez, en ese escenario lleno, tocaba la pelota,
1: le silbaba,
0: bajaba la cimatina de los cuatro costados. Entonces, todos estos muchachos que nunca dejaron de saber jugar, que a lo mejor la cuestión era mental, a lo mejor no hubo alguien que les llegue, se merecían estar en esta Copa del Mundo. Y por eso estoy contando esto que estoy contando, porque yo estoy más contento que ellos de que

0: Realmente, porque ellos sufrieron y cuando
1: y bancaron.
0: el futbolista también tiene una familia detrás. Y yo, si en algún momento los critiqué, por supuesto que los critiqué como futbolistas, jamás a la persona. Y eso es lo que mucha gente no hace, le critican no como futbolista, sino a la persona. Y también, digamos, de alguna manera, eso golpea
1: Me
0: al
1: imagino.
0: futbolista, a la
1: A la
0: persona, ¿verdad? A la
1: familia.
0: familia. Bueno, entonces, yendo a esto, llegó la joya Julio Enciso, hoy ídolo total de la selección. Tenemos justamente la imagen, la nota la hizo Fernando Norio Medina, compañero Urbana Sport, que estuvo esta mañana tempranito para hacer esa nota con Julio Enciso. A las 5 de la mañana, 5:30, llegó al país Julio Enciso.
2: Qué más feliz, ¿no?, de poder estar de vuelta en mi país y bueno, ahora tratar de disfrutar.
3: Julio, ¿qué te encontraste en Francia? ¿Qué gran temporada realmente pudiste volver a mostrar lo que tanto querías mostrar seguramente en todo este tiempo? Y ahora ya, como decía el colega, pensando en el Mundial, ¿qué sensaciones te deja eso?
2: Sí, la verdad que sensaciones muy buenas. Gracias a Dios pude terminar de una manera muy buena. Obviamente en los objetivos no pudimos conseguir el hecho de clasificar a una final europea, a una final de la Copa de Francia, pero bueno, en lo personal creo que después de todo lo que me ha pasado, terminar así creo que es muy positivo.
3: Julio, en lo físico, ¿cómo estás? Ya dejado de lado esa lesión, la rodilla que tanto calvario te ha tenido en los últimos tiempos.
2: No, bien, bien, la verdad que estoy entrenando muy duro para día a día poder ganar más masa muscular, poder mejorar, creo que es importante para mí seguir trabajando y bueno, nada, contento.
4: Tres asistencias en el último partido, Julio. ¿Qué te deja esta situación para trasladar después de la selección?
2: No, muy buena, como dije, creo que vengo con sensaciones muy positivas. Creo que ahora es distinto porque bueno, la selección uno tiene que dar el 200%. Y nada, primero tratar de disfrutar. La verdad que no puedo esperar para darle un abrazo a mi mamá y a mi papá. Y bueno, nada, después seguramente vamos a pensar así.
0: Muy bien, ahí estaba cuando llegó Julio Enciso al aeropuerto esta madrugada. Bueno, atención, hoy hay acción internacional con equipos paraguayos que van a estar jugando también dentro de lo que significa las competencias internacionales. En Copa Sudamericana, atención, futbolero o futbolera que le gusta el fútbol ver por televisión. A las 19 horas, Montevideo City Torque, equipo del Citigroup uruguayo, juega frente a Deportivo Riestra. En el mismo horario, atención, hinchas de Olimpia, juega Audax Italiano y Barraca Central en Santiago a las 19 horas. Para las 9:30 hoy, en el estadio Morumbís, juega São Paulo frente a Millonarios. A las 11 de la noche, América frente a Tigre, el América de Cali, que en algún momento recibía mucho dinero del cartel de Cali, así como Nacional de Medellín recibía de parte del cartel de Medellín. El América de Cali en aquellos años llegó a tres finales consecutivas de Copa Libertadores, Carlos. 1985 perdió frente a Argentinos Juniors. 1986 volvió a llegar a la final, perdió frente a River Plate. Y 1987 volvió a llegar a la final y perdió contra Peñarol. Esa del 87 ya era una final que no podía perder. Estaba ganando 1-0 hasta el minuto prácticamente 87 del partido y terminó dándole la vuelta 2-1 Peñarol. En ese equipo de América, de Cali, estaban los paraguayos Juan Manuel Bataglia, Roberto Cabañas. En ese equipo. Tres finales consecutivas y las tres perdió el América de Cali. Bueno, simplemente para hacer un poquito de historia, ¿verdad? A las 11 de la noche, perdón Raquel, tengo que hacer esta pregunta si me estás atendiendo, Raquel o Mile. ¿Transmite Monumental hoy el partido entre Cuenca y Recoleta? Sí, transmite. Bueno, transmisión de fútbol a lo grande, Radio Monumental. A las 11 de la noche juegan Deportivo Cuenca Recoleta. También transmite Urbana Sports. Esos son los partidos que tienen que ver con la Copa Sudamericana.
5: ¿Transmitís vos, Pato, ese partido? No.
0: Transmite Chochi.
5: Ah, muy bien.
0: Partido. Yo mañana voy a transmitir Olimpia desde la cancha. Por lo tanto, mañana yo no vengo aquí.
5: Porque tengo aviso transmisión para los fans
0: desde la cancha.
5: Sí.
0: Bueno, atención. Copa Libertadores de América. Futboleros. Jornada 5. 7 de la noche. Coquimbo Unido en Coquimbo, Chile. Juega frente a Tolima. A las 7 también Fluminense en Río de Janeiro, Nilson Santos juega frente a Bolívar. Atención para los hinchas de Libertad. Hoy a las 7 en Rosario, Rosario Central, Universidad Central de Venezuela. Para la posibilidad, somera posibilidad que tiene Libertad de clasificar a Copa Sudamericana, tiene que ganarle Rosario Central hoy a Universidad Central ahí en Rosario, Argentina. A las 9 juegan Santa Fe, Independiente Santa Fe de Bogotá frente a Platense. Y atención, el partido entre Always Ready y Mirasol también, ese partido hoy se juega. Always Ready, ese partido se juega a ver a las 21 horas, ese partido jornada 5, Always Ready frente al conjunto de Mirasol. 9:30, Boca Junior Cruzeiro. Boca tiene que ganarle a Cruzeiro en Buenos Aires, está medio último. Último lo está ahora. Independiente del Valle juega con Libertad. También a las 11 de la noche. Y esos son los partidos que hay entonces en Copa Libertadores y en la Copa Sudamericana. Siendo las 18:32, cerramos nuestro bloque deportivo.
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6: 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El ex senador Érico Galeano irá a prisión por orden del Tribunal de Sentencia, según se conoció este martes tras la audiencia de revisión de medidas que pidió la Fiscalía. El ex legislador fue condenado a 13 años de prisión por lavado de dinero del narcotráfico y asociación criminal tras comprobarse sus vínculos con el uruguayo Sebastián Marcet y Tío Rico. El panorama del transporte público en Asunción y la área metropolitana comienza a mostrar algunas señales de mejora tras la implementación del sistema integral de control y monitoreo, cuyo objetivo principal es el combate frontal contra las reiteradas reguladas, luego de que el Viceministerio de Transporte oficializara la obligatoriedad de transmitir la ubicación de las unidades en tiempo real cada 10 segundos. Los datos de calle reflejan un leve incremento en la cantidad de colectivos en circulación.
9: La Secretaría de Emergencia Nacional volvió a habilitar su albergue que busca brindar asistencia por el frío a personas en situación de calle y vulnerabilidad. La CEN informó que trabaja de manera coordinada con otras instituciones del Estado para ofrecer asistencia integral y garantizar una respuesta oportuna a las personas afectadas por el intenso frío. El albergue cuenta con espacios tanto para hombres como para mujeres, así como para mujeres con niños. Se solicita a la ciudadanía dar aviso al sistema 911 o al número de teléfono 0986-111-001. La Dirección de Meteorología anuncia para esta noche un tiempo fresco, cielo despejado, vientos del sector sur con una mínima de 11 grados.
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0: yo conozco la música.
1: Estamos al aire ya. Sí. Estamos al aire. Porque voy a contar ahora en exclusiva y por única vez la historia de esta música. Gavilán o Paloma.
0: Temazo.
1: ¿Escucharon? Esa parte quiero, por favor, que vuelva a poner, Joel, esa parte después de estos consejitos. Voy a contar de qué se trata.
0: Esa noche entre tus brazos.
1: Bueno, esa noche entre tus brazos caí en la trampa.
2: Él era el inexperto.
1: Tu calor me dio frío, tu calor, dice.
3: Y me diste de comer sobre tu palma.
1: Lenga, tu so significa,
2: claro,
1: eso, ¿cierto?
2: Él era inexperto y ella era.
1: Él era inexperto, por eso. Él, por querer ser gavilán, se convirtió en paloma.
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1: Él le estaba coqueteando a la mujer y le estaba conquistando.
2: Claro,
1: ¿verdad?
2: Él creyó que estaba casando, pero en realidad,
1: exacto,
2: estaba siendo casado.
1: Y en algún momento de esa acción de conquista, sí, finalmente van para consumar con el acto sexual esa sublime unión.
2: Para sellar.
1: 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Y después de eso,
2: cuando lo que atende,
1: y se están abrazando, están ahí en el momento, ¿verdad? El merequetengue, la previa, sí. Y de repente,
0: amiga.
2: O sorpresa. ¿Qué encontró, Pato?
3: 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Al mirarte me sentí desengañado.
1: Había sido una mujer trans.
2: Era Lady Boy.
1: Gmail.
2: No, doble chip. Ahora yo, papi.
1: Y ahí esa es la historia de esta.
2: Esa es la historia.
1: Gavilán o Paloma.
2: Claro, o sea, en realidad él se metió con un travesti.
1: Era travesti, porque travesti es un hombre que solamente se viste ocasionalmente de mujer o por la noche.
2: O era un trans.
1: Transexual ya es un hombre que ya tiene tratamiento hormonal de mujer.
2: Que transicionó,
1: que ya tiene hecho los senos, ya no tiene casi pelo porque se pone estrógeno.
0: Ese es transexual. O sea,
2: cuando ellos intimaron, él se da cuenta del engaño.
1: Obvio, porque
2: encuentra
1: seguramente
2: un palo ahí.
1: Seguramente también la mujer también con los besos estaba...
2: Se armó.
1: Se estaba excitando también y... ¿Qué pasó? Adelante, por favor.
2: ¡No!
1: ¿Para qué yo me meto en esas cosas, ¿verdad?
2: ¡Qué terrible, boludo! Que no les pase, chicos, ¿eh? Tremendo. 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
0: ¿Escucharon la versión original de Pablo Abraira?
1: Sí.
0: De Gavilano Paloma.
1: Sí.
0: Tiene
1: él
0: más
1: canta.
0: Fuerza que José José y mejor vocalización.
1: Él canta.
0: Entona Abraira, y sostiene mejor las notas altas, dice Aarón.
1: Sí, cierto, tiene razón.
0: Después acá dice Marcos, no es de José José. Versión tropical pega más. Ahí, de la canción que pusiste hace rato, hay una versión tropical también. Mira un poco.
2: Estate quieta, por favor.
1: Estate quieta, por favor.
2: Que me estás lastimando,
0: amiga. 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
1: Haceme
0: para
1: recordar
0: cada
1: que
0: uno.
1: Dice esa parte, amiga. ¿Qué
2: amiga?
1: Dice?
0: Hay que ver cómo es dice? El amor.
1: Amiga, hay que ver cómo es el amor.
0: Que vuelva quien lo toma.
1: Toma, Gavilano Paloma.
0: Pobre tonto. Bueno,
1: después.
2: Qué fuerte.
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0: El príncipe de la canción.
1: Camilo Sesto hizo una música para José José también.
2: Sí.
0: Dice que reveló el verdadero significado oculto de Gavilano Paloma durante una entrevista que hizo el cantante Cristian Castro a ambos. En dicha conversación, José José admitió que está al tanto de la confusión que tienen las personas respecto a la letra del tema. Y dice...
1: Desmintió, wow.
0: Wow, que desmintió.
1: Todos sabemos que el que hizo la música hizo por eso.
0: La canción es dimensional al grado de que mucha gente se confundió. Yo sí me he permitido hacer las excepciones, la excepción absoluta de que no es otra cosa más que un tipo que quiere vivir, que quiere conquistar a una mujer y que se va a un bar donde hay una preciosidad que se le queda viendo a él y él a ella.
1: ¿Sabes qué? José José, ya voto un de bola.
0: Sí, todos entendimos.
2: Que paz
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1: No.
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1: Bueno, vamos a mostrar o no lo que yo canté en Arriba al fin de...
2: Jamás, jamás
1: he dejado. El resurgir al Virrojo.
2: ¿Qué?
1: El resurgir al Virrojo se llama el tema que hizo, bueno, el maestro Casal.
0: Vamos a irnos con eso, ¿verdad?
2: Vamos a irnos mañana.
1: Vamos a irnos con eso, sí.
2: Bueno, bueno, pero ya está. Perdiste tu oportunidad de mostrar, porque mañana no le quieras mostrar a María Teresa.
1: No, hoy muestra.
2: Ah, bueno.
3: Hoy es muy fuerte.
1: Ahora cerramos con eso.
2: Nos vamos.
1: El resurgir albirrojo, como interpreté en Arriba al fin de. Aclaro que yo no soy la voz principal.
2: No vas a aceptar la aplicación otra vez, Pato.
1: No, claro.
2: Pero
1: yo canté porque Francisco Javier Aguilar. Mi voz es tenor y esta música es para barítono.
2: Bueno, ya. Vamos a escuchar la canción de Pato Obando. ¿Cómo se llama?
1: El resurgir albirrojo.
2: El resurgir albirrojo.
1: Una polca.
4: Nuestra querida selección paraguaya, que va a ser un gran mundial. Este querido tema, el resurgir albirrojo.

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0: buenas tardes, ¿cómo están ustedes? ¿Cómo te va, Víctor?
1: ¿Qué tal? Buenas tardes para todos.
0: ¿Qué tal, niño?
2: Señor, buenas tardes, saludos para todos.
0: ¿Nuestro WhatsApp Show?
2: 0971-108010.
0: Correcto, estuviste en la conferencia Vitamina.
1: Así es, habló antes del entrenamiento Vitamina Sánchez, dijo que él ya tiene el equipo definido, que no lo iba a dar porque así viene realizando las conferencias, descartó lo de Richard Ortiz, e incluso decía, vamos a ver si lo recuperamos para Audax Italiano.
0: Pero era un uniforme médico, lo
1: sí,
0: limpio.
1: Sí, cuatro jugadores, Richard Ortiz, Iván Leguizamón, Richard Sánchez, también dijo que hay un jugador con un cuadro febril, Gustavo Vargas, pero que va a estar en la banca. No le da para ser titular, pero va a estar en la banca Gustavo Vargas. Exactamente, y el que me faltaba, Lucas Morales, que tiene una contractura en el músculo rotador de la cadera izquierda. Richard Sánchez, lesión muscular en el aductor de la pierna izquierda. Iván Leguizamón, sinovitis postraumática en la rodilla derecha, es decir, golpe con inflamación en la rodilla. Richard Ortiz presenta lesión en los femorales de la pierna izquierda. Son los descartados, aparte de Romeo Benítez, que está fuera por quinta... por tercera amarilla en realidad, sí. Porque en Sudamericana son tres.
2: Y el dato no menor que Vasco viene con un equipo miti-miti, pero sí. Varios sub-20 dentro de su plantel.
1: Sí, hoy leíamos 8 subieron ahora para esta semana, 8 de la sub-20.
2: Y no es la primera vez porque ya en Chile fueron así, ¿verdad?
1: En Chile jugaron algunos. Hay un volante central que jugó muy bien y que va a ser titular mañana.
2: Enrique, sí.
1: Y no viajaron, o sea, no viajan con el plantel varios de los que fueron titulares sí. En San Januario. Así que un equipo más suplente.
2: El de Spinelli, por ejemplo.
1: Que es la figura.
2: Sí.
0: Bueno, y ese es Olimpia. ¿Y Cerro viajó este mediodía?
1: Cerro viajó este mediodía, ya está instalado en São Paulo a la espera de lo que va a ser el partido de mañana ante Palmeiras, con la novedad, Jorge, que pasaba, que Chaparro está en duda.
2: Llegó con un golpe, está con un golpe. No significa que no va a jugar, pero está con un golpe que podría dejarlo fuera. Y decidió igualmente estar en las afueras de São Paulo, va a estar en la zona de Guarulhos, que si no me equivoco, de Guarulhos al estadio hay como 2 horas, pero a diferencia de los otros, una movilización normal, ellos van con escolta sí. Y compañía de creería que se reduce a hacer unos 45 minutos de lo que es el hotel al estadio, porque se sabe que el tráfico, horario pico, siempre San Pablo es complicado.
0: Vamos con Enrique Dierma paso a paso, dice el directivo de Cerro.
3: Enfocado 100% en el partido de mañana. Termina el partido de mañana, nos enfocamos en el partido del domingo contra el Rubio Ñu. Y una vez que termine eso contra Sporting Cristal, vamos paso a paso y estamos trabajando muy ordenadamente, muy organizadamente, así que todo a su tiempo.
4: ¿Cómo ve el hecho también de que muchos hinchas de Cerro Porteño van a San Pablo justamente para este partido?
3: No, la hinchada de Cerro Porteño acompaña a todos lados, realmente es impresionante el apoyo que sentimos de parte de toda la hinchada cerrista. Sabemos que va a haber muchísima gente de Cerro en el estadio mañana, así que bueno, pedirles un buen comportamiento porque todos saben que en Brasil es complicada la cosa.
5: ¿Refuerzos para el segundo semestre del año? Disculpe la insistencia.
3: No. El partido contra mañana de Palmeiras.
6: ¿Hay mucha motivación teniendo en cuenta que la serie está abierta con el empate que se consiguió acá de local?
3: No, las chances están intactas desde el primer día. Creo que venimos todavía en fase clasificatoria. Tenemos que sumar la mayor cantidad de puntos que nos restan. Tenemos 2 partidos muy duros y bueno, la intención es sumar en ambos.
7: ¿Cuál es el problema real de Aliceda? ¿Cuál es el dato que ustedes reciben en la parte médica? Porque hace rato está como para volver, que no, que sí, que no, finalmente todavía no apareció.
3: Está en fase de recuperación.
7: ¿Y cuál es el problema, licenciado?
3: Tuvo un desgarro y está en fase de recuperación.
7: ¿Fue tan grande el desgarro?
3: Evidentemente sí, por eso que está demorando más de lo necesario.
8: 4 en prelista, seguramente habrá en la lista final. ¿Qué significado tiene para Cerro la posibilidad de tener jugadores en la Copa del Mundo?
3: Importantísimo, eso jerarquiza muchísimo al plantel. Además viene en este momento también con un plus económico, ¿verdad? Así que es muy importante para todos los equipos poder tener jugadores seleccionados. Ojalá vayan todos los que están en la prelista.
8: Está clarísimo que quedan cosas importantes en el semestre, pero ¿cómo se estructura la pretemporada, intertemporada? Ya Jolan habló de un régimen especial para esta oportunidad en Cerro.
3: Y ya va a venir después del partido contra Cristal. Contra Cristal cerramos el primer semestre y bueno, a partir de ahí nos ponemos a trabajar.
4: ¿Qué balance ve el primer semestre?
3: Va a haber tiempo para ver balance. Ahora el foco está 100% en el partido Palmeiras.
7: Hablando de mañana, licenciado, evidentemente el chip parece que es otro en Copa Internacional. Uno espera que sea lo mismo nuevamente el día de mañana, por más que el rival es muy duro, ¿no?
3: No, claro, Copa Libertadores siempre tiene un aditivo especial. Todos los jugadores, todos los dirigentes, todos los hinchas de Cerro soñamos con la Copa Libertadores, así que estamos seguros de que mañana vamos a salir a darlo todo.
9: Sin importar el resultado, mañana se sabe que ante Cristal es la verdadera final, ¿no?
3: el resultado de mañana es fundamental. Vamos a salir a tratar de sumar puntos, que me parece que es lo más importante.
7: Licenciado, por más que ya es irrelevante a esta altura el tema del puntaje, del punto y la diferencia, el tema de la apelación, ¿cómo está?
3: Siguiendo su camino.
7: ¿No recibieron absolutamente ningún dato último?
3: No tenemos ninguna información.
9: ¿Existe preocupación por el rendimiento del equipo en los últimos partidos, licenciado?
3: No, en Copa venimos bastante bien. Creo que sí se siente un poco la carga de todo el peso de este primer semestre, donde se jugaron muchísimos partidos en muy poco tiempo.
4: ¿Licenciado, ustedes van a viajar en el avión de Leila Pereira a San Pablo?
3: No.
4: ¿Por qué? ¿Está el avión aquí?
3: No sabía. Realmente, no, nosotros no vamos en un vuelo charter local.
7: Precisamente en lo físico, ¿cómo llega el plantel para este partido?
3: Llegamos muy bien, recuperando jugadores lesionados, llegamos bien enteros, descansados, así que creo que vamos a hacer un muy buen partido mañana.
0: Esto sí, Enrique, vieron, y vamos a mezclar con la intermedia, niño.
2: Sí, fue victoria en la tarde de Santaní, se puede decir sorpresivamente, porque era visitante ante Independiente Campo Grande, que se hace fuerte en su casa, pero esta vez perdió 2-0 ante Santaní, se frenó en 12 puntos Independiente. Con su triunfo, Santaní escaló a la posición 12. 8 unidades para Santaní, victoria importante. 2-0 de visitante en Campo Grande. Y esta mañana fue 2-2.
1: 2-2 Tacuaré.
2: Encarnación. Ganaba Encarnación 2-1. La última logró empatar Tacuaré. Y triunfo de Capiatá.
1: 2-1 Fernando de la Mora también sobre el final con un gol de.
2: Y Capiatá con eso se mete quinto de momento a 3 de los líderes de General Caballero 12 de junio a falta de sus partidos.
0: Bueno, tenemos un mensaje o dos. Sí. 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
2: Están activos.
10: Ah, Fabito, mal aporte. ¿Qué vio pasó de Domínguez?
1: Domínguez Cecilio vuelve. Él está en la lista de viajeros, va a estar en la banca mañana. Y Fabricio Domínguez va a jugar de titular, si pregunta por los Domínguez de Cerro.
2: Yo creo que sí.
1: Sí.
11: Comandante, estira un bife chorizo en tu restaurante,
0: ¿sabes? Acuacia. Ay,
11: es loco.
0: Agullén de Veina. Luis Vidal, material 3. Hubo reunión técnica a la espera del partido ante Cuenca a las 11 de la noche.
1: 23 horas el partido, exacto.
0: ¿Y vos no vas a hacer este partido?
2: Sí, estamos atentos.
0: ¿Y Jorge Casal dónde está?
2: Y ya debe estar en camino.
1: Saliendo de Ipacaraí ahora, Jorge. ¿Llega justito? Bien. No justito, sí. Bien. Perfecto, llega.
0: Luis Vidal.
12: Están viendo todos los detalles ahí con la reunión técnica con Conmebol, con el equipo contrario, la gente de prensa, los palcos, bueno, todo lo que hace a la organización del evento. La salida, etcétera, etcétera. Eso es normal en cada partido de Conmebol. Y bueno, y además también con la gente acá del staff del club, en el hotel ya estamos y lo que se viene, ¿verdad? El almuerzo, la merienda, la hidratación de los jugadores y todo lo que hace en este partido especial, sobre todo por las condiciones de esta ciudad, ¿verdad?
0: ¿Cuáles son las condiciones de la ciudad? ¿La altura?
12: Sí, la altura, que no, nadie, o sea, siempre uno habla del mito, que la altura, que esto, que lo otro, pero realmente el local juega siempre con ventaja, es algo que es real. Yo estuve en La Paz en algún momento, pero también acá se siente, eso depende del organismo de cada uno, y bueno, hay que cuidar los detalles, porque ya están, los jugadores llegaron hace 48 horas, y se van adaptando, y bueno, ayer entrenaron, el pique del balón, la pelota, como acuérdate que acá hay poquísimos jugadores que alguna vez jugaron en altura, ¿verdad? Creo que Lucho Cardoso y alguno más, Richard Ortiz alguna vez, pero no jugó mucho. Entonces es todo nuevo para los muchachos y para nosotros también, ¿verdad? Como dirigentes, primera experiencia, y hay muchos detalles a tener en cuenta, ¿verdad? Y siempre y cuando hoy estemos a la altura física y orgánica, creo que va a ser un buen partido, ¿verdad? Hay que encararlo con todo lo que implica, ¿verdad? Un partido donde si perdemos nos vamos, y si ganamos podemos prendernos, y con el empate todavía no estamos fuera.
0: No, por eso decía Luis, los muchachos bien, lesionado, que dice Jorge, el técnico. El ambiente que se tiene para el juego de hoy, ¿qué dice la prensa ecuatoriana?
12: No, para ellos es acá todo bien, los muchachos bien, por supuesto no, vinimos entre 30 jugadores, están, Jorge va a poner lo mejor que tenga, se va a armar una estrategia específica para el partido, evidentemente. Ahora vi que San Lorenzo salió a querer apretarle a Cuenca y le fue bien, al final empató. Después hay otras teorías de administrar el aire, porque si bien corres más, recuperar es mucho más difícil, se te seca la garganta, tener que estar hidratado permanentemente, es un tema diferente, y la pelota también, ¿verdad? Lo que son los arqueros, pelota parada, los centros, cómo cae la pelota, cómo viaja la velocidad, no hay excusa. Pero te comento nomás que a mí particularmente una de las primeras veces me toca realmente dimensionar un poquito lo que es jugar, ¿verdad? Y aparte de eso, bueno, está todo previsto, hay mucho entusiasmo y en la ciudad ni hablar. Ellos, esta es su final, ellos saben que si no ganan hoy les va a costar mucho porque después van a Santos a jugar de local y ahí no tienen tantas posibilidades según ellos mismos, ¿verdad? Y dependiendo de lo que pase San Lorenzo Santos mañana, ellos creen que hoy es el partido a ganar y es su final del mundo, así que con todo eso vamos nosotros a hacer nuestro partido y por qué no dar el batacazo, ¿no?
0: Bueno, esto decía Luis Vidal. ¿Y tu WhatsApp? Porque vamos a ir después, sí, a José Rúa. 5 años, ayer hablamos y hoy entrevistamos a José Rúa.
1: Exactamente, 5 años al frente de Sportivo Trinidad.
2: A full están activos.
13: Arturo, te digo una vez, Terly Gonzalo no está convocado, ¿crees que mañana, para mañana?
0: ¿Quién?
1: ¿Derly? No, no creo que
0: no, está bien, no está él.
14: Comandante, ¿qué pasó en la cancha de Deportivo Luqueño? Se está haciendo, vio.
0: Mira, guardé.
14: Yo no paso por ahí, no veo nada que se trabaja.
0: Pero ocurre que con Derly, el presidente, Daniel Rodríguez, no hablamos, es decir.
1: Sí, no contesta. En principio la planificación era para diciembre, sí, de este año.
0: Pero lo que digo es que cuando queremos hablar con él, no hay caso. Entonces no tenemos que dar respuesta.
15: Hola Arturo, ¿qué tal? Mañana gana Cerro. La va que Gustavito, mañana gana Cerro.
0: Sí, archivado. ¿Y vos qué dijiste del Cerro?
1: Yo que va a perder.
0: Tiras. Sí. Y vos, niño.
2: Aún no dimos mañana porcentaje, mañana, para no.
0: ¿De cuál?
2: Del porcentaje de
1: Cerro. Mañana
0: de
1: Cerro.
0: Tener.
1: Pero yo ya adelanté, no voy a esconder.
0: ¿Va a perder, veo?
1: Yo creo que sí. Sí, recontra, chau. ¿Eh? Ese es Libertad, no.
2: No
1: mezcle Gustavito porque después me van a atacar. Sí, recontra, chau. Ese es Libertad.
0: ¿Qué dijiste?
1: Sí, recontra, chau. Recontra, chau.
0: Espera, eliminarse. ¿Vos crees que un periodista? Bueno, ya está, seto.
1: 60-40. Sí, recontra, chau.
0: La Libertad.
1: O sea, a mí el que me preocupa es Recoleta porque yo tengo miedo que hoy pierda y que después de tanto esfuerzo que es.
2: Sí, porque viene así, con la combinación que se puede dar. Si San Lorenzo le gana a Santos y hoy pierde, ahí queda.
0: Ponemos otro niño.
16: No es un riesgo que Juanfer Alfaro juegue solo en el medio campo de recuperación de Olimpia para el partido de mañana.
1: Sí, en principio el trío de volantes es Alex Franco, Alfaro y Delmas. Está para jugar ahí. Y Lescano suelto. Pero igual habían cosas que ajustar. Ahora está practicando. Igual
2: parece un equipo un poco alegre. Parece.
1: Muy liviano, me parece. Liga, sí, sí, tenés razón.
17: Arturo, acá es la lista de convocados.
0: El 1 de junio se va a dar a conocer. Ya le estaba diciendo Víctor ayer, con tanta anticipación, que el 1 de junio, y esta mañana decíamos con Oscar en el bloque, 1 de junio, no el fin de mes. 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
18: Hola Arturo, hola niño, hola Víctor. Qué lástima que el Capi no juega mañana, o si no ganamos. ¿Qué dice niño si ganamos o no?
0: A vos te preguntan, niño.
2: Mañana. Si no voy a anticipar mi porcentaje, pero coincido con la señora Ortiz, es clave, fundamental en el medio.
0: Dice Fernando, echa Cerro por ti, el equipo paraguayo que más ganó en suelo brasileño. Ganó 5 veces y 2 de esas fueron ante Palmeiras.
1: Así es, 2 veces ante Palmeiras.
0: Cerro.
1: 2 veces ante Palmeiras. Solo que ahí van a decir que quiero tirar mala onda al dato, pero justo las 2 veces que le ganó a Palmeiras no le sirvió, porque en las 2 quedó eliminado. 3-2 el día del Moquete, 2006, Cerro queda eliminado por más que ganó. Y
2: ¿es uno, en el viejo?
1: Sí, Parque Antártica. Y 1-0 el día que mete Arzamendia. Pero ahí había perdido 2-0 la ida con Juguero de técnico.
2: Ahí igual se en el nuevo estadio.
1: En el nuevo estadio ya. Pero sí ya sabe lo que es ganar ante Palmeiras.
19: Bien, Víctor Villalba. Mañana Cerro recontra. Chau.
1: No. Sí, recontra, chao.
19: Es que eso pasa porque mezcló. Después, como suelen hacer, van a cortar así esa partecita. Sí. Cerro, recontra, chao. El periodista anticerrista.
1: Sí, recontra, chao.
2: Y después ya sale la foto de buscado a Víctor en la olla. Sí, pues, Víctor, ¿no?
20: No, obvio, pero Víctor Villara, pero vos, no entiendes de fútbol.
2: Ahí, ya arrancaron, sí, ya arrancaron.
1: Pero aclaro, ese recontra, chao es Libertad, que va a quedar fuera hoy, lastimosamente.
21: Sí, por niño. Como una pilla de la tipos.
0: ¿Por quién? ¿Dice por mí?
2: Y no entendí, pero...
0: Y sí, por mí, no hay problema.
2: A ver, a ver.
22: Germán Cafa, você não gosta do futebol brasileiro. Futebol é arte. Se chama de arte popular.
0: ¿Qué es lo que es esto? José Arrua, 5 años en Trinidense. Aquí está.
23: La verdad que es muy difícil. Sabemos lo que, sin darnos cuenta, a veces nos ponemos a pensar y a hablar que el día a día no nos lleva a valorar todo lo que estamos haciendo. Con el Pepsi, con Johnny, ¿verdad? Como solemos hablar, y bueno, ahora sabemos que no fueron 5 años de color de rosa, ¿verdad? Que tuvimos varias tormentas donde pudimos salir nuevamente a flote, y son muchas cosas, que muchas historias realmente que pasamos en esos 5 años con el equipo Trinidense.
0: Cuando los resultados no se dan, seguramente venía la reflexión en lo personal para decir qué hago, ¿verdad, José?
23: ¿Cómo, Arturo?
0: Cuando los resultados no se van para el técnico, el técnico se hace la misma pregunta: ¿dejo mi cargo, me voy, no me voy? ¿Habrá pasado en tu mente y en la misma dirigencia del Trinidense? ¿No siempre fueron flores?
23: Sí, así mismo, Arturo. La verdad que, bueno, pasamos muchas cosas para los resultados. Comienzo de año, donde por ahí habíamos hablado que se nos escaparon ciertos jugadores, miles de historias, que la verdad que agradecido, porque así como decís, ¿verdad? Pasó por mi cabeza, me sostuvo el presidente, nosotros también en un momento difícil, bueno, habíamos hablado con el presidente de ciertas cosas, él también asumió, bueno, la verdad que fuimos en estos 5 años compartiendo todos las decisiones que se tomaron, los problemas que habían, y afrontando siempre juntos, ¿verdad? Que eso es el secreto de estos 5 años, que siempre juntos afrontamos todos los problemas que pudimos haber tenido en estos 5 años, porque no es fácil, ¿verdad? No es fácil las negociaciones, no es fácil sacar buenos resultados, pero bueno, después mirando un poco hacia atrás, uno ve que dentro de lo que eran los primeros objetivos de Trinidense pudimos conseguimos cosas importantes, pero bueno, ahora estamos buscando superar esas cosas que conseguimos en esos 5 años.
0: Norman Rieder, Santana, Johnny Santana y vos, son los que se encargan, jugadores, vienen, van. Me supongo que en un momento puede haber diferencia porque este, porque aquel, así es.
23: Siempre hay diferencia, eso es lo bueno entre nosotros, ¿verdad? De que todos evaluamos, todos cada vez que nos reunimos sacamos las conclusiones, juntamos las informaciones, bueno, y ahí tomamos las decisiones que creemos convenientes, ¿verdad? El precio en cuanto al presupuesto, bueno, y yo más en cuanto a lo deportivo, ¿verdad? Pero siempre nos juntamos, siempre respetamos el pensamiento o lo que cree cada uno de lo que pueda haber, y tratamos de tomar las mejores decisiones. Por eso siempre también salga bien o salga mal, las decisiones asumimos juntos, en conjunto. No es que bueno, no, vos dijiste esto o queríamos esto. Ahora, siempre tratamos de llegar a un puerto para tomar las mejores decisiones para el club, porque somos conscientes que todos queremos lo mejor para Trinidense, ¿verdad? Entonces yo creo que ese es un plus que tenemos nosotros, ¿verdad? Que el respeto también, y queremos salir de la mejor manera con el club.
0: Hoy hablamos con Alan Núñez. ¿Sorprendió su que está en la lista reservada o no?
1: Sí, la verdad que sí, porque después de la entrevista, él ya había estado en otras listas de reservado. O sea, lo ponen por las dudas, pero sí
0: estuvo. Él estuvo con Alfaro,
2: que esté en ese seguimiento.
1: Desde que se fue a Portugal, sí, estuvo en un par de listas de reservado, solo que no tomó dominio público como ahora.
2: Y decía que mañana va a saber si continúa en Europa, y su idea es seguir en el fútbol.
1: Sería bueno que continúe, porque jugó bastante. Acá en Cerro él casi no tenía
0: oportunidad. ¿Cómo va en el Madeira de Portugal?
1: Terminó la temporada, voy a mirar en qué puesto finalizó.
2: Recuerda el detalle que tenía minutos, eso es importante.
1: Sí, él y Daniel Rivas jugaron bastante. Daniel Rivas también estaba en el fútbol de Portugal en esta temporada. Coincidentemente, los dos sin oportunidad en Cerro Porteño durante esta temporada. La primera Liga Nacional, 14, no, lejos de zona de descenso,
19: terminó, de hecho, puesto 14, se salvó por 6 puntos. Tampoco estuvo cerca de pelear el cupo a torneos internacionales. Y el equipo de Rivas fue el que descendió, ABS. Ah. Ellos sí cambian de división, se van a la segunda, y hay que ver qué pasa con Daniel Rivas, si retorna a Cerro o si queda en otro club de deporte.
2: En algún momento otro equipo que lleva mucho era el Boavista, llevaba paraguayos. Fuera de los...
19: Y ahí jugó Fernando Cardoso.

0: Arturo, se lo gana mañana. Mi amor, que te pube va a nada.
1: ¿Está bien? Flavio Díaz, el colega, habló sobre
2: Sí.
1: Vasco. Graficó al rival de Olimpia que va a poner una buena cantidad de juveniles, ¿verdad?
3: Sí, tiene 8 juveniles
1: Y
3: recién
1: el
3: subidos a la
1: técnico, esto no
3: sub-20.
1: viene, el técnico
3: No, el
1: está
3: técnico está
1: sancionado.
3: suspendido todavía, le
1: ¿Y
3: falta
1: quién
3: una ficha.
1: dirige?
3: El asistente es, le confirmo en un
1: Porque el que
3: ratito.
1: no viene es Renato Gaúcho,
3: No,
1: sí.
3: no, él tiene todavía una
1: Él
3: fecha de
1: anunció lo que
3: suspensión.
1: no iba a ir y le suspendió la Conmebol.
3: Ya que
2: Aquí
3: no
2: hizo un
3: quería
2: oyente que no
3: venir.
2: está escuchando. Igual o peor está el reporte autopista por el tema de las obras. Está el tráfico por allí complicado, complicado. Más audios.
4: Buenas noches, Víctor. Cuando te damos la olla, vos también, Ceaușescu.
1: ¿Qué
4: Chau.
1: dice por vos?
3: Cuando me voy a la olla.
1: ¿Qué te van a
3: No, y
1: hacer?
3: recontra, chau.
1: Sí.
3: Está bien
1: Pero
3: ahí.
1: será para la
3: Fue
1: libertad.
3: original, fue original el
1: Y
3: término.
1: bueno, pero te están reventando por los hinchas
3: Sí,
1: de River.
3: recontra,
1: Porque
3: chau.
1: Gustavito no
3: Mezcló todo.
1: mezcló, no mezcló vos.
3: Gustavito mezcló todo. Sí, yo estoy seguro que pierde Cerro, pero puede clasificar.
1: ¿Qué es lo
3: Claro,
1: que
3: eso no.
1: dijo?
3: Libertad el que, chau.
1: Y vos dijiste recontra.
3: Recontra,
1: Pero
3: sí.
1: es Libertad, no Cerro.
3: Libertad, claro.
5: Obvio, este grito ya va Tauricio, vas a ver quién va a ganar.
1: ¿Qué es lo que dice? Ese no sos vos.
3: Sí, avisa.
1: ¿Qué es lo que dice?
3: No, lo único que faltaría es eso.
1: ¿Qué es lo que...?
3: Imagino, las letras son chiquitas, pero el tema del acceso de
2: Que
3: prohibición.
2: está prohibido
3: O
2: su
3: sea,
2: ingreso.
3: prohibición de
1: Prohibición.
3: acceso, mejor
1: No va a poder
3: dicho.
1: entrar en cancha de Cerro, ¿vio?
3: Sí, lo único que faltaría. Pero está bien.
1: Y bueno,
3: Pero que no se mezcle todo, aclaro el recontra,
2: bueno,
3: chavo
2: sí,
3: y
2: está
3: libertad.
2: metiendo, está
3: Sí, no
2: mezclando
3: hay
2: el problema,
3: problema.
2: no hay problema.
6: Hola, comandante. La entrada del partido de Olimpia Luque. ¿Se vende la entrada en el estadio o tienen que sacar por teléfono?
3: Todo por digital, todo por
2: Tuti.
3: internet. No, en el estadio no se va
2: Sí.
3: a vender nada. El partido del sábado a las 4 de la tarde,
2: Sí, sí,
3: en
2: sí.
3: Itagua.
2: Tiene que pedirle a un hijo, nieto, que le ayude al señor allí. Ese
3: Exactamente.
2: es un
1: A
2: detalle
1: nosotros los leca
2: nomás.
1: tienen que ayudarnos.
2: Sí, porque
1: Así mismo.
2: de esta manera siempre
1: Pero
2: decimos, espanta
1: no es
2: al
1: para
2: público,
1: ruborizarse, la
2: a muchos
1: verdad.
2: que quieren ir, de mala tecnología, se complica.
1: Otro no hay más.
7: Arturo, buenas tardes. No es con nada de fútbol, hermano, pero ¿dónde están todos los policías municipales de tránsito? O sea, Dios mío, el tráfico acá no puede más ser así, será. Santa Teresa, Dios mío, será.
1: Sí.
3: Sí, realmente estaba complicado ahora. Viniendo hacia Fernando, la gente que salía para allá era difícil. Paciencia.
8: Buenas noches, Arturo Máximo Rubín, Electra de Fútbol a los Grandes de NPI. Una pregunta, Arturo. ¿Para cuándo estará Ignacio Aliceda y Araujo?
1: Alicia no está.
3: Aliceda, hoy decía la información oficial Enrique Bierman que está desgarrado. Ese es el reporte oficial. Y Araujo está en el último mes. Él no va a jugar todavía este semestre para el clausura. Él estaría porque él se operó de la rodilla, el ligamento
2: Sí.
3: cruzado.
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1: Muchísimas gracias. Flavio Díaz, el colega, Vasco da Gama.
10: Vasco se va hoy a Asunción con una expectativa como siempre tuvo en la Copa Sudamericana de no ser la prioridad en club. El entrenador que se estará una vez más fuera del banco porque está fuera por cuenta de una suspensión que le fue impuesta por Conmebol. Tiene un equipo que no será el equipo pleno titular de Vasco, porque para club es más importante tener una fijación en campeonato de Brasil, que es un campeonato muy difícil con 20 clubes que están siempre peleando. Y Vasco ahora bajó un poco porque fue goleado, perdió sábado para Inter en Porto Alegre por 4-1. No jugó bien, tuvo jugadores fuera por tarjeta, unos por molestia, lesión, y ahora tiene un equipo más fuerte, pero tiene domingo un partido importante antes de la parada para Copa contra Bragantino, que también está en Copas, en Río, y tiene que ganar, porque está a 3 puntos de la zona de descenso. De una manera curiosa, está a 3 puntos del G4 del campeonato brasileño, que está muy, muy cerca los equipos. Entonces tiene una preocupación de que en la parada de la Copa esté una posición más tranquila.

0: en la tabla de cualificación. Pero claro, es importante jugar mañana. Tiene la certeza que será un partido muy difícil porque Olimpia es un club tradicional, es un club que es tricampeón de la América, en Defensores de Chaco, que es un estadio mítico, que también va a querer volver la derrota que ocurrió acá en Río cuando Vasco jugó muy bien y venció a Olimpia por 3-0. Entonces, el equipo que va mañana tiene jóvenes jugadores sub-20, que en este momento Vasco también es el líder, el primer colocado, primero puesto en la tabla de los campeonatos nacional sub-20, de entre 20 clubes, estando al frente de San Pablo, de Palmeiras, de Flamengo y de todo. Vasco tiene un equipo sub-20 muy fuerte, que tendrá 5 a 6 jugadores de sub-20 que jugaron contra Olimpia, un centrocampista de nombre Ramón Hicke, que jugó muy bien. Y otros que se fueron a Argentina en debut de Vasco en Sudamericana contra Barracas Central.
1: Bueno, y ahora sí, Dito, niño, vamos a ir uno más, dos, y después vamos a ir a Alan Núñez, como está en lista de reservados de Alfaro.
2: Antes, amigo Cuy, en Colonia Unida, estaba reportando sintonía Cuy, más audios.
3: Comandante, Cerro gana 2-0 mañana, comandante.
1: Muy bien. ¿Otro?
2: Sí, siguiente.
4: Amigos y amigos, los PMT solamente trabajan hasta la 1 de la tarde.
2: Ah, por el tema
5: la policía para municipal. El tránsito, sí.
2: Tránsito. A ver, pasa que es 45, 30 segundos. Este sí, 8 segundos.
6: ¿Qué tal, Arturo? ¿Cómo estás? Arturo, una consulta. ¿Vos relatás el partido mañana de Olimpia o de Cerro?
1: Olimpia. Olimpia, Olimpia. Estamos con Ricardo y los compañeros.
7: Cerro Porteño va a perder. Nosotros, Brasil, vamos a ganar. Vamos a conmemorar el campeonato.
1: Bueno, y bueno, sé mañana.
5: Mañana Palmeiras Cerro con Diego.
1: Con Diego y con los compañeros, 21 y 30. Muy bien, vamos con Alan Núñez.
8: ¿Cuánto tiempo estuviste en Cerro, Alan?
9: Yo de Cerro estuve desde los 7 años de la escuela fútbol hasta el año pasado.
1: Y te ponía Manolo.
9: Manolo, sí, todos los técnicos que pasaron, tuve continuidad hasta Diego Martín.
1: Bueno, Alan, está en la prelista de Alfaro, esas sensaciones que uno tiene a la expectativa, Alan Núñez, ¿verdad?
9: Sí, claro, siempre es un privilegio ser llamado por tu selección, estar ahí en la prelista, ser uno de los 55 jugadores que puede representar al país, es un orgullo.
1: ¿Te comunicó Madeira o te llamaron a vos personalmente?
9: Sí, me comunicó acá el club, me avisó.
1: Y cuando te avisa, ¿qué pasa en vos, Alan Núñez?
9: No, la verdad que muy feliz estar ahí, algo único, porque después de 16 años la selección va a poder volver a disputar un mundial y poder ser considerado de algo muy, muy importante para mí.
5: Sí, Alan, a vos te comentaron si tenés que venir a practicar con la selección unos días antes de que salga la lista final o no tenés todavía novedades sobre eso.
9: No, todavía no tengo novedades sobre eso.
5: Pero ¿cuándo venís al país? Porque ya está terminando la temporada ya.
9: Sí, este fin de semana terminó acá la temporada y este jueves sale mi vuelo para Paraguay.
5: ¿Vos vas a continuar la temporada que viene en Nacional Madeira o tiene que comprarte el pase?
9: Sí, ellos me tienen que comprar. Ellos tienen hasta finales de junio para hacer uso de la opción de compra. Y vamos a ver qué pasa.
5: Ah, ¿pero ya te adelantaron algo o también vos estás expectante a ver qué sucede?
9: Ah, claro, estoy expectante a qué sucede y también mañana justo tengo reunión con el presidente del club y vamos a ver qué me comunica.
5: Ah, o sea, ahí ya vas a saber si no.
9: Ahí voy a saber si ellos quieren, cuál es su intención.
5: Sí, por ahí si no se da la compra de pase tenés que volver a hacerlo, eso está claro, ¿no?
9: Eso está claro, sí.
5: Pero imagino en tu deseo, aparte jugaste mucho, tuviste minutos, te mostraste hasta para una consideración futura a la selección, imagino que tu deseo está seguir en Portugal.
9: Sí, claro, seguir por Portugal o Europa, porque la verdad que de vine acá crecí mucho y es muy competitivo y una vidriera muy grande.
5: ¿Cómo fue la adaptación esas primeras semanas? Porque habrá sido un salto grande en la diferencia de los entrenamientos y todo lo demás de lo que es Paraguay a Portugal.
9: Sí, sí, claro, costó un poco los primeros meses, pero gracias a Dios me fui adaptando después ahí con la ayuda de los compañeros, el cuerpo técnico y así.
5: Otro que veía que jugó mucho en Portugal es Dani Rivas, que también lo tuviste de compañero, así que a los dos les hizo bien el paso a ese fútbol.
9: Sí, sí, la verdad que sí, él también, siempre estábamos en comunicación y la verdad que jugó mucho y también feliz por él por eso.
5: Alan, imagino que te hablaron muchísimo ya de Cristiano Ronaldo, ¿verdad? Porque de ahí salió el Nacional Madeira.
9: Claro, sí, la ciudad de él, acá todo es sobre él.
5: Sí, y seguro hay un montón de fotos, un montón de cuadros ahí en el club, porque obviamente es la figura más representativa que salió de ahí.
9: Claro, sí, sí, todas las fotos de cuando era más pequeño, lo que ganó, cómo jugó, todo, hasta botines o cosas que ganó ya estando fuera de acá y ahí en el club.
10: 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La Comisión de Legislación de la Cámara de Diputados recomendó aceptar la ratificación del Senado, lo que encamina la aprobación definitiva de la reforma al Código de la Niñez en lo que respecta al castigo a adolescentes que cometan hechos delictivos muy graves. Para que un juez pueda aplicar la pena máxima de 15 años, la ley exigirá una estricta fundamentación judicial que justifique la gravedad del caso y una evaluación técnica interdisciplinaria previa del perfil del adolescente. Las autoridades del sector agropecuario, mediante sus divisiones de extensión agraria y gestión de riesgos, difundieron un aviso agrometeorológico ante el inminente ingreso de una masa de aire frío al territorio nacional. El fenómeno meteorológico encierra una amenaza directa para la actividad agrícola y ganadera debido a la probabilidad de heladas en varios puntos del país. Según los reportes técnicos, este evento climático ocurre cuando el termómetro desciende hasta los 3 grados o menos en mediciones estándar a una altura media de 2 metros del suelo. El sector de las empresas farmacéuticas se encuentran aguardando novedades sobre el plan de pagos por parte del Estado. La deuda que reclaman a diciembre de 2025 es de 1.080 millones de dólares y hasta el momento se concretó un desembolso de 100 millones en el mes de abril pasado. Ahora estiman recibir un monto similar y la concreción de una herramienta para reducir considerablemente el pasivo. La OMS alertó de la amplitud y la rapidez de la epidemia de ébola en el Congo. El ébola provoca una fiebre hemorrágica extremadamente contagiosa y ha causado más de 15.000 muertos en África en el último medio siglo. Por su parte, la Agencia Sanitaria de la Unión Africana también declaró una emergencia de salud pública continental. La Dirección de Meteorología anuncia para esta noche un tiempo fresco, cielo despejado, vientos del sector sur, con una mínima de 11 grados. 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
12: Y bueno, si uno lo mira desde el análisis que hizo usted, que es un análisis correcto. El análisis real es que teníamos dos objetivos claros, que era pelear el campeonato y ojalá ganarlo. Lo logramos. Y el otro, pasar a la siguiente fase de la Copa Sudamericana. Si bien quedan dos fechas, claramente este partido es muy, muy importante. Como digo, no va a ser determinante, salvo que haya un resultado muy favorable y habrá que ver qué pasa en el otro partido. Y ya esos resultados nos pueden decir algo, pero probablemente se defina en la última jornada el día 27. Pero sí que es muy importante, no hay ninguna duda. Y con respecto a lo otro, habíamos hablado, una de las ventajas que habíamos tenido de ganar con 4 fechas de antelación en campeonato, o con 3, en la cuarta, 4 antes lo conseguimos en realidad, era esto de que podíamos tener una rotación ya más tranquila de cara al final del semestre, pensando en que teníamos los jugadores bien. Pero bueno, se nos lastimó Richard en Barracas, allá en Buenos Aires, no lo pudimos recuperar. Ley, aquel golpe que fue la expulsión en el último minuto, también en Barracas, le provocó un esguince de rodilla que viene arrastrando ese dolor y de hecho tiene la rodilla inflamada, ya está descartado. Tutu pasó una muy mala noche antenoche, toda la noche en la clínica, en el hospital, pero ya está bastante mejor, va a ser parte del banco suplente, hoy ya llegó hace un ratito, ya está bastante mejor, así que va a ir a la banca. Cachorro no llegó a recuperarse, y no sé quién me está faltando, y Romeo suspendido. Bueno, son las bajas respecto a los últimos partidos, que los chicos venían muy, realmente muy bien. Pero bueno, consideramos, lo dijimos siempre, si la rotación funcionó, y nos dio resultado, ahora a poner el pecho y a tratar de hacer el mejor partido. Sabemos que jugamos una final, sabemos que va a estar la cancha llena, que hay muchísima expectativa y que dependemos de nosotros, que eso es lo mejor que le puede pasar a un equipo de fútbol, así que la ilusión está intacta. No me puedo imaginar la estrategia del rival. Si hacemos número, el rival puede contentarse después de haber partido muy mal en el grupo y de ir muy bien, porque nos ganó a nosotros y le ganó a Audax en Santiago, y pensando que van a recibir a Barraca, y probablemente Barraca con pocas posibilidades. Entonces, no sé cuál será la estrategia de ellos, cuál será la mentalidad. Lo que sí sabemos es que vamos a enfrentar a un equipo brasileño, un equipo que juega bien, ya lo demostró. Nosotros tenemos que cambiar la imagen que dejamos aquel día en Río de Janeiro. Y esta es una muy buena oportunidad. Desde nuestro lugar, a ganar el partido. Vamos a salir a ganar el partido sin ninguna duda, tomando obviamente las precauciones lógicas, porque tampoco nos vamos a regalar. Pero nuestra idea va a ser ganar el partido sin ninguna duda.
13: Benicio se acordó de la derrota ante el Blanco 3-0.
5: Exactamente, de lo que fue el partido allá en Brasil y las cosas que tiene que cambiar para no caer en lo mismo mañana.
13: Uno más y después vamos a eso.
2: Están a full con los audios.
14: De Cerro 1, Palmeiras 6.
13: Qué simpático, ¿verdad? Qué bárbaro será.
15: ¿Qué tal, Arturo Rubín? Batescopio, ¿qué tal en la mesa? El aporte Arturito. ¿Vos ves mañana va a transmitir el partido? Si vos mañana transmitís el partido, Cerro va a ganar.
13: ¿Quiere que yo haga?
5: El de Cerro.
13: Pues ya está hecha la designación y hizo el comité ejecutivo. ¿Sabes cómo que ejecutivo? Comité ejecutivo designa y.
16: Buenas noches. Al muchacho este que le cerraron la puerta de la cancha de Cerro, que le dijeron que es persona no grata a la institución. En nada no te perjudica, querido, eso.
13: ¿Te cerraron la puerta?
5: No, jamás.
2: No, eso
5: jamás.
2: Fue inteligencia artificial. Ah, no, una foto real.
5: Que la gente no se confunda, claro, porque después se dicen cosas que no son. No, jamás.
2: Bueno, los perritos.
17: Joder, Vito, ya callado más. Antes, Vito, ay, ya, voy por sí.
13: ¿Vale? Vamos con vitamina y el partido ante Vasco, lo que dejó el juego de ida.
12: Yo entiendo que estábamos haciendo un buen partido hasta el primer gol, que fue a los 41 minutos del primer tiempo. El equipo estaba sólido, estaba compacto. No nos duraba la pelota, eso sí, por momento no nos duraba. Cuando nosotros lográbamos pasar mitad de cancha y llegábamos con la pelota cómoda a las bandas, ahí sí empezábamos a organizarnos bien. El problema era cuando la perdíamos en nuestro propio campo, porque es un rival rapidito, que sus primeros pases son hacia adelante, entonces te pueden agarrar abierto y te hacen daño. Tenemos que evitar eso, perder la pelota en nuestro campo. Si la vamos a perder, perderla lejos de nuestro arco, cosa de tener mucha gente por detrás de la línea de la pelota, y en caso de perderla, sostener, cortar el juego, pasar, reorganizarnos. Yo quiero que el equipo esté ordenado todo el tiempo posible, ojalá todo el tiempo posible, pero se puede dar que se provoque una pérdida en nuestro campo y que nos hagan daño. Por eso nosotros tenemos que achicar ese margen de error, que se repitió durante los 10 primeros minutos del segundo tiempo. Segundo, tercero, chau, no hay vuelta atrás contra un brasilero, entonces tenemos que tener mucho cuidado con eso. Sí, yo sabes que le digo siempre a los jugadores, Ariel, que es parte de la jerarquía de un futbolista de equipo grande, tener que lidiar con eso. O sea, vamos a tener que lidiar con un estadio lleno un montón de veces, con la gente que quiere que el equipo vaya ganando rápido, y a veces esto no va a suceder. Para el día de mañana está la necesidad y la urgencia del resultado, porque el primer análisis que hicimos, che, qué bueno, ojalá lleguemos, dependiendo de nosotros, a las últimas dos fechas, pues nos toca jugar en casa. Pero bueno, ese jugar en casa es un poco lo que vos decías, jugar con la ansiedad de la gente, que va a querer que el equipo rápidamente se ponga en ventaja, con el correr de los minutos puede entrar en impaciencia. Y es parte de, y le sucede a todos los equipos grandes. El tema es nosotros poder manejar eso con un poco de tranquilidad y no entrar en ese ritmo de locura que nos pueda llegar a llevar a cometer errores.
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2: Breve repaso a la categoría intermedia en la tarde de hoy. En Campo Grande, Independiente cayó ante Santaní 2-0. Categoría intermedia, triunfo la visita, Santaní 2-0 ante Independiente en Campo Grande.
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26: Sí, sí, yo.
27: Y festejadita para vos, mira.
26: Sí, toda mi vida seguí al Arsenal. 22 años después, no puedo creer que tanto tiempo haya pasado.
27: ¿Vos sos inglés?
26: No, soy paraguayo, pero me gusta el Arsenal. Tengo dos clubes en el mundo.
2: Ahí está, Víctor,
26: ¿no? Sí, sí, me dicen. Tengo dos clubes en el mundo. Uno ya sabe ni el otro.
27: Ahí está inteligencia artificial, Víctor Villarreal.
26: Ahí Rice, por ejemplo. ¿Qué jugadorazo es Rice? Él es para mí el estandarte de esta corona.
2: Ahí está un poco más viejo en la foto.
27: ¿Cuándo te fuiste vos a Inglaterra?
26: Nunca. todavía. No,
27: ahí está vos.
26: Un sueño pendiente.
27: Un sueño pendiente. Sí. Bueno, muchísimas gracias a los compañeros. Arsenal, campeón del fútbol inglés. Vitamina, la ausencia de Richard Ortiz.
0: Mirá, lo de Richard es una baja sensible por todo lo que él significa para el grupo. Igual, eso que yo dije alguna

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1: Divino, hermoso, 60 años, Getacia Plata, un sex símbolo de las mujeres, no vivo de la política. Entonces, el cambio continúa.
2: ¿Eso es lo que hace la gente en un país quebrado? ¿Salir a gastar en latte, vainilla y cheesecake?

La encuesta también decía que el señor Javier Zacarías tenía un rechazo del 80% y que hacer una campaña pegada a este señor era un suicidio.

0: que era, díganme un poco ustedes, narcotraficante, que le que compró el Partido Colorado. Eso es lo que era Horacio Cartes. Compró y les compró a muchos los que están acá. Horacio Cartes, narcotraficante.
1: Hola, hola, hola, ¿qué tal? ¿Cómo están? ¿Cómo les va, señoras y señores? Bienvenidos a una edición más de Sobre el Final. Sí, si están a través de la señal televisiva, ven ahí el zócalo que dice Arturo y Monse te acompañan hasta las 22:20 hoy, sí, porque extendemos un poquitito más. Sí. Estamos castigados de tanto que faltamos.
2: Entonces tenés que compensar.
1: Sí, vamos a pagar todas nuestras deudas, pero después hay reintegro. Como dice Arturo Rubín, el que entendió, entendió. Bueno, señoras y señores, bienvenidos a la noche de Monumental. Nosotros estamos arrancando noche de martes para hacer el resumen de una jornada que estuvo bastante movida, por sobre todo en el ámbito político y judicial, ¿verdad? Porque la noticia central de la jornada tiene que ver con Erico Galeano, que se está haciendo selfie en este momento en el Departamento de Judiciales.
2: Sí, sí, va a pasar la noche ahí, dicen.
1: Va a pasar la noche ahí y va a tener que compartir celda con otros presos, porque estuve leyendo lo que decía el comisario encargado de ese departamento y él mismo decía que no hay manera de tener un trato privilegiado porque están con 135 personas en el departamento de judiciales. Sí, sí. El comisario Ramón Cañete habló, lo reproduce Última Hora, pero informó NPI que el senador Erico Galeano dormirá en una de las celdas junto a otros reclusos por esta noche, porque ya había llegado en horas de la tarde, en donde ya no se hacen los traslados, y finalmente esto se va a determinar mañana, ¿verdad? ¿A dónde va a parar? Lo más seguro es que vaya a Ex Tacumbú. El Centro Nacional de Prevenidos,
2: sí,
1: se llama ahora. Y ya vamos a hablar un poco más de la cuestión. Así es que, bueno, buenas noches a todos. 13 grados, hace un poco de frío afuera. Coapejacuí, entonces sí, por eso no nos ven, o me ven al menos a mí con remera mangas cortas, pero todos se escandalizaron cuando entré así. Les cuento que a las 6 de la mañana yo ya vine, ¿verdad?
2: Sí,
1: y mi campera está en algún lugar de este edificio, por favor, me guardan.
2: ¿Saben qué pasa? Que Arturo es tu hijo acá, Jata, que vos le mandás a la escuela todito abrigado y él se va desabrigando a lo largo del día y deja todita su ropa por todos lados.
1: Pasa que traje hoy a la mañana hacía frío, ¿eh? 8 grados amanecimos.
2: Sí, hoy hacía re frío.
1: Si no es menos. Y traje una campera tu chapona, ¿entendés? Eso, claro, gordo, eso. Así que apenas lo manejas, apenas lo entras en tu auto. No sé, me sentía tipo Jatar Fernández lento, ¿verdad?
2: Ay, Dios.
1: Entonces, después me saqué y en algún lugar, pero me acuerdo todos los lugares en donde estuve. Este edificio tiene una manzana. Entonces me voy a ir a recorrer en el corte.
2: Vas a buscar.
1: Sí, porque voy a salir y me voy a engripar y ahí ya vamos a estar en problemas.
2: Te puedo prestar mi campera mientras si tenés frío.
1: Muy bien. Acá estamos bien. ¿Qué tal, Monse? ¿Cómo estás?
2: Súper bien. Mejorando de mi gripe.
1: Sí, estaba soqueando toda la semana pasada. Sí. Yo ya te escuché mejor hoy.
2: Hoy estoy mejor.
1: Mucho mejor.
2: Pero a la mañana
1: parece. Estoy queriendo tomar ese tomate, pero tengo...
2: Tenés miedo.
1: Tengo miedo de que compartamos virus, pero estoy casi seguro que yo luego el que traje...
2: Vos con lo que me contagiaste.
1: Sí, yo fui el encargado de repartir y arruinar la caracha para esa acá. ¿Entendés? Este pues es como un jardín de infantes. Uno se enferma y nos enfermamos toditos.
2: ¿Viste?
1: No importa el horario.
2: Nos enfermamos todos al mismo tiempo. Vos perdés tu ropa, jardín de infantes y telo.
1: Exacto. Pero bueno, tranquilos. Ustedes saben, les voy a contar algo. La otra vez yo había pasado acá el video de un policía que se había enojado. Hoy me escribió un policía desde El Salvador, un oficial paraguayo que estaba haciendo un curso allá de especialización.
2: ¿Y se enojó también?
1: No, me habló muy amablemente, pero me tocó el mismo tema.
2: De la formación.
1: Sí, claro, me dijo que estaban sus camaradas, gran parte de la Policía Nacional, muy enojada conmigo. Porque yo me referí muy mal, dice, a ellos, porque les traté de burros. Y entonces me habló muy amablemente y yo también le respondí de la misma manera y le aclaré otra vez, ¿verdad? Que en realidad el video que creo que le hicieron llegar a todos los policías cortaron solamente cuando yo le pregunto por qué son tan burros, ¿entendés?
2: Claro.
1: Al viceministro, pero en realidad yo le hice un preámbulo explicando eso. Pero ahora les voy a terminar la historia al terminar este contacto, porque justamente lo acabo de mencionar yo y estamos con el comisario Ramón Cañete, jefe del Departamento Judicial sobre, obviamente, el caso Erico Galeano. Comisario, ¿cómo te va? Buenas noches. Te saluda Arturo, estoy acá con Monse. Gracias por tu tiempo.
3: Muy buenas noches a usted y a la audiencia. ¿Qué podemos servirle? Estamos a las órdenes.
1: Queremos saber un poco, comisario, si ya se acomodó el señor Erico Galeano, cómo va a pasar la noche. Contanos un poco, porque vos sabés que este es un caso de interés masivo en nuestro país.
3: Sí, justamente estuve toda la tarde con los colegas de ustedes, diferentes medios, radiales y televisivos, ¿verdad? Y sí, el señor está en una celda, ¿verdad?, con unas personas y se está acomodando.
1: Decime, comisario, yo no conozco realmente, te soy sincero, el Departamento Judicial de la Policía, pero acá tengo el dato que justamente vos le habías pasado a mis compañeros de NPI. 135 personas están actualmente ahí.
3: Sí, señor, exactamente, 135 personas, en las cuales mañana tenemos previsto el traslado de 100 de ellas a distintas penitenciarías del país.
1: ¿A 100 van a despejar mañana? O sea, ¿se va a descomprimir eso?
3: Sí, así mismo, se va a descomprimir. Y esos son la gente que vinieron del fin de semana y están previstos para ver su traslado para mañana.
2: ¿Generalmente cuántos días suelen permanecer ahí en judiciales?
3: Y varía, depende del día que venga. Si viene viernes a la tarde, por ejemplo, tiene que ser lunes, se solicita el traslado de ellos y van martes. En último caso, miércoles, depende de la resolución que sale de la sección penitenciaria del Ministerio de Justicia.
1: Ok, en el caso de Erico Galeano todavía no hay una resolución, o no tenés certeza todavía si va a ser parte de esos 100 que van a ser trasladados.
3: No, él no va a ser parte, porque ellos son, eso como le estaba diciendo, esta gente que van a ser trasladadas son del fin de semana que estaban viniendo ahora.
1: Okay.
3: Él llegó hoy, El grupo que entró hoy, a partir de las 7 de la mañana hasta el cierre, ¿verdad?, que fue las 8 aproximadamente, ese grupo mañana a la mañana se solicita su ingreso a distintas penitenciarías, y en el transcurso de la tarde nos vienen las resoluciones de habilitación. Entonces, así vemos lo que son cerca, que es Tacumbú, hacemos en la tarde, ¿verdad? Depende del horario. En último caso, vemos la distancia y hacemos al día siguiente, o en último caso, el viernes.
1: Ok, gracias por la aclaración, comisario, porque yo estaba leyendo acá los portales de noticias y algunos suponían que ya mañana iba a ser trasladado, pero a la tarde entiendo luego que no hacen traslados.
3: Sí, no, es en Tacumbú. Si no es en Tacumbú, okay. No hacemos traslado a la tarde, era por la distancia, porque la logística no se puede mover por 4 o 5 personas, tiene que ser en cantidad, porque, como te digo, tenemos dos zonas grandes, ¿verdad?, que es la zona sur y zona norte. Zona norte comprende la penitenciaría de Emboscada, San Pedro y Pedro Juan, porque Concepción está cerrado ahora. Zona sur comprende las penitenciarías que están Oviedo, Villarrica, Misiones, Encarnación y hasta Ciudad del Este.
1: Entiendo. Comisario, ¿y me querés comentar, para que la gente sepa, cómo es el Departamento Judicial? ¿Tiene varias celdas o cómo se acomodan ahí las personas detenidas?
3: Sí, tenemos varias celdas. Justamente te comento que el miércoles santo se habilitó una celda que acondicionamos para 70 a 100 personas más, que está en el segundo bloque, que también es utilizada para ello. Entonces, a raíz de eso, en esta Semana Santa que pasó, tuvimos aproximadamente 180 personas, llegamos a tener.
1: Dios mío, muchísima.
3: Y dentro de la semana hicimos los traslados correspondientes. Y por eso tenemos capacidad para albergar una buena cantidad de personas mientras llegan su que solucione el traslado a distintas penitenciarías.
1: Comisario, ¿y con cuántas personas en este mismo momento está Erico Galeano compartiendo celda?
3: Y la verdad que no he visto, pero creo que calculo que están entre 4 a 5 personas están con él.
1: Uh-huh. Y él está siendo vigilado porque vos sabés cómo es a veces dentro de la celda, los chicos se ponen agresivos, o cómo es el ambiente en ese...
3: Disculpame que te ataje a hablar, sí. Justamente por eso se hace la separación, ¿verdad? Y se le ponen la gente que tiene la misma edad y la gente que son más jóvenes, algunos que tienen lastimosamente el vicio. Ajá. Se le pone aparte, así ahí tenemos gente que son enfermas.
1: Entiendo.
3: Que tienen problemas de salud, de diabetes, otros que tienen la sonda, ¿verdad? Por problemas renales y todas esas cosas, eso se le pone todo aparte justamente para evitar cualquier inconveniente entre ellos. Y gracias a Dios no tuvimos hasta hoy día, desde que estoy, ningún inconveniente con los internos.
1: Ok, entiendo. ¿Y cuál es el tamaño de la celda donde está Erico ahora, más o menos, para tener idea?
3: Aproximadamente, te voy a decir, porque exactamente no sé, sí. Tendría más o menos un 3 metros de ancho y unos 5 metros de largo, ¿verdad?
1: Tres por 5.
2: Una pieza.
3: Tenemos otra celda, misma cantidad de dimensión, y después tenemos las otras dos celdas que son más grandes, que tendrían aproximadamente 5 de ancho y aproximadamente 8 a 10 de largo, ¿verdad? Y la última celda que nosotros habilitamos la vez pasada tendría 12 de ancho y 10 de fondo, algo así.
1: Entiendo. ¿Y él tiene una cama individual para él hoy? ¿O son literas?
3: No. Ellos se acomodan en colchones.
1: En colchones.
2: Ah,
1: okay.
2: O sea, en el piso, básicamente.
3: Colchones.
1: Ah, ok. ¿Y qué va a cenar Erico hoy, comisario?
3: Ay, eso ya me va a disculpar porque justamente estoy saliendo de la oficina, no sabía decirle, ¿verdad? Pero sus familiares le habrán traído algo, le van a traer algo y le dejan en la guardia y se le acerca.
2: ¿Los familiares pueden llevarle entonces productos de aseo personal,
3: su
2: ropa?
3: Logística, tanto como elementos de aseo, atuendo adecuado al clima que tenemos, frazada. Y algunas cosas de cenar, desayuno, almuerzo, igual nomás le pueden llevar, se le dejan la guardia y se le entrega, sin problema.
1: Ah, ok. Y en el caso de que no se le acerque nada, me imagino que come lo que se prepara en el lugar, ¿verdad, comisario?
3: No, nosotros no tenemos presupuesto para alimentación de ellos, ¿verdad? Pero solemos recibir donaciones de los familiares que... es interno, vamos a decirle que fueron trasladados, que ellos promesan una vez que salen. Ajá. Vienen y le traen así a los internos, le traen sándwiches, le traen sándwiches milanesa, le traen torta y
1: entiendo. Ah, ya. Gracias, comisario, por todos los detalles, porque ahora entendemos cómo funciona, ¿verdad?
2: Judiciales.
1: Hasta este estrado, digamos, son asistidos por los familiares y ya una vez trasladados, ya, ¿verdad? Las penitenciarías se las ingenian ahí o se sirven de lo que hay, digamos.
3: Sí, ellos los que algunos reciben visita traen, ¿verdad? Y lo que no tienen de visita, ellos comparten entre ellos.
1: Okay.
3: Ocasionalmente nosotros también preparamos una pequeña olla popular y para los que no tienen luego visita, les solemos dar alimento.
1: Mm. ¿Y hablaste vos con Erico Galeano, comisario?
3: No, estuve hablando con su abogado y eso, y le saludé y todo eso, pero hasta ahí nomás no podía porque estaba con los colegas de ustedes, ¿verdad? Y no podía estar hablando con él.
1: No sabes si él pidió algo, no sé, viste que hace mucho frío, una frazada, me imagino que eso también recibe, o está equipada la celda.
3: No, justamente eso se dice, sus familiares tendrían que traer, ¿verdad? Sus
1: también.
3: Elementos de aseo, abrigo y de acuerdo al clima que tenemos, la van a traer pasada. Eso me dijo su abogado, que iba a pedirle a los familiares.
1: ¿Y el baño, cómo tienen en la celda o cómo es?
3: Sí, tienen un baño en la celda con ducha y lavamanos.
1: Disculpame que sea tan detallista, comisario, pero la ducha ahí sin mamparas que se paren, digamos, o sea, vos te bañás entre los perros, digamos, hablando mal y pronto.
3: No, por eso te estoy diciendo, ¿verdad? Tienen su divisoria para...
1: Para
3: bañarse ellos y tener la intimidad que corresponde, ¿verdad?
1: Entre okay.
2: Ellos. No, okay. Es que está así abierta.
3: No, es una mampara así propiamente dicha, ¿verdad? Pero es una pared
1: Ok.
3: Que tiene hasta la altura del cuello y ahí se bañan, se hacen.
1: Bueno, gracias, comisario, por todos estos detalles y nosotros estamos atentos a lo que pueda surgir como novedad, ¿sí?
3: Sí, sin problema, a las órdenes y estamos para servirle.
1: Un gusto.
3: A las órdenes, hasta luego.
1: El comisario Ramón Cañete, él es jefe del Departamento Judicial. Ahí ustedes escucharon de la boca del comisario cómo se maneja el Departamento Judicial, que sí. Es un plano intermedio, sí. Digamos, entre lo que es el proceso judicial y la penitenciaría. Lo más seguro, como te dije, en Montserrat, es que vaya al Centro Nacional de Prevenidos.
2: Sí, que
1: ex Tacumbú. Eso también hay que darle la derecha a este gobierno que medio organizó la cuestión.
2: Sí, separó los,
1: como la
2: los
1: ley, reos. Como la ley lo manda, ¿verdad? La ley dice que un procesado no puede estar junto con un condenado. Me imagino que, además de la falta de infraestructura, también en otros gobiernos, en otros periodos, no se podía hacer mucho ya justamente con el hacinamiento. Y con el hacinamiento también se origina la corrupción, claro. Porque te van vendiendo comodidades, lugares privilegiados y compañía. Lo que hizo el gobierno entonces es dejar la penitenciaría de Tacumbú como esto que lo dice el nombre, un centro nacional de prevenidos, gente que está esperando su condena. De hecho, Erico tiene ya doble condena, o sea, en una segunda instancia, pero él sigue recurriendo y esto va a quedar firme en algún momento. O sea, eso es lo que uno se imagina. Vamos a ver qué pasa. Y va a pasar la noche ahí en un colchón.
2: Sí.
1: En un colchón.
2: Qué fuerte, ¿verdad?
1: Sí. ¿Cómo cambia la vida, ¿verdad? De vivir de lujos, de que te sobre dinero, de prestarle a tu amigo tu avión a dormir en un colchón con otros reos en una celda de 3x5, que sería un poco más chico que esta cabina, ¿verdad?
2: Sí.
1: De largo, digo.
2: Mucho más chico.
1: Bueno, y chiquitito.
2: Gente divina.
1: Pero lo escucharon al comisario, al menos está compartiendo con gente de su edad, o sea, clasifican, claro, los.
2: Porque imagínate que le pongan reos. con un jovenzuelo.
1: No, se arma la podrida. Sí. Y dentro de todo, Erico, no es que sea un detenido privilegiado, o sea. No, los es tan una causa cualquiera. O sea, evidentemente Erico tiene que, no sé si gozar es la palabra, pero tiene que tener una vigilancia especial. Porque estamos hablando de crimen organizado, estamos hablando de lavado de dinero proveniente del narcotráfico. Y esto funciona, chicos, exactamente como ves en las series y en las películas. O sea, cuando no te quieren, te borran nomás.
2: Sí,
1: voy a hacer una comparación que, salvando las distancias, cuando Jeffrey Epstein fue detenido en Estados Unidos, era uno de los reclusos que más vigilancia necesitaba por la envergadura y la gravedad de los casos, ¿verdad?
2: Por su alto perfil.
1: Claro, estábamos hablando de tratas de blancas y un montón de cosas, abusos y compañía, ¿verdad? ¿Qué pasa? Jeffrey termina supuestamente suicidándose en una celda cuando no funcionaron los circuitos cerrados y cuando no había vigilancia. En el crimen organizado funciona de esa manera también. Seguramente hay gente que por ahí, digo, estoy hablando hipotéticamente, claro, para que entiendan por qué él tiene que tener una vigilancia extraordinaria, por llamarlo de alguna manera, o especial. Porque es una persona con un perfil delictivo alto y que en cualquier momento podría ser objeto de algún tipo de, qué sé yo, quema de archivos. Ponele, sí, una de las opciones. Pueden haber miles de casos.
2: Claro, ¿verdad? Es que más si lo ponen
1: de situaciones.
2: Sí, si lo ponen con una población normal, vamos a decirle, o con el resto de la población carcelaria, es mucho más fácil que él sea blanco de algún tipo,
1: claro,
2: de atentado.
1: Claro, por eso. O sea, no es que yo lo defienda, de hecho jamás lo haría, ¿verdad? Pero a mí me parece bien que tenga una vigilancia.
2: Claro, especial. Pero esta, me parece también genial cómo lo están tratando en este momento como a un preso más, como a un...
1: Claro, porque no tienen luego manera, dice el comisario, de tratarlo de otra forma, porque Daipori, la comodidad...
2: Daipori.
1: No, escuchaste vos, recién construyeron una nueva celda y no tienen camas, o sea, tienen colchones.
2: Sí, ¿sabes qué? Me parece fantástico que esté pasando esto para que vea cómo su gobierno le trata a la ciudadanía. Que pase un poco de lo que sufre el resto de la población.
1: Y bueno, mañana vamos a tener seguramente ya la noticia de
2: dónde va
1: a ser trasladado. Porque la defensa había solicitado Viñascue. También solicitó la... ¿Cómo se llama? La que está al lado de Tacumbú.
2: No sé cómo se llama.
1: La especializada.
2: Agrupación especializada.
1: La agrupación especializada, exactamente. Gracias, Montserrat, que me refrescaste la memoria. Había pedido una de esas dos opciones y yo no sé si van a dar lugar a eso. Yo creo que va a terminar en el Centro Nacional de Prevenidos, sí, o ex Tacumbú.
2: Y después de ahí...
1: Que está todo refaccionado hablando,
2: claro,
1: de eso.
2: Claro, si queda firme su condena, tendría que ser trasladado.
1: Ahí ya tendría que ser trasladado a otra penitenciaría. Sea emboscada, sí, o sea
2: cualquiera.
1: Cual fuere, ¿verdad? Bueno, señores, ahí ya tienen la novedad de Erico Galeano. Sí. Va a pasar la noche en un colchón en el departamento de judiciales. Nosotros arrancamos recién, ya les avisamos, estamos hasta las 22:20 hoy con ustedes, horario especial porque hay fútbol.
2: Hay fútbol al
1: después,
2: terminar.
1: A las 11 de la noche juegan Recoleta y por su parte también lo hace Libertad. Ambos juegan en Ecuador, por eso el horario también tan estirado, sí, digamos, hay una diferencia horaria. Tenemos el primer corte de la noche, venimos enseguida, no se muevan de la 1080.
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5: La señora Mirta Alcira Arias Noguera asumió como nueva miembro del titular del Consejo de Administración del Instituto de Previsión Social en representación de los trabajadores asegurados del Ministerio de Trabajo, Empleo y Seguridad Social. La designación se realizó durante una sesión de honor desarrollada en el despacho de la presidencia del IPS en reemplazo de Víctor Eduardo Isfrán Dietrich, quien presentó su renuncia al cargo. Fue expulsado de Paraguay un hombre brasileño denunciado por presunto abuso infantil. Tras ser detenido en territorio nacional, Alcemir de Souza, de 47 años, fue entregado a las autoridades brasileñas. El mismo requerido en su país por 26 denuncias de supuesto abuso sexual contra menores. Su detención se logró mediante un trabajo coordinado entre la Policía Nacional de Paraguay y la Policía Federal de Brasil. La Dirección de Meteorología anuncia que para mañana miércoles continuará el frío a lo largo del territorio nacional. La mínima más baja sería de 5 grados y esta temperatura se presentaría en Encarnación y San Juan Bautista de las Misiones. En el caso de Asunción se prevé una jornada fría, fresca, con cielo escasamente nublado y vientos del sector sur. La mínima en la capital del país será de 8 grados y la máxima de 19 grados.
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6: Francesco Totti no tuvo una larga carrera en mundiales, pero dejó una marca clara en el momento justo. El capitán eterno de la Roma disputó 11 partidos en Copas del Mundo y marcó un gol. Este único tanto fue uno de los más importantes en la campaña italiana en Alemania 2006. Llegó en octavos de final a los 95 minutos del partido de penal ante Australia. Fue un penal ante Australia para así evitar que el partido se fuera a la largue. A partir de allí, Italia siguió avanzando hasta consagrarse campeona del mundo. Totti fue parte de esa selección llena de oficio y talento, obteniendo el último título de la Azzurra en mundiales.
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3: 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Paciente con gripe detectado.
4: Equipo, vamos. Resfriado en proceso.
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0: Bien, Marce, ¿eh? ¿Cómo entraste? ¿Cómo entra la caipi así? ¿Verdad? Encima la temperatura da. Bien, bien, bien. Bueno, seguimos en Sobre el Final. Señoras y señores, están en Monumental. 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
0: Bueno, vos sabés que le estuve comentando ahí a Milena también, ¿verdad? Sobre unos casos que me comentaron y que tiene que ver con salud pública. Ajá. Y ningún caso está conectado con el otro, para que entiendas. Ninguno tiene relación con el otro, tampoco son personas conocidas, pero todos coincidían en que no podían acceder a medicamentos vitales, porque estoy hablando de enfermedades terminales en muchos casos. Ajá. Enfermedades muy graves, en algunos de los casos enfermos oncológicos que necesitan medicamentos para seguir literalmente viviendo.
1: Claro.
0: Y todos me comentaron que no había otra opción más que apelar a un amparo judicial y a través de eso ver si el ministerio, primero ver que te otorguen el amparo.
1: Claro, que la justicia falla.
0: Exactamente,
1: a tu favor.
0: Que el poder judicial, una jueza o un juez en este caso, te otorgue el amparo para vía amparo poder recurrir al ministerio y obligarle a que te compren los medicamentos. Claro. Ese en el caso de que el ministerio no apele para no comprarte los medicamentos. Claro, ya se dieron casos, pero me sorprende la cantidad de personas que me contó la misma situación. Entonces yo quiero saber si la gente nos está escuchando en este momento y pasan por lo mismo, que cuenten su experiencia. Porque yo te voy a englobar cuatro experiencias que me contaron y todos con el mismo condimento. Personas que tienen familiares que urgen de medicamentos para seguir con vida. Te estoy hablando de enfermos con afecciones bastante delicadas. Y yo les preguntaba, ¿y cuánto tarda eso? O sea, un amparo, porque lleva su proceso. Es burocrático y no tenés dos, tres casos nomás. Tenés varios.
1: Son varios.
0: Y me dijeron, en algunos casos, 2 meses, 3 meses, 4 meses. Y yo les miro así, y si vos tenés un enfermo en casa que depende de un medicamento, ¿cómo vos esperás un amparo? O sea, literalmente estamos pasando por una situación en donde un juez o un ministerio, en este caso el de salud, elige quién va a vivir y quién no. Sí. Así estamos, o yo estoy siendo exagerado,
1: no entendí mal. No entendiste mal, porque esa es la situación de muchísimos pacientes en donde los medicamentos son demasiado costosos, que una ampolla te
0: muy
1: sale...
0: Muy costosos.
1: Este precio que voy a tirar es por lo bajo, que una ampolla que vos necesitas todos los días te sale 2 millones de guaraníes.
0: ¿Y vos cómo vos haces para esperar? Porque, ¿sabes qué? En muchos casos me dijeron...
1: Porque ni con pollada ya no te alcanza.
0: Sí, me dijeron que la respuesta es esa. No hay otra opción más que esperar, me decían.
1: Sí, esperás.
0: Y pero la enfermedad no te espera.
1: No.
0: O sea, vos podés tener predisposición de esperar. Tu cuerpo no.
1: La enfermedad
0: no.
1: No. Y muchas veces se da también que la justicia falla a favor de la persona enferma y le obliga al ministerio a comprar. El ministerio, ¿qué hace? Apela esa decisión
0: en
1: judicial.
0: En tu contra. Estamos hablando de un ministerio que
1: debería de garantizar.
0: Desde el nombre ya te dice que debería estar de tu lado.
1: Claro, bienestar social.
0: Debería luchar por tu salud. O sea, estamos hablando del Ministerio de Salud. Y sabes el problema donde radica principalmente en la deuda que tiene el gobierno con las proveedoras del Ministerio de Salud. Hablando claro, las farmacéuticas que proveen los medicamentos no están cobrando hace un largo tiempo. ¿Sabes cuánto es la deuda? $1,000,000,000.
1: No, es de guaraní, es de dólares.
0: $1,000,000,000. Mira, proveedoras de salud se reunirán mañana con el equipo del Ministerio de Economía y Finanzas con el fin de avanzar en los mecanismos para saldar la millonaria deuda que el Estado mantiene con ese sector. Por otra parte, un proyecto de ley que modifica y amplía el alcance de la cesión de derecho de deuda figura para su tratamiento mañana en el Senado. Esto tras cumplirse las primeras condiciones de pagos parciales por parte del gobierno. Proveedoras insisten en la definición sobre el mecanismo que va a adoptar el Ministerio de Economía para saldar la millonaria deuda que solo con el sector de salud supera los $1,000,000,000. Entonces, no hay mucho que preguntarse, ¿verdad? No hay medicamentos porque las proveedoras no están asistiendo o alimentando el sistema de salud por la deuda multimillonaria que el gobierno tiene. Sí. O sea, ¿y por qué no se está pagando? A mí me desespera la situación de esa gente que en muchos casos te dice, o en todo caso, si vos te estás por morir, perdón que hable en esos términos.
1: Claro, pero es que
0: te
1: es
0: vas
1: la verdad.
0: A un privado.
1: No, pero te voy a contar un caso muy particular.
0: Y perdés tu casa, me dicen, en algunos de los casos. O perdés la vida de tu familiar. Ayer hablamos de IPS, que es una institución
1: totalmente
0: aparte, pero hablamos, no todas las personas están en IPS. O sea, hay otros ciudadanos que dependen del Ministerio de Salud y terminan jugando una pulseada judicial con el Ministerio que debería velar por justamente su bienestar.
1: Claro.
0: Es una locura,
1: Es una locura. Y vos sabes que este caso es muy particular, ¿verdad? Porque es de una persona cercana a mí que es paciente oncológico y necesita un medicamento que sale alrededor de 100 millones de guaraníes por mes.
0: Por mes,
1: ¿verdad? Y recurrieron a este amparo judicial, el proceso se hizo demasiado largo y llegó un momento en que la desesperación de la familia fue tal de que, bueno, nosotros vamos a comprar el medicamento, no importa si el ministerio no tiene la plata, yo tengo la plata, yo voy a comprar el medicamento. Pero ¿qué pasa? Es un medicamento controlado que solamente a través de una resolución se puede conseguir, o sea que solamente a través del Ministerio Público se puede comprar. Y el Ministerio Público no tiene el dinero para comprar, la justicia no avanza para...
0: Vos
1: dictaminar,
0: sabés que es una rueda
1: interminable.
0: Interminable.
1: El cáncer no espera, el cáncer avanza. Y si vos estás en una etapa 3, en una etapa 4, no hay tiempo que perder. Vos necesitas esa medicación.
0: No, es desesperante. Y después vos ves que los debates en el Congreso y compañía, porque tiene razón en eso, Celeste Amarilla, se ponen a debatir el Día Nacional del Boriborí. Chicos, a todos nos gusta el Boriborí.
1: Pero
0: todos
1: hay cosas más urgentes.
0: Orgullosos del Boriborí. Pero ¿cómo nosotros no estamos priorizando la situación de esta gente que no tiene medicamentos? O sea, estamos hablando de gente que se va a ir a parar en el cementerio.
1: Que va a
0: o
1: morir.
0: O sea, la gente es más importante que el Boriborí. El Boriborí siempre va a estar, siempre va a ser nuestro, es nuestro orgullo. Pero la gente se está muriendo porque no puede acceder a medicamentos. Y vos, aparte de hacerle pasar el calvario...
1: Que le haces pasar a la gente.
0: De la enfermedad, le pones otra vez a hacer esos trámites engorrosos, tediosos que tienen que ver con el sistema judicial, sí, y esperar que te den una respuesta ahí para que te den un amparo, y con ese amparo tenés que irte otra vez a presionarle
1: al
0: Ministerio de Salud.
1: Al Ministerio.
0: Y el Ministerio de Salud, a partir de ese amparo, tiene que empezar a rebuscar otra vez el medicamento que no hay acá seguramente, y a veces lo buscan afuera.
1: Porque afuera se suelen traer, o sea, esos medicamentos.
0: A mí me desespera, y yo no estoy en la situación de esta gente. ¿Ustedes se ponen a pensar qué siente una persona que le tienen la otra pieza al familiar y vos estás en tu cama, boludo, con la impotencia de ya no saber a quién pedirle ayuda?
1: Frustración, impotencia, desesperación, desesperanza, un montón de cosas. Aparte que, imagínate que vos tenés que alternar entre irte al hospital, a un hospital nacional, que todos sabemos el calvario que es el hospital, irte a un hospital nacional, y alternar en irte al Poder Judicial a pedir, a suplicarle a la justicia paraguaya que te dé una resolución para comprar un medicamento. Es una demencia, sí, es desgastante de todos lados.
0: Vos sabés que yo le pedí ahí a Mile y a Raquelita que le busquen a la ministra, porque en realidad yo no le quiero atacar, no quiero plaguearme, quiero que me explique
1: qué es lo que está pasando.
0: No, ¿cómo esa gente hace para seguir viviendo sin medicamentos? O sea, no me entra en la cabeza una respuesta lógica, más que la gente que está desesperándose, y en medio de esa desesperación se deteriora cada vez más la salud del paciente que no puede acceder. Y si un gobierno no va a tener como prioridad a la gente, ¿cuál va a ser su prioridad? No puede ser, porque estemos hablando del boriborí y vos sabés que hay gente que se está muriendo.
1: No,
0: ¿entendés? Entonces la gente que está pasando por eso, que quiero que me expliquen, por favor, cómo hacen. Porque a mí, imagínate que escuchar las historias me frustró. Escuchar sus historias me dolió. Y escuchar sus historias me desesperó. Por eso vengo a compartir acá. ¿No querés ver lo que siente la familia?
1: No, imposible es. Acá pregunta una persona, $1,000,000,000 no me parece muy exagerado, ni los más ricos del Paraguay no deben sumar todo eso juntos, hey. ¿En serio, Pico, es ese monto, hey?
0: Más de mil millones de dólares.
1: $1,000,000,000.
0: Es la deuda, ¿sí?, del gobierno con las proveedoras de salud.
1: Acá está, acá cuenta Margarita una historia, dice... Hoy en el programa de Pelusa, una profesora de Concepción pedía socorro para colaboración para comprar su medicamento oncológico que cuesta 58 millones. Trae de la Argentina, impotencia total. Su papá y su mamá también están con cáncer. Imagínense la situación de esta familia.
0: ¿Entendés lo que te digo? O sea, nosotros estamos hablando acá desde una posición bastante cómoda porque no estamos pasando por esa urgencia.
1: No, nosotros estamos
0: ¿Qué vos haces, por ejemplo, si tu hijo necesita un medicamento, boludo, y vos te vas al Ministerio de Salud y no te dan bola, te dicen, andate al Poder Judicial, conseguí un amparo? Porque esa es la respuesta que recibe la gente.
1: Sí.
0: Tal cual me dijeron, en el Ministerio de Salud me dicen, tenés que venir con un amparo.
1: Un amparo judicial.
0: Y si tenés suerte, no apela al Ministerio de Salud. Y esperen un poco, ¿ustedes saben cuánto se tarda para conseguir un amparo?
1: Seis
0: y el
1: meses.
0: Proceso otra vez de la apelación. Y pero mientras, ¿qué haces?
1: 6 meses, 1 año. Y mientras,
0: ¿qué haces mientras? Sobrevivís con geniolito.
1: Sí.
0: Con curita.
1: Con lo que te ofrece, con lo que tiene el ministerio sobrevivís.
0: Entonces,
1: que no son los medicamentos que vos necesitás para el tratamiento de tu enfermedad.
0: Entonces, no es lo que yo digo, es la realidad. O sea, vos no sos, vos me refiero a la gente, a la ciudadanía. Sí. A la enferma, al enfermo, no sos prioridad para el gobierno. Porque el gobierno debería estar corriendo para no perder vidas.
1: Totalmente.
0: O sea, deberíamos, hasta el caso de Erico, deberíamos dejar todo de lado un ratito, que pare el país, porque hay gente que se está muriendo, que no tiene a quién recurrir. Porque si ya recurriste al gobierno, si ya recurriste al ministerio, si ya recurriste a la justicia, ¿qué te queda más?
1: La Corte Interamericana.
0: ¿Vender tu casa?
1: Sí, Corte Interamericana de Derechos Humanos te queda,
0: bueno,
1: boludo.
0: Bueno, vas a tener años de proceso. Sí. La enfermedad no espera y la gente pierde su casa.
1: Pero
0: eso me dijo una señora.
1: Sí,
0: yo estoy por perder mi casa por unas ampollas.
1: Sí, es que en este país estás a una enfermedad de quedarte en la calle. Así. Así de fácil es.
0: A mí de verdad me desespera.
1: Vos podés
0: tener... Me pongo en la piel nomás de esos padres y de esos hijos, porque hay muchos hijos que están detrás de la salud de sus padres.
1: Vos sabés que es muy loco que acá vos podés tener una posición económica acomodada. No te estoy diciendo que tengas replata, ¿verdad? Pero acomodada, clase media, acomodada. Te enfermas y fuiste.
0: Sí.
1: Perdés absolutamente todo.
0: Tal cual, tal cual. Y triste realmente
1: que estemos
0: pasando
1: que
0: por eso, porque es desesperante, es mirar para adelante y ver la nada misma, porque recurriste a todas las instancias posibles y no tenés respuesta.
1: No, terrible es nuestra situación. Y mientras tanto en el Congreso Nacional se pelean por quién es más corrupto, quién es narco.
0: Hablando
1: quién
0: del borí, ¿entendés? Sí. O sea, esta gente pero no sabe que hay una realidad. O no puede mirar por la ventana de su auto y ver lo que sucede en la calle. Esto no es una situación secreta.
1: No, es un hecho aislado.
0: No es mucho menos un secreto a voces, ni no son 2, 3 casos. Son cientos de casos que están esperando medicamentos.
1: ¿Vos te acordás los
0: y
1: papás
0: este tema
1: de
0: la deuda, Montserrat? Estamos hablando hace semanas.
1: Sí.
0: Hace semanas que estamos hablando de esto. Yo agradezco el laburo que intenta hacer por lo menos Isaías Fretes en IPS. Pero estamos
1: no
0: hablando
1: es solo
0: de gente.
1: IPS.
0: Claro, estamos hablando de gente fuera de IPS. Y de esa gente se debería hacer cargo el Ministerio de Salud.
1: Claro.
0: O sea, hay un presupuesto que se destina a salud. ¿Dónde es lo que va a parar la plata?
1: Y no sabemos, al bolsillo.
0: A la gente no.
1: No.
0: A la gente no.
1: Boludo, la vez pasada, no sé hace cuánto fue que tuvo una gripe y yo no me quería ir a consultar. Me gripe hace 2, 3 meses por ahí. Me fui a consultar ahí cerca de mi casa en el hospital distrital de Villa Elisa. Me atiende el tipo y me dice: tenés que hacerte hisopado. Pero acá no hay el hisopado para influenza ni COVID. No hay hisopado. Hace un mes que no tenemos dale, genial. Y lo que tengo para darte es ibuprofeno y paracetamol y dipirona. Y la prendí.